0: magnitud 7,4 deja 273 personas fallecidas, entre ellas un ciudadano español.
1: En los deportes, segunda medalla para España en los europeos de atletismo de Birmingham. Cuéntanos, Miguel Ángel Guillén, buenas noches.
2: ¿Qué tal? Buenas noches. Sí, bronce para Moha Atawi en la final de los 800 metros y David Barroso ha quedado cuarto en la prueba. La noche se ha completado con el séptimo puesto de Yael Bestué en los 200 metros y el sexto puesto de Diego Casas en lanzamiento de disco. Otra de las noticias del día, era un secreto a voces, Ferran Torres será jugador del PSG la próxima temporada. El goleador de la final del Mundial no se incorporó a los entrenamientos del Barcelona el pasado miércoles para cerrar su fichaje con el club francés. Se espera que esta operación ascienda hasta casi los 50 millones de euros y los clubes oficialicen el acuerdo en los próximos días. Y en los europeos de natación de París, el equipo masculino de relevo 4x100 ha rozado la medalla e incluso ha liderado gran parte de la prueba, pero finalmente ha quedado cuarto. La buena noticia nos la ha dado el riojano Iván Martínez, que ha batido récord de España y se ha clasificado a la final de los 50 metros espalda.
1: Gracias, es todo. 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

0: qué bonito. Ay, qué bonito, que madre mía, qué bonito.
1: Qué bonita mesa la que tenemos hoy.
0: No me refiero a la mesa.
1: Que es como Andro y las supernenas, un poco. ¿Verdad?
0: ¿Y tú qué eres?
1: Yo cactus.
2: Es mojo yo, o sea, ¿qué me estás contando?
1: Pétalo.
0: Ya, hacéis referencia que yo no tengo ni... No sé ni qué estáis hablando, pero bueno, no me importa. ¿Qué? ¿Moló el eclipse, no?
1: Bueno, hay mucho que hablar de esto, ¿eh?
0: ¿Qué quieres
1: hacer? O sea, a mí me gustó más la experiencia vivida de todo este programa, los cuatro que somos, yendo a Navacerrada.
0: ¿Sí?
1: Y la experiencia en Navacerrada, a la Sierra de Madrid, Anto y su epopeya. Y la experiencia de Eclipse, bueno, pues eso es como si es que dura menos que el Dragon Khan.
0: Bueno, que sepáis que tenemos, hemos hecho un reportaje después de toda la tarde de ayer, desde que terminamos el programa desde la una hasta que llegué yo a mi casa, que eran las 12 de la noche, de 8 minutos.
1: ¿8 minutos dura?
0: 8 minutos dura.
1: Pero no duraron 7 horas.
2: Lo bueno, si breve.
0: Claro, es que es como azafrán. Tú recoges 7 kilos y ¿qué te queda? Pues un helico que luego no da ni sabor a la paella. Pues eso es lo que tenéis.
1: 8 minutos, pero si eso, ¿en qué modo?
0: Y dirás, es un poco demasiado rápido. Pues es que el eclipse, ¿qué pasó? ¿Qué fue?
1: Ya
0: pasó
1: no, eso. Si es lo mismo.
0: Muy bonito, muy bonito. Pues
1: temporalmente tiene sentido, pero claro.
0: El reportaje es igual. Es muy
1: tanto
0: rápido.
1: Que grabamos, tanto que grabamos, para luego 8 minutos. Ahora entiendo a los que hacen las piezas del telediario. He dicho, pero ¿me las dejan 40 segundos?
0: Claro.
1: Si he grabado 3 horas aquí a la gente que viene y que va.
0: Claro, Carlos del Amor está una semana para cada pieza.
1: Carlos del Amor hablando está una semana dentro ahí, del Museo del Prado.
0: Ya, hablando con la gente, con el conserje, no, y a mí me gustó, dice, quería haber hecho historia del arte y tal. ¿Y luego qué? Un minuto y medio.
1: Qué pena, de verdad. Lo que es el recorte.
0: Lo que es el recorte. ¿Queréis decir cada uno como si fuera esto Factor X? ¿Qué tal os pareció el eclipse? Empezando por Ruth.
3: Vale. A mí me gustó.
0: ¿Lo que he visto?
2: Lo que vio.
0: Todo ahí, lo que vio.
1: No sabemos si va a entrar en el report, pero Ruth no quería mirar.
3: Los 2 segundos que vi estuvieron muy bien.
1: Pues muy Ruth bien. Dijo, voy a ser vampirizada por el...
0: ¿Y estás bien? ¿Te notas los ojos bien? O...
3: De momento todo bien. Sí, sí, estoy
2: las
3: tranquila.
2: Sugestiones, coño.
0: Bueno, ya, espero. Marina, te asaltamos la casa, el pueblo,
2: además,
0: la familia.
2: Literalmente, porque Toño se ha hecho una siesta buenísima en mi sofá.
0: Sí, señor.
1: Caí rendido.
0: ¿Y qué?
2: A mí, la verdad, que el eclipse, bien. Así muy familiar, ¿no? Por ahí va pasando como churro, ¿no? Mi amigo, el pueblo, mi madre, mi hermano.
0: ¿Y se te hizo corto?
2: No sé.
0: O sea, nos hubiera faltado una cañita luego, una fiesta.
2: Bueno, no seas mentiroso.
0: Bueno, algo nos tomamos, pero me refiero a terminar, o sea, como David, que no ha bajado, pero en su pueblo o
2: ya.
0: En su donde fuera.
2: Nos faltó la charanga.
0: Claro, tenían charanga después y eso... Sí. Aunque claro, no era posición vital como de charanga, era como de... ¡Ah, qué fuerte! ¿No? Estamos ahí en el espacio.
2: Claro, si es que lo que íbamos a tener era concierto de violines y nos lo cancelaron. Claro.
0: Ya, lo quitó el ayuntamiento. De Navacerrada, gracias por dejarnos ir. Mal quitarnos el concierto.
1: Bueno, a ver, yo sí. Si te soy sincero, yo sé que estábamos en el límite de la franja del eclipse total.
0: Sí.
1: Entonces nos duró poquísimo, nos duró 20 segundos el momento de...
0: Sí.
1: Bueno, entiendo que la luna tendría otras cosas que hacer, ¿no? Ir a sorprender a otra gente, ir a
0: desprender
1: sus
0: reyes
1: encantos
0: magos
1: por otro lado, pero... Claro. Pero podías haberte esmerado un poco más, Luna. Perdóname. Lo siento, pero...
0: Lucía, espérate que te vamos a abrir ese micro con un botón que hay ahí arriba. Mira, tocas ese botón.
1: Es que se no habla sola.
0: No tienes botón.
1: Ven aquí, anda.
0: Bueno, pues no.
3: Que espero que esté en los 8 minutos la parte de Marta, la amiga de Marina, que se comunica con la Luna, ¿no?
0: Esperamos que... Hombre, que a ti, tú eres el único, la diferencia, bueno, primero que no lo viste con los demás de tu equipo.
4: No, ya sabéis que soy independiente, soy castellano. No, independencia.
0: Pero sobre todo que tú tuviste charanga.
4: Yo tuve charanga, yo me fui al pueblo de Carlos, de mi chico, a Yéramos de Arriba, en Guadalajara, por ahí pico de aquí, maravilloso.
0: Y lo de arriba o de abajo siempre le da un punto como...
4: No, es que ahí está, Yéramos de Abajo y Yéramos de Arriba.
0: En Yéramos de Abajo no vieron nada.
4: Yo por si acaso...
0: No quiero mencionarlos.
4: No, y había charanga después en la plaza del pueblo. Había una charanga porque la Diputación de Castilla-La Mancha pues les entregaron gafas para todo el mundo, un folleto explicativo.
0: Pero la,
4: luego, una charanga.
0: Pero la pregunta es, tú, o sea, cuando ves el eclipse, a cada uno le da por una pedrada, pero mucha gente lo que le digo es como una especie de sensación de, hostias, el universo.
4: Es una maravilla.
0: El universo sobre mí. Sí,
1: sí, y de comunión con los demás.
0: Sí, la gente se desnudaba, hacía el amor unos con los otros, una cosa increíble. Eso es típico de la cerrada.
4: ¿Dónde lo viste?
0: Pero en cuarto oscuro con una luz.
4: En un cuarto oscuro hemos estado, pero no.
0: No sigamos por ahí, ya está. Lo que quiero decir es, en esa posición de pequeñez respecto al infinito, no sé si la charanga te llevaba a decir, me bailo Amaral, el universo sobre mí, o qué tipo de baile hago, como más...
4: Como fue después, de es decir, fue después de... No, lo vimos en un llano y luego bajamos al pueblo, porque el llano está arriba, unos 15 minutos andando, luego bajamos andando en peregrinación y allí ya empezó la charanga. Nosotros la escuchábamos cuando nosotros fuimos de los últimos...
1: ¿Tocarán la de todos los días al sol chipirón?
4: Sí, es que es charanga de estas nuevas con altavoz de tu uf, que canta, pues estuvieron 2 horas dándolo todo, a las 11 en punto terminaron. Estuvieron de 9 a 11 dando ahí y estaba el pueblo que tiene un bar, la fuente.
3: Justo, uno.
4: Sí, literalmente. Con una fuente con 6 caños, que a mí me encanta.
0: Ah, bueno.
4: Que no para de dar agua, que es lo que más me sorprende. Sí, que tiene mucha agua, digamos. Y estaba todo el pueblo bailando. Es decir, es
0: vale, bueno, ya hablamos de arriba.
3: Envidia.
0: Muy guay. Felicidades. ¿Qué? ¿Quieres decir algo, Marina?
2: Que Navacerrada será más pequeño, pero tiene más bares, ¿eh?
0: ¿Te
1: hiciste una ruta de bares, no?
2: ¿No quieres comentar nada sobre
0: ello? ¿Quieres que cuente mi epopeya de mierda?
1: La odisea de Christopher Nolan por favor.
2: Lo veo necesario.
0: Bueno, no es nada necesario y, de hecho, me hace fatal empezar el programa así, pero...
1: Es mejor que todo el eclipse, todo esto que va a contar.
0: Como habéis visto... Como habéis visto, salimos ayer después del programa a 1:00 y volvimos a 12:00 en ese lapso de tiempo, teniendo en cuenta que yo hice el programa desde 11:00, yo tenía que ir en algún momento al baño, porque yo soy una persona muy... mi hora all brand, ¿sabes? Total, que mientras Toño dormía la siesta en el sofá de Marina, a mí me dejaron en un banco tirado. Y yo allí dije, yo antes o después, yo después tenemos que trabajar.
1: Había otra llamada de la naturaleza.
0: Otra llamada de la naturaleza, que no era un eclipse, total. Yo había visto una parrilla de esas, un mesón de parrilla típico de Navacerrada, y digo, pues aquí entro y digo, perdone, ¿ustedes tienen baño? ¿Puedo ir al aseo? Total, que cuando se fueron a la lista, nadie me veía un poco, dije, oye, ahora vengo un momento, así. Y llegué a la parrilla y estaba cerrada. Y dije, hostia, está cerrada. Y dije, bueno, pues voy a la otra parrilla que está un poco más para allá. Total, fui a la siguiente parrilla, eran las 5 de la tarde, estaba todo cerrado,
4: Navacerrada tiene mucho campo.
0: No penséis que vamos a ir por ahí. Y muchos mesones. Yo probé con todos los mesones de Navacerrada prácticamente. Me recorrí el pueblo, que no es tan pequeño, efectivamente. Tiene, de hecho, hay Navacerrada arriba y abajo y está en el mismo pueblo.
3: Y en el medio.
0: Y total, que solo me encontré un bar abierto que estaban poniendo chipirón y todas las. Y digo, joder, aquí en este sitio está súper animado. Total, que me metí allí para ver si llegaba al baño. Y antes de llegar, me intercepta uno y dice, perdona, pero es que esto no está abierto. Y digo, hombre, abierto, si está todo el mundo aquí de fiesta. Y es que es un cumpleaños. Y digo, ah, vale. Y dice, ¿qué querías? Y digo, pues una botella de agua. Por no decir la verdad, total.
1: Y un sándwich de nocilla.
0: Bueno, la nocilla y otra pizza que me he comido. Total, que el chico me dice, pues claro, pues te invitamos, toma. Y total, yo era el centro de atención de todo el cumpleaños allí. Me presentaron al cumpleañero, me puse a hablar con él, ¿qué tal? 47, fenomenal, ¿estás? Y me estoy cagando, dejarme irme. Total, que salí de allí como en medio del cumpleaños, como diciendo, bueno, yo en algún momento tengo que salir de esta situación de mi vida. Y salgo y por suerte, gracias a Dios, veo una tienda de pasteles. Y digo, bueno, en la pastelería, digo yo, ahí habrá baño. Total, que nada más llegar, nada, tampoco desapercibido. La chica que está abriendo dice, hombre, un hombre, lo que me hacía falta. Y, joder.
1: ¿Qué necesitas de mí?
0: ¿Pero qué quieres? ¿Pero por qué no me dejáis? Vivir en el anonimato.
4: Lo dijo así, Anto, de verdad.
0: De verdad. Y es que tenía un bote en la mano que no podía abrir. Entonces debí de pensar, coño, pues un tío que me abra esto. Entonces me dio el bote, se lo abrí y digo, bueno... Y dice, ¿qué quieres? Y digo, no puedo salir de esta vida. Y digo, espera un momento, porque de repente apareció un señor que parece que no le habían atendido mucho rato, que estaba esperando ahí y fue hacia ella. Y entonces la chica le miró a él y dijo, ¿qué? ¿No le han atendido? Y yo dije, bueno, pide tú, como diciendo, pase usted. Y según pasó, yo me fui al baño y ya a la vuelta volví como disimuladamente.
1: ¿Regresaste?
4: ¿Compraste algo?
0: No, la botita de agua, pero me la habían regalado.
4: ¿Pero y a la pastelería?
0: Nada. A la pastelería ni agua. No, para la pastelería es que luego se estaban peleando entre ellos y yo, me parecía ridículo intervenir, o sea, interrumpir esa pelea para decir, quiero una cosa que no quiero.
2: Desde ayer hasta ahora las tuberías del pueblo están atascadas. No funcionan.
4: No le dijiste ni adiós.
0: Ni adiós.
1: Pero entonces
0: es que esperé a que se... Mira, más
4: pastel. Marina, ¿sabes lo que dice? Tienes que traer pasteles de esa pastelería pagados
2: pues
4: por Anto.
2: Tienen unas palmeritas de puta madre.
0: ¿Sabes lo que hice? ¿Sabes lo que hice? Hice que me llamaban por teléfono cuando no me llamaban.
2: ¡No!
0: Sí, bajé ahí. Sí.
3: Eso salí, ni siquiera lo contaste así, ayer.
0: No lo conté ayer, pero me da vergüenza. Pero ahora lo cuento porque hay más gente. Le dije, perdón un segundo. Y giré así y luego fui como bajando la escalera delante de la señora que debió ver que me estaba yendo. Pero pensé, pues tendré una urgencia por el teléfono. Más o menos tenía razón.
4: Bueno, palmeritas el martes.
1: Y volviste a Ítaca, te reencontraste con Penélope.
0: Volví a Ítaca. Exactamente.
1: Salieron los créditos.
0: Y estaban Lucía y Ruth y dijeron, joder, ¿cuánto has tardado? Y dije, bueno.
3: Es que yo me había preocupado.
1: Si yo os contase.
0: Yo lo contaré. Venga, que ahora podemos hacer tu sección ya.
1: Bueno, sí, sí, hay que seguir con esto, hay que seguir con esto.
0: Venga.
5: Abandono la braguía, aquí una nube, una niebla total. El eclipse absoluto, puesto que no se ve ni el sol ni la luna. Un desastre.
6: He tirado la toalla. Después de tantas decepciones ya no quiero seguir luchando.
1: Tenemos que hacer una porra. Para saber por cuántos programas va a pasar Miguel Ángel Revilla para contar esta decepción y debatir sobre el eclipse y anunciar anchoas.
0: Buah, mi hija es que lloraba como una cosida.
1: Ay, no me digas.
0: Es que me da envidia. Y digo, pero si no, o sea, si no lo hemos visto casi nada. Yo quería como quitarle hierro. Ya no, pero lo he visto en la tele y la gente aplaudía. Y
1: ¿tú crees que tu hija podría ir a la Sexta Noche con Miguel Ángel Revilla?
0: Posiblemente.
1: Y hablar de esto.
0: De fondo es lo mismo, pero mi hija es más sincera. Porque pero... no te dice qué pena no haberlo visto. Dice, me da envidia de los otros.
1: Claro, claro. Pues eclipse, bien o mal, a debatir. Bueno, enseguida hablamos del día después del eclipse. Vamos a seguir con esto, con el aftersun, que se llama. Las mejores jugadas del sol, lo que el ojo no ve, porque en realidad hay mucha gente que se ha quedado turuleta. Pero antes tenemos que hablar de un famoso desfile. Yo no sé si estos días estáis asistiendo a la pasarela Ceuta's Ministerial Fashion Crisis Week.
0: No.
1: Es un desfile de ministros que están paseándose estos días por Ceuta, sí, luciendo moda, presencia, gestión y españolidad. Muy bien, el último en repetir desfile por Ceuta ha sido el ministro.

0: O sea, esto es como...
1: Cada día uno, ¿no?
0: Ya pasa el ministro de Política Territorial, Ángel Víctor Torres, el de Exteriores, José Manuel Álvarez...
2: Que quien entre irregularmente en Ceuta o en Melilla sepa, porque España y Marruecos trabajamos conjuntamente para ellos, que van a ser devueltos.
3: ¿Me oyes?
0: Hemos visto ahí a Álvarez en la pasarela que saqueta el cinturón del traje y ha hecho ¡fam! ¿Sabes? Así como un poco agresivo, ¿no? Bueno, y luego la que mejor desfila, por supuesto, es la ministra de Defensa.
1: Claro.
0: ¿Cómo no va a desfilar bien una ministra de Defensa como Marga? Quiero que escuchéis cómo luce españolidad en cada costura de su uniforme.
4: Tiene que quedar muy claro que lo que pasó el día 30 no puede volver a ocurrir. Y tiene que quedar muy claro que Ceuta y Melilla son... españolas no, españolísimas, lo siguiente. Y precisamente por eso, ni a Ceuta ni a Melilla se las toca.
0: A esto yo le llamo ser una mujer contundente, decidida, que pisa fuerte por la vida.
1: De verdad.
0: Con categoría. Podemos volver a escucharla, Alex.
4: Ceuta y Melilla son españolas no, españolísimas, lo siguiente.
0: Hay tres grados de españolidad, que es español, españolísimo y lo siguiente.
1: Claro.
0: Es como...
1: ¿Y cómo se es españolísimo respecto a español?
0: Es que no me ha quedado muy claro todavía. Claro. Yo no sé...
1: ¿En Ceuta son más españoles que los de la península?
0: No, no, son lo siguiente.
1: O sea, igual... Lo siguiente es marroquís.
0: Yo entiendo que es geográficamente, porque en Galicia será lo menos español.
1: Claro, y para abajo.
0: Y bajas, más español y más españolidad, y Ceuta y Melilla es lo siguiente.
1: Claro, y luego protectorado. Y luego la Guinea Española.
0: Bueno, espérate, y Canarias ya.
1: Canarias
0: los
1: es la hostia.
0: Siguientes,
1: la Canarias
0: los
1: es,
0: más españoles.
1: Canarias es el núcleo, el magma de España. Que no sé qué es.
0: No lo sé.
1: Una paella.
0: Bueno, hemos visto que la ministra llega hasta el final de la pasarela de las buenas formas con Marruecos. Y es verdad que da un giro brusco.
1: Sí.
0: Y se pone firme y dura con Marruecos. ¿Sabes? Cuando da la vuelta, hace un ¡buah! Que por cierto, Marruecos ha amenazado a España. Dice que va a estudiar suspender ese acuerdo de extradición vigente con nuestro país, el mecanismo bilateral que facilita las entregas. De hecho, el ministro de Justicia marroquí ha criticado a España por regularizar a quienes entran de manera irregular, mientras que Marruecos, y cito textualmente, trabaja para que no entre nadie. He dejado aquí un espacio para la columna de Antonio Vicente. Si hay hoy columna, si quiere...
1: Es que luego lo vamos a hablar en la segunda hora, vamos a hablar con Gonzalo Fanjul de esto seriamente. Ahora, Abdelatif, bueno, es como se llama el ministro, muchacho. O sea, que no se puede... No,
0: es que a lo mejor era irónico.
1: No tengo que hacer la columna.
0: Claro, tampoco sabemos, era irónico en sus palabras, entonces no sabemos en realidad si lo decía en serio o de coña.
1: También ha dicho que quiere que devuelvan a sus hijos. Que nos devuelvan a nuestros hijos, dice.
0: Sí, sí, bueno, pues no los mandéis. Bueno, hay más noticias en el Todo Mal Splash de hoy.
5: Las botellas de plástico y los pequeños sobres de sal, de mayonesa o de ketchup están llamados a desaparecer.
1: No me digas.
0: Vaya noticia. Adiós a esas cestitas del restaurante con sobrecitos de ketchup y mostaza, con los que, por cierto, puedes sentir la patria y hacer la españolidad. O sea, si la bandera de España la puedes hacer. Dos de ketchup, tres de mostaza, dos de ketchup.
1: Eso Margarita Robles lo hace siempre.
0: Lléname de España este Whopper. ¿No? Dice. Bueno, tardarán todavía en desaparecer, pero se acaba de aprobar la norma europea de envases. En 2030 estarán prohibidos los sobres monodosis. Lo único que va a sobrevivir, y esto te tiene que alegrar, es el sobre de azúcar.
1: Ah, me queda bien, me ha ajustado mi sobre. ¿Y por qué ese sí?
0: Porque es de papel.
6: Porque es de papel.
1: Ah, vale.
0: Papel, no pasa nada. Bueno, los envoltorios de plástico de frutas de poco tamaño también prohibidos. Pagaremos 10 céntimos más por botella o lata que se podrá recuperar. Y el año que viene, que esto me gusta mucho, por ejemplo, podremos usar nuestro propio tupper para comprar comida para llevar. Así que hay que elegir bien el tupper que os llevéis.
7: O lo compro en los chinos o en el Alejo.
1: En el Alejo.
0: El Alejo, por cierto, es que es un dato que he visto. Esto es porra también. ¿Cuántas tiendas de Alejo creéis que hay en España? Y no son las que pensáis que son 72.500, son menos.
1: Son pocas, ¿no?
0: El precio justo de tiendas de Alejo.
1: Hay tres.
6: 150.
5: ¿En España?
0: 150.
1: ¿En España tú eres tonto?
5: 300.
0: 300, Ruth.
8: Muchas.
5: No se moja.
1: No se la juega. 62.
0: Hay 360 tiendas.
1: Oh, muy bien, Marina.
0: Más que provincias, más que municipios.
6: Esos son muchas vacas de esas que ponen en la puerta.
0: Mucha vaca. Es que el otro día entrevistaron en la contraportada del País, por eso sé el dato, al valenciano Vicente Grimal, que es el dueño de Alejop, 75 años, y su titular era: vendo caprichos que no sabes que necesitas hasta que los ves.
1: Bueno,
0: cago en la leche.
1: Que no necesitas, ¿eh?
0: Exacto, es
1: vendo
0: que...
1: Caprichos.

0: Que no necesitas y te jodes.
1: Tengo una tienda que no vale para nada.
2: Claro, pero tú entras y ves los ventiladores esos así, diadema de cuello y no
1: te caes. Y los tuppers es lo único que vale. Bueno, otro día ahondaremos en
0: vendo
1: esta entrevista.
0: Chorradas.
1: Porque ahora tenemos que hablar del eclipse.
3: No me digas. Eclipse total. Ya tienes las gafas de anormal. Sí.
1: Nunca menos de 30 segundos dieron tanto que hablar.
0: Ya ves.
1: Hemos, por cierto, quiero decir que tenéis que ver todos, aunque sean diferido, el especial de Jacob Petrus, que mezcló astronomía y poesía de una manera magistral, que yo esta mañana que lo he visto casi lloro. De verdad, Jacob Petrus, que te suban el sueldo. Aquí la Tierra, aquí la Luna y allí el Sol. Esa partida del programa. Bueno, hemos hablado tanto del eclipse que hay gente ya sobresaturada. Ayer en el telediario pusieron una pieza de la que, o sea, soy muy fan de esta pieza que vais a escuchar, que es gente que ya no puede más, antes de que hubiera sido el eclipse.
0: Ya no más, ya no.
1: Entonces, por ejemplo, tenemos a esta amable pareja hastiada.
4: María José Manuel, eclipse, eclipse, eclipse.
5: Estamos hasta las narices ya.
6: Estamos un poquito agobiaditos.
5: Pues exactamente lo mismo.
1: No pueden más.
0: Ya estoy harto.
1: Y no había pasado todavía.
0: No quiero verlo.
1: Luego tenemos al que ha decidido cambiar el plan del que todo el mundo iba a hacer por el suyo propio.
7: Miguel Ángel ha pasado de un interés inicial por el eclipse a un aburrimiento final.
8: Joder, qué peñazo de sol.
7: Por eso su alternativa hoy, el teatro.
8: El eclipse te dura unos segundos. La obra de teatro se te queda en el corazón durante toda la vida. A diferencia de las gafas para el eclipse, todos los ojos están homologados para el teatro.
0: Madre mía,
2: es un poeta.
0: La poesía, muy bien.
1: Creo que fue a ver al teatro Noche sin Luna, de Juan Boto, o Los lunes al sol, que han hecho una obra de teatro, también. Pero bueno, no estoy seguro. Luego está este señor al que el reportero pilla en un banco haciendo unos autodefinidos.
7: Siete letras horizontal, ocultación transitoria total o parcial de un astro por otro cuerpo celeste.
9: Joder, pues creo que es eclipse, pero vamos, es una tontada. Y diría gilipollas si tuviera más letras.
1: Gilipollas, 12 letras.
0: Te pego una, hostia, 14 letras. Pero un momento, ¿el redactor es nuestro compañero?
1: Es que no sé cómo se llama, es uno que ya he visto varias veces.
0: Que esté
1: y
0: bien.
1: No he conseguido saber, pero es que quiero que venga a poca broma, no, una poca broma también. A este programa.
0: A poca broma, ahora. Ahora ya lo llamamos como tu programa.
1: Y por último, tenemos a un tipo de persona que no es especialmente un hater del eclipse, simplemente desconoce siquiera de qué se está hablando.
7: Y luego están los desconectados.
10: ¿De qué hay eclipse? ¿De qué? ¿Cómo? O sea, ¿nos va a tocar eclipse?
1: ¿Nos va a tocar eclipse? ¿Qué?
0: Buenísimo.
1: ¿Dónde?
0: ¿Nos toca eclipse?
1: ¿Por dónde hay que ir?
0: ¿Nos ha tocado eclipse?
1: ¿Nos ha tocado eclipse?
0: ¿En el Rajagana? ¿De naciones?
1: ¿En la lotería de Dios?
0: ¿De Dios?
1: ¿Ha tocado eclipse? Bueno, haters del eclipse tiene que haber, porque tiene que haber de todo en la vida. Sí. Hay gente a quien no le gustan las croquetas, claro, o los Pirineos.
0: Hay haters de la paz.
1: Hay haters de la paz también. Bueno, estamos acostumbrados a hablar de ellos todos los días. Pero en general el sentir es muy positivo. Es un sentimiento de haber vivido algo histórico. Rollo, por ejemplo, estar dentro de una peli.
11: Sensación muy bonita. Es que es inexplicable.
12: Que en un momento me he teletransportado a Interestelar.
1: Fíjate, otro que está viviendo una película de Nolan, tú viviste la tuya propia, este chico también, ¿no? Luego hay otro tipo de persona que es la persona inicialmente descreída.
13: Pues mira, yo al principio estaba como que muy incrédula, como que pero no le estaba poniendo muchas expectativas a lo del eclipse, pero cuando he llegado y veo cómo se va bajando la luz y también me he puesto las gafas y he visto ya como tres cuartos de la luna tapando el sol y cómo va bajando la luz, pues estoy también nerviosa y muy expectante a que llegue a las 8:35.
1: Que me he hecho católica. A las 8:35 yo, atea de toda la vida, he visto la luz. Bueno, no he visto la luz, ha sido al contrario. Bueno, hay gente que ha vivido esto realmente, hemos visto muchos vídeos, como un fenómeno fan. O sea, sí, como si en vez de un eclipse se hubiera tratado del concierto de su vida. De hecho, he preparado para vosotros, para acabar, un concurso en el que tenéis que afinar muy bien el oído. Bienvenidos al concurso titulado... ¿Qué es? ¿Fan del eclipse o fan de Luis Miguel?
0: Vale, venga.
1: Vale, bueno, vamos a ver. Hay que decir que el cantante Luis Miguel tiene mucho que ver con el eclipse.
0: Claro.
1: Primero, para empezar, porque su apodo es el Sol de México.
0: Sol de México.
1: Luego, hay que tener mucho cuidado en mirarlo fijamente.
0: Es verdad.
1: Esto es real porque tengo un amigo que trabajó en una discográfica. Una vez Luis Miguel vino a España y les dijeron en la discográfica que no podían mirar fijamente a Luis Miguel, que no le gustaba.
0: Que te quedaba ciego.
1: Claro, y luego...
0: A lo mejor puedes mirar con gafas de Luis Miguel.
1: Unas no, especiales. Pero es que cuando te tienes que comprar gafas homologadas, cuando sonríe, porque tiene una blancura dental, que bueno. Y bueno, luego, tanto Eclipse como Luis Miguel tienen una legión de fans, que hay mucha gente que se desplaza a verle. Entonces, el concurso es fácil. Vamos a escuchar varias reacciones Algunas son reacciones de fans del eclipse, uh-huh. Otras son reacciones de fans de Luis Miguel después de un concierto. Tenéis que adivinar quién es quién, sí. ¿Vale? Ya está.
0: Al decir el título del concurso ya lo habíamos entendido.
1: Bueno, por si hay gente un poco estupidita, pues en casa, que la también tontada. Lo sabrá o que está haciendo otra cosa, yo lo he explicado.
6: Siempre está bien.
1: Primera reacción.
14: Pues es una alegría que ya vuelva otra vez aquí con nosotros y que también es su tierra, que también la cogemos con mucho cariño, con mucho amor.
2: Esto claramente es el eclipse, ¿no?
0: No, esto es Luis Miguel, o sea, ¿cómo va a decir que esto es su tierra? O sea, la iglesia.
1: Bueno, es que, claro, puede estar hablando de que Sol y Luna, esta es vuestra tierra, claro. Podéis volver cuando queráis.
0: Sí, ahora la Luna es de España, eso lo sabe Abascal.
2: Es la siguiente, la Luna no es ni española ni españolísima, es la siguiente.
0: La Luna.
1: ¿Votáis por...?
0: Yo voto Luis Miguel.
2: Que sí, hombre.
1: Fan de Luis Miguel, correcto. Siguiente.
15: Inexplicable.
16: Muy emocionante.
17: Pues impresionante. Una preciosidad.
18: Emocionado.
1: ¿Son fans del eclipse o fans de Luis Miguel?
0: Lucía.
2: Eclipse. Chicos, podéis remar a favor de, no sé, hacerlo un poco complejo. Ir en contra, no
1: el
2: sé.
1: Eso es una chusta, vamos a darle un poco de
0: tú, que luego las puntuaciones. Vale, pues yo digo Luis Miguel.
1: Ay, Anto, qué tonto es. Eclipse. Siguientes fans.
15: Increíble.
1: Vaya día histórico.
19: Eso no pasa muchas veces en la vida.
20: ¡Qué guapo tú!
1: ¡Qué guapo tú!
2: Claramente es Luis Miguel. Ese niño se lo ponía a su abuela en el coche y entonces está emocionadísimo.
0: Yo ahora diría eclipse.
2: Que sí, coño.
20: Con lo que sea.
0: Ya me he sacrificado antes.
1: Muy bien, vuelves a recuperar tu punto, era eclipse. Vamos con la siguiente.
21: Venimos aquí en España y por eso nosotros esperamos también en Italia.
22: En Italia se dice, mi viene la pelle d'oca, la piel de gallina, quiere decir.
1: ¿Estos fans italianos son de... han venido desde Italia por el eclipse o por Luis Miguel?
2: Luis Miguel.
23: Eclipse.
6: Yo con este tengo dudas, la verdad.
0: Claro, también.
1: Pensabais que era fácil este concurso.
6: Sí, sí, sí. No.
20: Yo digo Luis Miguel.
0: Venga, Luis Miguel.
2: Eclipse.
1: Eran fans italianos de Luis Miguel.
20: ¡Oh!
1: Y por último, esta es la más complicada, porque esto es gente que simplemente emite un sonido.
2: Si esto es del eclipse, me habría encantado verlo con esta gente.
20: Todos gritamos,
0: es, el eclipse en un sitio que venden drogas. Ese es Luis Miguel.
1: Era Luis Miguel en el Bernabéu.
0: Sí,
1: bueno, os habéis ganado una entrada para o Luis Miguel o el eclipse el año que viene.
0: Pues aquí es el año que viene, yo prefiero, ¿no?
2: Sí, yo también, a mí págame una noche en Tarifa para verlo.
0: Venga, perfecto. Te debes un sofá. Que
1: ahí va el momento.
0: ¿Queréis darle paso vosotras al vídeo que ha hecho Ana, que es una maravilla, que condensa toda la experiencia de ayer en solo 8 minutos? ¿O no queréis?
1: Las supernenas.
2: El mojoyoyo.
0: Que nada, pues eso, si estáis viéndolo en vídeo, lo vais a ver en vídeo. Si estáis oyéndolo, pues yo espero que el audio respete la magia.
1: Sí, no, se va a entender
0: la complejidad,
1: todo.
0: Se va a entender todo. Venga, tres, bueno, vamos a verlo como la final del mundial.
20: Uno. Dos.
24: ¡Equipo Eclipse!
25: Toño. Sí, dime, Anto.
0: Yo lo que no veo es muy normal. Es que hay un eclipse de sol a media hora.
25: ¿Un rato?
0: 2 horas en un atasco de aquí y no vayamos a verlo.
25: ¿Pero quién te ha dicho que no vamos a ir a verlo?

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1: Equipo Eclipse.
0: Vamos.
2: Estamos preparados. Despega la velocidad de la luz.
3: Vale, sí.
0: ¿Estas son tus gafas de sol?
4: Ya tienes las gafas de anormal.
0: ¿Son las homologadas? ¿Son las ISO 234/52?
3: Son las de Llorente, que son las mejores.
0: Homologadas por él. Son homologadas.
5: Yo soy Marina, la antepenúltima incorporación de este fantástico, estupendo programa, y lo que espero del Eclipse es no llevarme una garrapata de regalo y no sé, y no quemarme la retina. A lo mejor nos convertimos en esa clase de cuñado que aplaude de repente cuando hay el pueblo más bonito de la Sierra Guadarrama se llama Turreto Navacerrada.
0: Un momento. Ha dicho Miguel Bosé en redes sociales, ha dicho literalmente, ni se os ocurra ver el eclipse. Mal rollo, punto, malas consecuencias.
5: Creo que... No, estamos salvados.
0: No se cancela el eclipse. ¿Puedes confirmar que mis gafas son las que tienen que ser? La primera persona que no pisó la luna, pero habló con la, tu característica más importante es que cuando vas un poco piruleta, le hablas a la luna.
5: Piruleta se me ha inventado, que yo hablo con la luna siempre.
0: ¿Hay alguna canción típica de romería de eclipse?
1: Tú dijiste, es un paseo muy cortito.
6: Hacia ningún lugar, damos un rodeo.
5: El diminutivo.
6: Y entramos en un bar, parecía tranquilo. Se podía incluso hablar. Aquí unos litros. Que esto del beber es como el rascar. Todo es empezar.
0: ¿Alguien quiere agua fresca de Adolfo Domínguez?
1: Estamos, donde estamos en el epicentro.
7: Vamos a hablar con la gente.
8: ¿Tenéis teorías así de qué va a pasar en el eclipse? ¿Eso os va a cambiar la vida o va a girar? ¿Os vais a cambiar de signo del zodiaco?
9: A ver si nos une un poco el eclipse y estamos más contentos todos.
8: ¿Pero os hace ilusión, aparte de por eso, por hacer algo juntos o por el plan de venir aquí con Doritos?
9: Llevamos una semana ya esperando.
0: Sí. ¿Lleváis una semana aquí?
9: No, planeando el
0: día. Esperando
9: el plan.
0: Lo mismo que hay Justin Bieber, igual también hay Eclipse Bieber.
9: A lo mejor. Pero
1: bueno, muy buenas tardes a todo el mundo. Bienvenidos a la retransmisión nacional del Eclipse. Primer eclipse de sol de la temporada.
0: Mi porra es milenio. Sol 1, luna 0. Te han explicado cómo ponerte y cómo quitarte las gafas, así de un clic.
10: Así, de espaldas al sol. Así. Para arriba.
0: No sé, nada, no he aprendido. Estamos en el punto de información.
1: Punto de información.
0: El top 3 de facts de Frequently Asked Questions en este puesto.
9: No se puede mirar más de 30 segundos seguidos al sol. Se recomienda mirar, descansar la vista un poco y volver a mirar. Y te puedes quitar las gafas solo en un punto en el que el eclipse sea total y durante los segundos que dure la totalidad.
0: Mira, hasta ahora mismo va a bajar el carrillón.
1: Baja el carrillón. Luego
0: el propio sol dará los cuartos.
1: ¡Ah, qué ilusión! 15 minutos.
11: ¿A qué? Es que Great Minds sienta like, ¿eh?
1: Lo flipante aquí, si veis en la imagen, es que se ve el sol y abajo hay un reflejo extraño que es donde se ve el eclipse. Es muy fuerte. Ya estamos, ya empezamos a fliparlo. Está funcionando, atención. El eclipse funciona.
6: Mis pupilas sigan entrando luz del sol.
0: Por favor, estamos viviendo un momento único. Os quiero abrazar.
5: ¿Qué
0: círculo?
5: Tiene que hacer el círculo.
1: El círculo de Diamond Ring.
0: No, bueno, pero todavía no.
5: Pero para
0: los medios.
5: Por ese lado.
0: Se llamaba el diamante. Mira.
5: Estoy empezando mi nueva rama de pseudociencia. No va a ser eclipse completo, chicos.
0: Mira ahora directamente.
6: Qué bien que con mis dedos no ten frío y tu calor.
1: ¿Por qué? ¿Qué quieres que haga? No le hagas hacer la cosa, que luego Brexit se va a quedar solo. 10, 9.
6: Me cuentan que estás en mi habitación.
1: Yo lo conozco.
6: Que no te has ido y que te tengo cerca. No sería lo mismo imaginarte.
5: ¡Apunta!
1: No se ve nada. ¡Ay, va! ¡Hala!
7: Mira,
1: ¿está grabando?
7: ¿Está grabando? Sí, sí, está grabando, pero no sé.
1: ¡Chaval! ¡Buah, chaval! ¡Cómo mola! Ahora sí que se puede. No pasa nada, da igual, que con que se oiga.
7: ¿Qué pasa?
1: ¡Buah, colega!
12: ¡Qué fuerte, chaval!
7: ¿Qué pasa?
1: ¡Buah, colega, qué bonito!
7: Se están viendo los anillitos, qué locura, ¿eh?
13: Sí, sí.
1: Ruta, ahora se puede mirar. Joder, no jodas.
7: ¿Tú piensas esto?
1: Hostia, qué precioso.
7: Es que me da miedo mirar y que sea justo cuando ahora ya no
13: sí
7: se puede.
13: Sale, ahora sí que sale, chicos. Ya sale, ya sale.
1: ¿Ya está?
13: Ya sale.
7: ¡Hala!
13: ¡Qué experiencia!
1: ¡Guau, wow, volado!
13: ¡Qué pasada!
7: ¡Pero me lo aplauso, que no
11: me ha ¡viva la naturaleza!
1: ¡Viva la vida! ¡Viva la Vía Láctea! Bueno, ¿qué, qué le pones al Eclipse?
0: Yo le pongo un 8,2 en Eclipse Affinity. Es verdad que ha habido un momento como de comunión con toda esta gente que empezaba, pues ya lo habéis oído,
1: pues
0: ¿no?
1: Empezaba a desnudarnos, a abrazarnos, a lamernos.
0: Sí, ha habido un momento de comunión con la humanidad.
1: Pero
0: la
1: breve.
0: Pero muy breve, muy breve. Ha durado un anuncio y volvemos. No sé, ha sido un poco... Se me ha hecho demasiado corto para venir hasta la cerrada, joder.
1: Por 30 segundos. Ha sido pero precioso. Bien, ha sido,
0: o sea,
1: precioso.
0: Dios nos ha regalado un espectáculo.
1: Ha sido precioso.
0: La verdad es que chapo.
1: Chapo, por Dios.
0: 9,5.
1: Muy bien todo.
0: Duración breve, pero
1: intenso.
0: A nivel de producción naturaleza.
1: ¿Te ha molado, no? O sea,
7: ha molado muchísimo. Yo pensaba... Me ha parecido las cosas más emocionantes y más bonitas que he visto en mi vida. O sea, de verdad.
0: ¿Has aplaudido, has gritado? ¿Cómo ha sido tu reacción?
7: No, porque me han cohibido los demás. Me han dicho, no grites, no aplaudas y todo eso, no.
0: Claro, también es que eres bibliotecaria.
7: Claro, soy bibliotecaria. Tengo... Y estoy trabajando ahora mismo. Tengo que dar aquí una imagen seria, pero yo hubiera aplaudido, hubiera hecho de todo.
14: Muy bien, la verdad. ¿Te ha gustado? Sí.
0: Una de las personas con las que tenemos que hablar es Marta.
5: Pues en esos 30 segundos, ¿te ha dado tiempo a hablar con la luna?
0: Eso es.
7: No, estábamos concentradas.
1: No le he dicho nada.
5: Has perdido la oportunidad de
0: bueno,
5: milenio.
0: Bueno, pero todavía puedes hablar con ella, que todavía
7: esta
0: está
7: noche,
0: ahí
7: esta noche.
0: Está yendo ahora mismo.
7: Esta noche es cuando ya se llena totalmente de energía y te diré, qué guapa estabas.
1: ¡Ay!
7: ¡Hija de mi vida!
1: ¡Ole! ¡Hermosa! ¡Guapa, guapa, guapa!
0: Pues
1: ya está, ya se ve la conexión. Hasta el año que viene. Hasta el próximo eclipse.
0: Iremos a la costa de Granada. Como bien hemos dicho.
1: Adiós. Ahora volvemos.
0: Qué pena.

0: Pues Dancing the Moonlight, ya sabéis, todo relacionado con la luna y con, bueno, con lo que nos apetece un poco en este veranillo que está ya a mitad. No sé vosotros, yo con el paso del eclipse he sentido como que algo se acababa. No sé si es porque llevamos un mes con este tema, ha sido el fin del propio eclipse, de todo el tema informativo del eclipse. Nos lo vamos a preguntar a alguien que siempre todo lo que dice tiene un punto como de, anda, qué interesante. Ya estoy creando expectativas. Aida, hola.
1: Hola, buenos días.
0: ¿Cómo estás, maja? Aida González Rossi, ya sabéis que nos ayuda con los libros que están encima de la mesilla y que no leéis, y ya te pone otros más, porque ya contribuye a que sea más alta la montañica. ¿Viste el eclipse o pasas de ese rollo?
1: No, y tengo un FOMO, estaba escuchando ahora y dije, ¿qué hice?
0: ¿Pero no lo viste porque en Canarias no se ve o qué?
1: Claro, aquí se ve parcial y además yo soy hipocondríaca y me daba mucho miedo quemarme la retina.
0: Fíjate, pues sí, nosotros también teníamos aquí a Ruth, que también una compañera que estaba de prácticas y también le pasó lo mismo. Y había mucha gente también así que decía, mira, pues me lo pierdo, pero yo no me la juego. Y sí. Bueno, pues nada, no pasa nada.
1: Bueno, está bien experimentar el FOMO también, es algo que contar.
0: Sí, ¿no? el año que viene, si te quita la hipocondria, no sé si se puede, si eso se trata con pastillas o con algo o no.
1: En terapia, en eso estamos.
0: Vale, venga, pues un
1: ahí
0: año.
1: Ahí vamos.
0: Pues dile al terapeuta, oye, tenemos un año.
1: Que hasta se lo diré.
0: Venga. Venga, pues nada, ¿qué? Que se acabó, se finí. Podemos continuar con la vida, hablamos de otras cosas. Precisamente hoy hablamos de una cosa que también se acabó hace tiempo.
1: Sí, exactamente. Hoy hablamos también de finales, de fines de era y de fines del mundo, que uh-huh. Creo que es algo que ha estado presente en redes con el eclipse.
0: Sí, total.
1: Y bueno, la verdad es que ya es la cuarta vez que vengo aquí y ya estoy más en confianza y dije, hoy me voy a lanzar un órdago.
0: Venga, vamos
1: dije,
0: ahí.
1: Hoy sí que voy a intentar conectar dos cosas que aparentemente cuando se me ocurrieron era como una intuición muy leve. No pensé que tuvieran tanto en común, pero luego le pude sacar un poco la lasca y dije, bueno, bien.
0: Vale.
1: Y vamos a hablar sobre el fin de Twenty, esa red social que se creó en 2006, esa red social española que por lo menos para las personas de mi generación fue muy, muy importante. Y un libro publicado este año con Alfaguara, que es Bajo el ojo del gran pájaro, de Hiromi Kawakami, que es una autora japonesa increíble que les recomiendo muchísimo.
0: ¿Actual o de estas de los años 30?
1: Es actual, de hecho este es su... ha publicado muchísimos libros, este es el último que se ha publicado en España, pero no ha sido su último libro publicado en Japón. Está todo el rato publicando cosas.
0: Vale, yo tengo que decir que mi chica es muy japonesófila y más o menos estoy al loro de cosas de Japón, pero yo he leído pocas autoras japonesas, coreanas y tal, asiáticas hay más, pero no sé si Japón es súper machista. No sé si ahora se está solucionando un poco eso y aparecen más voces femeninas. En la literatura, ¿eh? En otros ámbitos igual hay más.
1: Yo creo que sí. Por ejemplo, está pues Kawakami, es muy famosa. Está Banana Yoshimoto también, que es muy guay. Y aprovecho para mencionar una editorial que me gusta muchísimo, que es Shiro Libros, que creo que tiene unos 3 años de vida o algo así, que publica literatura china, japonesa y surcoreana. Y publica autoras japonesas increíbles como Naoko Yamazaki, por ejemplo.
0: Vale.
1: Lo recomiendo muchísimo.
0: Vale, genial. Vale.
1: Bueno. Twenty.
0: Twenty. A ver, hasta que lleguemos ahí todavía nos falta un camino.
1: Sí, todavía nos queda, nos estamos adelantando.
0: Sí, sí.
1: Twenty para mí es un universo increíble que lleva consigo una historia muy dramática. Porque Twenty, pues como te decía antes, se creó en el 2006. Fue una red social que, pues desde España, intentó competir con Facebook, cosa que es muy difícil, pero que en ese momento ya se consiguió. Es decir, del público objetivo de Twenty, que era la gente pues universitaria y para abajo, ¿no?
0: Sí.
1: Con internet se estima que el 80% de ese público objetivo tenía Twenty.
0: ¿Ah, sí? ¿A ti con cuánto te pilló?
1: A mí me pilló como con 12, 13 años. Yo estaba en la ESO.
0: Ah, vale.
1: Que de hecho de eso precisamente voy a hablarte porque, bueno, todo esto lo voy a enmarcar como todo, ¿no? Como en mi marco temporal. Yo en 2006 pues tenía 12, 13 años y yo soy una de esas personas que Twenty no quería tener en Twenty.
0: Claro, demasiado pequeña, no puedes pasar.
1: Exactamente, de hecho Twenty, igual que Facebook, se planteó como una red social para personas universitarias y lo que les pasó fue que se llenó de personas que iban a los institutos. De hecho, este 80% que te cuento pues incluye también a los adolescentes, ¿no?
0: Claro.
1: Y para mí que en ese momento estaba empezando la adolescencia y que estaba en esos años tan increíbles y tan horribles, ¿no? Que que son la ESO, para mí sí que el acceder a las redes en este momento concreto del internet fue una cosa muy increíble. De hecho, me obsesiona como este momento histórico, ¿no? Que son la primera década de los 2000. Precisamente porque las personas que accedimos a Twenty en ese momento estábamos accediendo a una red social como muy primitiva, ¿no? En el sentido de las redes sociales todavía eran una cosa muy nueva, muy rudimentaria. Ya había habido redes sociales a las que no llegamos. Yo, por ejemplo, no llegué a tener MySpace, por ejemplo. Sí llegué a tener Fotolog, pero fue una cosa como muy esporádica. Y teníamos esa sensación de que, a pesar de que lo que estábamos viendo era nuevo, realmente, que era nuevo, no, perdón, que no eran las primeras redes sociales, teníamos la sensación de que estábamos descubriendo un mundo.
0: Sí,
1: ¿no?
0: claro, porque eso, porque era también, lo demás también estaba un poco en los inicios, ¿no? No había realmente. Twenty fracasa relativamente rápido, pero hay un tiempo en que dices, es una red más, y parecía incluso como dentro de esta locura que nos entra con las redes sociales, la última es Twenty y ahora viene Twenty y se va a cargar a Facebook, ¿sabes?
1: Sí, totalmente, ahora todo pasa muy rápido, pero en claro. Ese momento también. Sí. De hecho, el declive de Twenty comenzó en 2010. Es decir, todos los recuerdos que tenemos de Twenty como un lugar ultra visitado, sí. Eso sucedió durante 4 años, que casualmente es mi periodo en la ESO.
0: Fuiste tú, ¿no? La que lo impulsó y luego lo dejó caer.
1: Cuando llegué a bachillerato dije, esto ya no interesa y ya
0: creé moda. Nos vamos.
1: Pero creo que un poco pasó eso realmente, que al final fue una cosa tan importante para personas tan jóvenes, para las que el mundo avanzaba tan deprisa, que sí que creo que hubo un punto de que esas personas que Twenty no quería, que Twenty puso una restricción para que solo pudieran entrar mayores de 14 años, pero en ese momento tenía 12 años en la vida y 20 en internet, ¿no?
0: Claro.
1: Entonces, estas personas que asediamos Twenty, crecimos, lo abandonamos y yo creo que sí que contribuimos mucho a ese declive. ¿Y por qué traigo Twenty? ¿Por qué lo relaciono con esta novela? Pues precisamente porque me interesan varias cosas. Me interesa la cuestión del fin del mundo, que es algo que Hiromi Kawakami trata en su libro. Un fin del mundo muy lento, como el de Twenty, ¿no? Que al final, aunque Twenty tuvo su declive en 2010, estuvo abierto hasta esa fecha que a muchos nos aterroriza, que es abril de 2022, momento en el que se nos envió un correo diciendo que teníamos que descargarnos las fotos de Twenty o se iban a eliminar.
0: Es verdad, hasta 2022, o sea, 12 años de agonía.
1: Sí, 12 años de agonía y además... pues hubo muchos intentos de salvar Twenty. Hubo un momento en el que lo compró Telefónica y lo hizo operador de telefonía móvil.
0: Cosa es verdad, que, se me había olvidado ya toda esa parte, madre mía.
1: Cosa que me pareció una locura. ¿Y qué pasa? Que me llama mucho la atención cierta cosa de Twenty que tiene que ver con lo ultralocal. Yo tengo una amiga, Ainhoa Cruz, que dice que, a ver si me acuerdo bien, dice que Facebook es nacional. Twitter, o ahora X, Facebook es local, X es nacional e Instagram es internacional. Yo pondría Twenty como ultra local, precisamente porque, no sé si es por cuestiones de la edad, del contexto en el que yo vengo, pero yo sí que tengo el recuerdo de que Twenty era muy para contactar con las amigas del pueblo, ¿no? Y con la gente del pueblo en general, y hacer todo el rato una especie de shitposting de bromas internas. Y un poco esta cosa de la adolescencia, que a mí literariamente me parece fascinante, ¿no? De generar un archivo muy despreocupado, en el que no estás buscando guardar nada, sino celebrar un presente a través de la risa y a través de las burradas, básicamente, ¿no?
0: Sí.
1: Eso genera al final un archivo muy grande, que me parece muy interesante, qué pena que se haya perdido, porque al final es un archivo ultra, ultra local, en el sentido de que hay tantas cosas sobre la vida en mi pueblo que podría explicar muchísimo mejor con una foto mía con mis amigas haciendo la V con los dedos que con un texto, por ejemplo, ¿no? Me parece algo como muy fuerte. Y además me llama la atención también esta época de 12 años de declive y el hecho de que nadie durante ese tiempo haya echado de menos este archivo, porque yo por lo menos vivía sabiendo que mis fotos de Twenty estaban ahí, pero no las miraba, no pensaba en ellas, no quería almacenarlas. De hecho, yo fui una de esas personas. Yo no me descargué las fotos de Twenty. Yo perdí las fotos de Twenty. Y ahora eso me deja un vacío terrible y creo que por eso tengo esta sensación de fin fin de 20, fin del mundo, voy a conectarlo con la novela, ¿no? De, claro, de Hiromi Kawakami. Que bueno, como les decía, la novela de, las que, de la que les quiero hablar hoy es Bajo el ojo del gran pájaro, está publicada en Alfaguara, es súper, súper nueva aquí en España, o sea, la tendrán en las mesas de novedades. Es un libro súper interesante sobre un mundo que está en declive, igual que 20 de 2010 a 2022, que se sabe que va a terminar, se sabe que la humanidad se va a extinguir, pero el libro abarca un periodo de más o menos 1000 años, increíble eso, en el que la humanidad intenta no extinguirse. Hay personas, porque el libro al final se posa en muchas personas, hay personas que ignoran este fin del mundo, hay personas que lo buscan y hay personas que intentan evitarlo. Y hay personas que también intentan archivar y recordar. Cada capítulo del libro es una especie de cuento, es decir, no hay una continuidad en la novela. De hecho, tú nunca sabes en qué periodo temporal realmente se está situando. Eso crea como un... se vuelve abrumador en muchos momentos, pero para bien, ¿no? Como de repente te está dando mucha información muy loca sobre, por ejemplo, que las personas en cierto punto son creadas de forma sintética a partir de partes de animales, ¿no? Y cada persona tiene el hueso de un poco de la nuca, sí. Cuando muere lo extraen y tiene la forma de un animal, y ese animal es el animal a partir del que te crearon, tú nunca lo supiste, nunca supiste de qué animal te habían creado. Cosas así súper súper interesantes, que al final me parece un ejercicio de imaginación por parte de la autora titánico, ¿no? De voy a situarme en un punto de imagino este mundo, imagino esta distopía, pero la extiendo durante 1000 años teniendo en cuenta que van a pasar muchas cosas, sí, ¿no? Y al final se vuelve muy muy loco.
0: Claro, pero un fin del mundo de 1000 años es totalmente realista, o sea,
1: totalmente estamos viviéndolo,
0: lo que pasa es que no lo vivimos así, pero sí,
1: sí. Y además esta cosa de que lo cuente a través de relatos, ¿no? Y de que se vaya posando en personajes, tiene algo que relaciono yo mucho con 20, que es lo que te decía del archivo despreocupado, en el sentido de en ningún momento se para a darte el contexto de esa persona en la que se está posando, no se para a explicarte un poco en qué época vive, solo te cuenta, como hacen los relatos, un espacio temporal muy corto de su vida, como si te diera una foto, una instantánea, y tú tienes que ponerlo en contexto. Por ejemplo, un relato sobre una adolescente que tiene sexo por primera vez, que se centra en eso, se centra en su experiencia, sus sensaciones, te tiene que servir para colocar la pieza de, vale, las personas están creadas a partir de animales, ¿no? Por ejemplo, yo creo que una novela contada a partir de fotos de 20 podría generar ese efecto, ese enigma y esas preguntas, ¿no? Que precisamente genera el libro de Kawakami. Pero hay otra cosa que me hace conectar mucho con 20, ¿no? Además de esto de lo ultralocal, porque al final creo que el contar de esta manera es irse, ¿no? A que cuando el mundo se extinga, se extinguirán los pequeños mundos que lo componen, sí, y que la vida es la cotidianidad.
0: Sí, sí, total.
1: Además de eso, a mí me hace pensar mucho en el libro como objeto y en el libro desde dentro del libro. Es decir, las personas del libro están contando su historia. Hay muchas que rescatan las historias del pasado. Creo que en el esfuerzo por permanecer humanos que hacen los personajes de este libro, también está la cosa del archivo, ¿no? De preguntarse, de mirar la propia realidad. Que esto, por supuesto, me conecta con 20, en el sentido de lo que te decía, ¿no? De disfrutar del presente archivándolo, pero también con el hecho de que ese archivo de 20 ya no exista. Es decir, claro, todas esas fotos de mi adolescencia no están en ningún lugar. Me parece tristísimo.
0: Sí.
1: Y me parece que precisamente yo, por lo menos, pienso mucho en esas fotos ahora que ya no están, y no pensaba en ellas cuando estaban en la nube.
0: Oh.
1: ¿No?
0: Sí, sí.
1: Total. Igual que las personas del libro piensan en su propio mundo porque saben que están en un proceso de apocalipsis.
0: Claro.
1: Claro.
0: Total. O sea que al final viva el apocalipsis un poco, ¿no?
1: Viva el apocalipsis o viva la conciencia de finitud. Todo el rato creo que este libro se plantea qué es la eternidad. Para mí la respuesta dentro del libro, ¿no? Está en esa no eternidad y en lo que se puede hacer con ella. Y para mí también en esta cuestión tuentífica creo que hay una idea muy bonita que al final saco de este choque, ¿no? Y de este órdago que me he lanzado hoy,
0: sí.
1: que tiene que ver con que precisamente si importan los archivos que han desaparecido, quizá es muy bello el esfuerzo de intentar recuperarlos a través de otros medios. Y yo creo que si, por ejemplo, a mí me fascina tantísimo escribir sobre ese periodo, ¿no?, de 20 y sobre todas esas cosas que explicaría mejor con una foto, quizá es porque esos recuerdos ya no están ahí de forma tangible. Y quizá lo que hemos perdido también nos abre un poco la puerta como a pensar de otra manera, ¿no? Que es un poco a lo que iba la semana pasada con el videojuego abandonado.
0: Total. Aida González Rossi, que sepas que cuando ganes el Premio Nacional de Ensayo, voy a decir que estuviste colaboradora en el programa. Ya, yo te lo digo. Ya está.
1: Tú también te lanzas un órdago hoy.
0: No, yo te lo digo así.
1: Muchas gracias.
0: Cuestión teotífica. Gracias, Aida.
1: Gracias.
0: Adiós. Como en el eclipse. ¡Abro, bravo!

0: Son las 3, las 2 en Canarias.
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0: Buenas noches. El gobierno de Colombia acaba de actualizar la cifra de personas fallecidas por el terremoto del lunes, que suman ya 281 muertes. Son 8 más que en el anterior balance ofrecido por el gobierno. Cifras que, como decimos, acaba de actualizar en su balance diario el presidente Abelardo de la Espriella.
2: Tenemos 3.971 heridos y desafortunadamente ha subido el número de desaparecidos a 379. La prioridad son estas personas.
0: El presidente colombiano ha presentado además un primer plan para reconstruir el país tras el terremoto, en el que ha convocado al sector privado, mientras los servicios de rescate siguen tratando de encontrar supervivientes debajo de los escombros. Marina Corredor.
3: Sí, continúan esos trabajos, aunque ya han pasado más de 72 horas desde el terremoto de magnitud 7,4, uno de los límites que ponen los expertos para poder sobrevivir bajo los escombros. De la Espriella ha pedido a los colombianos que estén unidos para tratar de reconstruir el país.
2: Veo unida a nuestra sociedad, a nuestro pueblo, con la mayor solidaridad jamás vista en nuestra historia por cuenta de esta tragedia. Sin distingos de ideología, sin distingos de color político, aquí tenemos que construir y reconstruir nuestra patria entre todos.
3: España ya ha movilizado 1 millón de euros en ayuda humanitaria para los afectados, con el objetivo de que los primeros suministros salgan de Bogotá esta misma noche y lleguen a zonas damnificadas durante este viernes. Santiago Jiménez es el embajador de España en Colombia.
4: Esta ayuda humanitaria ha sido puesta a disposición de las autoridades colombianas de manera inmediata. Estamos trabajando hoy aquí en este almacén para que la ayuda llegue, si es posible, mañana mismo. Ese 1 millón de euros se divide en 500.000 euros a través de la Federación Internacional de la Cruz Roja, que también servirá para llevar insumos necesarios a las localidades afectadas.
3: Parte de esta ayuda va a estar destinada a medicamentos, insumos médicos y material médico, aunque también se destinará a compras locales para los afectados.
0: A pesar de que el incendio de niebla en Huelva continúa activo y sin control, las primeras horas de la noche nos han dejado avances contra las llamas. Los servicios de extinción han logrado consolidar el flanco norte-noroeste del fuego, a pesar de las condiciones de viento cambiante que han vuelto este jueves a la zona del incendio y a la aparición de fenómenos convectivos con pirocúmulos que crean sus propias condiciones climatológicas dentro de la zona. Este avance va a permitir centrar el esfuerzos en otras áreas, como ha dicho a última hora de este jueves el vicepresidente primero y consejero de emergencias de la Junta de Andalucía, Antonio Sanz.
5: Se ha conseguido consolidar ya la zona norte, lo cual es una gran noticia que nos permite también volcar todos los efectivos en lo que es el desarrollo aún activo de la zona este.
0: Eso sí, 700 personas continúan desalojadas y hay varias poblaciones de esa zona este, la que afecta a la provincia de Sevilla, que están bajo preaviso por si tienen que ser evacuados. Mientras, Marina, el incendio de las Peñas de Rilo sigue avanzando.
3: Sí, ya ha quemado cerca de 9.000 hectáreas y en la tarde de este jueves ha peligrado el Real Monasterio de San Juan de la Peña, aunque un cambio en la dirección del viento ha frenado su avance hasta esta zona. Aquí se espera que el tiempo ayude a poder estabilizar las llamas. Roberto Bermúdez de Castro, consejero de Interior de Aragón.
6: A partir de pasado mañana las temperaturas se desplomen y al parecer viene una dana, se va a descolgar una dana, con lo cual, aparte del desplome de temperatura, podemos tener bastantes más tormentas que pueden utilizar y les pueden servir para acabar de apagar el incendio.
3: Y en León, el incendio de Cabo Hayes ha obligado a desalojar a 25 personas, aunque hay buenas perspectivas para esta noche, en la que el viento y las temperaturas siguen bajando a esta hora. Ahora mismo se trabaja con maquinaria pesada para tratar de contener el perímetro de las llamas.
0: El presidente del Senado, el popular Pedro Royán, va a viajar hoy a Ceuta para reunirse con el presidente de la ciudad autónoma, Juan Jesús Vivas, compañero de partido, y hablar sobre la crisis migratoria que vive la ciudad tras la entrada masiva de inmigrantes de finales de julio. Todo después de la visita este jueves del ministro del Interior, Fernando Grande Marlaska, que ha reconocido que la normalidad tardará en llegar a la ciudad autónoma.
7: Llegar a la normalidad del 29 de julio, evidentemente, lleva un tiempo. Y en eso estamos trabajando.
0: Marlaska ha asegurado que Interior va a reforzar los efectivos ante la previsión de una nueva llegada de migrantes. Mañana, día 15, van a ser 20 policías especializados en extranjería para acelerar las expulsiones y 45 agentes más para proteger las calles y evitar nuevas entradas, que se van a unir a los 1.600 efectivos que se encuentran actualmente en Ceuta. Así nos despedimos. 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

0: adherirse a la Creedence. Ya sabéis, todas las canciones del programa de hoy van un poco con esa línea de meter la luna de alguna manera. En fin, no sé si os habéis fijado, una de las chicas con las que hablábamos ayer en la Sierra de Madrid, mitad en broma, mitad en serio, decía que esperaba que el eclipse pues supusiera una especie de toma de conciencia de la humanidad, de lo que nos une, que la verdad es que tenía buena voluntad y buen corazón, pero sería una sorpresa. Mientras miramos al cielo, la muerte hace 2 semanas de 142 personas ahogadas en la playa intentando entrar en Ceuta o entrar en España, va desapareciendo un poco más adentro, ¿no? Se va quedando la noticia, el hecho mismo se va como olvidando. El debate público se ha ido ya por otros derroteros, los derroteros europeos concretamente, con un pulso impostado entre España e Italia, con Alemania entrando en ese pulso, Países Bajos también. Vamos a ver si somos capaces de desentrañar un poco esta situación, como haríamos si esas 142 personas fueran, en nuestras cabezas por lo menos, iguales. Y para hacerlo vamos a hablar con Gonzalo Fanjul. Gonzalo, ¿cómo estás?
1: Hola, ¿qué tal? Buenos días.
0: ¿Qué hay? Bueno, Gonzalo Fanjul ya lo tenéis un poco situado seguramente, director de investigaciones de la Fundación Por Causa, experto en migraciones, sobre todo en las políticas migratorias europeas. Gonzalo, 15 días después, no sé si tú tienes ya algo claro qué pasó, porque parece como que van pasando los días y cada vez qué ocurrió se va quedando como en la lontananza también.
1: Bueno, sabemos lo que ocurrió. Yo creo que es importante que recordemos esas 142 personas, muchos de ellos niños, que murieron intentando llegar a territorio español. Lo que ocurrió es una tragedia, en primer lugar. No sabemos exactamente por qué ocurrió y cuáles son las razones que llevaron a Marruecos o bien a organizar o bien simplemente a permitir que se produjese un acceso masivo, descontrolado, peligroso, que en mi opinión no tiene un origen relacionado con las políticas migratorias. Simplemente los migrantes han sido utilizados como el arma arrojadiza en esta operación, cuyo origen, como digo, no lo sabemos, pero que sí está teniendo consecuencias, y consecuencias muy graves, en la política migratoria y en la posición de ciertos países europeos en este ámbito, ¿no? Y yo creo que en este sentido probablemente quienes pusieron en marcha esta medida están consiguiendo por la vía indirecta los resultados que buscaban, ¿no?
0: Claro, total. En este tiempo España, incluso Bruselas, han vuelto al discurso de Marruecos, España cooperan a tope y tal, que los demás pues escuchamos un poco con una especie de incredulidad y como entre nosotros como diciendo, sí, no, es que son diplomáticos, pero bueno, en fin, que están a tope el discurso de las mafias, las redes, la gente, pero de repente el ministro de Justicia marroquí ha dicho hace unas horas que Marruecos estudia suspender el tratado de extradición con España. Ha dicho que acoge España a demasiados emigrantes en su caso, que España debe devolver a sus hijos, es decir, un discurso. Yo, sinceramente, Gonzalo, es que no sé por dónde cogerlo.
1: Bueno, es perfectamente ridículo. Yo no he escuchado exactamente, no he leído exactamente las declaraciones del ministro marroquí, pero nada de lo que ocurrió en Ceuta esa infausta mañana o durante, a lo largo de ese día, puede haber ocurrido en ausencia de la colaboración directa del gobierno de Marruecos. Yo no sé si instigado por ellos, pero desde luego permitido por ellos. Marruecos hace una instrumentalización obscena de sus migrantes, de su gente, cuando lo necesita. Lo ha hecho en el pasado en muchas ocasiones, en Ceuta, en Melilla, en cualquier otra ocasión. Hace una dejación de una responsabilidad directa con respecto a las personas que están en nuestro país, no solo quienes ya se han establecido como migrantes, es decir, con todos los permisos, sino las personas que han cruzado, muy particularmente los niños, sobre los cuales las dos administraciones, la española y la marroquí, tienen obligaciones que les superan, que son obligaciones internacionales. Esos niños tienen derechos fundamentales que deben ser respetados, y yo creo que, en fin, la actitud del gobierno de Marruecos en este sentido, yo creo que responde más a intereses políticos. Yo creo que hay un juego geopolítico de fondo en todo este asunto, en el que juega un papel Estados Unidos, juega un papel Israel, juega un papel la denuncia que se ha hecho desde medios de comunicación españoles sobre las redes de espionaje de los servicios de inteligencia marroquíes. Esto fue algo que publicaron diferentes medios en España, El Confidencial, hace unas semanas, y que parece que también ha jugado un papel en todo esto. En fin, no hay por dónde coger una declaración de ese tipo, ¿no?
0: Vale, sí. Yo, o sea, no aporta más información, más bien tapa las otras informaciones. También me está costando bastante encontrar alguna coherencia en Europa creo que se entiende el intento de capitalizar el episodio de Ceuta por parte de la extrema derecha o de la derecha europea, pero en realidad lo que pasó acaba poniendo en duda la propia estrategia de externalización del control de fronteras, que es una política europea que básicamente ha defendido la derecha, por lo menos la extrema derecha en los sitios donde ha podido, pero esa externalización es evidentemente, aquí está en crisis. O sea, tú puedes echarle la culpa a Pedro Sánchez si quieres durante un tiempo, pero llega un momento en que tú sabes que el sistema que tú querías era que Marruecos frene en su lado y tú no tener que hablar con nadie ni contarle nada a tus ciudadanos, ¿no?
1: Absolutamente. La política migratoria de la Unión Europea consiste en una política obsesiva por detener los flujos y detener los flujos a toda costa. Eso ha hecho que a lo largo de las últimas décadas hayamos hecho un ejercicio de cesión creciente de nuestra política fronteriza en manos de países terceros. Países como Marruecos, Mauritania, Túnez o países del Sahel que están en el origen de los flujos o en regiones de tránsito, ¿no? Eso otorga a países como Marruecos, que tienen intereses propios, a veces espurios, pero desde luego intereses propios, como los que tienen que ver con la reclamación de Ceuta y Melilla o con la situación del pueblo saharaui, les dan un poder sobre nosotros que cuando digo nosotros no me refiero solo a España, me refiero al conjunto de la Unión Europea, que francamente no deberían tener y para el que debería haber alternativas en una política migratoria más inteligente, no solo más justa, sino más inteligente. El problema es que Europa, en vez de replantear esta política, este modelo fallido, roto, lo que estamos haciendo es cada vez cavar más hondo en el mismo agujero. El Pacto de Migraciones y Asilo de la Unión Europea es un pacto que, como digo, está centrado fundamentalmente en la impermeabilización de las fronteras exteriores, que multiplica la apuesta por esta externalización de políticas, que pone políticas como la de cooperación o como las relaciones económicas con países terceros condicionadas a la política migratoria, y lo que ha ocurrido ha sido un ejercicio de no solo de falta de solidaridad con un país atacado como España, en donde se ataca la soberanía del conjunto de la Unión Europea, sino un interés completamente obsceno por razones políticas de países como Dinamarca o como Italia, que hay que recordar que Dinamarca es un gobierno socialdemócrata y el de Italia es un gobierno neofascista, pero todas las diferencias ideológicas se ponen a un lado cuando se trata de abordar lo que ellas consideran que es la amenaza existencial de Europa, ¿no? Yo creo que España en este sentido nada contracorriente, y esto no tiene nada que ver con Pedro Sánchez tiene que ver con Pedro Sánchez en la medida en que esta es una política aplicada por este gobierno. Pero en realidad la regularización o las medidas que está proponiendo el gobierno de España son puras medidas de sentido común. La regularización es orden, es tratar de incorporar al radar de las instituciones a cerca de 1 millón de personas que vivían fuera del radar de las instituciones. Se trata de abrir más oportunidades de vías legales y seguras que eviten la necesidad de que decenas de miles de personas intenten llegar de manera irregular a nuestros países, ¿no? Lo que Italia propone, igual que lo que propone Dinamarca, lo que va a hacer es multiplicar el caos que rodea nuestras fronteras. Y la verdad, resulta lamentable que la Unión Europea esté cayendo de manera tan fácil en la trampa que nos ha colocado Marruecos o los países que están detrás de una operación como esta, ¿no?
0: Claro, pues es que además a nivel diplomático la propia Bruselas debería ver que si tú haces eso, lo que estás precisamente, ya que le gusta a la extrema derecha del efecto llamada, estás haciendo, en el caso de todo el norte de Europa, estás haciendo un efecto para que los gobiernos sigan chantajeando a los países con los que tienen el convenio. O sea, si tú haces esto con Marruecos y apoyas a Marruecos contra Pedro Sánchez, contra el gobierno al que quieren presionar, cuando lo hagan en Libia contra Meloni, va a pasar lo mismo. Y entonces Libia va a estar animada, o Turquía con Grecia, o en fin. Oye, también
1: O Trump con Groenlandia, francamente. Claro, porque esto es lo que resulta ridículo de la posición del gobierno danés, que precisamente uno de los países que tiene una vulnerabilidad mayor y que más necesitan que la Unión Europea esté unida, esté abriendo una grieta como esta, ¿no? Ahora, lo que a mí me ha parecido verdaderamente alarmante de esta situación no es tanto que el gobierno de Pedro Sánchez esté solo, es que las políticas que defiende este gobierno, no solo esas, sino también, por ejemplo, la posición de la Unión Europea en Gaza, realmente cada vez estamos más aislados en ese sentido. Quienes defendemos una política migratoria diferente estamos prácticamente solos en la Unión Europea. Y, en fin, España, antes o después, habrá un cambio de gobierno, como es lógico, en la... Y yo creo que va a desaparecer cualquier tipo de alternativa dentro de la Unión Europea a una lógica que no solo es peligrosa, sino que es manifiestamente fallida, que está provocando problemas, que está debilitando la posición de Europa en el panorama internacional, que está llevándonos a vulnerar las propias reglas que nosotros contribuimos a construir de manera muy difícil durante décadas, y sobre todo es un disparo en el pie desde el punto de vista económico y demográfico, ¿no? Hasta que la Unión Europea no se replantee este camino fallido, yo creo que vamos a tener muchas más ceutas en el futuro y muchos más ejercicios de histeria colectiva como el que hemos presenciado, ¿no?
0: En fin, eso lo iremos viendo. Vamos, que de aquí esta postura, y si quieres ahora pasamos a la parte un poco más de ver la parte difícil, ¿no? Decías tú llevas un tiempo ya con este tema de las políticas migratorias, siempre ha sido difícil, o sea, quizá, y eso pasa muchas veces, ¿no? Que a veces te das cuenta de que la época buena era una época que te parecía muy difícil también, y de repente pues esa época de apoyo a lo mejor a los países de origen de los inmigrantes funcionaban de alguna manera. Lo que estamos reclamando aquí, o de lo que estamos un poco de acuerdo, en que el sistema de externalización del control de fronteras no funciona, pero la recuperación o la internalización de ese control también es muy complicada, ¿no? O sea, ¿cómo haces para frenar o para gestionar esos flujos migratorios que estás dejando en manos de países sin sistemas democráticos, sin sistemas de control judiciales, y hacerlo tú, cuando también tienes una población pues delicadita y tal?
1: Bueno, yo creo que podemos intentar algo revolucionario que todavía no hemos intentado, que es abrir una fila. Darle a la gente la oportunidad de venir aquí de manera legal, segura y ordenada, que es exactamente lo que la Unión Europea no ha intentado hasta este momento. Todos los esfuerzos políticos se han planteado en tratar de gestionar nuestro maltrecho sistema de asilo, que también es víctima de la falta de solidaridad de los países que no están en el perímetro

0: modesta, de manera todavía muy incipiente, España estaba intentando hacer, ¿no? La regularización forma parte de ese ejercicio. En último término, la regularización es reconocer que tú tienes, en ese momento pensábamos que era 500.000, ahora sabemos que es más cerca del 1.000.000 de personas que están en tu país, que están trabajando, que están cumpliendo un papel que es absolutamente fundamental. Es importante que la gente recuerde que en los próximos 15 años, 1 de cada 7 cotizantes españoles nos vamos a jubilar y, por lo tanto, esa pirámide demográfica se va estrechando peligrosamente por la base, que hay sectores enteros como el de la hostelería, el de la construcción, el sector sanitario, que necesitan desesperadamente la llegada de esos trabajadores y que esos trabajadores deberían venir con una posibilidad para empezar a contribuir desde el principio mucho más de lo que están haciendo. No solo ocupando esos trabajos que necesitamos, no solo pagando impuestos indirectos, sino haciendo contribuciones a la seguridad social, pagando impuestos directos, que eso es exactamente lo que persigue la regularización, ¿no? Lo que pasa es que la regularización, al fin y al cabo, es poner el contador a cero, pero si tú no resuelves el problema fundamental del sistema, que es una puerta estrecha frente a una economía que necesita la llegada de esos trabajadores, inevitablemente la gente va a seguir llegando de manera irregular. Esto lo sabe España, que ha puesto en marcha la regularización, pero lo sabe de manera clara un gobierno como el de Giorgia Meloni. El gobierno de Giorgia Meloni está atacando a las ONGs, persiguiendo a las ONGs que están rescatando a gente en el mar, montando circos como el que ha montado durante este fenómeno de Ceuta, y al mismo tiempo, de manera callada, está tratando de atraer a 1.000.000 de trabajadores que su economía necesita de manera incluso más desesperada que España, porque está más envejecida y no ha conseguido el crecimiento que España ha conseguido durante estos años, ¿no? Esto toda Europa lo sabe, pero nadie lo reconoce porque el castigo electoral es feroz cuando un gobierno hace este ejercicio. Pero si seguimos contándole mentiras a la gente, si seguimos generando esta lógica falsa de que la migración es una amenaza existencial para nuestras sociedades, nunca jamás vamos a salir del agujero.
1: Gonzalo Fanjul, ni una palabra más, o sea, tal cual lo has dicho, yo firmo abajo, tiene mi voto. Gonzalo, muchas gracias. Meteros en Por Causa, hay un montón de investigaciones muy, muy guays, qué pasaría con una huelga de personas migrantes en España, cómo funcionan nuestros discursos, en fin, merece la pena para investigar y abrir un poco la cabeza, aunque de alguna manera hay una parte que dices tú, Gonzalo, de sentido común que está ahí y simplemente es verlo, ¿no?
0: Bueno, yo creo que esto es algo que caerá por su propio peso. Lo que pasa es que la manera en la que lo estamos haciendo va a generar mucho más dolor, más sufrimiento, más pérdida para todo el mundo, mucha más polarización, que esta es una de las razones por las que esto se va haciendo, sí. Pero animo a la gente a entrar en la página web de Por Causa, en publica.porcausa.org, y suscribirse a nuestras newsletters. La gente va a descubrir que existe un mundo fuera de este, de todo este montaje que están generando a nuestro alrededor, y que existe una manera más serena, más racional de abordar la política migratoria. La gente debe mirar a su lado, a la gente con la que trabaja, a quienes le compra la fruta toda la mañana, quienes trabajan en sus casas, quienes son amigos de sus hijos, y se darán cuenta que nuestra sociedad está cambiando de manera natural, para bien, de una manera mucho, mucho menos estruendosa de lo que a veces nos cuentan, ¿no? Y eso es simplemente, esta es la realidad de nuestro tiempo, y ojalá seamos capaces de embridarla con más inteligencia de lo que estábamos haciendo.
1: Venga, pues ojalá. Como decía una de mi madre, los hechos son obstinados. O sea, por mucho que no los veas antes o después, van a estar ahí. Gracias, Gonzalo.
0: Efectivamente. Gracias a vosotros por vuestro interés.
1: Un abrazo.

0: vamos a retomar algo que dejamos a media la semana pasada. Marta Boveda, ¿cómo estás?
1: Buenos días, muy bien.
0: Buenos días, Miquiña. Nos quedamos en el pic de la historia entre Emilia Pardo Bazán y Benito Pérez Galdós, ¿os acordáis? Ese momento de felicidad donde todo iba bien y pues alguien tuvo un pequeño viaje personal. ¿Quieres hacer un previously en, no sé, el Teatro de la Oscuridad?
1: Pues mira, me ha dado tiempo a pensar esta semana, aprovechando que habíamos dejado esto un poco a medias, en lo que significa escribir o en lo que significaba escribir una carta, porque yo hace mucho que no escribo cartas. Ya, escribo cosas, escribo guiones para este programa, por ejemplo, tú también escribes, sí. Pero enganchaba ese pensamiento con la idea de pensar. Valga la redundancia, cuando ahora nos comunicamos y comunicamos incluso cosas

0: tremendas, ¿no? Lo hacemos por muchas veces por WhatsApp.
1: Sí.
0: A veces usamos la mayúscula para gritar. Yo tenía un ex que era un pedazo de basura y me gritaba por WhatsApp. Y a veces no pensamos demasiado. Y entonces cuando escribes una carta, escribes, repiensas, borras, relees, vuelves a escribir.
1: ¿Y no te parece que el nivel de intimidad, de seguridad que tenía una carta, ¿no? Porque tú escribes en WhatsApp y da la sensación de que aunque esté cifrado de extremo a extremo, no sé qué te venden, tú estás poniendo en el móvil donde está todo al lado.
0: Todo.
1: Mientras
0: todo.
1: Que una carta tú la escribes y es una sensación de que lo vas a leer tú o a la persona que la vendes y ya está.
0: Y esa persona la va a guardar.
1: Y somos dos.
0: Y luego, y luego quizá la encuentre otra persona o quizá años después la vuelves a leer. Es precioso eso, ¿no?
1: Sí, sí, ¿no? Y la escribes pensando que estás a oscuras, ¿no? Pero por lo menos en una habitación con la otra persona a solas.
0: Exacto.
1: Y eso ese a solas se ha perdido, yo creo.
0: Sí, estaría bien volver a pensar en escribir cartas.
1: Sí, bueno, o en hablar a solas.
0: O es en hablar a solas.
1: Ya casi no hay forma.
0: Y en pensar, sobre todo en pensar antes de escribir.
1: Eso sería la leche.
0: Pues entonces, pues esta carta es muy delicada. Él descubre que ella en Portugal le ha estado con otra persona y entonces se lo hace saber y ella le contesta ante la certeza de él. Lo lees tú, ¿verdad, compañero?
1: Yo lo leo. Yo soy.
0: Tú eres ella siendo infiel.
1: Soy ella siendo infiel, ¿vale? Bueno, pues voy a intentar. O sea, soy ella siendo infiel y contándole que he sido infiel, ¿no?
0: Exacto, exacto. Es como si yo soy Juan Ramón, sí, Juan Ramón Jiménez, me he equivocado de auto.
1: Estamos todos aquí.
0: Es como si yo te estuviera escribiendo la carta y te dijera, Emilia, te escribo esta carta, esta misiva, para decirte que sé que has estado con otro en Portugal. Me está resultando muy difícil de encajar esto. ¿Te quiero o no sé si ya te quiero? Adiós.
1: Vale. Venga, acabo de leer tu carta. Voy a sorprenderte algo diciéndote que adivinaba su contenido. Sé quién te enteró de todos estos detalles portugueses y comprendí a qué aludías al anunciarme un cargo grave. Apelas a mi sinceridad. Debí manifestarla antes, pues ahora ya no merece este nombre. Sea como quiera, ahora obedeceré a mi instinto procediendo con sinceridad absoluta. Mi infidelidad material no data de Oporto, sino de Barcelona, en los últimos días del mes de mayo, 3 después de tu marcha. Perdona mi brutal franqueza. La hace más brutal el llegar tarde y no tener color de lealtad.
0: Oh, qué bonito.
1: Nada diré para excusarme y solo a título de explicación te diré que no me resolví a perder tu cariño confesando un error momentáneo de los sentidos fruto de circunstancias imprevistas. Eras mi felicidad y tuve miedo a quedarme sin ella. Creía yo que aquello sería para los dos culpables igualmente transitorio y accidental. Me equivoqué. Me encontré seguida, apasionadamente querida y contagiada. Solo entonces me pareció que existía problema. Solo entonces empecé a dejarme llevar hacia donde, al parecer, me solicitaban fuerzas mayores, creyendo que allí llenaba yo mayor vacío y hacía mayor felicidad. Perdóname el agravio y el error, porque he visto que te hice mucho daño. A ti, que solo mereces rosas y bienes, y que eres digno del amor de la misma Santa Teresa que resucitaste. Deseo pedirte de viva voz que me perdones, pues aunque ya lo has hecho y repetidas veces, a mí me sirve de alivio el reconocer que te he faltado y sin disculpa ni razón. Hasta luego. No me lleves a mal nada de lo que esta carta te escribo. La recibirás por la mañana, el jueves, y por la tarde podré desahogar un poco el corazón rogándote que no pierdas enteramente el cariño a la que te lo profesa santo y eterno. Hasta luego. No olvido las señas. Haz por comer y no fumes mucho. Aparte de eso, te quiero.
0: Pragmatismo, honestidad, todo lo tiene.
1: Joder, vaya carta, ¿no?
0: ¿Qué carta, no?
1: Madre
0: ¿qué
1: mía.
0: Carta? Y a la vez, o sea, se disculpa, pero a la vez dice que se dejó llevar por la pasión, que se sintió amada, deseada y quiso continuarlo. Qué valiente esta tronca, ¿no?
1: Sí, sí, sí, qué lección de, mira, la he cagado y te lo voy a decir todo lo crudo que pueda.
0: Eso es, así me sentí.
1: Te fuiste tres días después y taca, me llevé, dije, pues sí.
0: Pues sí, y me gustó.
1: Sí, sí, me gustó, me gustó. Me dejé llevar con el otro y ahí estuvimos.
0: Tremendo, tremendo. Pues la carta siguiente, ella intenta verle y parece que no lo consigue. Entonces le escribe y le dice...
1: Perdón, porque Benito ahí se cabrea mucho.
0: Benito, yo no sé exactamente... Claro, yo no lo puedo saber. No sé si exactamente se cabrea, pero desde luego lo que creo que le hace es un poquito de vacío. Le hace un poquito de lo que se llamaría un ghosting. Hombre, cuesta encajarlo, ¿no? Me imagino que si estás enamorado y piensas a tu amada en los brazos de otro, lamida por la lengua de otro, ¿por qué no decirlo? Pues duele un poco.
1: Sí, sobre todo porque pensemos que en la época, por muy Benito Pérez Galdós que seas, tú eres un señor educado en una cosa que si tu chica además con esta fuerza que no es propia de la época, de repente dices, hostia, pero esta mujer, ¿de qué planeta viniste?
0: ¿No? ¿De qué planeta? Con todo eran amantes, tampoco tenían una relación.
1: Claro.
0: Entonces, bueno, también uno puede, no sé, hacer un poco lo que desee, ¿no? Pero, bueno, luego están los lazos internos.
1: Claro.
0: Ella le mandé ir a casa de Fe porque tenían no sé qué vaga esperanza de verte allí. En vez de encontrarte, encontré a Luis Alfonso. Ahí es nada la diferencia. Ignoro por qué no has ido. Pudo ser por dos motivos. Uno puramente accidental, porque no pudiste. Otro intencional, porque después de la confesión que encierra mi carta, no creíste que merezca la dicha de verte y hablarte y pedirte perdón una vez más. Si esto es así, bien me duele, pero no me quejo. He merecido tu cólera, tu desdén, tu indiferencia. Lo merezco todo y, sin embargo, te quiero, te quiero, te quiero. Pero has sido tan indulgente conmigo que bien pude lisonjearme pensando que no fuese así. Tu bondad más que humana me tiene mal acostumbrada. Hasta creí y esperé que una confesión absoluta y sincera, aunque tardía, no disminuyese tu cariño. ¿Acaso me equivoco? No sé qué pensar, y esta angustia no me dejará dormir hoy. Por Dios, no me quites ese afecto que necesito y que acaso necesitaré más cada día que pase. Ya sé que no tengo ningún derecho a pedir nada. Si hubiese sido fortuita la falta de asistencia de hoy y persistiese en ti el deseo de verme, envíame antes de las 5 de la tarde cualquier cosa, dos líneas sobre insolación, un libro, un periódico. Bastará con esto para que yo esté mañana viernes, día que recibirás esta, en el mismo sitio, a la misma hora. Si no me envías nada, entenderé que no quieres verme. En este caso, ¿verás mal que te escriba desde La Coruña? Te escribiré. Y si no quieres ver letra mía, no me contestarás. No guardarás rencor a la que te quiere con el alma, a la que te regalaría gustosa la mitad de su salud. Conservarás en mí un negro y odioso recuerdo. No vendrá un día en que yo pueda rehabilitarme. Esta te la enviaré por mano, pero idea disimulada, para que, aunque la abras delante de tu familia, no vean más que una cosa interesante. Hasta luego, o hasta siempre. No me quieras mal, que te quiero mucho. Estoy muy triste.
1: ¡Ay, qué final! Madre mía. Madre mía.
0: Yo la perdono y me la como a besos.
1: Sí, totalmente, pero es curioso, yo estaba pensando, digo, esta es carta, esta concepción, esta carta, dentro de... Nosotros todavía la entendemos,
0: sí.
1: Porque hemos escrito cartas, porque hemos nacido en un mundo sin móviles, porque hemos nacido en un mundo en el que flirtear o amar incluso se podía hacer, se hacía de otra manera. No sé si dentro de dos generaciones van a ser capaces de entender esto, ¿no? Porque es como, tú ves aquí a esta mujer y está no está queriendo algo, no es un medio para conseguir algo. En la propia carta tiene algo, ¿no? En la propia carta ella está disfrutando.
0: Exacto.
1: Un poco, ay, me gusta, está el... Y el amor está en la carta, aunque él nunca la lea, la rompa y tal, pero el escribir estaba en... Y eso yo creo que ya no sé si... Lo van a ver como nosotros cuando leemos a Safo y es un trozo de una cosa que dices, esta gente, ¿qué estaba haciendo? ¿Qué quería?
0: Y además genera expectativas y formula deseos a través de la carta, cosa que creo que quizá hemos perdido también la costumbre de hacer, porque necesitamos un presente inmediato, una respuesta constante e inmediata a cualquier deseo, con lo cual no hay anhelo.
1: Claro.
0: No practicamos la fuerza en desear. Lo queremos ya.
1: Sí.
0: ¿No?
1: Sí, sí,
0: lo queremos por globo.
1: Sí, claro.
0: Es un poco sí, sí. Así.
1: Y si no lo si, y no hay tiempo, no hay lapso entre tu deseo y el que venga. Y si,
0: exacto.
1: Y ese lapso es insoportable. O sea, es como, le llevas ya el escrito a las 2 y a las 8 no me ha contestado, a tomar por culo la relación.
0: Es que es así que pasa eso. Pero es que es una locura que pase eso.
1: ¿Sí?
0: No tenemos ni la capacidad de la espera, ni la capacidad de pensar durante esa espera. Nos vamos al rechazo y nos vamos sobre todo también al ataque hacia el otro, porque no está absolutamente pendiente de nosotros, o porque el internet no está pendiente de nosotros. Ya no sé qué deseamos tanto, sino que el bicho hable como que hable el ser humano, ¿no?
1: Total, hay una teoría psicológica un poco, no es la, es una de las hipótesis para explicar la anorexia, y es padres que o madres que a los hijos les dan tan rápido la comida antes de que la quieran, que la persona acaba erotizando, no erotizando en sentido sexual, sino convirtiendo el tiempo de espera en un momento placentero. Es decir, la angustia de satisfacer todo el rato, inmediatamente, el deseo, en este caso de comer, pero puede aplicarse a otras cosas,
0: sí.
1: Es tan rápido que acabas diciendo, necesito esperar, y en la espera disfrutas, en la espera de lo que va a llegar disfrutas, y acabas esperando solo queriendo esperar.
0: Bueno, qué interesante.
1: Convirtiendo el hambre en una especie de libertad. Frente al agobio. Es una de las teorías.
0: Pero los
1: tiempos de espera son...
0: Sí, como la espera como trabajo de libertad es interesante también.
1: Claro, cuando estás en un mundo, es que nos pasa, ¿no? Estamos en ese mundo en que cuando vas a elegir Netflix tienes 10 sí. millones de series, 10 millones de cosas, de recomendaciones. Llega un punto en que dices, a tomar por culo, ¿no? Me leo un libro. O sea, sí. Llega un punto en que si voy a estar viendo esta película y tengo 7 a la vez que me están diciendo, no me estás viendo, yo no disfruto de ver la puta película.
0: Sí, bueno. Sí. La espera como desestimulación y como tiempo para dejarse estar y verse a uno mismo.
1: Total, y salir del agobio, o sea, del deseo cumplido todo el rato. ¿Qué quieres? ¿Pero qué quieres? Yo estoy
0: cumplido.
1: Con mi hija, ¿qué quieres?
0: Sí.
1: La pobre chica, yo qué sé, si tengo 7 años, yo qué sé qué quiero. Yo qué sé, pues ahora mismo nada, no quiero nada, quiero ver lo que hacéis, ir con vosotros a donde vayamos.
0: Sí, ¿sabes? Total.
1: Bueno,
0: total. Interesante que Emilia y Benito nos lleven a pensar todas estas cosas, ¿no?
1: Bueno, está guay, claro.
0: Está muy guay.
1: Esos son dos cerebros.
0: Sí, pues vamos a leer una de las, han pasado ya como 20 cartas, porque me parece una preciosísima y escueta declaración de amor como para cerrar nuestra lectura y invitar al público a que lea Mi Quiño Mío, porque que no se lo pierda y que decida escribir y que decida ser infiel. ¿Te imaginas? Apología de los cuernos.
1: Aquí. Se lo pones aquí por WhatsApp. Cariño, me he leído una cosa y...
0: Y me he tirado a otro.
1: Me he tirado mal, vecino.
0: Vale. Leemos la carta 51, ¿la leemos a la vez? O sea, a la vez no, perdón, ¿a Pachas?
1: A Pachas, mejor,
0: sí, sí. Empiezas tú.
1: Como el coro. Venga, ¿empiezo yo?
0: Sí.
1: Y te dejo en el primer punto...
0: Donde tú quieras, porque si te lo gozas, te lo acabas, ¿eh? Aquí cada uno puede hacer lo que quiera, espacio de libertad.
1: Venga, te dejo en un punto y tú la de medio hacemos la bandera.
0: O en una coma, ¿eh? También puede molar, que me lo dejes ahí arriba.
1: Hostia, vaya riesgo, venga.
0: Yo cuando tú me señales, yo tiro.
1: Carta 51, vale. Un deseo tal de verte otra vez en cualquier misterioso asilo, apretaditos el uno contra el otro, embozados en tu capa o en la mía, los dos a la vez, o tumbados en el impuro lecho, que nuestra amistad tiernísima hace puro en tantas ocasiones.
0: Sí, yo me acuesto contigo y me acostaré siempre. Y si es para algo execrable, bien, muy bien, sabe a gloria. Y si no, también muy bien. Porque será una felicidad inmensa que contigo y solo contigo se puede saborear. Porque tienes la gracia del mundo y me gustas más que ningún libro. Yo sí que debería renunciar a la lectura y deletrearte a ti solo. Qué mejor obra entre las tuyas que tu espíritu mono, simpático y fresco.
1: Ven luego. Ven, que me haces falta. Hay mil corrientes en mi pensamiento que solo contigo desahogo.
0: ¡Olé!
1: Madre mía, pero bueno, se ha arreglado mucho la relación, ¿no?
0: Vamos.
1: Ha mejorado.
0: Vamos. ¿Te imaginas que te escriben una carta así?
1: Terapia de pareja. Pues no. O sea, hoy en día no me lo imagino.
0: Estaría bien invitar a tus maravillosas oyentas y oyentos a que te enviaran cartas de amor a ti. Sería muy guay.
1: Sería entre guay y raro.
0: Yo te voy a enviar una carta de amor, que amor es amistad también.
1: Sí, sí, venga.
0: ¿Vale? Te la voy a escribir, ¿vale?
1: Vale. Marta Pobreda.
0: ¿Qué tal te sientes?
1: Jugando en el límite.
0: Invito a todos tus oyentes a que te envíen una carta de amor, por favor, háganlo.
1: Dios, pero sabes qué vergüenza. Yo hacer el gamba encantado. Pero bueno, yo me subo al planteamiento de sección que tú quieras. ¿Quieres esto? Pues vamos de ahí.
0: Claro que sí.
1: Vale, pues nada, hemos terminado, ¿no?
0: Hemos terminado, podemos seguir hablando si quieres, pero
1: no,
0: yo
1: está.
0: Lo dejaría aquí.
1: Te despido después de esto, ya esta petición. Como alguien escriba, luego te llamo y digo.
0: Por favor, que alguien escriba, por favor, escribidle.
1: Adiós, Marta Pobreda. Ay, me he puesto nervioso.

0: Una de las canciones del programa de hoy, y Toño ha tenido bien ponernos una de Mecano, no una de Mecano que conozcáis, sino Hermano Sol, Hermana Luna. ¿Viene adecuado? Sí. ¿Es una canción que digas, la pondría en algún contexto? No. En fin, hay voces que forman parte de la memoria colectiva, así que vamos a poner a prueba a nuestros oyentes.
1: Sí, a mí me parece bien.
0: Persona que estás al otro lado en la siguiente entrevista y de la que no puedo decir su nombre. Dinos algo, por ejemplo, yo qué sé, ¿qué cenaste anoche?
2: Pues, a ver, una ensalada, porque no me dio tiempo mucho.
0: Vale, con este trozo out of context que la gente dice, con eso, o sea, ya tendríamos, Marina, quién es la persona que está aquí, porque hay voces...
1: Que te marcan, o sea, hay voces que con los ojitos cerrados, y si le sumas la pista de la canción de antes... Así, por dar pistitas.
0: Podrías, en fin, como esto no es la revuelta y no tenemos público, pues nadie puede contestarnos, pero seguro que habéis reconocido la voz de Julia Luna. Julia, ¿qué pasa? ¡Qué alegría! ¡Qué honor! ¿Cómo estás?
2: ¿Qué tal? Pues aquí me pillas en pleno Campeonato de Europa de Natación, así que entre sesión y sesión, pues os he hecho un huequito y un placer estar aquí con vosotros, claro.
0: Madre mía, bueno, Julia Luna, ya la voz te refresca el verano, es una voz que dices, ¡ay, qué bien, que tenía yo calor! Dime, por favor, 38 años en esta santa casa... Que son muchos los que trabajamos en ella, sabemos que se hacen largos a veces los veranos y los inviernos. Dime, por favor, que coges la jubilación con ganas.
2: Bastante, porque llevo una temporada que ni yo me la creo. Empecé en febrero haciendo los Juegos Olímpicos de invierno, que para mí fueron súper exigentes porque estuve narrando esquí de fondo, que no lo había hecho nunca. Súper exigentes. A continuación, Juegos Paralímpicos, que narré el esquí de fondo y el biatlón, que no había narrado nunca. Después he estado trabajando en el operativo del Mundial de Fútbol. 35 días sin parar, con jornadas de 10 horas. Brutales. Y ya para rematar, pues Europeo de Natación con Natación Artística la semana pasada y ahora esta semana la Natación en Línea. O sea que imagínate si tengo ganas de por lo menos coger vacaciones. Qué mínimo, ¿eh? Muy, muy, muy duro, ¿eh?
0: Solo
2: muy
0: con
2: duro.
0: Este minuto...
2: Pero, oye, maravilloso, ¿eh?
1: Nos hemos cansado nosotros. Ya tengo hasta ganas yo de jubilarme, sí. Solo escúchate.
0: No, yo tengo ganas de preguntarte 150 millones de cosas. O sea, solamente el esquí de fondo. O sea, una cosa que pasa con Julia Luna es que nosotros mil veces no, estos deportes no tenemos ni idea. O sea, tú llegas al esquí de fondo y dices, bueno, ¿qué es? No, es el otro que se levanta el talón. Vale, venga. Y tienes que nada más empezar a saber qué países son los que molan. Mira, Dinamarca, este... Pues, Dinamarca. Marca, ¿por qué tendrá esquí de fondo? Pues, ¿y por qué no lo tiene tal? Y de repente un jamaicano y dices, ah, mira, vale. Ese proceso que nos pasa a los demás cuando te escuchamos, que de repente descubrimos un deporte, no diría a lo mejor que nos enamoramos, pero de repente controlamos y luego bajamos al bar y le decimos a un tío, joder, macho, los daneses, tío, tenía cuatro tíos delante y no podía quitarle a nadie. ¿Te pasa a ti también? Es decir, tú también a veces llegas de nuevas y te comes un deporte nuevo.
2: Vamos, sí, claro, yo obviamente el esquí de fondo como muchísimos deportes lo sigo, pero lo sigo a distancia con titulares, obviamente Noruega, Suecia, las potencias, pero claro, para mí el desafío fue, menudas vacaciones de Navidad me tiré, porque me llevé el reglamento internacional, 200 páginas de esquí de fondo en inglés. Esas fueron mis vacaciones de Navidad, o sea que imagínate. Y luego, obviamente, estábamos en plena temporada ya de Copa del Mundo, así que, pues, viendo todas las Copas del Mundo de esquí de fondo y paralelamente, pues, trabajando habitualmente. Cuando no estoy narrando, estoy en los telediarios en deportes que, obviamente, me escucharéis haciendo lo que sea, fútbol o baloncesto, balonmano o tal. Y, claro, paralelamente al esquí de fondo, pues, vas siguiendo tus deportes, sigues la natación artística, sigues la natación. Yo soy un gran amante del balonmano, pues también sigo el balonmano, gimnasia, es decir, bueno, a ver, como un aficionado, como un gran friki de los deportes, pues yo sigo, pero además, claro, de manera profesional, mucho más duro. Por eso digo que ha sido un año telita, telita. Claro. Para despedirme bien, con ganas.
1: Luego además también, con esto que comentas, tú te tienes que preparar mucho, pero a nivel espectador hay deportes que yo creo que son... más sencillos de entender, aunque no sea lo tuyo, pues yo que sé, tú ves un partido de fútbol, ves un partido de baloncesto y aunque no tengas ni idea de fútbol o de baloncesto, pues sabes quién va ganando, sabes lo que es marcar un gol. Pero luego hay otros deportes, pues lo que comentas, ¿no? A lo mejor el esquí de fondo, otros que has podido narrar.
0: Eso,
1: claro,
0: eso
1: que tienes que poner también un poco en contexto, o sea, tienes no solo que narrar lo que ves, sino explicar al espectador para que entienda un poco qué está pasando, de qué va ese deporte, si va bien, si va mal, si está ganando, si lo está haciendo mal.
2: Sí, sí, hay que ser muy didáctico. La prueba la tenéis, bueno, la tengo ahora muy reciente, la natación artística, ¿no? Sí. La antigua natación sincronizada. Yo empecé hace 25 años porque me tocó, sencillamente me tocó. Me dijeron, te vas a Japón a hacer el mundial de natación, todas las disciplinas, menos waterpolo. Tú imagínate la cara que se me quedó a mí, que no había visto. Yo nadaba, me nadaba, pero como quien va al gimnasio, ¿no?
0: Sí,
2: o sea,
0: sí.
2: Que yo iba a la piscina a nadar, pero de ahí a comentar, a narrar natación sincronizada, que no sabía ni lo que era, y saltos de trampolín y plataforma, y que me tocaron también, pues cara de póker, ¿no? Entonces, claro, yo cogí el reglamento y dije, ¿qué es esto? ¿Qué es esto? Para empezar, los ejercicios no se llaman ejercicios, se llaman rutinas.
0: Sí.
2: Y claro, rutina técnica, rutina libre, bueno, en fin, súper complicado. Y me he tirado 25 años, bueno, primero comprenderlo yo, pero después intentando comprenderlo, ¿no? Siendo didáctica con la gente, con el público, ¿no? Y ahora, desde hace un par de años que cambió el reglamento, pasó a llamarse natación artística, dejó de repente de ser sincronizada, tiene mucho de arte, pero es un deporte súper, súper técnico.
0: Yeah.
2: Y claro, nuevos reglamentos. Lamento también, los famosos Beismar, bueno, otra vez, y llevo, pues eso, los 3 años que llevamos con este reglamento en cada retransmisión, intentando explicar a la gente, pues lo que a los aficionados, que cada vez se van enganchando más, porque es un deporte súper, súper bonito y súper difícil. Y pues hacerlo entendible, ¿no?
0: Sí.
2: Claro, yo no incido mucho las figuras técnicas porque bastante tienen con saber lo que es un híbrido, que es de estas cosas, ¿no? Pero bueno, bien, la verdad que a mí me encantan los deportes complicados, los deportes técnicos. La verdad que siempre he tenido como ese plus, ¿no? Bueno, me han tocado, es que realmente yo no he podido elegir en qué deporte me especializaba, me ha tocado esto y ya está, donde está libre el deporte, pero siempre sí ha habido una querencia por los más difíciles, no por los técnicos, y a mí me gusta.
0: Bueno, evidentemente haces las cosas bien en este sentido cuando toca eso, pero también cuando tocan deportes que todos sabemos que las reglas son muy fáciles, que salen de un lado de la piscina y tienen que llegar al otro.
2: Uh-huh.
0: Y hay una cosa que pasó interesante, y es que a la vez que tú crecías como Julia Luna, narradora, y la que nos traía los deportes, o parte de los deportes no hegemónicos, algunas deportistas también te acompañaron en esa salida, y cuando se junta bien narrado y una buena deportista que te gana la carrera, pues pasa esto.
3: Mireia pasa, campeona olímpica. La medalla de oro la tiene Mireia.
4: ¡Vamos, aguanta 10 metros!
3: ¡Ay, Dios mío, la australiana!
4: ¡La ha llegado!
3: ¡La australiana! ¡Oro olímpico, Mireia del Monte! ¡Sí!
0: Vamos, va, estamos otra vez ahí. 2016.
2: Sí, sí, sí,
0: esta sí que aquí, o sea, mira que tú te lees los reglamentos, 200 páginas un día, otras 200 otra. Pero en este caso, que lo que hay que hacer es poner emoción, no es tan fácil ponerla creíble. Hoy hay mucha réplica que intenta, que tiene pinta de jefe, no, pero tú échalo todo ahí. Eso tienes que sentirlo. Y en este caso, claro, también el tener como compañeros, no tertulianos profesionales del fútbol, que pasa a veces, sino gente que normalmente ha trabajado, han sido nadadoras, han sido profesionales de ese deporte, en el que además son deportes más pequeños, con lo cual no hay ese ego, esas 1000 fotos, esos 250 millones al año, que de repente la autenticidad de la emoción está ahí.
2: Sí, sí, sí, bueno, es que te sale del alma. Yo, encima, es que, claro, tengo a mi lado a Javier Soriano, es que tenías que conocerlo. Es que él es, bueno, primero es el mayor friki que conozco en un deporte, ¿no? Es,
0: claro.
2: Se sabe todo, calcula al instante los tiempos de paso, cómo va a terminar, se tiene toda la natación mundial histórica a la cabeza. Bueno, es una pasada. Entonces, claro, con él al lado es que te vienes, es que te vienes arriba, no lo puedes evitar. Y luego, efectivamente, es que sabíamos que era la gran oportunidad de Mireia. Yo la conozco desde que Mireia tenía 14, 15 años.
0: Claro.
2: Ya nadaba, ya era la mejor, la gran perla. Entonces, claro, para mí fue tan especial verla con opciones de ganar una medalla olímpica, bueno, ya la había conseguido en Londres, pero era una opción muy clara de... Era su momento, yo lo sabía. Era su momento y era su oportunidad, y entonces se me dieron muchas cosas, porque para mí era como una nadadora muy, muy querida, porque... bueno, a mí me debe odiar porque todas las carreras suyas llevan mi voz. Y a mí
0: hombre,
2: debe estar de mí todos sus récords.
0: Lo dudo bastante.
2: Bueno, pero en fin, tener esa misma voz ahí metida todo el rato, en toda tu carrera deportiva, bueno, pues tiene que ser así. Pero efectivamente, además, estaba un poquito alta la piscina, no la veíamos bien. Nos tuvimos que poner de pie, y claro, ya de pie. Pues,
0: mejor, ya, claro.
2: Si tuvieras el salón de tu casa,
0: claro,
2: ¿vale?
0: Total.
2: Ya te vienes arriba, y la verdad que lo disfrutamos un montón. Estábamos afónicos, no de gritar, que gritamos mucho, sino había un aire acondicionado, era la chica en Río y estábamos todos con la voz, que tenemos que tener la temperatura del aire acondicionado muy alta para el tema del mosquito, o sea que estábamos ya un poquito perjudicados, pero ella nos lo puso muy fuerte, muy bien, lo recuerdo con una emoción. Además, justo ahora, esta semana se han cumplido 10 años,
0: claro,
2: ¿no?
0: Claro.
2: De esa final, que fue, claro, en 2016, claro. En agosto.
1: Es que al final, Julia, lo hemos dicho ya, ¿no? Son muchísimos años de carrera
0: 38.
1: Que tienen estas cosas espectaculares, estas cosas buenas, pero bueno, también en todo este tiempo, pues también pueden pasar cosas malas. Y en el caso de la natación artística, en un momento de tu carrera pasó un caso muy sonado en España, que fue el de Ana Tarrés.
4: Emprendedora, inconformista, luchadora y sin embargo manipuladora, obsesa del control y amiga del pánico. Así se refieren a Ana Tarrés sus expupilas, un grupo de 15 ex nadadoras desincronizada con Paola tirados a la cabeza, que a través de una carta...
1: No sé cómo viviste esto tú dentro del mundo de narrar este deporte de... Bueno, un deporte que siempre se había visto como más dulce, ¿no? Más bonito.
0: Sí, fuera del fútbol siempre
1: claro.
0: Todo lo vemos con más
2: paternalismo. Sí, además fue el momento. Es que venían de ganar dos medallas olímpicas. Es que esto ocurrió después de los Juegos Olímpicos de Londres, donde España con Ana Tarrés alcanzó el máximo, porque los dos ejercicios de la... medallas, el dúo entre Andrea Fuentes, que a la hora seleccionadora, y Ona Carbonell fue brutal, fue un tango para mí, el mejor ejercicio del dúo que he visto, y el ejercicio de la otra medalla fue en equipos, que fue un ejercicio súper innovador sobre el mar, y entonces yo que me quedé en shock, es que no me lo creía, hablé con Ana en ese momento, con Ana Tarrés, bueno, evidentemente tiene sus métodos muy duros, muy exigentes. Claro, tienes que escuchar también a las nadadoras.
0: Claro.
2: Claro, yo sabía los métodos que utilizaba Ana, porque esto es alto rendimiento y es durísimo, pero claro, muchas de las cosas que decían las nadadoras eran brutales. Entonces fue un momento súper, súper difícil y que supuso un problemón muy gordo que casi acaba con la natación sincronizada con España, ¿no? Porque después de eso empezamos a caer en el ranking, en los podios, dejamos de estar. Ha tenido que pasar 10 años, de hecho. Claro. Es que no volvimos un podio hasta 10 años después, otra vez. Entonces, claro, he vivido todo. He vivido desde que estuve ahí en ese Mundial de Japón, que no sabía lo que era, y España luchaba por meterse en finales, luchaba por la décima posición, a narrar 4 medallas olímpicas, a narrar un oro mundial en el 2009... a tropecientos europeos, ver esto, ¿no? Ver este cisma que casi acaba con el deporte. Date cuenta que la natación sincronizada es mega minoritario en España, es que son muy poquitos. Entonces se estaba empezando a formar nuevos clubes, cuando estaba Madrid y Barcelona, y se estaba haciendo cantera, ¿no? Y por los éxitos, y de repente, pues esto estuvo a punto de que la nueva generación, pues no, ¿sabes? Se esfumara. Y caray, la travesía fue muy muy dura, ¿eh? Volvió otra vez a estar luchando quinta, sexta, séptima, muy lejos del top mundial. Pero bueno, afortunadamente poco a poco se fue recuperando y ahora vive el mejor momento de su historia. Pues lo de Andrea Fuentes de este europeo es brutal. Sí,
0: ahí está, pues ahí tenéis, ya lo sabéis, una vida entera dedicada a esto. En realidad te jubilas, pero todos sabemos que la voz sigue sonando ahí, de alguna manera. Me imagino que harás ahora 150 másters, debe ser la dueña del aprendizaje del periodismo deportivo en estos deportes, así que tuyos son, y cuando quieras pues volverás, si quieres que haga ya Juegos Olímpicos lo sabrá, y ya pues te llevas el juego del programa.
2: No. A descansar, ¿eh? Ahora toca descansar y hacer otras cosas, ¿eh? Yo soy muy inquieta y me gusta hacer muchas cosas, ¿eh?
0: Algo
2: así
0: para
2: que nada, y un poquito de descanso, ¿eh? Bueno. A recuperar, déjame que coja unas vacaciones buenas y luego ya la jubilación tranquilamente. Y a ver el deporte de espectadora, porque es algo que es que tengo aquí metida. Ya, es que yo no he visto el deporte en una grada como un espectador.
0: Ya vendrá.
2: Entonces,
0: alguien.
2: Nada, quiero ir a uno. Quiero ver unos Juegos Olímpicos in situ. Vamos, los de Los Ángeles ya no tengo entradas para la natación porque se han agotado ya a falta de 2 años. Pero espero estar en los de Brisbane y allí, en Australia, cogerme unas pedazo de vacaciones, ir a ver los Juegos. Y para empezar el próximo verano, pues quiero estar en Budapest viendo por fin un Mundial, sentadita a la grada, disfrutando, pegando chillidos.
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6: Buenos días, madrugadores. Comienza Alborada y así encendemos juntos la primera luz del día. Entre las noticias de estos días hay una imagen que resulta difícil de olvidar. En Ceuta, uno de los menores migrantes que permanecían en la calle pedía un teléfono móvil. No buscaba entretenerse ni conectarse a las redes sociales. Simplemente quería llamar a su madre. En medio de las cifras, las discusiones y las imágenes de la frontera, aparece de pronto un niño que solo quiere decirle a su madre que está vivo. Ceuta se encuentra desbordada. Cientos de menores han tenido que ser acogidos en recursos habilitados de urgencia, mientras algunos continúan sin identificar o sin recibir todavía la protección que necesitan. Las cifras pueden cambiar, pero hay algo que no debería cambiar con ellas. Y es que estamos hablando de niños y adolescentes. Podemos discutir legítimamente cómo afrontar la inmigración, qué responsabilidades corresponden a cada administración o qué decisiones deben de tomarse. Son cuestiones complejas y necesarias a la vez, pero ninguna discusión debería de hacernos olvidar el rostro concreto de quien está sufriendo. Hoy la Iglesia recuerda a San Maximiliano Kolbe. En el campo de concentración de Auschwitz, cuando un prisionero fue condenado a morir, Kolbe dio un paso al frente y pidió ocupar su lugar. No pronunció un discurso sobre la dignidad humana, hizo sitio al otro entregándole su propio sitio. No se trata de comparar situaciones tan diferentes ni de pedir gestos heroicos, pero su vida nos plantea una pregunta incómoda a todos nosotros. ¿Qué lugar estamos dispuestos a ceder para que otro pueda vivir con dignidad? Hacer sitio puede significar compartir responsabilidades entre territorios, ofrecer recursos, colaborar con quienes atienden a los menores o negarnos a utilizar su sufrimiento como arma arrojadiza. Y en nuestra vida cotidiana significa no mirar hacia otro lado cuando alguien necesita protección. En el Evangelio Jesús no pregunta de dónde viene el hambriento, el desnudo o el forastero. Nos recuerda que nuestra relación con Dios se juega también en la manera de recibirlos. Quizá hoy no podamos resolver lo que sucede en Ceuta, pero sí podemos negarnos a convertir a esos menores en un problema sin rostro. Detrás de cada cifra hay una historia y en alguna parte una madre esperando una llamada. Que tengas un buen día.

0: Son las 4, las 3 en Canarias.
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0: ¿Qué tal? Buenas noches. Aumenta la cifra de personas fallecidas por el terremoto de este lunes en Colombia de magnitud 7,4. El gobierno del país suma ya 281 fallecidos y los servicios de rescate siguen tratando de encontrar supervivientes bajo los escombros. El presidente del país, Abelardo de la Espriella, ha hecho su actualización de cifras en su balance diario.
2: Tenemos 3.971 heridos y desafortunadamente ha subido el número de desaparecidos a 379. La prioridad son estas personas.
0: Precisamente lo dice el presidente de la Espriella, que la prioridad ahora mismo para el gobierno colombiano es tratar de rescatar a los supervivientes. Juan Antonio Aparicio.
3: Sí, todo, aunque han pasado ya más de 72 horas de los terremotos, uno de los límites que ponen los expertos para poder sobrevivir bajo los escombros. Además, el gobierno colombiano ha puesto ya en marcha un plan de reconstrucción tras el terremoto en el que se ha convocado al sector privado. El ministro de Vivienda colombiano, Jaime Andrés Beltrán, ha explicado que el plan se va a dividir en tres fases. La primera de ellas destinada a las familias que han perdido sus viviendas.
4: Vamos con un subsidio de arriendo para las familias que hoy están sin techo. Pero en las próximas horas se estará firmando el decreto que hace un alivio para el pago de servicios públicos de estas familias que están en este momento de crisis. El sector empresarial se va a unir con maquinaria amarilla para ayudar en el tema de los escombros.
3: En Cali, una de las ciudades más castigadas, unas 200 familias intentan dormir desde hace dos noches bajo carpas que han levantado frente a los edificios que hasta el lunes eran sus casas.
0: Y mientras, España ya ha movilizado 1 millón de euros en ayuda humanitaria para los afectados.
3: El objetivo es que los primeros suministros salgan de Bogotá durante esta misma madrugada para que puedan llegar a las zonas damnificadas durante este viernes. Santiago Jiménez, el embajador español en Colombia, ha desarrollado todas esas ayudas que cuenta irán destinadas para material médico, medicamentos, así como para hacer compras locales para los afectados.
0: Y también les contamos que Letonia ha sufrido una incursión de un dron y ha lanzado un mensaje de alerta en las zonas del este del país, la que limita con Rusia y Bielorrusia. Hace unos minutos el ejército ha confirmado que ese dron ha sido abatido por cazas aliados en territorio letón. Finlandia también ha lanzado un mensaje de alerta por las amenazas en su espacio aéreo. Tanto Letonia como Finlandia, recordamos, son miembros de la Unión Europea y también de la OTAN.
3: Antonio ha pedido a la ciudadanía que se encuentra al este del país, en las poblaciones limítrofes con Rusia y Bielorrusia, que se refugie en edificios. Por su parte, Finlandia ha restringido de manera temporal el tráfico aéreo y marítimo al este del Golfo de Finlandia, según ha confirmado sus fuerzas de defensa en redes sociales. Implican que es una medida de precaución para garantizar la seguridad de los transeúntes y la capacidad operativa de las autoridades para poder contrarrestar, añaden, posibles ataques con drones.
0: Y en España, el incendio de niebla en Huelva sigue activo y sin control, aunque esta noche se han producido algunos avances contra las llamas. Los servicios de extinción han logrado consolidar el flanco norte-noreste del fuego, algo que va a permitir centrar esfuerzos en otras áreas. Antonio Sanz, vicepresidente primero y consejero de emergencias de la Junta de Andalucía.
5: Se ha conseguido consolidar ya la zona norte, lo cual es una gran noticia que nos permite también volcar todos los efectivos en lo que es el desarrollo aún activo de la zona este.
0: 700 personas continúan desalojadas y hay varias poblaciones de la zona este, la que afecta a Sevilla, que están bajo preaviso por si tienen que ser evacuadas. Mientras, el incendio de las Peñas de Reglosa en Huesca sigue avanzando.
3: Sí, ya ha quemado cerca de 9.000 hectáreas y a lo largo de la tarde de este jueves el Real Monasterio de San Juan de la Peña ha peligrado por ese avance de las llamas, aunque un cambio en la dirección del viento ha frenado su avance hacia esta zona. Aquí se espera que el tiempo ayude a estabilizar las llamas este viernes. Roberto Bermúdez de Castro es el consejero del Interior de Aragón.
6: A partir de pasado mañana las temperaturas se desplomen y al parecer viene una dana, se va a descolgar una dana, con lo cual, aparte del desplome de temperatura, podemos tener bastantes más tormentas que pueden utilizar y les puede servir para acabar de apagar el incendio.
3: Y en León, el incendio de Caboalles ha obligado a desalojar a 25 personas, aunque hay buenas perspectivas para esta noche en la que el viento y las temperaturas están descendiendo.
0: Y terminamos en Ceuta porque el ministro del Interior, Fernando Grande Marlaska, ha asegurado que su ministerio va a reforzar los efectivos ante esa esa previsión de una nueva llegada de inmigrantes mañana, día 15 de agosto.
3: Ahora con 20 policías especializados en extranjería para acelerar las expulsiones y 45 agentes más para proteger las calles y evitar nuevas entradas. Todos se van a unir a los 1.600 efectivos que se encuentran actualmente en Ceuta, un cuarto más de lo habitual. De los cerca de 80.000 inmigrantes que entraron de forma irregular, todavía quedan 5.000 en la ciudad autónoma, según el ministro, que no ve riesgo de que Marruecos paralice las devoluciones.
0: Y además, el presidente de Ceuta, Juan Jesús Vivas, ha seguido pidiendo más agentes. Además, terminamos contándoles que el presidente del Senado, el popular Pedro Royán, va a viajar hoy a la ciudad autónoma para reunirse con el presidente de la ciudad, Juan Vivas, para poder hablar de la situación. Es todo. 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
7: Muy buenos días, bienvenidas y bienvenidos al Despertador de Verano. Venga, que ya es viernes, vamos con todo al fin de... A partir de ahora comienzan dos horas para divertirnos, relajarnos, aprender y disfrutar de la radio. El equipo del Despertador de Verano está formado por Lourdes Castro, Ángel Lobo, Sara Uña y Juan Urra en redacción, en la producción Víctor del Valle, en la realización Zacarías de la Era y en el control técnico de sonido, ahora mismo a los mandos José Nieto, y también le acompañan David García, Jorge Delgado, Jorge Muñoz, Borja López y Manuel Linares. Viernes 14 de agosto de 2026 y mucho contenido que ofreceros. Empezamos retrocediendo hasta el verano de 1969. Raquel Piñeiro, en su sección Historia de un Verano, nos va a relatar todo lo que aconteció aquellos meses. Viene a continuación Julio Álamo con su capítulo número 4 de 6 historias camino de Japón. Hoy nos contará el momento más complicado de su travesía, que fue en Kirguistán. Y concluimos la primera hora con Maya Pixelskaya, que nos va a contar la historia con su sello personal que tanto nos gusta, en Para los Anales. Y la semana termina con nuestra querida Tertulia Despierta. A la de los viernes ya sabéis que vienen Iván Reboso, Antía Lousada, Sonia Mangas, Raúl Amor y Juan Urra. Empezamos ya, comienza El Despertador de Verano.
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7: 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Cada verano tiene algo especial para ser recordado. El verano de 2026 yo creo que lo recordaremos por ser el año en el que la selección española se convirtió por segunda vez en campeona del mundo. La semana pasada estuvimos en 1956 y hoy vamos a viajar a un verano famosísimo, el verano de 1969. ¿Por qué se recuerda con tanto cariño esa época? Pues nos lo cuenta Raquel Piñeiro. Bienvenida de nuevo, buenos días Raquel.
8: Buenos días, bien hallada siempre. En esta ocasión, efectivamente, nos vamos al verano del 69 y sobre todo a recordar lo que sucedió en Estados Unidos, pero por contagio también en el resto del planeta. Son unos meses abarrotados de acontecimientos que simbolizan el fin de una época y el nacimiento de otra.
7: Venga, pues vamos por el principio.
8: Ya, hay muchísimo que contar, pero voy a empezar a recordar ese verano del 69 por la fecha del 22 de junio, que es cuando fallece una estrella del Hollywood clásico, Judy Garland.

0: La historia de Judy Garland es conmovedora y su muerte por sobredosis de barbitúricos con apenas 47 años fue una tragedia. Pero por sí sola no sería suficiente para marcar un hito. Lo importante para el tema que nos ocupa fue lo que sucedió a continuación. Judy falleció en Londres y una semana después se celebró su funeral en Nueva York, donde una multitud de 20.000 personas se agolpó en las calles para ver desfilar su féretro. Aquí hay que señalar que gran parte del público de Judy había pertenecido a la comunidad LGTBI. Durante décadas, la expresión ser amigo de Dorothy era una forma codificada de decir que alguien era gay, por el trío de personajes que la acompañaban en El Mago de Oz. Su figura trágica, su tipo de música, su condición de hija, esposa y amiga de hombres homosexuales la habían convertido en lo que hoy conocemos como una diva gay. Jerry Herman, el compositor de musicales como Hello, Dolly, contaba que el día de la muerte de Judy se levantó en su casa de Fire Island, famoso destino homosexual, y al ver que tantos vecinos habían puesto las banderas de sus casas a media asta, comprendió que alguien muy importante para ellos había muerto.
1: Why? Because I thought it was my duty, because I respected Judy Garland and I wanted to show my respect by coming to her funeral.
2: She's still going on. She's not really dead, you know. We've got all of her albums, we've got her movies.
3: Bueno, aquí el primero dice que lleva allí desde las 3 de la mañana porque quería mostrar sus respetos a Judy Garland. La mejor manera de hacerlo era asistir al funeral. Y el segundo decía que en realidad Judy Garland no ha muerto del todo porque nos quedan sus discos y sus películas.
0: Tenían razón esos fans. En fin, la noche del 27 al 28 de junio, tras las exequias por Judy en Nueva York, varios miembros del colectivo se reunieron en uno de sus sitios de confianza, el bar Stonewall Inn del Greenwich Village. Era un club controlado por la mafia, en el que los asistentes firmaban a menudo para entrar con nombres como Judy Garland o el Pato Donald. Esa madrugada, como en tantas otras ocasiones, se produjo una redada comandada por la policía local, que cacheaba, detenía y hostigaba con violencia a los clientes. Pero esa vez fue diferente. Encontrarse y reconocerse durante el funeral de Judy Garland les había hecho ser conscientes de un sentimiento de comunidad y pertenencia. Y conmovidas por la muerte de su ídolo, varias personas pensaron, esta noche no. En vez de dispersarse y someterse mansamente a los policías, reaccionaron con violencia. Fue el principio de los disturbios de Stonewall, que se prolongaron durante varias noches y prendieron la llama del movimiento por los derechos LGTBI moderno. Ha habido muchas discusiones sobre quién fue la primera persona en iniciar la revuelta. Lo de quién lanzó el primer ladrillo de Stonewall es casi un chiste dentro de la comunidad. Durante años se pensó que podía haber sido la activista trans Marsha P. Johnson, pero hoy existe más consenso en la figura de la lesbiana Butch Stormé de la Berry. Al parecer, cuando un policía la empujó y sacudió, ella reaccionó propinándole un puñetazo, y su grito cuando la metían en un furgón galvanizó a sus compañeros. Pero mira, en realidad da igual que fuera ella, o Marsha, o Rey Castro, o Tammy No, o Silvia Rivera o cualquier otra, porque las revueltas son caóticas, espontáneas y colectivas. Pero esos nombres nos muestran cómo era la escena en el Village. Un público en gran parte compuesto de mujeres trans, boyeras, travestis, negros, dominicanos y adolescentes que se habían fugado de casa. Gente que en muchos casos vivía en la calle o se prostituía para sobrevivir, que estaba en los márgenes de verdad y pagaba un alto precio por ello.
3: Vale.
0: Es importante porque un año después, en 1970, se celebró el Día de la Liberación de Christopher Street, la primera marcha del orgullo. Pronto, esa manifestación encontraría eco en el resto del mundo, incluido España, pero de eso ya hablaremos en otra ocasión. En breve, se adoptaría como símbolo del colectivo la bandera del arco iris, que también hacía guiños a ese más allá del arco iris que cantaba Dorothy desde Kansas. Pero todo hay que matizarlo. Los escépticos a este relato dicen que todo puede haber sido una casualidad. Señalan que Judy Garland tenía mucho público homosexual, sí, pero sobre todo sus fans eran hombres mayores y asentados económicamente, no tanto la gente joven y bohemia que bebía y se drogaba en el Stonewall de Nueva York. Sería como decir que hoy Barbara Streisand es una importante figura en el mundo queer underground de veinteañeros, y no es así. También el creador de la bandera gay matizaría que ese motivo del arco iris tenía más que ver con la canción She's a Rainbow de los Rolling Stones, más que con El Mago de Oz.

de cierto en la relación entre Judy Garland y el despertar del gay power? Es difícil saberlo con claridad. Silvia Rivera, activista trans que lideraría el Movimiento por la Liberación, sí que era fan de Judy Garland y contaría años después cómo la impactó la noticia de su muerte. Me puse histérica. Es el fin de una era. La mejor cantante, la mejor actriz de mi infancia ya no está. Nunca más Over the Rainbow. Desde luego, el de Judy es un mito persistente y todos los mitos tienen algo de realidad. No son importantes por contar la verdad histórica como un documento notarial, sino porque captan a la perfección su significado.

decir que el eco en medios de Stonewall en su momento fue casi testimonial. Se los trató como unos disturbios callejeros que apenas destacaban en los medios entre tantas protestas por los derechos civiles o contra la guerra de Vietnam. De hecho, en julio John Lennon y Yoko Ono lanzaron su canción Give Peace a Chance, una canción rotundamente antibélica. Desde luego, las noticias sobre Stonewall se quedaron muy lejos en titulares del acontecimiento clave de ese verano del 69, la misión del Apolo 11 y la llegada del hombre a la Luna. Fly.

0: Estamos escuchando Fly Me to the Moon, de Frank Sinatra. Resulta que esta fue la primera canción que sonó en la Luna. A los tres astronautas del Apolo 11 les dieron una especie de casete portátil en la que cada uno podía grabarse las canciones que quería. No nos ha llegado la lista completa, pero sí sabemos que llevaron música temática sobre la Luna, con canciones contemporáneas. Buzz Aldrin era el que tenía gustos más eclécticos, con canciones como People, de Barbra Streisand, o ese Fly Me to the Moon. No está muy claro si escuchó esas canciones solo durante los largos días del viaje o, como contaría él, le dio al play del casete que llevaba en su bolsillo del traje de astronauta y la canción sonó en la superficie lunar. Esto parece demasiado bonito para ser verdad, pero bueno. En cualquier caso, Frank Sinatra fue al espacio. Pero desde luego, en tierra no nos enteramos de esta banda sonora y no fue porque no hubiese ojos mirando. La retransmisión televisiva del 20 de julio paralizó el planeta y también a España. En Televisión Española se emitió un programa especial llamado Ha nacido una nueva era, donde, por cierto, en la pausa publicitaria se anunciaban los relojes Omega, los que llevaban los astronautas del Apolo, o un jabón destinado a las mujeres con el que podrían gustar por fin a los hombres, porque hay cosas que nunca cambian. Y así narraba el histórico momento Jesús Hermida, corresponsal de RTVE en Nueva York.
1: El pie, lentamente, muy lentamente, el pie de un astronauta se ha visto, se está viendo como tantea, como un niño recién nacido, levanta sus brazos para tocar a la madre, como algo que aún no sabe dónde poner su sensibilidad, dónde agarrarse, en qué sustentarse. Es el pie del astronauta que ahí está, las imágenes hablan por sí solas. Cuando el hombre deposita por primera vez su pie

0: De los millones de personas que vieron por televisión la llegada del hombre a la luna fue la actriz Sharon Tate. Se encontraba en su casa del 10.050 de Cielo Drive en Los Ángeles, que había alquilado recientemente con su marido, el director Roman Polanski. Durante aquel tórrido verano, mientras Polanski trabajaba en Inglaterra, Sharon, embarazada de 8 meses, permaneció en Los Ángeles. La noche del 8 al 9 de agosto salió a cenar a un restaurante con 3 amigos y volvieron todos a casa. Alrededor de la medianoche, alguien entró en la mansión, cortó la línea telefónica y los asesinó a todos, incluido el guardés de la finca. Con la sangre de Sharon, escribieron cerdo en la puerta de la casa. A la noche siguiente, en otro barrio de Los Ángeles, alguien asesinaba en su casa al matrimonio La Bianca con un modus operandi muy parecido. La policía tardó meses en hilar ambos crímenes sin encontrar a los culpables. Solo lo hicieron cuando una de las criminales, condenada por robo de coches, se confesó con sus compañeras de celda. El estupor del mundo fue mayúsculo. Habían sido un grupo de hippies que vivían en un rancho, apodados La Familia, liderados por un extraño hombre llamado Charles Manson. Ni siquiera conocían a sus víctimas. A los La Bianca los habían elegido por puro azar, y el motivo para acabar con Tate y sus amigos era enrevesado y obedecía casi a la casualidad. En esa casa había vivido el productor musical Terry Melcher, hijo de Doris Day, con su novia Candice Bergen, la futura Murphy Brown de la serie de televisión. Al parecer, Melcher le había prometido a Manson, o él se había imaginado que le prometía, una carrera musical que nunca llegó a suceder. En La Familia, Charlie había construido un ambiente mesiánico, marcado por la creencia de que iba a estallar una guerra racial, y tenía un control absoluto de sus seguidores vía el sexo y las drogas. Deseoso de desencadenar el apocalipsis, llamado Helter Skelter, como una canción de los Beatles, Charles envió a sus acólitos a la casa de Cielo Drive con cuchillos y una pistola. Él sabía que Terry Melcher ya no vivía allí, pero le dio igual. Ahora era el hogar de Sharon Tate y Polanski.
1: Esta historia la conocemos todos, más o menos, al menos nos suena.
0: Sí, es muy conocida. El juicio, celebrado 2 años después, fue un circo.

0: Varios miembros de la familia se convirtieron en testigos de la acusación, mientras otros les amenazaban y perseguían. Charlie y cuatro de sus secuaces fueron condenados a cadena perpetua. Esta es la crónica del momento del inefable Jesús Hermida.
1: Algunos miembros del grupo familia Manson, que todavía andan por ahí, trataron de convencer a su amiga Kasabian para que no acusara a Manson. De convencerla de que antes de hablar mirase a Manson fijamente a los ojos y viese la X de sangre en su frente, que por cierto Manson se hizo con una cuchilla de afeitar, convencerla de que pensara que esa X era un símbolo de silencio.
0: De la familia Manson funcionan como un fresco complejísimo y perfecto de los años 60, quizá la década más convulsa en la historia americana de todo el siglo XX y de su Arcadia particular, California. De hecho, se ha considerado que la fecha de los asesinatos marca el fin de la era de Acuario y del sueño hippie. La utopía de paz, amor libre y rebeldía, la idea de que había espacio para vivir de otra manera, los tiempos de puertas abiertas en los que todo el mundo era bienvenido a la fiesta, se rompían de golpe de una manera sangrienta y horrible. Los hijos de las flores se habían convertido en verdugos. La escritora Joan Didion, otro icono de California, escribiría: mucha gente que conozco en Los Ángeles cree que los 60 terminaron de golpe el 9 de agosto de 1969, en el momento exacto en el que la noticia de los asesinatos en Cielo Drive se propagó como un incendio por toda la ciudad. Y en ese sentido tienen razón. Aquel día estalló por fin la tensión. La paranoia se cumplió. Recuerdo con claridad todas las informaciones erróneas de aquel día. Y también otra cosa, que ojalá no recordara. Recuerdo que nadie estaba sorprendido.

0: Pero aún le quedaba una coda importante al espíritu del verano del 69. Del 15 al 18 de agosto se celebró el festival de Woodstock en una granja de un estado de Nueva York. Allí se reunieron en torno a 400.000 personas para ver actuar a Joe Cocker, Joan Baez, Janis Joplin, Jimi Hendrix. Fue la apoteosis del movimiento hippie, un instante clave en la historia de la contracultura y el primer gran macro festival. Fue caótico. Las multitudes desbordaron las previsiones. Fue un fracaso económico para los organizadores y un rotundo éxito del Flower Power, su último golpe sobre el escenario.
1: La imaginación soñó nuevas formas de vida, de expansión, de convivencia, de expresión, de hacer aflorar las sensaciones. Se buscó en todos los lados. Hubo un retorno a la naturaleza, el paraíso perdido por Adán y Eva. Se intentaron caminos supuestamente no recorridos y muchos encontraron la felicidad en el grupo.
0: Acabamos de escuchar cómo los Rolling Stones interrumpen su concierto de Altamont porque estaban acuchillando a un joven a pocos metros del escenario. Celebrado en diciembre del 69, Altamont se considera el reverso siniestro de Woodstock. Actuaban Santana, Jefferson Airplane o los Rolling Stones, pero la fiesta se convirtió en un caos. Los encargados de la seguridad eran la banda de moteros de Los Ángeles del Infierno, y una mezcla de drogas, armas y violencia desatada terminó con 4 muertos. Fue el remate siniestro del año 1969 y de toda una época. La década de los 60 ha quedado como una era de ilusión, optimismo y cambio revolucionario. Después, los 70 trajeron cinismo, desencanto y crisis. Para entonces, el verano del 69 era ya un lejano recuerdo.

0: El intenso verano de 1969, repasado en profundidad por Raquel Piñeiro, aquí en Historia de un Verano. Gracias, Raquel. Veremos hasta dónde retrocedemos la próxima semana.
1: Lo veremos. Muchas gracias.
0: 4:25, 3:25 en Canarias. Continuamos, que ya está aquí Julio Álamo.

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0: Seis historias camino de Japón.
1: La semana pasada dejamos a Julio Álamo a punto de entrar en Kirguistán y nos dijo que allí había vivido el peor momento de todo su viaje. Curiosamente, eso sí, también uno de los mejores. Así que hoy vamos a descubrir por qué. Muy buenos días, Julio.
2: Hola, buenos días, Guillén. ¿Qué tal? ¿Cómo estás?
1: Muy bien.
2: Bueno, pues vamos a por el capítulo de hoy.
1: Mira, venga.
2: Hablábamos de Kirguistán y, bueno, el viaje... Cuando llegó a Kirguistán, la verdad es que no estaba empezando nada mal. Yo, seguro, atravesé la frontera. Mi primer objetivo fue intentar buscar una pequeña tienda para comprar una SIM telefónica y empezar a tener conexión con internet. Entonces, bueno, pues paré en el primer lugar que encontré, una pequeña tiendecita en un pequeño pueblo. Y bueno, pues imagínate la gente que te ve llegar pues, con ese traje de motorista, una moto enorme cargada, así, llama mucho la atención, ¿no?
1: Sí.
2: Entonces, bueno, pues entré, pregunté al dueño si tenía una SIM card, me dijo que sí, empezó a gestionarme el tema de la configuración y en esto que empieza a llegar gente a la tienda, ¿no? Entonces, fue curioso porque una de las personas que llegó entabló conversación conmigo y de repente, pues fue a una nevera, cogió dos pedazos de carne y uno de ellos le pegó un mordisco y el otro lo puso sobre la mesa. Y cuando lo puso sobre la mesa, me dijo, bueno, me indicó como que esto era para ti, ¿no? Entonces yo le dije que no hacía falta, pero bueno, pues te di las gracias. Y a partir de ahí, pues lo curioso fue que cada persona que entraba en la tienda hacía lo mismo, la misma dinámica, ¿no? Entonces, al final, ¿qué pasó? Pues que yo salí de esa tienda con una bolsa llena de comida y con la sensación de decir, bueno, oye, pues no empieza nada mal, sobre todo en un país... Que antes de conocerlo en presencia, pues me da un poco de inquietud, ¿no? Lo que hablamos hace unos días, unas semanas, del tema de los países que terminan en tan, ¿no? Bueno, pues la historia no terminó ahí, sino que al final yo terminé en casa del dueño de la tienda y su madre, que apareció por allí, y me invitaron a pasar un momento, y en un momento dado se pusieron a cantar y a tocar el acordeón.
1: Bueno.

0: Oye, pues no estuvo mal, ¿no? Como recibimiento, no, genial.
1: Fíjate esta melodía, que es el audio que yo grabé en ese momento.
0: Qué bueno.
1: Pues yo estaba flipando, la verdad, con esa situación. La verdad, era un regalo que el momento me regaló, me dio. Y bueno, pues realmente pues me hizo cambiar un poco la idea de ese miedo en Kirguistán, ¿no? Después de aquello, encaminé mis pasos hacia la capital, hacia Bishkek, ¿vale? Yo había contactado días antes con un español.
0: Ajá.
1: Porque necesitaba hacer un cambio de aceite en la moto. Entonces, bueno, pues a través de una persona contacté con este hombre y bueno, pues yo fui hacia allá. Y la casualidad es que cuando nos encontramos, resulta que había una curiosa similitud, porque ya nos conocíamos.
0: No fastidies.
1: Sí, sí, la verdad es que no es que nos conociéramos presencialmente, lo sabía que yo me llamaba Julio, que yo sabía que él se llamaba Jordi, porque habíamos conversado por las redes sociales y él se hacía llamar León Bocanegra.
0: Ok.
1: Así que, bueno, pues fue bastante llamativo cuando dices en Bishkek que ya te conoces con alguien.
0: Sí.
1: Y bueno, pues fuimos a solucionar mi problema. Cambiamos el aceite de la moto, estuvimos charlando y lo que hizo él después fue, bueno, pues abrir sus reservas estratégicas, digámoslo así, hacia un extranjero, hacia un visitante, ¿no? Entonces, ¿qué hizo? Pues me invitó a su casa a comer, preparó una paella fantástica.
0: Fíjate.
1: Y me invitó a comer un poquito de jamón serrano.
0: Hombre, hombre.
1: Que se disfruta de otra manera.
0: ¿Cómo sentaría, allí en Bishkek?
1: Sí, nunca pensé que comería una paella en Bishkek. Pero bueno, la verdad es que fue una experiencia muy chula. Yo, por eso o por otras razones, estuve 2 días en Bishkek, hice un poco más de tiempo en esa ciudad, conociéndola. Y desde ahí, pues encaminé mis pasos hacia una zona que es el lago Issyk-Kul.
0: Vale.
1: La frontera. Básicamente me fui por la parte de abajo del lago Issyk-Kul, una zona que es mucho menos poblada por turismo, ni siquiera por turismo local, pueblos pequeños, carreteras pequeñas. Y en el camino, pues tuve la oportunidad de visitar el sanatorio de Tanga, que así el nombre es un poco extraño, pero tiene una historia, que es que Yuri Gagarin, el astronauta, pues hizo el descanso del viaje del espacio en ese punto.
0: Qué bueno.
1: Y luego pasé por una población llamada Bokombaevo, que tiene lo más peculiar que tiene es que es como la cuna de los Siegelmen. Yo estuve allí montando a caballo a través de las montañas de Kirguistán, acompañando a 2 Siegelmen, que son 2 personas que aún mantienen la tradición de cazar a caballo y con águilas, ¿no?
0: Pero bueno.
1: Una locura. Una experiencia,
0: ¿no?
1: Maravillosa. A mí no me gusta montar a caballo, entonces se me hizo un poquito largo las 8 horas de caballo, pero a nivel plástico, a nivel de momento, era increíble, ¿no? Y luego desde allí, el siguiente paso era en la población de Karakol, que es la cuna del trekking en Kirguistán. Y allí empezó la historia.

0: Que te refieres ya a la que nos has anticipado, que es que cuando viviste el peor momento, ¿no?, del viaje hasta Japón.
1: Efectivamente.
0: Vale.
1: A mí me quedaba tan solo una jornada para dejar Kirguistán y ya entrar en Kazajstán, que iba a ser la siguiente etapa de mi viaje. Y bueno, pues en un momento la carretera finaliza, ¿vale? Yo pensaba llegar a una frontera y de repente el asfalto termina, empieza a haber piedra por el camino, empieza a haber muchos baches, tanto que me hace pues parar la moto, empezar a pensar si realmente pues me he perdido, ¿no? Porque estaba en un sitio que no parecía el camino hacia una frontera internacional como yo imaginaba.
0: Claro.
1: Entonces, en ese momento de duda, mirando a la letanía y el camino que yo tenía que recorrer, yo solamente veía una pendiente muy, muy escarpada, con lo cual me empezaron a entrar las dudas. Hasta que empezó a bajar por allí un coche dando botas, ¿no? Entonces, cuando se puso a mi altura, ya dije, bueno, pues voy a preguntar. Entonces, le pregunté a la persona si realmente ese era el camino a la frontera. Me dijo que sí, que por allí se iba a la frontera.
0: Claro, porque a uno le despiertan dudas. No se espera que una llegada a una frontera internacional sea así de chunga.
1: Siempre se imagina algo como más estable, ¿no? Uh-huh. Y me dijo que sí, que esa era la ruta. Le pregunté si había una opción diferente y me dijo que había otra, pero que estaba pues básicamente a 400 kilómetros de donde yo me situaba, ¿no? Uh-huh. Con lo cual, bueno, pues al final pues no era como mucho la opción de hacerlo.
0: Claro, ya aparece la duda.
1: Claro, empieza la duda, empiezan los miedos o la prudencia escondida en duda, ¿no? Es decir, al final no sabes muy bien qué hacer, ¿no? Uh-huh. Así que lo que hice fue parar, empezar a reflexionar, y contra más reflexionaba, más alta y más empinadas hacía esa pendiente, ¿no? Así que, bueno, cuando no tenía muy claro qué iba a hacer, pues aparecieron frente a mí pues lo que iba a ser la solución. Yo estaba esperando y apareció un coche por detrás mío, y en ella venían cuatro personas, cuatro ciudadanos rusos, que cuando empecé a hablar con ellos, la verdad es que me di cuenta que iban bastante perjudicados por el alcohol.
0: Vale.
1: Con lo cual, bueno, pues lo que hice fue preguntarles simplemente si su camino iba también por esa carretera. Me dijeron que sí. Entonces yo hice una reflexión bastante sencilla, es decir, bueno, estoy aquí solo, pero esta gente viene detrás mío. Bueno, pues voy a avanzar, voy a tirar hacia adelante, y en el caso de que algo pase mal, si me caigo o cualquier situación, pues no les va a quedar más remedio que tener que ayudarme, porque les voy a estar bloqueando la carretera.
0: Claro.
1: Así que, bueno, pues en ese momento, pues tomé la decisión de arrancar, de empezar a subir, y bueno, pues esperar que no pasara nada. Uh-huh. La verdad que era un momento que era curioso, pues solamente había 30 kilómetros hacia la frontera, que desde el sofá de tu casa puedes decir que no es una distancia muy grande, pero realmente hay que estar allí, ¿no? Es decir, la moto muy cargada, los miedos de, bueno, pues qué va a pasar si me caigo, si me caigo y no arranco, no puedo levantar la moto, ¿no? Todo ese tipo de dudas te van a llegar.
0: Y el cansancio, Julio, que tendrías encima, que eso también hay momentos, yo creo, que nubla un poco la toma de decisiones, imagino.
1: Sí, la verdad es que en esas situaciones tienes que analizar y evaluar mucho los riesgos, ¿vale? Uh-huh. Estás viajando solo, entonces cualquier cosa que no prevengas puede pasar, ¿no? Uh-huh. Así que, bueno, pues en un momento dado, cuando ya me dijeron esta gente que iban a ir detrás mío, pues lo que hice fue tomar la decisión, me puse el casco, arranqué la moto y tiré.

0: Bueno, pues recuerdo perfectamente la primera parte de la subida, ¿no? Yo decidí una vez que iba a arrancar la moto que no iba a parar, ¿no? Mientras que la moto se siguiera manteniendo estable, lo que iba a ir dando gas, hasta poder sacar la moto de esa situación, ¿no? Entonces empecé a subir, la moto se movía, las piedras golpeaban por la parte de abajo del chasis. Bueno, imagínate la tensión brutal que estaba viviendo en ese momento. Y lo increíble es que llegué hasta arriba, ¿vale? Y llegué hasta arriba y dije, bueno, ya estoy arriba, ¿no? Pero no, estaba arriba de la primera loma, porque después de esa loma me di cuenta que había una más y otra más y otra más,
1: ¿no? No tan fácil.
0: Claro, entonces, lo único que había cambiado con respecto al punto inicial es que ya estaba en marcha, ¿vale? Ya estaba dentro de esa dinámica y no podía quedarme parado pensando en si tenía que avanzar, ¿no? No había opción. Entonces, recuerdo que, fruto de la tensión del momento, lo que hice fue empezar a gritar dentro del casco. Me gritaba a mí mismo, ¿no? Venga, vamos, sube. Es decir, una forma de animarme, pero también de sacar la tensión que tenía acumulada, ¿no? Y bueno, pues de una forma que no sabía por qué, pero eso funcionaba, ¿no? Entonces yo me iba motivando yo solo y ya no dejaba de pensar en los 30 kilómetros que tenía, sino simplemente en mi cabeza lo que iba enfocada era a seguir avanzando en los 5 metros que tenía delante, ¿no? Uh-huh. Seguir avanzando hasta seguir subir la siguiente loma y seguir.
1: Uh-huh. Hasta que volvió el asfalto.
0: Sí, volvió, pero tardó en llegar casi una hora. nunca me he alegrado tanto de ver una carretera asfaltada, uh-huh. La verdad. Y la verdad es que en aquel momento, cuando vi el asfalto de nuevo, bueno, lo más importante es que lo había conseguido, ¿vale? Y fruto de aquel momento, grabé un audio que me gustaría compartir con vosotros.
1: Vale, a ver.
2: Madre mía, estoy... no me lo creo. Madre mía, lo que es el miedo y el tener que hacer las cosas. Nunca que nadie os diga que no podéis hacer algo, ¿eh? Solamente te tienes que ver la situación de tener que subir, porque es...
1: Ah, mira.
2: Es la hostia esto. ¡Oh!
1: Todo esto mientras vemos ahí en el video wall un vídeo de la carretera. Sí. Se te escucha liberado, Julio, ¿eh?
0: Pues recuerdo aquel momento que fue muy, muy especial para mí, ¿no? Es decir, realmente no había logrado nada. Es decir, no había llegado a Japón, ni siquiera había llegado a Kazajistán, ¿no? Solamente uh-huh. había recorrido un camino malo, ¿vale? Pero para mí fue significativo ese momento en el viaje, porque me había hecho enfrentarme por primera vez a cosas que normalmente intento evitar, ¿no? Intento evitar, como yo, como todo el mundo, pues intentas evitar lo que no quieres vivir. No quiero vivir una caída, no quiero verme solo en una situación así con la moto cargada. Y sobre todo, no quiero descubrir dónde están mis límites, ¿no? No quiero llegar a ese punto.
1: ¿Y dónde estaba ese límite?
0: Pues yo creo que más lejos de lo que yo pensaba, ¿no? Normalmente, yo creo que entendí en ese momento que sentir miedo no significa que hayas llegado al límite. Simplemente es que has llegado al punto donde no sabes si eres capaz de hacer algo, ¿no? Y también es cierto que ese momento de riesgo que ahora veo de forma muy, muy pausada también pudo salir mal, ¿no? Es decir, que muchas veces intentar superar tus límites no significa ignorar las señales de riesgo y los miedos, los peligros, ¿no? A veces incluso darse la vuelta en un momento dado puede ser la situación más inteligente, el tener prudencia. Pero en mi caso y en aquel momento, pues mi mayor obstáculo no estaba en la montaña, estaba solamente en mi cabeza. Así que bueno, mientras permanecía parado, mientras que iba mirando la subida, pues esa subida cada vez se hacía más grande. Pero la verdad es que yo no tenía que subirla todo de golpe, ¿no? Yo no tenía que subir la montaña de una tirada. Yo tenía que enfocarme solamente al siguiente metro, y luego el otro, y luego el otro. Y eso nos pasa porque muchas veces intentamos pensamos que va a pasar algo malo, que vamos a ser incapaces de hacer algo, incluso antes de haber empezado, ¿no? Confundiendo el límite con ese pavor que nos dan las cosas que no controlamos. Y ahí me llega un recuerdo de mi padre, que me decía una frase que me gustaba mucho, que es que solo aquel que toma decisiones se equivoca.
1: Qué bueno. Además que sí, ¿eh? No sé, o sea, me siento muy identificado porque trasladado a otra esfera, haciendo un examen, yo me acuerdo que el decirte cosas positivas, el decir, venga, esta no me la sé, pero vamos a pasar a la siguiente, el mantener el espíritu positivo, hablar contigo mismo y darte ánimos, al final funciona. Y es eso, el intentar tú mismo mantener la cabeza clara y eso, pues hay un obstáculo, pues bueno, vamos a ver cómo podemos bordearlo con tranquilidad.
0: Sí, sí, efectivamente, eso además nos suele pasar en casi todos los aspectos de la vida. No tiene que ser una moto, puede ser un trabajo, puede ser algo que luego crees que no estás preparado, pero ni siquiera lo has intentado.
1: Claro.
0: Pero entonces el día que lo decides, bueno, pues como cuando me hiciste la oferta de colaborar en este programa ya hace meses, a mí me daba pánico haberlo enfrentado, porque nunca lo había hecho, ¿no? Una vez que lo empiezas a hacer, dices, bueno, pues venga, vamos a ir programa tras programa, vamos a intentar ir despacito y animarte a intentar alcanzar un límite que hace meses ni siquiera hubieras empezado a contemplar.
1: Y fíjate qué bien lo están haciendo.
0: Bueno, aquí vamos.
1: La semana que viene, ¿dónde vamos, Julio?
0: Pues la semana que viene os voy a traer una historia que habla de referentes, ¿no? De referentes, de personas, esas personas que a veces ni siquiera conocemos personalmente, pero que por una razón u otra nos ha llevado a intentar enfocar o intentar hacer cosas nuevas. En este caso, para mí, uno de los referentes, y va a ser muy conocido para las personas que sean amantes del mototurismo, es una persona llamada Emilio Scotto. Es un argentino que estuvo 10 años viajando de forma ininterrumpida en una moto.
1: Pues, ganitas ya de escucharte la semana que viene. Ha sido un placer que nos hayas contado esta historia, que nos hayas proporcionado además todos estos materiales. Y muchísimas gracias, Julio.
0: A vosotros.
1: La semana que viene más. Venga, nosotros 4 y 42, una horita menos en Canarias, continuamos en El Despertador de Verano.
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0: para los anales de la historia.
1: No dejará de hacerme gracia nunca la careta, ¿eh?
2: Qué bien entra un pedo siempre, siempre.
1: Muy buenos días, Maya Pixescaya, ¿qué tal?
2: Buenos días, muy bien, ¿y tú?
1: Pues bien, fenomenal ya, con unas ganas de finde que...
2: Sí, verdad.
1: Que me findeo encima.
2: Pero esta semana ha estado guay.
1: Ha estado guay, está guay.
2: O sea, esta semana ha habido un eclipse de sol. Por favor. Un eclipse de sol. ¿Tú hiciste algún planazo?
1: No lo vi.
2: Madre mía.
1: Pero me ha gustado mucho ver a la gente tan, tan feliz y tan emocionada.
2: Ha sido increíble, pero sí. Es que era una excusa magnífica pues para hacer, yo que sé, una excursión con los colegas, como hice yo, uh-huh. O un motivo pues para pensar en lo insignificante de la existencia humana dentro de la magnitud del universo, lo carentes de sentido que están nuestras vidas, como también hice yo, ¿no?
1: Claro.
2: Me parece un momento magnífico.
1: Ya te digo, a mí, yo he disfrutado mucho viendo la emoción de los demás, la verdad.
2: Sí. Bueno, vale, sí. Venga, vicariamente has sido feliz. Sí. Bueno, yo lo vi y me flipo, uh-huh. Pero Guillermo, hubo un tiempo en el que un eclipse era una cosa mucho más importante, sí. Que podía incluso decidir el resultado de una guerra.
1: Bueno.
2: ¿Te cuento un ejemplo?
1: A ver, por favor. Sí.
2: Mira, pues estamos en el siglo V antes de Cristo, sí. En plena guerra del Peloponeso, que es este enfrentamiento que hubo entre Atenas, Esparta y los aliados, ¿vale? En el año 415 antes de Cristo, Atenas toma una decisión un poco ambiciosa.
1: Vale.
2: Dice, vamos a enviar una expedición a Sicilia para intervenir contra Siracusa, que era la ciudad más griega más poderosa de la isla de Sicilia.
1: Vale.
2: Y uno de los comandantes atenienses se llamaba Nicias.
1: Ok.
2: Pues este tal Nicias opinaba que esta expedición era una sobrada, era una locura que iba a salir fatal. Y estuvo intentando convencer a los atenienses de que no hicieran esta tontería. Pero los atenienses no solamente no le hicieron caso, sino que le pusieron al mando de toda esta movida. Vas a ser el comandante de nuestra expedición suicida.
1: Toma.
2: Vale. La expedición a Sicilia comienza con más de 130 triremes, que son las naves de guerra, y unos 5.000 oplitas, que es la infantería pesada. Uh-huh. ¿Cómo no iban a destruir Siracusa si llevaban todo lo gordo?
1: Claro.
2: Spoiler. Sale muy mal. Bueno, en esta expedición, aparte del pobre Nicias, había otros comandantes. Uno de ellos, por ejemplo, se llamaba Alcibiades, que era uno que la había liado un poco en Atenas antes de partir, uh-huh. Así que a mitad de la expedición le llamaron de vuelta para ser juzgado, uh-huh. Y dijo, perdona, yo no vuelvo. Y lo que hizo el muy simpático fue ir salvando enemigo y empezar a asesorar a Esparta para derrotar a Atenas.
1: Madre mía.
2: Todo iba saliendo fenomenal. Así que la ciudad de Siracusa, obviamente, seguía resistiendo. Uh-huh. Los espartanos cambiaron de táctica y llevaron a un nuevo general a defender esta posición. Y os prometo que no me he inventado el nombre, ¿vale? El general se llamaba Gilipo. Gilipo. Él no hacía honor a su nombre, es decir, porque era un tío muy listo, era bastante mejor que el pobre Nicias en esto, ¿sí? Así que el asedio se prolongó 2 años más.
1: Oh,
2: y llegado este momento, Atenas ya dijo, bueno, vamos a hacer ya la liada final. Mandaron a otro comandante llamado Demóstenes. Uh-huh. Demóstenes llegó, se juntó ahí con Nicias, vio el percal y le dijo, vámonos de aquí ya. ¿Qué estamos haciendo en Siracusa? La estamos liando. Así que comenzaron a preparar la retirada. Venga, nos vamos de aquí, nos vamos. Y entonces ocurre una cosita.
1: A ver.
2: El 27 de agosto del año 413 antes de Cristo, un eclipse total de luna.
1: Uh-huh.
2: No podemos saber lo que vieron exactamente ellos, pero en un eclipse de este tipo lo que suele pasar es que la luna se tiñe de un color rojizo, uh-huh. Lo que es la luna de sangre.
1: ¿Sí?
2: Así que probablemente para ellos una sombra empezó a devorar la luna y de repente se tiñó de rojo. Esto es muy loco. O sea, para un ejército griego del siglo V antes de Cristo, esto era un clarísimo mensaje de los dioses. Y para Nicias todavía más aún, porque es que era un tipo muy religioso.
1: Uh-huh.
2: Así que hicieron lo que se solía hacer en estos casos, que era consultar a los adivinos.
1: Claro.
2: Lo normal. Y los adivinos, que suponemos que no estaban allí en pleno sitio, dijeron que no podían irse ya. Tenían que esperar 3 veces 9 días. Para los de letras y los de artes como yo, estos son 27 días.
1: Vale.
2: Antes de poder pirarte de ahí. Así que Nicias, pues que era muy, muy capillita y estas cosas le daban mucho miedo, decidió que el ejército ateniense no se iba a ir de allí hasta que hubieran pasado 27 días.
1: Vale.
2: Claro, los de Siracusa se dieron cuenta. Pero esta gente está ahí, que se va, que no, que qué pasa, este asedio se ha quedado aquí como a medias. Así que se dieron cuenta de que algo pasaba y atacaron a los atenienses y consiguieron bloquear la salida del puerto.
1: Vale.
2: Los atenienses que hicieron intentaron romper el bloqueo. Entonces, claro, se montó una batalla naval en pleno puerto, que imagínate, no es un puerto muy grande, uh-huh. Para tantos triremes. O sea, los triremes maniobrando en un espacio pequeño, proyectiles, las naves chocando unas contra otras, la gente abordando unos barcos. Tremendo. Evidentemente Siracusa venció, uh-huh. Ahí no había nada que hacer. Y los atenienses que sobrevivieron a esa masacre abandonaron los barcos, intentaron escapar por tierra adentrándose en Sicilia. Miles de soldados agotados, heridos, destruidos, hambrientos, huyeron liderados por Nicias y por Demóstenes.
1: Vale.
2: La columna de Demóstenes fue rodeada y se rindió, pero la de Nicias continuó la huida durante horas ahí con los de Siracusa en los talones, hasta que llegaron al río Asinaro después de unas cuantas horas y con sus hombres completamente destrozados, hambrientos, sedientos. Y al ver el agua del río, los soldados dejaron de correr, se pusieron a beber como locos. Y Tucídides describe la escena como algo dantesco, con el agua llenándose de sangre, los hombres muriendo pisoteados, atravesados por proyectiles mientras bebían agua. Terrible. Nicias esta vez sí, pues se rindió y fue ejecutado. Así que, pues ya sabes, Guillem, un eclipse puede tener efectos mucho peores que quedarte un poco ciego por comprarte las gafas en AliExpress.
1: Vaya aventura, pobrecillo.
2: ¿Qué te parece?
1: Pues fatal.
2: Igual de divertido que el mío, que estábamos ahí, pues nada, mirando.
1: Sí, ¿cómo ha cambiado la cosa?
2: ¿Cómo ha cambiado la cosa? Bueno, vamos a rebajar un poco la intensidad, ¿no?
1: Venga.
2: Que te deja un poquito triste. Venga.
1: Pobre Nicias, jo.
2: Pobre Nicias. Pues vamos con otro Nicias. Un Nicias diferente, ¿vale? No es el mismo Nicias, pero se llama Manicias, y dije, aquí está mi excusa para hablar de este Nicias que me gusta mucho.
1: Vale.
2: Bueno, este Nicias se ve que tampoco tenía muy buena suerte.
1: Vale.
2: Nos vamos a ir unos cuantos siglos más adelante, al siglo primero después de Cristo, esta vez en Roma, una ciudad romana preciosa, junto al mar, un lugar divino para vivir, y en ella se han encontrado dos grafitis muy curiosos sobre un tal Nicias, ¿vale? Te los voy a leer. Pido perdón, por favor, por adelantado, por mi pronunciación del latín, ¿vale? Lo voy a destruir. El primero dice Nicia Cínede y el segundo dice Nicia Cínede Cacator, ¿vale?
1: Ok.
2: El primero se encontró junto a una puerta y significaría Nicias Maricón, ¿vale? Y el segundo, escrito en lo que sería pues la barra de una taberna, sería Nicias Maricón Cagón. ¿Vale?
1: Vale.
2: No sabemos si los dos grafitis se referían a la misma persona. Sospechamos que sí, digamos, pues por no sé, por lo recurrente del tema. Pero desde luego hay un patrón, así que parece que al pobre le hacían un poquito de bullying a este Nicias. Pero yo no digo que tuviera mala suerte por estas inscripciones, sino porque se encontraron en las ruinas de Pompeya.
1: Anda.
2: ¿Qué sería de este pobre cagón?
1: Ay, pues yo creo que, claro, el volcán.
2: Y puede ser, o puede que escapara antes, puede que hiciera los grafitis y él dijera, me voy a esta ciudad en la que no me quieren, y justo se librase, ¿no?
1: Jolín,
2: salvo que se fuera Herculano, que entonces pues tampoco iba a tener mucha suerte.
1: Pero qué fuerte esto, lo de ahí ponerse ya, o sea, es antiquísimo lo
2: es
1: de
2: muy
1: insultar a guía
2: el tonto
1: a la
2: el
1: gente.
2: Que lo lea.
1: Madre mía.
2: Sí, sí, sí, sí. No, ahí, yo tengo un libro como con 1000 grafitis de Pompeya,
1: ¿sí?
2: Y es increíble las lindezas que se decían, de todo menos guapo.
1: Qué fuerte.
2: Impresionante.
1: Wow.
2: Y vamos con el último tema del día.
1: Vale.
2: Me gusta siempre traerás unas cuantas cositas, y es que mañana es el cumpleaños de alguien muy importante. ¿Sabes de quién?
1: No.
2: Lo sabes seguro.
1: A ver.
2: Seguro que lo celebras todos los años.
1: Dame una pista.
2: Te doy una pista. Se sabe que era un poco bajito para las cosas que hizo. Igual sobrecompensaba.
1: Pues no sé, Napoleón.
2: ¡Napoleón, efectivamente! Oh. Sí, sí, sí. Mañana cumple 257 años Napoleón Bonaparte.
1: Wow.
2: Ponemos la heroica de Beethoven, que la compuso pensando en Napoleón y luego le borró el título porque
1: claro, luego empezó, se arrepintió, ¿no?
2: Se empezó a no molarle lo que hacía este hombre.
1: Claro, por lo
2: pero
1: que
2: bueno,
1: fuera.
2: Le hizo un temazo, le hizo sí. un temazo. Bueno, yo creo que todos ubicamos más o menos a Napoleón, aunque solo sea por la olvidable película de Ridley Scott, pero
1: oye,
2: por si acaso...
1: qué mala la película.
2: ¡Qué mala!
1: Con las ganas que yo tenía.
2: Yo también. Yo iba con un hype, qué horror. Pero bueno, así resumo en breve para quien todavía no haya hecho esa parte de la ESO. Fue un líder militar francés nacido en Córcega que saltó a la fama durante la Revolución Francesa. Se convirtió en líder de facto de la República Francesa en 1799 como primer cónsul. Y en 1804 se autocoronó, que además hay un cuadro, emperador de los franceses.
1: Uh-huh.
2: En 1814 fue depuesto y exiliado, pero en 1815 hizo un comeback increíble que finalizó con su derrota en la batalla de Waterloo. Sigue siendo, a día de hoy, considerado uno de los mejores comandantes militares de la historia, pese a que en España le dimos pa'l pelo.
1: Hombre.
2: Si lo digo, es que no vengas a robar a Sierra Morena, Napoleón.
1: Aquí empezó su declive, de
2: claro,
1: hecho.
2: Claro, claro. Luego dijo, igual remonto en Rusia. Ay, hijo mío, no.
1: Tampoco
2: bueno,
1: no.
2: Pero lo importante es que mañana es su cumple.
1: Uh-huh.
2: ¿Y tú cómo lo vas a celebrar? ¿Tú qué sueles hacer cada año por el cumpleaños de Napoleón? El 15 de agosto.
1: No, por Napoleón nada. Pero
2: ¿nada?
1: Yo, hombre, no, claro que no.
2: No ves el eclipse, no yo celebras el cumple.
1: Yo a Napoleón no le debo... Bueno, igual alguna cosilla sí le debemos, ¿no?
2: Le debemos cosas increíbles. Yo es que haré...
1: Me va a calentar ya, digo, bueno, voy a
2: claro,
1: pegar.
2: Es que yo haré lo que hago todos los años, que es releer la novela romántica que escribió y que tengo aquí.
1: Oh, oh, no, bueno, bueno.
2: Et Eugénie. Todos los años, el 15 de agosto, hay que releer Clisson et Eugénie, porque es que esto es algo que muy poca gente conoce sobre Napoleón. Ostras. Y que a mí me fascina. Efectivamente, Napoleón, en el verano de 1795, aún no era el personaje que todos conocemos hoy día, ya era un importante militar, pero ante todo era un chaval con el corazón roto. Un chaval en el verano del amor, el verano del desamor, roto por su primera relación amorosa y compromiso matrimonial con Désirée Clary. Y en estas circunstancias escribió una novela romántica muy cortita. Vale. Y os voy a leer el comienzo, ¿vale? Para que adivinéis de qué va.
1: Venga.
2: Desde la cuna, Clisson se sentía fuertemente atraído por la guerra. Mientras otros de su edad todavía escuchaban ávidamente historias alrededor de una hoguera, imagino que esto es como el TikTok de la época, él soñaba ardientemente con la batalla. En cuanto tuvo suficiente edad para portar armas, formó parte de campañas militares, siempre distinguiéndose con actos de galantería. Aunque aún era un niño, su habilidad natural y su amor por la acción le llevaron a obtener el rango más alto en la Guardia Nacional Revolucionaria. Pronto hubo incluso excedido las altas expectativas que la gente tenía de él. La victoria era su constante compañera. Pregunta difícil, Guillem. ¿De quién crees que está hablando Napoleón en esta historia?
1: Hombre, pues de sí mismo.
2: Ya te digo.
1: Vaya máquina.
2: Es una cosa increíble lo de Napoleón.
1: Vaya ego.
2: Efectivamente, Clisson es un joven genio militar que se encuentra hastiado por la gloria y cuyo corazón ansía algo, pero él no sabe lo que es. Y entonces conoce a la casta pura y adorable Eugénie y fast forward, se casan, tienen hijos y durante 7 años viven como en un cuento de hadas, ¿vale? La guerra ya no existe para Clisson.
1: Vale.
2: Clisson pasa del ejército y se concentra en el amor de su mujer. Y mirad cómo describe el amor con su mujer en la novela. La vida con alguien tan talentoso como Clisson había sido la clave del éxito para Eugénie. Su mente se había vuelto cultivada y sus emociones, demasiado tiernas y débiles, habían dado paso a la fuerza y la energía requeridas por la madre de los hijos de Clisson. Es increíble. Todo se lo debe. Todo.
1: No tengo palabras.
2: Todo se lo debe a él. Es
1: altísima calidad literaria.
2: Bueno, es una cosa tremenda. Pero esta vida ideal termina cuando Clisson tiene que partir de nuevo a la batalla. Porque es que es tan bueno que es que lo necesitan. Es su arma secreta.
1: Claro.
2: Es el arma secreta. Su patria le llama. Y le va bastante bien. Mirad cómo lo cuenta. Tuvo éxito en todo. Superó las expectativas de la gente y del ejército. De hecho, él fue el único motivo de los éxitos del ejército. Y repite la palabra ejército. O sea, de verdad que está así de mal escrito. Es una letra de Andy Lucas. Ay, es una cosa increíble.
1: Buf. De verdad, este debería ser muy buen amigo, ¿eh? Napoleón. El típico que llega y solo habla de él y de él y de él. Y que le cuentas algo y él ha hecho eso, pero mejor aún que tú.
2: Si hubiera habido Twitter, Napoleón hubiera sido insufrible, tremendamente insufrible. Pero bueno, pasan los años y Clisson y Eugénie mantienen viva la llama del amor, aunque ya él está en la guerra, a través de cartas. Escribe una carta cada día, o sea, bueno, un coñazo, pero bueno, ahí están. Pero un día Clisson es herido heroicamente en la batalla y manda a uno de esos oficiales llamado Berville a informar a Eugénie de que le han herido y hacerle compañía a la pobrecita hasta que Clisson se recupere. Spoiler, sale muy mal. Las cartas de Eugénie empiezan a ser pues un poco menos frecuentes, empiezan a ser más sosas, él nota menos ahí la llama de la pasión y su compañero Berville no termina de reincorporarse al ejército, no vuelve, por algún motivo no vuelve. Está clarísimo lo que está pasando y así lo cuenta la novela. Noche y día, Clisson pensaba sin parar en su infelicidad y su primer pensamiento era correr a Chambert, arrancar a Eugénie de las garras de la vergüenza y el deshonor. Pero ¿cómo iba a abandonar el ejército y su deber? ¡La patria le necesitaba!
1: Un tío comprometido, ¿eh?
2: Muy comprometido con la causa.
1: Con la France.
2: O sea, la France está por delante de Eugénie. O sea, la siempre, pobre Eugénie, siempre. Que está destruyendo su reputación.
1: Claro, claro.
2: En fin.
1: Hay que liberarla.
2: Pero bueno, finalmente Clisson, pues el héroe que es, da por perdida la relación con Eugénie y le escribe una última carta de despedida. Vamos con la carta.
1: A ver.
2: Adiós, tú a quien elegí como árbitro de mi vida. Adiós, compañera de mis mejores días. A tu lado probé la felicidad suprema. He bebido de la vida y su bondad hasta saciarme. ¿Qué queda para mí en el futuro salvo saciedad y hastío vital? Aquí he cortado un trozo porque era un coñazo, ¿vale? Voy al final. Espero que vivas feliz y que no pienses más en el pobre Clisson. Besa a mis hijos por mí y ojalá no posean el alma apasionada de su padre. De ser así, igual que él, eran víctimas de los hombres, la gloria y el amor.
1: Increíble.
3: Increíble.
2: O sea, tras escribir esta pedazo de carta pasivo-agresiva, pues Clisson encabeza heroicamente su escuadrón y muere atravesado por 1000 golpes a los 26 años, que era la edad que tenía Napoleón al escribir la novela.
3: Final trágico.
2: Final trágico. Y aquí termina una novela pues, que podríamos definir como del género emo cook, ¿vale? A Napoleón siempre la atraían las mujeres como que estaban un poco de afectos dispersos, sí, que les gustaban otros tíos. ¿Sabes ese sillón solitario que hay en todas las habitaciones de hotel? Ese sillón que ponen como mirando hacia la cama. Ese sillón muy raro, sí, que nadie sabe para qué sirve. Ese sería el sillón de Napoleón, donde él se sentaría preferiblemente mientras suena My Chemical Romance.
3: Venga, nos vamos, en 5 minutos volvemos.
4: Son las 5, las 4 en Canarias.
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5: ¿Qué tal? Buenos días. El incendio de niebla en Huelva sigue activo y sin control, aunque esta noche se han podido producir avances contra las llamas. Los servicios de extinción han logrado consolidar el flanco norte-noreste del fuego y va a permitir centrar los esfuerzos en otras áreas. Sin embargo, el tiempo seco y húmedo se va a prolongar hasta el sábado, según la EMET, lo que podría complicar la tarea de extinción. Antonio Sanz, vicepresidente primero y consejero de emergencias de la Junta de Andalucía.
6: Se ha conseguido consolidar ya la zona norte, lo cual es una gran noticia que nos permite también volcar todos los efectivos en lo que es el desarrollo aún activo de la zona este.
5: Un incendio que ya ha afectado a 31.000 hectáreas y 700 personas continúan desalojadas. Además, hay varias poblaciones de la zona oeste en la que afecta a Sevilla que están bajo preaviso por si tienen que ser evacuadas. Además, el incendio de las Peñas de Riglos en Huesca sigue avanzando. Juan Antonio Aparicio.
7: Sí, este fuego ha quemado ya cerca de 9.000 hectáreas y a lo largo de la tarde de este jueves el Real Monasterio de San Juan de la Peña ha peligrado por ese avance de las llamas, aunque un cambio en la dirección del viento ha frenado su avance hacia esta zona. Aquí se espera que el tiempo ayude a estabilizar las llamas con la llegada de la lluvia. Roberto Bermúdez de Castro es el consejero de Interior de Aragón.
8: A partir de pasado mañana las temperaturas se desplomen y al parecer viene una dana, se va a descolgar una dana, con lo cual, aparte del desplome de temperatura, podemos tener bastantes más tormentas que pueden utilizar y pueden servir para acabar de apagar el incendio.
7: Y en León, el incendio de Caboalles de Abajo ha obligado a desalojar a cerca de 50 personas. Esta noche se ha trabajado con maquinaria pesada para contener su perímetro.
5: Y en Ceuta, el presidente del Senado, el popular Pedro Royán, va a viajar hoy a la ciudad autónoma para reunirse con su presidente, Juan Jesús Rivas, para hablar de la situación que están viviendo en la ciudad autónoma. Todo después de que el ministro del Interior, Fernando Grande Marlaska, la haya visitado este jueves y haya reconocido que la normalidad va a tardar en llegar. También ha asegurado el ministro que se van a reforzar los efectivos ante la previsión de una nueva llegada de migrantes mañana sábado día 15.
7: Van a ser 20 policías especializados en extranjería para tratar de acelerar las expulsiones y 45 agentes más para proteger las calles y evitar nuevas entradas. Todos ellos se van a unir a los 1.600 efectivos que se encuentran actualmente en Ceuta, un cuarto más de lo habitual. De los cerca de 80.000 migrantes que entraron de forma irregular hace 2 semanas, todavía quedan 5.000, según el ministro, que no ve riesgo de que Marruecos paralice las devoluciones, mientras el presidente de Ceuta, Juan Jesús Vivas, sigue pidiendo más agentes.
9: Creemos que los ceutíes no se sienten seguros y porque creemos que el Estado tiene capacidades suficientes para que los ceutíes se sientan seguros.
5: En Colombia, la cifra de fallecidos por el terremoto de magnitud 7,4 de este lunes sigue aumentando. El gobierno ha aumentado esa cifra a las 281 personas fallecidas y los servicios de rescate siguen tratando de encontrar a supervivientes bajo los escombros, pasado ya ese límite de 72 horas puesto por los expertos para poder sobrevivir bajo los escombros. La prioridad para el gobierno, además, sigue siendo tratar de rescatar a posibles sobrevivientes.
7: Además, el Ejecutivo colombiano ha puesto ya en marcha un plan de reconstrucción tras el terremoto en el que ha convocado al sector privado y que se dividirá en 3 fases. La primera de todas destinada a las familias que han perdido sus viviendas. Jaime Andrés Beltrán es el ministro de Vivienda.
10: Vamos con un subsidio de arriendo para las familias que hoy están sin techo. Pero en las próximas horas se estará firmando el decreto que hace un alivio para el pago de servicios públicos de estas familias que están en este momento de crisis.
7: Mientras el gobierno español ha movilizado ya 1 millón de euros en ayuda humanitaria para los afectados, parte de esta ayuda estará destinada para material médico y medicamentos, así como para compras locales de los afectados.
5: Y un último apunte, cazas aliados han derribado esta madrugada un dron en el este de Letonia, cerca de la frontera con Rusia y Bielorrusia, después de haber lanzado una alerta que ya ha sido desactivada. Finlandia también ha restringido temporalmente el tráfico aéreo y marítimo al este del Golfo de Finlandia, en la frontera con Rusia, como una medida de precaución y protección y para poder contrarrestar posibles ataques con drones. Y en los deportes comenzamos con fútbol, porque varios clubes de primera ultiman ya esas pretemporadas, mientras que la segunda división va a arrancar esta tarde. Mario Costas.
11: Pues el Atlético de Madrid se enfrenta al Marsella a las 5:30 p.m. Otro que juega es el Athletic Club, en este caso lo hace ante la Atalanta a las 9:45. Ambos partidos amistosos, y como decíamos, esta tarde arranca también la Liga Hypermotion con un Real Sociedad B Castellón a las 8:30. En tenis, primera ronda del Masters 1000 de Cincinnati. Hoy turno para Pablo Carreño y Dani Mérida en el cuadro masculino y para Jessica Bouzas en el femenino. Y en atletismo, quinta jornada de los europeos de Birmingham con las finales de los 10.000 metros femeninos con Carla Gallardo e Idaira Prieto, de disco con Inés López y de los 400 vallas con Jesús David Delgado. Y cerramos con natación, también europeos, turno para Iván Martínez, que tras romper el récord de España en las semifinales disputa hoy la final de 50 metros espalda.
5: Gracias Mario, es todo. Estas y otras noticias se las ampliaremos a partir de las 6 en las mañanas con Lara Hermoso.
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2: Muy buenos días a todos y a todas. Bienvenidos a la segunda hora del Despertador de Verano. Bienvenidos a nuestra tertulia despierta. Aquí acompañado por Jorge Delgado en la técnica en esta segunda hora, con Zaka de la Era y sus magníficos experimentos en la realización, con nuestro fantástico equipo de colaboradores que ha decidido levantarse un viernes a esta hora, venir a la radio, y con Ángel Lobo en producción, preparado para coger todas las llamadas que nos hagáis. Ahí está. Que nuestro teléfono es el 900-137-137, 900-137-137, para que entréis en directo y nos contéis lo que queráis, para comentar los temas con nosotros. Bueno, ahí todo lo que queráis. También nos podéis escribir al correo electrónico eldespertador@rtve.es. Nos escribís bastante, os contestamos siempre y os leemos, por supuesto. Así que también nos podéis contactar por ahí o por Instagram en la cuenta eldespertador.rne. Venga, voy a presentar a los colaboradores, que hoy tenemos más gente de lo habitual. En primer lugar, su sección de los jueves lo es todo. Ojalá la tuviéramos todos los días. Sonia Mangas.
3: Buenos días, qué bonito. Qué
2: buenos
3: guay.
2: Días,
3: también
2: Sonia.
3: Te digo, si vengo todos los días, yo no llego a noviembre.
2: Ya, sí. No me extraña. ¿Qué tal?
3: Pues te voy a contar un poco ley de Murphy hoy.
2: Sí, porque
3: yo de normal suelo venir aquí y duermo bien ya, porque ya son muchos meses, entonces pues yo ya estoy acostumbrada a dormir raro. Uh-huh. Entonces, hoy mi intención es, y sigue siendo, ir al salir de aquí a casa de una amiga que vive a 80 kilómetros, porque vamos a pasar el fin de semana a varias amigas en su casa, pues en plan, como sexo en Nueva York, pero en vez de con cócteles en Manhattan, pues comiendo panceta al monte.
2: Bien.
3: Pero... una contractura, Guillem.
2: Sí.
3: O sea, he dormido tan mal.
2: Has dormido,
3: como
2: una interrogación.
3: Dos unidades de hora. Y estaba pensando, ¿qué hago? ¿Voy directamente o me paso por mi casa, duermo un rato?
2: Claro.
3: Entonces, creo que... Bueno, tengo café en la mochila del coche, así que creo que...
2: O sea, ¿te vas a arriesgar a no dormir?
3: No, hombre, duermo ya luego en su casa. Bueno,
2: claro.
3: Llego a su casa, teletrabajo, y ya cuando termine de trabajar, pues ya duermo la siesta.
2: Bueno.
3: Creo, no lo sé.
2: Sí que es verdad, esto fastidia mucho. Cuando tienes que madrugar tanto como madrugamos nosotros para venir a currar, o bueno, nosotros ya ni madrugamos, el no dormir lo poco que estás acostumbrado a dormir...
3: Te cabreas.
2: Trastoca bastante, sí, te da rabia ya.
3: Sí, como, te da rabia.
2: Si ya
3: pero
2: duermo
3: bueno.
2: poco, que no duerma este ratín.
3: Sí, pero lo vamos a pasar muy bien.
2: Hombre, claro, eso por supuestísimo.
3: Luego pues se me olvida.
2: Muy bienvenida, Sonia.
3: Muchas gracias, qué bonito lo de la sección, me ha hecho mucha ilusión.
2: Prensa, tele, radio y todo lo que le echen, porque todo lo hace bien. Iván Reboso.
4: Por favor. Siempre lo digo, yo vengo aquí a ver cómo son las presentaciones que me hace Guillem. Al contrario que mi compañera, yo he tenido un sueño tan profundo.
2: Sí,
4: profundo. Y creo que ayer me afectó la tertulia que tuvimos hablando de animalitos, porque soñé que tenía un galgo.
2: Anda.
4: Y fíjate si le cogí cariño a ese galgo con el que soñé que me he levantado súper triste. Súper triste.
2: Ya, todavía te implicaste mucho.
4: Me impliqué mucho, sí, fue un sueño muy emotivo. Muy descansado estoy y preocupado por mañana 15 de agosto, que dicen que es como el día más anodino del mes, ¿no? Es como un día inactivo, que no existe, que no hay trabajo, que no se consume televisión, no lo sé.
2: Un festivo que se nos ha rateado.
4: Así que vamos a aprovechar hoy que está todo el mundo escuchándonos.
2: Bueno, que me alegro mucho que hayas dormido. Yo, la verdad, ayer también he dormido muchas horas.
3: ¿Puedes hablar de esto luego en privado?
2: Sí,
3: por favor.
2: Cierto. Bienvenido, Iván.
4: Igualmente.
2: Toda la semana esperando su dato barroco. Antía Lousada.
5: Hola.
2: Buenos
5: pues fíjate
2: días,
5: que hablando de sueños, yo he soñado contigo hoy.
2: ¡Anda!
5: Sí.
2: Espero que algo positivo.
5: La verdad que no fue nada erótico festivo ni nada.
2: No,
5: era una conversación normal. O sea, normal, no me acuerdo ni de la conversación.
2: Sí.
5: Pero lo curioso es que no eras tú. Eras como cuando en Aladina el Paz... ¿cómo se llamaba?
3: Paz Padilla.
5: Paz Padilla se cambió a Miriam Díaz Aroca.
2: Sí.
5: Pues tú eras otra persona, pero seguías siendo tú.
2: Muy bien.
5: Y
2: supongo,
5: nada.
2: ¿No?
5: Sí, claro.
2: Vale.
5: Y ya está.
2: Qué guay. Bueno, pues gracias.
5: Nada. Gracias por pasarte por mis sueños.
2: Que tenemos dato.
5: Tengo dato barroco. Es verdad.
2: Venga.
5: Que se me había olvidado, pero lo tengo aquí.
2: Un momento, vamos a poner fondito.
5: ¿Zacarías me lo va a poner?
2: Sí, creo que sí.
5: A ver qué
2: o
5: ha
2: creo
5: hecho.
2: Que le he pillado con la guardia baja.
5: ¿El rey de los mashups?
2: Sí, mira. Adelante, tía.
5: ¿La muerte de qué autor marcó el fin del barroco? A.
0: María de Zayas. B. Lope de Vega. C. Calderón de la Barca. D. Tirso de Molina.
6: Upa, ¿eh? ¿Alguien quiere empezar?
7: Ah, que...
5: Sí, sí, es participativo, ¿eh?
7: Sabía que venía pasapalabra.
8: Venga, Iván.
4: D.
8: ¿Vale?
5: ¿Tirso?
4: Sí.
5: ¿Vale?
3: La B, porque no me acuerdo de
5: Lope. Lope de Vega.
9: Calderón de la Barca.
5: Calderón.
8: Yo digo Lope de Vega también.
5: ¿Lope de Vega?
7: Pues yo voy a decir María por
5: Puede ser una mujer. por paridad. Pues ha acertado Juan Urra, es Calderón de la Barca.
8: Muy bravo.
5: Este chico.
9: Ahí está, madre. Te dije que estudiar historia algún día va a servir de algo.
8: Muy bien. ¿Y por qué se...? Bueno, igual aquí te pongo...
5: Es que no me lo he preparado. Vale, ya lo traigo el lunes.
8: Que, pues nada, muchísimas gracias.
5: Nada,
8: Santia,
5: pero este dato es verdadero.
8: Y bienvenida.
3: Bien hallada.
8: Que vino el martes y también vendrá los viernes Raúl Amor.
10: Muy buenos días.
8: Buenos días, Raúl, ¿qué tal?
10: Pues bien.
8: ¿Cómo va esta primera semana post vacaciones?
10: Pues hombre, ha costado, sí. Pero como tenía mucho trabajo, se me han olvidado las vacaciones.
8: Uh-huh. Eso pasa mucho, ¿eh? Cuando esto, te metes ya en dinámica de trabajar. Fíjate, yo qué sé, lo típico, ¿no? El domingo estabas de vacaciones y el martes lo piensas como si fuera...
10: No, es que no tienes tiempo de... Sí. O sea, no vale la melancolía porque entonces te entra una depresión. No.
8: Bueno.
10: Voy a trabajar y ya llegará diciembre.
8: Pues a ver si pasas ahora un buen ratillo antes de entrar, porque tú entras a partir de aquí, pues sales aquí
10: a las 6 me voy y me pongo con Ava.
8: Sí, lo bueno es, mira, que lo tienes cerquita. Bienvenido. Y por último, que merecido descanso va a tener este fin de semana, Juan Urra.
5: ¡Oye, Juan!
9: ¿Qué tal? Buenos días.
8: Muy buenos días y además buen fin de...
9: Va a descansar, quien yo te diga, porque vamos, en 2 horas cojo un tren y hasta las 6 del domingo que vuelvo a coger el de vuelta creo que no voy a parar un minuto. Pero
8: bueno, muchos planes por Pamplona.
9: No hay... Sarna con gusto no pica, tío.
8: Pues sí, la verdad es que sí. Pues nada, que lo disfrutes mucho, que lo aproveches y nosotros, venga, vamos a empezar ya con el primer tema.
9: Urgencias.
8: No vamos a dejar de hablar del eclipse nunca, ¿o qué? Juan Urra.
9: No, más vale que no está Jordi aquí, pero como saben que no todo el mundo es extremadamente responsable, este miércoles en las consultas de urgencias oftalmológicas se habían reforzado en muchos hospitales de nuestro país. En la mayoría la actividad fue muy parecida a la cotidiana. Las consejerías de sanidad de las comunidades apenas reportan casos graves y si bien estos podrían demorarse en aparecer. Según un recuento de Europa Press, en 11 comunidades se han sumado un total de 300 atenciones relacionadas con afecciones a la vista. Eso sí, casi todas de carácter leve. Las lesiones ocasionadas por el sol aún así pueden tardar horas, incluso varios días en manifestarse, como pueden ser la visión borrosa, cambiar en la percepción de los colores, sensibilidad a la luz y dificultad para leer o la aparición de manchas oscuras en el campo visual.
8: Bueno, no sé si a alguno os ha pasado algo malo con respecto a la vista. No.
5: Por ahora no me ha pasado nada malo.
10: A mí me ha pasado malo con respecto al eclipse.
8: A ver.
5: ¿Por qué?
8: Cuéntanos.
10: Porque mi chico dice que tengo un karma muy raro. Y es verdad. Empezamos a decir en un grupo de WhatsApp de compañeros de la facultad un montón de audios de supuestos oftalmólogos, porque ya no sabes, hoy en día no sabes de si fiarte, y entonces todo era, no mires al eclipse, no, ni con gafas ni porras, no, que es muy malo, que solo puedes mirar 20 segundos en total. Claro, un eclipse que dura desde que empieza hasta que termina una hora, que vas viendo los trocitos, y dices, 20 segundos, ¿qué miro? Entonces mi chico y yo decimos, mirar solo cuando lo de la corona, porque el resto, bueno, pues al final... Entonces, yo cuando salí de la tele me fui a localizar una... Hice como con las localizaciones de cine, ¿no? O sea, me fui a buscar un sitio donde el horizonte tal, no hubiera árboles, no hubiera señales, no hubiera gente. Odio a la gente, lo siento, gente. Entonces, de repente,
5: no pasa nada.
10: En la carretera entre Brunete y Sevilla Nueva vi un sitio, no había arcén, pero de repente vi una empresa de grúas o de no sé qué. Dije, bueno, pues aquí puedo meterme, dejo el coche, lo miramos, tal. Estábamos allí, llegamos una hora antes para que no hubiera gente, para que no hubiera tal. De repente llegó un coche, se puso ya Yo ya, mi chico decía, da igual, el sol está allí. Se puso tal, no mirábamos, teníamos la web en directo, ¿no? De ¿sí? YouTube de tal, entonces íbamos viendo cómo se iba metiendo. Y decíamos, aguanta, no mires. Porque teníamos que mirar solo 20 segundos. Y entonces ya, cuando ya íbamos a mirar, aparece un mega trailer de la nada.
8: No.
10: De caballos. Al hacer el giro en esa curva, el coche que había llegado, que mi chico dijo, no pasa nada, y yo estaba odiando, le odiaba, porque yo odio a futuro, o sea, debo tener algo de gracia, le impidió el giro, entonces se quedó parado. Yo empecé a decirle Raúl, porque se llama como yo, mi chico, Raúl, córrete que nos va. Entonces, cuando miramos, ya estaba otra vez quitándose el eclipse.
8: No.
10: Y entonces cogí el coche y me fui a mi casa. Con lo cual no tengo lesiones oculares.
8: Wow. Ostras, qué mala suerte.
10: Muy mala. Pero mira, mi vista está súper
8: sí,
10: bien.
8: Sí, bueno, mira, por lo menos.
10: Hay que ser positivo.
8: ¿Tú tuviste una mejor experiencia, tía?
5: Yo tuve una experiencia increíble, me lo pasé fenomenal en el Molar. Encontré gente maravillosa, entre ellos Francisco, que me invitó a unos vinos y me dijo que él había sido el que había presentado a Corina al Rey, cosa fantástica. Y después ya pues vi el eclipse con mucha prudencia y mucho cuidado, pero es una de las cosas más bonitas que yo he visto en mi vida. O sea, lo siento, Raúl, porque de verdad... Pero bueno, el año que viene tienes otra oportunidad.
10: Yo estaba con la persona, con la cosa más bonita que hay en mi vida, que es mi chico.
5: Bueno,
10: con
5: el amor.
10: Ni eclipse ni porras.
8: Qué bonito, qué bonito.
5: Ya te digo yo que si lo ves, cambiar de opinión.
8: Entonces, ¿lo viste bien con todas
5: lo
8: las
5: vi fenomenal. Yo me fui al Molar a las 12:30, me fui a comer tranquilamente. Privilegiada, la verdad.
8: Muy bien.
5: Puedo decir
8: muy
5: otra
8: bien,
5: cosa.
8: Muy bien. La verdad es que aquí, en la mesa, no lo vimos... O sea, ni Iván, ni Sonia, ni yo lo vimos.
5: Ay.
8: Bueno, Sonia y de aquella manera.
3: Yo nada, yo vi el reflejo. El claro. reflejo de. Pero a mí lo que me hace muchísima gracia es que la DGT haya tenido que poner un cartel
5: sí.
3: de no conduzcas con las gafas del eclipse puestas.
10: No.
3: O sea, cuando hacen esos carteles es porque alguien lo ha hecho.
10: Y pero si no se ve una. O sea,
5: no,
10: si
5: claro,
3: no se ve
10: imposible.
3: Nada. Pero si te ponen en ese cartel, es como. Lo han pensado porque sí. algo ha pasado.
8: Hombre, sí.
3: Algo ha pasado.
8: Algún listo...
3: Me gustaría saber quién.
8: Sí.
5: O sea, que llame a Radio Nacional y nos cuente su experiencia.
8: Yo estaba... Sí, al 900-137-137, por favor. Yo estaba un poco preocupado porque, claro, cogí el coche cuando ya se estaba despejando, por así decirlo. No sé si me estoy explicando bien. Y sí que iba un poco ahí diciendo, no sé, o sea, como que miraba solo a la carretera como muy fijamente.
3: Porque
8: ¿sabes?
3: Era como un poco sensación rara. Pero bueno, esto ha pasado aquí también en verano, o sea, en verano, en junio, así. Por ejemplo, cuando salíamos nosotros de aquí a las 6, se estaba haciendo de día, ibas con el coche y cuando llegaba... que de aquí a mi casa hay 10 minutos.
8: Sí.
3: Llegaba a mi casa y era de día. O sea que justo el momento era un poco como la salida del eclipse, un poco.
5: Claro.
3: Sí.
8: Tú, Iván, en tu caso tampoco tendrás ninguna lesión, pero algún amigo tuyo, algún familiar.
4: Yo estaba tranquilito en casa.
8: ¿Hay alguien preocupado?
4: Y lo vi al día siguiente por redes sociales. Sí. Y es que ahí es cuando yo digo, pocas cosas han pasado, porque yo me sorprendía cuando veía gente mirando el eclipse sin gafas, grabándose en plan. Digo, madre mía, ¿no será porque ha habido una campaña de prevención brutal?
8: Sí, sí. Además que
4: pero
8: sí.
4: es que la gente es que es muy díscola. No fue una diputada de Ciudadanos que dijo que perdió casi un 90%
8: ostras.
4: De la visión cuando tenía 11 años.
5: 8 años, pero lo perdió porque ella hizo un concurso de a ver quién aguantaba más a ver el eclipse. Entonces, claro, no lo mismo, ¿sabes?
4: Ese dato
3: ganó
4: me
3: ella,
4: acaba
3: no
4: de
3: entiendo.
4: Dejar.
3: Sí.
10: Espero que sí.
4: Y actualmente tiene como un...
5: O sea, las consecuencias le pasaron a los 14 años. O sea, esto fue a los 8 y a los 14. Sí, sí. O sea,
4: y ha perdido un 90% de
5: sí,
4: visión.
5: Sí.
10: Ostras. Bueno, pues dentro de 5 años haremos una encuesta, ¿no?
8: Sí, claro. Pues qué faena, ¿eh? La verdad es que,
4: hombre,
8: que te
4: imagínate.
8: Pase eso. Sí.
4: Y es verdad que luego las consecuencias se ven a largo plazo, no inmediatamente. Es que dentro de 5 años vamos a volver a hablar de eso, a ver qué ha sucedido.
8: No hay nadie preocupado de tu gente.
4: No, no, porque allí en Canarias es que también había panza de burro, que es lo que llamamos allí las nubecitas, y están todos muy tranquilos, que yo sepa, ¿eh?
8: Muy bien, pues nada, me alegro de que todos estemos bien y de que lo sigamos estando. Venga, vamos a promos un momento.
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0: 5:21 de la mañana, 4:21 en Canarias. Y hasta aquí Ángel Lobo para hacer el repaso de la prensa. Muy buenos días, Ángel.
1: Buenos días, Guillem. Hoy las portadas de los periódicos de nuestro país ponen la vista en Ceuta y en las medidas para evitar otra crisis migratoria como la sucedida hace dos semanas. Marruecos despliega el ejército para prevenir otra amenaza, titula El País, que se refiere a los refuerzos enviados por Rabat a los puestos fronterizos ante un nuevo llamamiento en redes para cometer otra entrada ilegal. El Mundo, que afirma que Marruecos se brinda ahora para impedir nuevos saltos, informa de que el país africano despliega en el Tarajal a 1000 agentes, cañones de agua y concertinas para desinflar el 15A. La Vanguardia se fija en la actuación del Ejecutivo español. El gobierno agiliza las expulsiones sumarias para vaciar las calles de Ceuta, subraya en su titular, mientras que en su subtítulo explica que el Ejecutivo ignora los mensajes de Rabat sobre la soberanía y evita el choque diplomático. ABC destaca que Ceuta teme que tenga que asumir la tutela de hasta 4.000 menores y añade que Melilla sufre un goteo incesante de llegada de niños desde Marruecos. Otras noticias nacionales. Armengol gasta 4 millones en los pinganillos que Sánchez dio a Junts y a Esquerra, señala El Mundo, y La Vanguardia explica que la rebaja fiscal al precio del gasóleo subirá 20 céntimos a partir de septiembre. En las portadas de hoy tenemos mucha información internacional. El País se fija en el continente americano. Estados Unidos extiende sus tentáculos por América Latina, señala El Diario, que se refiere al acuerdo de Trump con el nuevo presidente de Colombia y a su aparente disposición a intervenir en Cuba. El Mundo, en líneas similares, se refiere también a este giro a la derecha en el continente y habla de la buquelización de América Latina. Los nuevos presidentes replican la mano dura del líder salvadoreño con el respaldo de Trump, explica el medio. Pero el presidente estadounidense también mira hacia Europa. Trump amenaza a Europa con incrementar la presión comercial tras acusarla de ayudar a China a esquivar sus aranceles. Todas estas noticias las tendrán ampliadas a partir de las 6 con el equipo de las mañanas de Radio Nacional.
0: Muchas gracias, Ángel. Venga, nosotros seguimos comentando temas.
2: Multa.

0: multa, Juan.
1: Sí, porque si la llamada de la naturaleza te pilla en la playa o nadando en las transparentes aguas del océano, quizá deberías pensártelo dos veces antes de evacuar si no quieres volver a casa con una multa. Orinar e incluso defecar en el mar o en la playa es una práctica que muchos bañistas realizan y que no está penada por ninguna normativa estatal. Sin embargo, existen numerosas ordenanzas municipales que sí sancionan estas prácticas con multas bastante cuantiosas que oscilan entre los 300 y los 1.500 euros. Municipios como Marbella, Vigo, Málaga o San Pedro del Pinatar contemplan estas multas, aunque la práctica resulta bastante difícil demostrar que un bañista ha llevado a cabo una deposición submarina.
0: No sé si os han pillado alguna vez. El momento de confesar.
2: Que yo sepa, ¿no? Pero yo desconfío mucho de la gente que se queda ahí mirando al infinito, tío.
0: Está así, de esa gente, en jarra.
2: De esa gente yo me alejo.
3: Pero eso es un tópico, porque yo ahora cada vez que voy a la playa me meto y odio nadar. O sea, yo a mí me gusta estar fresquito. Entonces yo estoy parado y entonces digo, no, que lo van a pensar. No, entonces al final estoy como bailando, porque no estoy haciendo nada. No,
2: pero
3: hombre,
2: también
3: no.
2: Miras al infinito así, rollo en plan,
3: pero a mí, mira, yo necesito ver el mar una vez al año. Un mínimo, o sea, a mí el mar me da la vida. Soy de familia gallega y necesito el mar. Pero ya te digo que no me gusta estar, o sea, yo no soy olímpico, ni soy más health first ni no, o sea, no me voy a poner a hacer largos, yo voy a bañarme, que ya un poco en plan señora de esta, porque se deja vencer por las olas, sí, y que no te rompan la cara y no sé qué, no sé cuánto. Entonces, claro, ¿qué haces para no mirar al infinito? ¿Dónde miras? Aparte de una cosa, esto es muy difícil. Yo entiendo que en una playa tipo Benidorm, San Senso, no sé, estas playas que están muy, o playas muy de pueblo, ¿no? ¿Sí? La típica playa que está al lado del pueblecito, que hay un paseo marítimo estrecho y ya enseguida están los coches y la playa, uh-huh. Torrevieja, todos estos sitios, pues es más difícil, es más fácil que te pillen, claro. y más asqueroso. Pero yo es que voy a playas naturales, a parques

0: Reservas, no hay nadie, yo a veces digo, me va a dar un infarto, me como una gaviota y un cangrejo y ni Lobatón me encuentra. Sí, pues, claro, decir, si viene un policía a multarme, casi lo como una señal del cielo de sí. claro, de, bueno, estoy vigilado, ¿no?
1: Claro. Antía.
2: Yo soy muy de mear en la playa, la verdad. O sea, me gusta
0: bastante. Bueno, pero dentro.
2: Bueno, donde me pille.
3: Oye, a lo hondo, ¿no? A lo hondo.
2: Pues no, a veces en la orilla también le da. O sea, no tengo vergüenza. Es verdad que yo soy de Ourense, que no tiene mar, pero en Galicia pues voy a Poblado Caramillalbo. O sea,
0: si no así. Digas sitios.
2: Bueno, pues los retiro.
0: Los que son paraísos y luego se masifican.
2: No, pero me parece bien porque al final pienso que el mar es grande y no, el recipiente pues es hermoso, o sea, quiero decir que sí. Ahí se diluirá como gotas en la lluvia. No sé.
1: Sonia, en tu caso.
4: A mí me da mucha envidia porque
1: lo de Antía. Pues no,
4: sí, os explico. De hecho, la semana pasada, el fin de semana pasado estuve en Galicia,
2: sí, es verdad,
4: en Rías Baixas y los baños, los policlín que había en la playa, pues estaban, tenías que hacerte pues un recorrido de dunas, o sea, una gincana tremenda, claro. Desde donde tú estabas y el chiringuito hasta los dos policlín únicos que había en la playa.
1: Que además, a saber cómo estarían esos policlín.
4: No, bastante bien, ¿sí? Tenían hasta jabón de manos y muy bien. Lo que pasa es que, claro, este verano, por ejemplo, me ha dado reacción a la piel, el sol, un eczema, entonces no puedo tomar el sol. Entonces, ostras. Yo estaba en la playa, pero estaba sin bikini, estaba con ropa normal, con falda larga, tal. Y llegó un momento, claro, que estábamos en el chiringuito, tú estabas ahí tomando un vinito y te entra unas ganas de mear, que dices, fíjate que el agua está fría, ¿eh? ¿Sí? Pero el agua más a gusto por no tener que andar en estas cunas. Sí. Pues nada, ahí dice, la gincana, unos gemelos se me han puesto.
1: Oye, si pudieseis poner multas para sancionar así algún comportamiento en playas que os dé mucha rabia, ¿cuál sería? Empiezo
3: madre
1: por ti,
3: Iván. A ver, yo, la música alta sobre todo, decir eso. Lo detesto, lo odio, me parece lo más incívico, mal educado que hay en el mundo. Y también la gente que reserva línea, es decir, reserva puestos a primera línea de playa y luego hacen como una especie de barrera con la arena, uh-huh. Como si fuera ahí como un solar,
1: sí, es verdad.
3: Para que no te acerque. Uh-huh. Yo eso sí que me molesta bastante, la verdad.
1: Lógico, Antía.
2: Yo voy a decir una cosa que es controvertida y es las palas. Yo odio que la gente juega a las palas.
5: Cautian.
2: Claro. Me molesta un montón el... Eso me molesta la pelota que se pierde, me molesta los gritos de victoria o de fracaso, todo me molesta de las palas. Y yo he sido...
1: Pues rápido, ahí acá.
2: Y he sido jugadora, pero ya como no lo soy, pues me molesta.
1: Vale, Raúl, en tu caso.
0: Yo es que yo odio a la gente, creo que lo he dicho antes, ¿no? Sí. Entonces yo como voy a playas donde el que está más cerca de mí pretendo que esté a 150 metros o 200, uh-huh. O sea, yo de hecho estoy en una playa muy cerca, muy cerca de ahí, y es una playa que tiene lo típico, ¿no? La zona donde está el socorrista, que sí, ahí hay gente, niños y tal, pero es que andas cinco minutos, no hagas una gincana por montes y barrancos, y estás solo, entonces ni palas, yo las palas, pero los odio, pero no los prohibiría, o sea, claro. Quiero decir, lo que hago es me alejo de todo ese mundo.
1: Claro,
0: yo tomo las medidas de no ir a ciertas playas, o sea, yo a las canteras, me parece una playa maravillosa, pero no voy.
3: Totalmente.
0: Pero si me voy a Corralejo, o sea, quiero decirte, claro, es que...
3: ¿Entiendes, eh?
0: Claro que entiendo. Entiendo mucho.
3: Me acaba de tocar la patata porque, claro, es que mi mente va allí directamente.
0: No, no, es una playa maravillosa, yo he paseado mucho por las canteras de noche, sí. Yo he estado rodando una película en 2 meses allí, entonces, pero no, yo cuando hay tanta familia, tanto niño, las palas, no sé qué, yo, no, la gente pasea lo que no pasa en todo el año, entonces sí,
2: es verdad,
0: que,
2: es verdad,
3: claro, yo lo
2: tocan piedra y se van,
0: claro, yo eso de mirar al infinito lo hago también desde la arena, o sea, a mí eso me sirve, el mar, las olas, el tener, no tener a nadie, ni casas, ni por eso voy a ese tipo de playas, es como si estuviera solo en el mundo, entonces esos son mis momentos de paz interior infinita, y una pala no.
1: ¿Y Sonia, en tu caso?
4: Pues estoy de acuerdo con Iván en el altavoz, o sea, los altavoces de los móviles, sobre todo si tienen reggaetón.
1: Sí.
4: Vale, a mí si me metes de repente de Depeche Mode o de Cure, pa'lante, ¿eh? Sí, muy bien.
1: Sí, pero no es muy playero.
4: Pero sí, pero me pones en un altavoz reggaetón. Y luego la gente que no recoge los restos de comida,
0: bueno,
4: y todo eso.
0: Eso es lo peor.
2: Ahí nos sumamos
0: colillas,
2: todas.
0: Colillas, basura, todo. Eso.
2: No.
4: O sea, la gente que va, se monta su chiringo, que tiene ahí su supermercado, y luego se va y lo deja ahí.
2: No, eso no puede ser.
1: Venga, vamos a hacer un paroncito más y continuamos.
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0: Las 5:32 de la mañana, 4:32 en Canarias. Muy buenos días. Estás escuchando El Despertador de Verano. Estás escuchando La Tertulia Despierta desde el estudio 101 de la Casa de la Radio en Madrid, pues acompañado de los mejores colaboradores, Sonia Mangas.
1: Buenos días a todos.
0: Antía Lusada.
2: Buenos días.
0: Buenos días. Iván Reboso.
3: Buenos días.
0: Raúl Amor.
4: Muy buenos días.
0: Y Juan Urra.
5: Muy buenos días.
0: Que nos trae la agenda cultural de este fin de semana.
5: Bueno, oye, por si alguien todavía no lo sabe, hoy por fin es...
6: ¡Viernes, muchacho! Mañana el famosísimo y tan nombrado... ¡Sabaduki!
5: Y como solemos hacer antes de perdernos de vista durante el fin de semana, aquí vamos con unas cuantas recomendaciones en la agenda cultural por si no tenéis plan para el fin de, aunque el mejor plan es que vuelve la Liga. Eso sí, ya lo contaremos, lo contarán los compañeros de Tablero Deportivo. Eso sí, sin más dilación, primera parada, San Sebastián.
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5: Donde mañana termina la Semana Grande, pero aún quedan dos días para poder disfrutar de sus fiestas y calentar antes de la Semana Grande en Bilbao, que arranca el próximo fin de semana. Entre las docenas de actividades que hay programadas para lo que queda de fiestas en Donosti, tenemos esta noche, a partir de las 12 menos cuarto, concierto de Lia Kali.
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5: Y otro de los planazos de la Semana Grande en San Sebastián, comerte un helado y ver los fuegos artificiales que se lanzan a partir de las 11 menos cuarto de la noche desde la Bahía de la Concha. Unas fiestas se despiden y otras empiezan. Nos vamos a Málaga. Porque mañana empieza la feria hasta el próximo 22 de agosto, una semana para disfrutar de una de las más reconocidas de Andalucía y cuyo inicio lo marca la romería a la Basílica Santuario de Santa María de la Victoria por la mañana, el pregón de las fiestas a las 9:30 de la noche, que este año, por cierto, corre a cargo del entrenador del Málaga, Juan Francisco Funes, y con la posterior inauguración del alumbrado. Y ya que hablamos de fiestas, ferias y verbenas, no podíamos no mencionar a la de la Paloma en Madrid.
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10: Puede que no. Puede que sí.
9: Sea un privilegio de Dios.
5: Qué chulos son. En fin, arrancó este jueves, continúa el fin de semana y mañana vivirá uno de sus momentos más emocionantes con la bajada de la imagen de la Virgen por el piquete del cuerpo de bomberos en la iglesia de la Virgen de la Paloma. Además, las Vistillas, la Plaza de la Paja, se han convertido en el punto neurálgico de esta verbena y están repletas de actividades, de gastronomía y de música. Y como voy a hacer yo en cosa de dos horas, nos volvemos y cerramos la agenda de hoy en el norte, más concretamente en Arriondas, donde miles de personas, por cierto, van a estar pendientes del cielo.
11: Prepárense que porque va a haber tormenta electrónica.
5: Lugar en el que se celebra la 29ª edición del Festival Acuasella, uno de los más veteranos de electrónica en España y que en esta edición vuelve a reunir a decenas de miles de personas. No verían el eclipse, pero desde luego que el sol ponerse y volver a salir, seguro que sí. Vale, con el Acuasella despedimos esta agenda. Perdón por tanta fiesta, pero es que la actualidad manda y para meternos a un museo ya tenemos más días.
0: Perdón, nada, hombre, que apetece, siendo verano además.
5: Bueno, yo que sé, como estamos últimamente que saltamos, pues eso.
0: Yo iré a las de La Paloma el sábado. No sé, vosotros, ¿tenéis algún plan así chulo el fin de
12: planeado?
13: El mejor sofá. ¿Qué series?
0: Descansar.
13: Vamos.
14: Sí. Esos son planazos. El no hacer nada para mí es un planazo.
0: Sí. ¿Tú curas?
14: Series, sí, yo curro. Yo los fines me sigue tocar currando.
0: La que mejor se lo monta, Sonia.
1: Yo con las babies, nos vamos ahí desandungueros.
13: Yo me quedo con la panceta.
1: Sí.
13: Pasa dirección.
1: Sí. Te puedes venir, ¿eh? Hay sitio. Y hay piscinilla y todo.
13: Entre sofá y panceta, no sé qué elegir.
1: Puedes hacer las dos cosas.
13: Vale, venga, compro.
0: Venga, vamos con el siguiente tema.
5: Veranos eternos.
0: Adelante, Juan.
5: Para nada he utilizado este tema en...
0: Gracias.
5: En verano en Radio Nacional. No era una acusación de nada. En fin, queríamos preguntaros, ¿no notáis que de mayores el verano dura menos de lo que dura cuando éramos pequeños?
0: Uh-huh,
5: sí, con una sensación de que pasa todo muy rápido.
0: Sin duda.
5: Pues es que el cerebro es la clave de todo esto. Según los expertos, de pequeños y de mayores solemos ver las cosas de manera distinta. De pequeños estamos en una fase de descubrimiento, por lo que las novedades cuando nos estamos abriendo al mundo son recuerdos que están mucho más presentes en nuestro cerebro. Los descubrimientos, las nuevas sensaciones, se almacenan de manera prioritaria por nuestro cerebro, ya que los considera útiles de cara al futuro. En los adultos es más difícil, ya que al exponernos a menos estímulos nuevos, el cerebro pues tiende a olvidarlos. Sin embargo, comportamientos cercanos a la meditación, como quedarnos observando algo con interés, nos acerca algo más a la manera en la que descubríamos las cosas cuando éramos pequeños. De esa forma, al vernos expuestos a nuevos estímulos, tendemos a recordar los veranos de cuando éramos más pequeños como más largos.
0: Bueno, sí que tiene sentido. Sonia, ¿cómo recuerdas los veranos de tu infancia?
1: Pues pasando muchas horas en transporte público, ¿sí? La verdad. Sí, porque mi padre se sacó el carné cuando yo ya era un poco más mayor. Uh-huh. Entonces nosotros íbamos a dos sitios en verano. O íbamos al pueblo, que es Coria, en Cáceres, desde Donosti, en autobús.
2: ¡Ostras!
1: 12 horas. O íbamos a Cádiz. A Cádiz, que tenías que pillar el tren hasta Madrid y luego el tren cama hasta Cádiz. O sea que, bueno, la mitad de las vacaciones te las pasabas en el tren o en el autobús. Uh-huh. Y luego, por ejemplo, tengo recuerdo de cuando íbamos al pueblo, que íbamos también mis primos, que íbamos justo todos la misma semana, que claro, ahora ya pues la zona norte ya no llueve tanto, ya hace como más buenillo, ¿no? Sí. Y hay olas de calor y todo, pero antes llovía muchísimo. Uh-huh. Entonces, claro, nosotros llegábamos más blancos que nada, o sea, todo el mundo morenísimo, y todo el mundo nos miraba como diciendo, ya llegó la familia Adams, ¿no? Al pueblo, y nos miraban así súper raro. Y luego tampoco no entendía lo de que te tocaban los niños la puerta para jugar.
0: Sí.
1: ¿Sabes? Que
0: sí,
1: era como,
0: sí,
1: de,
0: verdad.
1: Vienes a jugar, y yo decía, pero ¿usted quién es? ¿Sabes? ¿Qué quieres, este niño? Y era como que no, que tienes que salir a jugar con los niños. Y yo decía, bueno, vale, pues me parece bien. Y luego me flipó lo que más, las tapas.
0: Ajá.
1: Claro, que te pusieran una tapa gratis con claro, la bebida. Yo, o sea, obligando a mi padre a que consumiera más. Era como, te ponía una paella y yo, ay, está, ¿no quieres otra cerveza? Era como de, que te ponen croquetas gratis. Era como, guau, qué fantasía. Lo de, que te daban tapas gratis. Sí, esos son un poco mis recuerdos de cuando era pequeña.
0: Oye, te tengo que preguntar, ¿qué tal la experiencia en el tren cama? Porque yo siempre he tenido muchísima curiosidad. Es una frustración vital no haberlo.
1: Pues la verdad es que no me acuerdo muy bien. O sea, sé que era largo. Era como muy largo, porque tú te montabas en Madrid por la noche y es que llegabas ya. Claro. O sea, te pasaba.
0: Yo imagino que será
1: horas.
0: Un poco más incómodo de lo que. O sea, que será bastante incómodo. Pero
1: recuerdo
0: no sé,
1: que eran como dos, o sea, dos literas de dos o algo así. Entonces, claro, íbamos como mis padres, yo y otra persona. Claro. Y tampoco lo recuerdo como un infierno.
0: Ya.
1: Bueno, pero porque tenía
13: sí
1: igual
13: recuerdo,
1: 6 años.
13: Porque yo he ido a Galicia. Uh-huh. Lo que pasa es que nosotros éramos 6 y eran 3 literas. Era el asiento y 2 literas. Uh-huh. Y entonces eran 3 aquí, 3 aquí. Nosotros, como éramos 6, era para nosotros. Entonces sí molaba, porque si no, dormías con gente.
1: Claro.
13: Entonces era un poco albergue, era un albergue con ruedas.
0: Sí.
13: En nuestro caso, y yo me acuerdo perfectamente hasta del olor de la tapicería verde, uh-huh, de la loneta de la litera. Porque olía.
1: Claro. Sí.
13: Lógico.
1: Claro.
13: Olía. Sí, sí. Pero vamos muy bien.
0: ¿Y recuerdos del verano? Cuéntanos.
13: Pues mira, yo soy, lo siento, pero soy un niño súper privilegiado y me considero el niño más rico del mundo en mi infancia. Uh-huh. Porque mi padre era médico, era pediatra y tenía 3 clínicas privadas. Él nunca trabajó para la Seguridad Social. Y como su principal fuente de ingresos eran los niños, los colegios y los institutos, uh-huh, pues él se cogía las vacaciones de los niños. Con lo cual mis veranos empezaban el 20 de junio cuando nos daban las notas y terminaban el 5 de septiembre cuando volvíamos. Uh-huh. Eran casi 3 meses de vacaciones con tus padres en el pueblo. Entonces mis veranos eran eternos. Empezaban en junio, imagínate,
0: claro.
13: Julio, agosto, de hecho ahora que son las fiestas de la Paloma, el 15 de agosto es la Virgen, entonces casi todos los pueblos de España están de fiesta, en el mío también es San Roque, entonces eran las fiestas, y ahora generalmente de adulto ya el final de las fiestas es el final del verano, y a nosotros todavía nos quedaba casi un mes de vacaciones. O sea, entonces recuerdo unos veranos eternos, lánguidos, maravillosos, de playa, de montes, de jugar. Además, teníamos una casa, porque ahora estamos en Caldas, en el pueblo, pero antes, uh-huh, la casa familiar, digamos, del siglo no sé cuánto, está en Perdecanay, que es una aldea. Entonces, tú abrías la puerta y estás en el monte, estás en el campo, o sea, y todos los niños eran hijos de labriegos, hijos de campesinos, hijos de gente que pues que tenía ganado y que tenía tal, y es en esas edades que te da igual, no, no hay dinero, no hay clase social, no hay nada, pues jugábamos todo, y entonces éramos tropeciendo la época del baby boom, imagínate 300 niños haciendo el cabra por los montes, nos íbamos a bañar a pozas en mitad de la nada, que, o sea, no teníamos, cogíamos todo tipo de bichos, o sea, recuerdo mis veranos como el legado más maravilloso que me han dicho mis padres.
2: Qué guay, qué divertido. Antía, en tu caso.
3: Soy yo. Vale, pues... buenos días, ¿cómo estás? Nada, pues voy a tirar un poco de la misma estela porque yo también tengo aldea.
2: Claro.
3: Entonces, pues recuerdo, no es una aldea muy grande, era pequeñita, pues recuerdo a mis perros John y Leo que me querían un montón y yo les quería a ellos y ya está. Y pues con los niños... No sé qué más se puede decir de la infancia, jugar con niños,
2: bueno,
3: tampoco
2: sí.
3: Mucho más,
2: sí, sí.
3: Pero con la libertad del pueblo, que al final pues puedes salir donde quieras, todo el mundo te cuida, todo el mundo, si quieres un vasito de agua, todo el mundo te lo da, entonces fenomenal, la verdad, no me puedo quejar,
2: claro.
3: Y en general nadie.
14: A ver, mi verano de infancia en las canteras, que mis padres son de allí, y yo recuerdo todos mis veranos en la playa. De hecho, en las canteras, esa playa capitalina, se divide como por secciones. Está la Cícer, la Puntilla, y hay una parte que se llama Playa Chica, que es como la más acotada, y mis padres me llevaban allí para no perderme de vista. Entonces, me recuerdo enterrando muñecos en la arena, recorriendo la playa, yéndolas a buscar, y también, y sobre todo, mis abuelos. Es decir, para mí, verano son mis abuelos. Me encantaba quedarme en casa con ellos, viendo series de dibujos animados, que por aquel entonces, claro, en verano los canales eran temáticos de series como Punky Brewster, El Chavo del Ocho, vamos, infinitos dibujos, y sobre todo estar con ella, sus comidas, es que me emociona hablar de los abuelos. Era mi tata y mi Pancho, y claro, yo... que me emociona.
3: Ay, se emociona. Dale un abrazo.
14: Para mí, en verano son abuelos.
2: Normal. Juan, en... ¿Tú cómo lo recuerdas?
5: Nosotros mucha playa, pues la verdad que también familia bastante de gusto marítimo, entonces de ir con mis abuelos a Zarauz, y luego sí que llegaba agosto y mis padres nos chutaban a mí y a mi hermana un campamento de verano, porque empezaba la semana grande en San Sebastián y mis padres no fallaban un año, entonces se iban un par de días ellos, que también se lo merecían.
3: Hombre, claro que un poco, sí.
5: Entre que padres de dos chavales que, bueno, éramos como Dios nos hizo, y encima autónomos, entonces necesitaban algún momento en el que desahogarse ellos por su cuenta, entonces nos chutaban a un campamento en verano, conocía a mucha gente, amigos que todavía conservo a día de hoy, y ya está, llegaba septiembre y al cole.
2: Qué guay. La playa de Zarauz es bien chula, ¿eh? A mí me gusta mucho.
5: Sí, no, la verdad que seguimos yendo un montón, porque la verdad que Pamplona nos pilla una hora, entonces en verano siempre que podemos, o a Zarauz o a San Sebastián, nos escapamos todo lo que podemos, aunque no hacemos viajes mucho más largos.
2: Ojalá pudiéramos tener unos veranos tan eternos como...
3: Oye, pero aquí lo estamos pasando fenomenal también.
2: Sí, hombre,
3: no nos quejamos.
2: No, sí, me estoy quejando yo. Venga, siguiente tema.
5: Vaya olvido.
4: De un tiempo perdido, esta parte de esta noche ha venido un recuerdo encontrado para quedarse conmigo.
2: Cuéntanos, Juan.
5: Pues a todos se nos puede ir el santo al cielo y tardar un poco más de la cuenta en devolver a la biblioteca un libro que hemos cogido prestado. Es el caso que ocurrió en la ciudad australiana de Kiama, en la que devolvieron a la biblioteca municipal un libro que fue prestado nada más y nada menos que 150 años. Se trata del libro de arquitectura Las Antigüedades de Atenas, que pudo haber sido retirado por el constructor John Simmons hace más de un siglo. Su bisnieto, Ross Simmons, encontró este ejemplar detrás de la chimenea del hogar familiar y decidió devolverlo a la biblioteca local tras reconocer el sello de la institución. El libro debería haber sido devuelto después de un mes de préstamo, aunque el retorno, pues por lo que sea, se ha demorado un poco en el tiempo. La multa que deberían haber abonado era de $28,000 australianos, aunque el alcalde de la ciudad de Kiama ha perdonado esta sanción y ha agradecido a la familia el haber traído el libro de vuelta.
2: Joder, qué generoso era. No te cobro y encima te doy las gracias. Lo que a mí más me ha sorprendido de esto ahora, cuando lo estaba contando Juan, Antía, era que la biblioteca ya existía. O sea, eso, qué curioso.
3: Fíjate, bueno, sí. Pero bibliotecas hay. O sea, quiero decir, la de Alejandría
2: tan
3: ya...
2: antigua está...
3: No, la de Alejandría también estaba. ¿Quieres saber de qué cosa me he olvidado yo, por ejemplo?
2: Por ejemplo.
3: Vale.
2: Sí.
3: Pues es que viene mucho al hilo. Yo una vez me dejé un libro de la biblioteca en un tren. Y lo perdí. Y entonces, claro, o sea, me daba mucho apuro, porque además yo soy muy usuaria de la biblioteca, uh-huh. y fui allí pues con mis mejores dotes amables y maja, y yo, ay, señora, se me ha olvidado, no sé qué, y me lo perdonaron también. Joder. Se ve que las bibliotecas son muy de manga ancha, ¿eh? Perdona muy rápido.
2: Les pasa esto. ¿Sois olvidadizos vosotros? ¿Os pasa que se os dejáis cosas? ¿Sois un poco desastre?
14: A ver, yo soy desastre en general, sobre todo con los cumpleaños. No me acuerdo nunca del cumpleaños de absolutamente nadie, uh-huh. pero de nadie.
3: Me sumo.
14: En ese aspecto soy Dori. Y si tengo una anécdota, porque una vez saqué de la Universidad de Las Palmas un DVD. Uh-huh. La película era Bambi. No recuerdo por qué. Saqué de la biblioteca de la universidad la película Bambi. Nunca la devolví. Tampoco recuerdo. Me imagino que la extravié o me la quedé para mi colección personal. No recuerdo. Y al cabo como de 10 años, ya viviendo aquí en Madrid, empezaron a mandarme cartas exigiéndome que devolviera el título. Y si no, que iba a interponer acciones legales en contra de mí, que tenía que devolver. Sí. Claro, ¿qué? Yo no tenía la película ni nada. Yo fui a un centro comercial, compré otro DVD de Bambi, no sé si era la misma edición, y la hice llegar a través de mi madre. Pero es que la tuve que devolver. No tuvieron tanta piedad de mí, pero era un DVD de Bambi.
2: Julín.
3: Pero igual tiene mucha salida Bambi. O sea, igual en la universidad.
13: En la
3: universidad. Tiene mucha salida.
13: A lo mejor estaba muy requerida.
3: Claro,
14: no sé, una edición especial. Era Bambi, es que yo leía la carta. Y
13: a lo mejor no moría la madre.
3: ¡Uy!
14: Bambi de Walt Disney.
2: Vaya spoiler.
14: Tal.
2: También me sorprende que estuviera Bambi en una biblioteca universitaria.
14: A lo mejor fue por eso que dije, madre mía, ¿qué habrá dentro? ¿Será Bambi de verdad?
5: Clásicos universitarios. ¿No?
13: La época de Lemure.
5: Super fumado, claro,
14: es una tapadera.
2: Raúl, ¿tú?
13: Mira, yo soy olvidadizo, como digo yo, de casero. Ajá. O sea, yo soy el típico que llega a la cocina y dice, ¿a qué venía?
2: Sí.
13: O estoy con cosas en las manos, me doy la vuelta y no las tengo, soy como mago. Y dices, yo tenía las llaves y el móvil. ¿Dónde está la llave y el móvil? Y las he puesto en los sitios más absurdos del mundo. Porque no fijo. Sí. Pero el olvido más tonto y absurdo y ridículo y divertido que yo he tenido, yo antes de entrar en la tele pues tenía una empresa que era un almacén de alquiler de vestuario y tal para cine, teatro y televisión. Tenía dos móviles, lo típico de la época, que tienes dos móviles, el de empresa y el tuyo. Entonces lo estoy recogiendo, cojo mi móvil, digo, ¿dónde está el móvil? Me ha dejado el móvil, usted me lo ha dejado dentro. La ropa absorbe el ruido, no te puedes imaginar. O sea, yo me meto entre dos percheros, me pongo a gritar y tú estás al lado y no te enteras. Entonces digo, no lo voy a encontrar. Me llamo. No lo voy a encontrar. Según entro, no suena. Y ya empiezo a pensar, ostras, me han llamado los de tal cadena para nos... Ah, tengo que prepararlo. Sí. Y se me olvida que el teléfono lo tengo en la mano y que me estoy llamando. Y oigo el teléfono a lo lejos. Y digo, me están llamando. Salgo corriendo, cojo el teléfono y digo, ¡diga! Y entonces oigo, ¡diga! Digo, hoy tengo otra llamada. ¡Momento! ¡Diga! ¿Se quiere esperar un momento? ¿Qué quiere? Y de repente, en ese momento soy consciente de que no solo me he olvidado, sino que me he contestado y me estoy respondiendo y me estoy dejando en espera. O sea, fue todo. Me di un ataque de risa, yo solo, que estuve como 5 minutos en el suelo meándome. O sea, decía, pero ¿cómo puedo ser tan ridículo?
2: No te vio nadie, ¿no?
13: No, gracias a Dios.
2: Bueno,
13: pero ahora voy y lo cuento.
2: Oye, pues muy divertido, ¿eh?
13: Sí, muy divertido. Pues imagínate cuando esas cosas te pasan con gente.
2: Sí. Sonia.
1: Pues, a ver, a mí siempre se me olvida apagar el aire acondicionado en el coche. Uh-huh. O sea, de eso cuando... Que sí. No sé si es que es malo o qué.
3: No sé.
1: Apagarlo. No sé, mi chico siempre me dice, ¿te dejas el aire acondicionado puesto?
2: Gastarás y digo, pues, si una batería.
1: Y ya estaría, ¿no?
2: Bueno, sí,
1: no
2: claro.
1: Sé.
2: No, sí, pero, no, claro.
1: No sé si apagas
2: el coche no pasa
1: pues,
2: nada,
1: pues,
2: claro.
1: No, bueno, no sé, pues debe ser que sí. Igual son manías. Total, que siempre me lo... Y la música, pues eso no pasa nada realmente. Bueno. Las llaves, muy típico lo de las llaves.
2: Sí, sí.
1: Sí, de hecho, tuvimos que saltar... Hubo un día que nos olvidamos los dos las llaves. ¿En qué momento pasa eso? Total, que tuvimos que saltar desde la terraza de la vecina. Para...
3: Pero la vecina colaboró.
1: Sí,
3: o sea,
1: sí.
3: Ah, vale.
13: Avisaste.
3: Y digo, porque a ver si saltaron.
1: Y dijimos, déjanos unas escaleras, tal, porque tenemos la terraza abierta, porque para los gatos, tal. Y dijo, sí, tal. Sí, pero es que está...
3: Altito.
1: Joder, estaba alto, ¿eh?
2: Le avisasteis del abordaje, ¿no? Que ibais a hacer en su casa.
1: Claro, ¿no? Le tocamos el timbre y nos dejó pasar y todo eso.
2: A mí me ha pasado con las llaves. Al volver de vacaciones, me las había... Se fastidió mi coche fuera de Madrid. Entonces me llevaron el coche de la grúa de donde estábamos hasta Madrid y me dejé las llaves de casa en el coche. Entonces, claro, yo llegué a Madrid antes de que llegara mi coche. Entonces, me las tenía que dejar, las llaves de mi casa, mi cuñado, y cuando fui a recogerlas, mi cuñado las tenía en su casa y se había olvidado esa tarde las llaves de su casa.
1: Pero bueno,
2: y ahí estábamos los dos.
1: El dominó de las llaves.
2: Sí, tuvo que ir un amigo suyo a recogerle unas llaves
3: que
2: de repuesto
3: al cuñado. Que también se había olvidado de...
2: A abrir su casa y a darme las llaves. Bueno, bueno, éramos tonto y tontito. En fin, venga, vamos con el último tema, queda tiempo.

0: Otro tema veraniego, Juan.
1: Sí, porque cuando llega el calor los chicos se enamoran, pero esto podría estar cambiando. Una encuesta hecha por una web de viajes asegura que solo un 27% planeaba ligar en verano, mientras que otro contundente 73% aseguraba que ni siquiera lo tenía entre sus planes. De acuerdo a la experta en relaciones, las vacaciones son una época en la que muchas personas están más abiertas a conocer gente y a vivir interacciones espontáneas. Sin embargo, una conexión de verano no tiene por qué definirse por si termina convirtiéndose o no en una relación a largo plazo.
0: Claro que esto es muy... Yo la verdad es que creo que amor de verano nunca he tenido, pero es muy típico que suceda.
2: Mira en Gris, Olivia Newton-John y John Travolta se enamoran veraniegamente.
0: No sé si habéis tenido alguno, contadnos cositas.
3: Ah, yo François.
0: François.
2: Ah, François.
0: François.
4: Hola, hola.
3: Sí, un verano. Pues estaba en Galicia, porque yo voy a Galicia, y pues ligué con un chico muy guapo, que era francés, se llama François. Entonces nos veíamos todos los días a la misma hora en la playa y le hacemos cosas. Y entonces el último día, cuando ya me volvía, pues le puse con palitos de pino y trocitos de conchas, le puse je t'aime en la arena por el camino y no volví a verle.
4: Claro, ya.
2: ¡Qué bello!
4: Es muy típico el no volver a verle. Yo recuerdo una vez que me pillé también de adolescente en un campamento de verano, porque en una isla nos reuníamos chicos de diferentes islas y me pillé, yo creo que era una de mis primeras experiencias sexuales con un chico. Y luego yo recuerdo la partida, que él se regresaba a su isla y yo como que interioricé mucho la canción de En el Muelle de San Blas de Maná. Y yo me autofustigaba cantando sola.
3: Bueno, yo tuve otra que la canción era la de Leila de Dulce Pontes, porque igual nos despedimos en Santiago, en el cerro de arriba. Y entonces,
4: claro, es que la letra era para canción. Mí. Decía, ella despidió a su amor.
3: Y tú en el muelle esperando. Y no te quedaste.
4: Yo ahí toda la vida.
3: Con el DVD de Bambi.
0: Es como que se viven con mucha más intensidad, ¿no? Si cabe, porque como están así como comprimidos, pillan una época así un
3: porque poco sabes
0: más...
3: que tiene final.
2: Claro.
3: Entonces es como voy a estrujarlo. Sí. O sea, es como cuando tienes una comida muy rica y se te está acabando. Mm. Cortas los trocitos muy pequeños, los saboreas, los. Porque sabes que tiene un final.
0: Sí, Antía.
2: Nada, yo es que me ha tocado ser más muelle que otra cosa, porque nunca he tenido un amor de verano.
0: Nunca.
2: No, ha sido bastante triste ser.
0: ¿Tú, Sonia?
5: Pues a ver, sí que. Pero no, ya no amor de verano de gente que ya se va, sino gente que igual, pues de el resto del año no ves, pero que igual en verano le ves más en la playa o le ves más en las fiestas y tal. Entonces un día, pues un morreo tonto en un portal, ¿sabes lo que te digo? Uh-huh. Que dices, pues eso se está perdiendo, ¿eh? De hecho, lo de a las 3 de la mañana un morreito en portal, súper a favor. Y al final dices, bueno, o sea, las dos personas están de acuerdo en si esto no va a ir a ningún sitio. Uh-huh. Que no es como de cuando dices, bueno, no me vuelva a llamar. Pero como sabías que era una tontería, ¿no? Y tal, pues al final es como que lo guardas con buen recuerdo y dices, mira qué majeta esta gente, que todavía como que te cae bien.
0: Hombre, claro.
5: Claro. Les tienes como buen recuerdo.
2: Mira a Raúl cómo recuerda a François.
5: A François.
2: O sea, una maravilla.
3: Sí, sí, además te digo que si le viera ahora mismo con la cara de antes, le reconocería.
5: Le
2: con IA.
3: Era mayor que yo, bastante.
0: ¿No? Sí.
5: ¿Eh? Igual tiene Facebook.
3: No tengo ningún interés.
5: Tengo
3: un anillo con una fecha. Mira, el destino me ha puesto lo mejor que hay en este planeta para mí. Entonces ya no.
0: Qué bonito.
2: Ay.
3: El resto ha dejado de existir.
0: Qué guay.
5: Qué bonito.
0: Juan.
1: ¿Sabes qué pasa? Que Raúl me ha recordado que efectivamente yo llevo otro. Que mi mujer hoy se levanta muy pronto.
0: Porque sí, lo escucha, ¿no?
1: En hora y media nos vamos a Pamplona. Entonces, no, nada me gustaría menos en este momento que mañana tener de postre Gritamisú.
0: Muy bien.
2: Gritamisú.
0: Pues no te lo pongo más complicado. Que yo es que ahora que has mencionado Facebook, yo me acuerdo que mucha gente en Twenty veías cómo salían parejas en verano y cómo se prometían amor eterno. Sí. Y,
2: pero es
0: y
2: lo
0: tal.
2: Que hay que hacer. Sí. O sea, hay que performarlo.
0: Por supuesto. Pero ese pensamiento interno de decir, oye, esta gente.
2: Esto no va a venir
0: nada. En una semana no se van a ni saber cómo se llaman. Y efectivamente.
5: Me eché un novio un verano, de hecho, que por qué razón, no lo sé. Y justo coincidió mi cumpleaños y me regaló un anillo y me dijo, no he bordado, o sea, no he grabado nada porque como sé que me vas a dejar, pues así por lo menos lo puedes seguir usando. Y que, pues, muchísimas
3: qué
5: gracias,
3: práctico,
5: la verdad.
0: Oye, qué detallista.
5: Pues toda la razón, sí. porque a la semana ya puerta.
0: Muy bien. Pero... pues sí. Oye, que puerta no, pero que muchísimas gracias. Nos tenemos que ir. Iván Reboso, Sonia Manga, Santiago Lousada, Raúl Amor, Juan Urra. Muchísimas gracias. Esto ha sido el despertador de verano de esta semana. Nosotros volveremos el lunes, la noche del domingo el lunes, a eso de las 4 y 5. Y ahora os dejamos con las mañanas de Radio Nacional con Lara Hermoso. Gracias por acompañarnos en la radio pública. ¡Buen fin de semana!

0: Son las 6, las 5 en Canarias.
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0: ¿Qué tal? Buenos días, ¿cómo están? Las llamas siguen cebándose con las provincias de Huelva y Huesca. Muy difíciles han sido las últimas horas en el incendio de las Peñas de Riglos. Las llamas han cercado el monasterio de San Juan de la Peña, considerado por la tradición la cuna del Reino de Aragón. Los servicios de extinción se han empleado a fondo para salvar el monasterio y, por si acaso, se llegaron a tomar precauciones. Escuchamos al consejero de Interior, a Roberto Bermúdez de Castro.
2: Parte de la UME, especialista en sacar bienes de ese tipo, porque la UME tiene gente especialista en eso, han tirado la puerta abajo y lo que han hecho ha sido, también estaba la Guardia Civil preavisada, y lógicamente sacar todos lo que más valor tenía de dentro del monasterio.
0: Horas de tensión en Huesca, también en Ceuta, porque desde hace días se mueve en redes sociales una convocatoria que avisa de una posible entrada masiva de migrantes mañana. Marruecos ha reforzado su frontera, ha instalado concertinas, esas alambradas con pinchos. El presidente ceutí pide un refuerzo de efectivos de los cuerpos y fuerzas de seguridad del Estado, pero no se queda ahí Juan Jesús Vivas, que quiere compromisos por parte del gobierno central, por ejemplo, que ningún migrante sea derivado a la península o regularizado.
3: Ninguna regularización, ningún asilo, ningún traslado a la península. Ese es un mensaje que tiene que quedar absolutamente claro. Y además creo que es una condición necesaria para el presente y para el futuro de Ceuta. Es una condición necesaria para que no volvamos a vivir esta pesadilla que estamos viviendo.
0: Lo más espinoso de lo que plantea Vivas, la suspensión del derecho de asilo, un derecho humano fundamental en Ceuta.
3: Estableciendo la excepción como frontera terrestre de Europa en África, respecto a que Ceuta no es lugar donde se tramite ninguna solicitud de asilo. Suspender, por tanto, la opción del otorgamiento de asilo en nuestra ciudad.
0: Lo explicaba el presidente ceutí tras una nueva reunión con el ministro del Interior, a lo que se ha comprometido Fernando Grande Marlaska a enviar a una veintena de agentes de la Brigada Central de Extranjería y Fronteras de la Policía Nacional para agilizar los trámites burocráticos necesarios para expulsar a los migrantes irregulares que permanecen en la ciudad autónoma y que ahora Marlaska cifra en 5.000.
4: Y lo tienen que tener muy claro. El que esté en situación de irregularidad va a ser devuelto a la mayor brevedad. Y aquel que excepcionalmente cometa un delito mucho más rápido, es decir, de una forma absolutamente inmediata.
0: El número de menores migrantes no acompañados tutelados en Ceuta a fecha de hoy está en los 1.900. Viernes 14 de agosto, seguro que muchos de ustedes empiezan hoy vacaciones y pendientes del tiempo, también de la llegada de una dana que dejará tormentas generalizadas este fin de semana. Aisa Sánchez, buenos días.
5: Buenos días. Una vaguada atlántica se acerca este viernes a la península, acabará evolucionando a una dana, lo que se traduce sobre todo a partir de la tarde en un aumento importante de la inestabilidad. Se esperan chubascos y tormentas en amplias zonas del interior peninsular, excepto en el cuadrante suroeste, Extremadura y grueso de Andalucía. Las más intensas se van a concentrar en el entorno del sistema ibérico y en el interior oriental, que podrían dejar granizo, intensas rachas de viento. Y aunque las temperaturas empiezan a bajar por el noroeste y centro, el calor todavía va a seguir presente por encima de los 35 grados en general y con máximas de 41 en Córdoba, 40 en Zaragoza o 38 en Madrid. De cara al fin de semana seguiremos con tiempo inestable. El sábado será previsiblemente el día más adverso, con tormentas generalizadas también en Baleares, localmente muy fuertes y con probabilidad de granizo de tamaño considerable y temperaturas en ligero descenso. El domingo va a continuar ese ambiente tormentoso y será a partir del lunes cuando disminuya la probabilidad de tormentas y vuelvan a subir las temperaturas, acercándose a los valores actuales.
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0: Contaba hace un momento los difíciles momentos vividos en las últimas horas en ese incendio activo en Huesca. También en la provincia de Huelva siguen luchando contra las llamas. Laura Rodríguez, ¿qué tal? Buenos días.
6: Buenos días. Con 31.000 hectáreas afectadas, el incendio de niebla sigue muy activo. La situación ha mejorado en la provincia de Huelva, pero ahora las llamas se extienden peligrosamente hacia la de Sevilla. Antonio Sanz, consejero de Emergencias de la Junta de Andalucía.
7: Se ha conseguido consolidar ya la zona norte, lo cual es una gran noticia, que nos permite también volcar todos los efectivos en lo que es el desarrollo aún activo de la zona este.
6: Esta noche los bomberos se han centrado en proteger la población de Castillo de las Guardias y el término municipal de Aznalcóllar. Allí las llamas han devorado una zona de monte y varias fincas han sido desalojadas. Estas eran las palabras de su alcalde, Juan José Fernández.
8: Aznalcóllar está en llamas, lo puedo decir de esta manera, emocionado y por supuesto 25 años para ver lo que tenemos en nuestras espaldas y dentro de 48 horas posiblemente sea todo ceniza y carbón.
6: Se prevé que hoy las condiciones meteorológicas den un respiro en este incendio que mantiene a 660 personas evacuadas. En Huesca son ya más de 1.000. Esta madrugada la reactivación de la cola del fuego de las Peñas de Riglos ha obligado a desalojar otras 4 poblaciones. Los puntos críticos están en el entorno de San Juan de la Peña y localidades de la comarca de Jacetania, cercadas por unas llamas que ayer amenazaron con devorar los monasterios de San Juan.
9: Con muchísima angustia hemos temido porque el monasterio de San Juan de la Peña, tanto el viejo como el nuevo, pues pudieran ser invadidos por las llamas.
6: Palabras de Mar Vaquero, la vicepresidenta de Aragón. Los efectivos sobre el terreno han tratado de asegurar la zona esta noche en vista de que hoy el viento vuelva a complicar las tareas de extinción.
0: Gracias, Laura. Han pasado 36 horas, pero la emoción por lo vivido durante el eclipse total no se olvida, y sabiendo que el próximo año habrá otro, será el 2 de agosto y será en el sur de España, pues han comenzado a dispararse las reservas hoteleras, por ejemplo, en Cádiz. Esteban Pérez, cuéntanos.
10: El 2 de agosto de 2027 será el día que podremos volver a vivir un eclipse completo, pero esta vez la mejor zona será en el sur. Tarifa será uno de los mejores destinos y en hoteles como el Lance han estado realizando un estudio de mercado para poder ofrecerles todos los servicios que reclama este tipo de público. Nicolás Tello es su director.
11: Es un cliente con un poder adquisitivo bastante medio-alto y buscando una experiencia única. Estamos pues organizando diferentes actividades y poniendo especial cariño para cuidar a estos clientes.
10: Paula del Castillo, presidenta de la Asociación de Alojamientos Turísticos de Tarifa, avisa que quien quiera verlo debe reservar con antelación para que no salga demasiado caro.
12: Es verdad que lo más seguro cuando hay demandas, pues lo que pasa siempre es que los precios pues se pueden duplicar, incluso triplicar bastante. La verdad es que va a ser un fenómeno único y lo que ocurre con los fenómenos únicos pues que tiene bastante demanda.
10: Este eclipse les ha servido a muchos hoteles, nos confiesan, como una prueba antes de que llegue el del próximo año.
0: Y hoy que muchos de ustedes comienzan las vacaciones, igual se van de hecho a Cádiz, una información de servicio importante. La Dirección General de Tráfico pone en marcha a partir de este mediodía un dispositivo especial de cara al fin de semana de este 15 de agosto en el que se prevén 5,6 millones de desplazamientos en las carreteras españolas. El operativo va a comenzar a las 3 de la tarde de este viernes y va a finalizar a las 12 de la noche, en la medianoche del domingo. Reforzará la vigilancia tanto en la red principal de carreteras como en la secundaria. Ya lo saben, extremen las precauciones al volante. Volvemos a las 6:30, a las 5:30 en Canarias.
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0: Enriqueta Otero Blanco nace en el municipio lucense de Castroverde en 1910. Su padre, un hombre con fama de machista y tirano con la familia. Su madre, de carácter afable, muere después de parir 9 hijos. A Enriqueta la enseña a leer y escribir un tío sacerdote, Jordi Corominas, escritor y periodista.
1: Me aparecía Manuel Rivas, ¿no? Y esas novelas de las aldeas gallegas de no hace tanto tiempo. Y claro, uno se imagina, digamos, un mundo con una demografía bajísima, silencios, lentitud, y en medio de todo esto, exacto, gente con muchas pequeñas historias desgraciadas y anónimas, como podría ser el mundo de nuestra protagonista, que sin embargo, pues recibe educación gracias a un cura. Eso también indica bastante cómo estaba hecho ese mundo, un cura que además, exacto, era familiar suyo.
0: Desde niña muestra afán por el conocimiento y decide estudiar magisterio, una de las pocas carreras a las que pueden acceder las mujeres en aquella época.
1: Ella encaja en un determinado tipo de mujer generacional, que es la del primer tercio del siglo XX, que pese a que, digamos, se iban abriendo algunas rendijas, pues solo el hecho de que éstas se abrieran ya les daba un ímpetu brutal para avanzar y para reivindicar su papel en la sociedad. De hecho, como bien decías, ella al final estudia magisterio, ejerce en aldeas gallegas y no tan aldeas, porque si no me falla la memoria, también es maestra en Villanueva de Arosa.
0: En paralelo participa en varios grupos teatrales, forma su propia compañía, con la que representa obras por la geografía gallega.
1: Ella siempre tuvo una, creo yo, una grandísima vocación de pedagoga. Eso se explica también con el hecho del teatro, que al mismo tiempo nos sirve para introducir de nuevo el contexto y mostrar cómo el teatro entonces era una forma, creo yo, de alfabetización de las personas. No en vano después llegar a Lorca con su barraca, y en este sentido nuestra protagonista es absolutamente pionera.
0: En esa época se casa y se instala en Madrid, donde prosigue dando clases. Comienza entonces su militancia en el Partido Comunista de España, el PC.
1: Digamos que en Madrid, exacto, va descubriendo el universo que yo creo quería descubrir. Lo que pasa es que se vincula con el Partido Comunista, con el PC, y esto también la convierte en un bicho raro. Es algo que siempre, creo yo, debemos repetir, que es toda la cuestión de cómo el PC, hasta la Guerra Civil, tenía una importancia, digamos, social y electoral muy baja. Creo que en las elecciones del 16 de febrero del 36 no sacó ni un 1% de los votos, quizá un poco más.

0: Al declararse la guerra civil, se alista en la división de Valentín González, el campesino, donde consigue el grado de comandante. En paralelo, trabaja como coordinadora del hospital de Carabanchel, junto al prestigioso doctor Gómez Ulla, cuyo nombre lleva aún el centro.
1: El tema del campesino, que decías tú, la labor en el hospital. Bueno, se adapta, creo yo, a todo aquello que al final también implicó, creo, un cierto machismo en el mundo revolucionario de la guerra civil, ¿no? Más que nada por compartimentar mucho unas tareas que al principio de la contienda, ¿no?, con toda la euforia, estoy recordando pues las imágenes de Barcelona, ¿no?, las imágenes libertarias de Barcelona, pues parecía que iba a cambiar, pero al final, a ver, las mujeres cumplen también su función en la guerra civil y lo suyo en el hospital es ciertamente épico.
0: Durante ese tiempo también es secretaria de Dolores Ibárruri, lucha como miliciana participando en la Escuela de Milicias Culturales. Tras el golpe de Casado, es detenida y encarcelada. Protagoniza un motín para exigir su libertad y la de varias presas. Se escapa y vuelve a la lucha miliciana.
1: En marzo de 1939, como en Barcelona en mayo de 1937, se produce una guerra civil dentro de la guerra civil. La de marzo de 1939 es en Madrid, digamos que la cabeza más visible es Segismundo Casado, un coronel republicano, pero que tenía miedo a la deriva comunista, etcétera, etcétera. Estábamos a un mes del final de la guerra y a ver, exacto, ella, Asdores, participa y finalmente reprimida en esta cuestión y tras terminar en la cárcel de Las Ventas organiza una maravillosa fuga que era muy complicada de realizar en ese momento y que la conduce de nuevo a su querida tierra gallega, donde protagonizará, creo yo, no sé si el gran episodio heroico de su vida, pero quizás sí él, porque el que la recuerda más.
0: Acabada la guerra, es detenida y recluida en las Salesas junto a otras 2.600 mujeres y poco después es trasladada a la cárcel de Ventas tras un motín con toma de rehenes. Durante días deambula por Madrid hasta que decide regresar a su tierra.
1: La tenemos a la fuga, por supuesto. Me ha encantado a mí lo que dices de ese momento, ¿no?, donde debe deambular por Madrid desesperada, pero yo creo que tenía la cabeza siempre, siempre clarísima y como decíamos, cuando vuelve a Galicia, ella no se conforma, ella no quiere ser una vencida y por eso integrará y de hecho la considerarán también la última guerrillera viva hasta su fallecimiento en 1989, integrará a los maquis.
0: Una vez en Lugo, un sacerdote amigo de la familia la esconde en su casa hasta que huye a los montes para integrarse en un grupo guerrillero. Aterra dos fusidos galegos que mantuvo en jaque durante 9 años a la Guardia Civil. A partir de entonces usará el nombre de María Dolores.
1: En otra historia muy desconocida, valga la redundancia de nuestra historia, y esta aún más ignorada porque de los maquis, pues a ver, alguno habla de la invasión, el intento de invasión de 1944, luego se habla de los del interior, pero del norte, por ejemplo, a ver, al menos desde mi escaso conocimiento, creo que son mucho menos mencionados, ¿no? Y mencionadas, pues ya ni os cuento. 7 años, movilidad constante para no ser detenidos, capacidad de sorpresa. Pero claro, a ver, cuando termina el conflicto, cuando se desvanecen las ilusiones de una intervención aliada en España, el maquis, a medida que el franquismo se consolida de modo precario, va perdiendo relevancia porque se entiende que digamos, la lucha, como si aún estuviéramos en una guerra civil convencional, no tiene sentido.

0: En 1946, un chivatazo hace que den con ellos. Siempre afirmó con orgullo que jamás se entregó y que resistió hasta la última bala. Resulta herida y tiene que ser operada durante la convalecencia, sufre todo tipo de torturas y cuando llega al juicio la condenan a muerte. La presión internacional consigue que le conmuten la pena por 30 años de prisión.
1: La presión y la necesidad de adaptarse a un nuevo contexto internacional hacen que los presos tengan un poco, un trato un poco mejor. Tampoco vamos a decir excelso, sería absurdo. Se fusilan a personas, por ejemplo, en Barcelona hasta 1952. Pero bien, sí es cierto que le conmutan la pena capital por una menor y finalmente incluso podrá retomar, ya en los años 60, por eso, su labor de maestra en Galicia.
0: Cumple 19 años en diversas cárceles españolas y obtiene la libertad en 1966. Regresa a su aldea natal, donde malvive debido a la falta de medios. El régimen la despojó de su título de maestra, que le fue restituido solo un año antes de jubilarse. Durante el tiempo que permanece en Lugo, después de salir de la cárcel, crea un proyecto cultural, o Carriño, que a ella le gustaba llamar Universidad Popular.
1: Siempre hay la posibilidad de crearla mediante estructuras que no sean tan oficialistas y que, bueno, que podían ser directamente centros culturales que encuentren, que es algo que, a ver, aquí lo tenemos clarísimo, creo yo, Enriqueta Otero ponderaba muchísimo, contribuyan a difundir la cultura y hacer que cualquier tipo de persona pueda acceder a conocimientos que, a ver, que a partir de determinadas escalas de valores académicas parecen vetados aquellos que no tienen un título. Ella tenía muy claro que el acceso al conocimiento tiene que ser universal, y no penséis en internet porque yo creo que es bastante más sencillo que esto, y sobre todo pensaba que el analfabetismo no solo era, como ha demostrado el tiempo, no saber ni leer o escribir, sino no comprender aquello que lees y dejarte moldear.
2: A continuación, interviene en tercer lugar el Partido Comunista de España.
0: En las elecciones de 1977 se presenta al Congreso en la lista del PC, del que más tarde se acaba distanciando por lo que ella considera peleas de familia.
1: Porque la nueva España progresista, digamos que quiere sepultar a las antiguas izquierdas, que no está de más decirlo. Entonces, yo creo que, digamos que esas rencillas internas del PC encajan muy bien también con esta metamorfosis. Y no es que las personas como Enriqueta Otero no se adaptaran, simplemente es que el tiempo las desechaba. Eso es de una tristeza infinita, y cuando pasan las décadas comprobamos que fue un error inmenso, porque todas estas personas contenían en su haber y con todo su conocimiento unas posibilidades de enseñarnos a nosotros, sus herederos, enormes, que nunca deben menospreciarse.

0: Murió en 1988, sin perder el carácter indómito que la acompañó siempre.
1: Ella decía, eduquémonos todos, camaradas. Seamos humildes, que ser grandes.
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4: Soy diseñadora de complemento.
5: Soy totalmente autodidacta. Yo estudié Derecho y luego trabajé muchísimos años en un puesto de responsabilidad en la Administración Pública como secretaria y jefa de secretaría. Pero siempre tuve aquella ilusión y aquel hobby de mi adolescencia que era el diseño de complementos. Y bueno, con el paso de los años decidí intentar hacerlo una realidad y poder vivir de ello, y puedo decir que lo he logrado.
6: Ros Jiménez Gallart es licenciada en Derecho y después de toda una vida dedicada a la administración decidió con 44 años, hace 3, dedicarse a su hobby de la adolescencia, ser diseñadora.

0: Público internacional fue maravilloso y luego tuvimos la gran suerte de que volvieran a contar con nosotros en la semana de Prêt-à-Porter y eso ya fue un desfile en el Hotel Ritz de la Plaza Vendôme, donde también, pues bueno, todo el glamour al que uno aspira cuando piensas en esos desfiles parisinos, pues nos empapamos de él y muy orgullosos de haber podido desfilar con Yolande Gris en ambas ocasiones.
1: A pesar de venir de un mundo externo, nunca se ha sentido una intrusa en el sector. Empezó hace 15 años a diseñar complementos. El camino no ha sido fácil.
0: Yo en el momento que detecté que esto podría tener ya visos de ser una firma y poder dedicarme a ello, enseguida di el paso de crear la marca. Si es verdad que al principio pues yo hacía esos diseños y además también al principio bordaba camisetas con lentejuelas y abalorios y fueron mis amigas que lo veían y me las encargaban y luego las amigas de mis amigas, eso empezó así y hacía reuniones en casa y cada vez pues venía un poco más de gente y en ese momento era ese momento que la afición empezó a convertirse en algo más y ahí pues acudí un poco a informarme ya de lo que podía hacer para crear esa empresa, esa firma y bueno, hacerla, registrarla y hacerla totalmente oficial.
1: La inspiración le viene de cualquier sitio, pero vivir en Canarias, rodeada de mar y con mucha luz, le ayuda y eso se refleja en sus creaciones que reivindican el protagonismo de la mujer.
0: Son diseños artesanales que buscan ser el protagonista en el estilismo de una mujer. Y al final creo que es un medio para que las mujeres puedan empoderarse. No me gusta mucho la palabra, pero sí creo que es un medio de expresión para que puedan afirmar su personalidad y su estilo a través de esa pieza que llevan puesta.
1: ¿Su joya estrella?
0: El collar. Me encanta explayarme en collares, en piezas importantes, como te decía, protagonistas del estilismo y que sean multifunción. Yo creo que es una de las características de nuestra firma.
1: Su marido Javi siempre ha estado a su lado desde que empezó con el proyecto y lo compaginaba con su trabajo en la administración. Él ahora se hace cargo de la parte comercial de Roselinde y ella prefiere el diseño.
0: Pues la que más me gusta es el diseño, ese momento en el que yo me encierro en mi taller con todos los componentes delante y empiezo a montar y desmontar. Yo no hago bocetos, sino trabajo directamente sobre la pieza, por lo tanto puedo estar horas trabajando con unos pendientes hasta que no queda el diseño final que me gusta. Las horas se me pasan volando, ese es el momento que estoy en plena creatividad y disfrutando muchísimo.
1: Ros Jiménez Gallart es canaria, pero nació en Barcelona y es que la historia de sus padres no tiene desperdicio.
0: Madre belga y padre de Gran Canaria, o sea, una mezcla. Mi madre vino de Bélgica con sus padres porque mi abuela tenía asma, entonces le recomendaron el clima de Canarias. Y mi padre tenía en Las Palmas un bazar para turistas y mi madre entró a comprar un carrete para la máquina de fotos y surgió el amor. Y a partir de ahí ya empezó a venir con más frecuencia a Canarias y así fue como se enamoraron.
1: También ellos, sus padres, han sido un punto de apoyo.
0: Mi madre es una mujer muy también creativa y ha pintado y ha escrito, escribe muy bien. Creo que la vena creativa me viene por ahí. Yo, que no soy nada buena dibujando, por ejemplo, pero ella, yo creo que ha estado siempre muy orgullosa de mí desde que saqué mi firma, ¿no? Ella luce los diseños y los complementos Roselinde, pues con mucho orgullo. Y mi padre, que fue un gran comerciante, cuando vio que esa faceta mía emprendedora, pues la apoyó. Y yo creo, aunque no era muy expresivo, pues que se sintió un poco orgulloso, ¿no? De que su hija también cogiera el testigo en esa emprendeduría.
2: Sus coordenadas.
1: ¿Cómo te definirías?
0: Pues yo creo que soy una mujer muy positiva, emprendedora, autodidacta en muchas de mis facetas, que me gusta ayudar a los demás.
1: ¿Qué es para ti la familia?
0: La familia es la confianza, es el entorno de confort, es el cariño y también, bueno, un punto de nostalgia por aquellos que ya no están.
1: ¿Quiénes han sido tus referentes?
0: En el textil siempre me inspiraron pues los diseños por su feminidad, por su sutileza, diseños de Elisab o Suair Murat, que son diseñadores libaneses que tienen esos diseños tan femeninos.

0: Pues siempre me llamó la atención, pero en joyería Elsa Schiaparelli es un referente porque apostó por ser ya transgresora en su época con unas piezas muy grandes, muy importantes, accesorios surrealistas. De hecho, tuvo algunas colaboraciones con algunos artistas de la época como Dalí, y el actual director de la firma, Daniel Rosberry, ha cogido muy bien ese espíritu, esa inspiración, y la ha mantenido, y va un poco en la línea nuestra, ¿no? De que el complemento sea el protagonista del estilismo.
1: ¿Crees que son necesarios los referentes femeninos?
0: Por supuesto que sí. Creo que ser motivo de inspiración o inspirar a otras mujeres es muy importante.
1: ¿Eres partidaria de las cuotas?
0: Me gustaría no serlo, pero creo que a día de hoy son necesarias. También confío en que la evolución de la sociedad, que pronto ya no sea necesaria.
1: ¿A qué jugabas de pequeña?
0: Uy, a las Barbie. Yo jugaba a las Barbie, a vestirlas, a peinarlas, y también me encantaba montar mis casetas en el jardín de casa de mis padres y escribir. Escribía mis diarios, y esa es otra asignatura pendiente que tengo. Algún día me encantaría escribir un libro.
1: ¿Qué haces en tu tiempo libre?
0: Me gusta salir a caminar. Hace unos años descubrí que caminar es como una vía de escape, sobre todo mentalmente, y disfruto mucho de largos paseos, bueno, haciendo ejercicio, caminando a buen ritmo.
1: ¿Te gusta bailar?
0: Me chifla bailar. De hecho, me marco ahí mis coreografías en el taller cuando estoy diseñando y subo la energía ahí a tope. Luego ya, bueno, bailar o con Javi o con mis amigas es otro planazo.
1: ¿Un lugar donde refugiarte?
0: Las Cañadas del Teide, aquí en Tenerife. Yo creo que subir al Teide es una, no a la montaña en sí, sino ya solo al Parque Nacional, es ese aire tan puro, ese cielo tan limpio que recarga uno la pila con una energía muy limpia, muy bonita.
1: Y a las mujeres del mañana, Ros Jiménez Gallard les deja este mensaje.
0: Necesito que no pierdas tu esencia. Necesito que reconozcas tus virtudes, las desarrolles y las plasmes para que, si puede ser también a través del mundo de la moda o incluso con un complemento, reafirmes tu personalidad y proyectes la imagen y el estilo que quieres al mundo. Como decía Cavalli, el mejor accesorio es tu personalidad.

0: Son las 6:30, las 5:30 en Canarias.
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0: ¿Qué tal? Buenos días, ¿cómo están? El gobierno reconoce ahora que son 5.000 los migrantes que permanecen en Ceuta tras la entrada masiva del pasado 30 de julio y el presidente ceutí le pide mano dura al Ejecutivo. Ni regularizaciones ni derivaciones a la península. Incluso va un paso más allá y reclama que en Ceuta no se atiendan peticiones de derecho de asilo, derecho reconocido por la Declaración Universal de los Derechos Humanos.
2: Estableciendo la excepción como frontera terrestre de Europa en África respecto a que Ceuta no es lugar donde se tramite ninguna solicitud de asilo. Suspender, por tanto, la opción del otorgamiento de asilo en nuestra ciudad.
0: A lo que se ha comprometido Marlaska es a que todos los migrantes en situación irregular que permanecen en Ceuta sean devueltos. También trabaja para que mañana no se repitan las escenas de hace 15 días. Ya saben que desde hace días se mueve una convocatoria en redes sociales alertando de un episodio similar para el 15 de agosto. Marruecos, por cierto, ha desplegado concertinas y cañones de agua en la frontera. Pese a las amenazas de Marruecos, el gobierno rebaja la tensión con Rabat y descarta la suspensión del acuerdo de extradición vigente. Según el Ministerio del Interior, no existe riesgo real de que eso pueda ocurrir y califica las relaciones entre ambos países un día más de excelentes. Desde el PP le piden al Ejecutivo que confronten al gobierno marroquí por esa amenaza y por cuestionar la soberanía española de Ceuta y Melilla. Daniel Bermejo, ¿qué tal? Buenos días.
3: Sí, buenos días. Grande Marlaska no ve riesgo de suspensión del acuerdo de extradición con Marruecos, como sugería el ministro de Justicia del país vecino, quien acusaba a España de falta de diligencia en las devoluciones de migrantes. A pesar de las críticas que llegan desde Rabat, para el titular de Interior, las relaciones a ambos lados de la frontera siguen siendo excelentes.
4: Es de una lealtad, de una importancia, de una cercanía, de una complicidad absolutamente fuera de toda duda.
3: En el Partido Popular reclaman una escalada diplomática con Marruecos por las extradiciones y por cuestionar la soberanía de Ceuta y Melilla. El vicesecretario Jaime de los Santos echa en falta un control más estrecho de la crisis.
5: Señor Bolaños, ¿qué hace? Fotografiándose, cari acontecido también frente a las playas de Cabo de Gata, en vez de estar trabajando para sacar de la crisis a los ceutíes.
3: Vox sugiere que España promueva la suspensión de ayudas europeas a Marruecos como advertencia para evitar nuevos intentos de entradas irregulares en Ceuta y Melilla.
0: Gracias, Dani. Margarita Robles no comparecerá finalmente en el Senado la semana que viene para dar explicaciones sobre esa crisis migratoria en Ceuta. Tras confirmar su asistencia, el PP y el Ministerio de Defensa a mantener durante 48 horas la incógnita, Robles pide ahora más tiempo para preparar su intervención con rigor y no descarta acudir más adelante. El PP asegura que había pactado con ella su comparecencia el 18 de agosto y acusa a Moncloa de frenarla. Mar Lupión, cuéntanos.
6: La incógnita la despejaba la propia ministra de Defensa. A través de una carta, Margarita Robles anunciaba al presidente del Senado la imposibilidad de acudir el martes a la Cámara Alta. Necesita, dice, más tiempo para poder preparar su comparecencia con rigor y detalle y se muestra dispuesta a buscar una fecha cuando vuelva a la actividad parlamentaria. El plantón se produce a pesar de que el PP el pasado martes aseguraba que contaba con el sí de la ministra. Poco después, no obstante, el gobierno enfriaba los ánimos y posteriormente su decisión, que finalmente ha sido comunicada por la aludida. Fuentes del Partido Popular acusan a Pedro Sánchez de haber enjaulado a su ministra en alusión a la conversación del presidente con José Luis Ábalos, en la que se refiere a ella como la pájara. Eso sí, añaden que Robles no es una víctima, sino un peón más al servicio del sanchismo. Creen que si la ministra hubiera comparecido, habría puesto en apuros al Ejecutivo.
0: Una mañana más amanecemos pendientes de los incendios. Los servicios de extinción confían en una bajada de las temperaturas y sobre todo en las lluvias que se esperan en el norte. A ellos se aferran en Huesca porque el fuego de las peñas de Riglos continúa fuera de control y con más desalojos esta madrugada. Mismo diagnóstico se tiene en Niebla, en Huelva, aunque los trabajos de las últimas horas han permitido consolidar uno de los flancos, uno de los que más preocupaba, de hecho. Juan Antonio Aparicio, ¿qué tal? Buenos días.
7: Buenos días. Y se trata del norte-noroeste, uno de los más complicados porque es donde el incendio tiene potencial de avance hacia nuevas poblaciones y a zonas de bosque y dehesas. Los 600 bomberos forestales que hasta ahora continúan trabajando en la zona han conseguido consolidar el trabajo de la pasada madrugada. Antonio Sanz es el vicepresidente primero y consejero de Emergencias de Andalucía.
8: Esta vez hemos conseguido ganarle la batalla al interés que el incendio tenía de romper la consolidación que se logró anoche de la zona norte.
7: Esto va a permitir centrar esfuerzos en la zona más activa, la este, la que se extiende ya en la provincia de Sevilla, donde varias localidades están bajo preaviso por si tienen que ser evacuadas. Y lo decías, Lara, en Huesca, en las Peñas de Riglos, el fuego avanza sin control y pasadas las 3 de esta madrugada se ha tenido que desalojar a 130 personas de 4 localidades de la zona sur del incendio, La Cola, que afecta ya a más de 9.000 hectáreas en total. Aquí esperan a posibles lluvias durante el día de hoy. Roberto Bermúdez, de Castro, es el consejero de Interior de Aragón.
9: Se va a descolgar una dana, con lo cual, aparte del desfome de temperatura, podemos tener bastantes más tormentas que pueden utilizar y les pueden servir para acabar de apagar el incendio.
7: Pendientes también de otro incendio iniciado este jueves en la localidad leonesa de Cabo Ayes de Abajo, que ha obligado al desalojo de medio centenar de vecinos por la cercanía de las llamas al núcleo urbano, pero que ha mejorado en las últimas horas gracias al trabajo de una treintena de efectivos.
0: Gracias, Juan. Extremadura ha confirmado el cuarto caso de contagio del virus del Nilo Occidental en la comunidad. El positivo es un hombre de 57 años de Don Benito en Badajoz, que no ha necesitado ser hospitalizado. En Andalucía los casos siguen aumentando y en el último día se han confirmado 4 contagios. Este verano ya se han detectado un total de 35 y todos en la provincia de Sevilla. Hasta allí nos vamos, Rocío Muñoz.
10: El último caso se conocía la pasada tarde. Se trata de un vecino de Bollullos de la Mitación que presenta síntomas leves. Se unía a los 3 positivos localizados en 2 municipios próximos al río Guadalquivir, 2 en Aznalcázar y 1 en Almensilla, con lo que la cifra total de afectados por esta enfermedad se eleva a 35 personas, todas ellas en la provincia de Sevilla. Solo 10 han desarrollado la forma neuroinvasiva, la más grave de la enfermedad. Ahora la labor se centra en frenar la circulación del mosquito. 20 municipios en toda Andalucía permanecen en alerta. Los Palacios y Villafranca en Sevilla ha sido el último en sumarse a esta lista. En esas zonas se ha reforzado la vigilancia y los tratamientos contra el mosquito y las larvas. Desde junio se han realizado más de 3.000 análisis para detectar el virus.
0: Se ha disparado este verano el precio de la gasolina, el del diésel, algo más incluso. El litro ronda ya el 1,80€. La subida activa de forma automática de las medidas compensatorias del gobierno. Así que a partir de septiembre el litro de gasóleo saldrá 20 céntimos más barato. Manu Martínez, buenos días.
11: Buenos días. Como el gasóleo se ha encarecido más de un 15%, concretamente un 15,7 en julio, automáticamente salta el mecanismo que está incluido en las medidas compensatorias que aprobó el gobierno. A partir del 1 de septiembre serán 20 céntimos menos por litro de gasóleo en el impuesto de hidrocarburos. Se va a reducir en el gasóleo, pero ojo, no en la gasolina, porque a pesar de también haber sufrido un incremento de precios, ese está por debajo del 15%. Las gasolinas mantendrán, por tanto, la bonificación vigente, tal y como estaba previsto. Será de 5 céntimos por litro. Ocurre igual con el IVA en la factura eléctrica, que se mantiene en el 21%. La electricidad y los carburantes, que precisamente son los que más tiraron hacia arriba de los precios. El IPC escaló 4 décimas para dejar la tasa interanual de la inflación en el 3,6%. Se rompe así la racha de 3 meses consecutivos con precios estancados y nos alejamos un poco más del objetivo marcado por el Banco Central Europeo de dejar la inflación en el 2%. El gobierno recuerda que estas medidas de compensación son dinámicas y que se van adaptando en función de cuál sea la evolución del conflicto en Irán. Sin embargo, los sindicatos piden ir un poco más allá. Por ejemplo, actualizar de nuevo el salario mínimo interprofesional. Por su parte, las asociaciones de consumidores creen que esas rebajas fiscales son meros parches y que sería más eficaz topar el precio de los combustibles.
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0: Es viernes, eso significa que llegan los estrenos a la cartelera. Hoy, por ejemplo, con rostros como los de Ethan Hawke o Anne Hathaway y películas sobre migración e historia con Palestina 36 y la alemana Este Oeste entre las más destacadas. Sonia Castellani, buenos días.
12: Buenos días. La resaca del eclipse nos lleva a otro fenómeno cósmico, pero esta vez en el cine.
13: Toda la calle se ha movido.
14: ¿Cómo va a ser eso posible?
12: El que sucede en Oak Street, que lleva a sus habitantes a un lugar desconocido. Allí Anne Hathaway y Ewan McGregor, junto a su familia, tendrán que sobrevivir, eso sí, unidos.
15: Hay un artefacto no detonado en Westminster.
12: En este thriller, cuenta atrás, unos ladrones planifican un elaborado atraco mientras la ciudad de Londres es evacuada por la aparición de una bomba de la Segunda Guerra Mundial. A nuestros cines también llega una cinta palestina, Palestina 36, que nos sitúa en ese año, en 1936, donde la zona vive en tensión por la inmigración judía y el levantamiento contra el dominio británico. La trama política también la vemos en la alemana Este Oeste, donde una familia encuentra dinero de la Alemania del Este.
14: Pues sí, ha venido con su novia también.
12: Y propia para estas fechas, esta semana también podemos ver Días de Verano, un drama español de Chema de la Peña en la que una pareja universitaria ve interrumpidas sus idílicas vacaciones cuando el padre de él irrumpe en el chalet familiar con su nueva novia.
16: ¿Qué haces aquí?
17: No he ido a la casa a ver a tu padre y su novia. Por favor.
16: Tienes que aceptarlo.
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19: A comienzos de los años 70, pocos imaginaban que desde Suecia iba a surgir uno de los fenómenos más extraordinarios de la historia del pop. ABBA nació de la unión artística y sentimental de dos parejas, Agneta Falstock, Björn Ulvaeus, Benny Andersson y Annie Frid Lyngstad, conocida por todos como Frida. Aunque antes del éxito internacional ya existía talento, experiencia y una enorme intuición melódica. Aunque todo cambió en 1974, Waterloo, presentada en Eurovisión, mezclaba glam, pop y una energía contagiosa que transformó a ABBA en un nombre de repercusión mundial. Aquella victoria en Eurovisión no solo les abrió puertas, también inauguró una historia que terminaría redefiniendo el pop europeo.

Después de Eurovisión existió un reto evidente: demostrar que ABBA era mucho más que una canción ganadora. Y lo consiguieron rápidamente. Mamma Mia, publicada en 1975, consolidó un sonido donde la melodía, los arreglos y la producción empezaban a alcanzar un nivel poco habitual dentro del pop comercial. Jane y Björn trabajaban las canciones con enorme precisión, mientras Agneta y Frida construían un juego vocal elegante y perfectamente reconocible. ABBA dejaba de ser una curiosidad eurovisiva para convertirse en un auténtico

que tal vez el verdadero salto artístico llegó con canciones como S.O.S. Una manera de pedir auxilio, publicada también en 1975. Una canción que mostraba algo fundamental para entender a ABBA. Debajo del brillo melódico y la aparente ligereza, aparecía casi siempre una corriente emocional más compleja. Melancolía, vulnerabilidad y relaciones sentimentales atravesaban muchas de sus composiciones.

esta canción que suena terminaría siendo admirada por músicos tan distintos como John Lennon o Pete Townshend. Y para muchos, sigue siendo una de las grandes canciones del pop de los años 70.

1976, ABBA alcanzó quizás su momento más universal, Dancing Queen, una canción que se convertiría en un fenómeno global y terminaría ocupando un lugar privilegiado dentro de la historia del pop. Tenía una elegancia que parecía sencilla, aunque detrás había un trabajo sofisticado de armonías, arreglos y producción donde Benny Anderson resultó decisivo. Una canción que celebraba la juventud y la libertad, aunque incluso aquí aparecía ese rasgo tan característico de ABBA. ¿Por qué? Porque pocas bandas supieron esconder tanta nostalgia debajo de sus canciones aparentemente luminosas.

A finales de los años 70, el grupo continuó perfeccionando su fórmula, aunque hablar de fórmula en ABBA puede resultar engañoso. ¿Por qué? Porque detrás de la inmediatez existía un trabajo minucioso. Take a Chance on Me mostraba precisamente ese laboratorio creativo. Voces entrelazadas, arreglos muy pensados y una extraordinaria capacidad para transformar sofisticación musical en canciones accesibles para millones de oyentes. ABBA dominaba ya un lenguaje pop muy propio.

Y entonces llegó la noche. A finales de los 70 el mundo bailaba entre discotecas, luces y cultura dance. Gimme, Gimme, Gimme conectó con aquel clima sin perder la identidad del grupo en ningún momento. Bajo el ritmo y los sintetizadores aparecía otra vez la soledad, el deseo y la búsqueda emocional. Su influencia, enorme. Desde el synth-pop hasta la música dance posterior, muchas producciones terminarían dialogando con aquella arquitectura sonora. Décadas más tarde, incluso Madonna reutilizaría su célebre línea melódica en Hang Up.

Si existe una canción capaz de resumir la madurez emocional de ABBA, probablemente sea esta, The Winner Takes It All. Publicada en 1980, coincidió con un momento delicado dentro del grupo, marcado por separaciones sentimentales y cambios personales. Aunque muchas veces se interpreta únicamente como canción autobiográfica, Benny y Björn insistieron siempre que la emoción artística iba más allá de cualquier lectura literal. La interpretación de Agnetha y la intensidad emocional de la canción sitúan a ABBA muy lejos de cualquier idea superficial del pop. Durante años, algunos miraron su música con cierto prejuicio, como simple entretenimiento brillante. Aunque el tiempo terminó colocando a ABBA en otro lugar, el de los grandes arquitectos del pop moderno. Porque detrás del éxito masivo quedaron canciones impecablemente construidas y un legado que continúa hoy día dialogando con nuevas generaciones de músicos y de oyentes.

0: Son las 7, las 6 en Canarias.
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0: ¿Qué tal? Buenos días, ¿cómo están? Gobierno central y CEUTUI no se ponen de acuerdo. Fernando Grande Marlaska dice que son 5.000 los migrantes irregulares que permanecen en la ciudad autónoma. Juan Jesús Vivas habla de al menos 9.000. Pide más agentes de los cuerpos y fuerzas de seguridad del Estado, pero también pide un endurecimiento de las políticas migratorias. Ni regularización, ni traslado a la península, ni concesiones de asilo. Plantea Vivas que en la ciudad autónoma no se puedan tramitar solicitudes para acogerse a un derecho humano fundamental.
2: Estableciendo la excepción como frontera terrestre de Europa en África, respecto a que Ceuta no es lugar donde se tramite ninguna solicitud de asilo. Suspender, por tanto, la opción del otorgamiento de asilo en nuestra ciudad.
0: Enseguida entramos a fondo en este asunto. En un viernes 14 de agosto en el que los incendios activos siguen preocupando mucho en Huesca, se han vivido horas dramáticas con las llamas amenazando el monasterio de San Juan de la Peña, la cuna del Reino de Aragón. Buscamos la última hora. Gema Cortijo, buenos días.
3: ¿Qué tal? Buenos días. Y el fuego no da tregua en Aragón. De hecho, esta madrugada una reproducción en la cola del incendio ha obligado a evacuar los municipios de Santa María de la Peña, Triste, La Peña de Estación y Yeste. Ya son más de 800 las personas desalojadas y más de 9.000 las hectáreas que han ardido. Este jueves, como decías, ha vivido la jornada más complicada. Las llamas han amenazado los dos monasterios de San Juan de la Peña, cuna del Reino de Aragón, lo que ha obligado a trasladar algunos bienes hasta el Museo de Huesca, explica la vicepresidenta Mar Vaquero.
4: Urnas con restos óseos, el traje del conde Aranda, que estaba en una vitrina en el propio monasterio, réplicas, que es un cáliz y unas joyas, anillos, que había también en el monasterio. Y además, alguna talla, alguna escultura pequeña que ha podido ser accesible.
3: Las condiciones meteorológicas previstas para hoy con viento del sur no llaman tampoco al optimismo.
0: Gracias, Gema. 8 días llevan luchando contra el incendio del municipio onubense de Niebla, un fuego complejísimo. Vamos a ver cómo ha ido la noche, si hay buenas noticias. Guillermo García, buenos días.
5: ¿Qué tal? Buenos días. Pues sí, hay buenas noticias porque se han logrado ciertos avances en las últimas 24 horas. El trabajo de los casi 800 efectivos desplegados por tierra y aire ha sido especialmente eficaz en el frente norte del incendio. Escuchamos a Antonio Sanz, vicepresidente andaluz.
6: La zona norte-noroeste, desde el Álamo hacia el oeste, está consolidada. Después de una lucha muy potente de todos los medios.
5: Los avances en ese frente permitieron ayer el regreso de unas 60 personas a sus casas y hoy abren la puerta a la entrada controlada de los vecinos desalojados de la zona norte para atender a los animales, recoger alimentos y enseres personales. Aún así, ayer las condiciones meteorológicas no ayudaron, sobre todo el viento y las altas temperaturas, y los esfuerzos se centran en el sector este del incendio, más cerca de Sevilla. Allí hubo que desalojar preventivamente a 2 personas en Paterna del Campo, en Huelva, y a 4 diferentes puntos de Aznalcóllar, en Sevilla. Recordamos, son unas 650 las personas desalojadas y más de 31.000 hectáreas la superficie afectada por el fuego.
0: Gracias, Guillermo. Y tremendo susto se llevaron ayer los vecinos de Caguayes de Abajo, en León, a causa de un incendio que obligó a desalojar a medio centenar de vecinos. Paco Revilla, buenos días.
7: Hola, buenos días. Un fuego declarado de nivel 2 de peligrosidad que se iniciaba pasadas las 4 de la tarde. El intenso viento y las altas temperaturas facilitaron la rápida extensión de las llamas en dirección al pueblo. Esa razón llevaba al desalojo preventivo de 50 personas que pudieron volver a casa a primera hora de la noche. Eduardo Diego, delegado de la Junta en León.
8: La situación es mejor. Ahora mismo podemos decir que el incendio está estabilizado en lo que es el entorno urbano, tanto del barrio de San Juan como del barrio de Las Trapiechas en Caguayes de Abajo, y ahora mismo se está trabajando con medios fundamentalmente en una zona de Pinar que está al norte de Caguayes de Abajo.
7: Un trabajo durante la noche en ese Pinar que ha dado buenos resultados gracias a la bajada de las temperaturas. A las 9:30 de la mañana está prevista una nueva reunión del CECOPI para analizar la evolución del fuego.
0: Y sumamos la previsión del tiempo para una jornada en la que muchos afortunados y afortunadas comienzan vacaciones. Agencia Estatal de Meteorología, Luz Cepeda, buenos días.
9: ¿Qué tal, Lara? Buenos días. Hoy tendremos todavía mucho calor, aunque ya comienzan a bajar las temperaturas. Y esta tarde, atención a las tormentas. El calor va a menos, mañana bajarán las temperaturas de forma notable, pero las tormentas irán a más. Llega una vaguada que se va a convertir en una dana y a partir de ayer ya hemos tenido un episodio de tormentas en todo el interior peninsular. Tormentas que serán más fuertes y frecuentes el sábado. EMET ha emitido una nota informativa por estos chubascos intensos tormentosos previstos en los próximos días. Ayer ya tuvimos las tormentas en muchas zonas del interior, más fuertes en Huesca, Teruel, Soria, Lleida, Albacete o Granada, y hoy las tormentas se repiten y serán más intensas. Se esperan hacia el interior norte y el interior este, con granizo, con fuertes rachas de viento hacia Teruel, Serranía de Cuenca y el interior de Valencia. En una hora pueden acumular más de 30 litros por metro cuadrado. Muy pendientes de estas tormentas, mucha precaución. Hoy todavía mucho calor, aunque comienzan a bajar un poco las temperaturas, todavía serán muy altas, superando los 35 y localmente llegando a los 40. Mañana sí que bajan las temperaturas de forma muy notable y este fin de semana tendremos un respiro al calor, eso sí, con las tormentas como noticia. Es una información de AEMET.
0: DGT activa a las 3 de la tarde un dispositivo especial de tráfico con motivo de este fin de semana del 15 de agosto. Vamos a ver de momento cómo se circula hasta ahora por las carreteras españolas. Alejandro Martín, buenos días.
10: ¿Qué tal? Muy buenos días. Efectivamente, mucha precaución en esta jornada de operación salida, en la que a lo largo del día aumentarán los desplazamientos en las carreteras. Por el momento, tan solo van a encontrar tráfico lento en la entrada a Sevilla, tanto por la A66 como la autovía A49, en los entornos de Tomares y Camas, ya que debido a un vehículo averiado que está complicando ya dentro de la ronda SE30 en sentido sur, en dirección a Puente Centenario o en dirección a la autovía 4, y está generando hasta más de 2 kilómetros de retenciones en cada una de estas entradas a la capital hispalense. Al margen, eso sí, de esta incidencia, situación bastante tranquila y cómoda en el resto de carreteras del país.
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0: Hay más noticias. Laura Rodríguez, buenos días.
11: Buenos días.
0: El ultraderechista británico Nigel Farage recupera su escaño en Westminster tras ganar unas elecciones parciales marcadas por la polémica.
11: Y es que su principal adversario ha sido el conde Carabasura, un candidato independiente que acaparó titulares. El líder ultra, que el pasado julio dimitió al conocerse que estaba siendo investigado por corrupción, esperaba salir reforzado de las urnas en su distrito ante laboristas y conservadores, pero ninguno de ellos presentó a la contienda para boicotear la estrategia de Farage. Por eso, tras conocer su victoria, el líder de Reform UK anunció que no iba a asistir a la proclamación de los resultados.
12: But I'm damned if I'm going to stand on a stage.
11: Ha dicho que no va a subirse a un escenario para ser menospreciado o humillado por unos don nadie.
0: A partir del 1 de septiembre, el descuento sobre el litro de gasóleo aumenta a 20 céntimos.
11: El diésel se encareció más de un 15% en julio, así que la bonificación del gobierno por la guerra en Irán se activa de forma automática para el mes que viene. La gasolina también ha subido de precio, pero como no supera ese umbral, mantiene la bonificación de 5 céntimos el litro.
0: Decretan prisión provisional y sin fianza para los dos detenidos por el doble crimen de usted en Zaragoza.
11: Tras comparecer ante el juez y negarse a declarar, la hija del matrimonio asesinado y su novio han sido enviados a la cárcel de Zuera, donde permanecerán mientras sigue la investigación. La Guardia Civil trata de esclarecer las circunstancias de la muerte de Javier Sánchez y Esther Latorre, asesinados en su casa el pasado viernes.
0: Ceuta se prepara para una posible nueva llegada masiva de migrantes este sábado. Desde el Ministerio del Interior aseguran que mantienen la frontera bajo vigilancia y que se ha reforzado el dispositivo desplegado en la ciudad autónoma. En total son ya 1.600 los agentes movilizados. La situación, reconoce Fernando Grande Marlaska, sigue siendo preocupante. Alberto Apetegia, ¿qué tal? Buenos días.
13: Buenos días. 20 policías especializados en extranjería para acelerar las expulsiones y 45 agentes más para proteger las calles y evitar nuevas entradas. Ese es el refuerzo de interior para una ciudad autónoma en la que ya hay 1.600 efectivos, un cuarto más de lo habitual. Fernando Grande Marlaska reconoce que la situación todavía preocupa.
14: Llegar a la normalidad del 29 de julio evidentemente lleva un tiempo. Y en eso estamos trabajando.
13: De los cerca de 80.000 migrantes que entraron de forma irregular, todavía quedan 5.000, según el ministro. No ve riesgo de que Marruecos paralice esas devoluciones, a pesar de que Rabat ha amagado con suspender el acuerdo de extradición y asegura que ninguno se quedará en Ceuta.
14: El que esté en situación de irregularidad va a ser devuelto a la mayor brevedad. Y aquel que excepcionalmente cometa un delito mucho más rápido.
13: Mensaje también de la Guardia Civil para los que quieran volver a protagonizar una entrada masiva. Si te lanzas al mar, probablemente morirás. Si logras cruzar, te devolverán, afirman en árabe y en francés en su cuenta oficial de Instagram.
0: En la ciudad autónoma sigue creciendo el número de menores migrantes no acompañados que ya han sido registrados. Según la última cifra dada por el gobierno, son ya 2.000, aunque las organizaciones sociales hablan de hasta 4.000 niños y adolescentes que están solos en Ceuta. Denuncian además situaciones de abandono, de miseria, con problemas de higiene, atención sanitaria deficiente y acceso a agua potable o alimentos. El defensor del pueblo investiga ya de oficio la situación. Isabel Jiménez, ¿qué tal? Buenos días.
15: Buenos días. Los últimos datos del gobierno elevan a casi 2.000 los menores ya atendidos por la ciudad de Ceuta, pero las ONG estima que puede haber otros tantos todavía en las calles sin una asistencia adecuada. Save the Children alerta en particular de la situación de las menores, niñas y adolescentes. Raúl Arnaiz, responsable de programa.
16: Pues desde 13 años, 14, 15, 16, son las más vulnerables posiblemente, ¿no?, en estas condiciones. Evidentemente no tienen ningún medio a su alcance y por tanto pues están sujetas a todo tipo de peligro, de cualquier tipo de abuso.
15: Pero la situación general, explica, es que hay menores viviendo en situación de miseria, con imposibilidad de acceso a lo más básico, por ejemplo, un techo. El defensor se ha interesado por los menores de edad, pero también por los solicitantes de asilo, de los que solicita información y datos. Paola Barrachina, ACNUR, pide al Estado acelerar los triajes para avanzar en los procesos de protección internacional.
17: Proceder de una manera inmediata y efectiva al triaje e identificación de las personas que puedan necesitar protección internacional y facilitar su acceso al procedimiento de asilo.
15: Y alerta de la situación humanitaria de estas personas, una cuestión que el defensor hace extensiva al conjunto de las personas migrantes que están en estos momentos en Ceuta. Ha recibido quejas de falta de acceso a higiene, sanidad, agua potable o alimentación suficiente.
0: Ya son 281 las personas fallecidas a causa de ese terremoto registrado en Colombia, incluido un ciudadano español con doble nacionalidad. El número de desaparecidos está en 379, hay 12 españoles. Y eso cuando los servicios de emergencia continúan tratando de localizar supervivientes bajo los escombros, pero la esperanza empieza a acabarse. Hay zonas en las que está entrando ya la maquinaria pesada. En Pereira, en el Eje Cafetero, en uno de los sitios más golpeados por el seísmo, sigue la corresponsal de Radio Televisión Española en Colombia, Almudena Guiza. Almudena, ¿qué tal? Buenos días.
18: ¿Qué tal? Buenos días. En el cuarto día desde el terremoto aquí en Pereira, las posibilidades de encontrar supervivientes son cada vez menores, aunque los equipos de rescate insisten en que seguirán buscando mientras haya personas desaparecidas. En algunos de los edificios donde hasta ahora se buscaba vida, ya han entrado las máquinas y se retiran toneladas de escombros. En otros puntos continúa todavía la búsqueda de personas atrapadas. Y aumenta la polémica por la ausencia de equipos internacionales de rescate. La presidenta de México, Claudia Sheinbaum, ha asegurado que su país tenía previsto enviar un equipo especializado a Colombia, pero que el gobierno de Delas Priella no ha autorizado su entrada. El gobierno colombiano sostiene que solo acepta equipos que cumplan con las certificaciones internacionales exigidas. Pereira intenta recuperar poco a poco la normalidad. Todavía hay zonas de todas formas sin luz, edificios acordonados por riesgo de derrumbe y muchas personas que no pueden regresar a sus casas. El último balance asciende a 281 muertos, más de 3.900 heridos y 379 desaparecidos. Y a medida que pasan las horas, menos esperanzas de encontrar a más personas con vida.
0: Gracias, Almudena. En Cisjordania, lo que continúa es el asedio a varias viviendas palestinas en la aldea de Qurra. Una práctica cada vez más habitual entre colonos israelíes para expulsar a la fuerza a la población local y hacerse con sus tierras. El ejército de Netanyahu ya ha intervenido para desmantelar el campamento levantado por los extremistas, aunque sigue sin poner fin al cerco, un bloqueo que impide la entrada de alimentos u otro tipo de suministros para las familias palestinas. Vamos a Jerusalén, corresponsal Santiago Echevarría. Buenos días.
19: Buenos días. La casa de los Hassan amanece hoy asediada por sexto día consecutivo, con una turba de colonos israelíes acosando sistemáticamente a la familia que pretenden expulsar para arrebatarles su vivienda, como ya han hecho en otros hogares de ese pueblo palestino de Qurra. Rukaya ha podido ser evacuada con su hija de 2 años en una ambulancia también atacada por estos grupos violentos de civiles armados, definidos ya como terroristas incluso por la diplomacia estadounidense. En esta misma localidad, hace 5 meses, mataron a tiros a otro de los vecinos, a Beni Odeh, y apuñalaron a su padre, Mahmoud, superviviente de aquel ataque y testigo ahora de esta nueva ofensiva. Todo ante la mirada impasible de los soldados israelíes allí desplegados, que en realidad asisten y escoltan indisimuladamente a los colonos. Así lo denuncia también el alcalde Adel Azem Wadi. Si el ejército quisiera frenar esta agresión, dice, no les tomaría más de 10 minutos.
0: Un día después del gran eclipse solar llegan las consultas médicas. En las últimas horas, más de 500.000 de personas han acudido al médico, la mayoría por molestias oculares que no resisten gravedad, pero los especialistas recomiendan prestar atención a determinados síntomas. Apunten. Rosa Basteiro, buenos días.
20: Hola, buenos días. Si utilizamos de forma correcta las gafas, el retinólogo del Instituto de Microcirugía Ocular de Barcelona, Xavier Subirás, asegura que no hay por qué preocuparse.
21: No tendríamos que preocuparnos si se han utilizado las gafas correctamente, si esas gafas no estaban rayadas, no estaban en mal estado, realmente están certificadas y se han ido haciendo descansos, nunca se ha reportado que hubiese un tipo de problema a nivel de patología retinológica.
20: Aún así, si notamos alguno de los siguientes síntomas, conviene acudir a un especialista.
21: Una visión borrosa, sobre todo el campo visual central, que va progresando con el tiempo y puede ir desapareciendo ese campo visual central. También pueden tener un poquito de distorsión de imágenes, una disminución del contraste también de esta zona, y estos síntomas pueden ser a partir de uno o dos días de haber tenido esa exposición hasta la semana aproximadamente.
20: Se han reportado casos en diferentes provincias de personas que aseguran tener molestias visuales tras el eclipse, pero la mayoría de estos casos, según la doctora Oihana Ormazábal del Hospital Universitario de Donostia, son leves.
22: Patología leve, no hay ninguna lesión grave que se le pueda atribuir al eclipse.
20: Muy pendientes, por tanto, estos días de cualquier cambio en nuestra visión. Un diagnóstico precoz es importante para prevenir daños mayores.
0: Y a ver, ¿quién no ha cantado esto al final de una larga noche de verbena en su pueblo?

0: hace falta que se lo diga, es Maná. Estamos a 14 de agosto y a estas alturas del verano muchos pueblos de España celebran sus fiestas populares, sus fiestas patronales, se llenan de vida, de música, de orquesta, de verbenas y muchos vuelven a casa para reencontrarse con los suyos. Nos da un ataque de nostalgia, Ana Galarza.
1: Sí, en el recuerdo de Ana no hay verbena de pueblo que no termine con una canción.
2: Orgulloso de estar.
3: La de Resistencia, que era de las últimas que había siempre.
1: Así ocurría en la Bahía de Almonacid, en Castellón, en su memoria. Ella tiene 57 años y hace casi 4 décadas que dejó su pueblo para irse a estudiar a Valencia. El verano es una etapa de reencuentros.
3: Hay gente que la ves de año en año, sí. Muy bien, incluso gente que no tengas demasiado contacto, pero luego viene en verano y como son los que vienen todos los años, pues disfrutas ahí todos juntos de las fiestas.
1: Las vacaciones en los lugares de origen, según Mercedes Molina, catedrática de Geografía Humana de la Universidad Complutense de Madrid, ayudan a echar raíces. El retorno temporal incrementa el vínculo.
4: Al ser gente, por lo general, que vive en las grandes ciudades, establece una nueva identidad con el mundo rural y un cierto sentido de pertenencia, aunque no se quede.
1: Ana, de hecho, aprovecha estos días para explicar a sus hijos de 23 años cómo creció ella.
3: Me preguntan cosas y fue tan diferente mi infancia de la de ellos que se extrañan un poco. De decir, bueno, ¿y antes qué hacíais ahí en el pueblo? No teníais ni móviles, pero era súper divertido estar aquí en el pueblo.
1: Tan divertido como ahora, porque las verbenas siempre serán el lugar en el que ser felices.
0: Pues a ritmo de Paquito el Chocolatero nos vamos a los deportes. Y lo monopoliza todo el fútbol ya porque vuelve la Liga este fin de semana. Tenemos nueva localización para la Supercopa de España, pero sobre todo porque el autor del gol del Mundial cambia de camiseta, pone rumbo al Paris Saint-Germain, Ferran Torres. Juan Martín, buenos días.
5: Buenos días, Lara. En las próximas horas va a ser oficial. El campeón del mundo con la selección y delantero del Barça va a coger las maletas rumbo a Francia. Jorge Agüero, buenos días.
6: Buenos días. Un acuerdo que ha podido confirmar esta casa y que convertirá al héroe del Mundial en jugador del Paris Saint-Germain como tarde este fin de semana. No se manejan cifras oficiales, pero finalmente la operación podría haberse cerrado por unos 48 millones y medio de euros, eso sí, sin ningún complemento variable. Resuelta esta salida de Ferran Torres al PSG, ahora el siguiente objetivo de Deco y su secretaría técnica es el cierre del fichaje de Rodri después de 2 ofertas rechazadas por el Manchester City, aunque desde el club blaugrana se afirma que el acuerdo con el campeón del mundo se mantiene y también las negociaciones con el club inglés.
5: Gracias, Jorge. Esta tarde comienza la segunda división, 8:30 hora peninsular, Sanse Castellón. Mañana regresa la primera con 2 encuentros, 7:30 la Vez Getafe, 9:30 Sevilla Rayo y el domingo no se va a disputar el Celta Osasuna por el mal estado del césped de Balaídos debido a un hongo. La nueva fecha para ese encuentro, jueves 27 de agosto, 8:30 de la tarde, día en el que va a finalizar esta larga primera jornada de Liga. Respecto a la Supercopa, cambio de ubicación. Respecto a los últimos años, Barça, Real Madrid, Real Sociedad y Atlético van a viajar a Estambul del 2 al 7 de febrero del año que viene. En ese europeo de atletismo de Birmingham ya contamos con la segunda medalla. Mohatawi, bronce en los 800 metros. David Barroso fue cuarto en esa misma prueba. Iván Martínez Sota se ha clasificado para la final de los 50 espalda de los europeos de natación de París. Y tanto Martín Landaluce como Cristina Buxa avanzan a la segunda ronda del Masters de Cincinnati de tenis.
0: Suerte para todos ellos, Juan Martín. Gracias.
5: A ti, buen fin de.
0: Nos queda un rato para el fin de todavía Sara Calvo y a mí. Hola, Sara.
7: Hola, buenas, ¿qué tal?
0: ¿Qué se cuece en las redes sociales?
7: Bueno, pues el eclipse sigue dando que hablar. Es que nos ha dejado tan impactados el evento que algunos ya están pensando en el próximo, el del año que viene. Ya hemos contado, se prevé que sea mucho más espectacular por la hora, que será más o menos a las 12 menos cuarto de la mañana, y por la duración, que superará ampliamente los 4 minutos, casi 5. El problema, bueno, pues que en España la totalidad se va a ver en una zona muy limitada en el sur. Así que, claro, en Tarifa ya no hay habitaciones libres para el 2 de agosto en los hoteles y es muy complicado encontrar algo en Cádiz por debajo de los 450 euros la noche. Así que, si quiere ir alguien, yo he estado tentada hasta que he visto precios como este. 30.000 euros, 30.000, por dos noches en una casa frente a la playa del Palmar. En este momento, el Bizum no me dejó de funcionar. Bueno, volvamos al eclipse de este miércoles, que ha dejado miles de fotografías y vídeos, aunque hay una en concreto, uno, es vídeo y es foto, que ha llamado la atención en todo el mundo. Seguro que lo habéis visto si os habéis metido en redes. Es del skater Dani León, que consiguió ejecutar un truco justo cuando la luna cubría completamente el sol. Es decir, en este vídeo le vemos despegar de la rampa y su silueta queda suspendida frente al disco negro del eclipse antes de aterrizar. Pero no fue azar ni mucho menos, ¿eh? Así se hizo.
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7: Con un equipo completo, con muchos meses

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1: Estamos en Barcelona, por si el audio nos ha dado pista. Es el fondo del nuevo vídeo viral ritual para los turistas que visitan la Sagrada Familia. Porque se ha puesto de moda salir del metro grabándose mientras suben las escaleras mecánicas y al fondo aparece, poco a poco, la basílica.
2: Ay, madre mía.
1: A ver, es un vídeo que, las cosas como son, queda muy bonito y muy espectacular. ¿Qué pasa? Pues que se ha hecho tan viral que todos lo quieren, todos quieren sacar su vídeo subiendo las escaleras del metro y por eso muchos van ahí a la estación, repiten varias veces, dejando el móvil en la escalera con el peligro que eso conlleva y los accidentes que provoca y sobre todo la molestia de los vecinos que usan esa salida de la estación. En fin, ya han advertido tanto del Consorcio de Transportes de Barcelona que por favor, también ha puesto carteles, no se use la escalera mecánica para hacerse ese tipo de vídeos.
2: De pasarela.
1: Sí, 10 segundos de vídeo, pero que pueden superar unos cuantos miles de visitas, con suerte. Y ahora vamos a saltar a Estados Unidos, donde muchos jóvenes están a punto de comenzar la universidad, bueno, aquí en España también, pero allí algunos se van a mudar a alguna de las residencias de estudiantes donde van a estar los siguientes años. Y este vídeo viral en TikTok, te lo voy a describir, es una estudiante rubia, anónima, de primer año, 18 añitos, ella va con un conjunto deportivo rosa fucsia, que entra a su nueva habitación en la residencia universitaria Residential Village 2, te lo digo como dato, de la Universidad de Alabama.
2: Por si voy por allí.
1: Por si vas. Bueno, es una habitación muy diferente a la que podíamos imaginar de un estudiante cualquiera con sus pósters y su corcho con fotos. Es totalmente lujosa, alfombras, paredes tapizadas, ropa de cama y cojines a juego, en fin, parece la habitación de un hotel. ¿Y qué pasa? ¿De dónde sale este vídeo? Pues es de la propia diseñadora de interiores que cobra $20,000 por redecorar este tipo de habitaciones. El vídeo es muy viral y muchos han criticado, bueno, pues que así a los estudiantes obviamente no se les prepara para la vida real. Y ella se defiende y dice, oye, que si crea un espacio donde ellos se sientan a gusto y quieran volver, pues que su tarea se habrá cumplido. Bueno, y vamos a terminar rápidamente con un adiós al músico gallego Víctor Coyote. Las redes se están despidiendo de este imprescindible de la movida, fundador de la banda Los Coyotes, pionero en introducir ritmos latinos en el rock. Y bueno, también hizo sus pinitos bastante aclamados en el diseño gráfico, el cómic y la ilustración editorial. Ha muerto a los 62 años en un accidente de bicicleta.
2: Descansa en paz, Sara Calvo, gracias.
1: Adiós.
2: 7:25, 6:25 en Canarias.
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4: Saludos, muy buenos días. Cielo nublado, tenemos 23 grados de temperatura en Santander, hay 22 en Castro Urdiales, 21 en Torrelavega, 19 en Potes, 17 en Reynosa. Cuando son las 7:25, iniciamos el repaso a la actualidad informativa de la región en este viernes 14 de agosto. Un joven de 26 años murió ayer y otras tres personas resultaron heridas después de un accidente del vehículo en el que circulaban contra un semáforo y un muro en Hinojedo, en Suances. El conductor fue detenido por la Guardia Civil tras fugarse de un control de alcoholemia y abandonar el turismo tras el siniestro. Los hechos ocurrían en torno a las 6:10 de la mañana de este jueves en la carretera autonómica 132. Los seis jóvenes viajaban en el vehículo cuando, tras detenerse en un control de alcoholemia y dar positivo, el conductor se dio a la fuga. Después chocó contra un semáforo y un muro. De los ocupantes, uno murió. Otro resultó herido grave y otros dos leves. El conductor abandonó el lugar a pie, pero varias horas después fue arrestado por agentes de la Guardia Civil. El Consejo de Gobierno ha aprobado la licitación del contrato para la construcción de la nueva unidad de endoscopia del Hospital Valdecilla. La obra sale a licitación por 4,3 millones de euros en el proceso para adjudicar un contrato que sustituye al que comenzó a tramitarse en la anterior legislatura por 1,9 millones, pero nunca se finalizó. El consejero de Salud, César Pascual, confía en que antes de que acabe el año esté adjudicada la obra, que estaría terminada en un plazo de 6 meses.
5: Por fin, pues Valdecilla podrá tener la unidad de endoscopia de vanguardia que necesita, porque ya las instalaciones que tienen más de 20 años, pues ya no cumplen con los requisitos que hoy en día se necesitan. Y además también para aumentar la capacidad, adecuarla a las necesidades actuales.
4: Cantabria vivió con absoluta normalidad y sin incidencias reseñables el eclipse total de sol de este miércoles. Solo las nubes empañaron la observación del fenómeno, que alcanzó su máximo esplendor en el sur de la comunidad. Preocupaba la vuelta a casa, pero el tráfico fue en general fluido a pesar del notable incremento de la circulación.

0: La consejera de Seguridad, Isabel Urrutia, ha hecho balance de este fenómeno y ha destacado el cinismo de los ciudadanos. Ha agradecido la labor de los 1.400 efectivos desplegados.
1: Yo creo que el operativo preventivo ha evitado colapsos en carreteras, ha atendido de primera mano incidentes en las zonas de visualización y ha logrado, con la presencia de efectivos de emergencia en distintos puntos de Cantabria, una movilidad y espera ordenadas y tranquilas. Y nos ha dejado, yo creo, que una jornada para el disfrute.
0: El consejero de Fomento, Roberto Media, ha inaugurado en Ajo dos actuaciones de rehabilitación energética que han permitido mejorar 54 viviendas con una inversión total de casi 1.860.000 euros. Del importe de estas dos actuaciones, el 80% ha sido subvencionado por el Gobierno de Cantabria a través del programa de rehabilitación energética para edificios existentes en municipios de menos de 5.000 habitantes, financiado con fondos europeos. Escuchamos al consejero Roberto Media.
2: Estos proyectos demuestran la capacidad de gestión de los fondos europeos que ha tenido la Dirección General de Vivienda, lo que nos sitúa como una de las comunidades autónomas que mejor ha invertido estos fondos. Unos fondos que es importante recordar que iban a ser parcialmente devueltos por el anterior gobierno de Cantabria de regionalistas y socialistas que eran incapaces de gestionarlos.
0: Suena la sintonía de deportes, es tiempo para la información deportiva. Diego Lavín, muy buenos días.
3: Muy buenos días, ¿qué tal? Mohamed Atawi sigue haciendo historia y sumó ayer una nueva medalla a su palmarés. El atleta terminó tercero en la final de 800 del Europeo de Birmingham. Atawi cambió la estrategia, se ha dado adelante, pero acabó pagándolo en los últimos metros. Pese a conseguir el bronce en un año complicado, el cántabro, que se mostraba emocionado, no terminó del todo satisfecho.
4: Hemos estado luchando hasta el final, peleando la primera ronda, la semifinal, para poder llegar aquí, sabiendo el último mes y medio que había pasado. Entonces, obviamente quería algo más. He querido cambiar mi táctica, ser un poco más agresivo, y lo he pagado al final los últimos 50 metros.
0: Llegamos al final de esta cita con la información regional. Más noticias de Cantabria dentro de 15 minutos a las 8 menos cuarto, aquí en Radio Nacional de España. Muy buenos días, Cantabria.
5: Son las 7 y media, las 6 y media en Canarias.
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5: ¿Qué tal? ¿Cómo están? ¿Cómo siguen? Amanece hasta ahora en Ceuta con una frontera reforzada ante la nueva convocatoria difundida a través de redes sociales que fija este sábado 15 de agosto como fecha para un nuevo cruce masivo a la ciudad autónoma. Cristina Cerdeira, ¿qué tal? Buenos días.
7: ¿Qué tal? Buenos días. 1.600 efectivos solo de policía y guardia civil, casi medio millar más de agentes que antes de la entrada masiva del 30 de julio, están desplegados en la ciudad autónoma. Defensa ha suspendido también los permisos de libranza de los militares porque el CNI da credibilidad a ese llamamiento que ha estado circulando en redes sociales para volver a cruzar a Ceuta este sábado. Y el ministro del Interior, Fernando Grande Marlaska, ha lanzado desde la ciudad autónoma este mensaje a quienes puedan estar pensando en acceder irregularmente a Ceuta o Melilla.
8: Se lo digo a ellos para que no atiendan a las mafias que juegan con su vida. Desde luego, ninguno de ellos se va a quedar en Ceuta, ninguno de ellos va a ir a la península, ninguno de ellos va a ser regularizado.
7: Como decimos, el gobierno monitoriza la situación y también Marruecos se blinda. En los últimos días, Rabat ha militarizado la frontera con antidisturbios, alambradas, concertinas y vallas de hasta 4 metros de altura. La Guardia Civil ha colocado además una nueva barrera marítima en el dique sur de Melilla, similar a la que colocó en el espigón del Tarajal.
5: El ministro del Interior ha elevado además la cifra de migrantes que siguen en Ceuta de 2.000 hasta los 5.000 y se ha comprometido con Juan Jesús Vivas a agilizar los trámites burocráticos para devolverlos a Marruecos, aunque sin fijar plazos.
7: El presidente ceutí, en cambio, ha elevado esa cifra hasta los 9.000 y se ha desmarcado con una propuesta que vulneraría los tratados internacionales.
9: Suspender la opción del otorgamiento de asilo en nuestra ciudad, estableciendo la excepción como frontera terrestre de Europa en África respecto a que Ceuta no es lugar donde se tramite ninguna solicitud de asilo.
7: El derecho de asilo es un derecho fundamental que está reconocido en el artículo 14 de la Declaración Universal de los Derechos Humanos.
5: Entre tanto, el número de menores migrantes registrados asciende ya a 1.900 según el gobierno.
7: Aunque algunas asociaciones contabilizan el doble, 4.000, sobre su derivación a la península, el Partido Popular da un nuevo giro y busca aplazar este debate. En la reunión entre comunidades autónomas y el Ministerio de Infancia celebrada ayer, se han negado a incluir en el orden del día de la próxima conferencia sectorial las situación de los menores en Ceuta. Desde el Ministerio de Sira Rego aclaran que los criterios para la acogida no están sometidos a discusión, aunque su intención era debatir la situación actual de Ceuta en esa reunión con las regiones.
5: Un Partido Popular que pide al Ejecutivo más contundencia con Marruecos tras cuestionar Cris la soberanía de Ceuta y Melilla.
7: Piden los populares que el gobierno llame a consultas a la embajadora marroquí, Jaime de los Santos, vicesecretario del PP.
10: ¿Cómo es posible que después de una invasión al territorio español no se haya llamado a consulta al embajador, la embajadora de Marruecos?
7: Desde el gobierno enfrían cualquier tensión con Marruecos sobre esta cuestión y aseguran además que el acuerdo sobre extradición no se va a suspender.
5: Una mañana más pendientes de los incendios, hay previsión de lluvia en el norte. Esto puede ayudar a los servicios de extinción en Huesca, donde el fuego de las peñas de Riglos sigue fuera de control y ha obligado a nuevos desalojos esta madrugada. En el de Niebla, en Huelva, preocupa ahora sobre todo el flanco este,
7: el que avanza peligrosamente hacia Sevilla, hacia el municipio de Aznalcóllar, y por eso las autoridades están preparadas ya para posibles evacuaciones preventivas. La buena noticia, en las últimas horas, el flanco norte, uno de los que más preocupaba, le ha dado un respiro a los equipos de extinción. Antonio Sanz, consejero de Emergencias de la Junta de Andalucía.
11: Se ha conseguido consolidar ya la zona norte, lo cual es una gran noticia que nos permite también volcar todos los efectivos en lo que es el desarrollo aún activo de la zona este.
7: El perímetro del incendio de Niebla alcanza ya los 100 kilómetros, afecta a más de 31.000 hectáreas y mantiene a más de 650 vecinos fuera de sus casas. En Huesca, esta madrugada se han tenido que desalojar 4 localidades más por una reproducción en la cola del incendio, 130 personas. Este jueves las llamas han amenazado los 2 monasterios de San Juan de la Peña, cuna del Reino de Aragón, obligando a trasladar algunos bienes al Museo de Huesca. Este fuego ha quemado ya más de 9.000 hectáreas.
5: Pasó año y medio en la cárcel de forma injusta por un crimen que no cometió. En abril, el Ministerio de Igualdad le otorgó la medalla a la promoción de los valores de igualdad y hoy, 14 de agosto, Dolores Vázquez va a ser la encargada de dar el pregón de las fiestas de su pueblo, de Betanzos, en A Coruña, donde tuvieron que pasar 26 años para que Dolores recibirá algo de reparación social. A Coruña, Erika Castro, buenos días. Buenos días.
12: Buenos días. Las fiestas de San Roque son de interés turístico nacional por su impresionante globo hecho a mano que lanzarán el domingo, pero lo serán también esta noche por su pregonera Dolores Vázquez. Loli, como las conocen sus vecinos, se refugió allí en Betanzos hace unos 7 años en su regreso a una España que la había convertido en objeto de odio público. Fue allí también donde recibió en 2025 su primer acto público de desagravio, el premio Úrsula Meléndez de Teixeira.
13: Justicia, dignidad e a calor que se foi arrebatada seguramente cando máis a necesitabas. Esta sala está llena de amor, llenita de amor. E eu vou ser un poquito egoísta e quedármelo todo, todo para mí, todo para mí.
12: Esta noche volverá a recibir el cariño de todo un pueblo, un nuevo reconocimiento de una villa que la vio nacer hace 74 años y renacer tras años de rechazo.
5: Gracias, Erika, y gracias, Cristina Cerdeira.
7: Hasta luego.
5: Vamos ya al kiosco para leer la prensa del día. Empezamos por La Nacional. Marina Corredor, buenos días.
14: Buenos días.
5: Ceuta vuelve a ser portada, destaca la visita de este jueves del ministro del Interior, de Fernando Grande Marlaska, pero también se habla mucho de ese refuerzo del ejército y de los cuerpos y fuerzas de seguridad del Estado para prevenir una nueva entrada masiva.
14: Sí, el país subraya además la negativa de las comunidades dirigidas por el PP de incluir en la reunión sectoral de infancia la situación de los menores extranjeros no acompañados en la ciudad. También entrevistan a Antonio Maillo, el coordinador general de Izquierda Unida, sobre este asunto, que dice que hay una urgencia prioritaria con los solicitantes de asilo y los menores, y defiende también un cambio radical en las relaciones con Marruecos porque considera que ha cometido una acción criminal que ha provocado muertes en Ceuta. En El Mundo hablan precisamente sobre ese refuerzo de la frontera ceutí tanto en el lado español como en el de Marruecos. Fuentes consultadas por este medio cuentan que no existen indicios suficientes de otra avalancha. Sin embargo, un experto policial en español en inmigración irregular explica a este medio que no podemos permitirnos el lujo, dice, parece de dudar de esta amenaza, aunque eso sí no cree que ocurra de nuevo algo tan masivo. Uno de los editoriales del ABC califica de tacticismo personal el rechazo de la ministra de Defensa, Margarita Robles, de rechazar esa comparecencia en el Senado del día 18. Dicen de Robles que tiene una presencia pública con un acreditado instinto de supervivencia, pero también le piden que cuente en el Senado toda la verdad sobre la crisis ceutí. Y en público, Ruth Ferrero Turrión, profesora de Ciencia Política y Estudios Europeos en la Universidad Complutense, califica lo ocurrido en Ceuta como una crisis política y geopolítica donde las personas migrantes se han convertido en un instrumento de presión, y pide que España aplique la ley para evitar presiones de Rabat, además de otros gobiernos europeos que no modifiquen, dice, las garantías que definen a un Estado democrático.
15: Hoy también nos fijamos en la prensa regional por esos incendios que golpean Huesca y Huelva.
14: Y en los medios ostenses destacan esa proximidad de las llamas al Real Monasterio de San Juan de la Peña. En el diario de Huesca cuentan la intervención de la unidad militar de emergencias que entró en el monasterio considerado cuna del Reino de Aragón para salvar los restos de antiguos reyes de la provincia y otras obras de arte, y que se han llevado ahora mismo al Museo de Huelva. Y en heraldo.es hablan con el hermano mayor de la hermandad de San Juan de la Peña, con Félix Longas, sobre el rescate, al que ha agradecido la gran coordinación para evitar la que habría sido una pérdida patrimonial irreparable. Mientras, el diario de Huelva destaca los avances contra el incendio de niebla que intentan consolidar el terreno ganado y cerrar esas vías de propagación de fuego. Y en Huelva Información destacan en su portada que este fuego se perfila como el mayor desastre ambiental de Andalucía desde el fuego de Río Tinto de 2004. Destacan que Berrocal ya fue una de las zonas que más sufrió en este incendio de hace 22 años, donde perdió el 80% de su masa forestal y se vuelve a encontrar ahora entre las zonas más castigadas.
15: Y terminamos hablando un día más de la polémica compra del ático por parte de la Comunidad de Madrid. Según una investigación del diario.es, el director general de Planifica Madrid fue despedido, Planifica Madrid, la empresa que compró ese ático en Chamberí, fue despedido de otra entidad pública que ocultó adjudicaciones.
14: Y destacan que hasta 2016 Pedro Corbalán, el que fue gerente de la empresa de vivienda del Ayuntamiento de Las Rozas, y que según el auditor de cuentas de esta empresa pública, ocultó información en varias adjudicaciones en varios ejercicios 2013, 2014 y 2015, y dice que lo que impidió esa oportuna y adecuada fiscalización.
15: Marina Corredor, gracias, no te vayas muy lejos. Digo que no se vaya muy lejos porque enseguida ponemos un poco de música, pero primero la prensa internacional que se ha leído a Isa Sánchez. ¿Qué tal, Isa? Buenos días.
16: Buenos días.
15: Empezamos con esa última hora que llega desde el Reino Unido, donde Nigel Farage acaba de recuperar su escaño en Westminster, en el distrito de Clacton.
16: Sí, es la apertura de las cabeceras del país. El líder de Reform UK gana las elecciones parciales de Clacton con 22.293 votos, mejora incluso los resultados de 2024, aunque su rival más sonado, Corbyn Face, cara basura, ha obtenido 9.455, más de lo que pedía. Un único voto para él era suficiente. La participación ha caído además al 44% frente a 58% de 2024. La lectura de la prensa británica rebaja el alcance político de esa victoria. The Guardian recuerda desde el titular que todos los grandes partidos se negaron a competir después de calificar la convocatoria de maniobra de Farage para sortear el escándalo por sus finanzas, y The Times mira ya al día siguiente con Farage de nuevo como diputado y esa investigación parlamentaria por el regalo de 5 millones de libras que no declaró y podrían acabar incluso en una suspensión y otra elección parcial. La noche deja además otro titular. Farage no acude a la proclamación, asegura que la policía le había alertado de una campaña organizada para boicotearle, aunque agentes de Essex han aclarado a la BBC que no recomendó a ningún candidato que se ausentara y que había desplegado un dispositivo suficiente para garantizar la seguridad.
15: En Estados Unidos la prensa destaca hoy otro frente de la guerra con Irán, el desgaste de la propia Marina norteamericana.
16: Y en concreto la creciente preocupación por las condiciones a bordo del portaaviones Abraham Lincoln, que lleva más de 250 días desplazado. El Washington Post, New York Times, la BBC hablan de escasez de suministros, comida a bordo que según el congresista demócrata Mike Levin se llegó a reducir a media taza de arroz y dos tortillas, con moho en las duchas, largos periodos sin agua caliente o sin jabón y problemas de salud mental que han llevado al menos a dos marineros a intentar saltar por la borda, según según testigos, uno de ellos rescatado y evacuado para recibir atención médica. El Washington Post cita a los senadores demócratas que ya piden explicaciones al Pentágono. Será, según las últimas informaciones, el buque George Washington el que releve a este a Lincoln, cuyo regreso se viene aplazando desde mayo, mientras la Armada descarta un aumento de los casos de ideación suicida a bordo y justifica los cortes de suministro por las acciones en combate.
15: Sin irnos muy lejos, la prensa estadounidense recoge hoy un nuevo capítulo en la batalla de Trump contra la Universidad de Harvard.
16: Sí, un juez federal de Boston ha desestimado la demanda del presidente que acusaba a la universidad de no proteger a sus estudiantes judíos e israelíes del antisemitismo durante las protestas pro-palestinas en el país. Así lo recogen The New York Times, Wall Street Journal o Washington Post. El juez considera que los episodios aportados por el gobierno son demasiado aislados para demostrar una discriminación institucionalizada. The Washington Post habla del último revés para una administración que lleva más de un año tratando de forzar cambios en la universidad mediante la financiación federal, los visados de estudiantes extranjeros o las investigaciones por discriminación.
15: Aisa Sánchez, gracias. Son las 7:43, las 6:43 en Canarias. Momento de la música aquí en las mañanas, la música que pincha el equipo, que hoy pierde un activo de forma temporal porque se nos va de vacaciones Juan Antonio Aparicio. Hola, Juan.
17: Buenos días.
15: A ver qué nos traes.
17: Venga, hoy les traigo a la que es la mejor banda de música de este país.
15: Ha sorprendido mucho esto en la redacción de las mañanas, esta elección por parte de Aparicio.
17: Aquí hay que decir varias cosas. Digo, la mejor banda que ha dado este país, insisto, como es difícil...
15: Es tu opinión, la verdad, pero
17: es
15: bueno.
17: Es mi opinión, sí. Totalmente contrastada, no hay duda de ello. Y como no podía elegir una canción así, porque ¿a quién quieres más? ¿A mamá, papá? Esto es imposible. Entonces he traído esta canción que se llama Agosto. En honor a este mes y en honor también, pues a lo que decimos siempre, no a la viejuna que siempre suena esta, la música de esta sección, sino por decirlo así, clásicos.
15: ¿Hay más fans en esta mesa?
18: Bueno, para mí no es la mejor del país.
15: Para mí tampoco, la
18: verdad. Pero bueno, o sea, sí, fan así... De escucharla de vez en cuando.
15: Vamos, no, cero fan, no. Aisa Sánchez, a ver, Marina Corredor.
17: Yo a Marina creo... le gusta todo, o sea que Marina, sí, espero, sí, sí, que le guste, por lo menos a tu padre que le guste.
18: A mi padre seguramente todo. Sí, yo... Bueno.
15: Ojo, has conseguido que a Marina no le guste una canción.
17: Y en el control me están dando la total aprobación.
18: Sí, sí, sí, están levantando el dedo detrás del cristal.
15: Bueno, a mí me parece que están bien, no son mis favoritos, no creo que sea la mejor banda de la música de este país, pero bueno, como te vas de vacaciones, Aparicio, no nos vamos a ensañar más contigo. Además, disfruta mucho.
17: Es agosto.
15: Es agosto, efectivamente. Es. Disfruta mucho, te tenemos mucha envidia en realidad ahora mismo.
17: Ya llegará, ya llegará.
15: Venga, disuélvanse.
18: Hasta la vuelta.
15: 8:45, 7:45 en Canarias, tiempo para la información regional aquí en la antena de la Radio Pública.
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0: Saludos, muy buenos días de nuevo. Cielo nublado sobre la bahía de Santander, donde tenemos 23 grados de temperatura. Hay 22 en Castro, Urdiales 21 en Torrelavega, 19 en Potes, 17 en Reynosa, cuando son las 8:45. Iniciamos un nuevo repaso a la actualidad informativa de la región en este viernes 14 de agosto. Lo primero que hacemos es conocer las previsiones del tiempo para las próximas horas. Agencia Estatal de Meteorología, Luce Peda, buenos días.
19: Buenos días. Bajan un poco las temperaturas, sobre todo en el interior de Cantabria, y aumenta la inestabilidad. Hoy tendremos más nubes, intervalos de nubes de evolución hacia el interior y cielo con nubes en la costa. Podríamos tener alguna lluvia de carácter débil y por la tarde en el interior algún chubasco acompañado de tormenta. En el litoral predominará el viento del norte y del oeste. Temperatura máxima de 31 grados en Potes, 29 en Reynosa, 27 en Camargo y 26 grados en Santander. Para el fin de semana las temperaturas bajarán un poco más y continuaremos con tiempo inestable y cambiante. Es una información de AEMET.
0: ¿Y cómo se circula a esta hora, a las 7:46, por las carreteras de Cantabria? Dirección General de Tráfico, José Antonio Pedrosa, buenos días.
20: Muy buenos días, ¿qué tal? Arrancamos jornada de viernes y por el momento se circula con total normalidad en las carreteras de Cantabria, sin incidencias y con una circulación fluida y cómoda. Tan solo le vamos a pedir que tengan especial precaución ya en esas obras que complica la A67 en varios puntos, en Reynosa, también en Arenas de Guña y los Corrales de Buelna, por lo que les pedimos una mayor precaución en esta carretera. Al margen de ello, como decía, hasta ahora no registramos incidencias y encontrarán un tráfico fluido y cómodo.
0: Un joven de 26 años murió ayer y otras tres personas resultaron heridas tras sufrir un accidente el vehículo en el que viajaban en Hinojedo, en Soances. El conductor fue detenido por la Guardia Civil tras fugarse de un condón de alcoholemia y abandonar el turismo.
3: Según ha informado fuentes de la delegación del gobierno, los hechos ocurrían en torno a las 6 y 10 de la mañana de este jueves, en la carretera CA-132. Seis jóvenes viajaban en el vehículo implicado cuando, tras detenerse en un control de alcoholemia y dar positivo, el conductor se dio a la fuga y después chocó contra un semáforo y un muro. De los ocupantes, uno murió, otro resultó herido grave y otros dos leves. El conductor abandonó el lugar del siniestro a pie, pero varias horas después fue arrestado por el Instituto Armado en Polanco.
0: Los precios en julio en Cantabria han sido un 4,3% más caros que el mismo mes del año pasado. Según el Instituto Nacional de Estadística, este incremento se debe al encarecimiento de los costes del transporte, la hostelería y la vivienda.
3: El pack vacacional, transportes, restaurantes y hoteles han protagonizado los encarecimientos del último año. Si lo desglosamos, moverse en coche o coger el autobús o el avión es un 7,2% más caro. Y disfrutar de un alojamiento o de comer fuera de casa nos cuesta un 7% más. Otros gastos que se han incrementado son los de mantener la vivienda, pagar las facturas, la protección social. En general, esa tónica se ha notado en casi todos los grupos.
21: Las cargas impositivas son cada vez mayores, entonces si hay una pérdida de poder adquisitivo impresionante.
22: La vivienda es una locura, un poco en todo, ¿no? La comida, además.
23: Cualquier restaurante que vayas, da igual la gama que sea, segundos platos, 25-30 euros. Te quedas con el precio, pero no con la categoría del restaurante.
3: Solo un grupo se salva, el de la ropa y calzado, que se ha abaratado un 2,6%. Misma tendencia a la baja ha tenido este grupo de junio a julio, seguido de las bebidas alcohólicas, tabaco, protección social y alimentación. Por contra, el ocio, el deporte y el transporte son los que más se han encarecido en un mes.
0: El consejero de Economía, Luis Ángel Agüero, ha señalado que los presupuestos para el año que viene siguen su curso.
3: Asegura que el gobierno regional va a cumplir en tiempo y forma con la obligación de presentarlos y añade que el proyecto de ley se presentará formalmente en octubre en el Parlamento de Cantabria.
24: El gobierno de Cantabria ya ha cumplido su primera parte del proceso que le obliga a la legislación vigente, que es aprobar la orden de elaboración de presupuestos. En esa orden lo que se fijan son las fechas que cada órgano gestor del gasto tiene para comunicar sus ingresos y, con base en esos ingresos que tengamos más los que nos comunique el Estado, ir fijando la cantidad que nos podremos gastar.
0: El Consejo de Gobierno ha aprobado la licitación del contrato para la construcción de la nueva unidad de endoscopia del Hospital Valdecilla.
3: La obra sale a licitación por 4,3 millones de euros en el proceso para adjudicar un contrato que sustituye al que comenzó a tramitarse en la anterior legislatura por 1,9 millones y nunca se finalizó. El consejero de Salud, César Pascual, confía en que antes de que acabe el año esté adjudicada la obra, que estaría terminada en un plazo de 6 meses.
25: Por fin, pues Valdecilla podrá tener la unidad de endoscopia de vanguardia que necesita, porque ya las instalaciones que tienen más de 20 años, pues ya no cumplen con los requisitos que hoy en día se necesitan. Y además también para aumentar la capacidad, adecuarla a las necesidades actuales.
3: Por otro lado, el Consejo ha aprobado la aceptación por parte del Servicio de Patrimonio de una parcela ubicada entre el Liencres y Bo, que el Ayuntamiento de Piélagos ha puesto a su disposición para construir en ella el nuevo centro de salud del municipio.
25: El Ayuntamiento de Piélagos no nos ha pedido que certifiquemos nada ni que aportamos ningún proyecto. Primero, es imposible aportar el proyecto si no tengo parcela. O sea, me están pidiendo cosas imposibles. Por tanto, yo creo que ahí es una cuestión ya, no es de voluntad política, de confrontación.
0: El Banco de Sangre y Tejidos y la Hermandad de Donantes de Sangre de Cantabria han hecho un llamamiento a la población para que acuda a donar sangre del grupo cero negativo.
3: La unidad móvil del Banco de Sangre se encuentra hoy en el Centro Municipal de Renedo de Piélagos de 9:15 de la mañana a 1 de la tarde. Y el pabellón 13 del Hospital Universitario Marqués de Valdecilla está abierto de lunes a viernes en el horario de 9 a 8:30 para poder donar. José Luis Arroyo, director del Banco de Sangre y Tejidos de Cantabria.
1: Cualquier persona que tenga entre 18 y 65 años, pese más de 50 kilos y considere que está sano y que goza de buena salud, puede realizar una donación de sangre. La donación es un proceso seguro. Con cada donación se puede ayudar a mejorar o incluso a salvar la vida de hasta 3 personas.
0: Más sobre sanidad, la Unidad Móvil para la Detección del Cáncer de Mama prevé atender a unas 30.000 mujeres de entre 48 y 71 años, a las que se examinará con el nuevo mamógrafo digital con tomosíntesis que se ha incorporado al vehículo.
3: La Unidad Móvil ha iniciado esta semana en Celaya la Vuelta 15 del programa de cribado, con la invitación a un total de 900 mujeres. La nueva tecnología, según la coordinadora María José Domínguez, permitirá extender los mismos estándares de calidad a todas las mujeres de Cantabria, con un aparato que mejora la capacidad para detectar los tumores. Recordemos que en cada vuelta del programa se localizan unos 200 cánceres de mama, la mayoría en su etapa inicial.
2: Que la tomosíntesis lo que hace es dar una mayor calidad de imagen y mejorar la capacidad para la detección precoz de las lesiones mamarias. Y así garantizar pues todas las mujeres reciban una atención con los mismos estándares de calidad que en otros en los mamógrafos fijos que tenemos del programa.
0: El Seprona de la Guardia Civil investiga las causas del incendio en el Pinar de Liencres, que se originó el miércoles pasado a las 2:30 de la tarde y que quedó extinguido hacia las 9:30 de la noche.
3: La consejera de Seguridad, Isabel Urrutia, da por hecho que las causas del fuego no son naturales, aunque lo desvincula de la observación del eclipse de sol. Ha destacado que la presencia en la zona de uno de los puestos de mando avanzado facilitó las labores de extinción.
4: Justo los bomberos voluntarios de Santander se estaban instalando para a las 3 de la tarde tenerlo todo preparado y eso nos hizo que la rápida intervención junto con la suerte que tuvimos de que pudiera salir el helicóptero, poder controlar ese incendio que, las consecuencias que hubiera podido producir no las queremos, yo creo que ni pensar.
0: El eclipse de sol del miércoles no ha tenido repercusión en el ámbito, en los servicios de urgencias de los centros hospitalarios ni en los dispositivos desplazados a los puntos de observación.
3: Ni por accidentes o sucesos relacionados con la aglomeración de personas, ni de momento por consecuencias para la salud por la observación del sol sin la protección adecuada. El consejero de Salud, César Pascual, ha elogiado el comportamiento de la ciudadanía.
25: Las urgencias de ayer han sido similares a las de cualquier otro día. No hemos tenido repercusiones, no lo sé, estaremos un poco pendientes a ver ahora una semana si hay un incremento de consultas de oftalmología, de gente que haya podido, pero en términos generales yo creo que la gente ha sido muy prudente.
0: El consejero de Fomento, Roberto Media, ha inaugurado en Ajo 2 actuaciones de rehabilitación energética que han permitido mejorar 54 viviendas con una inversión total de casi 1.860.000 euros.
3: Del importe de estas 2 actuaciones, el 80% ha sido subvencionado por el Gobierno de Cantabria a través del programa de rehabilitación energética para edificios existentes en municipios de menos de 5.000 habitantes, financiado con fondos europeos. Escuchamos al consejero Roberto Media.
8: Estos proyectos demuestran la capacidad de gestión de los fondos europeos que ha tenido la Dirección General de Vivienda, lo que nos sitúa como una de las comunidades autónomas que mejor ha invertido estos fondos. Unos fondos que es importante recordar que iban a ser parcialmente devueltos por el anterior gobierno de Cantabria de regionalistas y socialistas que eran incapaces de gestionarlos.
0: El Grupo Municipal Socialista en el Ayuntamiento de Santander denuncia que la ciudad continúa sin una ordenanza reguladora de terrazas clara.
3: Su portavoz, Daniel Fernández, considera que, pasadas las fiestas de la ciudad y cuando nos encontramos en el Ecuador del verano, la ordenanza que prometió la alcaldesa Gemma Igual hace meses y que se encuentra, según la administración, en fase de estudio, llega tarde.
9: El problema es que mientras el ayuntamiento estudia y estudia, la realidad no espera. Y hay vecinos que necesitan descansar y hosteleros que necesitan reglas claras. Nuestra ciudad, Santander, necesita equilibrio, orden y, sobre todo, seguridad jurídica. Y lo que no necesita es otra ordenanza guardada en el cajón durante meses.
0: En Torrelavega, el servicio de autobuses urbanos, el Torrebús, será gratuito durante los fines de semana de las fiestas de la Virgen Grande. Hoy, mañana y el domingo, además de los días 22 y 23 de agosto.
3: La medida busca facilitar los desplazamientos de vecinos y visitantes, fomentar el uso del transporte público y contribuir a una movilidad más sostenible durante los días de mayor afluencia de personas. Jezabel Tazón, concejal de movilidad de Torrelavega.
5: Esta medida ha ayudado mucho durante las anteriores fiestas, ya que la ciudad no se ve tan saturada de vehículos unifamiliares, y luego también los usuarios ven la gran ventaja de acercarse al centro con transporte urbano y no con su vehículo, teniendo que buscar una plaza después para aparcar.
0: 7:56, les acercamos a continuación algunas de las previsiones informativas para la jornada de hoy.
3: El consejero de Industria, Eduardo Arasti, informa de la aprobación del Plan de Sostenibilidad Energética de Cantabria.
0: El consejero de Salud, César Pascual, inaugura las obras del Centro de Salud de Cazoña.
3: El consejero de Fomento, Roberto Media, visita actuaciones realizadas por su departamento en Cabuérniga.
0: Y la consejera de Desarrollo Rural, María Jesús Susinos, asiste a la inauguración de la 31ª Feria Internacional del Queso Artesano de Pesquera.
3: Abrimos la página deportiva con Mohamed Atawi, que sigue haciendo historia y sumó ayer una nueva medalla a su palmarés. El atleta terminó tercero en la final de 800 del Europeo de Birmingham. Atawi cambió la estrategia, salió adelante, pero acabó pagándolo en los últimos metros. Pese a conseguir el bronce en un año complicado, el cántabro, que se mostraba emocionado, no terminó del todo satisfecho. Escuchamos a Héctor La Vega en declaraciones a Tele Deporte tras conseguir el metal.
7: Hemos estado luchando hasta el final, peleando la primera ronda, la semifinal, para poder llegar aquí, sabiendo el último mes y medio que había pasado. Entonces, obviamente quería algo más. He querido cambiar mi táctica, ser un poco más agresivo, y lo he pagado al final los últimos 50 metros.
3: Agresivo e intenso quiere ser también el Racing en su debut liguero. Los verdiblancos se miden el domingo al Villarreal, uno de los equipos llamados a la lucha por entrar en puestos Champions. Será un partido especial para la afición y para Pablo Ramón. El jugador racinguista, tras vivir un verano complicado, tenía claro que quería regresar al Racing y jugar con los verdiblancos en primera división.
10: Hizo bastante largo, ya te digo, si fuese por mí hubiese estado aquí el primer día de la pretemporada. Yo lo tenía bastante claro, el club también lo sabía desde hace tiempo y bueno, fue fácil de cara a ponernos de acuerdo entre nosotros. Luego pues lo que se complicó fue un poco más lo del tema de clubes. Y
3: cerramos con dos apuntes. En bolos, Iris Cajigas se llevó el Memorial Ortiz Cerdilla, y en balonmano sigue la pretemporada para un vasco que perdió contra el Toulouse.

0: Enchanté, Desencantada, es uno de los temas más conocidos de Kate Ryan, la cantante belga, actúa en Torre la Vega, en la séptima edición del Festival Vive la Feria, coincidiendo con las fiestas de la patrona, será a partir de las 8 en el exterior del recinto ferial de La Lechera.
1: De los campos de Sport de Marinero rinde tributo a Shakira a partir de las 10. Antes, a las 8, el periodista y presentador santanderino Javi Hoyos, la boxeadora Mariluz Peral, el programa 11 Universidad y la empresa Aldeas Activas serán distinguidos con los premios solidarios Alberto Pico 2026.
0: Silvia Bardelás presenta a las 7 en la librería Gil su libro Una conciencia nueva. La escritora viguesa afirma que el gran problema del ser humano moderno es la desafección a la que, debido a un exceso de abstracción, nos ha llevado la sociedad profundamente tecnológica e individualista del siglo XXI. Así llegamos al final de esta cita con la información regional, más noticias de Cantabria dentro de 45 minutos a las 9 menos cuarto en Radio 5 Todo Noticias. Buenos días.
2: Son las 8, las 7 en Canarias.
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2: ¿Qué tal? Buenos días, ¿cómo están? España y Marruecos blindan la frontera de Ceuta. El gobierno central ha reforzado la presencia policial en la ciudad autónoma. Marruecos ha desplegado ya decenas de militares, ha instalado concertinas, esas alambradas con pinchos, y hay cañones de agua dispuestos a disuadir una eventual entrada masiva en territorio español. Eso es lo que lleva días moviéndose en las redes sociales, que mañana se puede repetir lo que pasó el 30 de julio. 15 días después, el ministro del Interior reconoce que son 5.000 los migrantes irregulares que permanecen en suelo ceutí, pero dice Fernando Grande Marlaska que todos serán devueltos y lanza una advertencia a los que piensen en intentar sortear el espigón del Tarajal.
4: Ninguna persona que entre en, o pretenda entrar en Ceuta y Melilla de manera irregular, se lo digo a ellos para que no atiendan a las mafias que juegan con su vida. Desde luego ninguno de ellos se va a quedar en Ceuta, ninguno de ellos va a ir a la península, ninguno de ellos va a ser regularizado.
2: Palabras de Marlaska en Ceuta, donde se ha visto con el presidente ceutí, a Juan Jesús Vivas. No le vale, habla el presidente de la ciudad autónoma, de que son al menos 9.000 los migrantes irregulares y quiere ir un paso más allá. Dice no a las regularizaciones y a las derivaciones a la península, pero también reclama a Vivas que en Ceuta no se tramiten solicitudes de asilo, que los migrantes no puedan acogerse a un derecho blindado por la Declaración Universal de los Derechos Humanos.
5: Estableciendo la excepción como frontera terrestre de Europa en África, respecto a que Ceuta no es lugar donde se tramite ninguna solicitud de asilo. Suspender, por tanto, la opción del otorgamiento de asilo en nuestra ciudad.
2: Enseguida estamos en Ceuta, pero primero vamos a Huesca, donde sigue activo el incendio de las Peñas de Riglos. Ayer se vivieron momentos complicadísimos cuando las llamas rodearon una de las joyas del patrimonio aragonés, el monasterio de San Juan de la Peña. Gemma Cortijo, ¿qué tal? Buenos días.
6: ¿Qué tal? Buenos días. Y horas muy críticas. Las llamas han amenazado a ambos monasterios de un valor patrimonial incalculable. La protección de este espacio, cuna del Reino de Aragón, es una prioridad. La proximidad del fuego ha obligado a trasladar algunos bienes y los restos óseos de los Reyes de Aragón. Vicepresidenta Mar Vaquero.
7: Con muchísima angustia hemos temido porque el monasterio de San Juan de la Peña, tanto el viejo como el nuevo, pudieran ser invadidos por las llamas.
6: El fuego sigue avanzando sin control. La zona que más preocupa es la cola del incendio, donde una reproducción ha obligado esta madrugada a desalojar 4 municipios. Son ya cerca de 1.000 las personas evacuadas. Consejero del Interior, Roberto Bermúdez de Castro.
8: Nuestro mayor enemigo otra vez va a ser el viento de sur, que mañana vamos a tener otra vez el viento sur seco.
6: Tras una noche muy intensa, el operativo se incorporan ya los medios aéreos. Hoy se van a desplegar unos 30 para tratar de contener el avance del fuego.
2: Hay más noticias que repasamos ya con Juan Antonio Aparicio y Eisa Sánchez.
9: A las 3 de la tarde comienza la operación especial de tráfico por el 15 de agosto. Hasta la medianoche del domingo al lunes esperan 5.600.000 desplazamientos por carretera.
10: La DGT va a reforzar la vigilancia tanto en la red principal de carreteras como en la secundaria para controlar los desplazamientos por vacaciones y el cambio de quincena, especialmente cuando en muchos pueblos celebran sus fiestas patronales y con viajes a lo largo de todo el país.
11: Me voy a Aguilar de Campoo, la montaña en Palentina. mañana?
12: Pues vamos a Barcelona y por unos 15 días. Vamos a ver la familia.
13: Alcocer, a Castellón. Y nada, como todos los veranos, repetimos.
14: De Gerona y vamos a Toledo.
10: Tráfico pide extremar la precaución y, por supuesto, no conducir bajo los efectos del alcohol. Todo después de un fin de semana trágico en el que han muerto 19 personas en nuestras carreteras.
9: Aquellos que viajen con un coche diésel se encontrarán con este combustible un 15% más caro que hace un mes. El aumento de su precio hace que el gobierno recupere automáticamente el descuento de 20 céntimos por litro.
10: Aunque habrá que esperar hasta el 1 de septiembre para que se active, y durante este mes se mantendrá el actual descuento de 10 céntimos. Una medida que además solo se aplicará al gasóleo y no a la gasolina, que seguirá con su paulatina retirada. Los carburantes y la electricidad han sido los causantes de que el IPC definitivo de julio aumentara el 3,6% interanual.
9: Castilla y León ha confirmado un nuevo caso de fiebre hemorrágica Crimea-Congo en la provincia de Salamanca. Se trata de un hombre de 71 años que ya ha sido trasladado al Hospital Gómez Ulla de Madrid. Nos vamos hasta Salamanca. Silvia Trujillo, buenos días.
15: Buenos días. Este hombre se encontraba de forma temporal en la provincia y fue atendido en un primer momento en el Hospital Universitario de Salamanca. Aquí se le realizaron pruebas y, al ser compatible con un cuadro clínico de Crimea-Congo, fue trasladado al Gómez Ulla de Madrid, centro de referencia para infecciosos. Allí permanece aislado y ya se han identificado las personas que han podido estar en contacto con él para realizarles el seguimiento. Es el tercer caso de este 2026. El primero fue en el mes de junio, un hombre de 68 años, y el segundo, otro hombre de 84 años que falleció días después, en julio. Ambos pasaron también por este centro de Madrid. La fiebre hemorrágica de Crimea-Congo está causada por un virus cuyo mecanismo de transmisión principal es la picadura de la garrapata y es contagioso.
9: Gracias, Silvia. El ejército de Letonia ha derribado esta madrugada un dron cerca de su frontera con Rusia. Por ello, Finlandia ha restringido también temporalmente su tráfico aéreo y marítimo en la zona más cercana a los países bálticos.
10: Las fuerzas aéreas letonas aseguran que se trata de una incursión como consecuencia de la guerra electromagnética rusa, pero no han dado más detalles sobre la procedencia del dron. En un comunicado han añadido que puede que episodios como este se repitan y que los aliados de la OTAN vigilan constantemente el espacio aéreo para garantizar la seguridad ante una posible amenaza. Letonia, recordamos, es miembro de la OTAN y de la Unión Europea.
2: Vamos ya con los deportes. Vuelve la Liga este fin de semana con pocos partidos. El Celta, Osasuna aplazado y sin Barcelona, Real Madrid y Atlético de Madrid, que sí van a jugar amistosos. Clara Rodríguez, ¿qué tal? Buenos días.
16: ¿Qué tal? Buenos días, Lara. La segunda arranca hoy a las 8:30 con el Sanse Castellón en Zubieta y mañana vuelve la primera con el Alavés Getafe a las 7:30 y el Sevilla Rayo a las 9:30. El domingo Racing Villarreal y Español Levante. El Celta, Osasuna se aplaza el 27 de agosto por un hongo que ha dejado impracticable el césped de Balaídos. En el Barcelona, que jugará un amistoso el domingo en Basilea, la noticia es la anunciada salida de Ferran Torres al PSG a falta de hacerse oficial. La operación se habría cerrado en torno a los 48 millones y medio de euros. El Real Madrid se desplazará a Alemania para jugar contra el Schalke 04. Ayer escuchamos a Bellingham, el último en volver de los mundialistas.
17: Soy un poco más de hombre ahora, un poco más alto en mis experiencias, y yo tengo una buena sensación para esta temporada con los nuevos fichajes y entrenador, y vamos a ver.
16: Y esta mañana el Atlético de Madrid viaja a Marsella, donde se medirá por la tarde al Olympique, mientras el Cuti Romero ya está en Madrid para pasar reconocimiento médico y firmar su contrato con los rojiblancos. Ayer se presentaba en el Metropolitano Grimaldo, muy ambicioso.
18: Quiero ganar títulos y a nivel individual quiero ser el mejor lateral de la liga, y todo lo que no pase por eso no será algo que esté feliz a final de año.
16: Además, el Athletic de Bilbao se enfrenta en Bérgamo al Atalanta esta noche sin Nico Williams, Laporte ni Guruceta. Unai Simón es el único de los tres campeones del mundo convocado para este amistoso. Recordemos además ese cambio de ubicación para la Supercopa de España, que se jugará en Estambul del 2 al 7 de febrero y no en Arabia Saudí. Y en los europeos de atletismo, Moha Atawi conquistó el bronce en los 800.
19: No tiene las mejores piernas, creo que si las iba a tener, pues eso, habría optado a algo más. Sabe bien, obviamente queríamos el oro, pero bueno, hay que estar contento con este resultado.
16: España busca hoy su tercera medalla en Birmingham con Carla Gallardo y Daira Prieto en la final de 10.000, Inés López en disco y Jesús David Delgado en 400 vallas.
2: Pues suerte para todos, Clara Rodríguez, gracias.
16: Gracias.
2: Viernes 14 de agosto, muchos están ya con la maleta preparada para irse de vacaciones y preocupados por si el tiempo les va a acompañar. Agencia Estatal de Meteorología, Luce Peda, buenos días.
11: ¿Qué tal? Buenos días. Hoy todavía hará mucho calor, pero la noticia esta tarde y mañana serán las tormentas. Eso sí, las tormentas se esperan sobre todo hacia el interior de la península y serán menos significativas hacia las costas. Pero AEMET ha emitido una nota informativa por esos chubascos tormentosos en el interior, que serán más intensos y frecuentes mañana sábado. Lluvias asociadas a una vaguada que llega hoy a España y se convertirán esta noche en una dana. Ayer ya tuvimos tormentas en muchas zonas del interior y las tormentas se repiten y se intensifican. Serán más fuertes hacia el interior norte y el interior oriental, con granizo y fuerte viento. Esta tarde, hacia Teruel, Serranía de Cuenca y el interior de Valencia, en una hora se pueden superar los 30 litros por metro cuadrado. Muy pendientes de esas tormentas y mucha precaución en los desplazamientos por carretera. Comenzamos el día con cerca de 30 grados en los archipiélagos, 27 en Almería y 26 en Barcelona, en Málaga y en Madrid. Hoy todavía las temperaturas serán muy altas, aunque localmente ya bajarán, y mañana bajan de forma notable. El fin de semana tendremos mucho menos calor. Es una información de AEMET.
2: Luz Cepeda, gracias. Son las 8 y 9, las 7 y 9 en Canarias.
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2: En Ceuta hay ya alrededor de 2.000 menores migrantes no acompañados registrados, según datos del gobierno, el doble si atendemos a las cifras que manejan algunas ONGs. Detrás de esos números hay niños y hay adolescentes que afrontan situaciones de miseria y desamparo. Teresa Jiménez, buenos días.
21: Buenos días.
2: Una situación de abandono que, según organizaciones sociales, están viviendo también los migrantes que solicitan asilo. Y en medio de esta situación, el presidente de Ceuta, Teresa, ha pedido que se suspenda la posibilidad de solicitar asilo en la ciudad.
21: Sí, y no es lo mismo la situación de Ramsés, de Castillejos.
22: Que no tenemos futuro allí, la verdad. Cobramos muy poco, que este está trabajando, no tiene ni para alquiler, ni tiene para casa, ni tiene para nada.
21: Que la de Abdullaye, de 17 años y viene de Benín.
23: Uy, la decisión, bueno, si usted sí se puede demandar el asilo.
21: Lo que llevamos llamando crisis migratoria estas dos semanas tiene muchas caras y muchas realidades distintas. No pueden todas meterse en un mismo saco porque se topan de frente con el artículo 23, el reglamento de extranjería español. Hemos visto aquí ciudadanos marroquíes y de terceros países, posibles solicitantes de asilo, menores no acompañados o potenciales víctimas de trata. Cada caso debe estudiarse de forma individual antes de decidir si procede o no su expulsión. María Jiménez, de la asociación ELIN, trabaja sobre el terreno con algunos de ellos.
24: Porque bueno, venimos constatando que hay un número muy grande de personas, sobre todo en la zona alrededor del FETI, la playa del Trampolín, que cumplen con este perfil. Personas que provienen mayoritariamente de Sudán, un país en conflicto, Palestina, Chad, Yemen, también un grupo no tan numeroso, pero importante, ¿no? Proteger sus derechos, el grupo del colectivo, ¿no? Personas que pertenecen al colectivo.
21: Vivas endureció ayer su discurso para tranquilidad de sus ceutíes como medida de contención. Llegan vísperas de mañana 15 de agosto, fecha que preocupa ante los llamamientos en redes sociales a una nueva entrada masiva. Mientras tanto, se tramitan los expedientes de las entre 8.000 y 11.000 personas que, según el gobierno de la ciudad, permanecen en condiciones de hacinamiento e insalubridad en Ceuta. La mayoría de quienes entraron el 30 de julio y regresaron a Marruecos por sus propios medios durante los primeros días, que precisamente, por cierto, desde la asociación ELIN se produjeron algunas devoluciones en caliente que hay que empezar a estudiar, y los retornos, alrededor de 600 los han hecho, esas personas lo han hecho en las últimas 24 horas. Para quienes se quedan en la frontera ya quedó atrás, para a ellos ahora la incertidumbre está en saber qué ocurrirá en este lado.
2: Gracias, Teresa. Está prácticamente empezando el día, pero Ceuta mira ya a mañana, ese sábado 15, ante la posibilidad de una nueva llegada masiva de migrantes. El CNI da credibilidad a la convocatoria en redes sociales de un nuevo cruce de migrantes desde Marruecos y el gobierno lo que hace es reforzar el dispositivo desplegado en la ciudad autónoma. Javier Álvarez, ¿qué tal? Buenos días.
0: ¿Qué tal, Lara? Muy buenos días. Sí, con la posibilidad de que lo de finales de julio se repita, el ministro del Interior ha vuelto a Ceuta, lo hacía este jueves, aportando cifras del despliegue de seguridad y anunciando refuerzos. Estas dos últimas semanas la presencia de uniformados se ha ido incrementando. Ahora mismo hay 880 policías nacionales, 714 guardias civiles. Son casi 500 agentes más de los que había antes de la irrupción de esas más de 70.000 personas, de las que unas 5.000 siguen en la ciudad autónoma. Al despliegue, con el que también se busca disuadir, se suman otros 45 agentes de la Unidad Policial de Respuesta para garantizar la seguridad de los ceutíes. Y es que el discurso del gobierno vira en cierto modo, ya se admite que aún falta para recuperar la plena normalidad. Fernando Grande Marlaska.
1: Llegar a la normalidad del 29 de julio, evidentemente, lleva un tiempo.
0: Para acelerar la concesión de protección internacional y las devoluciones, se envían a Ceuta 20 miembros de la Brigada Central de Extranjería. Ya se ha afiliado a 1.898 menores, se han tramitado 500 expedientes, en su mayor parte denegando asilos. Marlaska, ante las quejas de Rabat por la burocracia y los plazos españoles, defiende que todos estos procedimientos deben ser garantistas.
1: Asegurando también el cumplimiento riguroso de la ley de extranjería en los parámetros de legalidad y también, evidentemente, de derechos humanos.
0: Marlaska no cree que Rabat vaya a cumplir su amenaza de suspender los acuerdos de extradición, loa la colaboración con el país vecino con el que se monitorizan las redes sociales y también se analizan movimientos internos dentro del país para evitar que lo de finales de julio, como decíamos, se repita.
2: Javier Álvarez, gracias.
0: A ti.
2: Al otro lado, la frontera también amanece blindada. Castillejos, municipio marroquí muy cerca de Ceuta, está tomado por militares para evitar nuevas entradas. Ahí está la corresponsal de Radio Televisión Española en Rabat, Arancha Marculeta. Buenos días.
4: Buenos días.
2: Marruecos ha reforzado el perímetro que da acceso al espigón del Tarajal con vehículos antidisturbios, con alambradas, concertinas y con vallas de metal, Arancha, de hasta 4 metros de altura.
4: Marruecos está reforzando y mucho las medidas de seguridad para blindar Castillejos. Ha instalado nuevas líneas de alambres y concertinas en puntos sensibles de la frontera. Una frontera a la que negó el acceso a la prensa porque dice es zona de máxima seguridad. Un despliegue que se ha extendido también a las carreteras de acceso a Castillejos y al perímetro de la frontera. No parece dispuesto Marruecos a permitir un nuevo cruce masivo convocado en redes sociales, unas redes que recogían precisamente que ese fuerte dispositivo de las fuerzas de seguridad dificulta la llegada al norte del país para volver a intentarlo. Marruecos avisa de que perseguirá legalmente a quien incite o participe en un nuevo intento.
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2: Una semana y un día después, el incendio forestal de Niebla en Huelva nos deja los primeros avances serios contra las llamas. Anoche se logró consolidar el flanco norte, noroeste del fuego, un área que preocupaba por el avance de las llamas hacia más poblaciones y bosques. Huelva, Guillermo García, buenos días.
5: ¿Qué tal, Lara? Buenos días.
2: Pero el fuego continúa fuera de control en su parte este, la que afecta ya a la provincia de Sevilla. Además, Guillermo, con condiciones muy complicadas, con la aparición de algo característico de los incendios de sexta generación, esos fenómenos convectivos y pirocúmulos que crean sus propias condiciones meteorológicas.
5: Así es, Lara, fenómenos muy poco habituales y que hablan de la magnitud de este incendio. Un incendio que enfrenta día tras día condiciones muy complicadas de altas temperaturas y viento que incluso obligan a retirar a los efectivos por tierra. Lo explica el vicepresidente andaluz, Antonio Sanz.
7: Una intensísima tarea de acción no exenta de momentos peligrosos, los cuales ha habido que sacar rápidamente a nuestros efectivos de la zona porque los fenómenos convectivos ponían en peligro sus vidas.
5: El incendio frena su avance en la zona norte y noroeste, donde unos 60 vecinos pudieron ayer regresar a sus casas, pero sigue acechando a la provincia de Sevilla en la línea este. Escuchamos a Sanz.
7: Se ha conseguido consolidar ya la zona norte, lo cual es una gran noticia que nos permite también volcar todos los efectivos en lo que es el desarrollo aún activo de la zona este.
5: En esa zona sí que ha habido que realizar algunos desalojos preventivos de 6 personas concretamente y se ha prealertado a los vecinos de otras 4 poblaciones sevillanas. El incendio supera ya las 31.000 hectáreas de perímetro afectado y va camino de superar el peor incendio de la historia de Andalucía en extensión, el de Minas de Río Tinto, también en Huelva en 2004.
2: Gracias, Guillermo. Arancha Pérez Oleagas, la vicedecana del Colegio Oficial de Ingenieros de Montes. ¿Qué tal, Arancha? Buenos días.
6: Buenos días.
2: El gobierno andaluz ha utilizado en varias ocasiones el mismo término para referirse a ese incendio de niebla fuera de capacidad de extinción, repetían. Y asusta, ¿no? Asusta escucharlo. ¿Pero qué significa exactamente que un incendio esté fuera de capacidad de extinción?
6: Cuando nos encontramos un incendio de estas características y nos deja con ese término, ¿no?, fuera de capacidad de extinción, es que como seres humanos, por muy preparados que estemos, pues muy desarrollado que esté el operativo, por mucha tecnología que tengamos, no podemos hacerle frente. Es decir, genera una energía que nos supera en fuerzas. Es como si nuestro rival no estuviese a nuestra altura, ¿no? Entonces, como realmente supone una emergencia de tal magnitud y un peligro para las vidas de las personas que trabajan en esa extinción, pues decimos que es más grande que nosotros y que nos supera, realmente es lo que quiere decir esto.
2: Claro, uno de los fenómenos que explica la extrema virulencia, ¿no?, lo comentábamos hace un momento, por ejemplo, es la aparición de esos pirocúmulos que creo que tampoco tenemos muy claro el común de los mortales que son.
6: Bueno, como he dicho anteriormente, es la energía que genera, ¿vale?, lo que nos deja fuera de esa capacidad de actuar contra ello. Y esa misma energía es la que además genera una meteorología propia, ¿vale? Esa energía hace que pues haya ciertos vientos, se generen esas nubes gigantes que suben hacia arriba y generen esos pirocúmulos como nubes específicas que pueden además tener descargas eléctricas en zonas aledañas, crear nuevos focos y, bueno, pues dificultan muchísimo el escenario en el que nos encontramos, ¿no? Al final, estos incendios, esta generación, esto fuera de capacidad de extinción, lo que nos está dando es un aviso, ¿no? Es un aviso al que no podemos esperar a que esto pase para ponernos en acción, porque no podemos ponernos en acción. Entonces, el aviso claro y la toma de un poco de que ese aprendizaje que tenemos que llevarnos a casa, que ya veníamos diciendo de años anteriores y que volvemos a reiterar este año, es que hay que anticiparse, hay que entrenar, prepararse y sobre todo generar un tablero de juego, es decir, preparar al territorio para que cuando llegue ese fuego, por las causas que sean, no genere estas situaciones. Y somos capaces de hacerlo. Desde el Colegio de Ingenieros de Montes decimos, oye, somos capaces con la gestión del territorio, con medidas de gestión forestal, con prevención, con anticipación, de generar un tablero de juego para que cuando lleguen incendios no nos dejen fuera de capacidad de extinción. Pero eso se hace 365 días al año. Entonces es un poco el mensaje que sí que reiteramos y que queremos que cale y que genere impulsos, palancas y sobre todo cambios en las tomas de decisiones para ponernos manos a la obra mañana mismo para no tener que esperar al verano siguiente a volver a hablar de estas situaciones, ¿no?
2: Claro, le iba a preguntar quién no les hace caso, porque es verdad, tiene usted razón, en que cada verano volvemos al mismo debate, volvemos a repetir que los incendios se previenen en invierno, pero cada verano nos encontramos en la misma situación.
6: Bueno, somos más ambiciosos todavía, eso se previene en invierno y sobre todo se previenen cuando se deciden los presupuestos, ¿no? Entonces, y cuando se deciden qué palancas de impulso, de gestión al territorio, de esos montes públicos, de esos montes privados, de esas zonas donde ya tenemos detectados que hay un riesgo extremo, porque además cada vez estos incendios forestales eran forestales, ¿no? Ahora ya estamos viendo que afectan a esas interfaces urbano-forestales, es decir, el monte, como lo hemos abandonado, pues cada vez crece más, ¿no? Los aprovechamientos que antes teníamos ahora ya no se hacen, con lo cual tenemos unas continuidades verticales pero también horizontales que ya llegan a colindar, con muchos municipios, urbanizaciones que metemos también en lo forestal, porque creemos que lo forestal es solo un paisaje, ¿no? Se nos ha olvidado un poco, tenemos que reaprender a que el ser humano es parte de esa naturaleza, que podemos tener aprovechamientos que nos den respuesta a la bioeconomía, a la circularidad, pero que también tenemos unos riesgos. Entonces hay que trabajar la cultura del riesgo.

0: complicando, por eso decimos que somos capaces de poner medidas y sobre todo de pedir una columna de la derecha, unos presupuestos y unas palancas que incentiven esa gestión, porque al final nos repercute a todos, ¿no? Cuando un territorio se quema, no solo le afecta al titular de ese propietario, nos afecta a todos, porque el aire que respiramos, el agua que bebemos, la madera que consumimos, las cajas de cartón que consumimos, todo viene de nuestros montes. Entonces, tenemos que poner en valor y hacer un poco de esa justicia y revertir al territorio lo que todos le debemos. Y sobre todo le debemos cuidarlo y generar esas medidas. Entonces, al final esto tiene que ser algo de todos, porque tiene que ser a nivel estatal, a nivel de comunidades autónomas, que son las que tienen la competencia de política forestal, a nivel municipal y también a nivel de ciudadano, ¿no? ¿Qué exigimos como ciudadanos? Todos tenemos parte en esto. Entonces, ¿qué tenemos que exigir para que mañana mismo esto se empiece a trabajar? Es complejo porque el retorno pues forestal no es inmediato, ¿no?
1: Queda clara esa denuncia y desde luego que los incendios forestales no se apagan solo echando agua. Arantxa Pérez Oleaga, vicedecana del Colegio Oficial de Ingenieros de Montes, muchas gracias por atender la llamada de la Radio Pública.
0: Muchas gracias a vosotros.
1: Colombia eleva la cifra de fallecidos a 281 a causa del terremoto, mientras aumenta también el número de desaparecidos, casi 400 personas. Las tareas de búsqueda continúan y las carpas se han convertido en las habitaciones y refugios de decenas de familias que lo han perdido todo. Santiago Barnuevo, buenos días.
2: Hola, Lara, buenos días.
1: A la espera de recibir las ayudas prometidas por el gobierno, Santi, aquí viven y guardan los pocos recuerdos que han podido rescatar de entre los escombros.
2: Sí, porque la imagen ahí en Colombia es la de cientos de personas que casi cuatro días después del terremoto viven en la incertidumbre después de haberse quedado sin su hogar en apenas unos minutos. Unos están en carpas que ha instalado el ejército en las calles de las ciudades más afectadas y otros en pabellones deportivos donde les dan algo de comida y medicinas.
3: Casas colapsó total. Y pues yo fui la última en salir, pues salí con golpecitos y raspaduras, pero bien, gracias a Dios.
2: Han salvado la vida, pueden contarlo, pero ahora no saben qué será de sus vidas. Eran residentes de algunas de las 10.600 viviendas que han quedado destruidas. 65.000 están dañadas, sobre todo en las ciudades de Cali, Pereira o Quibdó. La población se ha volcado con la ayuda. Muchos negocios ofrecen comidas gratis a los más afectados, pero siempre se necesita más.
4: Pero seguimos necesitando muchísimas cosas. Necesitamos elementos de aseo, pañales para todas las edades, alimentos no perecederos, todo el tema de mercados, ayudas humanitarias se siguen necesitando en toda la ciudad de Pereira y otros centros de acopio también.
2: El gobierno insiste en que la prioridad es la búsqueda de supervivientes, pero reconoce a la vez que una vez superadas las 72 horas desde el terremoto, la esperanza de encontrar a alguien con vida bajo los escombros es cada vez más pequeña.
1: Santiago Barnuevo, gracias.
2: Hasta luego.
1: Y vamos a Reino Unido, donde el ultraderechista Nigel Farage acaba de recuperar su escaño en Clacton. El líder de Reform UK vuelve al Parlamento Británico después de dimitir como diputado en plena investigación sobre sus finanzas. Celia Vidal, buenos días.
5: ¿Qué tal, Lara? Buenos días.
1: Victoria marcada por la falta de candidatos de los grandes partidos, Celia, por el oponente al que se ha medido, el conde Carabasura, y por la ausencia de Farage en la proclamación de los resultados.
5: Sí, el líder de Reform UK tenía previsto dar un discurso a las 11:30 de la mañana de hoy. Dice que la policía le ha avisado de que hay una campaña contra él, así que no dará ningún discurso. La policía de Essex no ha hecho ningún comentario al respecto sobre esta supuesta campaña, así que dice que reforzará la seguridad, como se hace en este tipo de eventos. En cualquier caso, la previsión era que Farage recuperara el escaño que el mismo lanzó al escrutinio público y así ha sido. Cerca de 80.000 electores estaban llamados a las urnas ayer en Clacton-on-Sea. Se ha abstenido un 50%, un poco más. Han dado los que sí que han ido al líder de extrema derecha, uno de los principales precursores del Brexit, que ahora promete mano dura contra la migración, cerca de 22.000 votos. La sorpresa ha sido el apoyo que se ha llevado su principal rival, Cumbin Face, el conde Carabasura, Caracubo de Basura, que roza los 10.000 votos. Las encuestas daban un 70-20 para los candidatos respectivamente. Farage salpicado por un escándalo de corrupción, forzó estas elecciones hace cerca de un mes para demostrar que contaba con los suficientes apoyos y su lema era el pueblo contra el sistema. Ha sido el sistema el que en realidad lo ha hecho necesario, dice uno de sus votantes. Ante la estrategia del euroescéptico, ningún partido nacional fuerte presentó candidatos, así que el protagonismo de algunos independientes como Cumbin Face, que representa la sátira británica, creció como la espuma.
6: It's Nigel Farage who's caused the circus here.
5: Es Nigel Farage. quién ha montado este circo aquí, dice esta electora de Clacton Oscilara.

0: Celia Vidal, gracias.
1: Hasta luego.
0: Puede ser, es una de las canciones más recordadas por la generación de niños del Xabarín Club, un histórico programa infantil de la tele gallega, y eso puede darnos una idea de cómo era su autor, Víctor Coyote, un polifacético artista que desarrolló su carrera como músico siguiendo siempre a su espíritu libre. Fundó la emblemática banda de los Coyotes, con la que en los 80, con la movida, dio el salto a la fama, y ayer nos dejó a los 62 años. Ana Zurita, buenos días.
2: Hola, ¿qué tal? Muy buenos días. Víctor Aparicio, Víctor Coyote, nació en Tui en 1958. Vino a la capital para estudiar Bellas Artes y la música le atrapó. A finales de los años 70 fundó en Madrid el grupo Los Coyotes, uno de los grupos destacados de la escena del rock español de los años 80 y de la movida, con la que nunca llegó a identificarse del todo. Él mismo se consideraba un precursor del rock latino en nuestro país, gracias a temas como Esta noche me voy a bailar. Con su humor gallego reconocía que Los Coyotes nunca fue un grupo de grandes éxitos, pero sus temas siempre estuvieron ahí. La banda se disolvió a comienzos de los 90.
3: Yo creo que hay que acostumbrarse a todo en la vida, y la vida sube y baja. Y el que no se acostumbra a la bajada es que juega mal.
2: Palabras de Víctor Coyote este pasado mes de enero en el espacio El Ojo Crítico de Radio 5, donde presentó su último trabajo, el propio, un recopilatorio de sus mejores canciones en solitario, porque aunque también tuvo una destacada trayectoria como diseñador gráfico, pintor, ilustrador, autor de cómic, escritor y realizador de videoclips, además de documentales, Víctor Coyote nunca dejó la música. Necesitaba de vez en cuando dejar la soledad de su estudio y subirse a un escenario para sentir la magia de la comunión con

0: Son las 8:30, las 7:30 en Canarias.
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0: Muy buenos días. Aquello de en agosto frío al rostro no se está cumpliendo ni se va a cumplir, pero las tormentas de verano no se pierden el fin de semana. Llevan días acompañándonos, sobre todo en el este del país, y la cosa va a ir a más. Entra una dana a la península. Se acerca una vaguada atlántica y esta misma tarde empezará a descargar agua. La inestabilidad manda. Se esperan chubascos y tormentas en Cataluña, en Aragón, en amplias zonas del interior peninsular, excepto en el cuadrante suroeste de Extremadura y Andalucía. Lo peor va a estar en el entorno del sistema ibérico y en el interior oriental. El agua va a venir acompañada además de granizo e intensas rachas de viento. Y aunque las temperaturas empiezan a bajar por el noroeste y centro, el calor todavía va a seguir apretando. Termómetros por encima de los 35 grados, con máximas de 41 en Córdoba, 40 en Zaragoza o 38 en Madrid. El fin de semana va a ser similar, peor el sábado, las tormentas van a ser generalizadas, llegando también a Baleares, van a bajar además las temperaturas. El domingo el ambiente va a ser similar y ya el lunes será retomando la normalidad, volviendo a subir los termómetros hasta valores similares a los de hoy. Es la previsión del tiempo para todos, para quienes empiecen o terminen vacaciones. Es viernes 14 de agosto, mucho ojo en las carreteras este fin de semana. Es un fin de semana de mucho trajín. La DGT pone en marcha a las 3 de esta tarde una operación especial de vigilancia. Vamos a saber cómo está la situación hasta ahora en las carreteras. DGT, Alejandro Martín, muy buenos días.
2: ¿Qué tal? Muy buenos días. Pues arranca con bastante tranquilidad, especialmente tan solo van a encontrar ligeras dificultades en Almería, en la autovía 7, en Viator, dirección Murcia, y también en Tenerife, la TF1, a su paso por las Chafiras, dirección Costa Deje. En el resto ya de carreteras, situación bastante tranquila, pero les pedimos que tengan especial precaución en esta jornada de operación salida, en la que a lo largo del día aumentarán los desplazamientos en las carreteras.
0: Gracias, Alejandro Martín. En directo desde la Dirección General de Tráfico, son las 8:32, las 7:32 en Canarias. Vamos a buscar la previsión del día en nuestra mesa de redacción. Rosa Cervantes, buenos días.
3: Buenos días.
0: Estamos muy pendientes de los incendios en el de Niebla en Huelva. Hay cierto alivio en los trabajos de extinción, lo digo bajito porque nunca se sabe. La cosa se complica mucho en el fuego de Peñas de Riglos en Huesca. Esta madrugada se han evacuado 4 localidades más y la previsión del tiempo para esa zona no es buena.
3: Todo por una reproducción en la cuna del incendio, 4 municipios, 127 vecinos más y ya son 830 los evacuados por el incendio de Peñas de Riglos. Riglos en Huesca, que ayer amenazó seriamente a los monasterios Nuevo y Viejo de San Juan de la Peña, cuna del Reino de Aragón. Por eso, y con la ayuda de la UME, el Ejecutivo aragonés puso a salvo ayer en el Museo de Huesca algunos bienes patrimoniales que albergaba el monasterio. El fuego ha arrasado allí 9.000 hectáreas. Para hoy se espera viento sur con rachas que pueden llegar hasta los 25 kilómetros por hora a última hora de la mañana, lo que seguirá dificultando las tareas de extinción, y eso obliga a mantener el dispositivo con el mayor refuerzo aéreo visto en Aragón, 33 medios. A las 9 de la mañana está prevista una nueva reunión del CECOPI, entonces conoceremos cómo ha ido la noche y cuál será la estrategia para hoy. Y también continúa activo, como decías, el incendio de Niebla en Huelva. Los últimos datos hablan de 31.000 hectáreas afectadas, son más de 650 los vecinos desalojados, aunque ayer pudieron volver 60 personas de 4 localidades a sus casas. Están en preaviso los vecinos de otros 4 municipios, el Pedrosillo, las Cañadillas, el Cañuelo y el Alisar. Todo porque ayer se frenó el flanco norte, pero ahora preocupa el oeste, el que va hacia Aznalcóllar, hacia Sevilla, Elena.
0: Gracias, Rosa. Hasta luego.
3: Adiós.
0: Nicolás Caballero, buenos días.
4: ¿Qué tal? Buenos días.
0: La crisis migratoria de Ceuta sigue marcando el ritmo con el refuerzo de los efectivos de cara a mañana, a esa posibilidad de que se repitan las entradas masivas, y pendientes de las miles de personas que siguen en la ciudad, muchos de ellos menores, cerca ya de 2.000 registrados.
4: Eso es, sí. Interior ha reforzado los efectivos policiales, tanto en la frontera como para seguir con esa identificación de los 5.000 migrantes que todavía quedan en la ciudad autónoma después de esa entrada masiva de hace 2 semanas. Ayer, Marlaska y antes de ayer Robles dijeron desde Ceuta que no podía volver a pasar algo parecido allí. El ministro del Interior, más allá de ese refuerzo que comentó, asegura que se está trabajando con Marruecos, que se están monitorizando las redes para anticiparse, y de nuevo volvió a loar la actitud de Rabat. Dijo Marlaska que la cooperación está fuera de toda duda, que había lealtad, que había cercanía y que había una complicidad absoluta. Todo esto, Elena, son literales del ministro. Mientras tanto, mirando hacia adentro, Marlaska reconoció que aunque están trabajando para restablecerla, todavía tardará en recuperarse la normalidad en Ceuta. El presidente de la ciudad autónoma, Juan Vivas, le trasladó ayer al ministro que la situación, desde su punto de vista, es insostenible y exigió, entre otras cosas, el retorno urgente de todos los que entraron los días 30 y 31 de julio. Hoy, por cierto, es también el primer día de la semana en el que ningún ministro va a estar hoy en Ceuta. El lunes estuvo Ángel Víctor Torres, el martes Álvarez, miércoles Robles. Ayer, como comento, estuvo Marlaska. Hoy se rompe con ese goteo, con esa presencia buscada allí. Quien sí que va a estar es el presidente del Senado, Pedro Royán. Se va a reunir esta mañana con Vivas. Por cierto, va a ser la primera vez que le escuchemos después de idas y venidas, después de que Robles finalmente le haya dado plantón al Senado y diga que todavía no va a ir, que lo hará seguramente a partir de septiembre.
0: Gracias, Nico.
4: A ti, hasta luego.
0: Celia Vidal, buenos días.
5: Buenos días, ¿qué tal?
0: Bueno, al otro lado de la frontera, en Marruecos, también se refuerza la seguridad de cara a mañana.
5: Sí, nos lo cuenta nuestra compañera Arantxa Marculeta, la corresponsal de Radio Televisión Española en Rabat, que se ha desplazado hasta Castillejos estos días para comprobar precisamente ese refuerzo de medidas de seguridad. La policía marroquí no ha dejado a los equipos de prensa permanecer mucho tiempo en la zona, pero nos confirmaba la compañera que sí ha visto cómo se ha instalado un nuevo alambrado, también ha visto el gran despliegue policial por tierra y mar, cerca de una decena de lanchas patrulla en la frontera, todo como respuesta a esos llamamientos difundidos en redes sociales para este fin de semana.
0: Además, Celia, seguimos muy pendientes de Colombia. Los equipos de rescate siguen buscando vida bajo los escombros con pocas expectativas. Han pasado 4 días del terremoto y hay más de 100.000 familias damnificadas.
5: Sí, estamos pendientes a ver cómo amanece el país hoy. Se trata ahora de sacar con vida al mayor número de personas de entre los edificios derrumbados. Sigue esa esperanza, pero en algunas de las zonas más afectadas, como Pereira, ya están entrando la maquinaria pesada para retirar escombros. Nos lo está contando nuestro equipo de RTV desplazado allí. El tema ahora es ver cómo afronta el gobierno esta cuenta atrás, porque mientras países como México ofrecen sus maquinarias, su despliegue militar, el presidente Abelardo de la Espriella, que cumple una semana al frente de Colombia, rechaza colaboraciones de este tipo. Ha explicado su homóloga mexicana, Claudia Sheinbaum, que pide un certificado adicional, pero que sus equipos han participado en operaciones de rescate en 98 países. Si acepta de la Espriella otras ayudas, como equipos especializados de Estados Unidos, El Salvador, Ecuador o Israel. Y paralelamente, el mandatario colombiano abre la puerta a la empresa privada. Dice que necesitan para reconstruir Colombia de su trabajo, mientras las cifras de fallecidos continúan aumentando, son más de 270 ya.
0: Gracias, Celia. Hasta luego.
5: Hasta luego.
0: Vamos con lo económico. Mercedes Ruiz, buenos días.
6: ¿Qué tal? Buenos días.
0: A las 3 de esta tarde, tráfico pone en marcha la operación salida, operación especial. Se unen los que salen o los que vuelven de vacaciones o los que se desplazan por el 15 de agosto, festivo en multitud de pueblos. Es fin de semana de verbenas. La DGT espera más de 5 millones y medio de desplazamientos por carretera, la cifra de viajes diarios más alta desde al menos 2006, y todo con el precio de los carburantes en sus niveles más altos desde abril.
7: Sí, los carburantes llevan 6 semanas consecutivas al alza. Según los datos del geoportal de gasolineras, el litro de diésel se paga de media por encima del euro con 80 céntimos y el de gasolina a 1,70. Están, como dices, en sus niveles más altos desde abril y se asoman a los máximos del año. Con estos precios, llenar un depósito de diésel ya supera los 100 euros. El gasóleo acumula una subida superior al 15% en julio con respecto al mismo mes del año pasado, y eso ha provocado que se vaya a activar en septiembre la cláusula de salvaguarda del escudo anticrisis para aumentar la rebaja fiscal de este carburante hasta los 20 céntimos por litro, frente a los 5 céntimos inicialmente previstos en esa rebaja en el impuesto especial de hidrocarburos. La gasolina no ha subido tanto en un año, lo ha hecho en algo más de un 7%, y por eso en su caso seguirá el calendario previsto, es decir, la rebaja fiscal en septiembre será de 5 céntimos por litro. Los expertos achacan esta mayor subida del gasóleo a las tensiones en los mercados energéticos provocadas por las guerras en Ucrania e Irán, y sobre todo por el éxito de la campaña de ataques contra drones ucranianos contra refinerías de petróleo rusas, que están tensionando a los mercados internacionales.
0: Gracias, Mercedes.
7: A ti.
0: Hasta luego. Vamos con la cultura. Beatriz Torío, buenos días.
8: Hola, Elena, ¿qué tal? Muy buenos días.
0: Después de la fiesta de bienvenida de este jueves por la tarde, hoy comienza oficialmente el Festival de Música Electrónica Medusa en Cullera.
8: Sí, muy buenas sensaciones, decían desde la organización, porque el arranque de anoche fue un éxito y porque ya están allí en Cullera decenas de miles de asistentes al festival, que vienen de toda Europa, porque el Medusa es un festival sin duda de referencia. Es su duodécima edición y va a reunir hasta el domingo a 150 DJs repartidos en 8 escenarios con un cartel encabezado por grandes figuras internacionales como Tiesto, Carl Korczak, Steve Aoki, Dimitri Vegas, Marco Carola o Sara Landry, además de muchísimos otros nombres nacionales. El concepto, el tema sobre el que gira este año es Apsaras, que está inspirado en la mitología hindú y budista y que se va a trasladar a grandes estructuras. En cuanto a efectos especiales, iluminación, hay drones y espectáculos audiovisuales, que es una de las grandes apuestas de esta cita musical.
0: Bueno, y además hoy toca despedir al músico, al artista. Víctor Coyote ha fallecido este jueves de forma repentina a los 68 años.
8: Sí, nos ha sobrecogido a todos la noticia porque era joven, no estaba enfermo o por lo menos no había trascendido. Víctor Aparicio, que era su nombre real, fue, recordemos, el fundador de la banda Los Coyotes, pionero en la introducción de ritmos latinos en el rock, y con su banda, que creó a comienzos de la década de los 80, en plena movida, fue un nombre fundamental en esa transición clave también de la música española. También era dibujante, por cierto, estaba formado en Bellas Artes, trabajó en diseño gráfico, cómic, pintura, realización de videoclips y también en ilustración editorial. Colaboró con muchos sellos editoriales, con discográficos y con prensa. Recordamos de su discografía Mujer y Sentimiento, Las Calaveras y temas como Esta Noche Me Voy a Bailar o 300 kilos.
0: Gracias, Bea.
8: Hasta luego.
0: Vamos con los deportes. Clara Rodríguez, buenos días.
6: Hola, ¿qué tal? Buenos días,
0: Elena. Bueno, pues ya está aquí la Liga. Hoy empieza la segunda división y mañana primera, sin Barça ni Madrid ni Atleti, que sí disputarán partidos amistosos este fin de semana.
6: Sí, pues sí, en el Barcelona jugará un amistoso el domingo en Basilea. La noticia es la anunciada salida de Ferran Torres al PSG. A falta de hacerse oficial, el jugador no se incorporó al trabajo como el resto de mundialistas, con permiso del club para cerrar su traspaso, una operación que podría cerrarse en torno a los 48 millones y medio de euros. El Real Madrid se desplazará a Alemania para jugar contra el Schalke 04. Mourinho ya tiene a todos sus jugadores en Valdebebas. Ayer volvía de sus vacaciones Bellingham, y el Atlético de Madrid está citado a esta hora en la Ciudad Deportiva para dirigirse al aeropuerto y poner rumbo a Marsella. Allí se enfrentará desde las 5:30 de la tarde al Olympique, en el mítico estadio del Velodrome. Si ayer se presentó Grimaldo en el Metropolitano, aunque su fichaje se anunció el 30 de junio, lleva más de una semana trabajando con su nuevo equipo, hoy puede cerrarse otro refuerzo para su defensa. El Cuti Romero ya está en Madrid, se espera que pase reconocimiento médico a lo largo de la mañana, y si todo va bien, llegaría a un acuerdo con el Tottenham para cerrar su traspaso por unos 35 millones fijos más 5 en variables. También el Athletic se enfrenta en Bérgamo al Atalanta esta noche desde las 9:45. El Intersic no podrá contar con Nico Williams, Laporte ni Guruceta, y Unai Simón es el único de sus tres campeones del mundo convocado para este amistoso. En cuanto a la competición oficial, como decíamos antes, hoy comienza la Liga, primero en segunda, a las 8:30 con ese Sanse Castellón en Zubieta, y mañana vuelve la primera con un Alavés Getafe a las 7:30, con un Sevilla Rayo a las 9:30, y el domingo con otros dos partidos, el Racing Villarreal y el Español Levante, porque recordemos, el Celta Osasuna se ha aplazado al 27 de agosto por un hongo que ha dejado impracticable el césped de Balaídos. Dentro de la jornada en segunda también tenemos polémica en el Andorra Ceuta, que se juega mañana desde las 5, y el técnico del conjunto ceutí, Juan José Romero, se ha mostrado muy crítico con la celebración del encuentro, dada la situación que atraviesa la ciudad inmersa en esa grave crisis migratoria. Precisamente ayer hablaba con nuestros compañeros de Radio Gaceta, asegurando que tanto su club como el deporte en general tienen que asumir una responsabilidad, no pueden mantenerse al margen de lo que está sucediendo, pero bueno, el partido en principio se va a jugar. Recordemos también más polémica con esa Supercopa de España que se juega en Arabia normalmente, y que ayer supimos que se va a jugar en Estambul del 2 al 7 de febrero. Barcelona, Real Madrid, Real Sociedad y Atlético de Madrid, por lo tanto, viajarán a Turquía en esas fechas y no a Arabia Saudí, como se había estado haciendo hasta ahora.
0: Bueno, y en página polideportiva tenemos más opciones de medalla hoy en atletismo y también en natación.
6: Sí, en los europeos de atletismo, después del bronce de Moa Tawi ayer en los 800 metros, España busca hoy la tercera medalla en Birmingham en esos europeos, con Carla Gallardo e Idaira Prieto en la final de 10.000, Inés López en disco y Jesús David Delgado en 400 vallas. En los campeonatos de Europa de París de natación en línea, Iván Martínez Sota protagonizó la gran sorpresa de ayer, certificó su clasificación para la final de los 50 espalda que se disputan hoy, batiendo además récord de España. Y tenemos que hablar también de los mundiales de gimnasia rítmica en Frankfurt, importante porque allí están en juego hasta 6 billetes olímpicos para los Juegos de Los Ángeles 2028. Tenemos a la selección española dirigida por Alejandra Quereda, con Alba Bautista y Daniela Picó en la competición individual, y Lucía Muñoz y Marina Cortelles en conjuntos, aspirando a conseguir una de esas medallas y para los Juegos de Los Ángeles en la final individual que se disputa hoy en Frankfurt del concurso completo.
0: Bueno, pues a ver si hoy contamos alegrías. Gracias, Clara. Hasta luego.
6: Gracias a ti, Elena. Hasta
0: Cerramos luego. Así la mesa de redacción y a esta sintonía, la de Radio 5, llega la información más cercana, la información local.
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9: ¿Qué tal? Buenos días. Es viernes 14 de agosto. Cantabria amanece hoy con cielos parcialmente nublados. A esta hora el termómetro marca 18 grados en Reynosa, 19 en Potes, 22 en Torrelavega y 23 en Santander y en Casturdiales. Conocemos la previsión para las próximas horas. Agencia Estatal de Meteorología, Luz Cepeda. Buenos días.
10: Buenos días. Bajan un poco las temperaturas, sobre todo en el interior de Cantabria, y aumenta la inestabilidad. Hoy tendremos más nubes, intervalos de nubes de evolución hacia el interior y cielo con nubes en la costa. Podríamos tener alguna lluvia de carácter débil y por la tarde en el interior, algún chubasco acompañado de tormenta. En el litoral predominará el viento del norte y del oeste. Temperatura máxima de 31 grados en Potes, 29 en Reynosa, 27 en Camargo y 26 grados en Santander. Para el fin de semana las temperaturas bajarán un poco más y continuaremos con tiempo inestable y cambiante. Es una información de AEMET.
9: Un joven de 26 años murió ayer y otras tres personas resultaron heridas tras sufrir un accidente. El vehículo en el que viajaban en Hinojedo, en Suances. El conductor fue detenido por la Guardia Civil tras fugarse de un control de alcoholemia y abandonar su turismo.
11: Según han informado fuentes de la delegación del gobierno, los hechos ocurrían en torno a las 6 y 10 de la mañana de este jueves en la carretera CA-132. Seis jóvenes viajaban en el vehículo implicado cuando, tras detenerse en un control de alcoholemia y dar positivo, el conductor se dio a la fuga y después chocó contra un semáforo y un muro. De los ocupantes, uno murió y otro resultó herido grave, otros dos leves. El conductor abandonó el lugar del siniestro a pie, pero varias horas después fue arrestado por el Instituto Armado.
9: Y abrimos página económica para contarles que los precios en julio en Cantabria han sido un 4,3% más caros respecto al mismo mes del año pasado. Según el Instituto Nacional de Estadística, este incremento se debe al encarecimiento de los costes del transporte, la hostelería y los gastos de la vivienda.
11: El pack vacacional, que son transportes, restaurantes y hoteles, han protagonizado los encarecimientos del último año. Si los desglosamos, moverse en coche o coger el autobús o el avión es un 7,2% más caro. Y disfrutar de un alojamiento o de comer fuera de casa nos cuesta un 7% más. Otros gastos que se han incrementado son los de mantener la vivienda, pagar las facturas, la protección solar, la protección social. En general, esa tónica se ha notado en casi todos los grupos.
12: Las cargas impositivas son cada vez mayores, entonces si hay una pérdida de poder adquisitivo impresionante.
13: La vivienda es una locura, un poco en todo, ¿no? La comida, además.
14: Cualquier restaurante que vayas, da igual la gama que sea, según dos platos, 25 o 30 euros. Te quedas con el precio, pero no con la categoría del restaurante.
11: Solo se salva el grupo de la ropa y calzado, que se ha abaratado un 2,6%. Misma tendencia a la baja ha tenido este grupo de junio a julio, seguido de las bebidas alcohólicas, tabaco, protección social y la alimentación. Por contra, el ocio, el deporte y el transporte son los que más se han encarecido en un mes.
9: El consejero de Economía, Luis Ángel Agüeros, ha señalado que los presupuestos para el año que viene siguen su curso. Asegura que el gobierno regional va a cumplir en tiempo y forma con su obligación y el proyecto de ley se presentará formalmente en octubre en el Parlamento de Cantabria.
15: El gobierno de Cantabria ya ha cumplido su primera parte del proceso que le obliga a la legislación vigente, que es aprobar la orden de elaboración de presupuestos. En esa orden lo que se fijan son las fechas que cada órgano gestor del gasto tiene para comunicar sus ingresos y, con base en esos ingresos que tengamos más los que nos comunique el Estado, ir fijando la cantidad que nos podremos gastar.
9: Y el Consejo de Gobierno ha aprobado la licitación del contrato para la construcción de la nueva unidad de endoscopia del Hospital de Valdecilla.
11: La obra sale a licitación por 4.300.000 euros en el proceso para adjudicar un contrato que sustituye al que comenzó a tramitarse en la anterior legislatura por 1.900.000 euros y que nunca se finalizó. El consejero de Salud, César Pascual, confía en que antes de que acabe el año esté adjudicada la obra, que estaría terminada en un plazo de 6 meses.
16: Por fin, pues Valdecilla podrá tener la unidad de endoscopia de vanguardia que necesita porque ya las instalaciones que tienen más de 20 años, pues ya no cumplen con los requisitos que hoy en día se necesitan. Y además también para aumentar la capacidad, adecuarla a las necesidades actuales.
9: El Banco de Sangre y Tejidos y la Hermandad de Donantes de Sangre de Cantabria han hecho un llamamiento a la población para que acuda a donar sangre del grupo cero negativo.
11: La unidad móvil del Banco de Sangre se encuentra hoy en el centro municipal de Renedo de Piélagos de 9:15 de la mañana a 1 de la tarde. Y el pabellón 13 del Hospital Universitario Marqués de Valdecilla está abierto de lunes a viernes en horario de 9 a 8:30 para poder donar. José Luis Arroyo, director del Banco de Sangre y Tejidos de Cantabria.
17: Cualquier persona que tenga entre 18 y 65 años, pese más de 50 kilos y considere que está sano y que goza de buena salud, puede realizar una donación de sangre. La donación es un proceso seguro. Con cada donación se puede ayudar a mejorar o incluso a salvar la vida de hasta 3 personas.
9: La unidad móvil para la detección del cáncer de mama prevé atender a unas 30.000 mujeres entre 48 y 71 años a las que se examinará con el nuevo mamógrafo digital con tomosíntesis que se ha incorporado al vehículo.
11: La unidad móvil ha iniciado esta semana en Celaya la vuelta 15 del programa de cribado con la invitación a un total de 900 mujeres. La nueva tecnología, según la coordinadora María José Domínguez, permitirá extender los mismos estándares de calidad a todas las mujeres de Cantabria con un aparato que mejora la capacidad para detectar los tumores. Recordemos que en cada vuelta del programa se localizan unos 200 cánceres de mama, la mayoría en su etapa inicial.
18: Que la tomosíntesis lo que hace es dar una mayor calidad de imagen y mejorar la capacidad para la detección precoz de las lesiones mamarias. Y así garantizar pues todas las mujeres reciban una atención con los mismos estándares de calidad que en otros en los mamógrafos fijos que tenemos del programa.
9: Kate Ryan, Marlon Dunkandú y Camela entre los conciertos previstos, 741 peñas participantes y 40 kilómetros de calles abanderadas con los colores de la bandera torrelaveguense. Desde ahora y hasta el domingo 23, estos son algunos de los componentes de las fiestas de Torrelavega en honor a su patrona, la Virgen Grande. De ello vamos a hablar en directo con su alcalde Javier López Estrada. Javier, gracias por atender los micrófonos de Radio Nacional de España en Cantabria.
19: Hola, ¿qué tal? Gracias a vosotros.
9: Bueno, durante estos días hay programadas diferentes actividades que van a encontrar quienes se acerquen al municipio a vivir las fiestas de Torrelavega. ¿Y cuánta previsión de personas esperáis que os visiten?
19: Pues van a encontrar una ciudad llena de visitantes, una ciudad llena de luz, de color, de música por todas y cada una de nuestras calles y una ciudad que les va a acoger como la mejor de las anfitrionas. Así que aprovecho la ocasión que me dais para invitar a todos los cántabros y cántabras a acercarse a Torrelavega durante estos días.
9: ¿Hay algún plato fuerte especialmente para este año? ¿Cuál es la actividad a la que más ganas le tiene el alcalde?
19: Uf, a mí me gusta la tarde de hoy, cuando vamos a hacer la procesión a nuestra patrona, cuando será la misa solemne de la Asunción, cuando entregaremos el bastón de mando a la Virgen de la Asunción. Me gusta muchísimo el concurso de bolos de la patrona, porque es uno de nuestro deporte autóctono y es un concurso centenario, uno de los más antiguos de Europa de concursos deportivos oficiales. Me encanta la Feria del Hojaldre, que es durante el próximo fin de semana, sábado y domingo, en la Plaza Baldomero Iglesias, donde hacemos una exaltación de nuestro producto más internacional, el hojaldre de Torrelavega, donde hay degustaciones, donde hay cursos en directo y donde pueden comprar hojaldre de todas y cada una de nuestras confiterías, así como el gran capítulo de la cofradía del hojaldre, que tiene lugar a las 12:30 del domingo 23 y que es también un acto solemne y precioso. Y en medio de todo esto tenemos decenas de conciertos de música en directo, la mayoría de ellos gratuito. En estos momentos estamos con el festival de Vive la Feria en el entorno del recinto de la Lechera. Por cierto, la Lechera ha sido la protagonista de las fiestas, puesto que las escuelas culturales que van a ocupar la Lechera cuando la abramos durante este curso 2026-2027 han sido los artífices del pregón de ayer, que ha sido una auténtica maravilla. Y también tenemos el Festival Sound City, que es el festival de música más fuera de los circuitos habituales, también completamente gratuito, igual que los conciertos del Boulevard, que tiene lugar durante el último fin de semana de las fiestas.
9: Pues muchos planes, ¿no? Para poder acudir a lo que a cada uno le guste. Por otro lado, alcalde, aprovechamos esta mirada hacia Torrelavega para preguntarle también por el estado de la ciudad en otros sentidos. ¿Hay novedades sobre el proyecto de hidrógeno Besaya Green H2? Desde hace unos meses no hay novedades. ¿Habrá noticias antes de final de mandato?
19: Bueno, espero que sí. Y novedades internas, trabajo diario y avance en los proyectos. Ay, ya tenemos parte de los proyectos presentados para la demolición de las naves actuales, sobre todo la descontaminación, eliminando tanto los hidrocarburos que hay en el suelo como el amianto que hay en parte de las cubiertas, canalizaciones y tuberías. Y en esa fase ya estamos trabajando. También se ha trabajado mucho en el cierre de la comprobación ambiental de ISNIACE, es decir, de la autorización ambiental integrada, para poder ejecutar una nueva actividad en el entorno de una actividad existente. Es preceptivo el cierre de la actividad previa, que es lo que se ha realizado durante los últimos meses en los terrenos de ISNIACE. Estamos trabajando mano a mano con los técnicos de la empresa responsable para el cumplimiento de todas las características urbanísticas, tanto del proyecto como de todas las instalaciones que se puedan realizar vinculadas al mismo. Y yo creo que durante los próximos meses tenemos que ver noticias de avance en este proyecto de futuro para la ciudad, que se unirá a otros, como por ejemplo la planta de cogeneración de Solvay, que ya está avanzando a buen ritmo, o la ejecución del polígono y parque empresarial de Las Escaladas, que espero pueda comenzar su licitación durante este año 2026.
9: Estupendo, pues ahí queda también. Bueno, se acerca meses de precampaña electoral, hablando de los próximos meses, ¿aspirará a su reelección como alcalde?
19: Bueno, los contratos en política duran 4 años. Hoy toca hablar de las fiestas de la patrona, toca hablar de estos 4 años. Mi compromiso es con la ciudad de Torrelavega, así lo va a seguir siendo. Es un orgullo y ser alcalde de la ciudad es algo que para cualquier torrelaveguense es un sueño, y hay que seguir trabajando para que esta ciudad salga adelante.
9: Estupendo, pues nada, nos quedamos con ese mensaje. Javier López Estrada, alcalde de Torrelavega, muchas gracias por atender los micrófonos de Radio Nacional en Cantabria, y felices fiestas, que las disfruten mucho.
19: Igualmente, y os esperamos en Torrelavega.
9: Buen día.
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9: Quedan 3 minutos para las 9 de la mañana. Es tiempo para la información deportiva. Diego Lavín, buenos días.
20: ¿Qué tal? Buenos días. Mohamed Atawi sigue haciendo historia y sumó ayer una nueva medalla a su palmarés. El atleta terminó tercero en la final de 800 del Europeo de Birmingham. Atawi cambió la estrategia, salió adelante, pero acabó pagándolo en los últimos metros. Pese a conseguir el bronce en un año complicado, el cántabro, que se mostraba emocionado, no terminó del todo satisfecho. Escuchamos a Leto Relavega en declaraciones a Teledeporte tras conseguir el metal.
21: Pues estaba luchando hasta el final, peleando la primera ronda, la semifinal, para poder llegar aquí, sabiendo el último mes y medio que había pasado. Entonces, obviamente quería algo más, he querido cambiar mi táctica, ser un poco más agresivo, y lo he pagado al final los últimos 50 metros.
20: Agresivo e intenso quiere ser también el Racing en su debut liguero. Los verdiblancos se miden el domingo al Villarreal, uno de los equipos llamados a luchar por entrar en puestos Champions. Será un partido especial para la afición y para Pablo Ramón. El jugador racinguista, tras vivir un verano complicado, tenía claro que quería regresar al Racing y jugar con los verdiblancos en primera división.
22: Hizo bastante largo, ya te digo, si fuese por mí hubiese estado aquí el primer día de la pretemporada. Yo lo tenía bastante claro, el club también lo sabía desde hace tiempo y bueno, fue fácil de cara a ponernos de acuerdo entre nosotros. Luego, pues, lo que se complicó fue un poco más lo del tema de clubes.
20: Cerramos con 2 apuntes. En bolos, Iris Cajigas se llevó el Memorial Ortiz Tercilla. Y en balonmano, sigue la pretemporada para un vasco que perdió contra el Toulouse.
9: Y antes de terminar, unos apuntes culturales. De Chanté, Desencantada, es uno de los temas más conocidos de Kate Ryan. La cantante belga actúa en Torrelavega en la 7ª edición del festival Vive la Feria, coincidiendo con las fiestas de la patrona. Será a partir de las 8 de esta tarde en el exterior del recinto ferial de La Lechera.
11: La 19ª edición del Festival Intercultural de las Naciones en Santander, en el aparcamiento de los Campos de Sport del Sardinero, rinde tributo a Shakira a partir de las 10 de la noche. Además, antes, a las 8, el periodista y presentador santanderino Javi Hoyos, la boxeadora Mariluz Peral, Joyita, el programa 11 Unidiversidad y la empresa Aldeas Activas serán distinguidos con los premios solidarios Alberto Pico 2026.
9: Es todo por ahora. En el control técnico ha estado Tino Alegría. Les han hablado Álvaro Cosme Vizcaíno y Laura Odene. La información de Cantabria vuelve a las 10:04. Que pasen una muy buena mañana de viernes.

0: Son las 9, las 8 en Canarias.
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2: Muy buenos días. Comenzamos por lo último. El gobierno extiende la vida de la central nuclear de Almaraz hasta 2030. Así lo publica esta mañana el Boletín Oficial del Estado. Insiste en que esa prórroga solo se limita a la central cacereña. Última hora, Beatriz Morcillo, buenos días.
3: Buenos días. La planta de Almaraz podrá seguir operando hasta el 8 de junio de 2030 y se evita la clausura que tenía prevista en noviembre, a partir de noviembre de 2027. La noticia llega tras el informe favorable del Consejo de Seguridad Nuclear del pasado julio. El Ministerio justifica esta decisión en la volatilidad del contexto energético global provocado por la crisis de Oriente Medio. Asegura que no compromete a las renovables y que la extensión evita los picos de precios no previstos en la factura. Por otro lado, solicita a las empresas propietarias implicarse en la búsqueda de alternativas industriales y de empleo en la zona para alcanzar una transición justa.
2: Las llamas avanzan sin control en Huesca, en Peñas de Rieglos. Esta madrugada se ha ordenado la evacuación de 4 municipios más, un centenar de personas desalojadas y la cifra total se acerca al millar. El viento no está ayudando a los equipos de extinción que llevan días sobre el terreno y no consiguen cerrar un perímetro que abarca ya 50 kilómetros, llegando incluso a las puertas de los monasterios de San Juan de la Peña. Roberto Bermúdez de Castro, consejero del Gobierno de Aragón.
4: Parte de la UME especialista en sacar bienes de ese tipo, porque la UME tiene gente especialista en eso, han tirado la puerta abajo y lo que han hecho ha sido, también estaba la Guardia Civil preavisada y lógicamente sacar todos lo que más valor tenía de dentro del monasterio.
2: 31.000 hectáreas afectadas en el incendio de Niebla en Huelva. Los trabajos han sido buenos en las últimas horas. Se han conseguido avances en el frente norte. Si bien preocupa, las llamas que se dirigen hacia Sevilla, en la parte este del fuego, cercado el municipio de Aznalcóllar. Juan José Fernández es su alcalde.
5: Aznalcóllar está en llamas, lo tengo que decir de esta manera. Emocionado y, por supuesto, 25 años para ver lo que tenemos en nuestras espaldas y dentro de 48 horas posiblemente sea todo ceniza y carbón.
2: En marcha, reuniones de los CECOPI en ambos incendios. Enseguida conectamos con nuestros compañeros para conocer cómo ha ido la noche. El fuego afecta a varias carreteras. Queremos pedirles mucha precaución, especialmente este viernes 14 de agosto, en el que muchos de ustedes van a coger el coche para empezar vacaciones o para reunirse con familia y amigos en las fiestas patronales que celebran muchos pueblos de nuestra geografía. A las 3 de esta tarde, Tráfico pone en marcha una operación especial de vigilancia. Se esperan 5,6 millones de desplazamientos hasta la noche del domingo. Vamos a saber cómo está a esta hora de la mañana la cosa en las carreteras. DGT, Alejandro Martín, buenos días.
6: ¿Qué tal? Muy buenos días. Pues por el momento bastante tranquilo. Tan solo van a encontrar dificultades en Almería, en la 7, en Viator, sentido Murcia, y también en Tenerife, en la TF1, a su paso por Guaza, dirección Costa. Deje, pero les pedimos que tengan especial precaución en esta jornada de operación salida, en la que a lo largo del día de hoy aumentarán los desplazamientos en las carreteras.
2: Gracias, DGT, y precaución al volante siempre, pero sobre todo si le sorprende una tormenta, y esto es algo que puede ocurrir estos días porque nos espera un fin de semana de inestabilidad en muchos puntos del mapa, un fin de semana muy de agosto y sus tormentas de verano. Agencia Estatal de Meteorología, Luz Cepeda, buenos días.
7: ¿Qué tal? Buenos días. Así es, esta tarde y mañana muy pendientes de las tormentas, mucha precaución en las carreteras, sobre todo si se desplazan hacia el norte y hacia el este de la península, porque ya esta tarde las tormentas pueden ser fuertes, con chubascos intensos, con granizo y con fuertes rachas de viento, unas tormentas que todavía serán más fuertes durante la jornada de mañana sábado. Se esperan sobre todo en el interior de la península, hacia las costas. La situación meteorológica será más estable en la línea de costa. Ayer ya tuvimos tormentas intensas y hoy se repiten y serán más intensas, y mañana será el día más complicado. Se esperan unas tormentas esta tarde en el interior norte y en el interior oriental, con granizo, con fuerte viento. Hoy especial atención a Teruel, Serranía de Cuenca y el interior de la provincia de Valencia, donde en una hora se pueden acumular más de 30 litros por metro cuadrado. El tiempo más estable en el oeste peninsular y en Canarias. Mañana los chubascos también alcanzan el centro y las dos mesetas. Todavía hoy mucho calor, aunque bajan un poco en zonas del norte. Hoy todavía llegaremos a 35 grados en muchas zonas, incluso 40 en Córdoba, Lleida, Sevilla, Toledo, Zaragoza, Pamplona y Girona. Mañana bajan y mucho las temperaturas. Tendremos un respiro térmico el fin de semana. Es una información de AEMET.
2: Gracias, Luz. Son las 9:04, las 8:04 en Canarias.
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2: A esta hora, la vicepresidenta tercera, la ministra para la Transición Ecológica, Sara Hagesen, mantiene una reunión telemática con el Comité de Dirección de Medio Ambiente para el seguimiento de la evolución de los incendios que siguen calcinando nuestra geografía. En Huesca, el fuego de Peñas de Niebla sigue avanzando sin control. Esta madrugada, la cola ha obligado a evacuar 4 pueblos más y para hoy el viento anuncia de nuevo acto de presencia, con rachas fuertes que van a complicar los trabajos de los equipos de extinción. Gemma Cortijo, buenos días, última hora.
0: ¿Qué tal? Buenos días, y estamos muy pendientes de la nueva reunión del CECOPI que está a punto de comenzar para conocer la evolución del fuego esta pasada noche. Lo que sí podemos adelantar ya es que ha sido muy intensa para las brigadas de extinción. De hecho, como decías, una reproducción en la cola del incendio ha obligado a evacuar los municipios de Santa María de la Peña Triste, la Peña Estación y Yeste. Ya son más de 800 las personas desalojadas.
8: Pues todos hechos polvo, pensando hasta dónde puede llegar esto.
9: Da mucha impotencia estar fuera y que te lleguen las noticias con cuentagotas y no saber qué está pasando en tu casa.
10: Esto es nuestro futuro, el de nuestros hijos y nuestras hijas, y se está dejando.
11: Parece ser que empezó en unas obras públicas, no lo sabemos.
0: A esta hora el viento complica las labores de los bomberos, aunque miramos con mayor optimismo al fin de semana a la espera de lluvias que podrían ayudar a sofocar el fuego.
2: La situación en Huelva es un poco mejor. La noche ha sido buena, se han conseguido avances en el frente norte, pero preocupa las llamas que se dirigen hacia Sevilla, en la parte este del incendio que se inició hace ya 8 días en el municipio de Niebla. Vamos a buscar la última hora. Guillermo García, buenos días.
12: ¿Qué tal? Buenos días. Una de cal y una de arena, porque las últimas 24 horas ha habido avances en la línea norte, como decías, pero preocupa especialmente el avance hacia Sevilla en la parte este. Escuchamos al vicepresidente andaluz, Antonio Sanz.
13: Se ha conseguido consolidar ya la zona norte, lo cual es una gran noticia que nos permite también volcar todos los efectivos en lo que es el desarrollo aún activo de la zona este.
12: Sí, en la zona norte unos 60 vecinos han podido regresar a sus casas. En la provincia de Sevilla se ha desalojado preventivamente a 6 personas en el término municipal de Aznalcóllar y se ha preavisado a 4 poblaciones de la zona. Lo anunciaba ayer el delegado del Gobierno en Andalucía en funciones, Francisco Toscano.
14: Fincas son zonas de guarda, alguna segunda residencia, poco volumen de población, pero la Guardia Civil, en colaboración con la Dirección de Emergencia, Protección Civil y también con los alcaldes del Castillo de la Guarda y de Aznalcóllar, va a proceder al alejamiento preventivo.
12: Se mantienen desalojadas unas 650 personas de Huelva y Sevilla y el perímetro afectado, de acuerdo con la última actualización, es de 31.000 hectáreas. Va camino de convertirse por extensión en el peor incendio de la historia de Andalucía.
2: Gracias, Guillermo. En las últimas horas en León, en Caboalles de Abajo, luchan también contra las llamas de un incendio que se ha estabilizado cuando se acercaba al casco urbano de la localidad. El CECOPI se reúne dentro de unos minutos. Estamos en León. Paco Revilla, buenos días.
15: Hola, buenos días. Una reunión del CECOPI para analizar la buena evolución, como decís, del incendio durante la pasada noche. El intenso operativo desplegado en la zona, más de 30 medios, 7 de ellos aéreos, lograba frenar el rápido avance de las llamas en dirección a la localidad de Caboalles de Abajo. Ahora preocupa la proximidad de las llamas a un pinar. Eduardo Diego, delegado de la Junta en León.
16: Trabajos que van a realizarse con maquinaria de cara a cerrar el perímetro de esta zona de incendio más forestal al norte de Caboalles, así como la mejora de la meteorología, menos viento, bajada de temperaturas, más humedad, pues van a posibilitar trabajar en esa contención del incendio y que pues estemos en una situación mucho mejor y más favorable.
15: Los 50 vecinos desalojados ayer por la tarde pudieron volver a su casa a primera hora de la noche. Sobre el terreno ahora permanecen 13 medios que incluyen un helicóptero, 4 cuadrillas de tierra, 2 autobombas y un bulldozer.
2: En Francia, gracias Paco Revilla, en directo desde León. En Francia, nuevo incendio en la región de las Landas. Las llamas azotan un bosque en Luglón. Comenzó hace unas horas, en la tarde del jueves, y ya ha arrasado más de 1.000 hectáreas. Paula García Jaureguizar, buenos días.
17: Buenos días. Francia está enfrentando su quinta ola de calor del verano con los termómetros por encima de los 40 grados. El bosque de las Landas está reseco y ha vuelto a arder menos de un mes después del megaincendio en Biscarrós, que quemó 3.700 600 hectáreas en el mismo departamento. Esta vez arde Luglón. El fuego ha arrasado 1.100 hectáreas en menos de 24 horas, avivado por los vientos cambiantes. Ha obligado a evacuar a unas 500 personas, aunque no ha causado daños materiales. Esta noche ha habido un descenso de temperaturas y un aire más húmedo que han permitido frenar su avance, pero los equipos de emergencia temen el regreso del calor. Las próximas horas son decisivas y todo con los bomberos en huelga.
18: Sur un défaut, on n'a pas anticipé ce qui nous est arrivé. Il a manqué de tout sur les feux en Gironde. De tout, en fait.
17: Denuncian una falta de recursos, consecuencia de la falta de previsión. Dicen, ha faltado de todo. Antes, los incendios se producían en el sur y suroeste del país y ahora se han generalizado hasta el centro. Este 2026, Francia ya bate su récord de superficie quemada en 20 años de mediciones, con casi 100.000 hectáreas calcinadas. Y las temperaturas siguen al alza. 75 departamentos están en alerta naranja por calor.
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2: 16 días después de que la crisis migratoria saltase en Ceuta, la situación en la ciudad sigue desbordando los servicios de acogida. La cifra de menores registrados, por ejemplo, se acerca ya a los 2.000 y el presidente, Juan Jesús Vivas, sube el tono de su discurso. Pide un endurecimiento de las políticas migratorias. Ni regularización ni traslado a la península. Plantea que en la ciudad autónoma no se puedan tramitar solicitudes de asilo para acogerse a un derecho humano fundamental. Quiere cortar el llamamiento de entrada con la vista puesta en mañana, sábado 15, ante la posibilidad de que se repita esa avalancha. El CNI da credibilidad a la convocatoria en redes sociales de un nuevo cruce de migrantes desde Marruecos. El gobierno refuerza el dispositivo desplegado en la ciudad autónoma. Estamos en Ceuta. Teresa Jiménez, buenos días.
19: Buenos días. Sí, Ceuta hace la cuenta atrás para saber qué ocurrirá mañana y llena la despensa para varios días.
20: Poco, mucho miedo.
21: Bueno, sin vivir. Y sobre todo los que tienen niños adolescentes que no pueden salir, que no, la playa no se puede ir por las enfermedades que hay.
22: Y no hay derecho.
19: De derecho hablamos porque precisamente detrás de esta crisis hay situaciones jurídicas muy distintas. Marroquíes y ciudadanos de terceros países, posibles solicitantes de asilo, menores no acompañados o potenciales víctimas de trata. Cada caso debe estudiarse de forma individual. María Jiménez, de la Asociación ELIN.
23: Porque bueno, venimos constatando que hay un número muy grande de personas, sobre todo en la zona alrededor del CETI y la playa del Trampolín, que cumplen con este perfil. Personas que provienen mayoritariamente de Sudán, un país en conflicto, Palestina, Chad, Yemen, también un grupo no tan numeroso, pero importante, ¿no? Proteger sus derechos, el grupo del colectivo, ¿no? Personas que pertenecen al colectivo.
19: Esperan que todo lo recopilado sobre el terreno durante estas dos semanas y puesto a disposición de las administraciones no caiga en saco roto. Tampoco la realidad de los entre 8.000 y 10.000 migrantes que todavía permanecen en Ceuta, muchos en condiciones de hacinamiento e insalubridad, sin saber qué va a ser de ellos. La ciudad estudia ahora reubicarlos de manera temporal en espacios con capacidad solo para unas 3.000 personas. Sería en las zonas de Caballería y Loma Colmenar para adultos y la antigua fábrica de harinas del barrio de Otero para mujeres con hijos y niñas adolescentes.
2: Tampoco cesa, gracias Teresa, la llegada de migrantes a través del Mediterráneo. Esta madrugada la Guardia Civil y Salvamento Marítimo han rescatado a 30 personas a bordo de una embarcación que ha llegado a la costa de Formentera. Con ella ya son 64 los migrantes que han llegado desde el jueves a Baleares. Estamos en Palma. Chisco Díaz, buenos días.
24: Buenos días. Sí, como dices, 30 migrantes de origen subsahariano han sido interceptados a las 3 de la madrugada en una patera en la zona de la playa de Escopiñar, en la isla de Formentera. En principio, todos se encuentran en buen estado de salud y esta embarcación se suma a otras tres que, como decías, fueron avistadas ayer en aguas de Baleares con 34 personas más en su interior, dos de ellas también en Formentera y otra más en San Josep de Sa Talaia, en Ibiza. En lo que llevamos de año han alcanzado las costas del archipiélago 234 pateras que han transportado un total de 4.413 migrantes en situación irregular. Son casi el 60% de los que llegaron el año pasado a Baleares.
2: Gracias, Chisco. Salimos al exterior. El ultraderechista Nigel Farage revalida su escaño en Westminster. Victoria aplastante en las elecciones parciales a su principal adversario. Ha conseguido más votos que hace dos años. Alejandra Martínez, buenos días.
3: Buenos días. Sí, casi 1,000 votos más de un censo, no obstante, que es bastante pequeño porque la circunscripción de Clacton tiene un electorado que no llega a las 80.000 personas, de las que más de la mitad, un 55%, han preferido no votar por toda la polémica que ha rodeado a estos comicios. Y es que el populista, que ganó su escaño en Westminster hace 2 años, renunció a él el mes pasado cuando supo que podía ser investigado por no haber declarado ante el Parlamento las donaciones que recibió en su día de un aristócrata encarcelado en Estados Unidos. De esa manera, paralizaba el proceso y en realidad no perdía el escaño porque acto seguido se volvió a presentar sabiendo que iba a ser reelegido. El resto de partidos pusieron el grito en el cielo y decidieron no presentar candidatos para no entrar en la pantomima, de tal manera que los únicos contrincantes de Farage en todo este proceso han sido una especie de chiquilicuatres llamados Carabasura, Ladrillo Volador y Woke Trap Carsi. Farage, que estuvo 20 años en el Parlamento Europeo, pese a ser anti-europeísta, ha alcanzado sus mayores cotas de popularidad con el discurso anti-inmigración que domina actualmente en Europa y que en su caso radicaliza cada vez más defendiendo la devolución de migrantes vía ejército o el envío de los presos extranjeros más peligrosos a las cárceles salvadoreñas de Bukele.
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Hola, ¿qué tal? Saludos, amigas y amigos oyentes de Radio Laredo. Muy buenos días en este viernes 14 de agosto de 2026. Como decíamos ayer, el día del cogollo del verano, aquí en mitad del medio del mes de agosto. Y mañana, hoy y mañana, hay fiestas y verbenas en todos los pueblos de España. Venga, pues nada, a celebrarlo hoy también con una intensa operación salida y con muchas, muchas cuestiones que destacar a nivel informativo, con mucha programación también en nuestra localidad y en cualquier punto de, como digo, de España, prácticamente en esta jornada pues central, en este fin de semana central de agosto. Bienvenidos a bordo de nuestro barquito radiofónico que se llama A Toda Vela y en el que navegamos cada día pues para tratar de trasladaros asuntos cercanos y próximos a cada uno de nosotros. Hoy vamos a arrancar con una buena noticia de la que luego vamos a tener un protagonista. La Sociedad Bolística Laredo, Canalsa, que así se llama su primer equipo, ganó ayer la Copa Federación Cántabra de Bolos y lo hizo pues imponiéndose 2-4 a la Peña Bolística Luey Royal 3 en La Riguera, en Borleña. Y hay que felicitarles por eso, sin duda alguna. Así que una gran enhorabuena. Hablaremos luego, hemos quedado al mediodía con uno de sus capitanes, con Carlitos Blanco, Carlitos Hijo, que ayer jugó este partido y contribuyó al triunfo de la Peña Bolística Pejina. Pues nada, un colofón a la temporada realmente estupendo y maravilloso. En el ámbito del Bolo Palma existen dos copas, la Copa Presidenta de Cantabria, que juegan los equipos de División de Honor y de Primera, y los equipos de Segunda y Tercera, pues juegan esta copa que ha ganado el equipo pejino, que además de lograr el ascenso esta temporada de Segunda a Primera, pues ayer ha puesto la guinda al pastel con esta Copa Federación Cántabra. Bueno, pues nada, lo contaremos y lo comentaremos con uno de sus integrantes en la mañana de Radio Laredo. Otra invitada va a ser Samara Oruña, que tiene un doble frente este fin de semana como directora, digamos, de dos coros, el coro juvenil y la escolanía Aila, que va a hacer mañana su feria anual para conseguir fondos y recaudar fondos para su desarrollo, con el cuarto mercado de verano, con juegos para niños y mayores, pintacaras, algodón de azúcar, peinados, molones, bueno, pues un montón de cosas y además hinchables, desde las 12 del mediodía mañana sábado. Y tiene un doble compromiso porque el domingo la coral Canta Laredo, que también dirige Samara, pues va a organizar y va a realizar el concierto homenaje al que ha sido su presidente en este último lustro, Juan Pérez, que, bueno, pues por sorpresa y por desgracia, fallecía esta pasada primavera. Bueno, pues hoy le van a rendir el homenaje ya una vez pues recuperados, ¿no?, de la impresión que en los primeros días, en las primeras semanas causó su desaparición de este enérgico impulsor, director, presidente, ¿no?, del colectivo, Juan Pérez, al que lógicamente pues todos echamos de menos. Venga, pues ese concierto va a ser el domingo por la tarde. Y tenemos que dar salida también a los dos reportajes que recogió ayer mi compañero Tomás en las inauguraciones, doble inauguración de las exposiciones del Espacio de Arte Casa de la Villa, de Lea, en Laredo, del antiguo ayuntamiento, y que ya desde hoy podremos disfrutar en esta instalación. Flores para una batalla, de María Jesús de la Concha, y la exposición Sistema, de José Cobo Calderón. Las dos son pictóricas, Tomás. ¿Son de cuadros? No, una. Pintura y escultura. Ah, vale, venga, pues nada, luego nos lo... Es el escultor de los raqueros de Santander, José Cobo Calderón. Vale, venga, pues nada, ahí está la novedad. Yo todavía no la he visto, obviamente, como podéis comprender, y Tomás sí. Y por eso nos la va a plantear y presentar ambas exposiciones para que desde hoy pasemos a verlas y perdamos, entre comillas, un ratito viendo ambas muestras. Vale, pues estos van a ser los temas, junto con el cine de la Casa de Cultura Doctor Velasco, que hoy estrena también dos películas que vamos a poder ver en su gran pantalla hasta el lunes. Y luego pues también tendremos nuestras secciones habituales de agenda, noticias de la jornada, deportes. Hoy también hay que prestar mucha atención, pues por ejemplo, al golf, con el concurso de chip que organiza la Red Club de Golf para sus socios, o el partido del Charles de mañana, o la última regata de la Pejinuca en Castro. Pues esta,
este fin de semana, ¿no? En la Liga ARC2, que acaba con la bandera de Castro mañana sábado a las 5 de la tarde. Venga, pues y a las 6 y media juega el Laredo frente al Palencia Cristo en San Lorenzo. 5 euros costará la entrada y los que ya hayan renovado el carnet pues entrarán gratis. Bueno, serán cuestiones de las que os hablemos, además de este triunfo de la Sociedad Bolística Laredo en la Copa Federación Cántabra. Pues nada, que os desarrollaremos también en esa página del deporte. Visitaremos la playa para ver cómo está, que si nublado, que si despejado. Veremos, ahora os cuento cuál es la predicción. Y allá por la 1:15, pues repasaremos las actividades festivas, sobre todo, pero no solo, que nos remitan desde los pueblos, municipios de nuestro entorno, para concluir la mañana a la 1:30. Tenemos, pues eso, 4 horas y 8 minutos por delante para contaros todo lo que nos llegue y todo lo que podamos trasladaros a través de nuestra doble señal en la FM y en Internet. ¿Y con qué tiempo? Bueno, pues vamos a verlo ahora. Ha salido el sol a las 7:15 y se va a poner a las 21:22. Tenemos 14 horas y 7 minutos de recorrido de luz solar. Ayer la máxima rozó los 30, 29,5 a eso de las 4 de la tarde. Y es que cascaba de lo lindo el sol ayer, y los termómetros pues hacia arriba, más arriba incluso de lo pronosticado, que eran 28 grados, pues 29,5 que nos dejó la potencia del sol a esa hora, a las 4 de la tarde. La mínima esta pasada madrugada no ha bajado de 21 grados y medio, sin lluvia en la jornada de ayer, y con viento máximo a las 5 menos 10. Una racha alcanzó los 29 kilómetros por hora ahí en la estación de AEMET de Treto. Hoy tenemos los cielos con claros y nubes, temperaturas en ligero descenso, 21 de mínima, 26 de máxima, y viento flojo de componente norte y oeste. En la mar, oleaje débil, entre 30 y 60 centímetros de altura de

0: Ojo de componente norte y oeste, noroeste, en líneas resumidas, ¿no? Mareas, pues vamos camino de la bajamar a las 12 del mediodía y 18 minutos y la pleamar va a ser a las 6 y 38 de la tarde. Hemos comenzado el día con un coeficiente de 101 y lo vamos a acabar en 96. El índice de radiación ultravioleta hoy es igual que el de estos días, está en 7, que es un nivel alto, el máximo es 11, ya sabéis. ¿Y el tiempo del fin de semana? Bueno, pues vamos a tener más nubes que vergüenza. Bueno, por decirlo de una forma que os llame un poquito la atención, ¿no? Mañana sábado, cielo cubierto con nubes bajas, probables lloviznas y chubascos débiles, que también es probable que no se produzcan. Si aparecen, pues bueno, serán muy débiles, y si no aparecen, pues tampoco le va a sorprender a nadie. Temperaturas en descenso ligero, 21 mínima, 26 máxima, y viento flojo de componente noroeste para este fin de semana, en concreto para la jornada del sábado. Y el domingo, pues muy parecido, ¿eh? Cielos con nubes bajas, nubosidad de evolución en la segunda parte del día, que podría dejar alguna tormenta o alguna nube negra o algún chaparrón, con lloviznas débiles durante la primera mitad del domingo. Temperaturas con pocos cambios, 20 de mínima, 27 de máxima y viento flojo de componente norte. No va a ser el fin de semana playero que todo el mundo quisiera para un 15-16 de agosto. Bueno, pues nada, habrá que buscar otras alternativas de entretenimiento y de ocio. Y si no, pues paseo, pipa y pipas y playa, como dice siempre el clásico. La farmacia de guardia para hoy en Laredo, no está en Laredo, está en Colindres, es la de Elisa Diego del Río y está situada en la calle Heliodoro Fernández y va a dar ese servicio durante la próxima noche. Eso sí, recordad que de noche solamente te atienden si llevas receta. Y en la lonja ha habido algo de bonito, tampoco mucho, unos 1.000 kilos, en este caso bonito de cacea, bonito de curricán, por parte de dos barcos, el Luchi y el Comillas tercero. Ayer dos barcos de casa dejaron 56.000 kilos de bonito de pulso y bueno, pues esa sigue siendo la costera principal y fundamental de este verano 2026. Y poquito más en este saludo inicial de la mañana. Felicitar a los realizadores de las noches de jazz en Laredo. Ayer fue de nuevo un exitazo con un sonido maravilloso que nos dejó el grupo asturiano de Soulers. Y bueno, pues con otra serie de cuestiones y planteamientos que podemos disfrutar en el verano de Laredo. Luego Tomás nos contará en la agenda qué podemos hacer hoy, viernes, mañana, sábado y otra serie de jornadas, bueno, pues lúdicas, festivas, animadas y motivadas. Gracias por acompañarnos. Recordar a los peques que hoy se cierra el ciclo de esa actividad que ha traído a Laredo la Caixa, la Fundación La Caixa. Bueno, pues que va a seguir en el paseo marítimo, en un autobús ahí instalado en el paseo marítimo, en la zona donde habitualmente se instala la exposición de La Caixa. Bueno, pues ahí tenéis esta tarde de 5 a 8 y media actividad también para los más pequeñajos, totalmente gratuita y muy dinámica y divertida. Son las 9 de la mañana y 27 minutos. Os damos las gracias por estar con nosotros y os damos la bienvenida a nuestro programa Magazine a toda vela en esta jornada del viernes 14 de agosto.
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0: Pues son las 9 de la mañana y 29 minutos, no te digo nada más que buenos días, Tomás.
1: Pues buenos días, Noé, buenos días a todos.
0: Venga, pues vamos a por el viernes, viernes de agosto, digamos, ¿no? Por excelencia, ¿no?
1: Viernes de calores.
0: Viernes de calores, de dolores, ¿no?
1: Por mañana nuestra con señora. La Semana Santa, pues aquí viernes de calores. Venga, vamos allá, así es, vamos con los titulares de los periódicos en esta mañana de viernes. Comenzamos con el diario Montañés de Cantabria, que aborda en su primera página, pues, lo del individuo este, que provocó la muerte de un joven en un coche. Ese individuo se saltó un control, chocó y se fugó a pie durante 5 horas. El piloto paró ante los agentes, se sometió a la prueba, triplicó la tasa permitida y aceleró para huir. Tras la colisión, abandonó el vehículo y fue localizado y detenido en un supermercado de Polanco. El fallecido, un madrileño de 26 años de edad, y otro de los 5 pasajeros de ese coche, de su coche, se encuentra en estado crítico. Bueno, y vemos ahí una imagen con el momento de la detención del causante de esta tragedia. Los agentes de la Guardia Civil introducen en el coche al conductor tras ser detenido en el supermercado Lupa de Polanco. Otros temas relacionados con el eclipse aún. Las urgencias en Cantabria tras el eclipse, ya lo contábamos ayer, similares a cualquier día. No afectó para nada el eclipse. Los precios suben en la región el 4,3%, el mayor aumento de toda España. Y Torrelavega ya disfruta de la patrona. Las fiestas de la Virgen Grande 2026. El pregón de las escuelas municipales da paso a 11 días de celebraciones. Las 741 peñas toman las calles en un inicio multitudinario. Y Duncan Du, el grupo Duncan Du, que abre las actuaciones musicales previstas. Y en atletismo, en deporte, Atagui es bronce europeo. El cántabro es tercero en la final de los 800 metros ayer en Birmingham. Bueno, pues enhorabuena para el atleta cántabro. Abrimos el diario Montañés de Cantabria, que comienza pues explicándonos datos, información sobre el accidente mortal en Hinojedo. El conductor del accidente mortal de Hinojedo paró en el control, dio 0,7 y huyó a toda velocidad. Después de casi 5 horas de huida y sin haberse entregado hasta entonces a las autoridades policiales, agentes de la Guardia Civil detuvieron ayer en el interior del supermercado Lupa de Polanco al conductor fugado en el accidente mortal de Hinojedo, tras ser alertados por una vecina que había visto al piloto huido. El brutal choque, protagonizado por un coche deportivo, un Porsche Panamera, tuvo lugar a primera hora de la mañana de ayer jueves y quebró la vida de un joven madrileño de 26 años, además de dejar en estado crítico a otro de los ocupantes del vehículo. El ya arrestado es un joven de 26 años, vecino de Santander, hijo de un constructor de Cantabria y muy conocido en los ambientes nocturnos. Tras deambular desde la localidad de Hinojedo hasta Polanco con signos de haber sufrido un accidente, los agentes pudieron capturarlo después de recibir un aviso de los propios testigos del lugar, que vieron al piloto huido en el exterior de la citada tienda. La llegada de un coche camuflado de la Benemérita con las sirenas puestas alertó al joven, que trató de esconderse en el interior del supermercado. Otras personas que presenciaron la escena relataron al diario Montañés haber observado al vehículo policial con las luces puestas adelantando a gran velocidad al resto de vehículos que circulaban en ese momento por la carretera entre Requejada y Polanco. Bueno, le detuvieron finalmente y esperemos que le pongan a buen recaudo, que es lo que se merece, sin duda. Más noticias en el diario Montañés de hoy. Cantabria necesita con urgencia donaciones de sangre del grupo cero negativo. Los donantes pueden acercarse tanto a la unidad móvil, esté donde esté, no hay que esperar a que vaya a la propia localidad, como al pabellón 13 del Hospital Universitario Marqués de Valdecilla. Ese es el llamamiento de la hermandad. Alerta ante la presencia de la oruga rosquilla verde. la Spodoptera exigua, así es como se llama científicamente, conocida como rosquilla verde, ha aumentado en las últimas semanas en Cantabria. La Consejería de Desarrollo Rural ha detectado un incremento de las capturas de ejemplares adultos en la red de trampeo instalada en distintos puntos de la región, por lo que ha reforzado la vigilancia de los cultivos de maíz, que son a los que más afecta a este bicho. Las urgencias tras el eclipse fueron similares a las de cualquier otro día. Salud no espera grandes patologías, aunque habrá que esperar una semana para ver alteraciones, sobre todo en el área de oftalmología. Sin cámaras ni móviles rotos, al menos de momento, los establecimientos de reparación y fotografía de Santander tampoco han recibido clientes afectados tras el eclipse. 7 puestos de mando, drones en los acantilados y un 20% más, eso sí, de tráfico. El operativo de emergencias desplegado por el gobierno no registró incidencias vinculadas al eclipse durante la jornada. Bueno, mientras tanto, el Seprona investiga la causa del incendio en los Pinares de Liencres y Santander reunirá a 71 investigadores para estudiar el universo. Hoy tenemos también la viñeta diaria de nuestro vecino Ansola, Íñigo Ansola, que bueno, pues muestra a una pareja vampiros. Ella dice: ¿te levantaste a ver el eclipse? Y él dice: sí, total, no podía dormir. Bueno, pues es la viñeta de Ansola hoy en el diario Montañés. Luz verde del gobierno regional para construir aparcamientos disuasorios en 4 estaciones. Se actuará en Barreda, Mogro, Eras y Guarnizo, con la construcción de 221 plazas y una inversión prevista de 650.000 euros. Luego sección Vivir el Verano, con las fiestas de Torrelavega y de otros puntos de Cantabria. A continuación, las páginas de región de este periódico. El aparcamiento subterráneo de Liencres se reactiva tras 17 años de larga espera. El Ayuntamiento de Piélagos ha sacado a licitación la última fase de las obras por un importe de 213.657 euros y se habilitarán, bueno, 58 plazas. El astillero reclama al gobierno actuar ante el tigre del plátano. Este es otro. El Ayuntamiento de Astillero ha reclamado al gobierno de Cantabria una revisión del arbolado situado junto a la carretera que conecta el crucero de Bo con la Vegana, después de que en esta zona se hayan registrado caídas de grandes ramas e incluso de algún árbol. Bueno, pues ahora se ha detectado también la presencia del llamado tigre del plátano, un pequeño insecto que afecta a las hojas de los árboles y cuya proliferación está generando molestias entre los vecinos. Y en Camargo se invertirán 1,5 millones en asfaltar los caminos de sus 8 pueblos. El ayuntamiento sacará a licitación una primera fase de actuaciones para mejorar los firmes deteriorados y la seguridad de los viales. El gobierno autoriza el convenio para construir la piscina de Reocín. El Ejecutivo Autonómico financiará 5 de los 6 millones y medio de euros que costará la instalación climatizada con cafetería y gimnasio en La Tejera. Y ahí vemos una imagen sobre cómo podría quedar esa piscina. Bueno, es la infografía sobre el proyecto existente. La calle Angarilla será más accesible en Noja y contará con aceras en sus 2 lados y aparcamientos. Y en Reocín, el ayuntamiento va a incorporar un nuevo agente a la plantilla de policía local. En Colindres, el municipio pone en marcha un campus para niños del 1 al 7 de septiembre. Y en Liérganes, un nuevo supermercado abre en el pueblo con 8 empleados. Más información sobre Piélagos, que anuncia la reapertura del consultorio de Bo tras su rehabilitación, y en Santoña se destina 500.000 del remanente para licitar servicios. En el debate plenario, el regidor expulsó al socialista Sergio Abascal por llevarse la mano al papo, diciendo que tenemos mucha cara. La ONG Voluntarios por África celebra su velada solidaria en Suances el día 21. Bueno, y así cierra el diario Montañés de hoy su información regional en las páginas de esta publicación. Crónica Nacional. El gobierno afronta el reto de devolver a sus familias a los menores de Ceuta. Los ejecutivos del PP bloquean el debate sobre el reparto de los 1.898 ya identificados y a los que Save the Children suma 4.000 más. Esa es su estimación. Marlaska admite ahora que llegar a la normalidad en Ceuta llevará tiempo. El ministro del Interior anuncia refuerzos para agilizar las expulsiones, sobre todo de 3.000 varones subsaharianos. Y Marruecos, por su parte, anuncia que militariza la frontera y comienza a colocar concertinas. El país saharauita despliega antidisturbios y realiza controles ante el llamamiento en Internet para realizar mañana sábado, otro cruce masivo. Robles, por su parte, la ministra, cede ante Moncloa y da largas a su comparecencia en el Senado. Alega, en una carta a la Cámara Alta, que necesita tiempo para preparar su intervención con rigor y el Partido Popular la tilda de peón del sanchismo. Y luego en internacional, tensión máxima entre Rusia y Japón por la visita de Putin a las Islas Kuriles. Tokio reclama este archipiélago anexionado por la URSS en 1945 y considera inaceptable la presencia allí del presidente ruso. Cuba celebra el centenario del nacimiento de Fidel Castro en medio de su peor crisis y además anuncian la muerte del primer español en el terremoto de Colombia. En economía, Cantabria, con un alza del 4,3%, lideró el auge del IPC a nivel nacional en julio. Donde más crecieron los precios fue aquí, en Cantabria. El número de consumidores acogidos al PVPC de la luz acelera su caída y solo suma ya el 27,4%. Pues eso. Y más noticias sobre, en este caso, la rebaja del diésel, que vuelve a 20 céntimos por litro tras dispararse su precio. Noticias también sobre la actualidad del deporte en Cantabria, con el Racing, el primer 11 de una nueva era sobre el que nos habla hoy el diario. La portería y el centro de la zaga centran la mayor parte de las dudas de cara a la alineación del domingo frente al Villarreal. Y luego lo de Mohamed Atawi, que es de bronce. El cántabro opta por una táctica distinta a la habitual en la final de los 800 metros ayer y sube el podio europeo. Sube al podio europeo tras el irlandés English. El irlandés English y el croata Blodig. Bueno, pues fue tercero, fue bronce en nuestro atleta. En cultura, de vez en cuando la humanidad quiere reconectar con lo ancestral, lo dice el gaitero gallego Carlos Núñez, que recala hoy con su gira Lugares Mágicos, en comillas, con dos conciertos en la iglesia del Seminario Mayor. Son los titulares que hemos rescatado, que hemos destacado en las páginas del diario Montañés de hoy, viernes 14 de agosto. Hacemos una muy breve pausa, volvemos enseguida, no se vayan con los titulares de alerta.

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0: Bueno, pues una positiva y una negativa en la primera página de alerta. La imagen es para la positiva, la fiesta de Torrelavega, la Virgen Grande, un momento de los primeros instantes de la fiesta de este año. Torrelavega ya está en fiesta, titula alerta, 11 días y más de 250 propuestas. Y la mala, la negativa, detenido el conductor que huyó tras el accidente mortal de Hinojedo. La Guardia Civil detuvo en Polanco al conductor que huyó de un control de alcoholemia y sufrió un accidente en Hinojedo, donde murió su copiloto y otras tres personas resultaron heridas. Además, alerta nos cuenta que el gobierno vincula su política con la crisis migratoria. Marlaska advierte de que quienes entren en Ceuta no serán regularizados. Valdecilla contará con una nueva unidad de endoscopias. El Partido Popular recuerda que el PRC nunca articuló ayudas para la sequía. En economía, Cantabria es la comunidad donde más suben los precios, más sube el IPC. Internacional, Italia mantendrá los controles con España hasta descartar riesgos. Y además, en la primera alerta también, noticias sobre Santander, que recupera 5 años después la semana bolística. Culmina la rehabilitación energética de 54 viviendas en Ajo. Y también hacen referencia a Jaime Velasco, que hace sonar la generación del 27 en la Feria del Libro Viejo. Este periódico comienza hablándonos sobre la detención de ese conductor fugado tras el accidente mortal de Hinojedo. La Guardia Civil localizó y detuvo en Polanco al conductor que había huido a pie después de accidentarse en Hinojedo. El vehículo escapó previamente de un control de alcoholemia. El copiloto falleció, el copiloto del otro vehículo, y otros tres ocupantes resultaron heridos durante el siniestro. El detenido de 26 años y residente en Santander huyó, como decíamos, de ese control de alcoholemia. En el coche viajaban 6 jóvenes y el copiloto madrileño de 26 años falleció en el accidente. Urrutia destaca la normalidad durante la jornada del eclipse. El dispositivo desplegado por el eclipse concluyó sin incidencias relacionadas con el fenómeno, aunque el 112 registró más llamadas y los servicios de emergencia atendieron diferentes problemas sanitarios y marítimos. Valdecilla contará con una nueva unidad en endoscopias. Esa nueva unidad, con una inversión de 4,34 millones de euros para ampliar espacios, incorporar tecnología y responder al aumento de procedimientos diagnósticos. Y el Banco de Sangre, que pide con urgencia donaciones del grupo Cero Negativo. Más noticias. Ceballos carga contra el PRC por la sequía. Lecciones ninguna, dice. El PP asegura que Cantabria ya estudia ayudas por la sequía y cuestiona la petición de 10 millones formulada por el Partido Regionalista de Cantabria. Marea Postal anuncia una huelga para pedir el refuerzo de correos. Es una plataforma que se llama así, Marea Postal Cantabria. Ha reclamado medidas concretas para reforzar correos con servicio público y mejorar las condiciones laborales de su plantilla. Expertos estudian el universo con el James Webb en Santander. El encuentro aborda la materia oscura, las galaxias lejanas y la evolución del universo mediante observaciones del James Webb, del telescopio, combinadas con lentes gravitacionales generadas por cúmulos de galaxias. Refuerzan la vigilancia ante el aumento del bicho este, la rosquilla verde, que es conocido así. Y la Universidad de Cantabria formará para el empleo a jóvenes con discapacidad. Bueno, las fuerzas de seguridad, la Guardia Civil, rescata un caballo y otro muere en el fango de la ría de Pontejos. 2 caballos quedaron inmovilizados en el lodazal tras salir de un terreno cercado que estaba próximo. La subida de la marea condicionó el operativo. Uno puede ser salvado, el otro no. Murió. Un ciclista atropella a una mujer en un paso de cebra. Es otro de los titulares que nos ofrece hoy el diario Alerta. Y este periódico, en sus páginas de región, nos cuenta que Fomento culmina la rehabilitación energética de 54 viviendas en Ajo. Las actuaciones mejoran las calificaciones energéticas de dos inmuebles, mientras Roberto Media reclama al Ministerio más recursos estatales destinados a los programas de rehabilitación de viviendas. Reabre el consultorio de Bo tras su rehabilitación integral. Y Colindres abre la inscripción para el campus de septiembre en su ludoteca. Castro Urdiales inicia sus fiestas patronales con el pregón de la Peña Cacato. Y la Flor del Limón amplía medios para transformar sus cítricos. La Flor del Limón es una empresa agroalimentaria ubicada en Novales, en el municipio de Alfoz de Lloredo, que tiene previsto continuar durante este año con las inversiones destinadas a mejorar los procesos de transformación de los cítricos que cultiva en su explotación. Y el Palacio de Albaicín, que reúne al tejido juvenil cántabro. Noja ha acogido una jornada con asociaciones, talleres, actuaciones y actividades para impulsar la participación de los jóvenes de Cantabria. Hasta ahí la información de los pueblos de nuestra región en alerta. En la Crónica Nacional, el gobierno vincula por primera vez su política con la crisis migratoria. Interior advierte de que entrar en Ceuta no permitirá obtener documentación ni llegar a la península, y refuerza los efectivos para acelerar las expulsiones. Interior endurece su discurso tras la crisis migratoria de Ceuta. Fernando Grande Marlaska ha advertido de que quienes entren irregularmente en España no serán regularizados ni trasladados a la península. Marlaska envía 20 funcionarios a Ceuta para agilizar las devoluciones a Marruecos. Interior quiere acelerar las devoluciones de los inmigrantes que no tengan derecho a permanecer en España, y para ello reforzará con 20 funcionarios los servicios de extranjería de Ceuta. Más noticias sobre la crisis migratoria que hunde el comercio de Ceuta. Esto no hay quien lo aguante, dicen los empresarios. Cada día es un susto. La frase de uno de los comerciantes que resume el escenario que atraviesa Ceuta, donde la crisis migratoria ha provocado pérdidas cercanas a 30 millones de euros y ha disparado la preocupación entre empresarios y autónomos. Bueno, pues un reportaje sobre también la visión económica de lo que ha sucedido en Ceuta. El juez del caso Leire apunta a responsables de mayor jerarquía. Zamarriego sostiene que Leire Díez, Pérez Dolcet y Rusiñol podrían no ser los principales responsables, y deja a la Audiencia Nacional esclarecer quién ocupaba los niveles superiores de la presunta estructura. De Vega de Paz al caso UCO, el ascenso de la fontanera Leire Díez en el PSOE. Es otro reportaje, otro artículo que incluye también en estas páginas el diario Alerta. Y luego, la tragedia que nos llega desde Asturias. Fallece una mujer de 52 años tras sumergirse en un embalse de Asturias. Una tarde para contemplar el eclipse terminó en tragedia en el concejo asturiano de Quirós. Una mujer de 52 años murió después de entrar a bañarse en el embalse de Valdemurio y desaparecer bajo el agua. Y luego la información económica. Mercadona acelera su expansión en Portugal con nuevas aperturas a secas. Cantabria es la comunidad donde más suben los precios de toda España. La vida continúa encareciéndose en la región. Los precios subieron un 4,3% en el último año, frente al 3,6% registrado de media en España. En internacional, Colombia, devastada por el terremoto. 273 personas muertas y miles de viviendas destruidas. El balance del terremoto continúa aumentando. Al menos 273 personas han muerto y 3.824 han resultado heridas, mientras otras 377 permanecen desaparecidas y casi 100.000 ciudadanos se han visto directamente afectados por esta catástrofe. Meloni prolonga los controles a España por riesgos de seguridad. Roma defiende que los controles sobre viajeros procedentes de España constituyen una medida cautelar y organizativa destinada a proteger su seguridad nacional tras la entrada masiva de inmigrantes. Y Ucrania propone a Rusia una tregua marítima parcial. Kiev espera una respuesta oficial de Moscú tras enviar la iniciativa. Y luego ya deporte. Primera con una montaña por delante, titula el alerta. Después de recuperar su lugar entre los grandes, el conjunto cántabro afronta una primera jornada que servirá para medir su capacidad competitiva frente a un rival consolidado, europeo y diseñado para ocupar la zona alta. El apoyo de la afición será uno de los principales argumentos verde y blancos. Bueno, pues veremos cómo le va el primer partido oficial en primera de nuevo al Racing de Santander. Luego nos hablan sobre, bueno, otras citas y noticias deportivas en relación con el fútbol, también con el tenis. Rafa Jodar se queda a las puertas de la final en Montreal. En su primer año como profesional, el jugador se acerca con paso firme al top 10 mundial y está trasladando a la pista dura las buenas sensaciones que ya había mostrado sobre tierra batida. Y en deportes, bueno, también nos hablan un poquito sobre atletismo y sobre baloncesto, balonmano, en fin, un rápido repaso por algunos deportes relacionados con nuestra comunidad autónoma. Son las noticias que destacamos hoy en el diario Alerta, y también lo hemos hecho previamente con el diario Montañés de Cantabria. Faltan ahora 4 minutos para las 10 de la mañana.
1: Bueno, pues con 4 minutos nos da tiempo a escuchar, por ejemplo, a la Escolanía Aila, que mañana van a protagonizar su feria anual, y lo vamos a hacer con este curioso Indodana, en directo, una grabación del año 2022. Con ellos llegamos a las 10 y seguimos en la mañana de Radio Laredo.

0: Son las 10, las 9 en Canarias.
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0: Buenos días. La Seguridad Social supera por primera vez los 3,5 millones de afiliados extranjeros en julio. Suma 425.000 más en un año. Manu Martínez, buenos días.
2: ¿Qué tal? Buenos días. Sí, la Seguridad Social ha sumado en un año 420.000 afiliados extranjeros y superó así en julio por primera vez los 3,5 millones. Con esa evolución, los trabajadores procedentes de otros países representan ya casi el 16% del total de cotizantes de nuestro país. Se ha notado el efecto de la última regularización de inmigrantes porque el incremento ha sido notable durante los últimos meses, aunque constata una tendencia que se lleva experimentando desde 2022. Llama especialmente la atención que ha crecido el colectivo de trabajadores por cuenta ajena. Según el país de procedencia, los marroquíes son el colectivo más numeroso, con más de 400.000, seguido por ciudadanos de nacionalidad colombiana y rumana. Por sectores, la afiliación extranjera tiene una especial representatividad en todo lo relativo a los cuidados, la hostelería y la agricultura.
0: Sobre la extensión de la central nuclear de Almaraz hasta 2030 que publica esta mañana el BOE, el gobierno reitera que es un permiso limitado, acotado, que se otorga al haberse cumplido las tres condiciones indispensables. Es segura para las personas, no compromete la seguridad de suministro y no supone un coste añadido para los ciudadanos. La decisión se produce por las circunstancias extraordinarias derivadas del conflicto en Oriente Medio y de la guerra en Ucrania que ha generado, concluye el gobierno, una situación energética internacional excepcional. Estamos muy pendientes de los incendios de niebla y peñas de Riglos en Huelva y Huesca. También en Europa el fuego arrasa varios países. En Alemania, más de 2.000 personas han sido evacuadas en las últimas horas. Alerta máxima en el oeste del país, cerca de la frontera con Bélgica. Paula García Jaureguizar, buenos días.
3: Buenos días. Hay 3 incendios en la región de Eifel, 2 de ellos ya controlados. Preocupa el tercero. Durante la noche, el fuego cambió muy rápidamente de dirección y se ha acercado a tan solo 200 metros de una localidad. Esta cercanía ha obligado a evacuar, como dices, a 2.000 personas. En apenas unas horas, el número de hectáreas calcinadas se ha disparado. Ya son más de 300 y las autoridades hablan de un incendio fuera de control. Alerta máxima también en Croacia, donde 14 personas están hospitalizadas, 7 de ellas en estado crítico por las quemaduras sufridas durante un gran incendio en una zona turística a unos 25 kilómetros al sur de Split, en la costa adriática. Ha sido una noche extremadamente difícil y miles de turistas y residentes han sido evacuados. Pendientes también de un incendio forestal a 70 kilómetros de Dubrovnik, que se está propagando rápidamente.
0: Y hoy es 14 de agosto, muchos empiezan vacaciones, otras las terminan. La Dirección General de Tráfico pone en marcha a partir de las 3 de este mediodía un dispositivo especial. Se prevén 5,6 millones de desplazamientos por carreteras españolas este fin de semana. Mucho movimiento también en aeropuertos y estaciones. Desde hoy hasta el domingo van a circular 3.000 trenes. Ya hay movimiento en las estación de Atocha en Madrid, ahí está Aitana Villegas, buenos días.
4: Buenos días, muchos empiezan las vacaciones y es lo que se nota aquí en Atocha, donde el trajín de gente es mucho y constante. Por aquí hay casi más maletas que personas cogiendo el tren y más que familias, que también las hay. Lo que más se ven son grupos de amigos, los escuchamos.
5: El novio que está aquí, a ver si viene, nos lo llevamos de despedida de soltero a Málaga, pero no se puede decir a dónde, no lo sabe, por eso va con el antifaz.
6: ¿A la feria de Málaga?
7: Vamos para Barcelona.
6: No, en realidad estoy volviendo de trabajar.
8: Voy para Valencia y regreso aquí a Madrid.
5: Tenemos bastante ganas porque yo personalmente nunca cogí un crucero y tampoco está en Barcelona.
4: Como escuchábamos, también son varios los que regresan de esos días de descanso, pero no son la mayoría, al menos aquí en Atocha, en esta operación salida en la que Madrid aglutina la mayor movilización de trenes.
0: Son las 10 y 4, las 9 y 4 en Canarias. 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
9: En Cantabria, y al igual que en el resto de España, va a comenzar a las 3 de la tarde el dispositivo especial de tráfico por la festividad del 15 de agosto. Desde hoy y hasta el lunes, se esperan 152.000 desplazamientos por las carreteras de nuestra región. Para velar por la seguridad, a este dispositivo se unen 180 agentes de la Guardia Civil, un helicóptero de la Guardia Civil y también la colaboración de los cuerpos de policía local. El jefe provincial de tráfico es José Miguel Tolosa.
10: Se van a incrementar de forma notable los viajes de corta distancia para desplazarse a dichos festejos. Por este motivo, la Dirección General de Tráfico insiste a los conductores en extremar las medidas de seguridad, el respeto a las normas, límites de velocidad y, muy especialmente, evitar el consumo de alcohol y otras sustancias si se tiene que conducir.
9: El proyecto de hidrógeno Besaya Green H2 de Torrelavega, que prevé invertir 700 millones de euros en el municipio y crear 100 puestos de trabajo, continúa dando pasos hacia adelante. La futura planta de hidrógeno verde, que se prevé instalar en los antiguos terrenos de la fábrica Sniace, centra sus avances en cómo transformar el espacio, eliminar la contaminación y asegurar la autorización ambiental integrada para la ubicación del proyecto. Javier López Estrada es alcalde de Torrelavega y quien nos ha dado estas declaraciones a Buenos Días Cantabria.
7: Ya tenemos parte de los proyectos presentados para la demolición de las naves actuales, sobre todo la descontaminación, eliminando tanto los hidrocarburos que hay en el suelo como el amianto que hay en parte de las cubiertas, canalizaciones y tuberías, y en esa fase ya estamos trabajando.
9: En cuanto al tiempo, en la comarca del centro y Valle de Villaverde se esperan tormentas acompañadas de lluvias que pueden dejar en una hora 15 litros por metro cuadrado. Por ello, la EMET va a activar el aviso amarillo desde el mediodía hasta la medianoche. Es todo.

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0: Pues vamos a continuar en nuestro ritmo diario y ordinario, pero desde luego destacando cosas que no son para nada baladís y que van a tener lugar en estas próximas horas, de aquí al domingo como mínimo. Tomás, cuéntanos.
1: Pues así es, eso es lo que hacemos cada día a esta hora de la mañana en Radio Laredo, echar un vistazo a nuestra agenda semanal, que bueno, poco a poco con el paso de los días obviamente se va cortando, y ahora nos quedan por delante tres días de actividades en Laredo, aunque va a ser un fin de semana, ya les avanzo, muy intenso, muy intenso. Bueno, comenzamos con este viernes 14 de agosto que estamos ya viviendo, con la referencia a Educaixa, la fundación La Caixa, que ha traído a Laredo esta semana pues una de sus iniciativas de divulgación itinerante. Hablamos de Creativity, que es así como se llama este espacio taller que se ha ubicado durante 3 jornadas, hoy es la última, en el Paseo Marítimo de Laredo. Hasta hoy viernes, en el Paseo Marítimo de Laredo, este espacio taller para niños y niñas de a partir de 7 años de edad, donde se practica el arte de pensar con las manos, con elementos ideados para fomentar la creatividad, el espíritu emprendedor, la cooperación y la reflexión. Bueno, ya nos explicaban los responsables de este espacio, de esta iniciativa, que por las mañanas el taller se dedica a colectivos, a asociaciones, a grupos que previamente han concertado esas visitas de 10 de la mañana a 2 de la tarde, y luego ya por la tarde, en el horario de tarde, de 5 a 8 y media de la tarde, la instalación abre sus puertas a cualquier persona interesada, a todo el público familiar que de manera gratuita pues puede visitar la instalación. Ahí en el Paseo Marítimo, en la confluencia con la calle García Leániz, el lugar habitual donde otros años pues se ha venido instalando la exposición itinerante de La Caixa. Bueno, este año no ha habido exposición, pero sí que hemos tenido este espacio taller itinerante, Creativity. Hoy, recuerden, último día por la tarde, apertura para el público en general de 5 a 8 y media de la tarde. Hacemos referencia también, como todos los días, a la programación de AMIL, de la Asociación de Mujeres Independientes de Laredo, que hoy a las 10 de la mañana ha arrancado su taller de pilates. Y este viernes es día de estreno, doble estreno, en el cine Doctor Velasco. Por un lado, a las 5 y media, La Patrulla Canina, la dinopelícula, así se titula, la primera de las dos películas que se estrenan en el cine Doctor Velasco de Laredo. Una película de animación estadounidense que dura 1 hora y media, para toda la familia, y que se podrá ver no solo hoy, sino también mañana sábado, el domingo y el lunes. Y la segunda película, bueno, pues la segunda película llega a las 8 de esta tarde y se titula En mar abierto, una película también estadounidense, dura 1 hora y 40 minutos, es un thriller, tiene terror, tiene también catástrofes, tiene tiburones, en fin. Un avión comercial en ruta de Los Ángeles a Shanghái se ve obligado a realizar un aterrizaje de emergencia en aguas infestadas de tiburones. Pues imagínense la situación. Ese es el argumento de la película En mar abierto, que vamos a ver también hoy viernes, mañana sábado, el domingo y el lunes, en el mismo horario, 8 de la tarde, en el cine Doctor Velasco de Laredo. Recuerden que las entradas se pueden comprar en taquilla unos minutos antes de cada proyección, pero también en cualquier momento a través de la plataforma online reservaentradas.com. Buscan ahí Laredo en esta plataforma y ahí les aparece la Casa de Cultura con todos sus espectáculos, donde pueden comprar las entradas para cualquiera de ellos. Vamos con el día de mañana. Mañana es la Asunción. Mañana es la festividad de la Virgen de la Asunción en Laredo. Y bueno, la parroquia de nuestra localidad pues anuncia sus celebraciones religiosas para conmemorar esta festividad. Ya saben que Santa María de la Asunción es patrona de la Villa de Laredo y lo vamos a celebrar a las 12 del mediodía con la misa mayor de mañana sábado en la iglesia de Santa María, una misa durante la que también es tradición, el alcalde de la villa hará la ofrenda a la patrona y a continuación, pues eso, todos los feligreses participarán en ese acto religioso, una misa en la que se cuenta con la participación del Ayuntamiento en pleno y las autoridades locales, y que también está solemnizada por la Coral Salve de Laredo. Será mañana a partir de las 12 del mediodía. Y ya antes, a las 10, será la Misa de la Asunción en San Francisco, para quien lo prefiera, y a las 11 en la Iglesia de Loreto. El sábado, mañana sábado, tenemos también la cuarta edición del Mercado de Verano Feria Solidaria de Escolanía y Coro Juvenil Aila, en el patio del Colegio Pepe Alba, entre las 12 del mediodía y las 3 de la tarde aproximadamente, con hinchables, juegos para niños, pintacaras, algodón de azúcar, peinados, en fin, un montón de actividades para toda la familia, con el fin además también de recaudar fondos que ayuden al mantenimiento de pues tanto la escolanía, el grupo de los más pequeñitos, como el coro juvenil Aila, para que puedan seguir desarrollando su actividad habitual y bueno, y haciendo todos esos conciertos en los que también pues representan a Laredo en los lugares a los que viajan. Esto será a las 12 mañana sábado. Mañana tenemos dos sesiones más de cine, recuerden, La Patrulla Canina y En Mar Abierto. Y llegamos al domingo, el día de San Roque y de la Marmita. El domingo es día 16, festividad de San Roque, copatrono de la Villa de Laredo. Y a las 12 del mediodía, pues tendremos el domingo la misa en la iglesia de Santa María, la misa de San Roque, en honor a San Roque. Pero claro, en el puerto de Laredo, el domingo vamos a tener un día intenso. Edición número 46 del Día de la Marmita y de Guiso Libre de Bonito, los concursos que se celebran en nuestra localidad, en los que participan cientos de cuadrillas que ya tienen adjudicada su parcela y que se van a dar cita en el puerto de Laredo. Ya a partir de las 9 de la mañana del domingo comenzarán los preparativos y la elaboración de las marmitas. A las 10 y media la cofradía de San Martín de Laredo anuncia la entrega de hielo a todos los participantes allí en la fábrica de hielo, en el puerto, junto a la lonja. Desde la 1 de la tarde tendrá lugar la degustación de marmitas y de guisos libres por el jurado del concurso. A las 2 y media será la comida, la hora de la comida, y además recordamos que la Peña Tío Simón y la Asociación Amil van a elaborar una gigantesca marmita que podrá ser degustada al precio de 2 euros por ración, botellín de agua incluido. La recaudación, nos recuerdan, se va a destinar después a Cáritas Laredo. Los premios se comunicarán y se entregarán a las 6 de la tarde, ya a mitad de tarde. Y después de los premios, festejos marítimos con patos al agua y cucañas, entre otros. Una fiesta de esta edición 46 de la Marmita y Guiso Libre de Bonito, que como siempre está organizada desde el Ayuntamiento de Laredo, con la colaboración de la Cofradía de Pescadores San Martín, Aldaba Teatro, la Peña Tío Simón, la Asociación de Mujeres Independientes de Laredo, AMIL, la Peña Los Pejinos, la Asociación Las Panchoneras de Laredo, y bueno, pues eso, todo preparado, todo dispuesto para disfrutar de un nuevo Día de la Marmita que este año coincide con San Roque y se va a celebrar en domingo, este domingo día 16. El domingo que también tendremos mercadillo semanal, no se olviden, por la mañana, de 9 y media de la mañana a 2 de la tarde en la Avenida de España y aledaños. Ahí estarán los responsables de los puestos del mercado de Laredo. Por la tarde, dos sesiones de cine, 5 y media y 8, ya hemos contado, La Patrulla Canina y En Mar Abierto. Y también por la tarde, a partir de las 8, tenemos bailables de verano en la Plaza de la Constitución, de 8 de la tarde a 10 de la noche. En el caso de que lloviera, el domingo están dando probabilidad de tormentas, así que, bueno, pues ténganlo en cuenta. Si llueve, los bailables se llevan a la Plaza del Mercado Abastos. El domingo también, esto ya va a ser más complicado, ya ocurrió una vez con Martirio, que no pudo celebrarse porque llovió. El domingo en la Atalaya a las 8 tenemos nueva cita con los conciertos de la Atalaya, y en esta ocasión, este fin de semana, tenemos la actuación, el concierto en directo de Su Arma. Y a las 8:30, esto sí es bajo techo, a las 8:30, concierto de Canta Laredo, homenaje a Juan Pérez, recientemente fallecido, presidente de Canta Laredo durante muchos años, y sus compañeros quieren hacerle ese homenaje en compañía de todos los ciudadanos de Laredo y visitantes que quieran sumarse a ese concierto, que tendrá lugar en la Iglesia de los Frailes, aquí frente a la Casa de Cultura, a las 8:30 de la tarde del domingo. Y acabamos con la referencia al cine de verano. A las 10 de la noche, este domingo, en el foso del Paseo Marítimo, Superman 2025, la película elegida para que toda la familia disfrute de un ratito de cine al aire libre, buen ambiente, en el Paseo Marítimo de Laredo. Así concluirá el programa de actividades de esta semana, organizado en unos casos y coordinado en otros por el Ayuntamiento de Laredo. Y acabamos mencionando también las exposiciones ahora mismo en marcha en Laredo. Tenemos dos ya funcionando en el Laredo Espacio de Arte Casa de la Villa. En primer lugar, Flores para una batalla, exposición de pintura de la santanderina María Jesús de la Concha, hasta el 6 de septiembre. Y en la primera planta del mismo centro expositivo, Sin Tema, el título de la exposición de escultura de José Cobo Calderón, en este caso hasta el 27 del mes de septiembre. Son las dos exposiciones que se inauguraban ayer y de las que les hablaremos también hoy en nuestro programa Toda Vela. El centro de interpretación del último desembarco de Carlos V va a abrir en un ratito, a las 11 de la mañana de hoy, abre sus puertas de nuevo durante todo el fin de semana, en el mismo horario, de 11 de la mañana a 2 de la tarde, viernes, sábado y domingo, con la Asociación Cultural El Palenque. La exposición titulada Renacer, de Lidia Sancho, está en la Oficina Regional de Turismo. Las visitas libres a la Iglesia de Santa María se pueden seguir realizando de lunes a viernes en horario de mañana y tarde, los sábados solo por la mañana. La 17ª Feria del Libro Antiguo y de Ocasión sigue en la calle López Seña, estará hasta la semana que viene, el 23 de agosto se cierran sus puertas. Y también recordamos todos los días el servicio de transporte en la barca del Puntal a Santoña. Funciona todos los días durante el verano de 9 de la mañana a 8 de la tarde. Y el punto limpio en el polígono industrial La Pesquera, que abre sus puertas de martes a viernes de 9 y media a 2 y media. Y los sábados media hora más, de 9 de la mañana a 2 y media de la tarde. Y así, como todos los días, todas las mañanas, llegamos al final de nuestra agenda semanal aquí en Radio Laredo.

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0: Pues son las 10 de la mañana y 26 minutos, Tomás, y vamos a continuar haciendo pues otras cosas, como por ejemplo contarle a nuestra gente que la playa Salvé está ahora mismo preciosa, como siempre, como todos los días, y más en verano. Está preciosa en invierno, o sea, como para no estarlo ahora en pleno agosto.
1: Hombre, esta mañana no he visto medusas, ¿eh? No había nada.
0: Qué buena noticia.
1: Mejor, mejor.
0: Bueno, tampoco ha trascendido que haya habido ayer muchos problemas de picaduras, ni similares, pero bueno, pues vamos a confiar. Quedan dos semanas de agosto, que es el pleno verano. Luego lo que ocurre en septiembre pues ya no es tan trascendente, ¿no? No le afecta a tantísima gente, ¿no? Como sí que vamos a tener en esta próxima quincena, porque estamos a dos semanas de la Batalla de Flores. ¿Y por qué gritas?
1: Quedan 10 días para que arranque la Semana Grande.
0: Sí, sí.
1: El 24.
0: Con Fangoria, ¿eh? Fangoria en la Alameda Miramar. Uf, ya verás cómo se va a poner. Una discoteca total.
1: Ya están las gradas, ya se están poniendo las gradas para la batalla, para el desfile.
0: Sí. Sí, sí. Y las obras, a ver si. Ahora es la calle. Ahora es en la calle López Seña en su arranque.
1: Cada mañana surge una zanja en una calzada del área, yo no sé. ¿Verdad? Sí.
0: A ver. Cierto es que no es habitual, no es normal, pero también es cierto que no le pasó nada a nadie, ¿vale? El que no pudo cruzar por una calle en un momento determinado, pues cruzó por otra, y como yo digo siempre, nadie se quedó en un atasco para siempre, ¿eh? Entonces, hubo una vez en China que estuvieron como 3 días ahí.
1: Es verdad, sí.
0: En un atasco, es la noticia,
1: ¿no? Hubo autónomos que se dedicaron 3 días a vender en los atascos, sí, es verdad.
0: Pero aquí no, aquí no. Así que venga, paciencia. No pasar de 30, ¿eh? Que de 30, mira, si vas de aquí al puntal a 30 por hora, tardas un minuto más que si vas a 50, 55, 60, un minuto más. Y entonces...
1: Hay que parar las mismas veces, o sea que...
0: Bueno, a ver, cuidado con los pasos de peatones, que a esta hora, por ejemplo, ya hay muchísima gente que los cruza en toda la Avenida de Francia, la Avenida Mowinckel, la Avenida de los Derechos Humanos, o sea, es ¿cómo se llama? Del Carlos V para allá. Derechos Humanos, ¿no?
1: Sí.
0: Avenida de los Derechos Humanos. Pues que la gente cruza hacia la playa por los pasos de peatones. Y hay que tener cuidado, porque casi en cada paso de peatón te encuentras a alguien que va a la playa con niños chiquis, con abuelos, con...
1: Y los vehículos, las intersecciones. Esas intersecciones hay que ir despacito, porque te sale un coche o una moto o una bicicleta por menos de nada.
0: Ayer aquí en la calle Gutiérrez Rada hubo, en la salida hacia la Peseña, hubo

0: pues eso, de chapa, ¿no? Y, sí, y susto. Y claro, bueno, pues, pues ya se te convierte en un día desagradable en el que, por desgracia, lo que tienes que contar es que he tenido un golpe con el coche. Y bueno, pues eso no es nada apacible y desde luego te estropea ya más bien la jornada.
1: Hablando de la calle Gutiérrez Rada, ya está abierta, ya está abierto el tramo en el que se ha actuado en estas últimas semanas, ¿eh? Ya está, ya se puede estar por allí. Por cierto, tanto esta mañana como ayer por la mañana me encontré, porque yo paso por ahí todos los días, me he encontrado en uno de los bancos, no sé, yo quiero pensar que son jóvenes, pero vamos, una pocilga alrededor del banco. O sea, se ponen a cenar allí y lo dejan todo tirado por el suelo. Increíble. Bueno, ¿qué vas a hacer? Pero sí, pero es que llama la atención, porque está todo más o menos limpio, menos ese banco en el que dos días seguidos está allí todos los tuppers, todos los envases, todas las cajas, todas las latas, todo tirado por el suelo.
0: Bueno. A este respecto, ¿contamos la de mi punto limpio en Castro, en la verbena de Santa Ana?
1: Pues no recuerdo.
0: Pues uno de los integrantes de mi pueblo limpio, bueno, no sé en qué condiciones, a ver si podemos entrevistarles cuando vuelvan al área de limpiar, les preguntaremos, ¿no? Pues en un momento dado de la madrugada, al acabar la verbena o estar cerca de acabar la verbena de Santa Ana, insisto, allí en el puerto de Castro, pues tomó el micrófono del DJ y empezó a repartir bolsas de basura y animó y motivó a los participantes del botellón a recoger la basura que habían dejado y que tenían intención de dejar allí, pues ya sabéis cómo acaban los botellones. Y oye, uno que puso el ejemplo, otro que cogió la bolsa, otro que arrancó, otro que convenció a su cuadrilla y otro que tal, y acabaron recogiendo decenas de bolsas de basura, recogiendo los restos del botellón a las 4 de la mañana, la mitad de ellos mamaos, porque es lo que hay, pero la otra mitad pues fue consciente de la situación, se lo pusieron fácil y acabaron recogiendo la gran mayoría de la basura del botellón. Que esto me anima o a mí particularmente me motiva a, no sé si hay alguien escuchando ahora mismo que tiene
1: hablar con los DJs
0: un mínimo de iniciativa y a lo mejor pues en una madrugada del Caballito pues alguien aparece con una bolsa de Mercadona de 30 bolsas de basura de estas y les da por recoger.
1: Bueno,
0: las reparten. Y le dicen a cada cuadrilla que venga y que es que son tíos y tías enrollados, en la mayoría de los casos. Muchas veces les da vergüenza ser la iniciativa, ser la persona que arranque. Pero si uno arranca, el otro le sigue y el otro sigue repartiendo bolsas y al final, si, en todas las cuadrillas hay alguien que tiene esa sensibilidad y esa inquietud. Y si se lo pones así de fácil, pues a mí me gustaría pensar que esto va a ocurrir algún día.
1: Sí, eso tendría que surgir por iniciativa propia, pero bueno.
0: Yo no voy a ir a las 4 de la mañana al Caballito a repartir bolsas de basura. Claro. Me gusta ser activista y tal, yo recojo basura allí en mi barrio y poco más. Pero, oye, es una idea, ¿eh? Es una idea. En lo que no, yo la lanzo. Y si hay alguien, si las bolsas de basura las tiene que pagar el ayuntamiento, pues a lo mejor seguro que el concejal de medio ambiente está dispuesto a sacar, pues no sé qué cuestan esas bolsas de basura, 3 euros, 2 euros, un paquete de bolsas de basura. No sé. ¿Soy un iluso? Sí. Pero a lo mejor me dan con un canto en los dientes. Alguien.
1: Bueno.
0: Y alguien de los jóvenes. Estoy hablando de la gente de 20 años que va a esas botellones.
1: Hay que trabajar en la educación, porque no...
0: Pero que la tienen,
1: no hay...
0: que la tienen. Y que estoy seguro que estarían encantados, muchos, en hacerlo, en que alguien se lo facilite. En este caso fue mi pueblo limpio. Pues, no lo sé. Tú imagínate que alguien, a ver, voy a pensar en mi amigo, en nuestro amigo Diego, en Poti. Que a Poti le da por sacar a la perra en ese momento y llevar allí un par de paquetes de bolsas de basura. Y oye, no sé, bueno. Que me perdone Diego, que no, que además Diego no tiene 20 años, tiene ya 40. Pero que, no sé, me gustaría pensar, oye, o colocar allí, claro, te quedas sin ellas, claro, un distribuidor de bolsas de basura, pues esto es un absurdo, ¿no? Jugarían con ellas a inflarlas y a tirarlas al puerto, porque siempre hay dos borrachos que o dos inconscientes que pierden un poco el sitio. Pero me encantaría, ¿eh? Me encantaría que alguien imitase esta acción de Mi Pueblo Limpio, que ese día en la fiesta y la semana pasada, en una bajamar, han limpiado el puerto de Castro también, toda la zona debajo del paseo marítimo, y lo han dejado realmente limpio de toda esta basura.
1: Quizá en el marco de una fiesta organizada, con, pues como en el caso que estás contando, con un DJ que le dé un poquito más de oficialidad a esa acción, pues igual sí funciona. Pero me da a mí la sensación de que en el marco de un botellón vulgar y corriente
0: nocturno, iba
1: a ser más complicado.
0: Sí, va a ser complicado. Sí. Pues mira, además esto es obligatorio, el domingo, en la marmita.
1: Claro.
0: Cada cuadrilla tiene que dejar su parcela absolutamente limpia. Ahí va a haber contenedores a mansalva y va a haber que recoger todo, y además así lo ha pedido la cofradía. Luego vamos a hablar con Alex Garmendia, con el secretario de la cofradía, que nos va a insistir precisamente en esto, ¿no? Que el día siguiente el puerto se abre y tienen que trabajar en toda esa zona. Y ojo, pues luego se lo pregunto. ¿Tienen autoridad para pedirle a la Dirección General de Puertos que no autorice otro botellón el año que viene, si se deja mal sucio, ¿eh? Esto sí que es vinculante, y no lo de presentar paella o no presentar paella para que el año que viene tengas parcela o no tengas parcela. Así que nada, a todos los que vayan a participar, pues que tengan ese cuidado, ¿no? Son 5 minutos, entre todos, en 5 minutos antes de abandonar la parcela, a las 7, las 8, las 9, las 10 de la noche, pues se recoge, se limpia y se deja limpiar. La grasa que se ha caído, pues no, a ver, pues eso ahora tendrá que ir la barredora al día siguiente y darle bien. Pero los restos sólidos, todo, hay que llevar todo, cada uno su parcela.
1: Seguramente los contenedores de basura dispuestos pues estarán llenos, pues se deja colocadito junto a ellos, pero eso, no esparcido por el suelo.
0: Sí.
1: Que no tenemos que contar nosotros nada sobre esto porque ya lo saben. Los integrantes de las cuadrillas esto ya lo saben.
0: Claro, bueno. A ver, temperatura 24 grados ahora mismo, la máxima prevista para hoy es 27, vamos a ver, se va acercando poco a poco, el viento tampoco es especialmente fuerte, es del oeste-noroeste, en torno a 13-15 kilómetros por hora, el sol de momento aguanta, se mantiene, se sostiene. ¿Cómo vemos las nubes? Pues nubes hay, son nubes altas que apenas tapan la luz del sol a esta hora, y la evolución habla de más nubes conforme vaya avanzando el viernes. Lo cual yo siempre digo, ¿ahora hay playa? Pues a la playa.
1: Hay usuarios ahora mismo en la playa, están paseando principalmente, pero bueno.
0: A los super no vayáis a las 6 de la tarde que voy a ir yo. y nada, poquito más. Que dan nada, mínimas lloviznas, no sé si acabará lloviendo mañana o no, es muy difícil de pronosticar y de predecir. Dan algo de llovizna, alguna llovizna, algún posible chaparrón también si se cruza alguna nube desde el interior, una nube de evolución, el sábado o el domingo por la tarde. Bueno, veremos a ver. Esperemos que el concierto de Suarma, por ejemplo, pues no se estropee, ¿no? Y se pueda desarrollar con total normalidad. Vale, venga, pues vamos a ver en lo meteorológico cómo evoluciona todo el fin de semana. No es el fin de semana ideal, que sería de sol y playa, playa y sol, este central del mes de agosto, pero es lo que se tercia con las nubes, como lo vimos el otro día con el eclipse, pues no se puede, no se las puede dominar.
1: Bueno, que ya hoy vuelve a insistir, ya lo contábamos ayer, pero hoy vuelve a insistir la prensa en que no ha habido emergencias notorias que se hayan conocido por el eclipse, y que ahora se está esperando una semana aproximadamente para saber si ha habido alguna incidencia oftalmológica entre de las miles de personas que han estado en Cantabria viendo el eclipse. Porque será que tengan que ir al médico en estos días si notan algo en los ojos. Pero bueno, como está bastante nublado, pues hay menos riesgo.
0: Ya, pero tampoco se ha oído que en el resto de provincias donde estaba despejado haya habido graves consecuencias. Y nos hemos pasado de frenada, creo. Afortunadamente nos hemos pasado de frenada, y igual por tanta advertencia y por tanto aviso y por tanta exageración, pues es precisamente por lo que se ha logrado que no haya graves daños en los ojos de la gente, de millones de personas que han visto el eclipse, que hemos casi visto el eclipse el pasado miércoles. Bien, bueno, pues gente emocionada, gente ha compartido en redes sociales vídeos y imágenes, que hasta prácticamente llorando en el momento de la oscuridad, en el momento del, bueno, no sé,
1: bueno, realmente sí, de todo, sí.
0: Increíble, Pues eso, sin duda que ha sido una magnífica experiencia. Y además ha sido una experiencia popular para todos los públicos. No había que abonar, no había que pagar, no había que comprar, no había que nada inaccesible, nada, nada, pues realmente extraordinario. Así que eso está genial. Vale, bueno, hay que felicitar a un cántabro de nombre Mohamed Atawi, pero que es nacido en Torrelavega y su vida, su trayectoria es torrelaveguense, habla castellano mejor que nosotros.
1: Vamos, que es de aquí, que no...
0: Eso es.
1: El origen es otro, pero él es de aquí.
0: Y ahí se le ve todo orgulloso con la bandera de España después de lograr ayer el bronce. Las ha pasado canutas en este europeo porque no le salían las cosas, pero ayer en la final demostró que es una puñetera máquina de los 800 y que, bueno, pues va a seguir así. Es muy joven, Moja. Y la verdad es que es una auténtica pasada, ¿eh? Enhorabuena desde aquí y gracias por traer una medalla de bronce de un campeonato de Europa en su distancia, ¿eh? Subir al podio ahí no es nada sencillo. Y nada, pues que estamos todos súper contentos. También...
1: ¿Y el domingo tú qué vas a elegir? ¿Marmita o Racing? Porque es verdad que nos coincide el primer partido del Racing en primera división con la fiesta de la Marmita en Laredo.
0: A ver, es que el mes de agosto no es para el Racing. Yo lo siento mucho. Pero esto de que empiece la liga el 15, el 16 de agosto, la verdad es que no va conmigo. No fue nunca. Ya desde hace 15 años la liga de fútbol profesional dijo que había que empezar ahí. Y no, es que no hay... No sé si hay 3.500 entradas para irles a ver el domingo a las 5 de la tarde, 3.500 entradas a la venta, y son entradas que van a comprar, sobre todo turistas. Son turistas que quieren ver un partido de primera división y que están en Santander pasando la fiesta y que van a ir a ver al Racing. Yo es que todavía no me he dado de alta en la plataforma que para verlo. Es que no será en septiembre, yo qué sé. Porque de momento no y supongo que como a mí le pase a mucha gente, ¿no?
1: Okay. Es que todavía no tenemos el chip, ¿no? De la competición de la liga. Estamos en verano y estamos disfrutando de las fiestas. Y,
0: sí, además a este Racing supuestamente le faltan 3 o 4 puntales en forma de fichajes que van a llegar pues antes del 31 de agosto, pero que de momento no han llegado.
1: Además, es que eso me da la sensación de que el domingo cuando acabe el partido no van a estar muy contentos deportivamente hablando.
0: Ya.
1: Vamos.
0: Bueno.
1: Es el Villarreal, ¿no?
0: Sí.
1: Pues, vamos, tiene toda la pinta de irnos a pasar por encima.
0: Pues tiene toda la pinta, que el año pasado fueron terceros en la liga y no han cambiado de entrenador, no han cambiado de sistema de juego, no han cambiado tampoco de criterio, se han reforzado incluso. Y bueno, vamos a ver. Lo que pasa es que en estos primeros partidos de la temporada,
1: se hacen pruebas.
0: Sí, dices. Sí, pueden ocurrir muchas cosas, ¿no? Que no esté todavía la máquina engrasada, ni la tuya, ni lógicamente la del rival. Y una que entra de rebote, otra que el penalti que no esperabas, y otra que no sé qué, y al final, pues igual suena la flauta y acabamos 2-2 y puntuamos ante el equipo del Villarreal. No digo ganarles, no, pero sí de bueno, pues eso, de hacer un partido entretenido y ameno, ¿no? No sé lo que va a hacer este Racing, si va a jugar, va a intentar jugar como el año pasado, que jugaba bastante divertido, o no le van a dejar los rivales, que obviamente no le van a dejar, porque son rivales ya de mucho más nivel que los del año pasado y defensas que son pues realmente increíbles, ¿no? Ojalá tengan esa capacidad. Lo que pasa es que, como digo, faltan todavía un par de refuerzos, no hay laterales. No hay falta en el centro del campo algún media punta o alguien que juegue ahí y no sé, en las alas también falta algunas opciones. Bueno, pues lo veremos a ver. No sabemos si el futbolista marroquí que han fichado pues es un crack o no, el delantero que han fichado.
1: Vamos a ver.
0: Y ya veremos. Hay muchas incertidumbres, ¿no?
1: Y el Charles, nada, que sigue entrenando, preparando la campaña, me imagino.
0: Sí. Juega mañana, contra el Palencia Cristo, aquí en San Lorenzo.
1: Ah, muy bien.
0: Y a ver cómo les va. No son trascendentes los partidos de pretemporada, pero de momento no ha ganado ninguno. Ha empatado uno y ha perdido el otro. A ver si mañana le dan la primera alegría, pequeñita alegría, a sus seguidores. Venga, a las 10:43, vamos a contar otras cosas. A ver, por ejemplo, la histórica sequía del Danubio, no sé si os habéis enterado, pero no está lloviendo en España, pero tampoco está lloviendo en Europa, en el centro de Europa, y esto ha provocado que el principal río de la Europa Occidental, que es el Danubio, pues esté dejando descubiertos restos de buques nazis de la Segunda Guerra Mundial o de dos soldados alemanes de esa misma época. Nuevos vestigios del pasado, entre ellos una motocicleta de la Wehrmacht junto a los restos de dos soldados alemanes de época nazi en Budapest y los cimientos de un puente romano en Bulgaria. Los restos fueron localizados en la orilla de Buda, frente al Parlamento húngaro, donde también aparecieron minas antitanque alemanas y placas de identificación de un miembro de la Wehrmacht y otro de las SS. Los investigadores tratan de confirmar si las placas corresponden a los dos cuerpos hallados. La motocicleta, una DKV NZ350, utilizada por el ejército alemán, se ha conservado en buen estado gracias a que el lodo del puerto está mezclado con gasóleo.
1: Vaya.
0: Los restos serán enterrados de nuevo en noviembre del 26 en el cementerio de guerra alemán de Budaörs. Bueno, pues ahí se ve la motocicleta, que está en bastante buen estado. Se reconoce el caucho de las ruedas, todavía sigue presente. Y bueno, pues la motocicleta está en su estructura general intacta. Incluso tiene hasta las dos bolsas de cuero a los costados colgadas. La verdad es que parece un fake esto, ¿eh? Pero claro, si ha quedado enterrada en el lodo, no le ha dado el oxígeno, no se ha oxidado prácticamente nada y está todo, pues, insisto, 80 años después, pues bastante buena pinta. Los investigadores analizan otros objetos encontrados junto a los cuerpos, un anillo de bodas y un escudo de Kubán, mientras la Comisión Alemana de Tumbas de Guerra trabaja para identificar a los dos fallecidos. En Bulgaria, la bajada del caudal ha permitido localizar además los cimientos del llamado Puente de Constantino, construido en 328 para conectar las actuales Bulgaria y Rumanía. La infraestructura, de unos 2,5 kilómetros de longitud, permaneció en pie alrededor de 70 años, del 328 al 400, poco más o menos, al año 400. Y nada, pues hayan aparecido sus restos. Y el Danubio continúa descendiendo en Bulgaria en medio de una persistente sequía y varias olas de calor. Cerca de la ciudad de Ruse, el río ha llegado a situarse 104 centímetros por debajo de la cota mínima considerada segura para la navegación. Eso fue lo primero que trascendió, que se había suspendido parte de la navegación del Danubio en Rumanía y en diferentes países, pero luego ha continuado descendiendo el nivel y seguirá descendiendo porque no se pronostican lluvias de cuantía importante en Centro Europa ahora mismo, pues para incrementar ni el Danubio ni ninguno de sus afluentes. Claro que este está siendo el principal problema. Bueno, pues nada. Las autoridades, por cierto, están recomendando no escudriñar ni escarbar los lodos del río porque puede haber material explosivo.
1: Claro, va a haber minas o
0: minas y
1: proyectiles.
0: Proyectiles no explotados. Claro. Así que bueno, pues eso, que no se trata de ir allí a ver si encuentro otra moto de la Segunda Guerra Mundial, ¿eh? O otro elemento antiguo, que sí que lo sabrá, o algún tanque o algún camión, ¿no? Es que están apareciendo los barcos que se hundieron los alemanes en su retirada, han quedado también a la luz, ¿eh? La IA de Google ya puede anticipar huracanes hasta 15 días antes. ¿Ves? Como no todo es malo, ni de la IA, ni de... Claro, mientras sean adecuadas las predicciones y correctas, otra cosa es que alarmen en exceso, ¿no? Como puede ocurrir en muchas de estas situaciones. Google ha dado un paso en el uso de la inteligencia artificial para predecir huracanes y otros ciclones tropicales con el lanzamiento de WeatherNext 2, un modelo que vaticina la trayectoria, la intensidad y la estructura del viento de un ciclón tropical con una precisión de vanguardia. Proporciona a los meteorólogos herramientas necesarias para prepararse antes de desastres naturales y está desarrollando, conjuntamente con el Centro Nacional de Huracanes, el Instituto Cooperativo de Investigación de la Atmósfera y la Oficina Meteorológica del Reino Unido y agencias meteorológicas de todo el mundo. Se entrenó simultáneamente con la dinámica meteorológica global y observaciones históricas de ciclones recopiladas por expertos. Y el modelo aprendió patrones atmosféricos complejos y cómo modelar fenómenos meteorológicos extremos. y utilizó redes generativas funcionales para generar un pronóstico único de 15 días en menos de un minuto en una TPU. Lo que permite a los meteorólogos evaluar rápidamente la distribución de probabilidad de riesgos extremos potencialmente devastadores. Quiere prever la evolución de los ciclones tropicales y los huracanes y mejorar la precisión de las previsiones y preparar mejor a los pueblos y a las ciudades ante sus efectos y adaptarse mejor al cambio climático. Bueno, pues nada.
1: La IA lo va a cambiar todo. En los próximos 15 años...
0: Ya está cambiando
1: cosas
0: todo.
1: Cosas que ni nos imaginamos en la actualidad.
0: Nosotros hemos hecho canciones para este verano, así que no te digo más.
1: Mira, yo qué sé, hasta el punto, yo que, por ejemplo, el otro día he estado escuchando a un experto en inteligencia artificial hablar sobre cómo está afectando la inteligencia artificial a la Fórmula 1, a la competición de Fórmula 1. Ahora los coches de Fórmula 1, sus escuderías tienen sistemas de inteligencia artificial que adaptan la configuración en tiempo real al estilo de conducción de cada piloto. O sea, cada piloto lleva hay dos coches por equipo y la inteligencia artificial modela, podríamos decirlo así, modela diferente un coche del otro dependiendo de cómo le gusta conducir a un piloto y cómo le gusta al otro. Hay muchos pilotos de Fórmula 1 que están protestando porque dicen que esto es ya pues dejar al piloto aparte.
0: Dopaje tecnológico.
1: Que al final va a acabar conduciendo un ordenador, los coches. Y no, todo. Y esa tecnología dentro de 10 o 15 años va a ir a los turismos, a los vehículos que conducimos todos nosotros. A ver, ¿qué?
0: La ambulancia. Pues nada, esperemos que va camino del hospital con algo no especialmente grave. Sí, no, es que
1: la
0: inteligencia artificial, lo lleves al terreno que lo lleves, al final pues está aplicando en toda esta dinámica. Bueno, ya sabes que puede, con un minuto de grabación de nuestras voces, nos puede imitar tranquila y cualquier día nos sustituye, tenemos que venir.
1: Y entonces dirás cosas que tú no has dicho nunca.
0: Eso también.
1: Pero se te oirá decir cosas que no has dicho.
0: Sí.
1: Eso ya ocurre.
0: Eso también. Por ejemplo... ¿Puede Andy cantar el día de la batalla de Flores en Laredo junto a Lucas inteligente artificialmente?
1: Pues hombre, por poder, claro que podría. Pero aquí viene Andy sin Lucas.
0: Bueno, pero es que no te creas, que es que Lucas le ha ofrecido a Andy juntarse de nuevo.
1: Amigo.
0: Y que quieren llenar 10 estadios olímpicos. Aquí la pasta es capaz de todo. Bueno, pues Andy Morales y Lucas González fueron uno de los dúos más reconocibles del pop español al formar Andy y Lucas, que viene Andy el día de la batalla de Flores, insisto. Su separación se anunció en 2023, se presentó como una decisión motivada fundamentalmente por los problemas de salud de Lucas y por la necesidad de bajar el ritmo de trabajo. Hubo deterioro mucho más profundo en su relación personal y profesional, un enfrentamiento del que ambos acabaron hablando, revelando peleas, agresiones físicas, acusaciones de estafa, de quedarse con dinero, de relación tóxica. La historia tuvo un giro conciliador en marzo del 26, cuando Andy habló afectuosamente de Lucas durante su primer concierto en solitario y Lucas respondió dejando abierta la puerta al perdón. Sin embargo, la tregua duró poco. En abril, Andy volvió a declarar que no quería sentarse a hablar con Lucas y que prefería dejar la música antes que volver a trabajar con él. perdón. Bueno, pues este jueves, de lunes a viernes, debe ser un programa de televisión, el tema salía a colación y el programa hablaba con Rubén, el manager de Andy, a tenor de todo esto. La cosa no acabó aquí, porque acabaron por llamar también a Lucas. El cantante habló de lo mal que lo ha pasado por la deformidad de su nariz, de lo que se ha operado y trata de recuperarse. Las he pasado canutas, no sabéis lo que es llevar 2 años con esta nariz, decía. Pero además Lucas le mandaba un mensaje a Rubén, el manager de Andy. Vuelve con Andy y Lucas y llenamos 10 estadios olímpicos, es lo que tienes que hacer, decía exaltado. Santi Acosta le preguntaba al cantante entonces si tenía ganas de volver con Andy después de todo lo que había pasado. Pero si es mi hermano, pero si es mi niño mimado, ¿cómo no voy a querer yo?, respondía Lucas, abriendo la puerta a un posible regreso del dúo, que en su día fue un auténtico fenómeno fan. Hasta aquí puedo leer.
1: Ya. Bueno, oye, pues mira, seguro que habría muchos fans de este dúo que estarían encantados. Sí, sí. seguro.
0: Pero ¿tú crees que hay tanta gente detrás? Yo creo que estaban ya un poco desfasados.
1: No, sus conciertos tenían mucho éxito, ¿eh? Eso siempre.
0: Es que el flamenquito aquí en el norte no. Como que no... Bueno, me estaré equivocando, ¿eh? Pero no sé, no, a ver, no me parece un grupo de fenómeno de masas, un dúo. Ahora, el día de la batalla de flores va a estar lleno, claro, el concierto, el conciertazo de Andy. Y supongo que tenga derechos de las canciones del grupo, porque si no, ¿qué va a cantar? Es que, como no, ya sabes cómo funciona esto, porque ¿quién conoce una canción de Andy? Tenemos una por ahí, ¿no? Tenemos alguna canción de Andy, de su primer disco.
1: La preparo para luego.
0: En solitario. Y a ver con... ¿Está o no está?
1: A ver, Andy.
0: Andy o no Andy, caballo grande.
1: Pues... No. La buscamos rápidamente, no te preocupes.
0: Vale. Pues eso. Que Lucas le propone a Andy que llenan 10 estadios. Vale. Y el fútbol... Porque ya sabes que llega con novedades. Llegan novedades. Cada temporada pues se deciden cosas que luego te pones a ver un partido y dices, ¿qué ha pasado? Y entonces los periodistas te explican lo que ha pasado, ¿no? Cosas que no se entiende. Bueno, pues llega con novedades en el reglamento la Liga de Fútbol. Desde el endurecimiento de las medidas contra las pérdidas de tiempo, una norma de prueba y la aplicación de la ley Vinicius para evitar que los jugadores se tapen la boca para hablar. Bueno, pues los jugadores tendrán un límite de 10 segundos para abandonar el terreno de juego. Y de superarse ese tiempo, el futbolista que sale desde el banquillo no podrá acceder al campo hasta la siguiente interrupción del juego. En el caso de los porteros, deberán abandonar el campo siempre por la línea de meta y si retrasan el cambio serán amonestados, aunque el sustituto podrá acceder inmediatamente al terreno de juego. También el árbitro autoriza el cambio. Se está con el cartelón arriba.
1: 10 segundos.
0: Y a partir de ese momento, el que sale tiene 10 segundos para salir. Nada de ir andando, saludando al árbitro, saludando al compañero, para perder tiempo.
1: Para perder tiempo.
0: Para prolongar el partido. 10 segundos. Y el árbitro va a contar. Esto me parece bien, mira. En caso de que tarde más de 10 segundos en abandonar el campo, ni tarjeta amarilla para uno, ni para otro, ni nada. Simplemente el juego continúa.
1: Se quedan sin uno.
0: Se quedan con un jugador menos. Claro. Y hasta que no vuelve a salir el balón detiene el juego, no entra el jugador que lo va a sustituir. Ya verás cómo van a espabilar.
1: De la pausa para la hidratación no dice nada.
0: A ver, espérate.
1: ¿No? La nueva reglamentación.
0: ¿No? Las lesiones tácticas. Ya sabes, me ha dado una patada, me duele mucho, espérate, ahora no me levanto. Bueno, pues especialmente las de los porteros destinadas a frenar el ritmo del partido, se ha incorporado una norma de prueba. Se trata de un ensayo autorizado por la IFAF, por el que cualquier futbolista que reciba atención médica sobre el terreno de juego deberá abandonar el campo y permanecer fuera durante un minuto de tiempo real tras la reanudación, salvo excepciones como que no requiera atención médica, que salga voluntariamente durante el juego en una interrupción siempre que no retrase la reanudación, golpes en la cabeza o entre jugadores del mismo equipo o lesiones de un guardameta. En este último supuesto, un jugador de campo elegido por el entrenador deberá abandonar el terreno durante un minuto. Anda, esto sí que es nuevo. O sea que si el guardameta necesita asistencia médica, no se le va a obligar a salir al portero, pero sí el entrenador tiene que elegir ¿qué jugador sale un minuto?
1: No sé, le estamos dando muchas vueltas de tuerca a la cosa.
0: Bueno, ya verás cómo entonces los porteros no van a simular que le han matado. Solamente cuando le han matado de verdad es cuando va a ocurrir esta situación. El Comité Técnico de Arbitraje también ha fijado el criterio sobre una de las imágenes cada vez más habituales en los terrenos de juego. Los futbolistas que se tapan la boca al hablar con compañeros o rivales. Se va a aplicar, como en el Mundial, la ley Vinicius, es decir, que esta conducta podrá ser motivo de expulsión o sanción con tarjeta amarilla cuando se produzca durante una confrontación, protesta o situación similar con el objetivo deliberado de ocultar la comunicación. Y también hay novedades en el protocolo VAR. Bueno, esto ya va a ser más difícil de explicar. Que podrá intervenir cuando el árbitro haya mostrado una tarjeta amarilla o roja al jugador equivocado por un error de identidad. Bueno, me parece bien. Pero esto, que esto no quite que la roja vaya a otro, al de verdad, al bueno, al que sí ha hecho la falta. La revisión, subraya el comité, permitirá corregir únicamente la identidad del futbolista sancionado, pero no la infracción en sí, salvo que entre dentro de algunos de los supuestos ya revisables, como goles, penaltis o tarjetas rojas directas. Corners concedidos de forma claramente incorrecta e incluso revisar segundas tarjetas amarillas cuando deriven en una decisión manifiestamente errónea.
1: Vamos a tener que ver el partido en la tele con el manual junto a la mesa, ¿eh?
0: Sí.
1: O sea, para ir mirando en cada momento si... Que ya no vas a poder ni opinar prácticamente, pero no te sabes el reglamento.
0: Sí, sí. Ah, mira, lo que preguntabas de las pausas de hidratación no se va a implantar de manera automática, sino que solo podrán aplicarse cuando la temperatura alcance los 32 grados y hayan sido previstas antes del encuentro, aunque el árbitro podrá permitir que los jugadores beban durante interrupciones naturales del juego cuando las condiciones meteorológicas así lo aconsejen. O sea, si hace mucho calor y hace sed y hay sed, pueden ustedes a beber y no se va a hacer una pausa. A ver, Andy, ¿cómo suena?
1: Hasta
0: Andy.
1: Que salga el sol, hombre.
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0: Qué bueno, qué bien canta. Bueno. Venga, pues nada, a las 11, volvemos de inmediato. Nos vamos a hablar de conciertos, de la marmita, de exposiciones, de bolos. Bueno, muchas cosas en la mañana de Radio Laredo.
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3: Son las 11, las 10 en Canarias.
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3: Buenos días. La vicepresidenta Sara Hagesen ha presidido el Comité de Dirección de Medio Ambiente y se han actualizado la cifra de hectáreas calcinadas por los incendios en España. En lo que va de año se superan ya las 240.000 y la cifra es provisional porque el monte sigue ardiendo. Lo peor hasta ahora sigue en Riglos, en Huesca. El viento vuelve a marcar los trabajos de los equipos de extinción. Las llamas avanzan y se vigila con especial atención los monasterios de San Juan. El presidente de Aragón, Jorge Azcón, visita ahora mismo el puesto de mando avanzado para conocer la última hora del incendio. Alejandro Navarrete, buenos días.
5: Hola, buenos días. Preocupación máxima por este incendio que ya ha calcinado más de 10.000 hectáreas. Día clave, el de hoy, para el presidente Jorge Azcón, tras una noche muy complicada que ha obligado a evacuar a 4 municipios más de la zona esta noche, lo cual hace un total de 16 poblaciones desalojadas y más de 800 vecinos trasladados. No se descartan más.
6: La preocupación sigue siendo máxima. El día de hoy es un día extraordinariamente importante para contener el incendio, sobre todo en lo que es el flanco derecho, y la verdad es que vamos a confiar en que la meteorología nos ayude.
5: Este fin de semana se prevén tormentas, sigue preocupando el entorno de San Juan de la Peña y sus monasterios, que recogen buena parte de la historia de Aragón, y en cuanto al despliegue de hoy, no tiene precedentes en la comunidad, 500 efectivos y 35 medios aéreos por el momento. El gobierno de Aragón ha solicitado 3 más al vecino, a Francia.
3: En el incendio de niebla en Huelva se han conseguido avances en el frente norte y se espera que hoy algunos vecinos puedan acceder a sus casas para recoger enseres y comprobar el estado de los animales. Preocupa, eso sí, el avance de las llamas hacia Sevilla. En la parte este del fuego se está acercando el municipio de Aznarcóllar. Hay unas 700 personas evacuadas y 31.000 hectáreas afectadas. Esta tarde el presidente de la Junta de Andalucía, Juanma Moreno, va a estar en el puesto de mando avanzado. Es viernes 14 de agosto, día de maletas para irse o para volver. La gran operación salida del verano pone en alerta a la Dirección General de Tráfico. Más de 5,5 millones de desplazamientos esperan por carretera. Dispositivo especial de tráfico en marcha en unas horas. Mucho trajín también en estaciones o aeropuertos. En el del Prat, en Barcelona, se suma además la huelga indefinida del handling de los trabajadores de asistencia en tierra. Allí en el Prat hay un micrófono de Radio Nacional. Pau Alemany, buenos días.
7: Buenos días, así es. Aquí en el aeropuerto del Barcelona, el Prat, hay un movimiento constante de pasajeros, algunos con más urgencia que otros. A estas horas no hay saturación, pero sí que se nota que empieza la operación salida. Y de momento solo hay un vuelo cancelado, que es el que va hasta Frankfurt. En cuanto a la huelga indefinida de los trabajadores de Ground Force, la empresa que se encarga de gestionar las maletas de varias compañías aéreas, la afectación se empieza a notar con el retraso o la pérdida de equipaje.
8: Bueno, venimos de Viena y estamos haciendo unas vacaciones familiares y acabamos de entrar por aquí por el aeropuerto de Barcelona. Todo muy bien, recogimos las maletas, se demoraron un poquito de salir, pero todo perfecto.
9: Yo personalmente no, pero algunos del grupo con los que íbamos sí que han tenido, bueno, las han perdido y han tenido que esperar.
7: De momento, la huelga deja un balance de más de 200 vuelos cancelados y 3.000 maletas afectadas.
3: Y pendientes de otro aeropuerto, el de Catania, en la isla italiana de Sicilia, va a seguir cerrado hasta al menos mañana, sábado día 15. El Etna sigue muy activo, el volcán sigue emitiendo ceniza, la emergencia se prolonga ya desde hace más de una semana y coincide con el fin de semana de Ferragosto, la festividad estival por excelencia allí en Italia. La cancelación de vuelos ha sido masiva, otros muchos se han desviado a otras zonas de la isla. Según las primeras estimaciones, unos 100.000 viajeros se han visto afectadas. La patronal turística siciliana calcula unas pérdidas ya de entre 12 y 24 millones de euros. Son las 11 y 4, las 10 y 4 en Canarias. Noticias ahora de su comunidad.
10: En Cantabria, el conductor del accidente de Hinojedo, pedanía de Suances, en el que ha muerto un joven y han resultado heridos otros tres, va a pasar a disposición judicial a lo largo de esta mañana. Lo ha confirmado a Radio Nacional la Guardia Civil. El arrestado de 26 años huyó de un control de alcoholemia este jueves y además cerca del lugar del accidente tras dar positivo. Posteriormente, su vehículo se salió de la vía y chocó contra un muro y un semáforo. El juzgado de Torrelavega va a ser quien acoja a este joven a partir de las 11:30 de la mañana. Por otro lado, las ventas de industria han aumentado en junio un 8,6% respecto al mismo mes del año pasado, según el INE. Aunque lo ha hecho a un ritmo menor que la media nacional, el dato regional se sitúa cerca, a solo 6 décimas. Por contra, los negocios de este sector han anotado un descenso del 1,7% en lo que llevamos de año. Se trata de la tercera mayor caída comparado con otras autonomías y a una distancia de casi 6 puntos del dato medio nacional. Algo urgente es la necesidad de donar sangre del grupo cero negativo en los centros sanitarios cántabros. Por eso, el Banco de Sangre y Tejidos, junto a la Hermandad de Donantes de Sangre, está animando a la población a donar. Para ello, la unidad móvil del Banco de Sangre se encuentra hoy en la Casa de la Juventud de Torrelavega, de 4 de la tarde a 8 y media de la tarde, y también el pabellón 13 del Hospital Universitario Marqués de Valdecilla está abierto desde ahora hasta las 8 de la tarde. José Luis Arroyo, director del Banco de Sangre.
11: Cualquier persona que tenga entre 18 y 65 años, pese más de 50 kilos y considere que está sano y que goza de buena salud, puede realizar una donación de sangre. La donación es un proceso seguro. Con cada donación se puede ayudar a mejorar o incluso a salvar la vida de hasta 3 personas.
10: En cuanto al tiempo, en la comarca del centro y valle de Villaverde, Liébana y Cantabria del Ebro se esperan tormentas acompañadas de lluvias que pueden dejar en una hora 15 litros por metro cuadrado. En una hora se va a activar el aviso amarillo por la EMET. Es todo.
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0: Bueno, pues vamos a hablar del cuarto mercado de verano, de la cuarta feria organizada por Aila, de Laredo, la Escolanía y el Coro Juvenil. Y vamos a hablar también del concierto dedicado a Juan Pérez por parte de Canta Laredo el próximo domingo. Pero vamos a empezar por orden cronológico. Lo primero, lógicamente, saludando a nuestra invitada, que es una intensa protagonista, pues porque dirige ambas agrupaciones. Samara Oruña, buenos días.
1: Hola, buenos días, madre.
0: Uy, que yo le pongo mucho entusiasmo y tú estás más pausadita, más tranquilita, ¿no?
1: Hombre, para una mañana que tengo de relax.
0: Ah, vale, vale. Bueno, pues nada,
1: disfruta. Bueno, tampoco de relax, que tengo una consulta médica hoy.
0: Bueno, pues disfrútala, iba a decir. Bueno, disfruta la mañana de este 14 de, sí, de agosto. Bueno, que no paráis. Y no queréis desaprovechar la oportunidad de estar más o menos libres de música, hablo de Aila en este caso, más o menos libres de ensayos para hacer una feria que os ayude a recaudar fondos para los gastos del grupo, ¿no?, de la agrupación.
1: Pues sí, la idea surgió cuando íbamos a ir a Roma a cantar la Navidad a la misa de Año Nuevo y teníamos pues un gasto grande y además, bueno, pues en aquel año tardó la subvención en ser ingresada, bueno, pues los problemas que hay siempre cuando dependes de asociaciones culturales y estas cosas. Y se nos ocurrió hacer una feria y tuvo muy buena acogida en aquel momento. De hecho, la siguiente la hicimos porque la gente decía, jo, pues hay que volver a hacerla cuando haya más gente, para que en verano, para que hay más gente y recaudar más. Y es verdad que al final se ha convertido como en un espacio de entretenimiento, una mañana, una larga mañana de verano, y ha funcionado muy bien siempre que la hemos hecho.
0: Larga mañana de ocio y de diversión, en la que además aprovecháis pues para que el comercio que colabora con vosotros os permita, bueno, pues hacer también esos lotes, esos paquetes y esas actividades para recaudar fondillos, ¿no?
1: Sí, siempre es verdad que cada vez que hemos pedido ayuda o colaboración hemos tenido una respuesta grandísima. Ha habido gente a la que nosotros directamente le hemos pedido la colaboración y gente que se ha ofrecido a través de redes o de, en este caso, el entramado familiar ha hecho mucho porque ellos han ido a sus negocios, claro, de confianza, pues a solicitar colaboración. Siempre es más fácil cuando conoces directamente, pero es verdad que tenemos que decir que con nosotros siempre ha habido una respuesta maravillosa, siempre. Y hay que estar muy agradecidos a que la gente quiera impulsar proyectos como Escolanía, que no deja de ser un espacio donde chavales jóvenes hacen algo que no es estar por la calle, que es hacen cultura, hacen familia, hacen convivencia, hacen proyectos muy importantes, porque es verdad que ahora mismo no tenemos ensayos de Escolanía como tal, pero seguimos ensayando el Coro Juvenil porque nos queda el último concierto del 23 de agosto, que es con una colaboración con musicazos de la zona y, bueno, y acabamos de venir de hacer la ópera del Festival Internacional de Santander, sí, La Flauta Mágica. Me refiero que es un espacio, yo creo, siempre he defendido que es un espacio muy sano en el que la gente joven tiene algo que decir y algo que aportar a través de la música.
0: Ajá. Bueno, que no se me olvide preguntarte por esa flauta mágica, ¿eh? Y las tres titulares que fueron al final, ¿quiénes?
1: Sí, pues Ivana, Kiara y Julia fueron las titulares al final.
0: Bueno. Y sí, claro, lo abordaron, ¿no? Estoy seguro que acabasteis muy orgullosos, ¿no?
1: Pues ha sido, de verdad que ha sido un trabajo fuera de nuestro rango y nuestra zona de confort. Han trabajado 2 semanas enteras, sí, al mismo nivel que los cantantes que estaban encima del escenario, que eran Javier Camarena, Emil Polgore, o sea, había gente de a nivel mundial, estaba la mejor cantante del rol de Reina de la Noche del mundo ahora mismo, que tiene el día 22 una gala lírica otra vez en el FIS. O sea, ha sido un nivel altísimo y ellas han funcionado a ese nivel de tablillas, de escaletas y de ensayos de 5, 6, 7 y ha habido días de 8 y 9 horas de ensayo. Sí, sí.
0: Me lo contaban los padres de una de las niñas, sí, de Julia, que son amigos míos, y el día del partido de fútbol, el día 29 de julio, que era súper intenso, que no, bueno, que no, prácticamente no tenía un minuto de tiempo, ¿no?, para sus vidas particulares, ¿no? Los padres y los niños, claro, porque ir a Santander, claro, con niños pues es muy exigente.
1: Todos los días. Sí. Sí, y además nosotras hemos estado, nuestro papel allí ha sido cuidarlas y intentar que no petaran, porque el nivel de exigencia era tal, porque lo que han hecho las niñas es pasar cada día una reválida con algún maestro que llegaba y cuando no había que hacer escena, había que hacer música, había que hacer calentamiento vocal, ellas han estado en todo momento súper cuidadas. El Festival Internacional su director Cosme Marina, su directora adjunta Isabel Mier, han sido personas fundamentales para que ellas se sintieran muy cómodas. El ambiente de camerinos ha sido muy confortable, muy seguro. Ajá. Ha sido todo para ellas, cuando las preguntas después, la experiencia es maravillosa, pero es verdad que ha habido momentos de crisis porque el nivel de exigencia de una persona que es su vida y se dedica a ello, a tres niñas de un pueblo como Laredo, que llegan allí y han trabajado al mismo nivel, porque encima, en esta ocasión, los coros de la flauta mágica que tienen que ver con niños, normalmente las hacen sopranos porque son papeles casi solistas, de protagonistas. No es que salga el coro a cantar con un farolillo y se meta para adentro. En este caso, las tres chicas eran nuevas de este año de Escolanía, nunca habían cantado solas. Jolín. Yo creo que ha sido un máster, ¿no?, para ellas y para nosotras, porque relacionarte con ese nivel de maestros de la música internacional y aprender de ellos y tener comunicación de ellos, y lo principal es cómo las han cuidado, cómo las han tratado, o sea, no tenemos más que agradecimiento, y creo que para ellas es algo que no van a olvidar nunca.
0: Qué bien. Maravillosa también la participación detrás de vuestros integrantes. Eran cinco las que estaban en el grupo, sí. Pero bueno, al final solo cabían tres. Esa decisión fue dura, ¿no? Me imagino que...
1: Siempre esa decisión se toma en base a criterios musicales por una parte, porque siempre hay alguien que va a menos gas o que se lo ha tomado un poco menos serio, y luego también va en base a criterios de control de nervios, porque es verdad que el pico de nervios que hay detrás de un escenario en una tramoya es elevadísimo. O sea, el día del ensayo general, las dos regidoras que han sido fabulosas, Mar y Bea, pues claro, a veces llaman corriendo, hay que estar en camerinos, hay que estar atentos. El pico de nervios también, quien se encarga de ello, porque no deja de ser la jornada inaugural de un Festival Internacional de Santander en su 75 aniversario, eso también lo han mirado. Pero las cinco han estado al mismo nivel, han trabajado al mismo nivel, hasta último momento no nos han dicho quiénes eran las tres que lo iban a hacer, y el regalo institucional que les ha hecho el festival ha sido a las cinco por igual. Entonces, bueno, a nosotras solo nos queda agradecer el trato, y es verdad que ellas ya sabían que de cinco se quedaban en tres, pero lo han admitido muy bien, no ha habido ningún problema en ningún momento. Bueno. O sea que pues por esa parte ha habido un aprendizaje.
0: Enhorabuena a las cinco y a seguir cantando, ¿no? En Naila, ¿no? Sí. ¿Que van a seguir las cinco, sí?
1: Las cinco, sí. Venga. Ahí seguimos, cuando volvamos de las vacaciones. Sí.
0: ¿No las has nombrado? Nómbrame a las dos que se quedaron fuera.
1: Pues Sofía, eran Sofía, Carlota, Ivana, Julia y Kiara, esas cinco.
0: Pues un beso de enhorabuena para las cinco, por esta flauta mágica que les ha tocado y que a partir de ahora pues van a estimar mucho en sus trayectorias. Bueno, discúlpame que te haya abierto este paréntesis, pero que merecía la pena también destacar ese otro trabajo, ¿no?, callado, y del que aquí en Laredo apenas se ha conocido los ecos, pero del que lógicamente os sentís especialmente orgullosas. Y las cinco...
1: Mira, ese daría para otro programa con ellas. Ese daría para otro programa entero.
0: Y las cinco van a estar en la feria. Bueno, a lo mejor hay alguna baja por vacaciones o por viaje, pero nada, que colabora todo el mundo. Me has hablado de los padres, que son los que en sus comercios de confianza pues reclaman un poquito los carritos, ¿no? La composición de los carritos y de los tickets y de los vales y de los... a ver, vais a sortear dos carros llenos de productos y experiencias. Pesca, flotadores, acierta, la Diana, regala seguro, disfruta de un aperitivo en familia, repostería casera, libros, regalitos solidarios. Y va a haber desde las 12, mañana, sábado, desde las 12 hasta las 3 de la tarde, como mínimo, hinchables y muchas más cosas, ¿no?
1: Cuentacuentos musical que nos va a hacer nuestra querida Rosa. Este año hemos metido merchandising de Escolanía, por si alguien quiere, además de colaborar, comprarse algo que sea corporativo nuestro. Y el sorteo, lo que lo vamos a hacer es, lo vamos a alargar en el tiempo. Vamos a empezar a vender las papeletas en esta feria, pero como siempre hay gente que se suma después de que pase la feria, vamos a intentar hasta la siguiente de diciembre hacer dos cestas gigantescas y hacer el sorteo en la otra feria, que el año pasado lo intentamos hacer así porque después mucha gente se agrega. Igual gente que no lo sabía, oye, pues es que yo quiero donar una cena, no sé qué. Entonces vamos a intentar conectar las dos ferias, que son las que nos dan un empujón bueno para proyectos que tenemos ahí en la recámara, y lo vamos a hacer así.
0: A ver, no te he entendido. Pero mañana entonces vais a sortear los dos carros, eso sí, ¿no?
1: No, mañana vamos a vender papeletas, no, los vamos a sortear más adelante. Sí, mañana la gente va a poder comprar las papeletas del sorteo y lotería que también tenemos de Navidad, pero el sorteo se hará más adelante para poder incluir la gente que después nos llama, sí. Oye, yo quiero donar, para eso es, para uh-huh. poderlo incluir después, que nos ha pasado ya varias veces.
0: Vale, juegos para niños y también va a haber juegos para mayores.
1: Pues yo creo que los juegos que usamos para niños valen perfectamente para mayores, porque pescar los patitos, pescar los flotadores, la diana y estas cosas juegan a veces más veces los mayores que los niños.
0: Vale. Bueno, entonces, ¿nos recomiendas ir a las 12, un poquito más tarde o cuándo es cuando tenemos que pasar?
1: Sí, nosotros vamos a abrir puntuales, a las 12 va a estar abierto, va a haber pintacaras, va a haber peinados locos, va a haber un montón de cosas. Yo creo que es es una oportunidad de llevar a los más pequeños a que hagan algo diferente. El patio del colegio Pepe Alba es un sitio resguardado, cerrado, o sea, muy, muy fácil de controlar y siempre los padres son los que van a estar detrás de las mesas de la repostería o de los pinchos. Ellos son los que atienden los puestos y esa es su colaboración también.
0: Vale. El ayuntamiento y el colegio Pepe Alba, bueno, pues forman parte también de esta propuesta, solamente ya, pues solamente entre comillas, pues con apoyaros, ¿no?
1: En la iniciativa, espacio, ¿no? Obviamente, claro. Conseguir ese espacio en un verano de tantas actividades y tan loco como es, pues conseguir el patio del Pepe Alba a través del ayuntamiento, de la concejalía de cultura y de Meli, la directora del colegio, que siempre es un amor, cada vez que solicitamos el colegio, hablamos con ella, nunca hay ningún problema, siempre, todos son facilidades y eso también es como que te permite quitarte una preocupación de la cabeza y es que ella siempre facilita todo.
0: Bueno, pues esta es la información básica del cuarto mercado de verano y la feria que organiza Aila mañana sábado desde las 12 del mediodía hasta las 3 de la tarde aproximadamente en el patio del colegio Pepe Alba, aquí en pleno centro de Laredo. Samara, cambiamos de tercio y vamos a hablar ahora de Canta Laredo, que también diriges tú y que ha preparado su concierto homenaje al que fuera vuestro presidente en estos últimos años, Juan Pérez, que fallecía el pasado 30 de mayo de manera inesperada. Bueno, pues sí, que nos pilló a todos pues con el pie cambiado y nos provocó un disgusto importante en alguien, un gestor, uno de los principales gestores de la cultura en nuestro pueblo, porque Canta Laredo es también un grupo muy potente en lo que a cultura se refiere. En plenas primaveras musicales pejinas, bueno, con más que el pie cambiado, ¿no? Samara, fue realmente un mazazo, ¿no?
1: Sí.
0: Bueno, a ti te pilló en Londres, ¿no?
1: Yo estaba fuera, yo estaba en Londres, había ido a un concierto, sí, me pilló fuera y además lo que tú dices, inesperado en medio de primaveras musicales, sin ningún tipo de lógica ni de explicación y el coro es verdad que no había hecho todavía el duelo, no pudimos hacer en el momento el homenaje como se debía, pues porque había que terminar el ciclo y había que terminarlo de la mejor manera posible, porque la gente que se dedica al entretenimiento, tú lo sabes, a veces hay que hacer de tripas corazón y ir al trabajo con el nudo en el estómago y yo qué sé, y a veces después de acabar el concierto te tienes que derrumbar. Y esto, el coro ha pasado una especie de duelo sin cerrar. Y es verdad que pensábamos que había que hacerle un homenaje en forma de concierto y creíamos que la mejor manera era en verano, porque hacérselo en otoño, bueno, creíamos que el segundo concierto de verano era una oportunidad. Él siempre disfrutaba mucho de los conciertos de verano y organizándolos. Y lo que queríamos era cerrar también el círculo que necesita el coro para seguir avanzando, porque que alguien tan importante como Juan, que era el núcleo de cualquier gestión que tenía que ver con el coro, desaparezca de un plumazo y nos deje sin saber cómo seguir, qué hay que hacer. O sea, ha habido momentos en estos 2 meses ha habido pues momentos de preocupación, de no saber cómo tirar hacia adelante y bueno, tenido que reorganizar junta directiva, hemos tenido que reorganizar la gestión de manera transitoria pues para que después de las vacaciones empecemos a trabajar en serio, pero el concierto era una manera de que el coro, sus compañeros y sus amigos cerraran ese duelo que estaba sin cerrar, estaba abierto.
0: La manida frase de nadie es imprescindible, bueno, no es siempre es cierta y absoluta, ¿no?
1: Bueno, yo también creo que nadie es imprescindible, pero es verdad que hay gente a la que reemplazar cuesta mucho más. que a otras personas.
0: Sí, sí.
1: Entonces, todo el mundo es necesario, nadie es imprescindible. Pero el reemplazo de algunas personas es muy, muy, muy complicado. En este caso de un mundo musical, de una entidad como Canta Laredo, que va a ser 40 años y 30 años organizando un ciclo como Primaveras Musicales Tejinas, y que en los últimos 15 años, yo creo, giraba en torno a Juan, es muy complicado. Hay que empezar a organizar, empezar a encajar, rehacer. Bueno, y esto, bueno, está siendo durillo pues porque hay que volver a hacer una agenda de contactos que ha desaparecido y hay que hacer una serie de cosas que bueno, que hay que volver casi a empezar de cero. Es verdad que mucha gente del mundo coral de Cantabria y algunos de fuera ya han manifestado, se han puesto en contacto conmigo o mandando el pésame, oye, aquí estamos para lo que necesitéis, y eso es de agradecer, pero es verdad que imprescindibles no, pero bueno, hay personas que cuesta más que otras personas rehacer y llevar a cabo la misma labor.
0: Bueno, yo creo que esta conversación ya la hemos tenido en momentos anteriores. Vamos a ceñirnos al homenaje que va a ser el domingo a las 8:30 de la tarde en la Iglesia de los Padres Trinitarios, frente a la Casa de Cultura, aquí, frente a la Casa de Cultura, con entrada libre para el público, porque queréis hacer un homenaje multitudinario, ¿no? Ese es el gran objetivo. ¿Con qué repertorio? ¿En qué estáis ahora mismo, Canta Laredo, Samara?
1: Pues mira, ahora mismo Canta Laredo tiene un repertorio muy variado, pero lo que hemos querido hacer es un paseo por...

0: con ese sentir. Pues, por ejemplo, ahora mismo tenemos en repertorio cosas del Requiem de Mozart. Bueno, pues es una buena manera de empezar un concierto en el que lo que se hace es homenajear a alguien que ya no está. Luego hemos metido alguna canción así más internacional de las que a él últimamente le gustaban mucho, algún poema musicado, algún estreno que teníamos pendiente y al final hemos metido con el objeto del recuerdo música marinera y de Laredo, de las antiguas y de las nuevas que se han estrenado. Entonces, lo que hemos hecho es intentar hacer un repaso por el trabajo musical que a él le parecía. Él estaba encantado con esta nueva visión de la música en Canta Laredo y nosotros lo que hemos intentado es hacer un homenaje a esa apuesta que él hizo en su momento junto con Manolito porque yo fuera la directora musical de Canta Laredo y no nos parecía que, era la mejor idea, era hacer un homenaje a eso que él defendía.
1: Bueno, pues es absolutamente genial. Bueno, va a estar lógicamente la familia, buena parte de sus amigos, de sus conocidos, la gente de su mundo privado, pero también lógicamente pues la gente que le apreciabais en le apreciábamos, claro, ¿no? En todo el entorno social de Laredo, donde se había ganado un huequecito pues, realmente tan grande como lo era él en su ser.
0: Nosotros sí. Hemos mandado invitaciones a mucha gente que nos mandó el pésame y a mucha gente del tejido asociativo musical y coral de Cantabria, pues porque creemos que lo justo es que si ellos podían venir o querían hacer algún tipo de homenaje, pues esta era la ocasión. Así que sabemos que es un mal día, que es la marmita, pero bueno, es verdad que es una hora en la que la gente ha disfrutado de la marmita, ha ido a casa, el verano en la era es así. Nosotros hacemos un homenaje de corazón, muy sentido y también por necesidad de cerrar, ya te digo, este círculo doloroso. Sí, sí. Que en algún momento hay que, todos los que hemos perdido a alguien querido importante, sabemos que en algún momento hay que cerrar este círculo, aunque el dolor siga, pero de alguna manera hay que intentar cicatrizar. Y nosotros creemos que con este concierto, en nuestro caso de homenaje, eso lo vamos a hacer.
1: ¿Quién ha asumido ahora la presidencia de la asociación?
0: Pues tuvimos una junta, una asamblea extraordinaria para elegir junta y ahora mismo el presidente es Nacho Sánchez, vicepresidenta soy yo por estatutos, que en los estatutos antiguos de la coral el director musical es vicepresidente directamente, secretario es Julián, tesorera Mari José, Mari Fili, ha entrado mucha gente nueva, algunos de los estaban en la junta anterior, pero bueno, es verdad que es complicado reconducir sin saber de atrás. Entonces, ahora lo que hay que hacer es intentar eso, terminar este ciclo y este curso musical y en octubre, cuando volvamos de las vacaciones, empezar prácticamente a retomar todo. Así que, pero bueno, de momento vamos con ello. Nos está costando, pero vamos con ello.
1: Bueno, pues nos vamos a quedar, te vamos a despedir escuchando la voz de Juan, integrada en el coro. Pues Canta Laredo, dirigidos por ti y con una de las piezas recientes de vuestra agrupación. Mucho ánimo para que salga un concierto maravilloso y perfecto. Y mañana para la feria, pues que vayamos todos, o que sea, pasar por allí, comprar un ticket de 1 euro, o pues ya está, ya tenemos la colaboración hecha con Ayla y con vuestro colectivo. Samara, muchas gracias, un beso muy fuerte y a seguir.
0: Gracias a ti, Noel. Un beso.

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0: Y este domingo tenemos el Día de San Roque, en su fecha adecuada, por fin coincide la celebración del Día del Puerto y el concurso de marmita de Laredo, con ciento y pico cuadrillas inscritas y participando, y ciento y muchas parcelas que están ubicadas en las instalaciones portuarias del puerto pesquero de nuestra localidad. Bueno, en fin, que yo creo que todos lo sabemos. Así que nos vamos allí, hasta La Lonja, hasta la Cofradía de Pescadores San Martín de Laredo, para charlar, nada, muy poquito tiempo, un pequeño rato, con el secretario Álex Garmendia. Álex, buenos días.
1: Muy buenos días a todos.
0: Bueno, ¿en qué estáis ahora mismo? A esta hora en la cofradía, ¿qué se cuece?
1: Pues ahora mismo tranquilos, porque hemos hecho la venta bonita a primera hora de la mañana y ahora ya estamos un poco preparando todas las instalaciones para tenerlo todo guardado y todo bien colocado para la fiesta del domingo.
0: Para la fiesta. Bueno, ¿qué tal? ¿El de Cacea cotiza más que el de Pulso? ¿No? ¿Esta mañana ha subido algo?
1: Sí, ha subido algo. Ha subido 50 céntimos respecto a la venta de ayer. También es verdad que había poquito hoy.
0: Claro.
1: Y si normalmente el café sí suele cotizar más.
0: Se valora
1: también
0: más.
1: Depende de la cantidad de pescado que hay, depende un poco el mercado, el momento.
0: Vale, me alegro, por los dos barcos que lo han vendido. Si han sacado 50 céntimos más en kilo, pues oye, para su bolsillo se lo llevan, que se lo han currado.
1: Eso.
0: Bueno, y ahora paréntesis con un compromiso por el medio, en el que vamos a ir 3, 4, 5 mil, casi, bueno, iba a decir laredanos, bueno, sí, laredanos, sean de fuera o de casa, pero laredanos, vamos a ir a pasar una fiesta el domingo ahí de pe a pa, de 8 de la mañana a 8 de la tarde, y vosotros pues cedéis, es Puertos quien lo cede, pero bueno, la cofradía también son vuestras instalaciones, pues para que sean convenientemente usadas. Ese es un mensaje que habéis lanzado ayer que me ha parecido genial, Álex, y que, bueno, pues que le pedís a la gente que participe que respete todas las instalaciones y que limpie y que recoja al final, etcétera, etcétera.
1: Eso es, sí. Nosotros al final, todos los años, Puertos, antes de ceder todas las instalaciones para la organización de la fiesta, nos pide siempre un pequeño informe en el que nosotros damos el visto bueno.
0: Uh-huh.
1: Y pues eso, sí, ayer hicimos una publicación en Facebook en la que, además de animar a todo el mundo a que participe y que disfrute y que lo pase lo mejor posible, también hacemos un llamamiento para que respeten las instalaciones, porque nosotros a partir de las prácticamente de las 12 de la noche del lunes empezamos otra vez a descargar pescado y hacer las ventas de bonito.
0: Eso sí que es cierto, y está bien, no sé si recordarlo, pero sí reflexionar en torno a ello, ¿no? Que es la casa de alguien, el lugar de trabajo de alguien, y que creemos, los que vamos, que tenemos derecho a ir por allí, pasear libremente y hacer lo que nos dé la gana, y bueno, pues es así relativamente, y hay que ser agradecidos, ¿no?, a quien nos acoge.
1: Exacto, nosotros, mira, la colaboración tanto con el ayuntamiento como con el pueblo de Laredo por parte de la cofradía siempre es máxima. Nosotros queremos que un día tan señalado, además tan marinero y tan importante para nosotros, pueda disfrutar tanto laredanos como visitantes de una fiesta que mucha gente la está esperando todo el año porque le encanta. Pero también pedimos, pues eso, que se respeten las instalaciones, porque al final es un lugar de trabajo y nosotros, sí, ya te digo, la madrugada del domingo al lunes seguiremos trabajando.
0: Y nadie sabe mejor que vosotros lo que ha costado tener las instalaciones que tenéis ahora mismo, que requerís, exigís y pedís que se amplíen, que se mejoren todavía si cabe, esa nevera, esa machina que está pendiente, bueno, pues sí, pero que nadie mejor que vosotros y que el colectivo de la mar sabe lo que ha costado este puerto pesquero, ¿verdad, Álex?
1: Lo que ha costado conseguirlo y lo que cuesta mantenerlo,
0: claro.
1: Porque claro, el día a día del puerto pues tiene muchas dificultades que afrontamos día a día, y bueno, pues ahí estamos trabajando en ello, y obviamente pues siempre pedimos y reclamamos mejorar las instalaciones en lo máximo posible, y luego lo que tú dices, ¿no? Tenemos ahí pues la fábrica de hielo que se nos ha quedado pequeña, y la máquina que esperemos que este año empecemos a ver por aquí, las máquinas de ampliación.
0: Sin duda. Bueno, también vais a regalar, y digo literal, hielo a todas las cuadrillas que lo soliciten, pero va a ser en un punto muy concreto y a una hora muy concreta. No vais a estar todo el día ahí surtiendo de hielo a los participantes, lo cual es, primero, de agradecer, y segundo, pues de obligado cumplimiento, informar. Habéis dicho ayer que va a ser de 10:30 a 11:30 y que hay hielo para todos.
1: Exacto, el hielo no va a faltar, tenemos que acotarlo en un horario precisamente para que los empleados de la cofradía y del ayuntamiento puedan dar el servicio y luego ellos también puedan disfrutar de la fiesta. Uh-huh. Entonces, a las 10:30, a partir del tubo de la fábrica de hielo, para que no lo conozca, aunque casi todo el mundo lo conoce, porque sí, han venido más años y les ha tocado hacer la misma cola, es el edificio rojo este con forma de cubo que tenemos en las instalaciones. Uh-huh. De ahí sale un tubo hacia el mar, pues de ese tubo es donde sale el hielo, y ahí habrá que hacer una cola en dirección hacia las bodegas. Sí. Y en esa, por orden de turno de llegada, pues irá dando hielo poco a poco. Eso se estima que más o menos una hora, que si eso de cuarto, hora y 20, hora y media, pues por lo que sea necesario. Pero bueno, queremos que la gente sea puntual a las 10:30 para intentar acabar lo antes posible y que podamos disfrutar todos de la fiesta.
0: A ver, Alex, que yo no he ido nunca a hacer este papel. ¿Qué llevo? ¿Un cubo, dos cubos, un cubo grande de estos de basura? ¿Llevo bolsas de plástico, llevo bolsas de tela? ¿Tú qué me recomiendas?
1: Cubo, algo duro, porque el hielo pesa y, hombre, si quieres utilizar el hielo poquito, pero normalmente la gente lo que suele llevar es algún barreño, alguna cosa allí, que es donde mete luego sobre todo la bebida para que enfríe. Ajá. Y eso se le llenará hasta un límite para que según vaya descongelando no se le desborde.
0: Sí, sí.
1: Y eso, normalmente se suele llevar cubos de plástico, palanganas, cosas así, dependiendo de lo que necesite cada uno, la cantidad de gente que sea, la cantidad de bebida que tengan que enfriar, pues eso.
0: Vamos, que lo que queda claro es que no tengo que estar allí a las 9 de la mañana para ser el primero de la cola, porque no se va a acabar y porque yendo a las 10:30 voy de sobra. Si no me lo dais a las 10:30, pues me lo vais a dar a las 11:45, ¿no? Pero el día...
1: Y es una cola además que corre rápido, que nadie se preocupe porque el hielo se echa muy rápido. La fábrica, la salida de hielo, tienes que tener en cuenta que es una fábrica preparada para echar 15, 20 toneladas a barcos. Entonces, llenar un cubo lo llena muy rápido, la cola va a correr mucho. Pues yo espero que, pues, depende de la gente que sea, ¿no? Pero en menos de una hora esté todo el mundo con hielo.
0: Pues es genial. Y desde luego, pues convivencia, compartir el espacio público y dejarse llevar después por la organización, con la reconocer el esfuerzo de mucha gente que hay detrás organizando una fiesta de este perfil, a Peña Tío Simón y a Mil, que van a hacer una mega marmita para todo el que quiera comprar una degustación, una prueba. Bueno, pues que no es ir y emborracharse y marcharse y dejar toda la basura allí, que hay que tener respeto por la organización, respeto por todo, y que es un día alegre y que tiene que acabar todo el mundo contento y no se trata de más, ¿verdad, Alex?
1: Eso es, sí, al final es una fiesta en la que tenemos todos que disfrutar, es una fiesta distinta, en la que podemos participar todo lo que queramos, también lo que tú decías antes, que tanto para la gente de Laredo como gente que lleva veraneando en Laredo muchos años, es una fiesta en la que todos somos laredanos. Uh-huh. Y todos disfrutamos. También quiero recordar que para la marmita popular la cofradía ha donado 250 kilos de bonito. Hola. Para que se pueda efectuar y poder conseguir con ese donativo ayudar a Caritas Laredo. Uh-huh. Y sin más, pues que todo el mundo disfrute, que todo el mundo pues haga de la fiesta suya como es normal, que es una fiesta muy marinera, pero que nos encanta que todo el mundo disfrute y que puedan participar en ella.
0: ¿Eres cocinillas? ¿Haces marmita en casa?
1: Me toca, sí, en el grupo mío soy el que cocina la marmita, sí, normalmente aquí en el puerto. Sí.
0: O sea que mañana te vamos a ver ahí, ¿no? Vamos a estar ahí a pie de olla, ¿no?
1: Me toca, sí, me va a tocar.
0: Cebolla, pimiento, patata, bonito, ¿y qué más? ¿La tuya qué lleva?
1: Y algún secreto que no se cuenta también.
0: Vale.
1: Hay cosas que... el típico truco que le da un poquillo de sabor que no se acaba de contar.
0: Uh-huh. Vale. Y te queda genial y tus amigos y tu familia lo disfrutan, ¿no, Alex?
1: Exacto, sí, sí. Además es eso, es familia, amigos. Es que es un día muy bonito precisamente por eso, porque lo celebras con los tuyos y para mí es una de las mejores fiestas que hay en el pueblo a lo largo del año.
0: Venga, pues a ver si te diviertes mucho. No hay contratiempos mañana, ni para la cofradía, ni para nadie. Y todo el mundo disfruta de una celebración estupenda. He dicho mañana, no, el domingo, ¿eh? Muchas gracias, Alex, y feliz marmita también. Siempre que digo la palabra marmita recuerdo a Antoine gritando aquello de marmita. Bueno, pues nada, que le vamos a echar de menos este año, por desgracia, también a nuestro amigo Antu. Un abrazo para ti y para todos los que gestionáis y movéis, sois capaces de mover una fiesta tan maravillosa como este Día de la Marmita. Alex, hasta pronto.
1: Hasta pronto, un saludo para todos y que todo el mundo disfrute.

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0: Y ahora nos vamos de exposiciones para ver dos muestras que ayer por la tarde se ponían en marcha en Laredo, Espacio de Arte Casa de la Villa, el antiguo ayuntamiento, y ahí estuvo Tomás Rivero. Cuéntanos.
1: Pues ahí estuvimos un ratito muy interesante, tanto cuando se inauguró la primera de las muestras, una exposición pictórica, como en el caso de la segunda, en este caso protagonizada por la escultura. La primera en la planta baja, la segunda en la primera planta del Laredo Espacio de Arte Casa de la Villa. La cita era doble este año. Allí nos dimos cita en las instalaciones del antiguo ayuntamiento y en una cita doble, algo que no suele ocurrir. No suelen inaugurarse dos exposiciones de forma simultánea, pero esto pues estuvo producido una vez más por el eclipse. Nos lo explicaba Ángel Bueno, el responsable del coordinador de la sala.
2: Hoy tenemos doble sesión, esto es como antaño en los cines, doble sesión de exposiciones que vamos a inaugurar. María Jesús de la Concha aquí, en la planta baja, y ahora en este momento, y luego un poquito más tarde José Cobo en la planta de arriba. La verdad es que no era nuestra intención hacerlas coincidir, nunca lo hacemos coincidir, pero por despiste hacía ya tiempo que teníamos programada la otra exposición en la fecha y el horario del eclipse. Y claro, cuando nos dimos cuenta, pues era evidente que no podíamos hacer la inauguración en ese momento, y lo hemos trasladado al día siguiente haciendo coincidir las dos. Dos pájaros de un tiro.
1: Bueno, pues era una explicación sencilla, pero bueno, que había que darla, ¿eh? Y empezamos con la exposición de la obra de María Jesús de la Concha, una santanderina que nos presenta Flores para una batalla, una exposición pictórica con las flores como protagonistas. Ella es una apasionada de las plantas y de las flores. Ella tiene en su domicilio, en su vivienda, tiene un jardín en el que cultiva distintas flores, ella lo explicó, y eso le da pues inspiración para crear su obra. Y vamos a oír en primer lugar a la responsable del área de cultura del Ayuntamiento de Laredo, a Laura Recio. El alcalde no pudo estar en el acto de inauguración de estas dos muestras, pero sí que estuvo la concejala de cultura, Laura Recio, que en primer lugar pues nos presentaba esta exposición Flores para una batalla de María Jesús de la Concha.
3: Hoy tenemos el privilegio de inaugurar esta exposición de María Jesús de la Concha, Flores para una batalla. Un título que no puede ser más acertado ni llegar en un momento más oportuno, ya que nos sirve de homenaje a la celebración que más nos representa e identifica, que es la Batalla de Flores, fiesta de interés turístico nacional. A escasos días de que llegue esta edición número 115, que tendrá lugar el viernes 28 de agosto, esta muestra contribuye a engrandecer su significado, poniendo en valor aquello que la hace única, la belleza de las flores. Las flores no solo son el elemento que embellece nuestras carrozas, sino que son un símbolo del esfuerzo de nuestros carrocistas, del trabajo que se realiza durante meses, de la dedicación de cientos de personas y del orgullo de un pueblo que generación tras generación ha sabido mantener viva una tradición única que proyecta el nombre de Laredo dentro y fuera de Cantabria. Los óleos que están expuestos en esta sala, llenos de color, de luz, de sensibilidad, nos trasladan a jardines, espacios silvestres y composiciones llenas de vida que despiertan la emoción por la naturaleza. Son obras que adquieren un simbolismo especial y que convierten esta exposición en la mejor antesala posible a nuestra fiesta mayor. Pero esta exposición también nos permite poner en valor la trayectoria de un artista que ha desarrollado un lenguaje propio a lo largo de décadas de creación. Aparte de esta extraordinaria temática floral, María Jesús ha explorado otros caminos artísticos, como su reconocida serie inspirada en las pinturas rupestres de Altamira.
4: Sí.
3: Iniciada con motivo del centenario de su descubrimiento, o por ejemplo los paisajes castellanos, fruto de su vinculación con las tierras burgalesas.
4: Claro, he vivido allí.
3: O sus singulares...
4: Tengo mis hijos y mis nietos allí en Burgos, así que fíjate si no me va a tirar.
3: Claro, o sus singulares bodegones, donde los peces aparecen como un motivo recurrente. Además, en esta muestra también vuelve a estrechar el vínculo entre María Jesús y Laredo, en relación esta relación que se remota a los años 80 y que este mismo año volvió a ponerse de manifiesto con su participación en la exposición que tuvimos aquí mismo, colectiva Animalia, con este cuadro que tenemos a la derecha de la flor y la oveja, y que ahora también consta en esta exposición que tenemos hoy. Hay que destacar que su obra forma parte de museos, de instituciones y de colecciones privadas en España y en países como México, Estados Unidos, Francia, Italia, Alemania, lo que pone de manifiesto el reconocimiento nacional e internacional de un artista cuya presencia en Laredo supone un auténtico privilegio. Quiero agradecer sinceramente a María Jesús su generosidad por compartir con nosotros esta magnífica exposición y felicitarla por su trabajo y su gran trayectoria profesional. Y a todos ustedes simplemente les invito a recorrer esta muestra con calma, a detenerse en cada uno de los cuadros y dejarse llevar por el color, la sensibilidad y la belleza que desprenden sus obras. Muchísimas gracias.
4: Pues muchas gracias a ti.
1: Bueno, oíamos junto con la voz de Laura Recio, oíamos a la propia artista María Jesús de la Concha pues hablar un poquito, pero luego, bueno, se le invitó, se le pasó el micrófono y ella misma pues explicó su vinculación con Laredo, el amor que tiene a nuestro pueblo. Ella dice que para ella esta es su segunda casa. Esta artista que sigue en activo a pesar de su avanzada edad, que ronda los 90 años de edad, muy bien llevados, eso sí es verdad, pero María Jesús de la Concha, pues eso, sigue pintando y lo hace además de manera espléndida. Vamos a oír a unos segundos nada más a María Jesús.
4: Pues he expuesto aquí con muchas ganas porque tengo muy buenos amigos en Laredo y ya para mí es como si viniese a mi casa, o sea, vengo con amigos que es como si fuese mi familia. Y el ayuntamiento pues es ya parte de mí.
3: Genial.
4: Así que
3: María Jesús, ¿alguna obra que destaques? ¿Alguna obra que quieras que tenga un especial significado para ti?
4: Pues mira, la abeja es la que más ha llamado la atención. Hay unas allí también que la podéis ver, una amarilla. No se ha traído uno grande, que es blanco, que llama mucho más la atención, que para otra vez se puede poner, aunque sea solo. Pero no cabía, ¿verdad?
3: Acércate.
4: No cabía. Así que, bueno, eso como veis son la flor de Pascua y estas otras son, como yo tengo jardín, pues resulta que cualquier planta que sale o lo que sea me da una idea para hacerla en el lienzo. Uh-huh. Y no sé qué más os voy a decir, yo creo que eso, estoy encantada de estar aquí, de estar con vosotros, todos muy amables, este señor se ha molestado muchísimo para atenderme, para traerlo, para ponerlo, para con mucho gusto además. Y bueno, y ahora a ti que te conozco y que bueno, quiero que estés contenta de sí. Que vengan a verlo y les guste a la gente y que disfrutéis un poco. Que esto sea un jardín en estos días de las fiestas.
1: Este señor que se ha portado muy bien, decía María Jesús, la artista María Jesús de la Concha, en referencia al coordinador de la sala, Ángel Bueno, a quien vamos a oír una vez más hablando de la obra de María Jesús y además contando una anécdota. ¿Qué tiene que ver María Jesús de la Concha con José María Ruiz Mateos y con Rumasa? Pues ella ha dado una pista en el corte de voz anterior hablando de una abeja. Vamos a verlo.
5: La vinculación con Laredo ya se retrotrae bastantes décadas atrás, ¿eh? Y ya en los años 80 ella expuso en la galería, el espacio de arte que había en la entidad bancaria Caja Cantabria, en Los Bajos, recordaremos, en el ayuntamiento. Cuando yo hice un pequeño inventario a ver qué se localizaba de aquellos fondos que fueron siendo donados al ayuntamiento, de aquellas exposiciones en las que también estuvo presente en la Casa de Cultura, en lo que hoy en día es el cine, contamos con un cuadrito pequeño de María Jesús ya. Y bueno, yo no sé si descubro un secreto o no es, y hasta qué punto yo estoy acertado, pero Cuando María Jesús hacía referencia como cuadro preferido estas flores con temáticas de abejas, bueno, pues esa era la curiosidad que quería, porque siempre me ha llamado la atención. Al margen lo que ha dicho ya Laura, que aparte de esta temática floral, ella ha trabajado mucho el paisaje castellano. Me parece muy interesante la obra que hace con el paisaje castellano. Ciertos retazos, no quiero comparar nada, ¿no? Pero siempre Díaz Caneja respirando por ahí. Y el tema este de floral, que lo hemos planteado con ese título tan sugerente de Flores para una batalla, pues como bien ha dicho Laura, es una antesala, una predisposición a esta fiesta, ¿no? Una fórmula que en cierta medida ya hemos también utilizado en alguna otra ocasión, como fue la exposición de fotografía floral de María Eugenia Steinitz también en estas fechas, ¿no? Entonces nos parecía oportuno porque dentro de la obra de María Jesús buscar una homogeneidad en la presentación de su trabajo y el tema floral era muy interesante y máximo en estos momentos. Vemos cómo, desde luego, ya sabemos que las flores de la batalla se limitan al clavel, a la dalia y poco más, ¿no? Aquí tenemos infinidad de especies, algunas y composiciones quizá con una temática más de abstracción incluso, ¿no? El tema floral es algo que en la antigüedad siempre se ha tratado y desde luego en el siglo XIX y siglo XX, pues ahí tenemos grandes personajes como Monet, como Manet, como Van Gogh, siempre los girasoles, los nenúfares, etcétera, etcétera, ¿no? Luego ya en el modernismo hay siempre un punto de referencia en lo que es el tema floral, que es Georgia O'Keeffe, desde luego. El planteamiento de Georgia O'Keeffe, quizá con líneas más puras, unos colores más menos mezclados, ¿no? Y una obra más abstracta. Pero vemos que el tema floral siempre ahí está presente y desde luego en la obra de María Jesús, pues es algo clave.
1: Bueno, y lo que les contaba, ¿qué tiene que ver José María Ruiz Mateos y su emporio Rumasa con la obra de María Jesús de la Concha? Pues resulta que Ruiz Mateos conocía la obra de esta artista y le encargó que confeccionara una serie expositiva para exponer en todos sus centros de trabajo, en sus bancos, en sus empresas, para ir llevándola de forma itinerante de un sitio a otro. María Jesús confeccionó esa serie de obras, esa serie de lienzos, pero justo antes de empezar a mostrarla en los centros de trabajo de Rumasa, pues la empresa, el imperio, fue intervenido. Así que dijo la propia María Jesús ayer que afortunadamente pudo conservar los cuadros, porque si hubieran estado ya colgados en las paredes de Rumasa, pues habrían sido embargados. Así que bueno, pues esta fue la anécdota que se contó también ayer en la inauguración de Flores para una batalla, de María Jesús de la Concha, que podremos ver en la planta baja del Laredo Espacio de Arte Casa de la Villa hasta el próximo 6 de septiembre. Bueno, y después, minutos después, subimos un piso hasta la primera planta del Laredo Espacio de Arte para conocer otra exposición que se inauguró ayer, la del escultor José Cobo Calderón, otro santanderino que presentó Sin Tema, el título de la muestra, en este caso protagonizada por la escultura. Bueno, yo simplemente les digo, para que ubiquen quién es José Cobo, yo simplemente les recuerdo que es el autor de Los Raqueros de Santander, una de las obras cántabras pues más fotografiada a nivel nacional e internacional también. Vamos a escuchar en primer lugar a Ángel Bueno presentando esta exposición y presentando al artista.
5: El artista presente, el artista invitado, pues es José Cobo Calderón, un gran escultor, uno de los grandes escultores que tenemos en esta tierra, muy formado, sobre todo en Estados Unidos, en Chicago, vivió también muchos años en Nueva York, ha trabajado con importantes galerías, presencia permanente en ferias internacionales,
2: Y bueno, él nos comentará un poquito el planteamiento que ha hecho de esta exposición, en la que hemos entrado ahí un poquito en litigio con otros compromisos que el artista tiene este año, que han ido surgiendo. Una exposición próxima en el MAS de Santander, otra en Barcelona, y bueno, pues nos hemos ido repartiendo como hemos podido.
1: Bueno, y efectivamente, como les contaba antes, también estuvo presente en la inauguración de esta segunda muestra la concejala de Cultura, que nos habló un poquito del contenido de la exposición. Vamos a oír a Laura Recio.
6: Quiero agradecer tanto su presencia como el haber elegido nuestra villa para mostrarnos parte de su obra. Hablar de José Cobo es hacerlo de uno de los artistas cántabros con mayor proyección nacional e internacional. A lo largo de su carrera ha expuesto algunas de sus galerías y centros más prestigiosos, como pueden ser en España, Europa, Estados Unidos, como bien decía Ángel, participando además en ferias de referencia, como pueden ser Arco en Madrid, FIAC en París, Art Miami o Art Brussels. Pero más allá de este reconocimiento internacional, su obra forma parte también de un patrimonio artístico y emocional de Cantabria. Son suyas esculturas tan emblemáticas como Los Raqueros, convertida en uno de los grandes símbolos de la ciudad de Santander y una de las obras públicas más fotografiadas de nuestra comunidad. El Monumento al Incendio y Reconstrucción de 1941, también en Santander, o la escultura conmemorativa del 50 aniversario del concurso internacional de piano Paloma O'Shea. Un legado que demuestra la dimensión de un artista cuya obra trasciende las salas de exposiciones para integrarse en la memoria colectiva de varias generaciones. Que un creador con esta trayectoria exponga hoy en Laredo es un auténtico privilegio y una muestra más de la apuesta de nuestro municipio por acercar a los vecinos y visitantes propuestas culturales de la máxima calidad. El propio título de la exposición, Sin tema, ya despierta la curiosidad. Nos habla de una propuesta que no se deja encerrar en un único tema ni en un estilo en concreto. Es una invitación a recorrer un camino construido a lo largo de los años, donde cada obra refleja inquietudes, preguntas, reflexiones que han ido acompañando al artista a lo largo de su vida. En una época en la que muchas exposiciones se organizan en torno a un único discurso o una única idea, José Cobo nos propone algo diferente, un diálogo abierto con el espectador. Aquí no encontramos respuestas cerradas, sino obras que nos invitan a detenernos, a observar y a encontrar nuestra propia interpretación. Y esa es precisamente una de las grandes virtudes de este arte, su capacidad para despertar emociones, generar preguntas y ofrecer nuevas maneras de entender la realidad. Cada persona que visite esta exposición vivirá una experiencia distinta, porque cada mirada descubrirá algo diferente. Desde el Ayuntamiento de Laredo seguimos apostando firmemente por la cultura como herramienta para enriquecer la vida de nuestro municipio. De hecho, hoy habéis visto que tenemos doblete en esta sala. Queremos que nuestras salas de exposiciones sean espacios vivos, abiertos a artistas de diferentes disciplinas y sensibilidades, capaces de acercar el arte tanto a los vecinos como a los que nos visitan. Y estoy convencida de que esta muestra no va a dejar indiferente a nadie. Es una exposición que invita a contemplar sin prisas, a reflexionar y, como señala el propio José Cobo en el texto que acompaña la muestra, a entender que quizá en las preguntas también podamos encontrar algunas de las respuestas. Por ello, les invito a recorrer esta exposición con calma, a detenerse en cada una de las obras y a dejarse sorprender por el talento, la sensibilidad y la capacidad creativa de José Cobo. Muchísimas gracias y enhorabuena al artista por esta magnífica exposición. Que la disfruten.
1: Bueno, pues finalmente vamos a oír al artista, a José Cobo, que es, repito, santanderino, uno de los artistas ahora mismo pues más cotizados de la escultura cántabra, y él, pues entre otras cosas, nos explicó, por ejemplo, por qué le ha puesto, por qué ha titulado a su muestra Sin tema, así como un término único, Sin tema, todo junto. Y bueno, y nos habló un poquito sobre cómo está, según él, el panorama artístico ahora mismo. Vamos a oír a José Cobo.
7: Y muchas gracias al Ayuntamiento de Laredo. Estoy orgullosísimo de exponer aquí, gracias a tu concejalía y gracias a Ángel Bueno, que ha llevado adelante todo esto. Hemos tenido que organizar todo, montar la exposición, siempre hay las tensiones de si se pone una cosa aquí, otra allí, y al final lo hemos resuelto, creo que muy bien, creo que va a satisfacer a la mayor parte de la gente. Una de las cosas del título de la exposición, sin tema, es casi he creado una nueva palabra, porque hoy en día la mayor parte de las exposiciones son temáticas, es decir, es algo determinado, y esto lo contrasto con cómo era, por ejemplo, en la época, en el modernismo, en las vanguardias y en general a lo largo de la historia, en la que el arte se caracterizaba sobre todo por un estilo. Yo no tengo que explicar mucho, digo Henry Moore y todo el mundo sabe una estima, que es un estilo, o Chillida es un estilo, o la mayor parte de los artistas en unos años, o Teiza, cualquiera, David Smith, o sea, se identifica por un estilo. Luego las esculturas se pueden titular módulo 1 o espacio 1, espacio 3, lo que sea, es decir, pero lo fundamental es que es un Chillida, que es un Teiza, y que el tema es lo de menos. Lo más importante es el estilo, la forma, el identificarlo con un artista. Si vamos más atrás en el tiempo, vemos que el tema es compartido. Hay una iconografía determinada que puede ser para retratos reales, para esculturas ecuestres, para piedades, para, es decir, entonces ahí cada artista tenía su estilo, el de Miguel Ángel, el de Andrea Verrocchio, el de, yo qué sé, cualquiera, podemos mirar el de Luis David, el de Goya, tal, pero entonces de alguna manera es el estilo es de cada uno, pero el tema es compartido. Y hoy en día la tendencia que hay es a tener exposiciones temáticas que tienen que ver con temas relacionados con el medio ambiente, con la identidad, con una serie de aspectos que son los que definen más el arte. Cuando al final de mi presentación digo que quizá en el hecho de preguntar estén las respuestas, es que las preguntas se hacen de muchas formas, de una manera plástica, a través del estilo o a través de un tema determinado que inquieta, que es relevante para la sociedad. Entonces, ¿qué es lo que tiene en común Leonardo da Vinci con un artista actual? Básicamente que preguntan, que son unos preguntones, básicamente. Y la respuesta está simplemente en el hecho de preguntar, en el hecho de hacer. Creo que eso es lo, desde mi punto de vista, lo esencial, ¿no? En eso tenemos una comunicación, o podemos, vamos a decir, quizá separarnos un poco de la mayoría de la gente. El arte ha tomado un papel crítico en la sociedad, ¿no? Entonces ese hecho de preguntar ya demuestra que hay un cierto tipo de crítica, de inquietud. Bueno, yo estoy hablando mucho, decía René María Rilke, que era el secretario de Rodin. Lo cierto es que no esperaba un micrófono aquí. Digo, ¿qué hago ahora? Y entonces, René María Rilke fue secretario de Rodin y dijo una cosa quizá un poco injusta para su gremio, que es, dijo, bueno, los poetas se expresan con palabras, los escultores se expresan con hechos. Entonces quizá debería de callarme, pero bueno, como vivo mi época, pues creo que se espera. Hoy en día es muy, muy común lo de las visitas guiadas, lo de, bueno, expresar algo sobre el arte. Y entonces, bueno, pues puedo hacer un recorrido un poco rápido sobre... Sí. Tampoco quiero agotar a la gente, que dirán, ¿por qué no se calla? Que coja el barro, que es lo que sabe.
8: Bueno, pues efectivamente después José Cobo hizo esa visita guiada, que duró media horita más. Se pudieron ver pues sus esculturas. La verdad es que algunas impresionan, de verdad, no se lo pierdan. Pásense por el centro expositivo laredano, el Laredo Espacio de Arte Casa de la Villa, y dediquen 20 minutitos a la exposición de la planta baja y otros 20 a la de la primera planta, porque les va a gustar, se lo puedo asegurar. La primera, la de pintura, la de la planta baja, va a estar funcionando hasta el 6 de septiembre. La de escultura un poquito más, hasta el 27 del mes de septiembre. María Jesús de la Concha y José Cobo Calderón en el Laredo Espacio de Arte, Casa de la Villa.
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Bueno, pues son las 12 y 10 minutos del mediodía en este viernes 14 de agosto y se ha nublado. Se ha nublado, ya hace una hora que se ha impuesto la nube sobre el cielo y bueno, pues en general son nubes un poquito oscuras, un poquito negras, no sé si traen carga de agua, supongo que no, porque no está pronosticada lluvia, pero sí, desde luego, ha estropeado ese plan de playa que hablábamos a primera hora de la mañana, pues eso, en cierta medida condicionándolo, ¿no? Y así, claro, pues es el reflejo de la situación de la playa Salvé ahora. Hay mucha gente ahí en la arena seca, también en la arena mojada, bueno, pues tumbados, sentados y añorando, pues, la potencia del sol, que hoy, pues, ha desaparecido. También al norte veo en la webcam nubes oscuras, ¿eh? No creo que traigan lluvia, digo, pero bueno, no estaba previsto. Venga, la información de Cruz Roja se ciñe a 8 torres con 8 banderas verdes. No hay ningún inconveniente para darse un buen chapuzón, un buen baño en la playa Salvé a esta hora de la mañana, a esta hora ya del mediodía. Y bueno, pues en general hoy tenemos una jornada con olas entre 30 y 60 centímetros, que prácticamente pues no se ven, por lo menos aquí en esta representación de la imagen de la webcam. Bueno, pues eso, que no tiene tampoco mayor contratiempo todo aquel que quiera darse un buen chapuzón en la playa Salvé. Olas, pues poquitas, ¿no? Los del surf hoy tampoco van a aprender gran cosa al respecto. Cientos, miles de personas en la playa, la gente que sigue entrando, lo vemos ahora en uno de los accesos a la playa Salvé, que bueno, estoy viendo uno, dos, tres, cuatro, cinco grupos de gente que entra, mientras que solamente hay una persona que sale, ¿eh? Bueno, pues ese es el goteo y la muestra de el interés que hay por ir a la playa y disfrutar de una jornada, pues bueno, eminentemente playera, pero de momento no va a ser. 25 grados, 80% de humedad, viento del noroeste, que es suave, tirando a moderado, ya con 15 kilómetros por hora de fuerza y de velocidad. Las mareas para hoy pues recogen esta bajamar que tenemos ahora mismo, que va a ser a las 12 y 18 minutos. Y la pleamar siguiente será a las 7 menos 20 ya de la tarde, con coeficiente de 100 prácticamente durante toda la jornada. Así que se va a poder llegar, como ocurría ayer en esta bajamar, a lugares en los que no suele ser habitual. He visto las imágenes de alguien que ayer, pues en la Peña Santoña, pues la recorría por toda su costa, pues hasta casi la Peña del Fraile. Bueno, pues eso solo se da en mareas como la que tenemos ahora mismo, mareas máximas del mes de agosto, ¿eh? Pues nada, es la información que os contamos en esta jornada. Recordamos que la Cruz Roja mantiene el servicio también de baño adaptado con dos sillas especiales para personas con dificultades de movilidad que quieran y soliciten de forma gratuita ese servicio en las torres 1 y 6 de la playa de Laredo. También ocurre en Trengandín, en Noja, o en la playa de Los Peligros de Santander. El resto de las playas de Cantabria apenas tienen, bueno, pues una docena de banderas amarillas en Ribamontán, en Ajo, en Piélagos, en Suances o en San Vicente de la Barquera. El resto, como la nuestra, todas tienen banderas verdes a esta hora, a las 12 y 13 minutos.

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0: Venga, vamos a felicitar a la Sociedad Bolística Laredo Canalsa y a su equipo principal, que ayer lograba, bueno, pues un traer para sus vitrinas pues una nueva, un nuevo trofeo. La Copa Cantabria, la Copa Federación Cántabra de Bolos. Uno de los integrantes del equipo, uno de los capitanes, es Carlos Blanco Hijo, y lo tenemos al otro lado del teléfono. Carlos, buenos días y enhorabuena.
1: Muy buenos días, muchas gracias.
0: Bueno, tú eres Carlos Blanco, ¿qué más? ¿Cómo te apellidas?
1: Eso es Sánchez.
0: Sánchez, ¿y tu padre es?
1: Sí, Pablos.
0: Ah, Pablos, venga.
1: Sí,
0: pues,
1: sí.
0: Pues nada.
1: Y luego mi hermano, ahí estamos todos en el...
0: Oscar,
1: en el lío metido.
0: Oscar. Y Jesús Ortiz, junto con Tony Saiz, que también
1: sí,
0: estuvo.
1: Sí, Antonio Saiz.
0: Pero no jugó.
1: Bueno, sí, sí, sí.
0: Lograsteis ayer la Copa Federación Cántabra de Bolos para la Sociedad Bolística Laredo. Enhorabuena.
1: Eso es, muchas gracias.
0: Bueno, lo hicisteis en la bolera de Borleña, La Riguera, la bolera se llama La Riguera, una bolera muy muy antigua, sí. ¿No? Por lo que he visto en las imágenes, bueno, pues le vendría bien una reforma, ¿no? O bueno, o no, perdería su encanto, no sé lo que te parece a ti.
1: A mí me gusta mucho porque, ya te digo, es una bolera que da, pues eso, una apariencia, pues, antigua, más tradicional, uh-huh. Y está ubicada también, pues, en un sitio muy chulo, todo muy natural. A mí me gusta mucho jugar en esa bolera y, ya te digo, da como un tono, ¿no?, al que lo ve desde fuera, que es uh-huh. Como si volvieses a años atrás. A sí. Mí, ya te digo, me gusta mucho.
0: Bueno, pues nada, que no me hagan caso y que la dejen como está. Simplemente con mantenerla en condiciones está bien. Y le ganasteis 2-4 a la Peña Bolística Luis Royal 3,
1: sí.
0: Con triunfo, bueno, pues al principio comprometido, pero que luego ya lo llevasteis de manera más clara, ¿no?, a vuestro favor.
1: Sí, es un poco todo, estás ahí en una final, siempre tienes pues eso, un poco de la presión esa, ¿no?, de querer llevarte el campeonato al final. Pero bueno, sí que puede que empezásemos un poco pues un poco más nerviosos, un poco sí. Más tal, pero a medida que íbamos avanzando en el partido sí que fuimos poco a poco centrándonos más tal, y pues yo creo que al final el habernoslo llevado pues ha sido merecido. Pero bueno, el otro equipo también lo luchó, lo intentó dar todo para hacerse también con él. Y también darles a ellos la enhorabuena por el partido y cómo lo compitieron también.
0: Sí que es cierto que parece que al principio estabais vosotros más nerviosos y luego la presión la soportaron ellos.
1: Sí, puede ser. Nosotros tuvimos un momento que se nos podían haber complicado bastante las cosas a mitad de partido. Pero bueno, intentamos pues eso, mantener la calma, intentar seguir a nuestro juego. Sí que es verdad que no hicimos, sobre todo al principio, no acababa de salir del todo nuestro juego, pero supimos reponernos, aguantarla en esos momentos complicados, que puede ser cuando te empiezas a, pues puedes descentrarte más, tal, porque sí. Ves que no termina de salir las cosas. Pero bueno, ya te digo, conseguimos mantener la calma, centrarnos y poco a poco meternos en nuestro juego y conseguir llevarnos la victoria al final.
0: No siempre la hay, pero a veces uno cuando acaba el partido recuerda una bola en concreto que, no sé, tu padre, tu hermano o Jesús o tú mismo
1: sí.
0: La teníais muy difícil y la sacasteis adelante, o al revés, ¿no? Siempre hay una bola que dices, esta es fácil, aquí caen cuatro y se te escapa de uno y,
1: sí.
0: Y se te viene abajo el resto del partido, ¿no? ¿Hubo esa bola ayer en el encuentro? ¿Tú recuerdas?
1: Bueno, hubo momentos y momentos, o sea, sí que es verdad que hubo bolas y tal, pero eso que es muy importante, intentar no desmoralizarte.
0: Sí.
1: Si pierdes una bola por lo que sea, una bola que está bien, que está cerca, que puede dar un empujón a la tirada, si no sale bien, pues hay que intentar eso, intentar pues mantener la calma, intentar seguir a nuestro juego y no pensar ni darle muchas vueltas, o sea, tener precaución para otras veces, ¿no? Pero no darle muchas vueltas porque eso al final te puede pasar factura y acaba afectando además al equipo, claro. O sea, hay que intentar mirar por todos e intentar tirar para adelante, aunque no salgan bien al principio las cosas.
0: Bueno, permíteme deciros que se os nota que no estáis acostumbrados a ganar títulos o a ganar copas, porque la celebración fue minúscula, mínima, casi no, ni sonreíais ayer al final del partido.
1: Sí, a ver, bueno, nos hizo mucha ilusión, claro, porque el Laredo en toda la historia pues no había ganado nunca esa competición en concreto. y pues, o sea, ilusión y tal nos hace. Lo que pasa que ya te digo, somos nosotros un equipo muy, no sé, como muy tranquilos, sí. O sea, nosotros lo sentíamos y nos hizo mucha mucha ilusión, uh-huh. Pero eso, no somos tampoco ahí de celebrarlo ahí por todo lo... Y ya te digo, somos además, pues eso, un equipo pues como muy centrado, muy, no sé cómo explicarte, es así como que nos estamos muy relacionados unos con otros, uh-huh. Y eso yo creo que nos ha ayudado mucho para conseguir todo lo que hemos conseguido este año.
0: Uh-huh. Bueno, pues ayuda a reflexionar. Me imagino que las conversaciones en casa con Óscar, contigo, con tu padre, todo el día pues estaréis ahí hablando de bolos. Ya os lo pregunté el día que estuvisteis aquí al inicio de la liga. Estuviste sí. con tu padre aquí y con Ángel y con Tony. Sí, sí. Y ya os lo pregunté, ¿no? ¿Que en casa se hable de otra cosa que no sean bolos o qué?
1: Sí, también hay algún otro tema, sí, pero bolos sobre todo es de lo que más claro. O sea, al final, jugando todos y tal, pues quieras o no, el tema acaba saliendo, pues si uno tiene que ir a tirar a no sé dónde, claro. O preparar el partido para tal, o sea, el tema de los bolos está siempre en el día a día, claro.
0: Sin duda. Bueno, entonces aplicamos la famosa frase de no hay mal que por bien no venga. El descenso del año pasado, totalmente injusto, eso ya lo hemos comentado, pues os ha venido bien porque habéis logrado ya hace unas semanas el ascenso a primera categoría y os ha posibilitado participar en esta copa, que no es la Copa Presidenta de Cantabria, sino que es la copa del segundo nivel para equipos de segunda y tercera, ¿no? Y que habéis ganado el torneo Federación Cántabra de Bolos. Bueno, por eso, que no hay mal que por bien no venga. Carlos.
1: Sí, a ver, siempre pues eso, el descenso pues como a todos los equipos pues fastidia tal, tiene su esto, pero bueno, es que no queda otra de reponerse, no te puedes quedar año tras año dándole vueltas y pues lo que intentamos eso, crear un equipo para intentar quedar en los puestos de arriba, intentar pues eso, subir de categoría y bueno, lo de la copa pues fue una cosa que poco a poco pues fue avanzando y tal. Nos intentamos centrar también en llevarnos el título y pues al final ha sido lo que eso, como lo habíamos intentado entrenar y tal estos días, meses y tal atrás, para conseguir llevárnoslo, claro.
0: Claro. Bueno, y habéis redondeado un año, pues eso, pues absolutamente mágico, ¿no? Primero, bueno, pues empezasteis la liga fuera de vuestra instalación porque no estaba entregada la obra, después sí que la habéis podido entrenar, habéis sido los primeros prácticamente en probar la nueva cubierta, habéis conseguido el ascenso, habéis ganado esta copa. Bueno, pues un año redondo, ¿no, Carlos?
1: Sí, no, nosotros estamos muy, muy contentos, ya te digo, o sea... Han salido muy bien las cosas, porque claro, muchas veces pues lo planeas, metes muchas horas de entrenamiento, pero no acaban de salir las cosas, pues ya sea por golpe de suerte o una mala racha, y sí que es verdad que este año pues ha salido muy bien todas las cosas y eso, además con la bolera cubierta también, que nos ha hecho mucha ilusión también, ahora en la época de invierno y demás, para entrenar allí, que vamos, le vamos a dar mucho mucho uso y estamos muy contentos.
0: Muchísimo, y le vais a sacar todo el fruto posible. Entre tú y yo, ahora que no nos oyen, Aniceto, Ángel, el propio Chicho Cajigas, que fallecido el pasado año, pues por ellos...

0: de cada día en este mundillo.
1: Pues no, de enhorabuena y felicidades. ¿Qué tal la ficha de segunda? ¿Cómo llevas la temporada?
0: Bien, bueno, ahí hemos andado, ¿vale? Manteniendo la categoría y bueno, mi hermano sí que tiene algún campeonato más y tal que jugar. Tienen que jugar todavía además Jesús y eso, y mi hermano Óscar, el campeonato de parejas, también el de segunda categoría. Y ya te digo, alguna final más y así todavía les queda, pero bien, estamos, sobre todo estamos contentos por eso, por a nivel equipo, por todo lo que hemos conseguido.
1: ¿Tony ha conseguido aguantar, mantener la ficha?
0: Yo creo que sí, no sé, no estoy ahora muy seguro, pero no sabría
1: Vale,
0: decirte ahora mismo.
1: bueno.
0: Ya te digo, nosotros hemos estado centrados en eso,
1: Sí.
0: en
1: El
0: más que
1: equipo.
0: nada en yo por lo menos, ¿no? En el tema del equipo, en lograr el ascenso, que era lo que se había planeado, ¿no? El objetivo que teníamos, y además el título de ayer, pues ha sido una alegría más tarde.
1: Pues claro que sí, merecido, merecido triunfo y los pobres también merecen una alegría de vez en cuando. Y la gente que os sigue en Laredo y que ha visto el lunes, por ejemplo, ese maravilloso Villa de Laredo, aunque lo gane el de siempre, ¿no? Con la decepción que Luis Ballines nos provocó, estuvo cerquita de meterse ahí posiblemente en la final incluso, pero no fue posible. Bueno, pues alegrías, decepciones, el mundo del deporte y el mundo de los bolos en
0: Eso
1: particular. Funciona así, ¿a que
0: sí.
1: sí?
0: Eso es, sí. Sobre
1: Bueno.
0: todo en los bolos. Los bolos es que de un momento para otro, pero bueno, al final es como todos los deportes, ¿no?
1: Sí.
0: Pero ya te digo, de un momento para otro puede cambiar la cosa para bien o para mal rápidamente. Eso es también un poco la gracia, ¿no? Del deporte.
1: Sin duda. Muchas gracias y enhorabuena a todo el equipazo. Y nada, pues
0: Nada,
1: que
0: gracias a ti.
1: a disfrutar también de este éxito que habéis traído para nuestras vitrinas, las vitrinas del pueblo de Laredo. Óscar, los dos Carlos, Jesús y Antonio.
0: Y
1: Pues
0: Antonio,
1: nada,
0: sí.
1: enhorabuena y muchas gracias. Hasta pronto,
0: Pues
1: Carlos.
0: muchas gracias.
1: Éxito.
0: Venga, muchas gracias.

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0: Pues vamos a continuación a contar a nuestra audiencia noticias de este viernes 14 de agosto. Tomás, ¿por dónde empezamos?
1: Pues así es, vamos a empezar abriendo hoy el boletín oficial de Cantabria de este viernes 14 de agosto de 2026. Bueno, que hoy publica un anuncio del Instituto Cántabro de Servicios Sociales, del ICAS, con la aprobación, perdón, exposición pública y el padrón de los precios públicos de los centros de atención a la dependencia y centro de día de Laredo, pertenecientes al Instituto Cántabro de Servicios Sociales, para el periodo de octubre a diciembre de 2026, y el anuncio también del periodo de cobranza, dice. Bueno, pues es la información que contiene ese anuncio. Los interesados pueden acceder al Boletín Oficial de Cantabria, pues en su versión online, por ejemplo, y echar un vistazo a ese anuncio. Por otro lado, el Ayuntamiento de Laredo ha publicado también un mensaje en el que nos habla del servicio de aula matinal que oferta el Ayuntamiento de Laredo para, en este caso, el curso 2026-2027. A partir del 17 de este mes de agosto, del lunes que viene, se abre el plazo de inscripción para poder utilizar ese aula matinal de los centros educativos de infantil y primaria del municipio de Laredo. El documento de preinscripción, una vez cumplimentado en todos sus términos, se presentará junto a la documentación solicitada en las oficinas del registro municipal del Ayuntamiento del Horario, del Ayuntamiento de Laredo, en el horario de atención establecido, o también pues por vía telemática se puede presentar a través del registro. Bueno, es un servicio para menores de edad que cursen desde primero de educación infantil hasta sexto de primaria, que cursen estudios en centros educativos de nuestro municipio. Ya hemos dicho que los impresos de preinscripción hay que cumplimentarlos adecuadamente. Se pueden retirar tanto en el Ayuntamiento de Laredo como descargarse a través de la página web del Ayuntamiento. En su tablón de anuncios tienen los enlaces para descargar esos formularios. Periodo del servicio, de este servicio de aula matinal, los días lectivos desde el 8 de septiembre de este año 2026 hasta el 23 de junio de 2027, el curso lectivo próximo. El servicio funcionará de lunes a viernes en horario de 7:30 a 9:00 de la mañana. Solamente cuando haya colegio, los días lectivos. Es el servicio pues mediante el que las familias pueden dejar a sus hijos en el colegio pues un poquito antes de que comiencen las clases, normalmente porque tienen que ir a trabajar sus padres antes y no tienen dónde dejar al niño antes de que empiece el colegio. Bueno, pues este es el servicio que va a funcionar de 7:30 de la mañana a 9:00 de la mañana en esos centros. La cuota fijada por alumno para la prestación de este servicio es de 20 euros al mes. Y bueno, pues también se explica cómo hay que pagar y más detalles sobre la utilización de este servicio de aula matinal que oferta el Ayuntamiento de Laredo. Va a ofertarlo también durante el próximo curso lectivo 26-27. Bueno, el Ayuntamiento ha compartido una publicación que realizaba ayer la Casa de Cultura Doctor Velasco, en la que hablaba de esa jornada del martes pasado, jornada de disfrute y convivencia cultural en la muestra de folclore internacional, con las actuaciones programadas de las asociaciones Mendial de Danza Taldea de Santurce y la agrupación de danzas Virgen de las Nieves de Tanos, de Torrelavega. Dos espectáculos musicales y de bailes tradicionales en uno, demostrando, decía la Casa de Cultura, que, como dijo la presentadora Carmen Olarreaga, la cultura une a los pueblos y acerca el entendimiento entre las personas. El intercambio de regalos producido, la foto final, todos juntos, y las enormes ovaciones del público fueron la prueba inequívoca de la confraternización que caracteriza nuestras dos comunidades, cántabros y vascos. Una maravilla de propuesta artística que se vivió el martes por la noche en los jardines de la Casa de Cultura. Así lo contaba el propio Centro Cultural Doctor Velasco de Laredo, y así lo ha compartido también el Ayuntamiento, haciendo incidencia en esa idea de confraternización entre Cantabria y el País Vasco. Por cierto, hoy leemos las declaraciones en relación con todo el tema este de las denuncias por supuestas agresiones organizadas. Pues hoy leemos las declaraciones del alcalde de Laredo, Miguel González, en el Correo Español del Pueblo Vasco, en la edición de hoy del Correo. Miguel González, que por cierto, también ayer hacía una publicación, el alcalde, que titulaba él mismo como "Yo salgo a defender Laredo. Condeno con toda rotundidad cualquier hecho delictivo que se produzca en nuestro municipio sin matices y sin excusas. Quien la hace la paga. Para eso están la justicia y las fuerzas y cuerpos de seguridad que tienen todo mi respaldo", decía. El alcalde añadía que echa en falta algo. Echa en falta, dice, a esos partidos de la oposición que critican todo cada día, cada obra y cada decisión del gobierno. Les echa en falta ahora que toca salir a defender su pueblo, su ayuntamiento y su gente, porque el 99,9% de los laredanos somos gente amable, trabajadora, ordenada y amiga de sus gentes. Eso es Laredo y así nos conocen las miles de familias que llevan décadas veraneando aquí. Lo que unos pocos hagan mal no puede manchar el nombre de un pueblo entero. Esa es la publicación que hacía pues ayer el alcalde en sus redes sociales. ¿Y qué más les contamos hoy? Bueno, pues lo del Día de la Marmita del domingo, que también la Cofradía de Pescadores San Martín ha hecho una publicación en las últimas horas en relación con la fiesta del domingo. Dice la cofradía que colabora con el ayuntamiento y con todos los laredanos y visitantes que tanto aman esta fiesta con la entrega del apreciado hielo que mantendrá frescas las bebidas y la comida. A partir de las 10:30 del domingo, las 10:30 de la mañana del domingo y durante una hora se repartirá gratuitamente el hielo a todas las cuadrillas. Como cada año, será necesaria realizar una ordenada cola frente a la fábrica de hielo de nuestra lonja. En una fotografía que adjuntan, señalan el punto exacto donde se debe llevar a cabo esta recogida. Los habituales ya conocen el lugar. Habrá hielo para todos, que nadie se ponga nervioso, simplemente hay que ser ordenados y puntuales. Y de igual forma, el Cabildo donará el bonito necesario para la elaboración de la gigantesca marmita que prepararán la Peña Tío Simón y la Asociación Amil, y cuyas raciones podrán ser degustadas previo donativo simbólico de 2 euros, que será destinado a Cáritas, a Cáritas de Laredo. 250 kilos de bonito que nos ha contado Alex Garmendia esta mañana, que va a donar la cofradía al ayuntamiento para que se elabore esa marmita. Bueno, que no va a haber, a ver, que no, dice la cofradía también, puntualiza que no se van a dar bonitos a las cuadrillas, eso sí que lo deja claro. Bueno, es la publicación que ha hecho en sus redes sociales la Cofradía de Pescadores San Martín de Laredo. Una convocatoria para mañana a las 5 de la tarde en la Plaza de la Constitución. Bajo el lema "Basta ya de mirar hacia otro lado", pues se convoca una concentración para un centro de atención a la dependencia de Laredo con los recursos que necesita. Ya saben que la plantilla del CAT viene haciendo esta reivindicación durante las últimas semanas, se lo hemos contado aquí también en conversación además con los miembros de la propia plantilla, y bueno, pues eso, que se convoca esta concentración en la que se va a seguir pidiendo lo mismo. Y se invita a participar no solo al personal del propio ICAS, del propio Centro de Atención a la Dependencia, sino también a los familiares de los usuarios. Esto va a ser, repito, mañana sábado a las 5 de la tarde en la Plaza de la Constitución de Laredo. Y luego recordar también que nuestra vecina María Riñones, presidenta de la Asociación El Palenque de Laredo, ha participado ayer como aposentadora real en un desfile inaugural de la Semana Renacentista de Medina del Campo, en el que ha estado acompañada de miembros de la asociación, de la corporación también del Ayuntamiento de Medina del Campo, con su alcalde Guzmán Gómez Alonso a la cabeza, y de el presidente de esta institución, iniciativa en Valdestillas, Alberto Sanz. Enhorabuena de nuevo a Marian Riñones, que estuvo con nosotros esta semana contándonos, junto con Laura Recio, la concejala de Turismo, pues en qué ha consistido este nombramiento y en qué consiste el trabajo, la labor de, bueno, ya les digo, promoción de todo el trabajo que se hace, por ejemplo, desde no solo el ayuntamiento, sino también de asociaciones como el Palenque. Y ahora vamos a oír al protagonista del concierto de este domingo en la Atalaya de Laredo. El ciclo Los conciertos de la Atalaya pues llega con una nueva cita, y en esta ocasión con el intérprete, con el cantante, Su Arma.

Hola, hola, ¿cómo estáis? Paso por aquí para recordaros un concierto que creo que va a ser muy especial. Va a ser el 16 de agosto en los conciertos de la Atalaya en Laredo, dentro de un ciclo que se llama Noches Pejinas Cantabria Infinita. El lugar es espectacular, rodeado de naturaleza, la puesta de sol, y tiene pinta de que va a ser una noche muy peculiar. Voy a estar solo con mi guitarra acústica, desnudando las canciones, y también aprovecho para deciros que si queréis escuchar alguna canción en especial, me la podéis pedir por aquí, redes. Así que recordad, 16 de agosto en Laredo, los conciertos de la Atalaya. Un beso muy fuerte.

0: Bueno, pues los suertudos que tienen entrada para disfrutar del concierto podrán hacerlo, porque ya saben que las entradas para estos conciertos de la Atalaya se acaban en días, por no decir en horas. Suarma, que estará en Laredo el domingo a partir de las 8 de la tarde. Confiemos, crucemos los dedos, lo digo por la meteorología, a ver si esas tormentas eléctricas que se anuncian con probabilidad para la zona oriental de Cantabria pasan de largo. Y acabamos, y lo hacemos haciendo referencia a los 50 cursos monográficos, más de un millar de inscritos y 52 actividades culturales de los cursos de verano de la Universidad de Cantabria de este año. Han incorporado además fórmulas para llegar a nuevos públicos. Los talleres en familia que han venido, lo ha dicho Rosa Martín, la directora del área, han venido para quedarse después de la buena acogida que han tenido estas propuestas centradas en el yoga y el movimiento en la sede de Laredo, nuestra sede. La respuesta fue tan positiva que a petición del Ayuntamiento de los Corrales de Muela, la Universidad de Cantabria decidió incorporar a última hora una nueva sesión de yoga en familia en ese municipio. Bueno, pues ha sido todo un éxito y Rosa Martín, pues en unas declaraciones realizadas en las últimas horas, pues anuncia que el año que viene va a volver a haber talleres para toda la familia en los cursos de verano.
1: Claro que sí.
0: La pesca, nos ha dicho Alex, el secretario de la cofradía, que esta mañana ha habido trabajo.
2: Sí, bueno, una tonelada de bonito, de cacea, en este caso, de curricán, bueno, y que nos ha reconocido que cotiza mejor, que se vende mejor. Es un bonito menos maleado, digamos, y el precio ha subido 50 céntimos con respecto a lo que se vendió en la jornada de ayer, aquellas 56 toneladas de bonito de pulso. Bueno, pues también es otra referencia interesante. Gracias, Tomás, por esta batería de noticias en este viernes 14 de agosto.
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Vamos con nuestra página del deporte, que nos va a avanzar pues buena parte de la actividad de este fin de semana. Que no se me olvide contar lo mío, que lo mío, el pasabolo tablón, que es el Campeonato de España Absoluto de Primera Categoría, en el que están los mejores, José Antonio Cano y todos los demás, pues el domingo, durante todo el día, en la bolera de pasabolo de Colindres. Así que, como se me va a olvidar al final, lo cuento lo primero, y estáis todos convocados a pasar por allí el espectáculo. Las fases finales, pues a partir de las 6:30 de la tarde, con entrada libre para todo el público que se dé cita en este, el torneo más importante del mundo pasabolístico de todo el año, con los mejores jugadores y las mejores jugadas, es lo que se espera en Colindres, domingo 16 de agosto. Vamos a comenzar por lo de ayer. Ya lo hemos contado y lo hemos comentado con Carlos Blanco Sánchez, el hijo, integrante de la Sociedad Bolística Laredo Canalsa, que ayer ganaban la Copa Federación Cántabra de Bolos 2-4 en la Riguera de Borleña, pues al equipo, a su rival de turno, el Luey Royal 3. Luey Royal 3-2, Peña Bolística Laredo Canalsa 4, triunfo y título, copa que se traen para las vitrinas de la flamante Sociedad Bolística Pejina. Enhorabuena y felicidades a toda la familia del Bolo Palma de nuestra localidad. Ahora, dentro de la programación, pues venga, empezamos por orden cronológico con lo de hoy. Nuestra gente del golf, los socios del Laredo Club de Golf, van a tener el segundo torneo de verano de los tres programados en estas viernes del mes de agosto. La semana pasada fue el de approach, el de aproximación, y hoy toca desde las 6 de la tarde, también en sus instalaciones del Putting Green del Laredo Club de Golf en el Estadio Javier Cortezón, el concurso de chip. Bueno, pues habrá una treintena aproximadamente de socios inscritos y ahí se van a dilucidar el trofeo del concurso de chip. La semana que viene será de pat, la final del tercer certamen de verano. Eso va a ser esta tarde desde las 6 en el Javier Cortezón. Bueno, con entrada libre para el público, pero sobre todo, insisto, en la participación se ciñe a los socios del Laredo Club de Golf. Vamos a seguir con mañana, con el Charles, que tiene partido tercero de pretemporada. Empató el primero ante el Castillo, ante el Siete Villas en Castillo. Perdió el segundo 0-2 con el Sodupe el pasado miércoles. Y mañana en San Lorenzo, a las 6:30 de la tarde, reciben al conjunto Palencia Cristo Atlético. Bueno, pues 6:30 de la tarde. Entrada gratuita para los socios con carnet en vigor, que ya lo hayan retirado, el de la inminente temporada 26-27, y los demás pues pagarán 5 euros entrada general y 3 euros entrada infantil para de 18 a 14 años. Los peques, los más pequeños, pues pueden entrar gratis al partido de mañana en San Lorenzo. Vamos a ver el equipo de Chus Fernández, a ver si va afinando, porque me han llegado ecos que el miércoles la verdad es que no jugaron nada bien, y eso pues lógicamente habrá que irlo remediando. Más, también mañana por la tarde, pues tenemos a la Pejinuca en acción por última vez esta temporada en la ARC2, en la que va a acabar séptimos de 8 traineras participantes. Va a ser en Aguas Castreñas, la bandera de Castro Urdiales de la Liga ARC2 a las 5 de la tarde. Una bandera que se va a celebrar en la mar, en la bocana del puerto castreño, en línea, con 4 calles y con 2 tandas. Laredo pues abrirá fuego en la primera de las tandas junto con sus rivales también de este nivel clasificatorio de la Liga ARC2. Bueno, pues mucha suerte a la Pejinuca también en su última regata oficial, por lo menos de esta campaña, de esta temporada. Y tenemos también en el ámbito marítimo pues la celebración de la 34ª Vuelta a Cantabria de vela, que organiza con otros clubes el Real Club Náutico de Laredo. Va a ser para embarcaciones de IRC, clase IRC y J80, con 21 barcos inscritos provenientes de clubes como el Marítimo de Santander, Orza, Marina del Cantábrico, el Abra de Bilbao, el Club Raos o el propio Club Pejino. Está organizado por la Real Federación Cántabra de Vela, el Real Club Náutico de Laredo, el Marítimo de Santander, el Náutico Marina del Cantábrico, el Náutico de Castro Urdiales, y cuenta con la colaboración del Puerto Deportivo de Laredo. La primera regata pues va a tener lugar hoy mismo a las 2 de la tarde. Laredo Castro,
desde las 2 de la tarde, insisto. La segunda mañana, a las 12 del mediodía, Castro Laredo, donde harán noche las embarcaciones. Y la tercera y última, Laredo Santander, el domingo, desde las 12 del mediodía, siendo en el Club Marítimo Santanderino la entrega de premios ya en la jornada de la tarde del próximo domingo. Bueno, pues nada, también éxito de organización, pues es lo que le deseamos al Real Club Náutico de Laredo en esta propuesta. Y vamos a terminar con petanca y la celebración del 14º concurso de petanca playera Memorial Miguel Ibarrola Miguelón. Va a ser mañana sábado 15 de agosto en la Playa Salvé junto al puesto base de Cruz Roja. Las inscripciones son libres por participante, para todo aquel que quiera sumarse. Se va a disputar en la modalidad de melé por dupletas, es decir, que uno se inscribe y no sabe qué pareja le puede tocar. Y está organizado por los clubes Topo, Amigos de la Petanca y Club Petanca Laredo. Y colabora el Ayuntamiento de Laredo también en el desarrollo de esta prueba, de esta competición. Bueno, pues y luego hay otra serie de actividades también vinculadas al ámbito de los bolos, por ejemplo, o del fútbol en categorías inferiores, que ya va echando a andar también los equipos, el resto de equipos del Club Deportivo Laredo tienen que ponerse ya en marcha, ponerse en forma, y tienen otros partidos programados y actividades de otra índole. Pues nada, así viene el deporte en estas próximas jornadas y desde aquí le deseamos lo mejor a nuestros representantes.

0: ¿Desde cuándo hay cine en Laredo? Miguel Ángel, pues, según tu recuerdos.
1: Yo he oído hablar de un cine itinerante que venía y debía proyectarlo en la plaza pública. La gente bajaría allí, muchachones de pie y las personas mayores bajarían con su banqueta de la cocina, y poniendo luego al niñuco o a la niñuca sobre sus rodillas, veían los cines y había ya un explicador. Pero el verdadero explicador de Laredo, que siempre llevó ese mote, que fue un mote honorífico, fue don Alejandro Ruiz, el explicador. También se le llamaba el santo. Era una gran persona. Era un buen carpintero. Los niños le agradecíamos que era el que nos torneaba las peonzas, las trompas. Y fue un explicador, un hombre culto. Y entonces en el cine mudo él iba explicando la escena y supongo que inventando más o menos los diálogos. Este cine se daba en La Lóndiga. Yo no lo llegué a conocer. Yo he conocido un cine que tampoco se proyectaban ya películas, que era el cine de Don Julián en la calle de Guilior, donde actualmente hay una serie de comercios, entre ellos Almacenes Laredo. Ahí hubo un cine que yo conservo un plano que existe en el ayuntamiento. Yo tengo una fotocopia de aquellos planos preciosos. Y es un proyecto que es del año 1921.
0: Hola.
1: Y el arquitecto es este hombre, Martínez del Valle. El cine se hizo, no tan bonito como aparecen los planos, pero ahí estuvo. Y yo, después de la guerra, que ya era un niño con cierto sentido ya de conocimiento, recuerdo que en ese cine lo que había era un almacén de muebles de don Luis Lavín. Habían retirado un poco las sillas del patio de butacas y resulta que era un almacén de colchones, de somieres, y allí armaban colchones, de muelles y demás. Ese cine, acabo de saludar ahora a Alfonso Paradelo y me dice que su padre fue uno de los que estaban en la sala de proyección. El padre de Alfonso Paradelo, el señor Paradelo. Y también sé que mi tío Andrés González, Sito, de la familia de don Carmelo, también fue
0: proyectista.
1: Sí, y una vez decían, el hijo del señor Carmelo está de operador. Y dice, ¿y dónde? ¿En Valdecilla? Y dice, no, hombre, no, en el cine de don Julián. Claro, lo de operador era mucho, ¿no? Y como operadores famosos son los que estaban en el cine que verdaderamente hemos conocido casi todos después de la guerra, en la posguerra, el cine de Nino, el Salón Cantabria.

0: Y ahora, presidente, es un honor darte la palabra.
1: Es la una, mediodía en Canarias.
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1: Buenos días. En Huelva, el incendio de niebla, después de una semana activo, supera ya las 31.000 hectáreas afectadas y unas 600 personas evacuadas. Los bomberos han logrado por fin importantes avances, siendo el frente este el que más preocupa. Es el fuego ya más complicado de la historia de Andalucía. En el puesto de mando avanzado, un micrófono de Radio Nacional de España. Gonzalo Guancha, buenas tardes.
3: Buenas tardes, Alfina. Y novedad, los 875 efectivos desplegados sobre el terreno, 33 medios aéreos y más de 300 vehículos han conseguido al fin cambiar el panorama tras 8 días de incendio. Un incendio que el consejero de Emergencias andaluz, Antonio Sanz, define como histórico no tanto por su extensión, que también son más de 31.000 hectáreas afectadas, no quiere decir que estén todas calcinadas, sino por su complejidad. Es la primera vez, detallan desde el operativo, en toda la historia en la que durante 7 días se han mantenido todas las condiciones máximas de adversidad, sobre todo por el viento. Pero al fin, a estas horas, podemos decir que ese panorama ha cambiado.
4: Que el gran trabajo de los operativos ha provocado que sí hayamos conseguido estrangular el perímetro del incendio, hayamos cerrado puertas y el incendio ya se dirija como frente activo ya solo a una zona, no al conjunto del incendio.
3: Ahora preocupa la situación en la localidad sevillana de Andalcollar. Hay 660 personas desalojadas.
1: Además, el incendio de las Peñas de Riglos en Huesca ha obligado a suspender la circulación ferroviaria entre Sabiñánigo y Ayerbe mientras siguen las evacuaciones. Desalojado un campamento con una veintena de niños y desde el puesto de mando, Jorge Azcón, el presidente de la comunidad, advierte que la situación es muy complicada y que en las próximas horas se van a seguir tomando decisiones.
5: No descartamos que a lo largo del día, incluso en las próximas horas, puedan tener que desalojarse nuevas poblaciones en el entorno del el incendio, pero en cualquiera de los casos, esa, como siempre, serán decisiones que tomarán los directores de extinción de incendios.
1: Juan Jesús Vivas pide la expulsión inmediata de los migrantes que entraron de manera irregular a Ceuta y que todavía siguen en la ciudad autónoma, llevando al límite, dice, los sistemas de acogida y de seguridad de los ciudadanos ceutíes. Palabras del presidente tras reunirse con Pedro Rollán, presidente del Senado, que pide además, Vivas, que se tomen las medidas necesarias para que esa avalancha masiva no se vuelva a repetir. En estos momentos, Pedro Rollán, en el turno de palabra.
6: Unificando la anomalía, se tiene que recuperar la normalidad. Y la normalidad no se tiene que recuperar mañana, se tiene que recuperar hoy. Porque no es normal que las familias, cuando van a comprar, lo hagan con temor, lo hagan con recelo. Porque no es lógico ni normal que cuando intentas conciliar...
1: Vamos con más asuntos. Un equipo del Hospital Gregorio Marañón de Madrid ha desarrollado una prótesis única en el mundo. Está fabricada con un material similar al que se usa en las misiones del espacio y ha permitido salvar la pierna a una joven con un sarcoma. Elena Niva, buenas tardes.
7: Buenas tardes. Sí, hace 2 años, Pierre, de 38 años y con un sarcoma óseo, estuvo a punto de perder la pierna. Hoy, gracias a un implante personalizado creado en 3D y fabricado en el Hospital Gregorio Marañón y con los ingenieros de la Universidad Politécnica, con medios públicos, vuelve a caminar. Vamos a escucharle.
8: Poder dejar las muletas, sobre todo en casa o por la calle, y literalmente llevar cosas en mis manos que no podía hacer durante 2 años, es un alivio grande, es un placer, muy contento.
7: Un implante que incorpora tecnología aeroespacial y que permite reproducir el comportamiento mecánico del hueso. Además, incorpora hueso natural y rebaja el peso de la prótesis a lo que equivaldría un reloj de pulsera.
1: Es la 1 y 4, las 12 y 4 en Canarias. Noticias ahora de su comunidad.
9: En Cantabria, los servicios de urgencias de atención primaria están absorbiendo la mayor parte del aumento de la demanda asistencial este verano. El consejero de Salud, César Pascual, cifra en más de un 40% la carga adicional que los SUAP están asumiendo. Las urgencias hospitalarias y las UBI móviles, dice Pascual, también notan mayor presión.
10: Porque en los hospitales los incrementos estamos teniendo en torno al 23% de incremento de urgencias hospitalarias, el que más Valdecilla, y el 061 con las UBI móviles, que también aumenta un 39% los traslados.
9: Los ganaderos van a poder beneficiarse de ayudas que en total están valoradas en 45.000 euros para conservar y criar animales de los ganados ovino y caprino que hagan el pastoreo extensivo. Es la última línea que ha convocado la Consejería de Desarrollo Rural y ya está publicada en el Boletín Oficial de Cantabria. María Jesús Usinos es consejera.
11: Las razas autóctonas se encuentran perfectamente adaptadas a las condiciones de nuestro territorio y desempeñan una función fundamental en la conservación de los ecosistemas, en la prevención de incendios forestales, mediante el aprovechamiento de pastos y en el mantenimiento del paisaje tradicional cántabro.
9: El Parque de la Naturaleza de Cabárceno ha documentado la reacción al eclipse de dos animales en peligro de extinción, los leones y elefantes africanos. El director de este espacio natural es Michel Valdés.
12: El elefante africano, cuando cae la noche, tiende a resguardarse, a proteger a sus miembros más débiles, como pueden ser las crías, y el elefante africano lo que hizo, lo que esperábamos. En el caso de los leones, pudimos ver de que la manada se encontraba totalmente tranquila, sin ningún problema, y en el momento de empezar ya a caer esta noche debido al eclipse, es verdad que mantuvieron pues comportamientos un poco más activos.
9: Es todo, sigan informados en esta sintonía y en rtv.es.

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0: 1:07 de la tarde, Tomás. Vamos ya pues recogiendo papeles, recogiendo bártulos, porque bueno, pues a 1:30 acabamos con el directo de Radio Laredo de hoy, después de 4 horas que han sido súper intensas. Espero que para nuestra audiencia hayan sido igual de interesantes.
1: Pues sí, hemos tenido un poquito de todo, ¿eh? Nos hemos ido hasta la cofradía, incluso hasta el puerto, donde están ahora ya preparándolo todo para el domingo, ¿eh?
0: Sí, sí. Y ahí bonito, ¿eh? Ahí bonito. Sí. Además, a precio, bueno, pues light, digamos, ¿eh? Lo ha habido mucho más caro, ¿eh? En esta y en temporadas precedentes. Ha habido años que la cosa era más complicada. Este año, afortunadamente, está lejos, pero lo hay, ¿eh?
1: Bueno, y lo que va a haber sombra también, ¿no? Para el domingo.
0: Sí, la nube que tenemos ahora mismo, pues parece que se va a quedar forever and ever. Y espero que no traiga tormenta, que no estropee el concierto de Swarma. Bueno, al margen de otras cosas, ¿no? El proyecto de cada uno de nosotros de cara a este fin de semana, ¿eh? Yo pasabolo, pasabolo y pasabolo. Tengo por doquier, por todas partes. En estas próximas horas.
1: A disfrutarlo.
0: Esta tarde, mañana todo el día en Polientes. El domingo pues iré por Colindres también un rato a la bolera a ver el Campeonato de España de primera categoría. Y bueno, pues otras muchas variables. A ver, primero el tiempo, luego el cine y luego la comarca. Que hay fiestas por doquier. Tenemos que empezar por la de Seña, San Roque en Seña, que nos ha llegado tarde, o sea, casi tarde, pero nos ha llegado, Venga, 78% de humedad, 25 grados el viento, que se está reforzando, puede alcanzar los hasta 20 kilómetros por hora, alguna que otra racha en esta jornada, es del oeste-noroeste, y refresca un poco la sensación térmica, y según vemos, pues en la webcam la playa está contenta, pero bueno, pues no tanto como estaría en un viernes 14 de agosto, pues a estas alturas, si tuviera sol en plenitud.
1: Pero se está muy a gusto también en la playa, sí, ¿eh?
0: La temperatura es maravillosa, ¿eh? Sí. La gente que viene de la meseta hacia abajo, aquí respira, y nos lo dicen todos y cada uno de los que conocemos que vienen de Madrid o de otros lugares, que esto es vida. El otro día nos lo contaba Elena, ¿no? La pareja de Luciano, ¿eh? Ambos trabajan en la Feria del Libro, que vienen de Valencia y esto, claro. aquí respiran, es lo que nos resumió y nos dijo. 1:10, vamos hasta Emet a ver qué nos cuentan a esta hora de las nubes del fin de semana. A ver,
1: nos habla hoy Luz Cepeda.
2: Buenas tardes, bajan las temperaturas en Cantabria de forma más notable en el interior y también bajan un poco en la costa en una tarde de tiempo inestable con nubes de evolución en el interior. Tendremos alguna lluvia de carácter débil y por la tarde hacia el sur, chubascos que ocasionalmente pueden ir acompañados de tormenta. Podríamos tener alguna tormenta en el interior con granizo. Las temperaturas máximas se situarán en 30 grados en Reynosa, 26 en Santander y Torrelavega, 27 en Castro Urdiales. Mañana las temperaturas similares o bajan un poco más. Tendremos un día con cielo nuboso cubierto con nubes bajas, probabilidad de brumas y nieblas matinales y vespertinas en zonas de montaña. En el interior nubes de evolución y mañana alguna lluvia débil y por la tarde en el interior chubascos débiles a moderados acompañados de tormenta, especialmente en la zona de Liébana y Campo. Es una información de AEMET.
0: ¿Qué ha dicho que va a llover en Campo mañana? ¿La tormenta?
1: Bueno.
0: Pues tendré que llevar chubasquero. Ay, qué pena me da. Bueno, nada. A vivir, a disfrutar del verano. O sea, con nubes o no. Ya sé que sí, que... Pero que nos está regalando un verano realmente maravilloso. No podemos quejarnos por un fin de semana nublado, ¿eh? ¿O sí? Quejarse es gratis.
1: Ya, pero que, bueno, quejarnos nos podemos quejar de todo, ¿eh? Que ahora mismo, aquí dentro de la radio, en el interior de nuestros estudios, tenemos 28 grados y 2 décimas, ¿eh? Hace mucho calor dentro de las casas todavía. Y en la calle, pues ya un poquito más fresco, ¿no? 25 graditos, no está mal. No está mal.
0: Ya. Vale. Venga, pues esa es la expectativa meteorológica. Hoy... Fíjate, hemos tenido una mañana tan ajetreada que no nos ha dado tiempo a hablar del cine. Así que os lo cuento rápidamente. Espera que rechazo cookies. En Mar Abierto entra esta tarde a las 8. Una película con tiburones.
1: Sí. Un avión que cae al mar y tiene... Bueno, ya saben, imagínense.
0: Aaron Eckhart, Ben Kingsley y Molly Bell Wright. Ben Kingsley, bueno, pues la verdad es que tendrá un papel potente en la película. Un avión comercial entre Los Ángeles y Shanghái. Aterrizaje forzoso de emergencia en el agua. Unas aguas que están infestadas de tiburones. Bueno, pues venga. Thriller, terror, supervivencia, tiburones, catástrofes. No recomendada a menores de 12 años. Desde 1975, los tiburones, como decías tú el otro día, aparecen y reaparecen siempre, especialmente en verano, ¿eh?
1: Sí, sí.
0: ¿Qué daño hizo a la biología, pues Steven Spielberg?
1: A esta especie, sí, sobre todo.
0: Venga, dura 1:40 y no está recomendada a menores de 12 años. Hoy, todos los días, viernes, sábado, domingo y lunes, a las 8. Y a las 5:30 de la tarde, los 4 días igualmente, desde hoy hasta el lunes inclusive, La Patrulla Canina, la Dino película, ¿no? Con, bueno, pues con los perros, la patrulla canina, rescatando dinosaurios, ¿eh? Con un Rex, un cachorro que lleva años varado en la isla y que se ha convertido en un experto en todo lo relacionado con los dinosaurios. Dura 1:28, se ve esta tarde desde las 5:30, es una película de animación, una comedia de aventuras y la calificación es para todos los públicos, una producción norteamericana. Hoy, 5:30, igual que todo el fin de semana. La Dino película con la patrulla canina. Venga, y ahora sí, vamos a las fiestas, porque hay fiestas que no...
1: Ay, nos han mandado hoy desde Escalante el cartel de la gata negra. También
0: Escalante no,
1: Escalante, la Junta. Escalante, he dicho, ¿no? Carasa, joder, Carasa, perdón.
0: Sí, sí.
1: Que sí, que para que lo promocionemos un poquito más, sí.
0: Vale, venga, ahora toca, ¿eh? Primero vamos a empezar por Colindres, que tiene abierto ya el plazo para participar en el campus de septiembre en la ludoteca municipal. Están enseñando mis amigos aquí la foto de las compras que han hecho para 30 personas, para la marmita, que es espeluznante. No sé cómo pueden con todo. No va a caber dentro de la parcela. Sé que tienen dos parcelas.
1: Pues se va consumiendo según llega y ya está.
0: Vale. Venga, campus de septiembre, ludoteca de Colindres. Inscripciones del 13 al 24 de agosto en las oficinas generales. Una actividad destinada a la sensibilización y educación en igualdad de género. Bueno, pues en esa semana no lectiva van a tener este campus educativo también en Colindres, dirigido a niños y niñas de 2 a 12 años, del 1 al 7 de septiembre, de 8 de la mañana a 2 de la tarde, con 40 plazas. Y un espacio de ocio, educativo y convivencia durante los últimos días de las vacaciones escolares. Hoy, esto es una frase que no le ha gustado mucho a parte de nuestra audiencia, que se acaban las vacaciones escolares en la primera semana de septiembre. Bueno, también tienen actividades en Colindres vinculadas a su programa de San Roque. Hoy viernes, 7:30, Estelar Circus, espectáculo de circo en la Avenida de Europa. Y a las 10 de la noche, el conjunto folclórico Tupamarca de Chile en los jardines de la Casa de Cultura. Mañana sábado, Estelar Circus en la Avenida de Europa. Y el domingo 16 de agosto, el día de San Roque. Bueno, pues desde las 10 de la mañana, Campeonato de España de Primera Categoría Individual de Pasabolo Tablón en la bolera del Parque del Riego. Las finales serán a partir de las 4 de la tarde. Aquí es donde José Antonio Cano quiere conseguir su 20º Campeonato de España de Pasabolo, Tomás. 20. Tiene 19. Y quiere sumar el 20.
1: Qué abusón.
0: Hay quien se va a oponer a ello, lógicamente, ¿eh? Pero no sabemos si lo logrará o no. Lo comprobaremos el domingo, ya a última hora, 6-7 de la tarde, a ver si no llueve, en la bolera de Colindres. También en Colindres tienen el domingo, desde las 4 hasta las 9, tren de calle con salida en la Alameda del Ayuntamiento. A las 6, misa y procesión en la Ermita del Santo de San Roque. Y a continuación, sardinada servida por las Peñas El Junco y San Juan. A las 7:30, Estelar Circus en la Avenida de Europa. Venga, pues lo demás ya queda para la próxima semana, que entramos ya en terreno de fiestas patronales de San Ginés. En Liendo, barrio Azas, plaza Navedo. Hoy viernes ha habido cohetes y bombas, también la bendición de un árbol, la plantación y bendición de un árbol y la misa en honor a Saturnino Candina. A continuación, ofrenda floral y apertura del parque infantil, que está abierto ahora mismo. Luego por la tarde, también parque infantil, desde las 5 a las 7:30, espectáculo de animación musical, el show de la Tati y sus ratones gigantes, y que empiece la fiesta. Y desde las 10 de la noche hasta las 4 de la mañana, hoy en Liendo, baile y verbena con la orquesta Solo Saxo y Macrodisco. Mañana sábado, cohetes y bombas, parque infantil desde las 12:30, tradicional misa de Nuestra Señora a las 12:30. A continuación, charanga de los Ronceros, que van a amenizar el aperitivo mañana en Liendo a las 12, a la 1:30 más o menos. A las 5, sesión de tarde del Parque Infantil, espectáculo infantil con Torri Show. A las 10, arranque musical con Macro Disco. A las 11:30, actuación de rock covers y sus estupendas versiones. Y después, verbena Macro Disco hasta las 4 de la madrugada en la Plaza Navedo, que es la plaza central, principal, junto a la iglesia y el ayuntamiento de nuestra vecina localidad del Liendo. Felices fiestas de aquí, en honor a Saturnino Candina. También más arriba hay San Roque, enseña, mañana sábado, con concurso de marmita y concurso de rana. Desde las 3 de la tarde, paellada popular, inscripciones antes del jueves 13 de agosto. Bueno, pues nada, no ha habido opciones ya. Empadronados 3 euros, no empadronados 8 euros para consumir la paella, ¿eh? Desde el viernes 14 de agosto, el precio único para todos es de 10 euros. Ah, que sí se puede comprar hoy y mañana. Y pues los tickets para la paella a 10 euros por cabeza. A las 5 de la tarde, el sábado, concurso de brisca. Y el domingo, desde la 1, misa por el patrón en la ermita de San Roque. Es la pequeña ermita que hay en la zona del Alto de Seña, ¿eh?
1: Sí, así es.
0: Vamos a ver. 1, misa por el patrón en la ermita. Luego, pasacalles con los piteros de Seña. A las 5, el concurso de brisca es el domingo. A las 5:30, los Austin Cover hinchables y concurso de petanca, gran parrillada popular. Y a las 9:30 de la noche, verbena con la orquesta Salados. Organiza la Junta Vecinal de Seña. Desde aquí, pues lo mismo que le deseábamos a los vecinos de Liendo, pues a los de Seña, igual, unas fiestas, felices fiestas de San Roque. Los Tincover también van a estar hoy en la Plaza Mayor de Ampuero a partir de las 8:30 de la tarde. Una actividad gracias a la Consejería de Cultura, Turismo y Deporte del Gobierno de Cantabria, cofinanciado con el programa Cultura y Territorio 2026. Hoy, Los Tincovers, 8:30 en la Plaza Mayor de Ampuero. En Ramales tienen el concierto en acústico de Cardelina el domingo a las 8 de la tarde en la Plaza de los Duques de la Victoria. Y hoy también es día de humor amarillo en Rasines, a las 6:30 de la tarde en la Plaza de Toros Cuadrada de Rasines. Con motivo de la celebración del juego de humor amarillo, viernes a las 6:30 de la tarde, Plaza de Toros, se informa a todos los vecinos interesados en participar de la apertura de plaza de inscripción. Bueno, pues la inscripción ya se cierra hoy a las 14 horas. En las oficinas del Ayuntamiento de Rasines. La edad mínima para participar es de 16 años y cada grupo estará formado por 5 participantes y un suplente. Anímate, forma tu equipo y participa. No sé si la entrada es libre, gratuita o no, no dicen nada, supongo que sí. Es una actividad pues divertida y para todos los que acudan, pues esta tarde y que quepan en la plaza, pues tendrán acceso a la misma. Y luego ya esta noche tienen el bullfighting y la exhibición de recortes mañana sábado, ¿eh? Esta noche a las 11, bullfighting, entradas 10 euros. Y mañana, exhibición de recortes a las 6:30, recortes con vacas, pues también con 10 euros en la entrada general para esta actividad. Santoña, hoy hacen exhibición de castillos de arena y mañana, pues bueno, pues unos talleres familiares, ¿vale? Castillos de arena se le llama, los artistas hacen cualquier cosa, hacen cocodrilos gigantes, son esculturas más que castillos de arena, ¿vale? Que es lo que a mí me ha salido. Lo llaman arte en la arena, en la playa de Berria, con exhibición hoy viernes, durante todo el día, y con talleres familiares mañana 15 de agosto. Ponerse manos a la obra con talleres de castillos y esculturas de arena pensados para que los pequeños y mayores puedan aprender, crear y divertirse juntos. Venga, pues solo hay que llevar una herramienta, que es una pequeña pala y un cubo, y tener mucha imaginación para participar en los talleres en la jornada de mañana sábado. Más, seguimos avanzando. Si el ordenador me deja. Hoy tenemos a Mago Suso en Casa Tablas de Soba a las 7 de la tarde. Suso en acción. Pues nada, ahí estará Jesús mostrando su arte con cartas y con otra serie de elementos principales en su habilidad, ¿eh? En Casa Tablas a las 7 de la tarde en el municipio de Soba. Y también en fiestas de San Roque en el pueblo de Santa Llana de Soba. Va a ser el domingo 16 de agosto a la 1 de la tarde, misa a las 2, concurso de tortillas a las 5:30, los peques. A las 9, romería con Walter Gala. Durante el descanso habrá picoteo. Y a las 0:00 del domingo continuamos con la verbena y habrá concurso de bailes. Ven, disfruta y vive la fiesta en Santa Llana de Soba. Fiestas de San Roque en Argoños, del 15 al 17 de agosto, cada día mejor. A ver, sábado 15, izado de bandera, macrodisco romería a las 9 de la noche y a las 11, tributo a Miguel Bosé, seguidamente macrodisco con Onda Futura, mañana sábado. El domingo, misa y procesión a la 1, solteros contra casados a las 6:30, encierro infantil a las 7 y macrodiscoteca Eclipse a las 9 de la noche y luego después tributo His Back Michael Jackson y después seguidamente con la orquesta Eclipse. Y el lunes 17, pues durante todo el día parque infantil con juegos para los peques, juegos de agua, tren turístico y a las 8 de la tarde fiesta de la espuma. El lunes día 17, romería y verbena con la Orquesta Malasia, gran filetada. A las 9 de la noche, gran filetada, precio simbólico 1 euro, y a las 10, traca final de fiestas. Esto en Argoños, del sábado al lunes, ambos inclusive. La 1 y 23 en Escalante tienen hoy el arriero de los juegos tradicionales de madera en la plaza, de 6:30 de la tarde a 9:30 de la noche, gratuita para todo el que quiera sumarse a esta preciosa exhibición de juegos tradicionales de madera. Otro pueblo, pues la que tú decías, Tomás.
1: Carasa,
0: fiesta de Nuestra Señora, San Roque y la Gata Negra, 549 edición de la fiesta de interés turístico regional. Hoy viernes, comienzo de las fiestas, 21:30, barbacoa para todos, pepito de lomo y yogur, la parecida, a cambio de 3 euros, seguidamente chocolatada con bizcochos. Y a las 9:30 a 2 de la mañana, música con DJ Mariuku. Sábado 15, Nuestra Señora de la Asunción, misa a las 12:30, Castillo de Hinchables por la tarde, y por la noche el grupo Recuerdos amenizará la velada. Después, macrodisco con DJ Drakey, mañana sábado en Carasa. Y el domingo, San Roque y la Gata Negra, que se unen en esta edición. Procesión del Santo, seguida de la misa a la 1 del mediodía. Por la tarde, Castillo de Hinchables. Los piteros subirán a recibir a la Gata Negra a las 7 de la tarde y la acompañaremos hasta la plaza. A las 9:30 a 11, verbena infantil, y de 11 a 3:30 de la madrugada, macrodisco para finalizar las fiestas. Se organiza Junta Vecinal de Carasa y colabora el Ayuntamiento de Boto, que también colabora, lógicamente, con la fiesta de San Roque de Llueva, que es el domingo 16 de agosto, que organiza la Junta Vecinal de

0: del Norte, chorizada a la sidra y panceta a cambio de 2 euros. Y juegos divertidos para los más atrevidos. Venga, pues nada, también chocolate para todos los asistentes y sorteo de una cesta. Si te quieres divertir con Encanto y con Primor, solo tienes que venir. Organiza la Junta Vecinal de Llueva y colabora el Ayuntamiento de Boto. También colabora y se agradece el Ayuntamiento de Ramales de la Victoria. Y bueno, pues vamos cerrando.
1: El Ayuntamiento de Ampuero, que acaba de publicar una nota sobre un corte de agua para el lunes.
0: Ah.
1: El lunes a las 9 de la mañana va a cortar el agua en el barrio La Tejera.
0: Uh-huh.
1: Por mantenimiento.
0: Uh-huh.
1: Que lo sepan los vecinos.
0: Vamos a la capital del mundo, donde también tienen actividad, en concreto la camiseta para los peregrinos de Arredondo. Días de recogida, 14, 15, 16 de agosto. Bueno, pues hoy de 5 a 7 de la tarde, el sábado de 5 a 7 de la tarde y el domingo de 8 de la mañana a 9 de la mañana. En lugar de recogida, en los bajos del ayuntamiento, en el lateral hacia la iglesia. Gracias por formar parte de una marcha de peregrinos de la capital del mundo, de Arredondo. Vale, yo voy esta tarde. Voy a Bustablao, pero Bustablao es uno de los pueblos de Arredondo. Voy al concurso de peques de pasabolo. Mira, igual me hago con una camiseta. A ver si me da por parar y... de 5 a 7, mira, bien. Es el horario. A veces ocurren estas...
1: Menuda agenda.
0: Coincidencias y estas casualidades. Y punto final. Lo siento si no hemos llegado a todo, pero que no sé. No nos lo da, ¿eh? No nos lo da al respecto. La última hora de la información de Cantabria, pues pasa por... poquitas reseñas, así ninguna de última hora como la de ayer, que ya le vale al café.
1: Sí,
0: este que
1: esta mañana ha sido la noticia. Sí, la detención del conductor de este vehículo, de este Porsche, no sé qué modelo era. Que
0: sí, no, tiene un historial de
1: con la vida de un amigo
0: este chaval, hasta que no ha matado a alguien no ha aprendido.
1: Si no son dos, porque hay uno ya que está muy grave. Y encima se da la fuga. Pues vale que tengas el accidente, pero...
0: Un hijo de papá que había liado ya varias, es que lo cuenta hoy el periódico.
1: Toda la pinta tiene.
0: La policía local de Santander le conocía sobradamente, iba a ser fuga de un control de alcoholemia, donde había dado ya positivo, con 5. A ver, lo que no sé, no quiero criticar, pero si un guardia civil para alguien y ve que hay 6 dentro del coche... lo primero que debe hacer es decir que alguno que se baje.
1: Pues sí, pues me imagino que...
0: No les dio tiempo.
1: Que no les dio tiempo.
0: Ya,
1: que bueno. El tío cuando dio positivo ya apretó el acelerador.
0: La Dirección General de Tráfico prevé 152.000 desplazamientos este fin de semana por Cantabria. Ayer estuve un minuto en la A8, iba camino hacia Ampuero. Era tremendo el tráfico, eran las 3:30, las 4 y 4 y pico de la tarde. Era tremendo en los dos sentidos el tráfico que había ayer en la A8. Impresionante. Tener cuidado con la carretera y, bueno, pues viajar en condiciones, ¿eh? Los vehículos con todas las condiciones y los conductores, pues mucho más, ¿eh? Por favor. Y la gente joven, especialmente joven, que vaya a beber en estas próximas horas y en este fin de semana, que se programe como quiera, que se quede a dormir en el coche, pero que no coja el coche en condiciones. Ya sé que lo diga yo no sirve para nada, pero que se lo piensen y que se lo planteen. Y si ya de paso recogen la basura en los botellones, pues ya es fantástico.
1: A ver, ojalá.
0: Y en el puerto y en la marmita y demás. Gracias por la atención que nos habéis prestado. 25 grados de temperatura ahora mismo en Laredo, nublado. Va a estar fundamentalmente nublado todo el fin de semana, pero vamos a exprimirlo a tope. Que lo paséis genial y que el lunes volvamos a escucharnos en vivo y en directo en Radio Laredo de una forma pues habitual, tradicional y agotados del fin de semana.
1: A ver, sí, es verdad.
0: Venga, os dejamos con nuestra selección musical a las 4 pick-up de tarde. Que estamos rememorando los mejores programas de Salva Casas, que son casi todos, por no decir todos. Y nuestra programación, el segundo bloque, esta tarde vamos a poner una gila dedicada a, recuérdamelo, que Tomás, que la tienes por ahí, que es que se me ha ido el hilo. Ah, Los Espejos. Los Espejos, ¿eh? Adiós, feliz fin de semana, feliz núcleo central del mes de agosto para todos.
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intentes ajustar tu receptor. 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Controlaré el volumen y la ecualización. 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

Hola, muy buenas tardes. Hoy vamos a escuchar a los Rolling Stones. Vamos a hacer un recorrido por sus canciones más moviditas. Este fue su primer gran éxito en 1965. 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

Bueno, los Rolling Stones triunfaban con este tema en 1965, llegaron a casi todos los países del mundo. Su segundo tema se llamaba Get on My Cloud, Voy en mi nube. Y nos habla del éxito, de que están en esa nube. Rolling Stone en 1965, Get on My Cloud.

Get Off My Cloud de los Rolling Stones en 1966. Continuamos y en 1967 los Rolling Stones iban paralelos a los Beatles. El siguiente tema es 17, Nervous Breakdown. 19 ataques de nervios. En este tema, Mick Jagger está hablando de su novia en ese momento. Se le daban muchos ataques.

1979 en Arbonne's Breakdown. Rolling Stone en 1966. En ese mismo año lanzan el long play Aftermath. Incluye este tema, Under My Tomb, bajo mi dedo pulgar. Tema que no aparecía en single hasta el año 1968. Pero así todo fue un gran éxito. Tuvo una polémica muy grande con las feministas. Porque Mick Jagger describe su dominio sobre una mujer que previamente lo dominaba a él.

Under My Thumb, de 1966. Y en 1967 lanzan Let's Spend the Night Together, Pasemos la Noche Juntos. Un tema que fue muy versionado, lo versionó incluso David Bowie. Se lanzó como sencillo, como cara B de Ruby Tuesday. Let's Spend the Night Together, Rolling Stone.

pasemos la noche juntos, Let's Spend the Night Together, uno de los temas más característicos de los Rolling Stone, pero no tanto como el que viene ahora, Jack Flash el saltarín, Jumping Jack Flash. Estamos ya en 1968. El tema está acreditado a Jagger y Richards. Sin embargo, Bill Wyman dice que el riff de la canción es suyo y no le pusieron en los créditos. Jumping Jack Flash.

Jumping Jack Flash, The Rolling Stone, un tema mítico. Y otro tema mítico de The Rolling Stone es Sympathy for the Devil, también de ese mismo año, 1968, el álbum Biggest Banquet, que vamos a escuchar ya de inmediato. Sympathy for the Devil.

Simpatía por el Diablo, un tema de los Rolling Stone, que habla de un personaje misterioso que se niega a dar su nombre, pero que afirma ser el responsable de todos los actos malvados en la historia de la humanidad. Por esta canción se consideró a los Rolling Stone adoradores de Satanás. Sympathy for the Devil, 1968. Ya en 1969 llega Gimme Shelter, Dame Refugio. Habla de guerra, asesinato, crimen en la historia de la humanidad, y se refiere principalmente a la guerra de Vietnam. Gimme Shelter. Está incluida en el on-play Let It Bleed.

El tema se grabó en marzo de 1969 y más tarde se agregaría la voz, la segunda voz que oís, una voz gospel, soul, la de Merry Clayton y Michelle Taylor, la Rolling Stone.

Ivy Shelter, incluido en el long play Let It Breathe, de los Rolling Stones, en 1969. Ese long play también incluía una canción llamada Country Honk, que era la versión country de Honky Tonk Woman. Honky Tonk Woman aparece después en un single, no se incluye en ningún long play, y es la canción más vendida de los Rolling Stones.

Con esta canción presentaban al nuevo guitarrista, a Mick Taylor, que venía de la banda de John Mayall, de los Blues Breakers. Y se nota un claro cambio de sonido. Los Rolling Stone, Honky Tonk Woman.

Honky Tonk Woman, año 1969, los Rolling Stones. Nos vamos ahora a otro número uno, al igual que Honky Tonk Woman, se llamaba Brown Sugar y fue número uno a ambos lados del Atlántico en 1971. Incluida en su long play, Sticky Fingers, cuya portada estuvo prohibida en España porque era un pantalón vaquero con una cremallera. Tiene una cremallera en la bragueta, claro. Aquí salió la portada, una lata de tomate con una mano saliendo fuera, que era de Andy Warhol. Bueno, Brown Sugar por los Rolling Stones.

Brown Sugar, un single que no tenía desperdicio porque su cara B también era imponente. Su cara B se llamaba Bitch, que quiere decir puta.

Este tema, también publicado en el long play Sticky Finger, fue la sintonía original del programa radiofónico 1973 para vosotros jóvenes de Carlos Tena. Fue una canción que, a pesar de ser cara B, fue muy puesta en las emisoras de radio, muy popular.

Los Rolling Stones en 1971, Beach. En ese mismo año y en ese mismo disco, en el Sticky Fingers, aparece otro temazo llamado Can You Hear Me Knocking. Un tema que finaliza con un punteo de Mick Taylor, un solo que hoy no vamos a escuchar porque es un tema muy largo, hay poco tiempo y hay que poner mucha música. Pero escuchamos el tema Can You Hear Me Knocking de Rolling Stone.

Can You Hear Me Knocking, un tema en el que colaboró Mick Taylor, aunque no aparezca en los créditos, en su composición. Mick Taylor fue bastante importante, como en otros muchos temas de los Rolling Stones. Por ese motivo, pocos años después, abandonaría la banda. Bueno, nos vamos a 1972 con su doble álbum Exile in Main Street. Y el tema que apareció como primer single, Thumbing Dice, que es Tirando los Dados. Uno de los temas predilectos de los Rolling Stones para sus conciertos y uno de los más versionados.

Seguimos con este recorrido por las canciones más cañeras de los Rolling Stones. Y también Dice, vamos a pasar al año 1973 con el tema Silver Train, Tren de Plata. Esta canción hacía la cara B del sencillo Angie.

Silver Train, los Rolling Stones, va a pasar a un nuevo álbum, It's Only Rock and Roll, solo es rock and roll, but like it, pero me gusta, en 1974. El tema principal lleva el mismo título. Y es una crítica a los periodistas, a los críticos musicales, que siempre salen diciendo que este trabajo no está mal, pero es peor que el anterior y cosas similares. Eso a Mick Jagger le ofendía bastante. Incluso llegaron a representarle con una pluma clavada en su cuerpo como si fuera una espada. Bueno, It's Only Rock and Roll, solo es rock and roll.

It's Only Rock and Roll, But I Like It. Rolling Stone, es solo rock and roll, pero me gusta. Desde 1974 hasta 1978, desde este tema hasta Miss You, hubo un vacío, al menos un vacío de éxitos. En 1978 son el tema Miss You, incluido en el long play Some Girls. Aquí hacen fusión de música disco con el rock and roll, siguiendo la onda de otras bandas del momento, con los Bee Gees. Miss You. Te extraño.

este tema, los Rolling vuelven a las andadas. Parece ser que Billy Preston tuvo mucho que ver con esta canción, pero tampoco aparecen los créditos.

Rolling Stone dieron su primer concierto en España en 1976, un año después de desaparecer el Generalísimo. Volverían para dar conciertos apoteósicos en 1982, sobre todo aquel concierto de La Tormenta. 1990 sería otro gran concierto, dos en Madrid y dos en Barcelona. Ahí sí que estuve yo, en el de Madrid y en el Calderón. Y me recuerda mucho cómo abrieron el concierto con este temazo llamado Start Me Up. Start Me Up por los Rolling Stones en 1981. Es un long play Black and Blue. Perdón, Tattoo You.

Start Me Up, Rolling Stone, 1981. Nos vamos ya a 1986 con Harlan Shuffle, un tema que no era original suyo. El tema lo grabaron un dúo en el año 1963, se llamaban Bob y Earl. En esta grabación intervienen varios músicos de apoyo y varios cantantes haciendo coros. Harlan Shuffle, de su long play Dirty Work, trabajo sucio.

Harlan Shuffle por los Rolling Stones en 1986. En 1989 lanzan un nuevo longplay llamado Steel Wheels, longplay que presentaban con su gira de 1990. Uno de sus temas era este The Riffing que está sonando ya. The Riffing, que quiere decir aterrorizante, como último sencillo de este álbum.

hemos llegado hasta 1989 con los Rolling Stones, Long Play Steel Wheels. Posteriormente lanzaron más discos y aún siguen en activo. Pero vamos a acabar el programa hoy con otro tema de este mismo disco, de Steel Wheels. El tema principal llamado Rock and a Hard Place, entre la espada y la pared, los Rolling Stones.

0: Bueno, pues hemos llegado hasta aquí, una hora de música, una hora de los Rolling Stones. El próximo programa volvemos a hacer otra hora de los Rolling Stones, pero con canciones baladas y canciones más tranquilas. Hasta entonces.
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0: pues vamos a continuar en nuestro ritmo diario y ordinario, pero desde luego destacando cosas que no son para nada baladís y que van a tener lugar en estas próximas horas, de aquí al domingo como mínimo. Tomás, cuéntanos.
1: Pues así es, eso es lo que hacemos cada día a esta hora de la mañana en Radio Laredo, echar un vistazo a nuestra agenda semanal, que bueno, poco a poco, con el paso de los días, obviamente se va cortando, y ahora nos quedan por delante tres días de actividades en Laredo, aunque va a ser un fin de semana, ya les avanzo, muy intenso, muy intenso. Bueno, comenzamos con este viernes 14 de agosto que estamos ya viviendo, con la referencia a Educaixa, la fundación La Caixa, que ha traído a Laredo esta semana pues una de sus iniciativas de divulgación itinerante. Hablamos de Creativity, que es así como se llama este espacio taller que se ha ubicado durante tres jornadas, hoy es la última, en el Paseo Marítimo de Laredo. Hasta hoy viernes, en el Paseo Marítimo de Laredo, este espacio taller para niños y niñas de a partir de 7 años de edad, donde se practica el arte de pensar con las manos, con elementos ideados para fomentar la creatividad, el espíritu emprendedor, la cooperación y la reflexión. Bueno, ya nos explicaban los responsables de este espacio, de esta iniciativa, que por las mañanas el taller se dedica a colectivos, a asociaciones, a grupos que previamente han concertado esas visitas de 10 de la mañana a 2 de la tarde, y luego ya por la tarde, en el horario de tarde, de 5 a 8 y media de la tarde, la instalación abre sus puertas a cualquier persona interesada, a todo el público familiar que de manera gratuita pues puede visitar la instalación. Ahí en el Paseo Marítimo, en la confluencia con la calle García Leániz, el lugar habitual donde otros años pues se ha venido instalando la exposición itinerante de La Caixa. Bueno, este año no ha habido exposición, pero sí que hemos tenido este espacio taller itinerante, Creativity. Hoy, recuerden, último día por la tarde, apertura para el público en general de 5 a 8 y media de la tarde. Hacemos referencia también, como todos los días, a la programación de AMIL, de la Asociación de Mujeres Independientes de Laredo, que hoy a las 10 de la mañana ha arrancado su taller de pilates. Y este viernes es día de estreno, doble estreno en el cine Doctor Velasco. Por un lado, a las 5 y media, La Patrulla Canina, la dinopelícula, así se titula, la primera de las dos películas que se estrenan en el cine Doctor Velasco de Laredo. Una película de animación estadounidense que dura una hora y media, para toda la familia, y que se podrá ver no solo hoy, sino también mañana sábado, el domingo y el lunes. Y la segunda película, bueno, pues la segunda película llega a las 8 de esta tarde y se titula En mar abierto, una película también estadounidense, dura una hora y 40 minutos, es un thriller, tiene terror, tiene también catástrofes, tiene tiburones, en fin. Un avión comercial en ruta de Los Ángeles a Shanghái se ve obligado a realizar un aterrizaje de emergencia en aguas infestadas de tiburones. Pues imagínense la situación. Ese es el argumento de la película En mar abierto, que vamos a ver también hoy viernes, mañana sábado, el domingo y el lunes, en el mismo horario, 8 de la tarde, en el cine Doctor Velasco de Laredo. Recuerden que las entradas se pueden comprar en taquilla unos minutos antes de cada proyección, pero también en cualquier momento a través de la plataforma online reservaentradas.com. Buscan ahí Laredo en esta plataforma y ahí les aparece la Casa de Cultura con todos sus espectáculos, donde pueden comprar las entradas para cualquiera de ellos. Vamos con el día de mañana. Mañana es la Asunción. Mañana es la festividad de la Virgen de la Asunción en Laredo. Y bueno, la parroquia de nuestra localidad pues anuncia sus celebraciones religiosas para conmemorar esta festividad. Ya saben que Santa María de la Asunción es patrona de la Villa de Laredo y lo vamos a celebrar a las 12 del mediodía con la misa mayor de mañana sábado en la iglesia de Santa María, una misa durante la que también es tradición, el alcalde de la villa hará la ofrenda a la patrona y a continuación, pues eso, todos los feligreses participarán en ese acto religioso. Una misa en la que se cuenta con la participación del ayuntamiento en pleno y las autoridades locales, y que también está solemnizada por la Coral Salve de Laredo. Será mañana a partir de las 12 del mediodía. Y ya antes, a las 10, será la Misa de la Asunción en San Francisco, para quien lo prefiera, y a las 11 en la Iglesia de Loreto. El sábado, mañana sábado, tenemos también la cuarta edición del Mercado de Verano Feria Solidaria de Escolanía y Coro Juvenil Aila, en el patio del Colegio Pepe Alba, entre las 12 del mediodía y las 3 de la tarde aproximadamente, con hinchables, juegos para niños, pintacaras, algodón de azúcar, peinados, en fin, un montón de actividades para toda la familia, con el fin además también de recaudar fondos que ayuden al mantenimiento de pues tanto la escolanía, el grupo de los más pequeñitos, como el coro juvenil Aila, para que puedan seguir desarrollando su actividad habitual y bueno, y haciendo todos esos conciertos en los que también pues representan a Laredo en los lugares a los que viajan. Esto será a las 12 mañana sábado. Mañana tenemos dos sesiones más de cine, recuerden, la Patrulla Canina y En Mar Abierto. Y llegamos al domingo, el día de San Roque y de la Marmita. El domingo es día 16, festividad de San Roque, copatrono de la Villa de Laredo. Y a las 12 del mediodía, pues tendremos el domingo la misa en la iglesia de Santa María, la misa de San Roque, en honor a San Roque. Pero claro, en el puerto de Laredo, el domingo vamos a tener un día intenso. Edición número 46 del Día de la Marmita y de Guiso Libre de Bonito, los concursos que se celebran en nuestra localidad, en los que participan cientos de cuadrillas que ya tienen adjudicada su parcela y que se van a dar cita en el puerto de Laredo. Ya a partir de las 9 de la mañana del domingo comenzarán los preparativos y la elaboración de las marmitas. A las 10 y media la cofradía de San Martín de Laredo anuncia la entrega de hielo a todos los participantes allí en la fábrica de hielo, en el puerto, junto a la lonja. Desde la 1 de la tarde tendrá lugar la degustación de marmitas y de guisos libres por el jurado del concurso. A las 2 y media será la comida, la hora de la comida, y además recordamos que la Peña Tío Simón y la Asociación Amil van a elaborar una gigantesca marmita que podrá ser degustada al precio de 2 euros por ración, botellín de agua incluido. La recaudación, nos recuerdan, se va a destinar después a Cáritas Laredo. Los premios se comunicarán y se entregarán a las 6 de la tarde, ya a mitad de tarde. Y después de los premios, festejos marítimos con patos al agua y cucañas, entre otros. Una fiesta de esta edición 46 de la Marmita y Guiso Libre de Bonito, que como siempre está organizada desde el Ayuntamiento de Laredo, con la colaboración de la Cofradía de Pescadores San Martín, la Aldaba Teatro, la Peña Tío Simón, la Asociación de Mujeres Independientes de Laredo, Amil, la Peña Los Pejinos, la Asociación Las Panchoneras de Laredo, y bueno, pues eso, todo preparado, todo dispuesto para disfrutar de un nuevo Día de la Marmita que este año coincide con San Roque y se va a celebrar en domingo, este domingo día 16. El domingo que también tendremos mercadillo semanal, no se olviden, por la mañana, de 9 y media de la mañana a 2 de la tarde en la Avenida de España y aledaños. Ahí estarán los responsables de los puestos del mercado de Laredo. Por la tarde, dos sesiones de cine, 5:30 y 8, ya hemos contado, La Patrulla Canina y En Mar Abierto. Y también por la tarde, a partir de las 8, tenemos bailables de verano en la Plaza de la Constitución, de 8 de la tarde a 10 de la noche. En el caso de que lloviera, el domingo están dando probabilidad de tormentas, así que bueno, pues ténganlo en cuenta. Si llueve, los bailables se llevan a la Plaza del Mercado Abastos. El domingo también, esto ya va a ser más complicado, ya ocurrió una vez con Martirio, que no pudo celebrarse porque llovió. El domingo en la Atalaya, a las 8, tenemos nueva cita con los conciertos de la Atalaya, y en esta ocasión, este fin de semana, tenemos la actuación, el concierto en directo de Su Arma. Y a las 8:30, esto sí es bajo techo, a las 8:30, concierto de Canta Laredo, homenaje a Juan Pérez, recientemente fallecido, presidente de Canta Laredo durante muchos años, y sus compañeros quieren hacerle ese homenaje en compañía de todos los ciudadanos de Laredo y visitantes que quieran sumarse a ese concierto, que tendrá lugar en la Iglesia de los Frailes, aquí frente a la Casa de Cultura, a las 8:30 de la tarde del domingo. Y acabamos con la referencia al cine de verano a las 10 de la noche, este domingo, en el foso del Paseo Marítimo, Superman 2025, la película elegida para que toda la familia disfrute de un ratito de cine al aire libre, buen ambiente, en el Paseo Marítimo de Laredo. Así concluirá el programa de actividades de esta semana, organizado en unos casos y coordinado en otros por el Ayuntamiento de Laredo. Y acabamos mencionando también las exposiciones ahora mismo en marcha en Laredo. Tenemos dos ya funcionando en el Laredo Espacio de Arte Casa de la Villa. En primer lugar, Flores para una batalla, exposición de pintura de la santanderina María Jesús de la Concha, hasta el 6 de septiembre. Y en la primera planta del mismo centro expositivo, Sin Tema, el título de la exposición de escultura de José Cobo Calderón, en este caso hasta el 27 del mes de septiembre. Son las dos exposiciones que se inauguraban ayer y de las que les hablaremos también hoy en nuestro programa Toda Vela. El centro de interpretación del último desembarco de Carlos V va a abrir en un ratito, a las 11 de la mañana de hoy, abre sus puertas de nuevo durante todo el fin de semana, en el mismo horario, de 11 de la mañana a 2 de la tarde, viernes, sábado y domingo, con la Asociación Cultural El Palenque. La exposición titulada Renacer, de Lidia Sancho, está en la Oficina Regional de Turismo. Las visitas libres a la Iglesia de Santa María se pueden seguir realizando de lunes a viernes en horario de mañana y tarde, los sábados solo por la mañana. La 17ª Feria del Libro Antiguo y de Ocasión sigue en la calle López Seña, estará hasta la semana que viene, el 23 de agosto se cierran sus puertas. Y también recordamos todos los días el servicio de transporte en la barca del Puntal a Santoña. Funciona todos los días durante el verano de 9 de la mañana a 8 de la tarde. Y el punto limpio en el polígono industrial La Pesquera, que abre sus puertas de martes a viernes de 9:30 a 2:30. Y los sábados media hora más, de 9 de la mañana a 2:30 de la tarde. Y así, como todos los días, todas las mañanas, llegamos al final de nuestra agenda semanal aquí en Radio Laredo.
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0: Y este domingo tenemos el Día de San Roque, en su fecha adecuada, por fin coincide la celebración del Día del Puerto y el concurso de marmita de Laredo, con ciento y pico cuadrillas inscritas y participando, y ciento y muchas parcelas que están ubicadas en las instalaciones portuarias del puerto pesquero de nuestra localidad. Bueno, en fin, que yo creo que todos lo sabemos. Así que nos vamos allí, hasta La Lonja, hasta la Cofradía de Pescadores San Martín de Laredo, para charlar, nada, muy poquito tiempo, un pequeño rato, con el secretario Alex Garmendia. Alex, buenos días.
1: Muy buenos días a todos.
0: Bueno, ¿en qué estáis ahora mismo? A esta hora en la cofradía, ¿qué se cuece?
1: Pues ahora mismo tranquilos, porque hemos hecho la venta bonita a primera hora de la mañana y ahora ya estamos un poco preparando todas las instalaciones para tenerlo todo guardado y todo bien colocado para la fiesta del domingo.
0: Para la fiesta. Bueno, ¿qué tal? ¿El de Cacea cotiza más que el de Pulso? ¿No? ¿Esta mañana ha subido algo?
1: Sí, ha subido algo. Ha subido 50 céntimos respecto a la venta de ayer. También es verdad que había poquito hoy.
0: Claro.
1: Y si normalmente el Cacea sí suele cotizar más.
0: Se valora
1: también
0: más.
1: Depende de la cantidad de pescado que hay, depende un poco el mercado, el momento.
0: Vale, me alegro, por los dos barcos que lo han vendido. Si han sacado 50 céntimos más en kilo, pues oye, para su bolsillo se lo llevan, que se lo han currado.
1: Eso.
0: Bueno, y ahora paréntesis con un compromiso por el medio, en el que vamos a ir 3, 4, 5 mil, casi, bueno, iba a decir laredanos. Bueno, sí, laredanos, sean de fuera de casa, pero laredanos vamos a ir a pasar una fiesta el domingo ahí de pe a pa, de 8 de la mañana a 8 de la tarde, y vosotros pues cedéis, es Puertos quien lo cede, pero bueno, la cofradía también son vuestras instalaciones, pues para que sean convenientemente usadas. Ese es un mensaje que habéis lanzado ayer que me ha parecido genial, Alex, y que, bueno, pues que le pedís a la gente que participe que respete todas las instalaciones y que limpie y que recoja al final, etcétera, etcétera.
1: Eso es, sí. Nosotros al final, todos los años, Puertos, antes de ceder todas las instalaciones para la organización de la fiesta, nos pide siempre un pequeño informe en el que nosotros damos el visto bueno. Uh-huh. Y pues eso, sí, ayer hicimos una publicación en Facebook en la que, además de animar a todo el mundo a que participe y que disfrute y que lo pase lo mejor posible, también hacemos un llamamiento para que respeten las instalaciones, porque nosotros a partir de las prácticamente de las 12 de la noche del lunes empezamos otra vez a descargar pescado y hacer las ventas de bonito.
0: Eso sí que es cierto, y está bien, no sé si recordarlo, pero sí reflexionar en torno a ello, ¿no? Que es la casa de alguien, el lugar de trabajo de alguien, y que creemos, los que vamos, que tenemos derecho a ir por allí, pasear libremente y hacer lo que nos dé la gana, y bueno, pues es así relativamente, y hay que ser agradecidos, ¿no?, a quien nos acoge.
1: Exacto, nosotros, mira, la colaboración tanto con el ayuntamiento como con el pueblo de Laredo por parte de la cofradía siempre es máxima. Nosotros queremos que un día tan señalado, además tan marinero y tan importante para nosotros, pueda disfrutar tanto laredanos como visitantes de una fiesta que mucha gente la está esperando todo el año porque le encanta, pero también pedimos, pues eso, que se respeten las instalaciones, porque al final es un lugar de trabajo, y nosotros, sí, ya te digo, la madrugada del domingo al lunes seguiremos trabajando.
0: Y nadie sabe mejor que vosotros lo que ha costado tener las instalaciones que tenéis ahora mismo, que requerís, exigís y pedís que se amplíen, que se mejoren todavía si cabe, esa nevera, esa machina que está pendiente, bueno, pues sí, pero que nadie mejor que vosotros y que el colectivo de la mar sabe lo que ha costado este puerto pesquero, ¿verdad, Alex?
1: Lo que ha costado conseguirlo y lo que cuesta mantenerlo, porque claro, el día a día del puerto pues tiene muchas dificultades que afrontamos día a día, y bueno, pues ahí estamos trabajando en ello, y obviamente pues siempre pedimos y reclamamos mejorar las instalaciones en lo máximo posible, y lo que tú dices, ¿no? Tenemos ahí pues la fábrica de hielo que se nos ha quedado pequeña, y la máquina que esperemos que este año empecemos a ver por aquí las máquinas de ampliación.
0: Sin duda. Bueno, también vais a regalar, y digo literal, hielo a todas las cuadrillas que lo soliciten, pero va a ser en un punto muy concreto y a una hora muy concreta. No vais a estar todo el día ahí surtiendo de hielo a los participantes, lo cual es, primero, de agradecer, y segundo, pues de obligado cumplimiento, informar. Habéis dicho ayer que va a ser de 10:30 a 11:30 y que hay hielo para todos.
1: Exacto, el hielo no va a faltar, tenemos que acotarlo en un horario precisamente para que los empleados de la cofradía y del ayuntamiento puedan dar el servicio y luego ellos también puedan disfrutar de la fiesta. Uh-huh. Entonces, a las 10:30, a partir del tubo de la fábrica de hielo, para que no lo conozca, aunque casi todo el mundo lo conoce, porque sí, han venido más años y les ha tocado hacer la misma cola, es el edificio rojo este con forma de cubo que tenemos en las instalaciones. Uh-huh. De ahí sale un tubo hacia el mar, pues de ese tubo es donde sale el hielo, y ahí habrá que hacer una cola en dirección hacia las bodegas. Sí. Y en esa, por orden de turno de llegada, pues irá dando hielo poco a poco. Se estima que más o menos una hora, que si eso de cuarto, hora y veinte, hora y media, pues por lo que sea necesario. Pero bueno, queremos que la gente sea puntual a las 10:30 para intentar acabar lo antes posible y que podamos disfrutar todos de la fiesta.
0: A ver, Alex, que yo no he ido nunca a hacer este papel. ¿Qué llevo? ¿Un cubo? ¿Dos cubos? ¿Un cubo grande de estos de basura? ¿Llevo bolsas de plástico? ¿Llevo bolsas de tela? ¿Tú qué me recomiendas?
1: Cubo, algo duro, porque el hielo pesa y, hombre, si quieres utilizar el hielo poquito, pero normalmente la gente lo que suele llevar es algún barreño, alguna cosa allí, que es donde mete luego sobre todo la bebida para que enfríe. Ajá. Y eso se le llenará hasta un límite para que según vaya descongelando no se le desborde.
0: Sí, sí.
1: Y eso, normalmente se suele llevar cubos de plástico, palanganas, cosas así, dependiendo de lo que necesite cada uno, la cantidad de gente que sea, la cantidad de bebida que tengan que enfriar, pues eso.
0: Vamos, que lo que queda claro es que no tengo que estar allí a las 9 de la mañana para ser el primero de la cola, porque no se va a acabar, y porque yendo a las 10:30 voy de sobra. Si no me lo dais a las 10:30, pues me lo vais a dar a las 11:45, ¿no? Pero el día...
1: Y es una cola, además, que corre rápido, que nadie se preocupe, porque el hielo se echa muy rápido. La fábrica, la salida de hielo, tienes que tener en cuenta que es una fábrica preparada para echar 15, 20 toneladas a barcos. Entonces, llenar un cubo lo llena muy rápido, la cola va a correr mucho. Pues yo espero que, depende de la gente que sea, ¿no? Pero en menos de una hora esté todo el mundo con hielo.
0: Pues es genial. Y desde luego, pues convivencia, compartir el espacio público y dejarse llevar después por la organización, reconocer el esfuerzo de mucha gente que hay detrás organizando una fiesta de este perfil, a Peña Tío Simón y a Mil, que van a hacer una mega marmita para todo el que quiera comprar una degustación, una prueba. Bueno, pues que no es ir y emborracharse y marcharse y dejar toda la basura allí, que hay que tener respeto por la organización, respeto por todo, y que es un día alegre y que tiene que acabar todo el mundo contento, y no se trata de más, ¿verdad, Alex?
1: Eso es, sí, al final es una fiesta en la que tenemos todos que disfrutar, es una fiesta distinta, en la que podemos participar todo lo que queramos, también lo que tú decías antes, que tanto para la gente de Laredo como gente que lleva veraneando en Laredo muchos años, es una fiesta en la que todos somos laredanos. Uh-huh. Y todos disfrutamos. También quiero recordar que para la marmita popular la cofradía ha donado 250 kilos de bonito. Hola. Para que se pueda efectuar y poder conseguir con ese donativo ayuda a Caritas Laredo. Uh-huh. Y sin más, pues que todo el mundo disfrute, que todo el mundo pues haga de la fiesta suya como es normal, que es una fiesta muy marinera, pero que nos encanta que todo el mundo disfrute y que puedan participar en ella.
0: ¿Eres cocinillas? ¿Haces marmita en casa?
1: Me toca decir, en el grupo mío soy el que cocina la marmita, así normalmente aquí en el puerto.
0: Sí. O sea que mañana te vamos a ver ahí, ¿no? Vamos a estar ahí a pie de olla, ¿no?
1: Me toca, sí, me va a tocar.
0: Cebolla, pimiento, patata, bonito, ¿y qué más?
1: La tuya, ¿qué lleva? Y algún secreto que no se cuenta también. Ah,
0: vale.
1: Hay cosas que... el típico truco que le da un poquillo de sabor que no se acaba de contar.
0: Uh-huh. Vale. Y te queda genial, y tus amigos y tu familia lo disfrutan, ¿no, Alex?
1: Exacto, sí. Además, eso es familia, amigos. Es que es un día muy bonito precisamente por eso, porque lo celebras con los tuyos, y para mí es una de las mejores fiestas que hay en el pueblo a lo largo del año.
0: Venga, pues a ver si te diviertes mucho. No hay contratiempos mañana, ni para la cofradía, ni para nadie, y todo el mundo disfruta de una celebración estupenda. He dicho mañana, no, el domingo, ¿eh? Muchas gracias, Alex, y feliz marmita también. Siempre que digo la palabra marmita recuerdo a Antoine gritando aquello de marmita. Bueno, pues nada, que le vamos a echar de menos este año, por desgracia, también a nuestro amigo Antu. Un abrazo para ti y para todos los que gestionáis y movéis, sois capaces de mover una fiesta tan maravillosa como este Día de la Marmita. Alex, hasta pronto.
1: Hasta pronto, un saludo para todos y que todo el mundo disfrute.

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0: Bueno, pues vamos a hablar del cuarto mercado de verano, de la cuarta feria organizada por Aila de Laredo, la Escolanía y el Coro Juvenil. Y vamos a hablar también del concierto dedicado a Juan Pérez por parte de Canta Laredo el próximo domingo. Pero vamos a empezar por orden cronológico. Lo primero, lógicamente, saludando a nuestra invitada, que es una intensa protagonista, pues porque dirige ambas agrupaciones. Samara Oruña, buenos días.
1: Hola, buenos días, madre.
0: Uy, que yo le pongo mucho entusiasmo y tú estás más pausadita, más tranquilita, ¿no?
1: Hombre, para una mañana que tengo de relax.
0: Ah, vale, vale. Bueno, pues nada,
1: disfruta. Bueno, tampoco de relax, que tengo una consulta médica hoy.
0: Bueno, pues disfrútala, iba a decir. Bueno, disfruta la mañana de este 14 de agosto. Bueno, que no paráis. Y no queréis desaprovechar la oportunidad de estar más o menos libres de música, hablo de Aila en este caso, más o menos libres de ensayos para hacer una feria que os ayude a recaudar fondos para los gastos del grupo, ¿no?, de la agrupación.
1: Pues sí, la idea surgió cuando íbamos a ir a Roma a cantar la Navidad a la misa de Año Nuevo y teníamos pues un gasto grande y además, bueno, pues en aquel año tardó la subvención en ser ingresada, bueno, pues los problemas que hay siempre cuando depende

0: Mañana, una larga mañana de verano y ha funcionado muy bien siempre que lo hemos hecho.
1: Larga mañana de ocio y de diversión, que en la que además aprovecháis pues para que el comercio que colabora con vosotros os permita, bueno, pues hacer también esos lotes, esos paquetes y esas actividades para recaudar fondillos, ¿no?
0: Sí, siempre es verdad que cada vez que hemos pedido ayuda o colaboración hemos tenido una respuesta grandísima. Ha habido gente a la que nosotros directamente le hemos pedido la colaboración y gente que se ha ofrecido a través de redes o de, en este caso, el entramado familiar ha hecho mucho porque ellos han ido a sus negocios de confianza pues a solicitar colaboración. Siempre es más fácil cuando conoces directamente, pero es verdad que tenemos que decir que con nosotros siempre ha habido una respuesta maravillosa, siempre. Y hay que estar muy agradecidos a que la gente quiera impulsar proyectos como Escolanía, que no deja de ser un espacio donde chavales jóvenes hacen algo que no es estar por la calle, que es hacen cultura, hacen familia, hacen convivencia, hacen proyectos muy importantes, porque es verdad que ahora mismo no tenemos ensayos de Escolanía como tal, pero seguimos ensayando el coro juvenil porque nos queda el último concierto del 23 de agosto, que es con una colaboración con musicazos de la zona y, bueno, y acabamos de venir de hacer la ópera del Festival Internacional de Santander, La Flauta Mágica. Me refiero que es un espacio, yo creo, siempre he defendido que es un espacio muy sano en el que la gente joven tiene algo que decir y algo que aportar a través de la música.
1: Ajá. Bueno, que no se me olvide preguntarte por esa flauta mágica, ¿eh? Y las tres titulares que fueron al final, ¿quiénes?
0: Sí, pues Ivana, Kiara y Julia fueron las titulares al final.
1: Bueno. Y sí, claro, lo abordaron, ¿no? Estoy seguro que acabasteis muy orgullosos, ¿no?
0: Pues ha sido, de verdad que ha sido un trabajo fuera de nuestro rango y nuestra zona de confort. Han trabajado 2 semanas enteras al mismo nivel que los cantantes que estaban encima del escenario, que eran Javier Camarena, Emil Polgorek. O sea, había gente de a nivel mundial, estaba la mejor cantante del rol de Reina de la Noche del mundo ahora mismo, que tiene el día 22 una gala lírica otra vez en el FIS. O sea, ha sido un nivel altísimo y ellas han funcionado a ese nivel de tablillas, de escaletas y de ensayos de 5, 6, 7 y ha habido días de 8 y 9 horas de ensayo.
1: Sí. Me lo contaban los padres de una de las niñas, de Julia, que son amigos míos, y el día del partido de fútbol, el día 29 de julio, que era súper intenso, que no, bueno, que no, prácticamente no tenía un minuto de tiempo, ¿no?, para sus vidas particulares, ¿no? Los padres y los niños, claro, porque ir a Santander con niños pues es muy exigente.
0: Todos los días, sí. Y además nosotros hemos estado, nuestro papel allí ha sido cuidarlas y intentar que no petaran, porque el nivel de exigencia era tal, porque lo que han hecho las niñas es pasar cada día una reválida con algún maestro que llegaba y cuando no había que hacer escena, había que hacer música, había que hacer calentamiento vocal, ellas han estado en todo momento súper cuidadas. El Festival Internacional, su director Cosme Marina, su directora adjunta Isabel Mier, han sido personas fundamentales para que ellas se sintieran muy cómodas. El ambiente de camerinos ha sido muy confortable, muy seguro. Ajá. Ha sido todo para ellas, cuando las preguntas después, la experiencia es maravillosa, pero es verdad que ha habido momentos de crisis porque el nivel de exigencia de una persona que es su vida y se dedica a ello, a tres niñas de un pueblo como Laredo, que llegan allí y han trabajado al mismo nivel, porque encima, en esta ocasión, los coros de la flauta mágica que tienen que ver con niños, normalmente las hacen sopranos porque son papeles casi solistas, de protagonistas. No es que salga el coro a cantar con un farolillo y se meta para adentro. En este caso, las tres chicas eran nuevas de este año de Escolanía, nunca habían cantado solas. Yo creo que ha sido un máster, ¿no?, para ellas y para nosotras, porque relacionarte con ese nivel de maestros de la música internacional y aprender de ellos y tener comunicación de ellos y lo principal es cómo las han cuidado, cómo las han tratado. O sea, no tenemos más que agradecimiento y creo que para ellas es algo que no van a olvidar nunca.
1: Qué bien. Maravillosa también la participación de tres de vuestros integrantes. Eran cinco las que estaban en el grupo, pero bueno, al final solo cabían tres. Esa decisión fue dura, ¿no? Me imagino que
0: siempre esa decisión se toma en base a criterios musicales por una parte, porque siempre hay alguien que va a menos gas o que se lo ha tomado un poco menos serio, y luego también va en base a criterios de control de nervios, porque es verdad que el pico de nervios que hay detrás de un escenario en una tramoya es elevadísimo. O sea, el día del ensayo general, las dos regidoras que han sido fabulosas, Mar y Bea, pues claro, a veces

0: llaman corriendo, hay que estar en camerinos, hay que estar atentos, el pico de nervios también, quien se encarga de ello, porque no deja de ser la jornada inaugural de un Festival Internacional de Santander en su 75 aniversario, eso también lo han mirado. Pero las cinco han estado al mismo nivel, han trabajado al mismo nivel, hasta último momento no nos han dicho quiénes eran las tres que lo iban a hacer, y el regalo institucional que les ha hecho el festival ha sido a las cinco por igual. Entonces, bueno, a nosotras solo nos queda agradecer el trato, y es verdad que ellas ya sabían que de cinco se quedaban en tres, pero lo han admitido muy bien, no ha habido ningún problema en ningún momento. Bueno, o sea que pues por esa parte ha habido un aprendizaje.
1: Enhorabuena a las cinco y a seguir cantando, ¿no? En Naila, ¿no? Sí. ¿Que van a seguir las cinco, sí?
0: Sí. Las cinco, sí, sí. Venga. Ahí seguimos cuando volvamos de las vacaciones. Sí.
1: ¿No las has nombrado? Nombrarme a las dos que se quedaron fuera.
0: Pues Sofía, eran Sofía, Carlota, Ivana, Julia y Kiara. Esas cinco.
1: Pues un beso de enhorabuena para las cinco, por esta flauta mágica que les ha tocado y que a partir de ahora pues van a estimar mucho en sus trayectorias. Bueno, discúlpame que te haya abierto este paréntesis, pero que merecía la pena también destacar ese otro trabajo, ¿no? Callado, y del que aquí en Laredo apenas se ha conocido los ecos, pero del que lógicamente os sentís especialmente orgullosas. Y las cinco.
0: Ese daría para otro programa con ellas. Ese daría para otro programa entero.
1: Y las cinco van a estar en la feria, bueno, a lo mejor hay alguna baja por vacaciones o por viaje, pero nada, que colabora todo el mundo. Me has hablado de los padres, que son los que en sus comercios de confianza pues reclaman un poquito los carritos, ¿no? La composición de los carritos y de los tickets y de los vales y de los... vais a sortear dos carros llenos de productos y experiencias. Pesca flotadores, acierta la Diana, regala seguro, disfruta de un aperitivo en familia, repostería casera, libros, regalitos solidarios. Y va a haber desde las 12, mañana, sábado, desde las 12 hasta las 3 de la tarde, como mínimo, hinchables y muchas más cosas, ¿no?
0: Cuentacuentos musical que nos va a hacer nuestra querida Rosa. Este año hemos metido merchandising de Escolanía, por si alguien quiere, además de colaborar, comprarse algo que sea corporativo nuestro. Y el sorteo, lo que lo vamos a hacer es, lo vamos a alargar en el tiempo. Vamos a empezar a vender las papeletas en esta feria, pero como siempre hay gente que se suma después de que pase la feria, vamos a intentar hasta la siguiente de diciembre hacer dos cestas gigantescas y hacer el sorteo en la otra feria, que el año pasado lo intentamos hacer así porque después mucha gente se agrega, igual gente que no lo sabía, oye, pues es que yo quiero donar una cena, no sé qué. Entonces vamos a intentar conectar las dos ferias, que son las que nos dan un empujón bueno para proyectos que tenemos ahí en la recámara, y lo vamos a hacer así.
1: A ver, no te he entendido, pero mañana entonces vais a sortear los dos carros, eso sí, ¿no?
0: No, mañana mañana vamos a vender papeletas, los vamos a sortear más adelante. Sí, mañana la gente va a poder comprar las papeletas del sorteo y lotería que también tenemos de Navidad, pero el sorteo se hará más adelante para poder incluir la gente que después nos llama, oye, yo quiero donar, para eso es, para poderlo incluir después, que nos ha pasado ya varias veces.
1: Vale, juegos para niños y también va a haber juegos para mayores.
0: Pues yo creo que los juegos que usamos para niños valen perfectamente para mayores, porque pescar los patitos, pescar los flotadores, la Diana y estas cosas juegan a veces más veces los mayores que los niños.
1: Vale. Bueno, entonces, ¿nos recomiendas ir a las 12, un poquito más tarde, o cuándo tenemos que pasar?
0: Sí, nosotros vamos a abrir puntuales, a las 12 va a estar abierto, va a haber pintacaras, va a haber peinados locos, va a haber un montón de cosas. Yo creo que es es una oportunidad de llevar a los más pequeños a que hagan algo diferente. El patio del colegio Pepe Alba es un sitio resguardado, cerrado, o sea, muy muy fácil de controlar, y siempre los padres son los que van a estar detrás de las mesas de la repostería o de los pinchos. Ellos son los que atienden los puestos y esa es su colaboración también.
1: Vale. El ayuntamiento y el colegio Pepe Alba, bueno, pues forman parte también de esta propuesta, solamente ya, pues, solamente entre comillas, pues con apoyaros, ¿no?
0: En la iniciativa. Espacio, ¿no? Obviamente, claro. Conseguir ese espacio en un verano de tantas actividades y tan loco como es, pues conseguir el patio del Pepe Alba a través del ayuntamiento, de la concejalía de cultura y de Meli, la directora del colegio, que siempre es un amor. Cada vez que solicitamos el colegio, hablamos con ella, nunca hay ningún problema, siempre, todos son facilidades, y eso también es como que te permite quitarte una preocupación de la cabeza, y es que ella siempre facilita todo.
1: Bueno, Pues esta es la información básica del cuarto mercado de verano y la feria que organiza Aila mañana sábado desde las 12 del mediodía hasta las 3 de la tarde aproximadamente en el patio del Colegio Pepe Alba, aquí en pleno centro de Laredo. Samara, cambiamos de tercio y vamos a hablar ahora de Canta Laredo, que también diriges tú y que ha preparado su concierto homenaje al que fuera vuestro presidente en estos últimos años, Juan Pérez, que fallecía el pasado 30 de mayo de manera inesperada. Bueno, pues sí, que nos pilló a todos pues con el pie cambiado y nos provocó un disgusto importante en alguien, un gestor, uno de los principales gestores de la cultura en nuestro pueblo, porque Canta Laredo es también un grupo muy potente en lo que a cultura se refiere. En plenas primaveras musicales pejinas, bueno, con más que el pie cambiado, ¿no? Samara, fue realmente un mazazo, ¿no?
0: Sí.
1: Bueno, a ti te pilló en Londres, ¿no?
0: Yo estaba fuera, yo estaba en Londres, había ido a un concierto, sí, me pilló fuera y además lo que tú dices, inesperado en medio de primaveras musicales, sin ningún tipo de lógica ni de explicación y el coro es verdad que no había hecho todavía el duelo, no pudimos hacer en el momento el homenaje como se debía, pues porque había que terminar el ciclo y había que terminarlo de la mejor manera posible, porque la gente que se dedica al entretenimiento, tú lo sabes, a veces hay que hacer de tripas corazón y ir al trabajo con el nudo en el estómago y yo qué sé, y a veces después de acabar el concierto te tienes que derrumbar.
1: Sí, sí.
0: Y esto, el coro ha pasado una especie de duelo sin cerrar. Y es verdad que pensábamos que había que hacerle un homenaje en forma de concierto y creíamos que la mejor manera era en verano, porque hacérselo en otoño, bueno, creíamos que el segundo concierto de verano era una oportunidad. Él siempre disfrutaba mucho de los conciertos de verano y organizándolos, y lo que queríamos era cerrar también el círculo que necesita el coro para seguir avanzando, porque que alguien tan importante como Juan, que era el núcleo de cualquier gestión que tenía que ver con el coro, desaparezca de un plumazo y nos deje sin saber cómo seguir, qué hay que hacer. O sea, ha habido momentos en estos 2 meses ha habido pues momentos de preocupación, de no saber cómo tirar hacia adelante, y bueno, hemos tenido que reorganizar junta directiva, hemos tenido que reorganizar la gestión de manera transitoria, pues para que después de las vacaciones empecemos a trabajar en serio, pero el concierto era una manera de que el coro, sus compañeros y sus amigos cerraran ese duelo que estaba sin cerrar, estaba abierto.
1: La manida frase de nadie es imprescindible, bueno, no siempre es, no es siempre es cierta y absoluta, ¿no?
0: Bueno, nadie, yo también creo que nadie es imprescindible, pero es verdad que hay gente a la que reemplazar cuesta mucho más que a otras personas.
1: Sí, sí.
0: Entonces, todo el mundo es necesario, nadie es imprescindible, pero el reemplazo de algunas personas es muy, muy, muy complicado. En este caso, de un mundo musical, de una entidad como Canta Laredo, que va a ser 40 años y 30 años organizando un ciclo como Primaveras Musicales Pejinas, y que en los últimos 15 años, yo creo, giraba en torno a Juan, es muy complicado. Hay que empezar a organizar, empezar a encajar, rehacer, bueno, y esto, bueno, está siendo durillo, pues porque hay que volver a hacer una agenda de contactos que ha desaparecido y hay que hacer una serie de cosas que bueno, que hay que volver casi a empezar de cero. Es verdad que mucha gente del mundo coral de Cantabria y algunos de fuera ya han manifestado, se han puesto en contacto conmigo o mandando el pésame, oye, aquí estamos para lo que necesitéis, y eso es de agradecer, pero es verdad que imprescindibles no, pero bueno, hay personas que cuesta más que otras personas rehacer y llevar a cabo la misma labor.
1: Bueno, yo creo que esta conversación ya la hemos tenido en momentos anteriores. Vamos a ceñirnos al homenaje que va a ser el domingo a las 8:30 de la tarde en la Iglesia de los Padres Trinitarios, frente a la Casa de Cultura, con entrada libre para el público, porque queréis hacer un homenaje multitudinario, ¿no? Ese es el gran objetivo. ¿Con qué repertorio? ¿En qué estáis ahora mismo, Canta Laredo, Samara?
0: Pues mira, ahora mismo Canta Laredo tiene un repertorio muy variado, pero lo que hemos querido hacer es un paseo por los estados de ánimo que ha pasado el coro desde que se ha muerto Juan. Pues la ira, la duda, la pena, la resignación, la esperanza, la promesa. Entonces hemos escogido del repertorio que tenemos, que ahora mismo es muy amplio, cosas que se identifiquen con ese con ese sentir. Pues, por ejemplo, ahora mismo tenemos en repertorio cosas del Requiem de Mozart. Bueno, pues es una buena manera de empezar un concierto en el que lo que se hace es homenajear a alguien que ya no está. Luego hemos metido alguna canción así más internacional de las que a él últimamente le gustaban mucho, algún poema musicado, algún estreno que teníamos pendiente y al final hemos metido con el objeto del recuerdo música marinera y de Laredo, de las antiguas y de las nuevas que se han estrenado. Entonces, lo que hemos hecho es intentar hacer un repaso por el trabajo musical que a él le parecía. Él estaba encantado con esta nueva visión de la música en Cantalaredo y nosotros lo que hemos intentado es hacer un homenaje a esa apuesta que él hizo en su momento junto con Manolito porque yo fuera la directora musical de Cantalaredo y no nos parecía que, nos parecía que era la mejor idea, era hacer un homenaje a eso que él defendía.
1: Bueno, pues es absolutamente genial. Bueno, va a estar lógicamente la familia, buena parte de sus amigos, de sus conocidos, la gente de su mundo privado, pero también lógicamente pues la gente que le apreciabais en le apreciábamos, claro, ¿no? En todo el entorno social de Laredo, donde se había ganado un huequecito pues, realmente tan grande como lo era él en su ser.
0: Nosotros sí. Hemos mandado invitaciones a mucha gente que nos mandó el pésame y a mucha gente del tejido asociativo musical y coral de Cantabria, pues porque creemos que lo justo es que si ellos podían venir o querían hacer algún tipo de homenaje, pues esta era la ocasión. Así que sabemos que es un mal día, que es la marmita, pero bueno, es verdad que es una hora en la que la gente ha disfrutado de la marmita, ha ido a casa, se ha... Bueno, el verano en la edad es así. Nosotros hacemos un homenaje de corazón, muy sentido y también por necesidad de cerrar, ya te digo, este círculo doloroso. Que en algún momento hay que, todos los que hemos perdido a alguien querido importante, sabemos que en algún momento hay que cerrar este círculo, aunque el dolor siga, pero de alguna manera hay que intentar cicatrizar. Y nosotros creemos que con este concierto, en nuestro caso de homenaje, eso lo vamos a hacer.
1: ¿Quién ha asumido ahora la presidencia de la asociación?
0: Pues tuvimos una junta, una asamblea extraordinaria para elegir junta y ahora mismo el presidente es Nacho Sánchez, vicepresidenta soy yo por estatutos, que en los estatutos antiguos de la coral el director musical es vicepresidente directamente, secretario es Julián, tesorera Mari José, Mari Fili, ha entrado mucha gente nueva, algunos de los estaban en la junta anterior, pero bueno, es verdad que es complicado reconducir sin saber de atrás. Entonces, ahora lo que hay que hacer es intentar eso, terminar este ciclo y este curso musical y en octubre, cuando volvamos de las vacaciones, empezar prácticamente a retomar todo. Así que, pero bueno, de momento vamos con ello. Nos está costando, pero vamos con ello.
1: Bueno, pues nos vamos a quedar, te vamos a despedir escuchando la voz de Juan, integrada en el coro. Pues canta Laredo, dirigidos por ti y con una de las piezas recientes de vuestra agrupación. Mucho ánimo para que salga un concierto maravilloso y perfecto. Y mañana para la feria, pues que vayamos todos, o que sea pasar por allí, comprar un ticket de 1 euro, o pues ya está, ya tenemos la colaboración hecha con Ayla y con vuestro colectivo. Samara, muchas gracias, un beso muy fuerte y a seguir.
0: Gracias a ti, Noel, un beso.

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0: Y ahora nos vamos de exposiciones para ver dos muestras que ayer por la tarde se ponían en marcha en Laredo, Espacio de Arte Casa de la Villa, el antiguo ayuntamiento, y ahí estuvo Tomás Rivero. Cuéntanos.
1: Pues ahí estuvimos un ratito muy interesante, tanto cuando se inauguró la primera de las muestras, una exposición pictórica, como en el caso de la segunda, en este caso protagonizada por la escultura. La primera en la planta baja, la segunda en la primera planta del Laredo Espacio de Arte Casa de la Villa. La cita era doble este año. Allí nos dimos cita en las instalaciones del antiguo ayuntamiento y como digo, en una cita doble, algo que no suele ocurrir. No suelen inaugurarse dos exposiciones de forma simultánea, pero esto pues estuvo producido una vez más por el eclipse. Nos lo explicaba Ángel Bueno, el responsable del coordinador de la sala.
2: Hoy tenemos doble sesión, esto es como antaño en los cines, doble sesión de exposiciones que vamos a inaugurar. María Jesús de la Concha aquí, en la planta baja, y ahora en este momento, y luego un poquito más tarde José Cobo en la planta de arriba. La verdad es que no era nuestra intención hacerlas coincidir, nunca lo hacemos coincidir, pero por despiste hacía ya tiempo que teníamos programada la otra exposición en la fecha y el horario del eclipse. Y claro, cuando nos dimos cuenta, pues era evidente que no podíamos hacer la inauguración en ese momento, y lo hemos trasladado al día siguiente haciendo coincidir las dos. Bueno, dos pájaros de un tiro.
1: Bueno, pues era una explicación sencilla, pero bueno, que había que darla, ¿eh? Que había que darla. Y bueno, y empezamos con la exposición de la obra de María Jesús de la Concha, una santanderina que nos presenta Flores para una batalla, una exposición pictórica con las flores como protagonistas. Ella es una apasionada de las plantas y de las flores. Ella tiene en su domicilio, en su vivienda, tiene un jardín en el que cultiva distintas flores, y ya lo explicó. Y bueno, y eso le da pues inspiración para crear su obra. Y bueno, y vamos a oír en primer lugar a la responsable del área de cultura del Ayuntamiento de Laredo, a Laura Recio. El alcalde no pudo estar en el acto de inauguración de estas dos muestras, pero sí que estuvo la concejala de cultura, Laura Recio, que en primer lugar pues nos presentaba esta exposición Flores para una batalla de María Jesús de la Concha.
3: Hoy tenemos el privilegio de inaugurar esta exposición de María Jesús de la Concha, Flores para una batalla. Un título que no puede ser más acertado ni llegar en un momento más oportuno, ya que nos sirve de homenaje a la celebración que más nos representa e identifica, que es la Batalla de Flores, fiesta de interés turístico nacional. A escasos días de que llegue esta edición número 115, que tendrá lugar el viernes 28 de agosto, esta muestra contribuye a engrandecer su significado, poniendo en valor aquello que la hace única, la belleza de las flores. Las flores no solo son el elemento que embellece nuestras carrozas, sino que son un símbolo del esfuerzo de nuestros carrocistas, del trabajo que se realiza durante meses, de la dedicación de cientos de personas y del orgullo de un pueblo que generación tras generación ha sabido mantener viva una tradición única que proyecta el nombre de Laredo dentro y fuera de Cantabria. Los óleos que están expuestos en esta sala, llenos de color, de luz, de sensibilidad, nos trasladan a jardines, espacios silvestres y composiciones llenas de vida que despiertan la emoción por la naturaleza. Son obras que adquieren un simbolismo especial y que convierten esta exposición en la mejor antesala posible a nuestra fiesta mayor. Pero esta exposición también nos permite poner en valor la trayectoria de un artista que ha desarrollado un lenguaje propio a lo largo de décadas de creación. Aparte de esta extraordinaria temática floral, María Jesús ha explorado otros caminos artísticos, como su reconocida serie inspirada en las pinturas rupestres de Altamira.
4: Sí.
3: Iniciada con motivo del centenario de su descubrimiento, o por ejemplo los paisajes castellanos, fruto de su vinculación con las tierras burgalesas.
4: Claro, he vivido allí.
3: O sus singulares.
4: Tengo mis hijos y mis nietos allí en Burgos, así que fíjate si no me va a tirar.
3: Claro, o sus singulares bodegones, donde los peces aparecen como un motivo recurrente. Además, en esta muestra también vuelve a estrechar el vínculo entre María Jesús y Laredo, en relación esta relación que se remota a los años 80 y que este mismo año volvió a ponerse de manifiesto con su participación en la exposición que tuvimos aquí mismo, colectiva Animalia, con este cuadro que tenemos a la derecha de la flor y la oveja, y que ahora también consta en esta exposición que tenemos hoy. Hay que destacar que su obra forma parte de museos, de instituciones y de colecciones privadas en España y en países como México, Estados Unidos, Francia, Italia, Alemania, lo que pone de manifiesto el reconocimiento nacional e internacional de un artista cuya presencia en Laredo supone un auténtico privilegio. Quiero agradecer sinceramente a María Jesús su generosidad por compartir con nosotros esta magnífica exposición y felicitarla por su trabajo y su gran trayectoria profesional. Y a todos ustedes simplemente les invito a recorrer esta muestra con calma, a detenerse en cada uno de los cuadros y dejarse llevar por el color, la sensibilidad y la belleza que desprenden sus obras. Muchísimas gracias.
4: Pues muchas gracias a ti.
1: Bueno, oíamos junto con la voz de Laura Recio, oíamos a la propia artista María Jesús de la Concha pues hablar un poquito, pero luego, bueno, se le invitó, se le pasó el micrófono y ella misma pues explicó su vinculación con Laredo, el amor que tiene a nuestro pueblo. Ella dice que para ella esta es su segunda casa. Esta artista que sigue en activo a pesar de su avanzada edad, que ronda los 90 años de edad, muy bien llevados, eso sí es verdad, pero María Jesús de la Concha, pues eso, sigue pintando y lo hace además de manera espléndida. Vamos a oír a unos segundos nada más a María Jesús.
4: Pues he expuesto aquí con muchas ganas porque tengo muy buenos amigos en Laredo y ya para mí es como si viniese a mi casa, o sea, vengo con amigos que es como si fuese mi familia. Y el ayuntamiento pues es ya parte de mí.
3: Genial.
4: Así que
3: María Jesús, ¿alguna obra que destaques? ¿Alguna obra que quieras que tenga un especial significado para ti?
4: Pues mira, la abeja es la que más ha llamado la atención. Hay unas allí también que la podéis ver, una amarilla. No se ha traído uno grande, que es blanco, que llama mucho más la atención, que para otra vez se puede poner, aunque sea solo. Pero no cabía, ¿verdad?
3: Acércate.
4: No cabía. Así que, bueno, eso como veis son la flor de Pascua y estas otras son, como yo tengo jardín, pues resulta que cualquier planta que sale o lo que sea me da una idea para hacerla en el lienzo. Uh-huh. Y no sé qué más os voy a decir. Yo creo que eso, estoy encantada de estar aquí, de estar con vosotros, todos muy amables. Este señor se ha molestado muchísimo para atenderme, para traerlo, para ponerlo, para con mucho gusto además. Y bueno, y ahora a ti que te conozco y que bueno, quiero que estés contenta de que vengan a verlo y les guste a la gente y que disfrutéis un poco. Que esto sea un jardín en estos días de las fiestas.
1: Este señor que se ha portado muy bien, decía María Jesús, la artista María Jesús de la Concha, en referencia al coordinador de la sala, Ángel Bueno, a quien vamos a oír una vez más hablando de la obra de María Jesús y además contando una anécdota. ¿Qué tiene que ver María Jesús de la Concha con José María Ruiz Mateos y con Rumasa? Pues ella ha dado una pista en el corte de voz anterior hablando de una abeja. Vamos a verlo.
5: La vinculación con Laredo ya se retrotrae bastantes décadas atrás, ¿eh? Y ya en los años 80 ella expuso en la galería, el espacio de arte que había en la entidad bancaria Caja Cantabria, en Los Bajos, recordaremos, en el ayuntamiento. Cuando yo hice un pequeño inventario a ver qué se localizaba de aquellos fondos que fueron siendo donados al ayuntamiento, de aquellas exposiciones en las que también estuvo presente en la Casa de Cultura, en lo que hoy en día es el cine, contamos con un cuadrito pequeño de María Jesús ya. Y bueno, yo no sé si descubro un secreto o no es, y hasta qué punto yo estoy acertado, pero Cuando María Jesús hacía referencia como cuadro preferido estas flores con temáticas de abejas, bueno, pues esa era la curiosidad que quería, porque siempre me ha llamado la atención. Al margen, lo que ha dicho ya Laura, que aparte de esta temática floral, ella ha trabajado mucho el paisaje castellano. Me parece muy interesante la obra que hace con el paisaje castellano. Ciertos retazos, no quiero comparar nada, ¿no? Pero siempre Díaz Caneja respirando por ahí. Y el tema este de floral, que lo hemos planteado con ese título tan sugerente de Flores para una batalla, pues como bien ha dicho Laura, es una antesala, una predisposición a esta fiesta, ¿no? Una fórmula que en cierta medida ya hemos también utilizado en alguna otra ocasión, como fue la exposición de fotografía floral de María Eugenia Steinitz también en estas fechas, ¿no? Entonces nos parecía oportuno porque dentro de la obra de María Jesús buscar una homogeneidad en la presentación de su trabajo y el tema floral era muy interesante, y máximo en estos momentos. Vemos cómo, desde luego, ya sabemos que las flores de la batalla se limitan al clavel, a la dalia y poco más, ¿no? Aquí tenemos infinidad de especies, algunas y composiciones quizá con una temática más de abstracción incluso, ¿no? El tema floral es algo que en la antigüedad siempre se ha tratado y desde luego en el siglo XIX y siglo XX, pues ahí tenemos grandes personajes como Monet, como Manet, como Van Gogh, ¿eh? Siempre los girasoles, los nenúfares, etcétera, etcétera, ¿no? Luego ya en el modernismo hay siempre un punto de referencia en lo que es el tema floral, que es Georgia O'Keeffe. Desde luego, el planteamiento de Georgia O'Keeffe, quizá con líneas más puras, unos colores más menos mezclados, ¿no? Y una obra más abstracta. Pero vemos que el tema floral siempre ahí está presente, y desde luego en la obra de María Jesús, pues es algo clave.
1: Bueno, y lo que les contaba, ¿qué tiene que ver José María Ruiz Mateos y su emporio Rumasa con la obra de María Jesús de la Concha? Pues resulta que Ruiz Mateos conocía la obra de esta artista y le encargó que confeccionara una serie expositiva para exponer en todos sus centros de trabajo, en sus bancos, en sus empresas, para ir llevándola de forma itinerante de un sitio a otro. María Jesús confeccionó esa serie de obras, esa serie de lienzos, pero justo antes de empezar a mostrarla en los centros de trabajo de Rumasa, pues la empresa, el Imperio, fue intervenido. Así que dijo la propia María Jesús ayer que afortunadamente pudo conservar los cuadros, porque si hubieran estado ya colgados en las paredes de Rumasa, pues habrían sido embargados. Así que bueno, pues esta fue la anécdota que se contó también ayer en la inauguración de Flores para una batalla, de María Jesús de la Concha, que podremos ver en la planta baja del Laredo Espacio de Arte Casa de la Villa hasta el próximo 6 de septiembre. Bueno, y después, minutos después, subimos una planta, subimos un piso hasta la primera planta del Laredo Espacio de Arte para conocer otra exposición que se inauguró ayer, la del escultor José Cobo Calderón, otro santanderino que presentó Sin Tema. El título de la muestra, en este caso protagonizada por la escultura. Bueno, yo simplemente les digo, para que ubiquen quién es José Cobo, simplemente les recuerdo que es el autor de Los Raqueros de Santander, una de las obras cántabras pues más fotografiadas a nivel nacional e internacional también. Vamos a escuchar en primer lugar a Ángel Bueno presentando esta exposición y presentando al artista.
5: El artista presente, el artista invitado, pues es José Cobo Calderón, un gran escultor, uno de los grandes escultores que tenemos en esta tierra, muy formado, sobre todo en Estados Unidos, en Chicago, vivió también muchos años en Nueva York, ha trabajado con importantes galerías, presencia permanente en ferias internacionales,
2: Y bueno, él nos comentará un poquito el planteamiento que ha hecho de esta exposición, en la que hemos entrado ahí un poquito en litigio con otros compromisos que el artista tiene este año, que han ido surgiendo. Una exposición próxima en el MAS de Santander, otra en Barcelona, y bueno, pues nos hemos ido repartiendo como hemos podido.
1: Bueno, y efectivamente, como les contaba antes, también estuvo presente en la inauguración de esta segunda muestra la concejala de Cultura, que nos habló un poquito del contenido de la exposición. Vamos a oír a Laura Recio.
6: Quiero agradecer tanto su presencia como el haber elegido nuestra villa para mostrarnos parte de su obra. Hablar de José Cobo es hacerlo de uno de los artistas cántabros con mayor proyección nacional e internacional. A lo largo de su carrera ha expuesto algunas de sus galerías y centros más prestigiosos, como pueden ser en España, Europa, Estados Unidos, como bien decía Ángel, participando además en ferias de referencia, como pueden ser Arco en Madrid, FIAC en París, Art Miami o Art Brussels. Pero más allá de este reconocimiento internacional, su obra forma parte también de un patrimonio artístico y emocional de Cantabria. Son suyas esculturas tan emblemáticas como Los Raqueros, convertida en uno de los grandes símbolos de la ciudad de Santander y una de las obras públicas más fotografiadas de nuestra comunidad. El Monumento al Incendio y Reconstrucción de 1941, también en Santander, o la escultura conmemorativa del 50 aniversario del Concurso Internacional de Piano Paloma Oshea. Un legado que demuestra la dimensión de un artista cuya obra trasciende en las salas de exposiciones para integrarse en la memoria colectiva de varias generaciones. Que un creador con esta trayectoria exponga hoy en Laredo es un auténtico privilegio y una muestra más de la apuesta de nuestro municipio por acercar a los vecinos y visitantes propuestas culturales de la máxima calidad. El propio título de la exposición, Sin Tema, ya despierta la curiosidad. Nos habla de una propuesta que no se deja encerrar en un único tema ni en un estilo en concreto. Es una invitación a recorrer un camino construido a lo largo de los años, donde cada obra refleja inquietudes, preguntas, reflexiones que han ido acompañando al artista a lo largo de su vida. En una época en la que muchas exposiciones se organizan en torno a un único discurso o una única idea, José Cobo nos propone algo diferente, un diálogo abierto con el espectador. Aquí no encontramos respuestas cerradas, sino obras que nos invitan a detenernos, a observar y a encontrar nuestra propia interpretación. Y esa es precisamente una de las grandes virtudes de este arte, su capacidad para despertar emociones, generar preguntas y ofrecer nuevas maneras de entender la realidad. Cada persona que visite esta exposición vivirá una experiencia distinta, porque cada mirada descubrirá algo diferente. Desde el Ayuntamiento de Laredo seguimos apostando firmemente por la cultura como herramienta para enriquecer la vida de nuestro municipio. De hecho, hoy habéis visto que tenemos doblete en esta sala. Queremos que nuestras salas de exposiciones sean espacios vivos, abiertos a artistas de diferentes disciplinas y sensibilidades, capaces de acercar el arte tanto a los vecinos como a los que nos visitan. Y estoy convencida de que esta muestra no va a dejar indiferente a nadie. Es una exposición que invita a contemplar sin prisas, a reflexionar y, como señala el propio José Cobo en el texto que acompaña a la muestra, a entender que quizá en las preguntas también podamos encontrar algunas de las respuestas. Por ello, les invito a recorrer esta exposición con calma, a detenerse en cada una de las obras y a dejarse sorprender por el talento, la sensibilidad y la capacidad creativa de José Cobo. Muchísimas gracias y enhorabuena al artista por esta magnífica exposición. Que la disfruten.
1: Bueno, pues finalmente vamos a oír al artista, a José Cobo, que es, repito, santanderino, uno de los artistas ahora mismo pues más cotizados de la escultura cántabra, y él, pues entre otras cosas, nos explicó, por ejemplo, por qué ha titulado a su muestra Sin Tema, así como un término único, Sin Tema, todo junto. Y bueno, y nos habló un poquito sobre cómo está, según él, el panorama artístico ahora mismo. Vamos a oír a José Cobo.
7: Y muchas gracias al Ayuntamiento de Laredo. Estoy orgullosísimo de exponer aquí, gracias a tu concejalía y gracias a Ángel Bueno, que ha llevado adelante todo esto. Hemos tenido que organizar todo, montar la exposición, siempre hay las tensiones de si se pone una cosa aquí, otra allí, y al final lo hemos resuelto, creo que muy bien, creo que va a satisfacer a la mayor parte de la gente. Una de las cosas del título de la exposición, sin tema, es casi creado una nueva palabra, porque hoy en día la mayor parte de las exposiciones son temáticas, es decir, es algo determinado, y esto lo contrasto con cómo era, por ejemplo, en la época en el modernismo, en las vanguardias y en general a lo largo de la historia, en la que el arte se caracterizaba sobre todo por un estilo. Yo no tengo que explicar mucho, digo Henry Moore y todo el mundo sabe una estima, que es un estilo, o Chillida es un estilo, o la mayor parte de los artistas en unos años, o Teiza, cualquiera, David Smith, o sea, se identifica por un estilo. Luego las esculturas se pueden titular módulo 1 o espacio 1, espacio 3, lo que sea, es decir, pero lo fundamental es que es un Chillida, que es un Teiza, y que el tema es lo de menos. Lo más importante es el estilo, la forma, el identificarlo con un artista. Si vamos más atrás en el tiempo, vemos que el tema es compartido. Hay una iconografía determinada que puede ser para retratos reales, para esculturas ecuestres, para piedades, para, es decir, entonces ahí cada artista tenía su estilo, el de Miguel Ángel, el de Andrea Verrocchio, el de, yo que sé, cualquiera, podemos mirar el de Luis David, el de Goya, tal, pero entonces de alguna manera es el estilo es de cada uno, pero el tema es compartido. Y hoy en día la tendencia que hay es a tener exposiciones temáticas que tienen que ver con temas relacionados con el medio ambiente, con la identidad, con una serie de aspectos que son los que definen más el arte. Cuando al final de mi presentación digo que quizá en el hecho de preguntar estén las respuestas, es que las preguntas se hacen de muchas formas, de una manera plástica, a través del estilo o a través de un tema determinado que inquieta, que es relevante para la sociedad. Entonces, ¿qué es lo que tiene en común Leonardo da Vinci con un artista actual? Básicamente que preguntan, que son unos preguntones, básicamente. Y la respuesta está simplemente en el hecho de preguntar, en el hecho de hacer. Creo que eso es lo, desde mi punto de vista, lo esencial, ¿no? En eso tenemos una comunicación, o podemos, vamos a decir, quizá separarnos un poco de la mayoría de la gente. El arte ha tomado un papel crítico en la sociedad, ¿no? Entonces, ese hecho de preguntar ya demuestra que hay un cierto tipo de crítica, de inquietud. Bueno, yo estoy hablando mucho, decía René María Rilke, que era el secretario de Rodin. Lo cierto es que no esperaba un micrófono aquí. Digo, wop, ¿qué hago ahora? Y entonces, esto, René María Rilke fue secretario de Rodin y dijo una cosa quizá un poco injusta para su gremio, que es, dijo, bueno, los poetas se expresan con palabras, los escultores se expresan con hechos. Entonces, quizá debería de callarme. Pero bueno, como vivo mi época, pues creo que se espera. Hoy en día es muy, muy común lo de las visitas guiadas, lo de, bueno, expresar algo sobre el arte. Y entonces, bueno, pues puedo hacer un recorrido un poco rápido sobre... Sí. Tampoco quiero agotar a la gente, que dirán, ¿por qué no se calla? Que coja el barro, que es lo que saben.
1: Bueno, pues efectivamente después José Cobo hizo esa visita guiada, que duró media horita más. Se pudieron ver pues sus esculturas. La verdad es que algunas impresionan, de verdad, no se lo pierdan. Pásense por el centro expositivo Laredano, el Laredo Espacio de Arte Casa de la Villa, y dediquen 20 minutitos a la exposición de la planta baja y otros 20 a la de la primera planta, porque les va a gustar, se lo puedo asegurar. La primera, la de pintura, la de la planta baja, va a estar funcionando hasta el 6 de septiembre. La de escultura un poquito más, hasta el 27 del mes de septiembre. María Jesús de la Concha y José Cobo Calderón en el Laredo Espacio de Arte, Casa de la Villa.
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0: empezamos a continuación a contar a nuestra audiencia noticias de este viernes 14 de agosto. Tomás, ¿por dónde empezamos?
1: Pues así es, vamos a empezar abriendo hoy el boletín oficial de Cantabria de este viernes 14 de agosto de 2026. Bueno, que hoy publica un anuncio del Instituto Cántabro de Servicios Sociales, del ICAS, con la aprobación, perdón, exposición pública y el padrón de los precios públicos de los centros de atención a la dependencia y centro de día de Laredo, pertenecientes al Instituto Cántabro de Servicios Sociales, para el periodo de octubre a diciembre de 2026, y el anuncio también del periodo de cobranza, dice. Bueno, pues es la información que contiene ese anuncio. Los interesados pueden acceder al Boletín Oficial de Cantabria, pues en su versión online, por ejemplo, y bueno, y echar un vistazo a ese anuncio. Por otro lado, el Ayuntamiento de Laredo ha publicado también un mensaje en el que nos habla del servicio de aula matinal que oferta el Ayuntamiento de Laredo para, en este caso, el curso 2026-2027. A partir del 17 de este mes de agosto, del lunes que viene, se abre el plazo de inscripción para poder utilizar ese aula matinal de los centros educativos de infantil y primaria del municipio de Laredo. El documento de preinscripción, una vez cumplimentado en todos sus términos, se presentará junto a la documentación solicitada en las oficinas del registro municipal del Ayuntamiento del Horario, del Ayuntamiento de Laredo, en el horario de atención establecido, o también pues por vía telemática se puede presentar a través del registro. Bueno, es un servicio para menores de edad que cursen desde primero de educación infantil hasta sexto de primaria, que cursen estudios en centros educativos de nuestro municipio. Ya hemos dicho que los impresos de preinscripción hay que cumplimentarlos adecuadamente, se pueden retirar tanto en el Ayuntamiento de Laredo como descargarse a través de la página web del Ayuntamiento. En su tablón de anuncios tienen los enlaces para descargar esos formularios. Periodo del servicio de este servicio de aula matinal: los días lectivos desde el 8 de septiembre de este año 2026 hasta el 23 de junio de 2027, el curso lectivo próximo. El servicio funcionará de lunes a viernes en horario de 7:30 a 9:00 de la mañana. Solamente cuando haya colegio, los días lectivos. Es el servicio pues mediante el que las familias pueden dejar a sus hijos en el colegio pues un poquito antes de que comiencen las clases, para normalmente porque tienen que ir a trabajar sus padres antes y no tienen dónde dejar al niño antes de que empiece el colegio. Bueno, pues este es el servicio que va a funcionar de 7:30 de la mañana a 9:00 de la mañana en esos centros. La cuota fijada por alumno para la prestación de este servicio es de 20 euros al mes. Y bueno, pues también se explica cómo hay que pagar y bueno, y más detalles sobre la utilización de este servicio de aula matinal que oferta el Ayuntamiento de Laredo, va a ofertarlo también durante el próximo curso lectivo 26-27. Bueno, el Ayuntamiento ha compartido una publicación que realizaba ayer la Casa de Cultura Doctor Velasco, en la que hablaba de esa jornada del martes pasado, jornada de disfrute y convivencia cultural en la muestra de folclore internacional, con las actuaciones programadas de las asociaciones Mendial de Danza Taldea de Santurce y la agrupación de danzas Virgen de las Nieves de Tanos, de Torrelavega. Dos espectáculos musicales y de bailes tradicionales en uno. Demostrando, decía la Casa de Cultura, que, como dijo la presentadora Carmen Olarreaga, la cultura une a los pueblos y acerca el entendimiento entre las personas. El intercambio de regalos producido, la foto final, todos juntos, y las enormes ovaciones del público fueron la prueba inequívoca de la confraternización que caracteriza nuestras dos comunidades, cántabros y vascos. Una maravilla de propuesta artística que se vivió el martes por la noche en los jardines de la Casa de Cultura. Así lo contaba el propio Centro Cultural Doctor Velasco de Laredo, y así lo ha compartido también el Ayuntamiento, haciendo incidencia en esa idea, ¿eh?, de confraternización entre Cantabria y el País Vasco. Por cierto, hoy leemos las declaraciones en relación con todo el tema este de las denuncias por supuestas agresiones organizadas. Pues hoy leemos las declaraciones del alcalde de Laredo, Miguel González, en el Correo Español del Pueblo Vasco, en la edición de hoy del Correo. Miguel González, que por cierto, también ayer hacía una publicación, el alcalde, que titulaba él mismo como: "Yo salgo a defender Laredo. Condeno con toda rotundidad cualquier hecho delictivo que se produzca en nuestro municipio, sin matices y sin excusas. Quien la hace la paga. Para eso están la justicia y las fuerzas y cuerpos de seguridad, que tienen todo mi respaldo", decía. El alcalde añadía que echa en falta algo. Echa en falta, dice, a esos partidos de la oposición que critican todo cada día, cada obra y cada decisión del gobierno. Les echa en falta ahora que toca salir a defender su pueblo, su ayuntamiento y su gente, porque el 99,9% de los laredanos somos gente amable, trabajadora, ordenada y amiga de sus gentes. Eso es Laredo, y así nos conocen las miles de familias que llevan décadas veraneando aquí. Lo que unos pocos hagan mal no puede manchar el nombre de un pueblo entero. Esa es la publicación que hacía pues ayer el alcalde en sus redes sociales. ¿Y qué más les contamos hoy? Bueno, pues lo del Día de la Marmita del domingo, que también la Cofradía de Pescadores San Martín ha hecho una publicación en las últimas horas en relación con la fiesta del domingo. Dice la cofradía que colabora con el ayuntamiento y con todos los laredanos y visitantes que tanto aman esta fiesta, con la entrega del apreciado hielo, que mantendrá frescas las bebidas y la comida. A partir de las 10:30 de la mañana del domingo y durante una hora se repartirá gratuitamente el hielo a todas las cuadrillas. Como cada año, será necesaria realizar una ordenada cola frente a la fábrica de hielo de nuestra lonja. En una fotografía que adjuntan, señalan el punto exacto donde se debe llevar a cabo esta recogida. Los habituales ya conocen el lugar. Habrá hielo para todos, que nadie se ponga nervioso, simplemente hay que ser ordenados y puntuales. Y de igual forma, el Cabildo donará el bonito necesario para la elaboración de la gigantesca marmita que prepararán la Peña Tío Simón y la Asociación Amil, y cuyas raciones podrán ser degustadas previo donativo simbólico de 2 euros, que será destinado a Cáritas, a Cáritas de Laredo. 250 kilos de bonito, que nos ha contado Alex Garmendia esta mañana, que va a donar la cofradía al ayuntamiento para que se elabore esa marmita. Bueno, que no va a haber, a ver, que no, dice la cofradía también, puntualiza que no se van a dar bonitos a las cuadrillas, eso sí que lo deja claro. Bueno, es la publicación que ha hecho en sus redes sociales la Cofradía de Pescadores San Martín de Laredo. Una convocatoria para mañana a las 5 de la tarde en la Plaza de la Constitución, bajo el lema "Basta ya de mirar hacia otro lado", pues se convoca una concentración Laredo, para un centro de atención a la dependencia de Laredo, con los recursos que necesita. Ya saben que la plantilla del CAT viene haciendo esta reivindicación durante las últimas semanas, se lo hemos contado aquí también en conversación además con los miembros de la propia plantilla. Y bueno, pues eso, que se convoca esta concentración en la que se va a seguir pidiendo lo mismo, y se invita a participar no solo al personal del propio ICAS, del propio Centro de Atención a la Dependencia, sino también a los familiares de los usuarios. Esto va a ser, repito, mañana sábado a las 5 de la tarde en la Plaza de la Constitución de Laredo. Y luego recordar también que nuestra vecina María Riñones, presidenta de la Asociación El Palenque de Laredo, ha participado ayer como aposentadora real en un desfile inaugural de la Semana Renacentista de Medina del Campo, en el que ha estado acompañada de miembros de la asociación, de la corporación también del Ayuntamiento de Medina del Campo, con su alcalde Guzmán Gómez Alonso a la cabeza, y de el presidente de esta iniciativa, iniciativa en Valdestillas, Alberto Sanz. Enhorabuena de nuevo a Marian Riñones, que estuvo con nosotros esta semana contándonos, junto con Laura Recio, la concejala de Turismo, pues en qué ha consistido este nombramiento y en qué consiste el trabajo, la labor de, bueno, ya les digo, promoción de todo el trabajo que se hace, por ejemplo, desde no solo el ayuntamiento, sino también de asociaciones como el Palenque. Y ahora vamos a oír al protagonista del concierto de este domingo en la Atalaya de Laredo. El ciclo Los conciertos de la Atalaya pues llega con una nueva cita, y en esta ocasión con el intérprete, con el cantante Suarma.
2: Hola, hola, ¿cómo estáis? Paso por aquí para recordaros un concierto que creo que va a ser muy especial. Va a ser el 16 de agosto en los conciertos de la Atalaya en Laredo, dentro de un ciclo que se llama Noches Pejinas Cantabria Infinita. El lugar es espectacular, rodeado de naturaleza, la puesta de sol, y tiene pinta de que va a ser una noche muy peculiar. Voy a estar solo con mi guitarra acústica, desnudando las canciones, y también aprovecho para deciros que si queréis escuchar alguna canción en especial, me la podéis pedir por aquí, redes. Así que recordad, 16 de agosto en Laredo, los conciertos de la Atalaya. Un beso muy fuerte.
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1: 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Bueno, pues los suertudos que tienen entrada para disfrutar del concierto podrán hacerlo, porque ya saben que las entradas para estos conciertos de la Atalaya se acaban en días, por no decir en horas. Suarma, que estará en Laredo el domingo a partir de las 8 de la tarde. Confiemos, crucemos los dedos, lo digo por la meteorología, a ver si esas tormentas eléctricas que se anuncian con probabilidad para la zona oriental de Cantabria pasan de largo. Y acabamos, y lo hacemos haciendo referencia a los 50 cursos monográficos, más de un millar de inscritos y 52 actividades culturales de los cursos de verano de la Universidad de Cantabria de este año. Han incorporado además fórmulas para llegar a nuevos públicos. Los talleres en familia que han venido, lo ha dicho Rosa Martín, la directora del área, han venido para quedarse, después de la buena acogida que han tenido estas propuestas centradas en el yoga y el movimiento en la sede de Laredo, nuestra sede. La respuesta fue tan positiva que, a petición del Ayuntamiento de los Corrales de Muela, la Universidad de Cantabria decidió incorporar a última hora

nos ha reconocido que cotiza mejor, que se vende mejor, es un bonito más, menos maleado, digamos, y el precio ha subido 50 céntimos con respecto a lo que se vendió en la jornada de ayer, aquellas 56 toneladas de bonito de pulso. Bueno, pues también es otra referencia interesante. Gracias, Tomás, por esta batería de noticias en este viernes 14 de agosto. Este domingo a las 8:30 de la tarde en la Iglesia de los Padres Trinitarios, concierto de la Coral Canta Laredo, dirigida por Samara Oruña, en homenaje póstumo a su presidente, Juan Pérez. Este domingo a las 8:30 de la tarde en la Iglesia de los Frailes, con entrada libre para el público. Organiza Coral Canta Laredo. Colabora el Ayuntamiento de Laredo.

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0: Venga, vamos a felicitar a la Sociedad Bolística Laredo Canalsa y a su equipo principal, que ayer lograba, bueno, pues un traer para sus vitrinas pues una nueva, un nuevo trofeo. La Copa Cantabria, la Copa Federación Cántabra de Bolos. Uno de los integrantes del equipo, uno de los capitanes, es Carlos Blanco Hijo, y lo tenemos al otro lado del teléfono. Carlos, buenos días y enhorabuena.
1: Muy buenos días, muchas gracias.
0: Bueno, tú eres Carlos Blanco, ¿qué más? ¿Cómo te apellidas?
1: Eso es, Sánchez.
0: Sánchez, ¿y tu padre es?
1: Sí, Pablos.
0: Ah, Pablos, bueno.
1: Sí, pues, sí.
0: Pues nada.
1: Y luego mi hermano, ahí estamos todos en el...
0: Oscar,
1: en el lío metido.
0: Oscar. Y Jesús Ortiz, junto con Tony Saiz, que también
1: estuvo. Sí, Antonio Saiz.
0: Pero no jugó.
1: Bueno, sí, sí, sí.
0: Lograsteis ayer la Copa Federación Cántabra de Bolos para la Sociedad Bolística Laredo. Enhorabuena.
1: Eso es, muchas gracias.
0: Bueno, lo hicisteis en la bolera de Borleña, La Riguera, la bolera se llama La Riguera, una bolera muy muy antigua, sí. ¿No? Por lo que he visto en las imágenes, bueno, pues le vendría bien una reforma, ¿no? O bueno, o no, perdería su encanto, no sé lo que te parece a ti.
1: A mí me gusta mucho porque, ya te digo, es una bolera que da, pues eso, una apariencia, pues, antigua, más tradicional, uh-huh. Y está ubicada también, pues, en un sitio muy chulo, todo muy natural. A mí me gusta mucho jugar en esa bolera y, ya te digo, da como un tono, ¿no?, al que lo ve desde fuera, que es como si volvieses a años atrás. A mí, ya te digo, me gusta mucho.
0: Bueno, pues nada, que no me hagan caso y que la dejen como está. Simplemente con mantenerla en condiciones está bien.
1: Es.
0: Y le ganasteis 2-4 a la Peña Bolística, Luis Royal tercero, Luis Royal 3,
1: sí.
0: Con triunfo, bueno, pues al principio comprometido, pero que luego ya lo llevasteis de manera más clara, ¿no?, a vuestro favor.
1: Sí, es un poco todo, estás ahí en una final, siempre tienes pues eso, un poco de la presión esa, ¿no?, de querer llevarte el campeonato al final. Pero bueno, sí que puede que empezásemos un poco pues un poco más nerviosos, un poco sí. Más tal, pero a medida que íbamos avanzando en el partido sí que fuimos poco a poco centrándonos más tal, y pues yo creo que al final el habernoslo llevado pues ha sido merecido. Pero bueno, el otro equipo también lo luchó, lo intentó dar todo para hacerse también con él. Y también darles a ellos la enhorabuena por el partido y cómo lo compitieron también.
0: Sí que es cierto que parece que al principio estabais vosotros más nerviosos y luego la presión la soportaron ellos.
1: Sí, puede ser. Nosotros tuvimos un momento que se nos podían haber complicado bastante las cosas a mitad de partido. Pero bueno, intentamos pues eso, mantener la calma, intentar seguir a nuestro juego. Sí que es verdad que no hicimos, sobre todo al principio, no acababa de salir del todo nuestro juego, pero supimos reponernos, aguantar en esos momentos complicados, que puede ser cuando te empiezas a, pues puedes descentrarte más, tal, porque sí. Ves que no termina de salir las cosas. Pero bueno, ya te digo, conseguimos mantener la calma, centrarnos y poco a poco meternos en nuestro juego

0: conseguir llevarnos la victoria al final.
1: No siempre la hay, pero a veces uno cuando acaba el partido recuerda una bola en concreto que, no sé, tu padre, tu hermano o Jesús o tú mismo la teníais muy difícil y la sacasteis adelante, o al revés, ¿no? Siempre hay una bola que dices, esta es fácil, aquí caen cuatro y se te escapa de uno y se te viene abajo el resto del partido, ¿no? ¿Hubo esa bola ayer en el encuentro, tú recuerdas?
0: Bueno, hubo momentos y momentos, o sea, sí que es verdad que hubo bolas y tal, pero eso que es muy importante, intentar no desmoralizarte. Sí. Si pierdes una bola por lo que sea, una bola que está bien, que está cerca, que puede dar un empujón a la tirada, si no sale bien, pues hay que intentar eso, intentar pues mantener la calma, intentar seguir a nuestro juego y no pensar ni darle muchas vueltas, o sea, tener precaución para otras veces, ¿no? Pero no darle muchas vueltas porque eso al final te puede pasar factura y acaba afectando además al equipo, claro. O sea, hay que intentar mirar por todos e intentar tirar para adelante, aunque no salgan bien al principio las cosas.
1: Bueno, permíteme deciros que se os nota que no estáis acostumbrados a ganar títulos o a ganar copas, porque la celebración fue minúscula, mínima, casi no, ni sonreíais ayer al final del partido.
0: Sí, a ver, bueno, nos hizo mucha ilusión, claro, porque el Laredo en toda la historia pues no había ganado nunca esa competición en concreto, y pues, o sea, ilusión y tal nos hace. Lo que pasa es que, ya te digo, somos nosotros un equipo muy, no sé, como muy tranquilos, sí. O sea, nosotros lo sentíamos y nos hizo mucha ilusión, pero eso, no somos tampoco ahí de celebrarlo ahí por todo lo... Y ya te digo, somos además pues eso, un equipo pues como muy centrado, muy, no sé cómo explicarte, es así como que nos estamos muy relacionados unos con otros. Ajá. Y eso yo creo que nos ha ayudado mucho para conseguir todo lo que hemos conseguido este año.
1: Bueno, pues ayuda a reflexionar. Me imagino que las conversaciones en casa con Óscar, contigo, con tu padre, todo el día pues estaréis ahí hablando de bolos. Ya os lo pregunté el día que estuvisteis aquí al inicio de la liga. Estuviste sí. con tu padre aquí, y con Ángel y con Tony. Sí. Y ya os lo pregunté, ¿no? ¿Que en casa se hable de otra cosa que no sean bolos o qué?
0: Sí, también hay algún otro tema, sí, pero bolos sobre todo es de lo que más, claro. O sea, al final, jugando todos y tal, pues quieras o no, el tema acaba saliendo, pues si uno tiene que ir a tirar a no sé dónde, claro, o preparar el partido para tal, o sea, el tema de los bolos está siempre en el día a día, claro.
1: Sin duda, sin duda. Bueno, sí. Entonces aplicamos la famosa frase de no hay mal que por bien no venga. El descenso del año pasado, totalmente injusto, eso ya lo hemos comentado, pues os ha venido bien porque habéis logrado ya hace unas semanas el ascenso a primera categoría y os ha posibilitado participar en esta copa, que no es la Copa Presidenta de Cantabria, sino que es la copa del segundo nivel para equipos de segunda y tercera, ¿no? Y que habéis ganado el torneo Federación Cántabra de Bolos. Bueno, por eso, que no hay mal que por bien no venga. Carlos.
0: Sí, a ver, siempre pues eso, el descenso, pues como a todos los equipos, pues fastidia tal, tiene su esto, pero bueno, es que no queda otra de reponerse, no te puedes quedar año tras año dándole vueltas, y pues lo que intentamos eso, crear un equipo... para intentar quedar en los puestos de arriba, para intentar pues eso, subir de categoría. Y bueno, lo de la copa pues fue una cosa que poco a poco pues fue avanzando y tal. Nos intentamos centrar también en llevarnos el título. Y pues al final ha sido lo que es, como lo habíamos intentado entrenar y tal estos días, meses y tal atrás, para conseguir llevárnoslo, claro.
1: Claro, claro. Bueno, y habéis redondeado un año, pues eso, pues absolutamente mágico, ¿no? Primero, bueno, pues empezasteis la liga fuera de vuestra instalación porque no estaba entregada la obra, después sí que la habéis podido entrenar, habéis sido los primeros prácticamente en probar la nueva cubierta, habéis conseguido el ascenso, habéis ganado esta copa, bueno, pues un año redondo, ¿no, Carlos?
0: Sí, no, nosotros estamos muy, muy contentos, ya te digo, o sea... Han salido muy bien las cosas, porque claro, muchas veces pues lo planeas, metes muchas horas de entrenamiento, pero no acaban de salir las cosas, pues ya sea por golpe de suerte o una mala racha, y sí que es verdad que este año pues ha salido muy bien todas las cosas y eso, además con la bolera cubierta también, que nos ha hecho mucha ilusión también, ahora en la época de invierno y demás, para entrenar allí, que vamos, le vamos a dar mucho mucho uso y estamos muy contentos.
1: Muchísimo, y le vais a sacar todo el fruto posible. entre tú y yo, ahora que no nos oyen, Aniceto, Ángel, el propio Chicho Cajigas, que fallecido el pasado año, sí. Pues por ellos merecía la pena, ¿no? Un título como este, se lo habéis dedicado a ellos, ¿no?
0: Sí, sí, o sea, nosotros lo hemos dedicado pues a toda la gente de Laredo, todo el círculo, ¿no? Digamos, que ha estado con nosotros, que nos ha estado apoyando y nos ha hecho también mucha ilusión por eso, por darles esa alegría también a la gente que nos sigue cada día en este mundillo.
1: Pues no, enhorabuena y felicidades. ¿Qué tal la ficha de segunda? ¿Cómo llevas la temporada?
0: Bien, bueno, ahí hemos andado, manteniendo la categoría y bueno, mi hermano sí que tiene algún campeonato más y tal que jugar. Uh-huh. Tienen que jugar todavía además Jesús y eso, y mi hermano Óscar, sí. El campeonato de parejas, también el de segunda categoría. Y ya te digo, alguna final más y así todavía les queda, pero bien, estamos, sobre todo estamos contentos por eso, por a nivel equipo. Por todo lo que hemos conseguido.
1: ¿Tony ha conseguido aguantar, mantener la ficha?
0: Yo creo que sí. No sé, no estoy ahora muy seguro, pero no sabría decir. Vale, ahora mismo, bueno. Ya te digo, nosotros hemos estado centrados en eso, sí.
1: En el equipo.
0: Más que nada, yo por lo menos, ¿no? En el tema del equipo, en lograr el ascenso, que era lo que se había planeado, ¿no? El objetivo que teníamos. Uh-huh. Y además, el título de ayer, pues ha sido una alegría más tarde.
1: Pues claro que sí, merecido triunfo, y los pobres también merecen una alegría de vez en cuando, y la gente que os sigue en Laredo y que ha visto el lunes, por ejemplo, ese maravilloso Villa de Laredo, aunque lo gane el de siempre, ¿no? Con la decepción que Luis Ballines nos provocó, estuvo cerquita de meterse ahí posiblemente en la final incluso, pero no fue posible. Bueno, pues alegrías, decepciones, el mundo del deporte y el mundo de los bolos en particular, funciona así, ¿a que sí?
0: Eso es, sí, sí, vale. Sobre todo en los bolos es que de un momento para otro, pero bueno, al final es como todos los deportes, ¿no? Sí, sí. Pero de un momento para otro puede cambiar la cosa para bien o para mal rápidamente. Eso es también un poco la gracia, ¿no? del deporte,
1: sin duda. Muchas gracias y enhorabuena a todo el equipazo, y nada, pues que
0: gracias a ti.
1: A disfrutar también de este éxito que habéis traído para nuestras vitrinas, las vitrinas del pueblo de Laredo. Óscar, los dos Carlos, Jesús y Antonio,
0: pues nada,
1: enhorabuena y muchas gracias. Hasta pronto, Carlos.
0: Muchas gracias.
1: Éxito.
0: Venga, muchas gracias.

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0: Vamos con nuestra página del deporte, que nos va a avanzar, pues, buena parte de la actividad de este fin de semana. Que no se me olvide contar lo mío, que lo mío, el pasabolo tablón, que es el Campeonato de España Absoluto de Primera Categoría, en el que están los mejores, José Antonio Cano y todos los demás, pues el domingo, durante todo el día, en la bolera de pasabolo de Colindres. Así que, como se me va a olvidar al final, lo cuento lo primero, y estáis todos convocados a pasar por allí el espectáculo. Las fases finales, pues a partir de las 6:30 de la tarde, con entrada libre para todo el público que se dé cita en este, el torneo más importante del mundo pasabolístico de todo el año, con los mejores jugadores y las mejores jugadas, es lo que se espera en Colindres, domingo 16 de agosto. Vamos a comenzar por lo de ayer. Ya lo hemos contado y lo hemos comentado con Carlos Blanco Sánchez, el hijo, integrante de la Sociedad Bolística Laredo Canalsa, que ayer ganaban la Copa Federación Cántabra de Bolos 2-4 en la Riguera de Borleña, pues al equipo, a su rival de turno, el Luey Royal 3. Luey Royal 3-2, Peña Bolística Laredo Canalsa 4, triunfo y título Copa que se traen para las vitrinas de la flamante Sociedad Bolística Pejina. Enhorabuena y felicidades a toda la familia del Bolo Palma de nuestra localidad. Ahora, dentro de la programación, pues venga, empezamos por orden cronológico con lo de hoy. Nuestra gente del golf, los socios del Laredo Club de Golf, van a tener el segundo torneo de verano de los tres programados en estas viernes del mes de agosto. La semana pasada fue el de approach, el de aproximación, y hoy toca desde las 6 de la tarde, también en sus instalaciones del Putting Green del Laredo Club de Golf en el Estadio Javier Cortezón, el concurso de chip. Bueno, pues habrá una treintena aproximadamente de socios inscritos y ahí se van a dilucidar el trofeo del concurso de chip. La semana que viene será de pat, en la final del tercer certamen de verano. Eso va a ser esta tarde desde las 6 en el Javier Cortezón. Bueno, con entrada libre para el público, pero sobre todo, insisto, en la participación se ciñe a los socios del Laredo Club de Golf. Vamos a seguir con mañana, con el Charles, que tiene partido tercero de pretemporada. Empató el primero ante el Castillo, ante el Siete Villas en Castillo. Perdió el segundo 0-2 con el Sodupe el pasado miércoles. Y mañana en San Lorenzo, a las 6:30 de la tarde, reciben al conjunto Palencia Cristo Atlético. Bueno, pues 6:30 de la tarde, entrada gratuita para los socios con carnet en vigor, que ya lo hayan retirado, el de la inminente temporada 26-27, y los demás pues pagarán 5 euros entrada general y 3 euros entrada infantil para de 18 a 14 años. Los más pequeños pues pueden entrar gratis al partido de mañana en San Lorenzo. Vamos a ver el equipo de Chus Fernández, a ver si va afinando, porque me han llegado ecos que el miércoles la verdad es que no jugaron nada bien, y eso pues lógicamente habrá que irlo remediando. Más, también mañana por la tarde, pues tenemos a la Pejinuca en acción por última vez esta temporada en la ARC2, en la que va a acabar séptimos de 8 traineras participantes. Va a ser en Aguas Castreñas, la bandera de Castro Urdiales de la Liga ARC2 a las 5 de la tarde. Una bandera que se va a celebrar en la mar, en la bocana del puerto castreño, en línea, con 4 calles y con 2 tandas. Laredo pues abrirá fuego en la primera de las tandas junto con sus rivales también de este nivel clasificatorio de la Liga ARC2. Bueno, pues mucha suerte a la Pejinuca también en su última regata de oficial, por lo menos de esta campaña, de esta temporada. Y tenemos también en el ámbito marítimo pues la celebración de la 34ª Vuelta a Cantabria de vela, que organiza con otros clubes el Real Club Náutico de Laredo. Va a ser para embarcaciones de IRC, de clase IRC y J80, con 21 barcos inscritos provenientes de clubes como el Marítimo de Santander, Orza, Marina del Cantábrico, el Abra de Bilbao, el Club Raos o el propio Club Pejino. Está organizado por la Real Federación Cántabra de Vela, el Real Club Náutico de Laredo, el Marítimo de Santander, el Náutico Marina del Cantábrico, el Náutico de Castro Urdiales, y cuenta con la colaboración del Puerto Deportivo de Laredo. La primera regata pues va a tener lugar hoy mismo a las 2 de la tarde Laredo Castro, desde las 2 de la tarde, insisto. La segunda mañana, a las 12 del mediodía, Castro Laredo, donde harán noche las embarcaciones. Y la tercera y última, Laredo Santander, el domingo, desde las 12 del mediodía, siendo en el Club Marítimo Santanderino la entrega de premios ya en la jornada de la tarde del próximo domingo. Bueno, pues nada, también éxito de organización, pues es lo que le deseamos al Real Club Náutico de Laredo en esta propuesta. Y vamos a terminar con petanca y la celebración del 14º concurso de petanca playera Memorial Miguel Ibarrola Miguelón. Va a ser mañana sábado 15 de agosto en la Playa Salvé, junto al puesto base de Cruz Roja. Las inscripciones son libres por participante, para todo aquel que quiera sumarse. Se va a disputar en la modalidad de melé por dupletas, es decir, que uno se inscribe y no sabe qué pareja le puede tocar, y está organizado por los clubes Topo, Amigos de la Petanca y Club Petanca Laredo, y colabora el Ayuntamiento de Laredo también en el desarrollo de esta prueba, de esta competición. Bueno, pues luego hay otra serie de actividades también vinculadas al ámbito de los bolos, por ejemplo, o del fútbol en categorías inferiores, que ya va echando a andar también los equipos, el resto de equipos del Club Deportivo Laredo tienen que ponerse ya en marcha, ponerse en forma, y tienen otros partidos programados y actividades de otra índole. Pues nada, así viene el deporte en estas próximas jornadas. Y desde aquí le deseamos lo mejor a nuestros representantes.
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Cuando contemplamos nuestra figura reflejada en un espejo, queremos ver lo mejor de nosotros, aunque muchas veces solo vemos lo peor. Ambos reflejos nos demuestran a diario que somos lo que los demás contemplan, aunque queramos disimular aquellos aspectos de los que no nos sentimos orgullosos. Señala el inmortal escritor argentino Jorge Luis Borges que, al igual que la cópula, el espejo multiplica a las personas innecesariamente. Y siendo el carnaval, el antruejo, una época para disfrazar y multiplicar nuestro verdadero yo y dar a conocer al resto una visión entre irónica y transgresora de nuestro otro yo, viéndonos reflejados en el espejo de la mirada de los demás, hemos querido, en el programa de hoy, coincidiendo con lo que antiguamente llamábamos en Laredo el gran martes de carnaval o el entierro de la sardina, vernos reflejados en el espejo de nuestros amigos, pues según dicen, el mejor espejo es un ojo amigo. Y así Tono tratará de reflejar, a partir de diferentes canciones, su interpretación sobre mis gustos musicales. Y yo realizaré el mismo esfuerzo para reflejar lo que veo y oigo de Tono, pero siempre teniendo en cuenta al poeta cuando escribe: y es que en el mundo traidor nada hay verdad ni mentira, todo es según el color del cristal con que se mira. Y como no hay espejo que mejor refleje nuestra imagen que las palabras, iniciamos un martes más la reunión radiofónica en Radio Laredo, que un día decidimos llamar La Gila.

0: Buen martes, Dantroido, Dantruejo, Rodrigo Gómez.
1: Buenas tardes, Tono Reguera, buen Antruejo, sí señor.
0: Hola, buenas tardes, Neo del Río.
2: Antroitus.
0: Antroitus, sí, Carnestolenda. Hoy martes 24 de febrero del 2009 que estamos, sí. Pues es martes de carnaval. Por tanto, hemos decidido, pues eso, un tema relacionado con el carnaval.
1: Muy
0: como son los espejos.
1: Eso es. Vamos. Haciendo un pequeño guiño a ese poema que hacía Antoine antiguamente, ¿no? De si te gusta, ¿cómo es? Si te gusta, por debajo de la puerta te meto
0: un ladrillo, sí. Si sé que te gusta el arroz con leche,
1: por debajo de la puerta te meto un ladrillo. Y en tiempos de carnaval y de entierro de la sardina, de no entierro de la sardina que hacemos en Laredo, pues hablaremos de espejos.
0: De los espejos, efectivamente. Y una adivinanza, antes de la adivinanza.
1: Espera, ¿qué?
0: Como decían en las tertulias, acá
1: estamos todos.
0: Pues ahora sí, la adivinanza. Y hoy la he preparado, vamos, para que la aciertes sin dudar. No vas a pensarla.
1: Gracias.
0: Tú di lo primero que se te ocurra, Rodri, ¿eh?
1: Gracias.
0: Que sea intuitivo, que sea una cosa que salga de ti.
1: Lo primero que se me ocurre.
0: Sí.
1: Espejo.
0: Dice, soy muy bonito por delante y muy feo por detrás. Me transformo a cada instante, pues imito a los demás.
1: Espejo.
0: Quien sepa la respuesta.
1: Lo mismo que se me ocurre en un programa de espejos.
0: Quien sepa la respuesta, pues que nos llame al 942-61-2700 o que nos ponga un correo electrónico si nos seguís a través de internet a lagila@hotmail.com.
1: Bueno, pensároslo un poco.
0: La repito por si no está claro.
1: Sí,
0: dice, soy muy bonito por delante y muy feo por detrás. Me transformo a cada instante, pues imito a los demás.
1: Muy bien. ¿Y refranes referente a los espejos?
0: Refranes, ¿tú? Pues alguno hay, fíjate. Hay uno que dice, el espejo no hace bonito lo feo. Uh-huh. La cara, este es muy conocido, es el espejo del alma. Un espejo roto no admite más remedio que comprar otro. Si mejorada tu casa quieres ver, este es un poco machista, rómpele el espejo a tu mujer. El mejor espejo, como tú decías también en tu introducción, es un viejo amigo. El espejo no sabe mentir, lo que le dijeron ha de decir. Y por ahí tienes alguna frase célebre que nos comente, Rodri.
1: Pues sí, he traído una que, bueno, ya sabes, Tono, que un espejo no deja de ser una placa de vidrio o cristal plateada por una de sus superficies. Y hay una frase, un dicho que se dice cuando una persona se interpone en tu visión, que es no ser hijo de cristalero, ¿eh? Con esta frase, como he dicho, se alude a las personas que estorban la visión de algo que interesa a quien la dice, ya que al no poseer la naturaleza translúcida del cristal, la persona que se interpone nos impide ver lo que hay tras él. Evidentemente, el ser hijo de cristalero no le da la facultad de transparentar, pero por similitud con la creación diaria de su padre, el hijo de este también favorece la transparencia según se ve. Se suele alternar con otra frase más reciente y ofensiva, que es, échate a un lado que la carne de burro no es transparente.
0: Que es lo que me suelen decir más habitualmente.
1: Claro, sobre todo a ti.
2: Sobre todo a mí. Sobre todo desde que tenemos televisión en casa.
1: ¿Por qué? Claro, que te interpone siempre.
0: Claro, justo en lo más interesante.
1: Eso es.
0: Hay algún hijo de cristalero que se pone. Bueno.
1: Es más bonita la del hijo de cristalero.
0: Sí, muy poético.
1: Bueno, a menos que seas hijo de cristalero, que lo sabrá.
2: Los hay.
0: Comentar que ya está abierto el plazo de admisión para los carteles del 12º concurso de Sauga Fall. 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
1: Y hoy, como el programa viene cargadísimo de músicas, por lo que ya iréis viendo sobre la marcha, nos vamos, sin más preámbulos, a tratar sobre los espejos y nos vamos comenzamos con un tema del grupo La Musgaña, de su disco Temas Profanos, que se titula, como no podía ser de otra manera, Espejo, Sol y luna.

Es el espejo un objeto realmente curioso, pues nos devuelve fielmente el reflejo de la imagen que ante él se coloca. Sin embargo, desde un punto de vista metafórico, la realidad que pretendemos ver reflejada en un espejo se vuelve, por mor de nuestros ojos o nuestra percepción, en una imagen distorsionada de lo que realmente se ha colocado de delante. Así pues, si nuestros actos son el reflejo de nuestra personalidad, en ocasiones los demás ven reflejados en esos actos acciones que realmente nosotros no pretendemos transmitir. El espejo ha sido compañero de la humanidad desde bien antiguo, y sin embargo nunca ha estado bien considerado, pues a quien se mira en él se le tiene por coqueto, o más bien coqueta, pues en la sociedad antigua era un elemento femenino. De su mala reputación tenemos supersticiones, pues de todos es sabido que si se te rompe un espejo, tienes 7 años de mala suerte. Claro que según el refranero, el mal agüero del espejo roto es que hay que comprar otro. Para comprobar si reflejamos lo que realmente somos, vamos a dedicar este programa, pues al ser martes de carnaval nos permitirá desinhibirnos y mostrarnos más o menos tal cual somos. Tengamos pues al espejo como un simple mensajero, pues no es su culpa lo bonito o feo que refleja. Ya lo dijo Quevedo en su romancillo de aquella anciana que al ver su rostro reflejado en un espejo que halló en un muladar, lo arrojó con despecho. Y nos dice el sabio Quevedo: señoras, si aquesto propio os llegara a suceder, arrojar la cara importa, que el espejo no hay por qué.

0: Y tanto es así que los espejos nos llevan acompañando, según nos dicen los arqueólogos, desde hace 25 siglos, Tono.
1: Efectivamente.
0: Los espejos han sido muy importantes durante toda la época clásica, el periodo griego y romano. Y luego decayó un poco en la Edad Media, con esa época de oscurantismo que sufrió la humanidad, para resurgir de nuevo y, bueno, llegar a lo que ha sido hoy, que es un elemento imprescindible
1: en cualquier hogar.
0: En cualquier hogar.
1: De la antigüedad de los espejos, y fíjate, se utilizaban en las mancias para adivinar el futuro. La mancia de adivinar sobre un espejo se llama, realmente curioso, catotromancia. Y antiguamente, pero en época de los griegos clásicos, de la Grecia clásica, uh-huh, se servían de esta técnica, que consistía en ponerse una persona mirándose al espejo hasta que más o menos quedaba ella misma hipnotizada, momento en el que aprovechaban para hacerle preguntas que se supone que adivinaba el futuro. Incluso esta mancia llegó hasta la Edad Media. Por ejemplo, en 1326 el Papa Juan XXII amenazó con la excomunión a los que practicaban la catotromancia, pues era una creencia muy extendida que los demonios encontraban a veces refugio en los espejos.
0: Historias célebres de espejos, pues tenemos bastantes en la literatura. ¿Quién no ha leído Alicia
1: a través del espejo
0: de Lewis Carroll? El cuento de Blancanieves, cuando a través del espejo la malvada bruja va preguntando que quién es la más bella del lugar.
1: Ah, sí, y mira, bueno, no me acordaba yo de esa. En la noche de San Juan también hay tradiciones.
2: La bruja es la madrastra, ¿no?
1: Sí.
0: La bruja es la madrastra, sí.
1: Ah. Se cree en la noche de San Juan que a las 12 de la noche se puede ver reflejado en un espejo al diablo. Todos aquellos que querían vender el alma al diablo aprovechaban, uh-huh, la noche de San Juan, porque al igual que el espejo de Blancanieves, que aparecía ese, sí, sí, sí, pues aparecía el diablo en el espejo.
0: En cierta ocasión leí que si alguien se quiere hacer idea de lo que puede ser el infinito, es enfrentar un espejo uno enfrente de otro y mirarse a uno de ellos. Entonces vemos nuestra imagen reflejada infinitas veces. Y hay una cosa que también quería comentar acerca de, siempre en determinadas historias o documentales vemos en las tribus indígenas que, bueno, pues van ahí, la gente les entrega espejos como si fuera un objeto donde ellos no se pudieran, o sea, se ven por primera vez. Siempre nos han contado un poco de eso. Y he leído hace poco una teoría que habla de que los aborígenes, la gente de las tribus que no posee la cultura para fabricar un objeto, pero sí que reconocen su figura como hacía Narciso. Narciso lo hacía en los ríos.
1: Reflejado en y el ellos espejo
0: sí,
1: del agua.
0: Ellos sí que reconocen su figura. Lo que les llama la atención es que un hombre blanco venga con una parte del río en vertical.
1: Ya.
0: Eso sí que le llama la atención. No su cara ni su figura. De los espejos
1: también recordarás que es un elemento de adorno. Pues las mozas de Montehermoso, de Cáceres, las solteras, ajá, llevan un espejito en su gorra, en su famosa gorra.
0: Y depende si son...
1: No, eso ya es literatura, ¿sí? Folclorismo, eso de que las viudas rompen o casadas rompen el espejo, no, eso es folclorismo. Bueno. Es un elemento decorativo y además bastante, hombre, con incorporación tardía, ¿eh?
0: Por cierto, ahora que hablas de folclorismo, no sé si en alguna ocasión lo hemos comentado, no tiene nada que ver con los espejos, pero sí que a veces a la hora de comentar algo, en las radios, en las televisiones, sí que utilizan ese término de folclórico mal empleado. El folclórico, folclorismo, cuando se refieren realmente a un folclore, a una tradición ampliamente estudiada. Entonces no tiene nada que ver. No tiene que ver lo chabacano, lo...
1: Es que ya está muy denigrada el palabro folclore, ya se ha apropiado las folclóricas.
0: Exactamente.
1: Entonces yo prefiero referirme a la cultura tradicional.
0: Bueno, pues vamos a seguir con el programa, porque además, como vamos a meter por debajo de la puerta un ladrillo, vamos a dejar la historia del espejo, porque realmente lo que queremos hacer...
1: Pero vamos a ir un trocito, un romance que habla de espejo, antes de entrar en materia.
0: Vale, y luego explico lo siguiente.
1: Es el romance, fíjate, llevamos un montón de años haciendo la gila, y casualidades de la vida, no habíamos puesto nunca el romance de la mala suegra, y justo lo hemos puesto en el programa anterior.
0: Hablando de la parentela,
1: lógicamente. Y en este vamos a poner otra versión cantada por Joaquín Díaz, Y un trocín, porque esta versión es bastante extensa, dura creo que son 6 minutos. Nada, un poquito, donde compara a su mujer con un espejo. Porque decirte, antes de que se me olvide, de dónde viene eso de que si rompes un espejo, pues tienes esos 7 años de mala suerte. Pues viene, pues que, como te decía antes, en las mancias esta, en la catotromancia, si se rompía el espejo mientras estaban haciéndolo, significaba que se iban a morir. Por lo tanto, era un mal augurio, era un símbolo de mala suerte. También hay otra versión que dice que los espejos, pues eran, en el siglo XV, estaban recubiertos por una lámina de plata, lo cual eran... encarecía muchísimo. Uh-huh. En el siglo XV tener un trozo de vidrio ya era muy caro, más y medio teniéndolo de plata. Entonces las señoras decían a sus criados que si se les rompía el espejo tendrían 7 años de mala suerte.
0: Por lo caro que era. Del espejo.
1: Pues decirte esto, que siendo tan valorados los espejos, pues el protagonista del romance, sí, pues compara a su mujer pues con un espejo. Vamos a oírlo hasta el trocín ese, más o menos.

0: Bueno, pues no vamos a seguir hablando de espejos, pero sí que vamos a hacernos lo que proponíamos al principio, hacernos uno especio, espejo de otro. Es decir, como en otras ocasiones que hemos celebrado el martes de carnaval, el martes de Entierro de la Sardina, pues hemos estado hablando sobre todos esos actos tradicionales que se han realizado no solamente en Laredo, sino en muchos sitios de la península. Bueno, pues como hoy nos lo han desplazado al viernes, ya desde hace un par de años, si no recuerdo mal, se está celebrando esta fiesta que tradicionalmente son los martes, martes de carnaval, martes de Antruejo, martes gordo.
1: Esto es como en Semana Santa, decir Viernes Santo, pero lo pasamos al domingo.
0: Sí, exactamente.
1: Se ha hecho eso,
0: casi
1: más o menos.
0: Tomar los martinis. Bueno, pues lo que queremos hacer también, pues es eso, hacer un juego, hacer un guiño, y lo que vamos a hacer es ser un poco el espejo del otro. Y después de tantos años conociéndonos y tantos programas realizados...
1: No tantos, que somos muy jóvenes.
0: Bueno, bien, es verdad, tampoco tantos, pero bueno, no, han sido intensos. Lo que vamos a hacer es, lo que nos hemos propuesto es pensar en lo que le gustaría al otro compañero oír, ser un poco eso, el espejo musical de las aficiones del compañero que tenemos enfrente, y vamos a ver si acertamos, porque no sabemos lo que vamos a poner uno del otro. Y yo voy a abrir la brecha a tono y voy a empezar, y voy a empezar además con un tema de tu tierra. Eres un gran colindrés, eres un gran cántabro, pero
1: laredano
0: también, porque te hemos dejado, pero
1: y evidentemente de la Júntula, de la Junta de Votos, y también
0: que tienes ahí terrenos, secaduras. Bien, pero tus orígenes, y de los que nunca reniegas, como tiene que ser, son asturianos, asturiano de Luarca. Y entonces yo quiero, bueno, que el primer reflejo sea un ritmo, una danza de tu tierra, a ver si te gusta. Seguramente, imagino que sí, porque la tierra siempre tira, ¿verdad? Tú no, en este caso, juego sobre seguro. Bien, pues el Grupo Cultural Sana, de su disco El Son...
1: ¿Cómo has dicho? ¿Grupo Cultural?
0: Sana.
1: Sana.
0: Se dice, no se pronuncia así.
1: Bueno,
0: tú invítame un mes en Asturias y ya pronunciaré yo bien. El disco es El Songs Dances de Rueda del Cartel Festivo Profano. ¿Eh? ¿Lo he dicho bien?
1: Sí, ¿vale? Además con un acento asturiano. Clavado, ¿eh? Bueno. Casi como el de la serie esta de Antena 3.
0: Vale.
1: Vamos, que tiene unos acentos asturianos agallegados.
0: Bueno,
1: que vamos.
0: Esta danza no es de Luarca Tono, es de Tameza, y suena así.

0: Pues la verdad es que has acertado, Rodri. Hombre, dentro de ese disco hay algunos temas que me gustan algo más que este. Estas danzas primas que bailan, se oían los pasos que iban dando los danzantes, son muy participativas porque van cantando, pues uno, otro, y como son coplas conocidas van respondiendo o sumándose a la danza, pues todos los que forman el corro. Normalmente son bailes cerrados, pero hay algunas danzas primas que son abiertas, como aquella que tuviste en La Pereda, uh-huh, que era la danza del señor San Juan, uh-huh, que es la única, creo recordar, que es abierta. Uh-huh. Pues yo creo que alguna vez hemos comentado esto de las danzas primas. Creo que en aquellas programa que hicimos de canciones y bailes rituales hablamos de eso.
1: Bueno, pues, sorpréndeme, Tono.
0: Yo también voy a un poco a lo seguro. Entonces voy a darte para el gusto poniendo un tema de la tierra. Hay una frase que tú siempre dices, vamos a ir una jota lo pesado. Te voy abriendo. Y una cosa que tú dices cada vez que pones una jota lo pesado es que para el que no le gusta la jota, todas son a lo pesado. Entonces, yo voy a hacer de ti. Al que no le gustan las jotas, todas las jotas son a lo pesado. En este caso es una jota lo pesado. Interpretada, pues, yo he elegido a la tocadora que más me gusta, con quien tengo una amistad de hace muchos años, que es Lynn Esbejo. Y del disco, fíjate, por este disco estoy yo ahora sentado aquí. Qué cosas tiene la vida. Yo ya lo contaré algún año de estos. Entonces, del primer disco que editó Tecnosaga, allá por el año 86... que sacó dos discos, era Cantabria Música Tradicional, uno dedicado a Liébana y otro a Poblaciones, pues abría con esta jota lo pesado el disco de Liébana.

0: Pues me ha gustado Tono, como te voy a decir otra cosa. Me encanta cómo...
1: He acertado en la primera, ¿no?
0: Me canta Lines Bejo. Y además me viene muy bien para el siguiente tema que he elegido, para seguir mirándonos un poco el ombligo, porque aunque es lo que estamos haciendo, cuando nos miramos al espejo desnudos también nos vemos el ombligo. Y entonces, sí, claro, pues vamos a seguir mirándonos.
1: Sobre todo si estamos de frente.
0: Eso es, porque si no nos vemos otra parte más innoble.
1: ¿Cuál?
0: Pues depende de la posición que tengas. Bien, Tono.
1: Di culo, Rodri.
0: Bueno, pues
1: di culo.
0: El culo. Es que
1: iba a decir, ha dicho culo, no, ha dicho culo.
0: Es que como agujero iba a decir el ano. Bueno, en fin, que me venía bien, que me viene bien lo de Lines Bejo, porque yo hace años, antes de conocerte, Tono, hubiese sido imposible que yo me hubiese comprado y hubiese escuchado atentamente las canciones de una señora ya entrada en años tocando simplemente la pandereta. Y eso es una de las cosas que yo empecé a ver que tú hacías, y entonces pues me llamó la atención que una persona pues de mi misma edad estuviera tantas horas escuchando a estas personas, y realmente me di cuenta que era lo importante. Ahí estaba lo importante, y yo me lo estaba perdiendo. Porque
1: en nuestros mayores está nuestra cultura.
0: Claro, y yo resulta que lo que estaba oyendo era pues aquellas versiones o aquellos ritmos que se habían inventado pues gente más joven, que querían hacer pues igual un poco más agradable la forma de oírlo, pero me estaba perdiendo la esencia, me estaba perdiendo lo original, ¿no? Y eso te lo tengo que agradecer, te lo agradeceré siempre, Tono. Y por eso he elegido el siguiente tema en el que yo creo que te ves reflejado, que es también de una señora, de Paula Crespo, que es de Fuensaldaña, en Valladolid, y está sacado de una colección que tú me prestaste, importantísima colección, El Romancero Panhispánico. La antología está realizada por nuestro amigo José María Chema Fraile, del que ya tendremos...
1: José Manuel Fraile Gil.
0: Ay, José Manuel Fraile Gil, sí.
1: Has dicho José María Chema Fraile.
0: Lo he liado
1: Has
0: todo.
1: Hecho Chema Fraile.
0: Sí, no, José María...
1: José Manuel Fraile Gil,
0: es verdad. Bueno, la cuestión es que lo canta esta señora, Paula Crespo, y que la canción que he elegido de todo ese romancero panhispánico tan extenso...
1: Una joya, quien tenga oportunidad de hacerse con él, la verdad. Bueno, es un poco duro, hay versiones un poco duras, pero es, bueno, como dice Rodri, es la esencia.
0: Lo que yo he elegido es un tema que además viene un poco al tema con mi nombre, que es La Penitencia de Don Rodrigo, que es un poco la penitencia que tengo yo también de aguantarte en algunas ocasiones, Tono. Vamos a escuchar La Penitencia de Don Rodrigo, en este caso el rey Rodrigo, el último rey godo.
2: 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Hombre que esforza mujeres, el alma tendrá perdida. El alma perdida no siendo una hermana o prima. Ay, triste de mí, ay, triste, esa fue desgracia mía. Me acosté con una hermana, esforcé a una prima mía. He matado a mi mujer, tres hijos que yo tenía. Maté a mi padre y a mi madre, todos les maté en un día. Hombre que hizo tantas muertes, ¿qué penitencia tendría? Tratan de hacerle una cueva y enterrarle en ella viva. Allí había una serpiente que siete bocas tenía. De la cinta por abajo ya comido le tenían, de la cinta por arriba empezado le tenían. 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

0: Camina.
1: La verdad es que has tenido muy buen gusto, porque además estos temas del romancero viejo es una delicia oírlos. Para quien se le pueda hacer un poco árido, escuchando lo que nos cuenta la historia, has dicho que era el último rey godo. Está hablando efectivamente de cuando Rodrigo, el rey Rodrigo, perdió España por la entrada de los moros en el 711. Por eso dice que mató a su padre y su madre, tres hijos que yo tenía, he violado a mi mujer, a mis hijos, a mis hijas, vamos, a todo el mundo, porque fue tan grande su pérdida que sintió como que hubiese cometido todos los crímenes que se podían haber cometido. En la versión que escuchamos también hay elementos, como hemos escuchado, muy arcaizantes. No dice de la cintura para abajo, dice de
2: De
1: la
2: la
1: cinta
2: cinta.
1: para abajo. Es muy interesante. Es lo guapo del romancero, escuchar la historia, lo que está haciendo. Lo que pasa es que hay que también documentarse para saber e interpretar lo que estamos escuchando. Son romances anteriores a siglo XIV, siglo XIV, siglo XV, que fueron ya recogidos en los cancioneros de Amberes o en la Silva de Zaragoza, o en el cancionero de 1550, en el romancero general. Y ya eran muy conocidos en el pueblo cuando se recogieron entonces. Y han llegado, fíjate, hasta esta señora de Fuensaldaña, hasta del siglo pasado,
2: Y
1: que
2: tenemos la
1: está
2: suerte
1: nacido.
2: de tenerlo recogido gracias
1: A Joaquín Díaz en este caso. Esa es una grabación que hizo
2: Pero
1: Joaquín
2: bueno,
1: Díaz con
2: la
1: su hermano
2: antología
1: Luis Díaz.
2: es de Fraile Gil.
1: Sí, esta canción también salía en un disco llamado Romances en torno a la Trébede, que editó Joaquín Díaz hace por los años 70 o algo así, y luego pues le pasó a José Manuel Fraile para su romancero panhispánico. Pues
2: A ver, sorpréndeme de
1: seguimos.
2: nuevo, Antonio.
1: Bueno, pues yo te voy a intentar darte gusto por partida doble. Primero, por un grupo que creo que te gusta mucho, que creo no, que sé que te gusta mucho, que era tu grupo favorito, sin lugar a dudas, que es
2: Saltabardales,
1: Saltabardales.
2: sí, Saltabardales.
1: Y por otro lado, por otro tema que te gusta mucho, tú antes decías de mis orígenes, de tal, pues exactamente igual que tú. Tú estás muy orgulloso de ser laredano, siempre estás con las canciones de Laredo y te gustan mucho, las sabes todas, pues vamos a
2: Bueno, todas.
1: escuchar.
2: ¿Qué más quisiera que
1: Yo
2: saberlas
1: creo que
2: todas?
1: sí, que las sabes todas, ¿eh?
2: Las tarareo.
1: Bueno, sí, además con el incipit ese que hace siempre.
2: Sí.
1: ¡Ay!
2: Ahí.
1: Pues vamos a escuchar del último disco, el disco póstumo de Saltabardales, aquel que presentaron cuando se retiraron, pues que se titulaba Por tu puerta voy saliendo, el corte titulado es una canción de Laredo, interpretada además por gente de aquí de Laredo, amigos como Nacho Unzué, que estuvo al principio de estas giras por aquí,
2: Íñigo
1: Iván
2: Ansola,
1: Sola
2: Raúl
1: y Raúl
2: Molleda,
1: Molleda, que no es de Laredo, pero
2: pero
1: con quien nos
2: casi.
1: une una muy buena amistad, pues este Tío Simón.

0: Bueno, como el tema es largo, voy a aprovechar para darte las gracias, Tono, por haberme hecho este reflejo en el espejo, porque realmente el tema del tío Simón para mí es muy entrañable. Y te voy a explicar por qué. Cuando tenía entre 5 y 6 años, mi abuelo materno, que era el de Laredo, el auténtico de Laredo, porque el resto de mi familia es de otros sitios de Cantabria, pues se reunía en casa de mis padres con un gran amigo, con el señor Tomás, apodado el Requeté, y después de tomarse los cafés y de vez en cuando pues alguna copita de Magno, entonaban canciones, y de las que más me acuerdo es de esta, del tío Simón, que me la cantaban y me la hacían repetir para que yo me la aprendiera. Y es una canción pues que la guardo mucho cariño y de la que siento muchísimo a esa edad no haber tenido una grabadora, un magnetófono que se decía antes, para poder haber quedado registrado las voces tan estupendas que tenían estas dos personas que tenían el gusto a la edad que tenían de cantarme y de hacerme sentir feliz a esa edad, ¿no? Nada, Tono, que te lo agradezco. Y como te lo agradezco, con un fondo... Bueno, vamos a dejar de acabar aquí el tío Simón. Bien, pues como te lo agradezco, con un fondo que vas a reconocer enseguida, que además le quiero tener porque es una canción que hemos interpretado cientos de veces.
1: Cienes y cienes de veces.
0: En mercados, en romerías, bueno, en cantidad de ocasiones, siempre que queríamos pues hacer algo divertido y saltar y brincar un poco a lo osu, pues tocábamos con nuestro grupo esta canción. Y bueno, pues en este caso la estamos oyendo por Nel Tardío y su grupo, y como todos habréis ya reconocido, se trata de La Danza del Oso. Nos trae tan buenos recuerdos, ¿verdad, Tono?
1: Verdad, Rodri.
0: Bien, pues el siguiente tema, donde te quiero que veas tu reflejo musical.
1: Ay, a ver, que estoy viendo aquí el título
0: es de
1: la
0: como
1: canción.
0: No podía ser de otra manera, el maestro. El maestro que tantas y tantas veces nos deleita.

Y también con esa mala suegra. Pero en este caso he traído una canción que te va a resultar muy curiosa, porque en este caso del disco Canciones del Campo, el maestro no va a cantar romances ni va a cantar cosas de Castilla, sino que se va a poner, pues eso, el abrigo de Osu, y va a cantar una canción tan típica como es campurriana, tan cántabra ella, y lo va a hacer con su peculiar estilo. Vamos a escucharle.

0: La verdad que a mí, ahora aquí me has descolocado un poco, Rodri.
1: ¿Por qué?
0: ¿Por qué me pones campurriana?
1: Bueno, te pongo primero te pongo a Joaquín Díaz.
0: Sí,
1: Joaquín
0: cosa Díaz, que te agradezco.
1: Joaquín Díaz, que es otro de los descubrimientos que hice gracias a ti. Yo tenía también recuerdos, alguna vez lo hemos comentado, la Gila, de aquella televisión en blanco y negro donde se hacían programas tan buenos, en donde salía cantantes tan estupendos como Joaquín Díaz. Y me acuerdo de Joaquín Díaz en blanco y negro, un señor joven, pero con aquellas barbas que parecía mayor, con esas gafas de pasta tan grandes, y que cantaba muchas canciones de España, ¿no? Y de la tierra y de tal. Y claro, en aquella edad, pues lo haces menos aprecio, ¿no? Le ves y a veces, pues. Pero cuando pasa el tiempo, se te han quedado ahí de tanto oírlas y tanto repetirlas en la televisión. Y cuando alguien te lo vuelve a recordar después de varios años o de muchos años, pues dices, anda, pues esas canciones me suenan. Y esa voz, esa tan estupenda voz. Pues como ya dijimos en una ocasión, Joaquín Díaz es el autor, el cantante español que más discos tiene grabados.
0: Además, fíjate, estas canciones, no sé de qué disco será, pero calculo que igual...
1: Canciones del campo.
0: Esté grabado en los años 70 o sí, principios de los 80 y no han envejecido. Ni los arreglos, ni en el tipo de voz, ni nada. Son canciones que 73 nos dice Noé... del año 73, y son canciones plenamente vigentes hoy en día.
1: Bueno, y lo de campurriana te lo ponía porque, bueno, pues como a los dos nos gusta mucho el sonido de los rabeles
0: y las campurrianas.
1: Bueno, el campo y todo eso, pues bueno, que sabía que te iba a gustar, Tono. Bueno, sorpréndeme.
0: Pues mira, mientras yo andaba por aquellos tiempos que tú estabas diciendo con mis viejucas y aprendiendo a bailar jotas y seguidillas y todo lo que podía y buenamente.
1: Romances,
0: y buenamente me daba mi capacidad, pues tú escuchabas a un género musical y un movimiento social pues bastante importante, que eran los cantautores.
1: Sí.
0: De hecho, sí, cada vez que tienes oportunidad, me cuelas alguno en la Gila, que aunque no sea tradicional, pero me lo cuelas, pues porque sí, viene al hilo del tema que tratamos y tal. A Luis Pastor y todos estos cantautores, a Amancio Prada, etc. Y yo descubrí este disco por ti, Rodri. Y la verdad es que es un disco muy divertido, que me ha hecho mucha gracia. He estado dudoso entre dos canciones. Estaba entre las dos de Javier Krai. Vamos a hablar que es Javier Krai. Y es el disco de La Mandrágora.
1: Otro maestro.
0: Otro maestro. Muy ácido.
1: Ácido.
0: Entonces estaba entre el de Un Burdo Rumor, que tiene su gracieta, pero la verdad es que este tema que he elegido nos viene mejor, porque yo recuerdo cuando íbamos, como has dicho, con la banda, con la Zanguina y alguna vez por ahí, y aparecía alguien que decía, vamos a hacer no sé qué, alcalde lo que nos eches, esa frase, alcalde lo que nos eches, o salía el político de turno diciendo, alcalde lo que nos eches, pues viene de la canción Villatripas.
1: Sí, señor.
0: Y como sé que te gusta.
1: Sí, cuando nos decían, no podréis tocar aquella. Oye, alcalde, lo que nos eches.
0: Pues vamos a escuchar por Javier Krai este Villatripas.

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La supuesta maravilla, saliendo de entre las aguas, sin siquiera unas enaguas, toda, toda desnudita, una Venus Afrodita. 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

0: Pues aunque este tema, bueno, en principio gracias, Tono, has acertado de lleno.
1: Lo hemos pasado muy bien, la
0: muy
1: verdad
0: bien,
1: es
0: muy
1: que
0: divertido. Hemos estado aquí cantándola por nuestra cuenta. Bien, pues aunque este tema, interpretado por La Mandrágora, es de la época de la movida madrileña, ya por 1980, pues como podréis comprobar, si habéis seguido atentamente la letra de la canción, sigue muy vigente con los dineros públicos. Los políticos de las villatripas de toda España saben muy bien lo que hacer. Y bueno, lamentablemente no es lo que todo el mundo queremos que se hagan con ellos. Bien, Tono, me voy otra vez a Asturias y me voy a un instrumento que, vuelvo a decirte, me parece que antes lo he dicho, que nos gusta mucho, que es el rabel, pero en este caso en Asturias lo denomináis bandurria.
1: Ah, igual que en Poblaciones.
0: Sí, igual que en Poblaciones. Hay una pequeña diferencia en Asturias a la hora de tensar el arco y las cuerdas. En fin, no vamos a entrar en ello, pero he elegido un tema que le podía haber elegido de cualquier otro disco porque tiene muchas versiones y se ha interpretado muchas veces, y es un tema que a veces cuando nos encontramos con grupos de otras tierras, pues llegamos a poder cantarle e interpretarle, porque es un tema muy famoso y que sé que a ti te gusta mucho.
1: Me gusta muchísimo.
0: Se llama Carolina.
1: La Carolina.
0: Y en este caso está interpretada por Héctor Braga, de su disco Encoplando, Cantares y Sones Tradicionales de Bandurria Asturiana. Y bueno, pues la Carolina nos trae a los dos muchos recuerdos, pero me imagino que a ti muchos más, y musicalmente yo creo que te gusta. Vamos a escuchar.

0: Pues como ya está próximo a terminar este programa, no me quiero dejar en el tintero pues unas músicas que también sé que te gustan, que es la música sefardí. Uh-huh. Y dentro de la música sefardí hay un tema con el que cada vez que lo escuchas, pues la verdad es que te agrada muchísimo. No sé, el caso es que a mí no me dice gran cosa, es una música más agradable y tal, pero sin embargo a ti te encanta, no sé por qué, algún día me explicarás por qué. Es Aserico de 15 años.
1: Ah, ya, ya. Pues me recuerda un poco esa edad.
0: El despertar al amor y sí, eso que amor, es de lo que habla. Esta es dentro del acervo sefardí tan, que ellos guardan tan celosamente los romances y tal. Es una canción lírica y habla de eso, de a la juventud, cuando uno nace al amor, digamos, al enamoramiento. Uh-huh. Pues para no perder mucho tiempo, vamos a escuchar en la voz de María Luisa García, de Grupo Raíces, este Aserico de 15 años. Thank you.

0: Preciosa, Tono.
1: ¿Te ha gustado?
0: Preciosa. Y lo que quiero ahora comentarte es que Noé, que ha estado ahí muy tranquiluco, ya le haremos un programa especial. No le hemos querido mezclar
1: en nuestros líos,
0: en esta sala de espejos que hemos tenido hoy, porque Noé, aunque nos lleva aguantando muchos años, es más popero que tradicional.
1: Y ya, no se le ha pegado nada, ¿eh?
0: Y bueno, pues...
2: Al contrario, he dejado incluso de ir a los festivales y a los festivales folk y todo.
1: Desde luego, algo estaremos ha haciendo. Sido contraproducente,
0: sí,
1: este
0: algo
1: programa,
0: estaremos,
1: ¿eh?,
0: haciendo mal Tono. Pero bueno, otro programa ya se lo dedicaremos. Este verano le dedicamos y buscaremos versiones.
1: Va a ser escaldado.
0: Bien. Nada, que se nos ha ido el tiempo, que te voy a dedicar una canción... Bueno, dedicar no, es una canción en la que creo que te reflejas perfectamente.
1: Verás.
0: Pero antes de comentarla, vamos a hablar de la adivinanza.
1: Pues, a ver, la solución. Soy muy bonito por delante y muy feo por detrás. Me transformo a cada instante, pues imito a los demás. ¿Qué, Rodri?
0: Pues yo creo que sin Tony Song lo acerté por decir lo primero que se me vino. El espejo.
1: Yo creo que estaba muy clarita en la adivinanza de hoy.
0: Bueno.
1: Volvemos el martes 10 de marzo, el siguiente, dentro de 15 días, y vamos a hablar ya de un tema un poco más serio. Vamos a hablar de la sidra.
0: Oye, lo de hoy ha sido serio, ¿eh? Porque los reflejos de los espejos...
1: Pero bueno, lo hemos llevado con más o menos...
0: Porque estamos en carnaval.
1: Distendido y tal. Pues vamos a hablar de la sidra y vamos a escuchar algunas canciones de sidra. Ya tengo una canción que habla de sidra.
0: Muy bien.
1: Interpretada más por una leyenda de la tonada asturiana, por el Presi.
0: Me parece perfecto.
2: Habrá que traer un poco de él, ¿no?
0: Habrá que traer algo de sidra.
1: ¿De quién? ¿Del Presi?
2: De sidra.
1: Ah, de sidra. Sí, bueno.
0: O sea, que el próximo martes
1: 10,
2: pero empezaremos a tomarla a partir del mediado del programa.
0: Sí, mejor. Mejor sidra.
1: Hombre, algún culín se puede tomar antes.
2: Nada, mientras
0: bueno,
2: se fría.
0: Lo dicho. Martes 10 de marzo ya, la sidra. Recordaros que este programa se repite el domingo 1 de marzo.
1: A partir de las 11.
0: A partir 11. De las, sí. Y que el martes que viene tenemos Gilan diferido sobre Noé.
2: Hispania.
0: Vale.
1: ¿Qué tema más bonito, Hispania?
0: Completa la trilogía que hicimos sobre
1: Sefarad, Al-Ándalus e Hispania. O sea, cultura judía, árabe y cristiana.
0: Vale. Y ahora el tema, Tono.
1: Ahora la pomada. Bueno, nos despedimos ya.
0: Bueno, no, pero déjame comentar por qué te veo reflejado en este último tema. Que
1: es,
0: además
1: que es lo que no quiero dejarte.
0: Le he dejado para el último.
1: Porque miedo me da. Porque es de Arroyo los Cagados, por lo que veo aquí.
0: Bueno, entonces de su disco Zacapella.
1: Que estos son más gamberros que yo,
0: bueno,
1: Rodri.
0: Pero mira, tú muchas veces al finalizar el programa, pues a veces me dices que soy un poco mojigato, que no.
1: No, decir... eso no es cierto.
0: ¿No?
1: Yo no digo que seas un poco mojigato.
0: Pues ¿qué dices?
1: Que eres un mojigato, simplemente.
0: Bueno, que soy mojigato porque no quiero decir determinadas.
1: Dículo.
0: Bueno, palabras aquí en antena.
1: No lo dice.
0: Y bueno, pues aprovechando. Antes lo he dicho culo, ano y todo lo que haga falta. Si yo no me corto en decirlo. Lo que me gusta decirlo es en su justa medida y proporción.
2: En su contexto.
0: Gracias, Noé. En este caso, como estamos en carnaval, pues me he permitido la licencia de traerte este disco. Sabes que a mí me gusta mucho la ironía, la fina ironía, cuando se hila con ciertos símbolos y que dice mucho más que lo explícito. En este caso van a lo explícito. Y bueno, pues porque estamos en carnaval y porque es la última canción y porque creo que después de esto nos seguirán dejando hacer más gilas.
1: A la pomada, Rodri.
0: Pues que va para ti, Tono. Yo creo que te refleja perfectamente tu manera de hablar.
1: Tú.
0: Y bueno, pues decir a los oyentes que es un tema un poco subido de tono, que si alguno quiere ya apagar la radio, que lo haga perfectamente, y que el que la siga manteniendo, que se expondrá a lo que nos van a cantar el Arroyo Los Cagados.
1: Y dices
0: el
1: tema que me refleja muy... ¿Tú crees que llegaremos a la siguiente gila, Rodri?
0: Yo creo que la sidra nos lo vamos a tener que tomar, pero en una campa. La canción se llama El Avichuchi y con ella pues nos despedimos de todos vosotros. Que seáis felices y nos vemos el martes 10 de marzo.
1: Un saludo, Rodri. Un saludo, Noé.
2: Adiós.

0: Las 8, las 7 en Canarias.
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2: Buenas tardes. El despliegue policial en las calles de Ceuta y Melilla se hace notar ante la posibilidad de que se repita una entrada masiva de migrantes ilegales este sábado 15 de agosto en Marruecos. Continúan circulando mensajes en redes sociales llamando a irrumpir en nuestro país y hay preocupación porque la situación en las ciudades autónomas, especialmente en Ceuta, es del todo insostenible.
3: Esta pesadilla que estamos viviendo no puede significar pasar página. Creo que todos estamos obligados a sacar lecciones de lo ocurrido, a analizar profundamente por qué ha pasado, a sentar las bases para que esto no vuelva a ocurrir.
2: Palabras de Juan Jesús Vivas esta mañana tras reunirse con el presidente del Senado. Pedro Royán ha podido constatar en primera persona la realidad que vive Ceuta. La normalidad, afirma, está muy lejos de alcanzarse.
4: Pero ya han pasado dos semanas, más de 14 días, y lamentablemente la normalidad no se ha recuperado y se tiene que recuperar.
2: En unos minutos conectamos en directo con Isabel Jiménez en el Espigón del Tarajal y con Arancha Marculeta al otro lado de la frontera en Castillejos. Ahora echamos un vistazo a las carreteras en esta segunda fase de la Operación Salida. Cambio de quincena que coincide con el puente de agosto. Estamos a las puertas de uno de los fines de semana con más movimientos del año. Se esperan más de 5 millones y medio de desplazamientos por carretera. Dirección General de Tráfico, ¿cómo se circula a esta hora? Darío Carnicero, buenas tardes de nuevo.
5: Buenas tardes, situación muy tranquila en la red estatal de carreteras. Tan solo encontrarán circulación en aumento en Guipúzcoa, en la AP8 en Irún en sentido Francia, en la salida de Sevilla por la A66 en El Garrobo y en Tenerife, en la TF1 a la altura de Costa de Eje, ya en dirección a Las Chafiras.
2: Movimiento en las carreteras, pero también en aeropuertos, estaciones de tren. En la de Puerta de Atocha, en Madrid, sigue nuestra compañera Paloma Garrido. Paloma, ¿qué ambiente hay por allí? Hola de nuevo.
6: ¿Qué tal, Julio? Pues a esta hora o en unos minutos salen de esta estación de Atocha trenes con destinos muy diferentes, entre ellos Barcelona, Ciudad Real, Málaga o Toledo. De momento parece que no hay grandes incidencias, aunque sí es cierto que hay algún retraso que otro. Son muchos los que hoy se concentran aquí, personas que viajan solas, con amigos o con la familia. Todos con maletas, bolsos y mochilas y también con abanicos para soportar el calor que hace. Unos trenes en los que hoy especialmente se están sentando los que se van de vacaciones, pero también los que vuelven de ellas.
7: Con ganas de desconectar, ir a la playa.
8: Pues nos vamos a Málaga, a la feria.
9: Sí, pura playa y listo.
10: Para pasar unos días en Barcelona.
11: Justo empiezo hoy las vacaciones, así que qué mejor manera de irse con unas amigas a la feria.
12: A volver a trabajar el lunes.
13: Muy mal ya, con la rutina ya encima, mal.
14: Pocas ganas de volver a trabajar.
6: Los que se van de vacaciones se podrán imaginar la sonrisa que tienen en la cara y los que vuelven, pues hay de todo. Algunos más apenados por volver a la rutina y otros felices, porque vuelven con muchas anécdotas que contar.
2: Y en una hora, el deporte en 24 horas, Radio Gaceta de los Deportes con Paco Pérez. Vuelve la Liga y ya hay ganas, ¿no? ¿Qué tal? Buenas tardes, Paco.
15: ¿Qué tal, Julio? Pues sí, vuelve la competición doméstica este fin de semana con parte de la primera jornada de Liga. Estaremos con la última hora de los partidos de mañana, a la vez Getafe y Sevilla, Rayo Vallecano. Vuelve también Tablero Deportivo para contarlo, por supuesto. Y bueno, de hecho, hoy ya se pone en marcha la segunda división con un Real Sociedad B Castellón a las 8:30 y allí estaremos para contarlo. Además, los grandes siguen la puesta a punto con los últimos amistosos. El Atlético de Madrid ha jugado y ha ganado esta tarde en Marsella al Olympique 1-2. El Real Madrid viajará a Alemania para medirse al Schalke 04. Por cierto, que ha hablado Mbappé, el francés, seguro del éxito con Mourinho.
16: Yo estoy seguro que vamos a volver a ganar títulos, es lo que queremos. Y eso va a pasar porque yo siento el equipo que tiene ganas.
15: En el Barça también, partido amistoso en Basilea, Suiza, y protagonista hoy es Frenkie de Jong, que ha salido a defenderse de las críticas tras la lesión que sufrió en el Mundial. Y fuera del fútbol, nos pasamos por los europeos de atletismo y natación para ver cómo le va a los nuestros, a ver si pescamos alguna medalla, por ejemplo, en las finales de la piscina de París, 1500 metros libre, con María de Valdés y Ángela Martínez. Y la triste noticia, la mala noticia, el fallecimiento de un ciclista en la Vuelta a Portugal. Descanse para el británico Finlay Tarling, de tan solo 19 años.
2: Gracias, Paco. A las 9:05, una hora menos en Canarias, Radio Gaceta de los Deportes. Son las 8:04, las 7:04 en Canarias.
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2: Y tenemos más noticias que nos trae Laura Hijón. Laura, buenas tardes.
17: Buenas tardes, Julio.
8: Acorralado está ya el incendio que afecta a Niebla, a Huelva, desde hace más de una semana. Ahora los equipos de extinción ya cuentan con condiciones más favorables para poder estabilizarlo, pero el fuego ha afectado a más de 38.000 hectáreas. Los esfuerzos se centran en el este del incendio, aunque unas 600 personas siguen aún desalojadas. En el puesto de mando avanzado está Rocío Muñoz. Buenas tardes.
17: Buenas tardes. Pues el presidente de la Junta, Juan Manuel Moreno, visita por primera vez desde que comenzó el incendio hace 8 días este puesto de mando avanzado. Está a punto de hablar ante los medios. Hoy las noticias son mejores. El único flanco que presenta aún alto riesgo es el este, el que se adentra en la provincia de Sevilla. Los vecinos de Aznalcóllar en este frente este temen lo que pueda pasar en las próximas horas y recuerdan el incendio de corte muy similar de 2004.
18: No hay nada, tienen olvidada la sierra en todas las provincias. Y ahora cuando hay esto, ahora se vuelca todo el mundo aquí. Ahora ya no hay solución.
19: Y es que el fuego está todavía, la llama y los focos. Es que va a haber ganas de fiesta, el pueblo de Aznalcóllar no tiene ganas de fiesta ahora mismo.
20: Cuidamos nuestra sierra y el pueblo está muy caído.
17: El presidente, el consejero de emergencias, Antonio Sanz, ha insistido hace unos minutos adelante de los medios en que es la primera vez en Europa que un incendio tiene 7 días de circunstancias extremas como ha pasado con este. A pesar de todo, ha dicho Antonio Sanz que estamos en el principio del fin. La superficie, como habéis señalado, de este fuego supera ya las 38.000 hectáreas. No significa que todas estén calcinadas, aún así es el fuego más devastador de la historia de Andalucía.
8: Gracias, Rocío. Y hay más incendios que preocupan este 14 de agosto, como el de las Peñas de Riglos en Huesca, que sigue fuera de control. En nivel 2 ha calcinado 11.000 hectáreas y amenaza a patrimonio histórico. En concreto, las llamas están muy cerca del monasterio de San Juan de la Peña, cuna del nacimiento del Reino de Aragón. Juan Coca, buenas tardes.
21: Buenas tardes, sí. Cuna y tumba de hasta 3 reyes aragoneses, cuyos restos se han llevado al Museo de Huesca.
22: Pues se actuó muy rápidamente, pero los restos óseos ya los saca la UME con los técnicos de... del gobierno de Aragón e incluso también la protección ignífuga a los capiteles románicos, que es una auténtica maravilla.
21: Es Félix Longás, el hermano mayor del monasterio, quien asegura que ayer en el peor momento se ha conseguido evitar que todo acabara perdido. La otra cara, la de los más de 1.000 vecinos de las 18 localidades desalojadas. Entienden la defensa del patrimonio, pero piden también la de sus casas.
23: Cortar el incendio en lo que es la cuna de Aragón, nuestra historia, también hay que contar con la gente del pueblo, de cada pueblo, porque también tenemos nuestra historia.
21: Y acabamos de conocer que el detenido por provocar este incendio ha ingresado en prisión. Recordemos, ha quemado más de 11.000 hectáreas. Esperan que la lluvia ayude durante el fin de semana. También en el otro incendio de Almonacid de la Sierra, que ha obligado a confinar a los vecinos de Alpartir. Y un punto más, en Guadalajara se ha desalojado el municipio de Recuenco y pedido el confinamiento preventivo del Pozuelo por un incendio en la provincia de Guadalajara que ya se ha elevado a nivel 2 y en el que trabajan 11 medios aéreos y más de un centenar de bomberos forestales.
8: Para la evolución de esos incendios es clave la situación meteorológica. Conectamos con Torre España, con Irene Santa.
24: En Huelva han continuado las malas condiciones con temperaturas elevadísimas y ese viento sostenido de dirección suroeste que propaga el incendio con mucha facilidad. Además, mañana esperamos que continúe este mismo viento, volverá a reforzarse durante la tarde y aquí no se notará tanto la baja de temperaturas como en otras zonas de España, apenas serán 2-3 grados y tampoco esperamos lluvias. Condiciones más favorables, más optimismo en el incendio de Huesca. Ahí vemos cómo quizá es más fácil que lleguen las tormentas, tendremos precipitaciones, también una mayor humedad relativa, porque aquí las temperaturas sí que van a bajar de forma contundente. Ya un optimismo para una ventana de extinción este fin de semana.
8: También tenemos fuertes tormentas hoy y aún más de cara al fin de semana con la formación de una Dana, Irene.
24: Y este fin de semana vamos a tener tiempo especialmente complicado durante la jornada del sábado. Se forma una vaguada que da lugar a una dana y vamos a tener tormentas fuertes en amplias zonas del país. Este sábado tenemos avisos en prácticamente todo el mapa, algunos son incluso de nivel naranja. Vemos que aparecen sobre todo por León, el norte de Palencia, también en toda la zona de la Ibérica más occidental, hacia La Rioja, zonas de Soria, sur de Navarra, también hacia el este de Teruel, zonas del interior de la Comunidad Valenciana y también hacia el interior sur de Cataluña. Tiempo complicado con tormentas que pueden descargar grandes cantidades de lluvia en cortos periodos de tiempo, incluso con intensidad torrencial, también granizo, incluso de gran tamaño, y fuertes rachas de viento, sin descartar reventones. Destacamos que bajan las temperaturas, normalización tras unos días de calor. Ahora en muchos puntos nos vamos a quedar todo el día con menos de 35 grados.
8: Y Y mínimo hasta junio de 2030 va a funcionar la central nuclear de Almaraz tras hacerse efectivo este viernes el aplazamiento del cierre al publicarse en el BOE. Esto ha generado una fractura entre los socios de gobierno. Sumar acusa al PSOE de romper el pacto firmado, mientras que el PSOE explica que esta prórroga se da por la crisis en Oriente Próximo y que aún así el calendario de cierre de las centrales nucleares se mantiene en 2035. Eso en la política, pero sobre la central como tal, la alegría de los trabajadores contrasta con Ecologistas en Acción y con el Fondo para la Defensa de Patrimonio Natural y Cultural de Extremadura. Los escuchamos.
0: Pues la gente está con celebración, muy emocionada, como no era de otra manera. Llevan muchos meses esperando esta noticia. Dudábamos de que incluso pudiera producirse, por lo que desde luego pues es un día de celebración.
3: Nosotros estamos en contra que toma esta decisión.
4: Desde este momento hacemos responsable al gobierno, al presidente del gobierno y a la ministra de Transición Ecológica de cualquier accidente que pueda suceder en la central nuclear de Almaraz.
2: Gracias, Laura. Una pregunta, ¿tú eres de verbenas?
8: Mucho, mucho, mucho.
2: Ya sabía yo que tú eras de verbenas. Y es que en una cosa casi casi todos los españoles estamos de acuerdo. Es que nos encantan.
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2: Pocas sensaciones como llegar al pueblo, ponerse la camiseta de la peña, unas deportivas cómodas, ir a los caballitos, comerse unas salchipapas o un buen bocata, echarse una cerveza con los amigos de toda la vida en la plaza del pueblo y unos bailes disfrutando de temas históricos para todas las edades, cantados por orquestas hasta altas horas de la noche. Pocas cosas unen más y es que incluso el retorno temporal incrementa el vínculo con lo rural y es muy importante, según las expertas. Ana Galarza, buenas tardes.
7: Sí, ¿qué tal? No hay verbena de pueblo que no termine con una canción.
25: Orgulloso de estar.
26: La de Resistencia era de las últimas que había siempre.
7: Al menos así ocurría en la Bahía de Almonacid, en Castellón, en la memoria de Ana, una de sus vecinas. Tiene 57 años y hace casi cuatro décadas que dejó su pueblo para irse a estudiar a Valencia. Las vacaciones en los lugares de origen, según la catedrática emérita de Geografía Humana de la Universidad Complutense de Madrid, Mercedes Molina, pueden ayudar a echar raíces.
26: Al ser gente, por lo general, que vive en las grandes ciudades, establece una nueva identidad con el mundo rural.
7: Ana, por ejemplo, siempre vuelve durante estos días. Le gustan mucho las fiestas de su pueblo.
26: Reuniones, comidas, cenas.
7: Hay verbenas, torneos deportivos, disfraces, playbacks, toros. La Asociación de Mujeres de la Bahía de Almonacid también organiza sus propios actos, incluso para el 8M desde hace más de 20 años.
26: También nos reunimos a comer y luego se celebra la fiesta de San Pedro, que la hacen esa asociación.
7: Y la catedrática Mercedes Molina pide seguir su ejemplo, porque todas y todos debemos trabajar por la igualdad.
26: Los que tienen que jugar un papel definitivo son las mujeres, pero sobre todo los chicos.
7: Para que poco a poco las verbenas tengan cada vez más voz de mujer.
27: Cuando tú vas, yo vengo de allí. Cuando yo voy, tú todavía estás aquí. ¿Crees que me puedes confundir? ¿Y de qué vas?
2: Tenemos ya cuerpo de viernes, el fin de semana es largo, bueno, no tanto, pero vamos a hacer que sea lo más largo posible. Son las 8 y 13, las 7 y 13 en Canarias.
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2: Todavía no se ha resuelto la crisis generada en Ceuta el pasado 30 de julio y la ciudad autónoma se prepara ya para otra posible entrada masiva desde Marruecos. En redes sociales se repite un llamamiento muy parecido al que dio lugar a los hechos de hace más de dos semanas. Y ante esa posibilidad, ambos lados de la frontera, en Ceuta, pero también en Melilla, se blindan. En Ceuta, en el espigón del Tarajal, está nuestra compañera Isabel Jiménez, recién llegada. Isabel, buenas tardes.
6: Buenas tardes, Julio. Ahora mismo la imagen en el mar es el barco de la Guardia Civil que navega, patrulla en los alrededores del espigón y junto a la barrera hinchable, desplegada hace poco más de una semana. Por lo demás, la imagen en la frontera es de tranquilidad, al menos en la parte que es visible desde la avenida. Un Guardia Civil custodia la puerta por la que pasan los retornados voluntariamente. Hemos visto salir a un par de chicos. Los autobuses circulan con normalidad, igual que los taxis. Se ven personas que entran y salen de Ceuta en coche o andando, algunas cargando maletas. La imagen de la cotidianeidad. Y si giramos la vista, las playas vuelven a estar ocupadas. Gente que pesca en los espigones, naves de recreo, o se bañan en el mismo pedazo de playa que hace dos semanas estaba alfombrado de chanclas abandonadas y salvavidas precarios. En el agua, en la que a principios de agosto aún estaban rescatando cuerpos.
2: Gracias, Isabel. Y de un lado de la frontera al otro, el gobierno insiste en que todas las personas que entraron en la ciudad autónoma de manera irregular a finales de julio serán devueltas a Marruecos. Aún así, sigue en pie ese llamamiento, como decíamos, a repetir esa entrada masiva mañana mismo. Rabat, como estamos confirmándoles, también ha reforzado la seguridad en su lado de la frontera. En Castillejos, corresponsal en Marruecos de Radio Televisión Española, Arancha Marculeta.
9: Marruecos parece dispuesto a impedir una nueva entrada masiva irregular como la de hace dos semanas, con ese llamamiento en redes a un nuevo cruce este sábado. La zona fronteriza de Castillejos con Ceuta está tomada, blindada por las fuerzas de seguridad. Hay desplegados agentes de policía, militares y también fuerzas auxiliares antidisturbios. A ambos lados de la frontera, en el lado marroquí, vehículos con cañones de agua. Y hay más vallas, más verjas, más alambres y más concertinas, sobre todo en la zona que da acceso tanto por el agua como por las rocas al espigón del Tarajal. Además, hay controles en las carreteras de acceso a Castillejos, controlan a los que puedan llegar caminando en taxis o en furgonetas y está vigilada toda la zona del perímetro de la frontera. Pero pese a ese enorme despliegue policial, hemos encontrado pocos pero algunos grupos de migrantes que han venido hasta aquí respondiendo a ese llamamiento en redes sociales con el objetivo de cruzar el sábado a territorio español. Un grupo de sudaneses que huyó de su país, de la guerra civil en su país, llegaron hasta Marruecos y nos dicen ahora el objetivo es Europa, una vida mejor allí. Y un grupo también de marroquíes, de jarragas, así se llaman a los migrantes clandestinos que rompen sus documentos antes de cruzar, dicen que su objetivo es España.
2: Y mientras, el presidente de la ciudad autónoma sigue recibiendo a líderes nacionales. Hoy se ha reunido con el presidente del Senado tras su encuentro con Juan Jesús Vives. Dice Pedro Royán que la vuelta a la normalidad queda todavía lejos. Alberto Apetegui, detalles, buenas tardes.
10: Buenas tardes. Sí, para reconducir la situación, el presidente del Senado apuesta por dotar inmediatamente a Ceuta de más medios y efectivos. Reclama una frontera sólida, fiable e inexpugnable para que no se repitan esas escenas.
11: Lamentablemente, la impresión que tengo, y lamento decirlo, es que se está cronificando la anomalía.
10: A pesar de los refuerzos, los populares siguen sin ver el despliegue que creen que merece una emergencia así y le dan su apoyo pleno a las demandas del presidente ceutí. Juan Jesús Vives pide que se suspenda el derecho a pedir asilo desde la ciudad autónoma para desincentivar las entradas.
12: Ceuta no se puede convertir de ninguna manera en una plataforma para facilitar la entrada en el resto del continente.
10: El gobierno defiende que se está haciendo todo lo posible para evitar una nueva llegada masiva. Ana Redondo, ministra de Igualdad.
13: Estas personas van a ser repatriadas y que, por lo tanto, ese esfuerzo enorme titánico que han hecho no va a servir de nada.
10: Unas repatriaciones que, según la ministra, se están realizando desde el respeto a la ley y a los derechos fundamentales de cada migrante.
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2: Verónica Barbero, portavoz parlamentaria de Sumar. Buenas tardes, señora Barbero.
14: Hola, buenas tardes.
2: La situación en Ceuta es insostenible. Quedan poco más de 24 horas para que lleguemos a un punto realmente delicado, que es ese llamamiento que se está haciendo desde redes sociales en Marruecos a un nuevo, a una nueva entrada masiva de migrantes a través del espigón del Tarajal. ¿Qué le parece lo que se está viviendo en Ceuta y cuál es la solución que ustedes proponen para volver a la normalidad de la ciudad autónoma?
15: Bueno, ahora mismo lo que tenemos en Ceuta hoy, ¿no?, que es la primera cuestión que tenemos que afrontar, es entre, según, bueno, quien lo diga, ¿no?, entre 5.000 y 10.000 personas, muchas de ellas en una situación de vulnerabilidad desde el punto de vista del derecho internacional, a las que no estamos, digamos, aplicándoles efectivamente este derecho internacional y el Estado de Derecho. Entonces aquí lo primero que hay que hacer es solucionar la situación de estas personas, y nosotras creemos firmemente que Ceuta no puede afrontar sola esta situación. Pero también consideramos inadmisible el mensaje de que se va a expulsar a todas las personas que entraron esos días, porque es que esto no puede ser la respuesta cuando el derecho internacional y el propio derecho europeo dicen otra cosa.
16: Ese es el mensaje que está lanzando el Partido Socialista, sus socios.
15: No, bueno, el Partido, sí, claro, el Partido Socialista está diciendo que la respuesta es contentar a las Meloni de turno, pero es que nosotras no estamos de acuerdo, y esto lo hemos expresado por activa y por pasiva. Nosotras entendemos que hay situaciones dignas de protección, perfiles vulnerables y susceptibles de protección internacional, pasando evidentemente por todos los niños y niñas, por todos los niños y niñas que merecen soluciones adecuadas al Estado de Derecho y a los derechos humanos, lógicamente, ¿no? Y esto es algo que tiene que ser ya. A mí, bueno, yo acabo de escuchar ahora mismo la crónica que han puesto a la ministra de Igualdad. Hay muchísimas mujeres allí con derecho a la protección internacional porque están en situaciones en las que se les persigue por ser mujeres y otra serie de cuestiones. Sí, a mí, francamente, esto no me parece una respuesta de un país democrático como España.
16: Ya que usted ha hecho referencia a Ana Redondo, la ministra de Igualdad, ¿qué le parece si le escuchamos respecto a las palabras que ha dedicado a las niñas migrantes que están ahora mismo en Ceuta?
13: Las niñas, desde luego, no están deambulando, tienen espacios seguros donde están desarrollando su vida en estos días y, por lo tanto, esas menores están atendidas y en todo momento están seguras.
16: Este mensaje que lanza Ana Redondo también contrasta con las últimas informaciones contrastadas que tenemos de 6 agresiones sexuales a menores migrantes en la ciudad de Ceuta.
15: Sí, a todas nos han llegado informaciones que nos preocupan profundamente, por eso le digo que es que hay que trasladar urgentemente a la península los perfiles más vulnerables, que son especialmente menores y especialmente mujeres y niñas, porque hay plazas disponibles en nuestro sistema de acogida. Y lo que no puede ser es que simplemente las comunidades autónomas que lo están haciendo, sobre todo, vamos, del PP y Vox, están bloqueando las propuestas al respecto que se hacen desde el Ministerio de Juventud e Infancia, intentando sacar un rédito político cuando hablamos de derechos de personas, que no se nos olvide, cuando hablamos de 5.000, 10.000, esto lo pensamos así de cualquier manera, son personas individuales, son menores.
16: Respecto a la presencia de algunos miembros del gobierno que se echan falta, me gustaría preguntarle si ha podido hablar con la vicepresidenta Yolanda Díaz estos últimos días o las últimas horas, porque hay quien critica su ausencia en esta crisis.
15: Lo importante en esta crisis no es ir a hacer una foto a ningún sitio, es estar pendiente de la situación y estar poniendo los derechos humanos por delante. Nosotras hemos exigido, evidentemente, con conocimiento, pleno apoyo e iniciativa, que se habiliten de inmediato espacios de acogida urgentes para garantizar la atención a los perfiles vulnerables, concesión de instalaciones que existen, por ejemplo, por parte del Ministerio de Defensa, o priorizar la identificación de estos perfiles. Pero es que esto es lo que conlleva y exige el derecho internacional, el derecho de la Unión Europea, ¿no? Y esto, por supuestísimo, con todo el conocimiento, el apoyo y el esfuerzo dentro del Gobierno de la vicepresidenta.
16: Señora Barbero, a principios de semana estuvo aquí en 24 horas el presidente del Colegio de Médicos de Ceuta. Denuncia él y también otros sanitarios saturación, riesgo epidemiológico, gente con patologías que está dejando de ir al médico por miedo. Enrique Roviralta decía que es un caldo de cultivo perfecto para que aparezcan brotes epidémicos. Si le parece, le escuchamos.
17: Yo creo que si ella ve de primera mano lo que nosotros vemos, puede que le cambie completamente la idea.
16: Se refería a la ministra de Sanidad, Mónica García, que niega esa saturación, dice que va a ir a Ceuta en unas semanas. Dos preguntas, ¿por qué no va antes, como le están solicitando, y qué le impide acudir si las competencias son del Gobierno central, en este caso del Ministerio de Sanidad, y está escuchando esta preocupación y este miedo de sanitarios y pacientes?
15: Bueno, nada está impidiendo que acuda. Lo que hace la ministra, igual que todo su equipo, que es un montón de personas en ese ministerio, es hacer su trabajo. Ella nos traslada que no existe tal colapso, es lo que han dicho y lo que yo mismo que traslado, pero sí que, que esta es la realidad, ¿no? Que es posible extraer del conocimiento de la realidad CEUTI y de los datos que se tienen por parte del ministerio, ¿no? Ha habido un pico máximo de asistencias que han sido un día y han caído rápidamente. radicalmente, hasta un tercio a los 4 días siguientes, ¿no? Y la tendencia actual es un rango plenamente manejable por los dispositivos de atención primaria y especializada. Estamos hablando de datos concretos, que son los que tiene el Ministerio de Sanidad, sin perjuicio, obviamente, de que se están haciendo todos los esfuerzos necesarios de gestión, que no los hacen las ministras visitando cosas, los hacen los equipos ministeriales trabajando, y el Ministerio de Sanidad está plenamente entregado a esta situación.
16: Lo que está muy claro es que las condiciones de salubridad dejan muchísimo que desear. Hablamos ahora un poco del riesgo epidemiológico al que hacíamos referencia, ese caldo de cultivo. Si hay ese miedo por parte de los pacientes, ¿no cree usted que podría ser conveniente que acudiese antes la ministra de Sanidad, Mónica García? Es una pregunta que le traslado por parte de los sindicatos médicos de Ceuta.
15: Perdón, sé que íbamos a escuchar la pregunta. Bien, nosotros lo que creemos es en seguir involucrándose, como está haciendo hasta ahora, el Ministerio de Sanidad y todo el Gobierno, al menos yo hablo por los ministros y ministras de Sumar, en el sentido de dotar de todos los efectivos necesarios. Saben que el trabajo que ha hecho el Ministerio de Sanidad desde el inicio de esta legislatura y ya incluso del anterior por parte del Gobierno de Coalición Progresista para el incremento de efectivos y dotación de efectivos, tanto en urgencias como, bueno, en general en atención primaria, ginecología y obstetricia en Ceuta, ha sido ingente. Se ha incrementado entre un 20 y un 50% los efectivos, y es necesario seguir mejorando eso, y para estas crisis concretas actuar como se está haciendo, que es con celeridad y urgencia, sin perjuicio de que en ocasiones, por todo el esfuerzo que se ponga, no se llega cuando la situación a la que nos enfrentamos era desconocida hasta el momento, ¿no? Se asume toda la responsabilidad y se está trabajando, no le queda a usted ni a ninguna persona que esté escuchando por parte del Ministerio de Sanidad y de todos los ministerios, para que la población ceutí y las personas que han llegado y que aún están allí, esas entre 5.000 y 10.000, 8.000, según quien nos diga los datos, tengan la mejor asistencia posible, todas ellas.
16: Hemos escuchado varias veces a ministros del gobierno parte socialista, digamos, decir que Marruecos es un socio fiable. Le pregunto a usted, como portavoz parlamentaria de Coalición Sumar, ¿para ustedes Marruecos es un socio del que poder fiarse?
15: Bueno, yo le diría que nosotros hemos tenido y tenemos ahora mismo en España un problema que bien es consecuencia, ¿no?, de que Europa, la Unión Europea, está tendiendo desde hace tiempo a delegar nuestras europeas y a delegar la política migratoria en terceros países que no respetan los derechos humanos. Entonces, a mí me parece estupendo la confianza que podemos tener en términos comerciales. Esto es fantástico. Pero realmente sabemos que, en materia de derechos humanos, Marruecos no los respeta. Y esto ocurre con otros países en los que estamos delegando nuestras fronteras y nuestra política migratoria. Y nosotros entendemos que es un error.
16: También quiero preguntarle, señora Barbero, por la prórroga de la vida útil de la central nuclear de Armaraz, es una de las noticias del día, hasta el año 2030, que ha generado un nuevo choque entre los socios de gobierno, entre el Partido Socialista y Sumar. Dicen que están incumpliendo el acuerdo al que llegaron para sacar adelante este ejecutivo, pero si le parece, vamos a escuchar antes la crónica de nuestra compañera de Radio Nacional de España en Extremadura, Patricia Hernández.
0: La central nuclear de Almaraz podrá seguir operando al menos hasta el 8 de junio de 2030. El Ministerio para la Transición Ecológica y Reto Demográfico ha renovado la autorización de explotación de las unidades 1 y 2 de la planta tras el informe favorable del Consejo de Seguridad Nuclear emitido el pasado mes de julio. El Boletín Oficial del Estado recoge que la decisión viene motivada por la volatilidad del contexto energético global provocado por la crisis de Oriente Medio. También que va a tener un impacto muy limitado sobre los objetivos de política energética del país. Escuchamos las reacciones de los vecinos de Almaraz.
3: Bien, me parece bien que tengan una prórroga, claro.
4: Es una fuente de trabajo para todo el Camparañuelo.
18: Hombre, era de esperar, ¿no?, que después de tanto tiempo y sabiendo que esta central es de las más seguras que hay, es todo política.
19: Bien, hombre, es riqueza para la zona.
0: El gobierno sigue fijando el cierre definitivo de la central para 2035.
16: Ustedes son partidarios de llevar a cabo lo que es cierto, está pactado, cerrar las centrales nucleares, apostar por la energía verde, pero la alternativa a la central nuclear, a la energía nuclear, es el gas, y con el panorama geopolítico que tenemos actualmente también resulta complicado y peligroso apostar única y exclusivamente por ese tipo de energías, ¿no?
15: Bueno, nuestra alternativa energética no es el gas solo, ni muchísimo menos. Hay otras energías dentro del
16: ámbito. A efectos de capacidad, la energía que podría sustituirla es el gas, ¿no?
15: Bueno, como usted sabe, la energía nuclear tira muchísimo del gas, que es una de las cuestiones que le hacen de una dependencia enorme de Rusia, por ejemplo. Y es una de las razones, ¿no?, que en su momento nosotros ya explicamos ampliamente para alegar nuestro impulso del cierre de las nucleares. Creemos que hay otras energías. En España somos líderes en energías renovables y hay que seguir apostando por ello. Pero además, por una razón que yo comparto, entiendo, saben que soy inspectora de trabajo, mi mundo es el laboralista, ahora es todo, pero vengo de donde vengo, entiendo la preocupación de las personas trabajadoras por las soluciones de empleo y de fijación de la población en territorios como el de Almaraz, que dependen en gran medida industrialmente de esa central, ¿no? Pero es que lo que necesita Extremadura son políticas industriales del siglo XXI que generen empleo de calidad con planificación democrática. O sea, lo que no podemos hacer es renunciar a una planificación que existe en España precisamente para ganar soberanía energética, que es muy importante para nuestro país, soberanía energética, para dejar de engordar el enriquecimiento del oligopolio energético a través de presupuestos generales del Estado, que son salidas para la ciudadanía. Renunciar a eso, renunciamos a explicarlo, renunciamos a democratizarlo, que la gente entienda hacia dónde

0: No, no nos escondamos. Aplazar el cierre de Almaraz hasta 2030 no garantiza que vaya a haber una transición justa. Una transición justa solo se garantiza cuando se adoptan medidas para ello. Y esto lo único que va a hacer es seguir engordando los bolsillos del oligopolio y poco más.
1: El Partido Socialista ha sido el que ha dado luz verde a esa prórroga hasta 2030 de la central nuclear de Almaraz en contra de lo que ustedes pedían. ¿Se sienten ustedes traicionados?
0: Bueno, si es que esto no es una cuestión de traiciones o no traiciones, nosotros estamos francamente preocupados e insistimos en que se mantenga ese calendario y lo volvemos a insistir. Mire, es que el informe del Consejo de Seguridad Nuclear, en el que se basa buena parte de la decisión, reconoce constantes incumplimientos en materia de seguridad por parte de Iberdrola, de Endesa y de Naturgy. Y sabemos lo que va a pasar después. Los costes de prolongar la vida útil de la central van a parar, como le digo, a las arcas públicas, hipotecarán los presupuestos y con ello los recursos destinados a la ciudadanía. Es una cuestión básica y además, quiero decir, tú te puedes excusar en un informe del Consejo, pero ese informe no es vinculante. Ese informe no es vinculante. Hace mucho tiempo que le explicamos y le dijimos claramente al Partido Socialista en todos los ámbitos que nosotros somos muy leales y lo que decimos, digamos, cara afuera, ya lo hemos dicho, ¿no? Digamos, en las esferas de la intimidad, ¿no? Se lo dijimos claramente, esto hay que respetarlo porque estábamos viendo cómo empezaba a parecer que esto podía tener un viso y ahora nosotros vamos a seguir insistiendo en que se mantenga ese calendario.
1: ¿Ustedes creen que en 2030 se va a cerrar Almaraz o que se va a prorrogar como ya están pidiendo desde el Partido Popular y también varios alcaldes de localidades cercanas?
0: Hombre, yo creo que no podemos seguir el camino de la derecha, de la extrema derecha. No podemos. Del lado de quien niega el cambio climático y quiere retrasar la transición energética lo más posible, mientras estamos viviendo danas, incendios. Es que yo de verdad le digo que esto no es una cuestión teórica, que es una cuestión de sentido. Entonces, ese no es el camino. No es el camino para España. Ni lo es económicamente, por supuesto, por las razones ya expuestas, ni lo es humanamente.
1: Verónica Barbero, portavoz parlamentaria de Sumar, muchísimas gracias por haber atendido al 24 horas de Radio Nacional.
0: Muchas gracias a ustedes.
1: Ya escuchan, el socio minoritario del Ejecutivo no está contento con esta decisión del Ministerio de Transición Ecológica, pero más allá del choque político, vamos a ver en qué se va a traducir esta prórroga.
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1: La de Almaraz no es la única central nuclear activa ahora mismo en nuestro país y el gobierno se ha propuesto cerrarlas todas en la próxima década. Esta prórroga, sin embargo, no modifica la fecha planteada inicialmente para decir adiós de manera definitiva a la energía nuclear en nuestro país. Será en el año 2035. Íñigo Inchusta.
3: Actualmente hay 5 centrales con 7 reactores en activo y 5 de ellos deberán cesar su actividad en 2030. Los primeros, los de Almaraz, en junio. La central de Vandellós 2 cesará su actividad en julio de 2030. Octubre será la fecha para uno de los 2 reactores de la central de Ascó y en noviembre de ese año se añadirá a la lista la central valenciana de Cofrentes. Para 2031 quedará echar la persiana al segundo reactor de Ascó y habrá que esperar a 2035 para acabar con Trillo en Guadalajara. Será el epílogo a 66 años de producción de energía nuclear en España que arrancó en 1969 con la central de Zorita, la de la cúpula roja, y que cerró hace ya 20 años. Antes se había clausurado la de Vandellós 1 en el año 89 tras un incendio y la planta burgalesa de Santa María de Garoña ha sido la tercera en cerrar en 2013. La moratoria nuclear del gobierno socialista de Felipe González en el año 84 ya había dejado sin terminar la central de Lemóniz, la de Valdecaballeros y un segundo reactor en la de Trillo.
1: Gracias, Íñigo. El Partido Popular celebra la decisión de alargar la vida de Almaraz, aunque creen que llega tarde y aprovechando la poca actividad y atención del mes de agosto. Escuchamos al vicesecretario de Educación e Igualdad del Partido Popular, Jaime de los Santos.
4: Y hoy, 14 de agosto, casi de tapadillo, publican en el BOE esta extensión de la vida útil hasta el año 2030 y ni siquiera la ministra ni nadie de su gabinete salen a explicarnos este cambio de opinión, como tampoco, les recuerdo, nos explicaron el porqué.
1: La cifra de muertos por el terremoto del lunes en Colombia sigue subiendo. Y ya son 285, según datos de la Unidad Nacional para la Gestión del Riesgo de Desastres, que mantiene los desaparecidos en casi 380. Los equipos de rescate siguen todavía buscando supervivientes, aunque la esperanza se va diluyendo en Cali, Quibdó o Pereira. Allí, en este último destino, está nuestra corresponsal, Almudena Ariza. Almudena, buenas tardes.
5: ¿Qué tal? Saludos un día más desde Pereira, esta localidad del eje cafetero que ha sido la más

0: golpeada por el terremoto del pasado lunes. Aquí hoy estamos muy centrados los periodistas en un lugar cerca del Parque de la Libertad, junto a un edificio, el Hotel Divani, un hotel muy pequeño que se vino abajo sepultando a varias personas. Esta mañana nos decían los rescatistas en un mensaje que estaban, que habían encontrado signos de vida, y es por eso por lo que estamos aquí esperando a ver cómo evoluciona esta situación. Se está cumpliendo todo el protocolo que se realiza habitualmente cuando encuentran vida. Están aquí los bomberos, la policía, los soldados, han introducido varias sondas. Han podido ya sacar, al menos esta mañana, un cuerpo sin vida, pero no descartan que pueda haber supervivientes bajo esta montaña de escombros. De momento es lo que os podemos contar. Hay decenas de personas esperando este momento y aguardando el desenlace, especialmente algunos familiares de personas que están ahí atrapadas. Se cree que podrían ser 4, 5, algunos dicen que alguno más. Sería desde luego un milagro encontrarlos con vida. Y por otro lado, digamos, la otra situación un poco dramática también que estamos viendo aquí en Pereira es el tema de los evacuados.
1: Y justo por esto, por los evacuados, te queremos preguntar, Almudena. Hay miles de edificios derrumbados con daños y más de 45.000 familias afectadas. ¿Cómo están sobreviviendo todas las personas que están sin casa, que están sin hogar?
0: Hay muchísimos edificios que se vinieron abajo, decenas, después del terremoto, pero hay también otros que tienen, aparentemente están en buen estado, pero sin embargo su estructura está muy débil. De hecho, ha habido algún derrumbamiento y creen que puede haber más en las próximas horas, así que están siendo evacuadas decenas de personas y también decenas de negocios y restaurantes. Este es otro momento ahora muy difícil para la población de Pereira. Hay muchos vecinos que en estos momentos están viviendo de forma provisional en parques, en tiendas de campaña. Añadir también que para dentro de aproximadamente quizá las 2 de la tarde, hora de aquí, 7 horas más en España, se espera la visita del presidente de la Espriella, que está recorriendo hoy las zonas afectadas. Se supone que para prometer, como ha dicho, ayuda a los damnificados.
1: Los talibanes preparan las calles de Afganistán para celebrar mañana el 5º aniversario de su regreso al poder. Mientras las mujeres no pueden salir a la calle solas, las niñas tienen prohibida la escolarización secundaria, toda minoría étnica o religiosa soporta castigos y unos 14 millones de personas se mueren de hambre. 5 años, un lustro en el que el país ha perdido 2 décadas de derechos, Beatriz Viaño.
2: Unos derechos en retroceso que se han cebado especialmente con las mujeres y las niñas, quienes han sido totalmente eliminadas de la vida pública. El gobierno talibán impide su acceso a la educación secundaria y universitaria, al trabajo remunerado o al voto. Además, les exige autorización de un tutor varón para actividades cotidianas como viajar. La situación se ha agravado todavía más con el decreto que permite el matrimonio infantil. Una pesadilla que para millones de afganas, tal y como cuenta Jadilla a Radio Nacional de España.
3: Y hemos visto muchísimos casos que las familias dicen que vale, pues mi hija si no puede estudiar, entonces es mejor que tenga una vida casada.
2: Los talibanes necesitaron 3 meses para destruir los pilares de una democracia, aunque imperfecta, que se había construido durante 20 años. Coincidiendo con este 5º aniversario, Radio Televisión Española pone el foco en Afganistán con un cortometraje que tiene por protagonista a Wajeda, una exiliada de 22 años.
4: La gente que sigue dentro se están adaptando a la situación. Yo les entiendo, pero nosotros, los que estamos fuera, ¿por qué estamos normalizando?
2: Por su parte, Documentos TV ya ha estrenado Escapar de Kabul, un trabajo trepidante sobre la evacuación del equipo nacional de ciclismo femenino, que también está disponible en RTV Play.
1: Un colono ha disparado a activistas que se manifestaban por el asedio de radicales israelíes a una familia palestina en la Cisjordania ocupada. Llevan casi una semana de hostigamiento ante la pasividad de las Fuerzas Armadas de Tel Aviv, pese a haber un puesto militar en esa zona. Corresponsal en Jerusalén, Santiago Echevarría, buenas tardes.
5: Buenas tardes. O incluso aún más allá de la pasividad del ejército, los soldados están cooperando con los colonos, como es habitual en esta dinámica acelerada de limpieza étnica en la Cisjordania ocupada. Porque a pesar de haber declarado esa zona como área militar restringida, la turba de civiles armados continúa ahí, acosando a esa familia palestina. Esta mañana, gracias a su inmunidad parlamentaria, el diputado árabe Ofer Kashif sí ha podido rebasar ese cerco y llevar agua, alimentos y medicinas a las víctimas de lo que define como un ataque terrorista. Terroristas israelíes, es como incluso la diplomacia estadounidense está comenzando a definir a estos colonos violentos, dispuestos a todo para asaltar ese pueblo palestino de Kusra. Llevan meses ya apropiándose de de viviendas, incluso asesinando impunemente a sus vecinos. El pasado mes de marzo mataron a balazos a Beni Odeh y apuñalaron a su padre Mahmoud. Él sobrevivió a aquel ataque y es testigo ahora de esta nueva ofensiva, prácticamente en la misma calle.
1: En el Reino Unido, el ultraderechista Nigel Farage revalida su escaño en el Parlamento Británico tras ganar con un 63% la elección parcial de Clacton.
6: Wanted the people of Clacton, the voters of this constituency, to be my judge.
1: Quería que los votantes fuesen mis jueces, no los medios de comunicación ni los políticos que nos pintan como criminales, ha dicho el líder de Reform UK, una votación forzada por él mismo tras dimitir por las investigaciones parlamentarias de corrupción en su contra, al no declarar una donación de casi 6 millones de euros de un inversor en criptomonedas. Farage, uno de los principales precursores del Brexit, ha sido el candidato más votado en unos comicios a los que los grandes partidos no se han presentado, y su mayor rival ha sido un cómico llamado Conde Cara de Cubo de Basura, que proponía limitar el precio de los helados o hacer un referéndum sobre si Plutón debe ser considerado un planeta. Rival con valía no tenía. Y estamos ya inmersos en la segunda gran operación salida del verano con motivo del 15 de agosto, festivo en buena parte de España.
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1: Pura orfebrería radiofónica de Alex Hernández, nuestro realizador. Hoy es un día en que muchas personas regresan de vacaciones y otras tantas las comienzan.
9: Empezando con ganas ya de vacaciones.
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11: Un poquito cerca de la costa, pero interior.
12: Hombre, se está más tranquilo.
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14: Una ilusión reencontrarse con la gente que siempre volvemos.
15: Meto las fiestas del pueblo para mí.
1: Operación salida que también se nota en las estaciones de tren. Este fin de semana se prevén 3.200 viajes entre AVE, larga y media distancia. En la estación madrileña de Atocha se encuentra nuestra compañera Paloma Garrido. Mucho trasiego a esta hora. Paloma, ¿qué tal? ¿Cómo van las cosas?
16: ¿Qué tal, Julio? Pues sí, hasta ahora siguen rodando las maletas por Atocha. A lo largo de la tarde no ha parado de entrar y salir gente de la estación, personas de todas las edades. Esperan su tren de pie o sentadas donde pueden. Hay quienes incluso se han echado una siesta para aguantar la espera. Hay otros que aprovechan para cargar también el móvil. Hemos visto algún peque pintando en un cuaderno, otro dando vueltas sobre sí mismo o jugando con una botella desesperado. Y se pueden imaginar, una de las protagonistas de la tarde, pues la alegría por irse de vacaciones.
17: Pues nos vamos a Málaga, a la feria.
18: Muchas ganas.
19: Con ganas de desconectar, ir a la playa.
18: Sí, pura playa y listo.
20: Para pasar unos días en Barcelona.
21: Justo empiezo hoy las vacaciones.
16: Aquí, Julio, no solo vemos maletas, también podemos decir que hace calor y mucho. Por eso hay quienes llevan...
22: Y vamos, mira, con abanico lunares.
23: Bueno, sí, porque aquí fuera hace bastante calor, la verdad. Dentro se está bien, pero aquí...
16: Hemos visto incluso a una persona con un ventilador portátil. Durante todo el día de hoy en esta estación se dan el relevo los que se van de vacaciones y los que vuelven a casa. Eso sí, en las maletas ya no solo llevan ropa, también muchos recuerdos y alguna que otra anécdota.
24: Pues estábamos en un restaurante y el de al lado pues se atragantó y se estaba ahogando y le tuvimos que hacer la maniobra y tal, pero al final todo bien. Así que un susto, pero...
16: Y ojo, porque en esta estación no solo hay personas.
25: Vamos con el perrito, él va con nosotros a todos sitios. El primer viaje en tren, pero muy bien.
16: Entre los destinos, Barcelona, Málaga o Toledo. Y por cierto, a esta hora de la tarde hay trenes que ya se están retrasando.
1: Las dos Españas, los que van y los que se quedan en Madrid o en cualquier otra ciudad para volver otra vez al trabajo, a la rutina. Como siempre, hay de todo tipo.

0: no hay tabú.
1: La mayoría optan por el coche. Más de 5 millones de desplazamientos por carretera hasta el domingo, en un momento en el que llenar el depósito sale caro, con el litro de gasolina a 1,70€ y el del gasóleo superando el 1,80€, algo que notamos y mucho en el bolsillo.
2: Que lo he notado que ha subido. Pues depende de gasolineras. Sigues usando el coche porque es necesario.
3: Ha subido el petróleo, la bonificación del gobierno también ha bajado.
4: Echas la misma cantidad de dinero y el depósito no se llena.
5: La subida de la gasolina y todo eso, y es principalmente la que la
1: los carburantes han registrado la subida más agresiva en 20 años para una operación salida de verano. Un rally que se desató ya en julio y que viene marcado por la guerra de Irán. La gasolina se ha encarecido un 15% desde que estalló el conflicto y el diésel un 27%. Para analizar esta situación nos acompaña Javier D'Antonio Arribas, presidente de la Confederación Española de Empresarios de Estaciones de Servicio. Señor Arribas, buenas tardes.
6: Buenas tardes.
1: Cuando vamos a la gasolinera, prácticamente tenemos que entregar un riñón. Duele mucho echar gasolina, echar gasoil especialmente. ¿Por qué está tan cara la gasolina en los surtidores?
6: Bueno, pues porque todavía estamos arrastrando los efectos de la guerra de Irán y hay que decir que desde que se adoptan medidas el 1 de abril hasta esta fecha, pues lo que el gobierno ha hecho ha sido amortiguar un poco esta subida de precios. En este punto le tengo que decir que es verdad que aunque el petróleo Brent, que ha sido el que principalmente se adquiere aquí en España para hacer el destilado de los diversos productos, tanto en gasolinas como gasóleos, pues sin embargo, aunque ha caído el 17 de marzo el petróleo casi un 17%, sin embargo los mercados internacionales de la gasolina y el gasóleo han seguido subiendo y estamos a los mismos niveles que el mismo 17 de marzo.
1: Es decir,
6: estamos a niveles previos o justo en el momento en el que se inicia la guerra, y desde el 1 de abril hasta aquí se han ido acometiendo diversas medidas económicas por parte del gobierno que desde nuestro punto de vista, las que mejores funcionaron y que además coincidieron con lo que nosotros aconsejábamos, han sido hasta el 30 de junio, pero a partir del 30 de junio el gobierno decidió, no aportar tantas cantidades de ayuda. Es decir, el IVA pasó del 10 al 21 otra vez y los impuestos especiales a los hidrocarburos, que es donde se está haciendo ahora la rebaja fiscal, pues se optó por una gradualidad. ¿Qué ha ocurrido? Pues que cuando hemos llegado a finales de agosto el IPC se está disparando al 3,6 y entonces ha decidido volver a adoptar unas medidas que puedan corregir un poco esa subida.
1: Pero para quien nos esté escuchando en estos momentos, en el coche o en sus casas, claro, vemos el barril de Brent que está rondando los $80 el barril. Antes estaba mucho más alto, 120, 125, precios mucho más elevados y la gasolina más barata. ¿Cómo es posible que estemos pagando casi 1,90 en algunas estaciones de servicio por el litro de diésel, ya no hablemos de gasolina 98 o de diésel de más calidad? ¿Cómo es posible que las ayudas, las bonificaciones que ha impulsado el gobierno prácticamente hayan desaparecido con las subidas?
6: Pues porque, como he comentado anteriormente, al final los mercados internacionales de gasolina y gasóleo, aunque evidentemente tienen un efecto que va acorde con el precio del petróleo, nosotros en las estaciones de servicio lo que compramos es gasolina y gasoil, y en este sentido los mercados internacionales no han ayudado en absoluto, sigue estando caro. Las diversas ayudas pues se las han ido comiendo pues la evolución del mismo precio, tal y como está.
1: Me gustaría también preguntarle, termine.
6: No, tal cual. Ya está, simplemente eso. Al final, estas subidas se producen porque los mercados internacionales de la gasolina y el gasóleo siguen al alza. No, los efectos de la guerra siguen estando ahí y lo estamos viendo en las noticias que se están produciendo acerca de las nuevas negociaciones y la situación del estrecho de Hormuz. Y eso provoca que las demandas, evidentemente, al final sean mucho más altas y los precios de gasolina y gasóleo sigan subiendo. No hay otra, ¿eh?
1: Hay quien dice que al final, bajo ese paraguas del temor por la guerra de Irán, de la situación en Hormuz, hay alguien que se está beneficiando, que está engordando su cuenta bancaria, compañías, porque hay estaciones de servicio que tienen un precio muy diferente a otra. En la provincia de Valladolid, por ejemplo, en Vallenoil se vende el diésel a 1,60 el litro, en Repsol a 1,94, es una diferencia de 34 céntimos el litro. Esto es difícil de explicar.
6: No, es muy fácil de explicar. En Repsol, la mayor parte de las estaciones de servicio con bandera y sin bandera, optamos por un servicio atendido y los costes de personal son muy elevados. Sin embargo, las Valenoil, que son las que usted ha citado, uh-huh, o aquellas que nosotros denominamos desatendidas, evidentemente se ahorran todos los costes laborales. En este sentido, yo tengo que decir varias cosas. Primero, que las estaciones de servicio tradicionales casi estamos haciendo una labor social, es decir, estamos manteniendo puestos de trabajo que son muy necesarios para el desarrollo de la economía, y esto es lo que está pasando. Simplemente es eso lo que ocurre. Hay lógicamente negocios que se mantienen con un determinado tipo de costes y otros no. Nosotros en este sentido hemos de decir que tanto la CNMC como el ministro de Economía han reconocido el buen desempeño de las estaciones de servicio en la determinación de los precios. Nosotros compramos combustible y ponemos el precio que tenemos que decir, y además no solamente tengo que destacar el veredicto de la CNMC y del Ministerio de Economía, que estamos siendo muy vigilados, sino que en este sentido además nosotros hemos visto un estrechamiento de márgenes importantes, porque somos sensibles a lo que nuestro cliente nos demanda, y cuando está evidentemente muy caro, pues intentamos contener los precios todo lo que podemos. Está resultando bastante difícil para nosotros esta situación.
1: Esto que me está contando usted, de que la situación ahora mismo para las estaciones de servicio tradicionales está siendo muy duro, nos lo comentaba ya Nacho Rabadán en una entrevista anterior. Me gustaría que, para entrar un poco más en este tema, ¿cuál es el margen que ustedes, de media, actualmente pueden sacar de beneficio por litro de combustible? Para que la gente no piense, si es que no es así, que los propietarios de estaciones de servicio, digamos que se quedan gran parte del coste de ese litro de gasolina.
6: Pues dependiendo de la oscilación del precio y la situación particular en ese momento, y lógicamente dependiendo de la especial competencia que tenga alguna estación de servicio con respecto a su entorno, estamos en torno a un 3%. Nosotros no somos los que nos hacemos verdaderamente ricos con esto. O sea, y quiero explicarlo esto bien. Al final, de 1,90 que puede estar, como me he comentado antes, una estación de servicio de Repsol, el precio es que de ahí 1,05 son impuestos. Uh-huh. 1,05 son impuestos, y después de esa determinación empezamos a hablar de los costes de distribución, los costes de comercialización, etcétera, etcétera, y de otro tipo de cuestiones que no tienen que ver con los impuestos, como son la introducción de la parte de biológica del combustible, etcétera, etcétera. Entonces nosotros estamos hablando como mucho de un 3% de beneficio, uh-huh, bruto.
1: Javier de Antonio Arribas, presidente de la Confederación Española de Empresarios de Estaciones de Servicio, gracias por ser tan didáctico y por haber atendido a 24 horas.
6: Muchas gracias. Gracias.
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1: Estamos a las puertas del fin de semana y eso significa que aparecen varios estrenos en la cartelera. Algunas de las películas que llegan a la gran pantalla son El final de Oak Street y Cuenta atrás, que esta es de acción, la otra de ciencia ficción. También tenemos drama, si les gusta el drama, Palestina 36. Sonia Castellani nos detalla absolutamente todo. Sonia, cuéntanos.
7: La resaca del eclipse nos lleva a otro fenómeno cósmico, pero esta vez en el cine.
8: Toda la calle se ha movido.
9: ¿Cómo va a ser eso posible?
7: El que sucede en Oak Street, que lleva a sus habitantes a un lugar desconocido. Allí Anne Hathaway y Ewan McGregor, junto a su familia, tendrán que sobrevivir, eso sí, unidos.
10: Hay un artefacto no detonado en Westminster.
7: En este thriller, cuenta atrás, unos ladrones planifican un elaborado atraco mientras la ciudad de Londres es evacuada por la aparición de una bomba de la Segunda Guerra Mundial. A nuestros cines también llega una cinta palestina, Palestina 36, que nos sitúa en ese año, en 1936, donde la zona vive en tensión por la inmigración judía y el levantamiento contra el dominio británico. La trama política también la vemos en la alemana Este Oeste, donde una familia encuentra dinero de la Alemania del Este.
11: Pues sí, ha venido con su novia también.
7: Y propia para estas fechas, esta semana también podemos ver Días de verano, un drama español de Chema de la Peña, en la que una pareja universitaria ve interrumpidas sus idílicas vacaciones cuando el padre de él irrumpe en el chalet familiar con su nueva novia.
12: ¿Qué haces aquí?
13: No he ido a la casa a ver a tu padre y su novia. Por favor.
12: Tienes que aceptarlo.
14: Yo no tengo que aceptar nada.
9: yo lo único que quiero es que nos llevemos todos bien, si puede ser.
1: Hay personajes que han formado parte de las infancias de prácticamente cualquier persona, aunque sea de forma muy pequeña, y unos de ellos son Asterix y Obelix. Hoy se cumplen 100 años del nacimiento de su creador, René Goscinny. Nos lo cuenta Inés Azagra.
12: Idefix, Panoramix, Edad de Piedrix y, por supuesto, Asterix y Obelix.
14: Verá, esta poción es una poción mágica que prepara nuestro...
12: ¿Quién no reconoce estos galos irreductibles cuya fuerza reside en la pócima secreta del druida Panoramix?
15: Toujours l'intelligence. Le jeu des idées.
12: Se cumplen 100 años del nacimiento de su dibujante y guionista René Goscinny, que se encontraba, como nos explicaba Leopoldo Calvo Sotelo, experto en la materia, entre la inteligencia y el humor.
14: Me quedan tres gotas, debería ser suficiente.
12: René Goscinny no solo parodiaba a los romanos y a los galos, sino que había en sus guiones una crítica moral a la mentira, a la calumnia y a la envidia. René Goscinny destacó por ser el creador del dúo más carismático, pero también de Is No Good y Lucky Luke, el vaquero más rápido que su propia sombra. Aunque a decir verdad la fama de los aventureros galos estuvo en su apogeo cuando el propio presidente de Francia, Charles de Gaulle, rebautizó en broma todo su gabinete con nombres extraídos de los libros de Asterix y Obelix, además de ser, para quien decida creerlo, los responsables de que a la gran esfinge le falte su nariz.
14: Ni una palabra de esto a Panoramix.
1: Y vamos ya hasta la Comunidad Valenciana, porque en Cullera se está celebrando el Medusa Fest, uno de los mayores certámenes de música electrónica que se celebra en nuestro país. Más de 150 DJs se dan cita en la localidad de la Costa Valenciana, entre ellos Tiesto, Dimitri Vegas o Carl Cos, nada más y nada menos. Rosa Alcaraz.
16: La música electrónica ya es la protagonista en Cullera. En el segundo día del Medusa Festival, artistas como Disturbed, el que estamos escuchando, o Dimitri Vegas serán algunos de los protagonistas de las largas sesiones de baile que se esperan. Los primeros festivaleros ya han acampado en la playa valenciana.
17: Yo fui a Modeans que volía bien de la Medusa, porque me encanta este tipo de música.
18: Hemos venido aquí a pasarlo bien tal y a ver qué tal el techno, la buena gente y a disfrutar muchísimo.
19: Este año repito, así que por algo será.
20: Estoy aquí para la experiencia, la nueva gente, las buenas vibras, todo.
16: Hasta el domingo pasarán artistas nacionales e internacionales, el más cotizado, el holandés Tiesto. Los organizadores quieren convertir cada actuación en una experiencia inmersiva para que puedan disfrutar los 55.000 asistentes diarios que se esperan. Andreu Pequera, su director.
21: Pareix que anem a fer un rècord d'assistència i per nosaltres és meravellós veient com està el sector de la música.
16: Unes xifres que podrien convertir esta edició en la més multitudinària de la història.
1: Y el 14 de agosto del año 2016, hace justo 10 años, se producía el accidente de tráfico de la banda Super Submarina, un siniestro que conmocionó al mundo de la música en nuestro país y que forzó la retirada temprana de uno de los grupos insignia del indie español, que sigue siendo recordado con mucho cariño. 10 años, una década después, Raúl Carnicero.
22: El 14 de agosto de 2016, la historia de Super Submarina cambió para siempre. De Agienen se volvía a Baeza tras tocar en el Festival Medusa Sun Beach de Cullera, pero unos kilómetros antes su coche chocó de frente contra una furgoneta.
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22: El brutal impacto no dejó víctimas mortales, pero el cantante y líder de la banda, José Marín Torres, alias Chino, sigue arrastrando las secuelas del traumatismo craneoencefálico que le mantuvo semanas en coma. Tras 8 años de silencio, la banda reapareció en 2024 para la presentación de Algo que sirva como luz, el libro que cuenta lo ocurrido desde el accidente.
24: La hazaña importante de Super Submarina ha sido contar su historia y convertirse en una causa y una banda sin escenario que está repleta de símbolos.
22: Su autor, el periodista Fernando Navarro, conoció de primera mano la realidad de una banda todavía conmocionada por lo ocurrido 5 años después del siniestro.
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22: A día de hoy, el batería Juanca y el guitarrista Jaime tocan en la banda Meliflu, y en una reciente entrevista al cantante Chino aseguró que queda poco para un posible regreso de Super Submarina.
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1: Y con Super Submarina llegamos a las 9, las 8 en Canarias. Su música ya forma parte de la historia.

0: Las 9, las 8 en Canarias.
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0: Seguro que muchos de ustedes que nos están escuchando lo hacen desde el coche en un atasco que se toma mejor si estáis marchando desde vacaciones o de fin de semana. Un poco peor si ya se han acabado y estamos de vuelta a casa. Sea como sea, aquí estamos, la radio pública, para mantenerles informados, así que miramos ya el estado de las carreteras. Dirección General de Tráfico, Darío Carnicero, buenas noches.
2: Buenas noches. A esta hora, situación tranquila en las carreteras españolas. Tan solo se complica la circulación en la entrada a Valencia por la A3 en Requena, en Málaga, en la A7 en San Pedro Alcántara en dirección Estepona, y en Tenerife, en la TF1 a la altura de Costa de Eje, ya en dirección a Las Cháfiras.
0: Gracias, Darío. A las 10 volvemos contigo. Hay quienes en vez del coche prefieren el tren o el avión. Este fin de semana se espera un gran volumen de pasajeros en la red ferroviaria, sobre todo hacia zonas costeras. En la estación de Atocha está Paloma Garrido. Volvemos a conectar contigo, Paloma, porque nos encanta lo que nos cuentas. Paloma, ¿qué tal? Buenas noches.
3: ¿Qué tal? Buenas noches. Pues lo que te puedo contar ahora mismo es que esto sigue siendo un no parar. Son muchos los que esperan su tren. Algunos están llegando, saliendo de la estación con retraso. Trenes que se van y otros que vienen. Eso sí, con dos destinos claros. O bien las vacaciones o bien la vuelta a la rutina.
4: Esto empieza hoy las vacaciones. Así que qué mejor manera de irse con unas amigas a la feria.
5: Pues nos vamos a Málaga, a la feria.
6: Para pasar unos días en Barcelona.
7: Con ganas de desconectar, ir a la playa.
8: A volver a trabajar el lunes.
9: Muy mal ya. Con la rutina ya encima, mal.
10: Pocas ganas de volver a trabajar.
3: Los que se van, se podrán imaginar, tienen una sonrisa en la cara. Y los que vuelven, pues algunos tristes y otros felices, porque tienen muchas anécdotas que contar. A esta hora siguen siendo protagonistas las maletas, mochilas y bolsos, y también los abanicos para soportar el calor que hace en la estación.
0: Gracias, Paloma. Aunque se hayan acabado las vacaciones, todavía están los fines de semana para hacer una escapada. ¿Tú te quedas en Madrid o te vas para algún lado?
3: Yo me quedo aquí, pero preferiría la playa, ¿eh?
0: Bueno, hombre, también está bien en Madrid. En Madrid
3: también.
0: Se está bien y hay piscina. Gracias, Paloma.
3: A ti.
0: El presidente andaluz visita el incendio de Huelva, el de Niebla, por primera vez en 8 días, tras afectar a unas 38.000 hectáreas. Juan Manuel Moreno Bonilla se ha mostrado relativamente positivo, y siguiendo esa visita del presidente andaluz en el puesto de mando avanzado está Rocío Muñoz. Rocío, buenas noches.
11: Buenas noches. Tras 7 días de fuego inextinguible, se le empieza a ganar la batalla a este incendio. Así lo decía el presidente de la Junta de Andalucía, que ha visitado, como decís hoy, el puesto de mando avanzado.
12: Probablemente estamos en el principio del fin de este monstruo de incendio al que nos estamos enfrentando.
11: Una mejoría que, según adelantado, permitirá que esta noche puedan regresar a sus casas 114 vecinos de las aldeas de Zalamea la Real. Ante la queja de los vecinos de que faltaban medios y de que el monte está abandonado, ha asegurado el presidente de la Junta que el dispositivo ha sido imponente, de más de 1.000 efectivos. Y ha prometido cambios en la masa forestal de eucalipto y en aumentar las defensas contra los incendios.
12: De ir reduciendo la masa forestal de eucalipto y sustituyéndola por plantas autóctonas más propias de la zona, como son los alcornoques, como son, pues lógicamente, las encinas.
11: Pese a las buenas noticias, el fuego sigue activo en su flanco este, el que se adentra en la provincia de Sevilla y ha atravesado una superficie de más de 38.000 hectáreas.
0: Gracias, Rocío. Incendios como esos en algunas ocasiones son provocados, y precisamente al hilo de este tema, la Guardia Urbana de Barcelona ha detenido un sospechoso de haber provocado el incendio forestal que se ha declarado esta misma tarde en la Sierra de Collserola y que ha quemado unas 10 hectáreas. Todos los afectados han sido desconfinados. Mientras siguen los reproches entre los socios de gobierno por la prórroga de la actividad de la central nuclear de Almaraz hasta el año 2030, Sumar cree que los socialistas están incumpliendo el pacto de gobierno y aceptando los postulados de la extrema derecha. Así lo ha expresado la portavoz del grupo parlamentario, Verónica Barbero, en este informativo 24 horas.
13: Yo creo que no podemos seguir el camino de la derecha, de la extrema derecha. No podemos. Del lado de quien niega el cambio climático y quiere retrasar la transición energética lo más posible, mientras estamos viviendo danas, incendios. Entonces, ese no es el camino. No es el camino para España. Ni lo es económicamente, por supuesto, por las razones ya expuestas, ni lo es humanamente.
0: Y en Granada se ha registrado un terremoto de magnitud 3,7 en la escala de Richter en el municipio de La Zubia, muy muy cercano a la ciudad. Ha sido sobre las 7 menos cuarto de la tarde a una profundidad de 5 kilómetros, es decir, se ha podido sentir en muchos edificios. Eso sí, no se han reportado daños personales.
5: Hombre, el susto te lo lleva, ¿eh? Es que se mueve un poco el suelo, la lámpara, que si algún libro parece que cae.
14: Y de repente hemos sentido como un gran estruendo y la verdad es que la gente se ha quedado como un poco sorprendida de lo que ha ocurrido.
15: Uf, ha sido un sustillo, pero afortunadamente nada grave, un meneillo nada más.
0: Afortunadamente, como dice este señor, ha sido un meneillo, todo ha quedado en un susto. Nosotros volvemos a las 10, las 9 en Canarias, ahora se quedan en Radio Nacional de España con Radio Gaceta de los Deportes, con Paco Pérez, y en Radio 5 empieza la mejor información internacional con Mario Borrego Walker.
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17: ¿Qué tal? ¿Cómo están? Bienvenidos a Cinco Continentes. Se cumplen 5 años del regreso de los talibanes al poder en Afganistán y el balance no puede ser más terrible. Las niñas y las mujeres apenas tienen derechos, no pueden estudiar más allá de los 12 años y cada vez es más común la práctica del matrimonio infantil. Esto está relacionado con la pésima situación económica, especialmente en las zonas rurales, donde para poder sobrevivir muchas familias venden a sus hijas para casarse con hombres mucho más mayores que ellas. Hay millones de afganos que afrontan inseguridad alimentaria y lo peor es que no parece que las cosas vayan a cambiar a corto o medio plazo. Enseguida vamos a hablar de ello con la experta en Afganistán, Mónica Bernabé. Tenemos además otros asuntos, se los adelantamos ya en nuestro sumario.

0: Vamos a hablar de un portaaviones estadounidense en problemas, de Cisjordania. Sabremos cómo se agota el tiempo para encontrar supervivientes del terremoto en Colombia. Y estaremos, por ejemplo, en Indonesia para hablarles de una intoxicación alimentaria. También les hablaremos de cómo el Consejo Constitucional de Francia ha censurado la ley que prohíbe el acceso a las redes sociales de los menores de 15 años, al considerarla un atentado desproporcionado a la libertad de expresión y de comunicación. Escucharemos además una entrevista sobre la importancia geopolítica de las grandes cumbres del planeta.
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0: Como decíamos, mañana concretamente se van a cumplir 5 años del regreso al poder de los talibanes en Afganistán, aprovechando la retirada estadounidense y de sus aliados y también la debilidad del gobierno afgano, entonces presidido por el presidente Ashraf Ghani. En estos 5 años la economía del país asiático se ha hundido y hay millones de personas que sufren inseguridad alimentaria. Además, debido a su interpretación tan radical de la ley islámica, las niñas y las mujeres son cada vez más ninguneadas y maltratadas, al igual que determinadas minorías étnicas. Vamos a hablar de todo ello con Mónica Bernabé. Ella es ex corresponsal en Afganistán, allí vivió varios años y también pues una de las voces más autorizadas para hablar de este país. Ha escrito libros sobre Afganistán y lo conoce perfectamente bien. Mónica Gral, buenas noches.
2: Hola, buenas noches. Y actualmente soy periodista del diario ARA.
0: Correcto. Podemos decir, Mónica, con total seguridad que Afganistán es el país que más restringe o ignora los derechos de las mujeres y las niñas, ¿verdad?
2: Yo no tengo una visión global de todo el mundo para decir si es el mayor país, pero yo creo que no existe ningún país donde las niñas tengan prohibido estudiar a partir de los 12 años. Yo creo que en ese sentido Afganistán es totalmente único, ¿no?
0: Mónica, tú has vivido, conoces muy bien Afganistán y es verdad que no es que los talibanes hayan llegado de nuevas, es decir, ya regresaban tras 20 años, ¿no? La última que estuvieron en el poder, y yo creo que a pocos podía sorprender lo que ha empezado a suceder, ¿no? Bueno, lo que ya hemos visto en estos 5 años, es decir, no solo el tema en torno a la mujer y a las niñas, etcétera, sino también la economía, ¿no? Muchas cosas. No creo que a la gente que realmente conoce bien Afganistán esto haya sorprendido mucho.
2: Bueno, yo a mí personalmente, a pesar de haber vivido 8 años en Afganistán y seguir la situación en el país y haber viajado regularmente durante los últimos 26 años, la verdad es que nunca me hubiera imaginado que los talibanes volvieran al poder. Yo creo que nos cogió por sorpresa a todo el mundo, porque era difícil de imaginar que los países occidentales, la comunidad internacional, dejara a su suerte a la población afgana, como acabó pasando en el 2021, ¿no? Las imágenes dramáticas de la llegada de los talibanes, la gente intentando huir en el aeropuerto de Kabul, subir a cualquier avión para marchar del país, ¿no?
0: ¿Hasta qué punto condenó a los afganos esa salida estadounidense del país de hace 5 años? Porque, como bien nos dices, pocos se lo esperaban y fue muy precipitada, además.
2: Pues los afganos lo que se sienten es que les han dejado totalmente tirados. Yo acabo de regresar de Afganistán, la semana pasada estuve en Kabul, y la sensación que tienen es que directamente la comunidad internacional les ha olvidado y que se tienen que adaptar, aunque no les guste, a los preceptos talibanes si es que quieren sobrevivir. Es decir, la sociedad afgana se ha visto obligada a cambiar, a adaptarse para poder continuar pues viviendo en un país, en un régimen completamente fanático, ¿no? Que yo creo que desde aquí no nos hacemos idea de lo que es Afganistán actualmente. Afganistán es un país donde una cosa tan inocua como puede ser la música está prohibida. No puedes escuchar música. Si eres mujer y sales a la calle, tienes que ir con la cara tapada. Las niñas, como has comentado tú antes, las niñas no pueden estudiar a partir de los 12 años, ¿no? No sé si alguien tiene hijas y se puede hacer una idea de que su hija, cuando acaba la educación primaria, ya no puede estudiar más, se tiene que quedar en casa, ¿no? Pues y no mismo. Solamente se tiene que quedar en casa, que no puede ni salir, ¿no? No puede salir la niña a la calle, ¿no? Entonces, realmente la situación es, cuando vas allí piensas de cómo es posible que esto esté pasando y que nadie haga nada, ¿no?
0: Socialmente hay más resignación que otra cosa, porque parece muy difícil, ¿no?, que la situación vaya a cambiar, por lo menos a corto o medio plazo. Desde luego no invita al optimismo.
2: Más que resignación, yo diría que hay miedo. Y además es algo que lo notas cuando estás allí, porque los afganos son personas que de hablar muy fácilmente, enseguida te explican su vida, y ahora no es así. La gente tiene miedo de hablar, no quiere hablar con periodistas extranjeros, no quieren que los vean con extranjeros tampoco. Se han colocado cámaras de vigilancia en algunas calles, que es bastante sorprendente, ¿no? En Kabul ver cámaras de vigilancia. Hay controles de los talibanes por toda la ciudad. Hay una policía de la moral, que es decir, talibanes que van por la calle y paran a las mujeres si no van vestidas como ellos consideran que tienen que ir vestidas. Entonces la gente lo que tiene es miedo, ¿no?
0: ¿No hay ningún movimiento de oposición o ninguna sensación de que todo este miedo pueda derivar en un determinado momento en un enfado, en un sentimiento de rebeldía hacia el régimen talibán?
2: Hay pequeños grupúsculos armados de oposición, pero que no tienen ningún tipo de fuerza, y quien los lidera, yo la verdad no sé qué sería peor, si los talibanes o estos grupúsculos, debo decir. Y por parte de la población afgana, es muy fácil desde aquí, desde nuestros países occidentales, ¿no?, desde España, que tenemos todas las comodidades, pues decir, ¿por qué no se revueltan, no? Estando allí es mucho más difícil, no lo ves de la misma manera, ¿no? En primer lugar, lo que has comentado al principio, ¿no? La gente, para poder comer cada día no es tan fácil, es decir, encontrar un trabajo, sobrevivir, no es tan fácil, ¿no? Es decir, el problema del día a día, ¿cómo llego a final de mes? No a final de mes, ¿cómo llego a final de la semana, ¿no? Y después, en un país en que los talibanes se apoderaron de todas las armas que eran de las antiguas fuerzas de seguridad afganas, y que eran pues armamento estadounidense de última generación, ahora eso lo tienen los talibanes, un país donde no hay ninguna embajada occidental, donde no puedes conseguir un visado para salir a alguno de los países limítrofes, porque es muy difícil conseguir un visado para ir a Irán o para ir a Pakistán. Entonces, ¿quién es el que se arriesga a salir a la calle a reivindicar qué, ¿no? Es decir, a reivindicar a que te detengan y que te maten. Es muy difícil, realmente.
0: También hay que añadir que ha habido un recorte en la ayuda internacional que se ha dejado sentir en muchos países, en el continente africano, etcétera. Supongo que en Afganistán este golpe habrá sido muy duro, ¿no? Porque hay mucha gente que dependía de estas organizaciones para su día a día, y además muchas mujeres que trabajaban allí, pues tampoco ahora se les permite trabajar allí.
2: Pues sí, de hecho la semana pasada entrevistaba a un médico en Kabul que trabaja en un hospital público, y de hecho lo explicaba hoy en un reportaje que hemos publicado en el diario Ara, que yo le preguntaba, pero vamos a ver, ¿hay más pacientes ahora en el hospital público? ¿Cuál es la situación, no? Y él me explicaba, él trabaja en un hospital infantil, decía que la situación es tremenda, es decir, que no hay suficientes médicos, no hay suficientes medicinas, no hay ni tan siquiera suficientes camas, y tienen que poner dos o tres niños en una misma cama. Y él decía, no es que haya ahora más pacientes, el problema es que antes teníamos ayudas de organismos internacionales, de ONGs internacionales, pero es que ahora no hay nadie, no hay nada. Entonces estamos pues sin recursos, ¿no? La gente, aunque vaya a un hospital público, aunque tenga el nombre de público, los pacientes tienen que pagar. por el tratamiento y por las medicinas, ¿no? Entonces la situación realmente es pues eso, ¿no? Tremenda.
0: No sé si es los talibanes, ¿qué es lo que pretenden? Porque parece que han decidido ya que aislarse totalmente de la comunidad internacional. Al principio hicieron una especie de promesa, ¿no?, que iban a respetar la Constitución y demás, pero con el paso de los años hemos visto que cada vez han ido aislando más, encerrando más, hasta este punto, ¿no?, de que nos estás hablando.
2: Yo no diría que se han aislado más, sino todo lo contrario. Es cierto que los países occidentales mantienen supuestamente un bloqueo al régimen talibán, pero es que el mundo no solamente son los países occidentales, ¿no? Que nosotros muchas veces nos miremos demasiado el ombligo. Los talibanes han buscado otros aliados. Una de las cosas que me ha sorprendido en Kabul estos días es que China está construyendo un barrio entero con más de 1 millar de viviendas en Kabul, que después cederá al Ministerio Talibán de Vivienda. Qatar, aliado de Occidente, por cierto, también está construyendo un complejo residencial con no sé cuántos apartamentos que también cederá al gobierno talibán, ¿no? Es decir, el régimen talibán se ha buscado otros aliados. Y por otra parte, la Unión Europea, que tanto defiende que es una defensora de los derechos humanos.
0: Y la recibió hace poco.
2: Exactamente, los recibió en Bruselas hace poco para deportar a afganos a un régimen que no sabemos que es decir, la gente que la lleva allí corría el riesgo real que la mate, ¿no? Es vergonzoso que la Unión Europea se esté sentando en una misma mesa con un régimen fanático, que no llegamos a imaginarnos lo fanático que es para negociar algo así. Precisamente Alemania, al final de julio, deportó una treintena de personas a Afganistán. Yo durante los días que he estado en Kabul he intentado pues localizar estas personas, saber qué ha pasado con ellas. Lógicamente el régimen talibán no dice absolutamente nada. Naciones Unidas dicen que eso no es su responsabilidad. Unión Europea te dice que eso es Alemania, que los ha deportado. Alemania no tiene embajada en Afganistán. Es decir, se ha deportado a toda una serie de personas que no tenemos ni idea qué ha pasado con ellas y que parece que a nadie le interesa. Pues eso es lo que la Unión Europea también pretende hacer, ¿no? Cosa que me parece totalmente vergonzosa, ¿no?
0: Bueno, pues al final la idea es que Afganistán no caiga en el olvido, ¿no? Es verdad que mucha gente se ha olvidado de cómo están allí las cosas y del presente que tienen que sufrir los afganos, ¿no?, bajo el régimen talibán. Pues han cumplido 5 años del regreso al poder de estos radicales en el país asiático y lo hemos comentado, lo hemos analizado con Mónica Bernabé, que es periodista del diario ARA y ex corresponsal en Kabul y muy buena conocedora de Afganistán. Mónica, muchísimas gracias por estar con nosotros.
2: Gracias a vosotros por la oportunidad de poder explicar un poquito lo que está pasando allí.
0: Desde hace ya casi una semana, colonos israelíes rodean y hostigan a familias palestinas en la localidad de Kusra, con la aparente connivencia del ejército israelí, que no ha sido capaz de llevarse de allí a los colonos a pesar de las denuncias del embajador estadounidense en Israel, Mike Huckabee. Las cosas siguen igual, denuncian las familias afectadas, mientras crece la presión sobre Benjamin Netanyahu para que denuncie lo que está sucediendo. Vámonos a Jerusalén con nuestro corresponsal Santi Echevarría. Santiago, buenas noches.
3: Hola Mario, buenas noches. Así es, el asedio continúa por 6º día consecutivo ya, a pesar de esas presiones que está recibiendo Israel, incluso desde la Casa Blanca, como decías, ya que una de esas familias, quizás la que está sufriendo el mayor acoso a lo largo de estos últimos días, tiene arraigo en Estados Unidos. Pero ni siquiera esa presión de Washington está siendo suficiente para que el ejército israelí tome la determinación de frenar esa campaña de agresiones. Y lo más aberrante es que, a pesar de que han declarado esa zona como un área militar restringida, es decir, que nadie, ningún civil debería estar ahí bajo ninguna circunstancia, Pues allí siguen estos colonos, a la vista de todos, a la vista también de los soldados que están tolerando y amparando esta nueva oleada de ataques. También ha podido acceder esta mañana a esa zona acotada por las Fuerzas Armadas Ofer Kasif, un diputado árabe que, gracias a su inmunidad parlamentaria, él sí ha podido rebasar los controles militares y llevar agua, alimentos y medicinas a las familias encerradas en sus casas. E insistía en ese término de terrorismo para referirse al acoso de esta turba de civiles armados que parecen estar dispuestos a todo en ese asalto al pueblo palestino de Qusra, en la Cisjordania ocupada. No solo terrorismo colono, añadía Kasif, sino terrorismo de Estado, decía él, en la medida en la que estos grupos violentos están actuando apoyados, alentados y financiados por las instituciones israelíes. De hecho, solamente en este pueblo, muy cercano a la ciudad de Nablus, llevan meses ya, aproximadamente desde el pasado mes de enero, allanando una a una las viviendas y expulsando a las familias que las habitan. Ibrahim Hassan, por ejemplo, uno de los vecinos, mostraba su hogar totalmente vandalizado, los muebles, los electrodomésticos, las paredes, las baldosas del suelo, todo destrozado después de que los colonos irrumpieran en su casa. Y muy cerca de allí, Luay Bairudi ya ni siquiera puede acercarse a su propia vivienda. Solamente la señala desde lejos y explica que está rodeada por los asentamientos de estos grupos de civiles israelíes que despliegan, como vemos, una violencia cada vez más organizada, cada vez más sistemática, y que van persiguiendo y agrediendo a su familia cada vez que se acerca a la casa, y que además ya han matado a tiros a uno de los vecinos, a otro lo han apuñalado y a muchos más los han apedreado o golpeado de distintas maneras. Todo dentro de esta doctrina de impunidad que rige en esta limpieza étnica de Cisjordania y en la que se cobijan los colonos para seguir expulsando una tras otra a las familias palestinas y arrebatarles sus hogares. Estos días la aldea palestina de Qusra está siendo el ejemplo más representativo.
0: Gracias, Santi. En este programa hemos hablado en alguna ocasión de las consecuencias del bloqueo del estrecho de Hormuz para los marinos de cientos de buques mercantes atrapados allí por el conflicto de Irán. Lo que no esperábamos es que fueran miles de tripulantes de uno de los mayores portaaviones de la Armada estadounidense, el USS Lincoln, los que estuvieran ahora viviendo en condiciones muy precarias, tal y como llevan días denunciando. Nos va a contar qué sucede desde Washington nuestra enviada especial Sara Alonso. Sara, ¿qué tal?
4: Hola Mario, buenas noches. Bueno, al final militares o civiles, ¿no?, llevan mucho tiempo ahí bloqueados. En el caso de este portaaviones, el Abraham Lincoln, a bordo hay 5.000 marineros. Lo que en principio sus familias dicen que preocupa de una forma prioritaria es la salud mental. Según apuntan, al menos uno de ellos habría saltado por la borda, pudo ser rescatado y tratado, pero ya se está apuntando, ¿no?, que existen las tentativas de suicidio. Y luego las condiciones dentro del buque: baños rotos, condiciones de higiene deficientes, mal saneamiento de agua, comida que escasea y los repuestos, pues bueno, que no llegan o tardan en llegar. Al fin están en una situación de guerra. La misión realmente no estaba pensada para ser tan larga. Llevan 266 días, 9 meses. Salieron en noviembre, en principio al Pacífico, pero de ahí directos a Oriente Medio. Sin ir a puerto, llevan ya 200 días. Con las preocupaciones y las situaciones que están, como decimos, denunciando las familias, los senadores demócratas están pidiendo explicaciones. El secretario de Guerra ha restado importancia al asunto, dice que todo está tergiversado, que bueno, que hay misiones más largas que otras, pero que en todo momento se les provee de lo que necesitan. Sin embargo, hace unos minutos el presidente Donald Trump no ha querido entrar al fondo del asunto, de todo lo que se está denunciando, pero ha confirmado que el final está cerca. Se está moviendo o se va a mover muy pronto porque va a ser reemplazado por otro buque similar. No sabemos si a consecuencia de las denuncias o por una rotación, pero desde luego ha coincidido en el tiempo. Según están publicando varios medios aquí, el buque George Washington, que está relativamente cerca en el sudeste asiático por el estrecho de Malaca, será el que vaya a reemplazar al Abraham Lincoln.
0: Gracias, Sara. Ya veremos qué pasa. Un abrazo.
4: Un abrazo, chao.
0: Nigel Farage, líder del partido Ultra Reform UK, y de momento el único que puede discutirle el poder al laborismo, ha sido declarado esta mañana el ganador de las elecciones parciales de la circunscripción británica de Clacton-on-Sea. Este proceso estaba llamando mucho la atención porque el principal rival de Farage era uno de los denominados candidatos parodia, el conde Cubo de Basura, que ha quedado en segunda posición con más de 9.000 votos, cerca de un 27% de los sufragios. Poco después de confirmarse la victoria de Farage, una comisión parlamentaria que investiga una donación a su favor de 5 millones de libras ha anunciado que reabre la investigación. Celia, ¿qué tal?
5: ¿Qué tal, Mario? Buenas tardes. Sí, Nigel Farage vuelve a sentarse en el Parlamento británico y lo hace después de haberse montado él mismo una especie de examen de popularidad.
6: But I'm damned if I'm going to stand on a stage having won a resounding victory, a ringing endorsement.
5: Pero ni loco voy a subirme al escenario tras haber conseguido una victoria rotunda después de todo lo que he luchado para que unos don nadie me menosprecien y me humillen, ha dicho, después de obtener 22.000 votos de un electorado de 80.000 en las parciales de Clacton-on-Sea, comicios en los que la abstención ha superado el 50%. La previsión era la de la lógica, que recuperase ese escaño que él mismo arrojó al escrutinio público, primero porque ningún partido nacional fuerte ha presentado candidatos y segundo porque su mayor rival era Count Beanface, del conde Caracubo de Basura. Que por cierto ha obtenido 10.000 votos, pero de este personaje ya hemos hablado. Lo que nos ocupa hoy es qué pasa con el escándalo de corrupción que llevó a Farage a dimitir el pasado 7 de julio y forzar las recién celebradas elecciones en Clacton-on-Sea. Bueno, pues la polémica no desaparece con la victoria. De hecho, la investigación parlamentaria sobre una donación de 5 millones de libras, unos casi 6 millones de euros, sigue abierta. El dinero procede del inversor británico de criptomonedas Christopher Harbour, también donante de Reform UK. Farage sostiene que no tenía que declarar esa cantidad porque, según su versión, no se trataba de una donación política, sino de un regalo personal destinado a pagar su seguridad. El asunto ya estaba bajo investigación desde el pasado 13 de mayo. Durante la campaña electoral el procedimiento pues ha quedado en suspenso, pero con Farage ahora elegido como diputado de nuevo, pues la investigación se reactiva. Y esta no es la única controversia económica que arrastra el líder de Reform UK, porque según una investigación de The Sunday Times, Farage tampoco habría declarado ante el Parlamento algunas donaciones recibidas de un aristócrata británico, George Cottrell, condenado en Estados Unidos en 2017 a 8 meses de prisión por un fraude electrónico. Farage insiste en que no ha cometido ninguna ilegalidad. Precisamente ese conjunto de polémicas fue, según él, lo que le llevó a justificar su dimisión y posterior candidatura como una forma de enfrentarse a lo que él considera un auténtico linchamiento mediático.
6: Wanted the people of Clacton, the voters of this constituency, to be my judge, not the mainstream media in Britain.
5: Farage quería que fueran los propios votantes de Clacton quienes tuvieran la última palabra. La han tenido, la respuesta ha sido clara. Farage recupera su escaño. Ahora tendrá que compaginar la victoria electoral con una investigación parlamentaria que, Mario, lejos de haber terminado, vuelve a ponerse en marcha.
0: Gracias, Celia. La esperanza de encontrar a más supervivientes del terremoto que sacudió sobre todo el oeste de Colombia el pasado lunes se van desvaneciendo con el paso de las horas. Hay al menos 284 fallecidos y todavía cerca de 400 personas

0: del terremoto del pasado lunes. Aquí hoy estamos muy centrados los periodistas en un lugar cerca del Parque de la Libertad, junto a un edificio, el Hotel Divani, un hotel muy pequeño que se vino abajo sepultando a varias personas. Esta mañana nos decían los rescatistas en un mensaje que estaban, que habían encontrado signos de vida, y es por eso por lo que estamos aquí esperando a ver cómo evoluciona esta situación. Se está cumpliendo todo el protocolo que se realiza habitualmente cuando encuentran vida. Están aquí los bomberos, la policía, los soldados, han introducido varias sondas, han podido ya sacar al menos esta mañana un cuerpo sin vida, pero no descartan que pueda haber supervivientes bajo esta montaña de escombros. De momento es lo que os podemos contar, hay decenas de personas esperando este momento y aguardando el desenlace, especialmente algunos familiares de personas que están ahí atrapadas. Se cree que podrían ser 4, 5, algunos dicen que alguno más. Sería desde luego un milagro encontrarlos con vida. Y por otro lado, digamos, la otra situación un poco dramática también que estamos viendo aquí en Pereira es el tema de los evacuados. Hay muchísimos edificios que se vinieron abajo, decenas, después del terremoto, pero hay también otros que tienen, aparentemente están en buen estado, pero sin embargo su estructura está muy débil. De hecho, ha habido algún derrumbamiento y creen que puede haber más en las próximas horas, así que están siendo evacuadas decenas de personas y también decenas de negocios y restaurantes. Este es otro momento ahora muy difícil para la población de Pereira. Hay muchos vecinos que en estos momentos están viviendo de forma provisional en parques, en tiendas de campaña. Añadir también que para dentro de aproximadamente quizá a las 2 de la tarde hora de aquí, 7 horas más en España, se espera la visita del presidente de la Espriella, que está recorriendo hoy las zonas afectadas, se supone que para prometer, como ha dicho, ayuda a los damnificados.
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2: Gracias, Almudena. Vamos a repasar otras noticias del día de forma breve. Empezamos en Francia, donde el Constitucional ha tumbado la ley impulsada por Macron y aprobada en el Parlamento para prohibir el acceso de menores de 15 años a las redes sociales. Ricardo Blanco, ¿qué tal?
3: Buenas noches. El Alto Tribunal francés, como dices, considera que la norma aprobada por el Parlamento a finales de julio es desproporcionada y que atenta contra el derecho a la libertad de expresión y comunicación de los menores de 15 años. El Constitucional galo califica esta norma de no apropiada e innecesaria para el objetivo que persigue. Si bien reconoce que la medida busca garantizar el requisito constitucional de proteger el interés superior del niño, argumenta la sentencia que la prohibición podría aplicarse a otros medios donde no se han establecido riesgos para la salud y la seguridad de los menores. También considera que viola la privacidad al exigir que todos, incluyendo también los adultos, presenten un documento que acredite su edad para acceder a las redes.
4: El escrutin est clos pour 279 contre 81. L'Assemblée nationale a adopté.
3: La Asamblea Nacional francesa aprobó la ley con una amplia mayoría, 279 votos a favor y 81 en contra, y era considerado como uno de los grandes proyectos de este final de legislatura del presidente francés, de Macron, al que le queda menos de un año antes de las próximas elecciones presidenciales. En respuesta a este fallo, Macron ha encargado al primer ministro, Sébastien Lecornu, una nueva redacción de la ley que se adapte a esta sentencia y al marco europeo.
2: Y nuevamente tenemos que hablar, Ricardo, de incendios muy virulentos en Europa, en este caso en Croacia.
3: Sí, porque al menos 36 personas han resultado heridas hoy, 7 de las cuales se encuentran en estado grave tras desatarse un incendio forestal en la turística ciudad de Omis, en Croacia. Ha arrasado decenas de viviendas y ha obligado a evacuar a cerca de 1.000 personas. Este ha sido uno de los peores incendios que hemos afrontado en los últimos años, ha dicho el primer ministro, Andrei Plenovic, durante una reunión con altos cargos del condado de Split-Dalmacia. Este vecino de una de las zonas afectadas cuenta cómo vieron el fuego acercarse hasta sus casas y tratar de apagarlo. Las llamas se extienden desde la localidad de Locua Rogonitsa hasta la costa y el interior. Aunque por el momento no se ha determinado el origen, las autoridades croatas investigan ya si ha podido ser un incendio provocado.
2: Y cerramos con otra sentencia judicial, en este caso en Sudáfrica.
3: Con una decisión de gran impacto económico, pero también medioambiental. El Tribunal Constitucional constitucional de Sudáfrica ha bloqueado de forma permanente los proyectos de explotación de petróleo y gas frente a la conocida como Costa Salvaje por parte de la multinacional británica Shell y la compañía Impact Africa, poniendo fin así a una batalla judicial de 5 años motivada por la falta de consulta a las comunidades locales. En su fallo, el tribunal de última instancia rechaza la

0: Posibilidad de que las empresas presenten una tercera solicitud de renovación de sus licencias y anula así un fallo previo del Tribunal Supremo de Apelación que priorizaba los derechos de participación ciudadana, la dignidad humana, decía el tribunal, y la protección ambiental. Esta disputa legal, como decimos, inició hace 5 años, en 2021, cuando organizaciones ecologistas y también comunidades locales recurrieron a los tribunales para paralizar los estudios de sísmica marina de Shell. Durante el proceso se reveló que la otra empresa, Impact África, había obtenido la licencia original en 2014 sin realizar una consulta comunitaria significativa. Esto es lo que decía el tribunal, antes de ceder una participación del 50% a Shell. En las aguas de esta área habitan ballenas, delfines, focas, pingüinos y tiburones, entre otros animales amenazados y protegidos a nivel internacional.
1: Gracias, Ricardo.
0: Hasta luego.
1: La bandera en la cumbre, editado por Capitán Swing, es el nuevo libro del historiador Pablo Batalla, y en él se nos relata, entre otras muchas cosas, la relación de la montaña, de las cumbres, con las diversas corrientes políticas y sociales. Es un libro que nos explica cómo, por mucho que pasen los años, hay ciertas cosas que no cambian, y una de ellas es el magnetismo que ofrecen las montañas. Pablo Batalla, ¿qué tal, Pablo? Buenas noches.
2: Buenas noches, encantado de estar con vosotros.
1: Pablo, has dividido el libro en diferentes capítulos dedicados a un determinado movimiento político o social. ¿Por qué? ¿Por qué decidiste afrontar así este trabajo?
2: Pues yo quería escribir una historia política del alpinismo, que era un libro que echaba de menos como lector, porque uno lee historias del montañismo pues desde el punto de vista romántico o deportivo, pero el enfoque político, que para mí es evidente que el montañismo ha tenido desde el minuto uno, no hay apenas libros sobre él, ¿no? Salvo de aspectos parciales o comentarios sobre política en historias generales, pero siempre como algo secundario. Yo quería escribir una historia política, pero no quise escribir una historia, digamos, lineal, en la cual algunas ideologías hubieran aparecido muchísimo más representadas que otras, y sobre todo pues el nacionalismo, las grandes ideologías totalitarias, etcétera, sino que quería demostrarme en primer lugar y luego demostrarle al lector que todas las ideologías políticas de la modernidad han sentido esa atracción que tú decías por las montañas y han ido a la montaña. Entonces lo que hice fue una lista de ideologías,
1: sí, sí,
2: y procuré decir algo de cada una de ellas. Me salieron 18.
1: No está mal, ¿eh? 18. Escucha, Pablo, si uno lee el libro, se da cuenta de que independientemente del color político que se tenga, está claro que a lo largo de la historia la montaña ejerció una enorme atracción. Ya puede ser uno de una ideología totalitaria, pacifista, puede ser liberal, neoliberal, socialdemócrata, en fin, comunista, pero la montaña imperturbable ejerce siempre esa atracción. Eso es algo que me llama mucho la atención.
2: Sí, ya la ejercía antes para todas las religiones del mundo, desde las nuestras, digamos, ¿no?, las religiones del libro, hasta las religiones orientales. O sea, toda religión ha imaginado siempre que sus dioses, de un modo u otro, estaban en las montañas, que era un lugar inaccesible, del que nacían los ríos, donde se agarraban las tormentas, etcétera. Y lo que hizo la modernidad en esa divinización del ser humano que viene a ser la modernidad es plantar al ser humano ahí, ¿no? Pero llevar a los seres humanos a las cumbres, a esas cumbres donde antes solo habían estado los dioses, de un modo que, por ejemplo, fue violento para los sherpas de Nepal. Angkor Tarkai, que fue el mentor de Tenzin Norgay, decía que para él empezar a subir montañas fue una obligación porque era un medio de vida en una tierra muy pobre, muy mísera, pero a él le daba miedo porque a él le había enseñado que ahí vivían los dioses y ahí no se podía subir.
1: Porque durante muchos años el montañismo era cosa de gente pudiente, aristócratas, en el caso, por ejemplo, del Reino Unido, reunidos en clubes de montaña donde entrar además era una quimera, ¿no? Planteaban una serie de condicionantes realmente imposibles para muchísima gente, incluso adinerada, de poder cumplir.
2: Sí, eran clubes de caballeros donde los criterios de entrada no solo eran montañeros, sino incluso de clase, porque, por ejemplo, Whymper, que fue el gran alpinista de la segunda mitad del siglo XIX, inicialmente no le permitieron la entrada en el Club Alpino Británico, porque venía de un medio social no precisamente humilde, pero de comerciantes y demás, ¿no? Algo que desde el punto de vista aristocrático era una ocupación plebeya, una ocupación no noble, ¿no? Entonces inicialmente le negaron la entrada y al final acabaron teniendo que admitirlo porque, ya digo, era el mejor alpinista de su generación. Pero efectivamente era una actividad muy aristocrática y al final era la gente que tenía tiempo libre y dinero para poder permitirse esa afición. Lo que pasa es que después van surgiendo clubes vinculados al movimiento obrero, clubes socialistas, comunistas, anarquistas, que empiezan a llevar a los obreros a la montaña, y eso genera una pugna literal en las montañas, en la cual los conservadores tratan de expulsar a esa gente de las montañas, por ejemplo, subiendo el precio de los refugios para que no puedan permitírselos, etcétera. Esos socialistas gritan Bergfrei en Austria, montañas libres. Hay una pugna ahí por ver de quiénes son las montañas, que inicialmente habían sido un cortijo privado, y después empiezan a eso, ser un lugar al que también pueden ir los obreros, los Harris y las Harriets, como decían en Inglaterra.
1: Sí, sí.
2: A los que ese conservadurismo desprecia, ¿no? Son muchas hombres solteras, dicen, que compadrean con los guías, que dejan a los guías que duerman en las camas cuando de los clientes cuando están libres. Hay una literatura ahí de desprecio de todo eso también, conservadora.
1: Buscar nuevas vías, nuevos caminos, ¿no? Que es en lo que consiste en muchas ocasiones el montañismo, el alpinismo, el andinismo, etcétera. No era una virtud precisamente del buen conservador, ¿no? Sin embargo, en la montaña esto no era problema para ellos.
2: Sí, el conservadurismo, los reaccionarios siempre me dicen que son progresistas de mecha larga, porque inicialmente se oponen a los cambios que promueve el progresismo, pero después los acaban aceptando, ¿no? Se oponen al divorcio, pero luego se divorcian, ese tipo de cosas. Y con la montaña también pasó esto. Inicialmente hubo incluso intentos de prohibirlo en la Inglaterra victoriana, porque se entendía que era una cosa fútil, en la que arriesgabas tu vida, en la que había muertes terribles y demás. Se intentó prohibir, pero cuando se vio que no se podía prohibir, que ese genio no iba a volver a esa lámpara, pues pasó a haber un alpinismo conservador.
1: Es verdad que incluso la reina Victoria, leía yo, intentó poner coto, ¿no? Porque había muchos accidentes, y la reina llegó a decir como diciendo, oye, ¿qué está pasando con toda esta gente que intenta subir a las montañas y no paran de tener accidentes, ¿no? Lo que pasa es que evidentemente no lo consiguió.
2: Sí, pero luego la reina también era emperatriz, y los alpinistas también fueron muy útiles para el Imperio Británico, ¿no? O sea, ese imperio que conquista la India, conquista el Nepal, zonas muy montañosas. En ellas los montañeros británicos también son soldados del imperio, que se adentran en zonas donde no se ha adentrado nadie, que las mapean, que buscan a ver qué recursos hay, geológicos, minerales, del tipo que sea, que buscan también qué gente vive allí, cómo se la puede explotar, etcétera, ¿no? Son una avanzadilla que recubre sus gestas de una épica humana, el pequeño paso para el hombre, gran paso para la humanidad de Neil Armstrong, pero en realidad el propósito podía ser muy, muy político, muy, muy económico, y al servicio de ese imperio que eso había adquirido una serie de zonas de la Tierra que tenían unos recursos que había que conocer, y en zonas donde inicialmente solo se podían adentrar los más valientes.
1: Y ni siquiera, ¿no? Porque leía también en el libro cómo el K2 tiene ese nombre, ni siquiera tenía nombre, o porque estaba oculto, ¿no? Mucha gente ni siquiera conocía la existencia de la montaña porque estaba muy, muy escondida, y ni siquiera se llegó a nombrar. Con lo cual, cuando lo vieron, se quedaron tan sorprendidos que luego no fueron capaces de ponerle un nombre, digamos, vinculado a la espiritualidad de allí.
2: Sí, inicialmente ponen unos nombres provisionales que son abreviaturas. K2 es Karakorum 2, el pico número 2 de la cordillera del Karakorum. Había un K1, un K3, pero después el criterio era ponerle un nombre tradicional siempre que fuera posible, y de ahí vienen Nanga Parbat, Shishapangma, Kanchenjunga, etcétera, nombres tradicionales. Lo que pasa es que el K2 efectivamente no lo conocía ni la gente de allí, porque no se ve. Se ve solo desde una esquina muy concreta del glaciar Baltoro, y nadie, ni siquiera los habitantes inmemoriales de esa zona, sabía dentro.
1: Ya es difícil, pues una montaña de 8.600 y pico metros.
2: Sí,
1: es difícil pensar que ni siquiera la gente que lleva allí viviendo cientos de años ni siquiera la conociera.
2: Sí, sí, y bueno, este debate de los nombres lo hay un poco en todas partes, también en España, ¿no? Por ejemplo, el pico más emblemático del alpinismo español es el Naranjo de Bulnes. En realidad no se llama Naranjo de Bulnes, los asturianos lo llamamos Pico Urriellu.
1: El Urriellu.
2: Y ahí es el nombre tradicional, y hay incluso una copla que dice no me llames Naranjo, pues naranjas no puedo dar, llámame Pico Urriellu, que es mi nombre natural. O sea, ese debate sobre cómo se llaman las montañas también puede ser muy político.
1: Por no decir con los que lo confunden con la palabra naranco, ¿no? También...
2: También,
1: que eso sí, también sucede sí, mucho para enfado de los asturianos, ¿no? Y dice que no es naranco.
2: Sí, sí, sí. exacto.
1: A día de hoy, Pablo, hollar una cumbre sigue siendo una gesta que muchos países y gobiernos aplauden, ¿no? ¿Qué explica ese orgullo patrio a la hora de conquistar una cima?
2: Bueno, ahora sobre todo son países en vías de desarrollo que antes no podían permitirse financiar alpinismo, instalar, pues son expediciones muy caras, instalar alpinistas en las cumbres emblemáticas, Everest, etcétera, y ahora ya sí pueden, ¿no? Entonces siguen menudeando pues noticias de el primer alpinista tanzano, el primer alpinista de este tipo de países que antes no podían permitírselo, pero ahora sí, y sobre todo tiene un valor de puertas adentro del país, ¿no? Ya no es un valor de cara al mundo, como cuando Francia conquistó el Annapurna y eso fue el primer 8000, Francia es la primera nación en subir a un 8000, sino que ya sobre todo de puertas para dentro del país, ¿no? Darle a los tanzanos, por ejemplo, el orgullo de ahora ya somos un país que puede permitirse estas cosas, como lo fue para España, por ejemplo, el año 75, que es el primer año en el que hay españoles en el Everest. Es un demostrarse, ahora ya estamos en cierto club de países que pueden permitirse ciertas cosas, ¿no?
1: Todavía sigue produciendo orgullo, ¿no? Mira, Carlos Soria, que subió hace unos días con 86 años, creo que al Manaslu, si no me equivoco, y sigue produciendo realmente como que te da, o sea, que te da buen rollo, ¿no? Es decir, te produce orgullo y sigue ocurriendo, a pesar de la cantidad de veces que hemos visto ya a españoles subir, a Juanito Yarzábal, etcétera, o a Edurne Pasaban, un montón, ¿no?, de casos, pero sigue produciendo, nos enorgullecemos, ¿no?, todavía cuando suceden estas cosas.
2: Sí, en el caso de Carlos Soria ya no sería un orgullo nacional, sino, vamos a decir, edadista o antiedadista o algo así, ¿no? O sea, frente a los que dicen que con 87 años que tiene él, que se dice pronto, no se pueden hacer casi ninguna cosa, pues el tío va y sube al Everest. Y de hecho me dio pena no haberme acordado a tiempo de Carlos Soria para meterlo al menos en el capítulo sobre anticapacitismo, que es uno de los capítulos del libro, y ahí hablo de alpinistas ciegos, de alpinistas mancos, cojos, hombres, mujeres, etcétera, pero no hablo del alpinismo antiedadista y podía haberlo metido ahí, ¿no? O sea, frente a los que dicen que cierto cuerpo ya no vale para ciertas cosas, Carlos Soria demuestra que sí.
1: Está claro que las cimas empoderan, ¿no?, que también es otro de los capítulos del libro.
2: Sí, el feminismo. Eso se ve sobre todo en el caso del feminismo porque, pues, por una parte, la montaña ha sido un espacio de reivindicación feminista, plantar la bandera sufragista en una cumbre, etcétera. Pero las montañas también han sido para muchas mujeres algo previo, que es el lugar en el que adquieres esa conciencia política. O sea, para proclamarle al mundo que las mujeres no son el sexo débil, lo primero es darte cuenta tú como individua de que no eres débil personalmente. Y hubo muchas mujeres enfermizas, mujeres de clase alta, es verdad, pero bueno, mujeres de condición enfermiza que siempre estaban malas, a las que sus médicos les aconsejaron ir a los Alpes a respirar el aire fresco y que eso les viniera bien. Y que lo hicieron, empezaron a dar paseos, aquello les gustaba, los paseos cada vez eran más largos, acabaron subiendo al Mont Blanc y descubrieron que no solo no eran mujeres débiles, sino que eran mujeres muy fuertes, a las que era el encierro doméstico lo que las debilitaba. Y una vez adquieres esa conciencia de tu propia fortaleza, luego puedes convertirla en una conciencia feminista, pero primero es empoderarte tú, ¿no?, darte cuenta tú de lo que puede tu cuerpo.
1: Hablabas antes, Pablo, de los Sherpas, ¿no?, esa gente tan humilde que ayuda a la gente que va a las grandes montañas del planeta a subir. Es también el libro una especie de canto a los más humildes, ¿no? Los pastores, por ejemplo, de los picos de Europa, que eran capaces de subir donde muy pocos, por no decir nadie, por cierto, mucho mejor equipados, lo hacían, ¿no? El montañismo es también una forma de entender en la lucha de clases.
2: Sí, eso, lo de los pastores lo reivindica mucho un alpinista cántabro al que yo admiro mucho, que se llama Víctor Puente Cantero, que es un hombre enamorado del desfiladero de la Armida, que es el desfiladero que separa Asturias de Cantabria, una zona muy agreste, y él tiene un proyecto muy bonito de reivindicación de la memoria de los pastores de la zona. Él ha explorado la zona, se la conoce como la Palma de Escumanos, sigue descubriendo pasos, caminos y rastros nuevos de por dónde anduvieron los pastores, grafitis, ¿no? O sea, los nombres de los pastores grabados en cuevas hace un siglo, etcétera. Y él siempre dice que ha encontrado rastros de pastores, caminos, clavos que clavaban para poder trepar o que fuera, en lugares donde ni él se atreve a subir, y él es el alpinista más temerario que nos podamos imaginar, ¿no? O sea, que si él no se atreve es que la cosa es realmente complicada. Y el libro sí es una reivindicación de eso también, de los sherpas, o sea, de esos mayordomos y proletarios de la montaña, sin los cuales nada habría sido posible, pero que han sido muy invisibilizados. Cuando se cuenta la ascensión de Hillary y Norgay al Everest en 1953, la primera expedición triunfante al Everest, nunca se cuenta cómo empezó, y cómo empezó es con los sherpas y los porteadores cagando con perdón literalmente delante de la embajada en protesta británica, en protesta porque los habían puesto a dormir en el suelo de un garaje húmedo y sin un cubo para hacer sus necesidades, mientras los alpinistas dormían en habitaciones cómodas en la embajada. Sin ellos nada era posible, si alguien tenía que dormir en una cama cómoda eran ellos, pero ha habido este maltrato y ha habido esta invisibilización de, ya digo, gente sin la cual nada habría sido posible en todas esas grandes gestas.
1: Ahora están más reconocidos, desde luego, los sherpas, pero aún así su vida sigue siendo durísima. Y hay uno que tiene, además, el récord, ¿no?, de ascensiones al Everest, la ha subido no sé cuántas veces, una barbaridad, y siguen siendo de todas formas gente muy humilde, ¿no?, y sigue existiendo esa especie de un poco de clasismo, ¿no?, es decir, cuando hay un accidente, los que suben allí son los sherpas a rescatar, los que incluso portean el cuerpo del herido, ¿no?, o el cadáver, que eso también es muy llamativo, cómo se les manda a recuperar cadáveres allí, y pasa el tiempo, pero hay comportamientos que en la montaña desde luego no cambian.
2: Sí, el alpinismo es una actividad en el fondo bastante racista. Por ejemplo, hay estadísticas por ahí de que, pese a que la población negra suma el 20% de la población mundial, solo un 1% de personas racializadas han subido a la cima del Everest, ¿no? Hay una jerarquía brutal ahí, una diferencia brutal entre quién hace alpinismo y quién es la gente que realmente vive en el mundo. Y con los sherpas, desde luego, ha pasado esto, se les ha invisibilizado. Y una cosa que, por ejemplo, pasa en el Everest ahora mismo, que es muy elocuente a este respecto, es la cola súper respetuosa que parece ser que se guarda arriba, entre la gente que está arriba, que pueden ser hasta 170 personas a la vez, para sacarse una foto, un selfie, en el que parezca que están solos, ¿no? Queremos que parezca que hemos subido solos a Everest, hemos sido un individuo genial que con sus propios medios y su propia audacia ha conquistado el Everest, y no queremos que en la foto salga la gente que nos ayudó, ¿no? Ni los $100,000 que pagamos, ni a los que nos pusieron las cuerdas, nos dieron de comer, montaron nuestras tiendas y bajaron nuestra basura, porque a veces los fardos de 40 kilos que los sherpas, los porteadores del Himalaya y de otras cordilleras llevan a las espaldas no son de comida, sino de basura. Y en el libro Maloliente, y en el libro hablo del Nepal, pero también, por ejemplo, de Tanzania, donde me encontré la historia de una guía, una porteadora que se llama Ekenei, que ahora es guía, inicialmente era solo porteadora, reunió con mucho esfuerzo, porque era muy humilde, el dinero para pagarse la escuela de guías, pero cuando llegó a la escuela de guías, lo que descubrió fue que lo primero que le explicaban era cómo librarse del acoso sexual que sí o sí vas a recibir de los alpinistas occidentales, ¿no? Que de qué manera rechazarlo sin que sea violento ni para ti ni para la empresa, ¿no? O sea, esta es la realidad terrible todavía a día de hoy del alpinismo mundial mainstream.
1: Pablo, ya por último, porque el libro es verdad que tiene 18 capítulos, hay quienes insisten en no politizar la montaña o sus conquistas, ¿no? Parece que estamos hablando siempre de que diversas corrientes políticas han tenido mucho que ver con las montañas, y sin embargo hay quienes insisten en no querer saber nada de eso, ¿no? Que las montañas no están para politizarse.
2: Sí, forma parte de esa demonización o de ese rechazo de la política, que al margen de que sea bueno o malo, es absurdo, porque todo es política. No existe la no política. Como decían en La Montaña Mágica, y empiezo yo contando en el libro. Yo, cuando alguien dice que es apolítico o que hay que sacar la política de alguna parte, siempre me acuerdo de dos anécdotas, ¿no? Una es aquello que se le atribuye a Franco, de haga usted como yo y no se meta en política. Y dos, aquella escena que creo que era de la Escopeta Nacional, de Saza, diciendo yo soy apolítico de derechas, como mi padre, ¿no? El apoliticismo es una posición política también, es tomar partido por el orden establecido, y eso es muy legítimo, pero es una posición política. En el momento en el que hay gente que no querría este orden establecido o que lucha contra él, defenderlo también es una posición política. Política es todo, y no es que sea ni bueno ni malo, es así y ya está, ¿no? La misma política que se hace en la polis se hace también en las montañas.
1: Desde luego. Pablo Batalla, autor de La bandera en la cumbre, un libro muy interesante editado por Capitán Swing, en el que conocemos un poco la historia política, ¿no?, de los ascensos a las cumbres de nuestro planeta. Pablo, ha sido un placer que hayas estado hoy con nosotros.
2: Igualmente, un abrazo.
1: Antes de terminar, vamos a hablar de Indonesia, donde unos 260 niños y niñas han tenido que ser ingresados en centros hospitalarios por una presunta intoxicación alimentaria, un problema al parecer bastante recurrente en el país asiático. Nos lo va a contar Valle Alonso. Valle, buenas noches.
3: ¿Qué tal, Mario? Buenas noches. Se trata de una nueva intoxicación alimentaria masiva vinculada al controvertido programa de comidas escolares gratuitas implementado en enero del año pasado por el presidente, el exmilitar Prabowo. 260 menores con edades comprendidas entre los 10 y los 12 años permanecen ingresados. Desde que el gobierno de Prabowo, cuyas políticas se enfrentan a un creciente cuestionamiento, lanzó el el programa de comidas, casi 41.000 niños y niñas se han intoxicado en nada más y nada menos, Mario, que 300 brotes. Y estas son solo las cifras oficiales, porque organizaciones independientes sostienen que podrían ser más. La Agencia de Nutrición asegura que ya se han tomado medidas ante lo ocurrido, como el cierre de la unidad de cocina que preparaba los menús y el despido de su jefe. La situación también está afectando gravemente a los propietarios de esas pequeñas cocinas remotas que prestan el servicio.
4: Ya hemos escuchado la declaración del director de la Agencia Nacional de Nutrición de que pronto se proporcionará una solución. Para ser sinceros, no queremos oír hablar de problemas de eficiencia presupuestaria ni nada parecido. Estamos en una situación muy difícil. Nuestra esperanza es restaurar nuestra reputación, recibir los pagos que nos prometieron y devolver el dinero a las personas e instituciones a las que pedimos dinero prestado.
3: El presidente Prawowo es un antiguo general de las fuerzas especiales, vinculado al régimen de Suharto y cuestionado durante décadas por su pasado en materia de derechos humanos, que consiguió reinventarse políticamente hasta convertirse en presidente elegido democráticamente. El programa de alimentación es una de las grandes banderas políticas de Prawowo. Pretende llegar a millones de niños y niñas y convertir la alimentación escolar en una herramienta contra la pobreza y la malnutrición. Pero su gigantesca dimensión ha generado problemas logísticos, presupuestarios y de control sanitario. Y los brotes de intoxicación están erosionando una de las iniciativas con las que quería demostrar que su gobierno podía mejorar directamente la vida de los indonesios. Según la ONU, el principal problema derivado de la malnutrición infantil en Indonesia es el retraso en el crecimiento, con más de 4,5 millones de menores de 5 años afectados, el 21% del total. Además, uno de cada 12 menores de 5 años se sitúa por debajo del peso recomendado para su altura.

Hoy nos vamos a marchar con música de la banda estadounidense Blink 182, Blink 182. La canción se titula I Miss You.

damos las gracias hoy a Luisfer González en la parte técnica y a Celia Martín en la realización, a la que vamos a echar mucho de menos, tal y como dice esta canción. Lo dicho, que pasen muy buen fin de semana. Nos reencontramos el lunes. Adiós, chao.

0: Las 10, las 9 en Canarias.
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0: ¿Qué tal? ¿Cómo están? Empezamos con niebla en Huelva porque preocupa la situación de este incendio, el peor en la historia de Andalucía. Queda mucho por hacer, pero la ventana de esperanza es que ahora al menos se puede intentar atajar el fuego. En el puesto de mando que ha visitado el presidente de la Junta, Juanma Moreno, está nuestra compañera Rocío Muñoz. Rocío, ¿cuál es la última hora? Buenas noches.
2: Buenas noches, pues la última hora, como decís, son buenas noticias, pero con cautela. El fuego comienza a estar acorralado, solo queda activo el frente este, el que penetra hacia la provincia de Sevilla. Una mejora que permite que esta noche 114 vecinos de las aldeas de Zalamea la Real vuelvan a sus casas. Aún así, casi 540 personas siguen en desalojo preventivo. Ante las críticas de los vecinos por falta de medios, el presidente de la Junta habla de un operativo imponente.
3: Estábamos hablando de más de 1.000 efectivos de los distintos cuerpos de distinta naturaleza, cada uno con sus responsabilidades, pero todos a una, todas sumando, todos remando.
2: Sí reconoce un patrón común con el incendio de 2004 en la misma zona y anuncia un cambio en la masa forestal.
3: Vamos a hacer una reflexión sobre el papel del eucalipto en la masa forestal andaluza. De manera que podamos ir erradicando esas masas forestales que no son autóctonas, que son altamente inflamables.
2: Además, ha señalado que se fortalecerán las defensas forestales. De momento, el fuego ha atravesado ya una superficie de 38.000 hectáreas, el mayor incendio de la historia de Andalucía, que hasta medianoche enfrenta su mayor riesgo, rachas de viento de hasta 50 kilómetros por hora.
0: Gracias, Rocío. Seguiremos muy pendientes de niebla, pero también estamos monitorizando la situación del incendio de Huesca, que sigue sin estar controlado, con la esperanza, eso sí, puesta en las lluvias que van a llegar a partir de mañana en Guadalajara. Han tenido que desalojar también el municipio del Recuenco. Vamos a hacer un análisis, un repaso de toda esta situación con Juan Coca. Juan, buenas noches.
4: Buenas noches. Sí, lo primero, allí en el Recuenco, a esta hora ya son pocos los vecinos que quedan en el pueblo. Enrique Collada es el alcalde.
5: Ya del pueblo ha salido casi todo el mundo, la verdad que bastante bien y bastante rápido. Y bueno, pues eso, esperando a que sea más favorable. Ha sido una pena, pero nos hemos organizado todos bien y bueno, pues las cosas buenas que tienen los pueblos también, que conocen a cada uno.
4: El incendio está en nivel 2 y también ha obligado a confinar el municipio del Pozuelo, mientras en Huesca esperaban la ayuda, como decías, de esas tormentas para frenar el avance en las peñas de Riglos, pero no ha sido el caso.
6: Tormentas en la zona, que tristemente ninguna ha impactado, ninguna ha dado blanco en la zona, lo que ha provocado que durante la tarde de hoy haya habido muchos vientos erráticos.
4: Es el consejero de Interior, Roberto Bermúdez de Castro, quien asegura que mañana esperan mejores noticias, gracias también a la meteorología. Son más de 12.000 hectáreas quemadas en un perímetro de 58 kilómetros y hay 18 municipios desalojados, más de 1.000 vecinos que seguirán pasando la noche fuera de casa. También en Aragón, el incendio de Almonacid continúa confinado el municipio de Alpartir. Y un apunte de estos incendios, el presidente Azcón asistirá este sábado al CECOPI, que se reunirá mañana a las 9 horas.
0: Gracias, Juan. Hablamos de unos incendios especialmente peligrosos, muy difíciles de extinguir por culpa de su comportamiento errático. Las condiciones para los efectivos de extinción son inseguras e ineficaces, tanto que los consideramos fuera de capacidad de extinción. Pero queremos saber qué significa esto. Ana Galarza, buenas noches.
7: Buenas noches. Este verano hemos tenido varios incendios muy graves que han obligado a sacar de sus casas a miles de personas. En Aragón, en Castilla y León y Castilla-La Mancha, en Madrid, ahora en Andalucía, hemos visto incendios fuera de capacidad de extinción. ¿Pero qué significa esto?
8: Tanto el suelo como el vuelo, las copas de los árboles estén ardiendo al unísono y provocan una capacidad calórica y una potencia de movimiento y de desplazamiento y de avance, los medios disponibles, por muchos que pusiéramos, es imposible atacarlo de manera directa.
7: Es Juan Carlos Gómez, decano territorial de Andalucía del Colegio Oficial de Ingenieros de Técnicos Forestales. Según explica, estos fuegos tienen tanta energía que generan pirocúmulos, es decir, una meteorología propia. Arancha Fernández, vicedecana del Colegio Oficial de Ingenieros de Montes.
9: Como nubes específicas que pueden además tener descargas eléctricas en zonas aledañas, crear nuevos focos y, bueno, pues dificultan muchísimo el escenario en el que nos encontramos.
7: Y coinciden a ambos en la necesidad de tener preparados los montes para que cuando llegue el fuego no se generen estas situaciones.
0: Gracias, Ana. Actualizamos nosotros la situación meteorológica, también la previsión. Va a ser muy importante el tiempo que tengamos durante las próximas horas, como acabamos de contarles, las tormentas que impacten en las zonas donde se está llevando a cabo esos incendios, pero queremos saber, como decimos, la previsión para las próximas horas, porque llegan las tormentas al noreste peninsular. Aarón Calvo, cuéntanos, buenas noches.
10: Buenas noches. Para mañana tendremos más inestabilidad en los cielos porque llega una vaguada que va a dejar viento y fuertes lluvias en varios puntos del país. Este cambio de situación ha empezado a notarse hoy en zonas del interior peninsular como Albacete, Cuenca, Guadalajara y también del interior de Cataluña, donde han registrado las primeras tormentas. En Aragón, los ojos están puestos en esas lluvias porque, según cómo lleguen, jugarán a favor o no de los equipos de extinción del incendio de Peñas de Riglos. Lo explica Joaquín Núñez, responsable de la UME.
11: El problema de las tormentas es que si te traen directamente el agua, pues es bueno, pero si lo que tienes es el efecto colateral de las tormentas es que únicamente te llega el viento, lo cual es incluso peor.
10: Mañana la situación se mantiene. Aragón, Castilla y León, Cataluña, La Rioja y Comunidad Valenciana estarán en aviso naranja por lluvias y tormentas. La situación será muy parecida en Barcelona y Lleida. En cuanto a las temperaturas, se espera una bajada generalizada, pero con grandes contrastes en la península. Encontraremos máximas de 27 grados en las costas del Cantábrico y hasta los más de 35 en puntos del sur y sureste, así como en Baleares.
0: Gracias, Aarón. Como han escuchado, bajan las temperaturas y llegan las lluvias, las tormentas a varios puntos de la península. Un respiro también para las zonas afectadas por los incendios y también por la sequía. Un agua que podría aliviar al menos temporalmente los problemas de abastecimiento que deja la sequía en algunos municipios de Galicia, donde están recurriendo a camiones cisterna. Perdón, Rosa Basteiro, buenas noches.
12: Así es, buenas noches. En Galicia, las escasas precipitaciones y el incremento del turismo han dejado a los vecinos sin suministro en localidades como Neda, en Coruña, donde ya dependen de camiones cisterna. En Pontevedra, los municipios de la cuenca del río Lérez, entre los que están los destinos veraniegos de San Senso, Pollo y la propia capital de la provincia, han decidido hoy, como cuenta la alcaldesa accidental, mantener las restricciones. Eva Vilaverde.
13: No se están baldeando rúas ni sardinas. Están todas las fuentes ornamentales pechadas, salvo de ciclo circuito pechado.
12: También en Baleares, en Mallorca, por ejemplo, el municipio de Deià, en la Sierra de Tramontana, ha comenzado a aplicar cortes de agua 3 días a la semana en varias zonas, incluido el hotel de lujo La Residencia. Joan Ripoll es su alcalde.
14: Este año hemos aguantado más días que el año pasado. No sabemos si es que había más agua o que la gente estaba más concienciada y ha consumido menos, pero ya estamos en sequía. Están llegando entre 10 y 12 camiones diarios y no damos abasto.
12: La Confederación Hidrográfica del Ebro confirma también que el 35% de la cuenca está en sequía. La peor situación se vive en los Pirineos. En localidades como Les Bordes o Sarroqueta ya se abastecen con cisternas y hay restricciones para el riego de jardines en poblaciones como Jaca, Benasque o Ainsa.
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0: Seguimos a medianoche en Málaga. Habrá que mirar al cielo. Más de 400 drones, casi 6.000 efectos pirotécnicos y 500 kilos de pólvora dan la bienvenida a una de las grandes citas del verano, la Feria de Málaga. Tecnología, música, fuegos artificiales, todo para abrir varios días de fiesta en la ciudad. Salvador Castillo, cuéntanos.
15: Cuenta atrás para que los tradicionales verdiales malagueños vuelvan a sonar en calle Elario. Será a partir de mañana. Antes, esta medianoche, espectáculos de drones y fuegos artificiales darán la bienvenida a la Feria de Málaga 2026 con más de 400 aeronaves no tripuladas formando imágenes en el cielo y el lanzamiento de 6.000 efectos pirotécnicos, todo al ritmo de la música. Y a esta hora ya discurre por las calles del centro de la ciudad la cabalgata histórica que significa la entrada de los Reyes Católicos en la capital, origen de los festejos. Participan más de 200 figurantes y cuenta con novedades. Salvador Jiménez, presidente de la Asociación CEGRI.
16: Vamos a hacer una especie de preámbulo donde se va a explicar un poco qué está pasando allí en ese momento de la entrega de llaves y vamos a resumirle la historia a la gente con una voz en off, con alguna tecnología para que la gente ponerla todo en el momento y en el día.
15: La fiesta propiamente dicha comenzará mañana sábado con dos platos fuertes. La romería al Santuario de la Victoria con la actriz María Barranco como abanderada y el pregón por la noche a cargo del entrenador del Málaga, Juanfran Funes. Perdiales, flamenco, conciertos, espectáculos ecuestres y teatro infantil. Así hasta cerca de 200 actividades gratuitas se van a repartir tanto por el Real del Cortijo de Torres como por el centro de la ciudad para animar esta Feria 2026.
0: 19 minutos, una hora menos en Canarias. Tenemos noticias de última hora. En Baleares se intensifica la llegada de pateras al archipiélago. Este viernes la Guardia Civil ha interceptado unas 100 personas migrantes a bordo de 5 embarcaciones. La última ha llegado hace unos minutos. Redacción en Palma, Chisco Díaz. Buenas tardes.
17: Buenas tardes, sí, está siendo una nueva jornada complicada en las islas con la llegada en concreto de 102 migrantes a bordo, como decías, de 5 pasteras. La última la acabamos de conocer, 11 personas de origen magrebí han sido interceptadas a las 5:30 de la tarde en la playa de Escarbó, en Sasalinas, en la isla de Mallorca. Las otras 2 embarcaciones han sido avistadas en Formentera, además de una en San Josep de Satalaya, en Ibiza, y otra en la playa de Esburrí, en Cabrera. Recordemos que hoy la presidenta del gobierno, Marga Proens, ha anunciado la ampliación del centro de acogida de Sontous ante la proliferación de la llegada de menores precisamente en patera al archipiélago.
0: Gracias, Chisco. Les hablamos ahora de un avance pionero desde Madrid. El Hospital Gregorio Marañón ha implantado por primera vez en el mundo una prótesis personalizada fabricada con metamaterial, una tecnología utilizada en el sector aeroespacial. Un paso que abre nuevas posibilidades para crear implantes a medida para cada paciente. Detalles, Serena Nieva.
18: A los 38 años, Pierre, con un sarcoma óseo, camina de nuevo gracias a una prótesis ósea de metamaterial personalizada.
19: Así que la operación de reconstrucción con la prótesis se la acompaña. Ya por fin voy a poder empezar a caminar de nuevo.
18: La ha fabricado el Hospital Gregorio Marañón en colaboración con la Universidad Politécnica, con tecnología aeroespacial, y reproduce el comportamiento normal mecánico del hueso. El nuevo metamaterial forma estructuras milimétricas de titanio y pesa menos de 200 gramos. Luis Saucedo es ingeniero de la Universidad Politécnica.
20: Es prácticamente lo que pesa un reloj, un poco más. Entonces, claro, para el paciente imaginar el desequilibrio que tiene, tener más peso en un sitio, tener más peso en otro, al final es algo que de una forma u otra le llega a mucha gente, porque hay mucha gente con este tipo de problemas.
18: Este implante incorpora además hueso, con lo que el injerto queda entrelazado dentro de lo que es la estructura metálica, favoreciendo así su integración y también la fijación de la prótesis.
0: Pasan 12 minutos de las 10, de las 9 en Canarias. Momento de echar un vistazo a los mercados porque acaba de cerrar Wall Street y queremos saber cómo le ha ido al parque neoyorquino. Blanca Pascual, buenas noches.
21: Buenas noches. Wall Street se despide de la semana en rojo con sus tres principales índices con ligeras pérdidas. El tecnológico Nasdaq, el Standard & Poor's y el Dow Jones apenas se dejan 2 décimas. Las acciones tecnológicas, uno de los factores que está aportando más inestabilidad, ha lastrado el parque al otro lado del Atlántico tras impulsar al Standard & Poor's a un máximo histórico en la sesión anterior. Los inversores están asimilando las cifras de las ventas minoristas inferiores a lo esperado y de los precios de producción, que también han sufrido su segundo retroceso consecutivo y mayor de lo previsto. Y a todo esto siguen con el ojo puesto en Oriente Medio. En definitiva, los mercados han optado por la cautela, lejos de sobresaltos este viernes. Además, hemos conocido que 2 buques de la petrolera Emirati ADNOC han sido atacados mientras cruzaban el estrecho de Hormuz, y Emiratos Árabes Unidos ha atribuido esta acción hostil a Irán. Estados Unidos habla de sanciones sin precedentes. Y pese a ello, el petróleo ha experimentado una jornada principalmente estable. El crudo Brent, de referencia en Europa, avanza al 1,6% y supera los $88 barril. La bolsa española ha cerrado una jornada plana por debajo de los 20.200 puntos en un viernes volátil y con poco volumen de negocio, típico de mediados de agosto.
0: Gracias, Blanca. Es tiempo de deportes. Meritorio cuarto puesto para Idaira Prieto en la final de los 10.000 metros en los europeos de atletismo de Birmingham. Diego Marcos, buenas noches.
22: Así es, buenas noches. La otra española de esta final, Carla Gallardo, fue 19ª. Hay 2 finales más en Birmingham. Jesús David Delgado, 6º en los 400 metros valla, y pendiente de Inés López, que sigue disputando la final de disco. En cuanto a los europeos de natación de París, cuarto puesto y récord de España para el equipo mixto español en los 4 por 100 metros libres. Iván Martínez fue 6º en la de los 50 espaldas, y en los 1.500 libres, Ángela Martínez fue 6ª y María de Valdés 8ª. Y 3 noticias positivas: Alba Vázquez a la final de los 200 metros estilos con el 2º mejor tiempo, Irene Ciércoles estará en la final de los 100 metros espalda, convirtiéndose además en la 2ª española en bajar del minuto, y Arvidel González también consiguió el billete para la final de los 200 mariposa. En fútbol, en juego, el partido que abre la temporada Liga Hypermotion, en el minuto ya casi 90 gana el Castellón 0-1 en su visita a la Real Sociedad B. Y en tenis, Dani Mérida debuta en el Masters 1000 de Cincinnati ante el croata Marin Cilic. Pablo Carreño y Jessica Buzas ya ganaron su debut, y mañana es el turno de Rafa Jodar.
0: Vamos con los sorteos de la noche. Cuponazo de la 11, el número premiado, el 35.702-35702, serie 109 en la Bonoloto. La combinación ganadora es la siguiente: 1, 13, 18, 23, 44, 48. Complementario número 22, reintegro el 1. Y terminamos con el Euromillón premiado: 5, 29, 39, 48, 49. Estrellas ganadoras: 4 y 8. Enhorabuena a los premiados.
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0: Y Juanma Romero, periodista político del Independiente. Juanma, buenas noches.
3: ¿Qué tal? Muy buenas noches, Julio.
0: Y desde Galicia, Ramón Espinar, analista político. Buenas noches, Ramón.
5: ¿Qué tal? Buenas noches, Julio. Hoy yo en tu tierra y tú en la mía.
0: Sí, allá ves. Tenemos tú a Boston y yo a California. Esto no puede ser. Yo aquí con los aires acondicionados casi me ahogo ahora en el boletín informativo, así que me tengo que ir para allá. Es una necesidad. Eso ya no queda ninguna duda. Bueno, más de dos semanas después del 30 de julio, Ceuta sigue en alerta, sobre todo hoy porque de cara a mañana, como ya hemos comentado en 24 horas, se prevé, según los llamamientos que se encuentran en redes sociales, un nuevo intento de entrada masiva desde Marruecos. Pero, ¿cómo impacta esto en el día a día de los ceutíes? ¿Cómo lo están afrontando quienes viven en la ciudad autónoma? Nuestro compañero de Ceuta, Javier Ruiz, ha bajado a la calle y ha analizado con los ciudadanos ceutíes cómo lo están viviendo. Javier, adelante.
23: 15 días después del intento de entrada masiva, la incertidumbre sigue presente entre parte de los vecinos de la ciudad autónoma. Algunos reconocen que están desinformados, otros han cambiado sus rutinas y muchos temen que pueda repetirse una situación que deje a la ciudad desbordada.
24: Nadie te lo desmiente al 100%, como muchos rumores y bulos que están corriendo.
25: No ha llegado de todo, desde vecinos que tenemos policía, que bueno, que esto se iba a aclarar ya este fin de semana un poco, que no se va a alargar.
26: Porque yo, desde que tengo uso de razón, siempre hemos tenido la misma amenaza.
23: También los comercios notan las consecuencias.
27: Lo hemos notado, nosotros tenemos un agosto entre la feria y todo bastante bueno, y ha bajado un montón. Tened en cuenta que la gente tiene miedo, claro.
23: Mientras tanto, España y Marruecos han reforzado de forma extraordinaria la vigilancia en la frontera. Hay controles policiales en los accesos y en el perímetro fronterizo. Las autoridades tratan de evitar que se repita la entrada masiva del pasado 30 de julio. Mientras en Ceuta, la incertidumbre sigue marcando el ambiente de las calles.
0: Esa es la realidad que viven los ceutíes, una situación insostenible donde el cansancio pesa. Juan Jesús Vivas, el presidente de la ciudad, se ha reunido hoy con el presidente del Senado, compañero de partido, con Pedro Royán, y tras ese encuentro ha dejado claro que está decepcionado con la respuesta del gobierno de Pedro Sánchez a la que es la peor crisis migratoria en la historia de nuestro país.
28: La respuesta que hemos tenido por parte de quien debía y tenía la obligación de darla y podía darla no ha estado a la altura de lo que exigía, lo que aquí ha ocurrido y sigue ocurriendo.
0: Juanma, Ramón, os pregunto, ¿creéis que se puede repetir en las próximas horas lo mismo que vivimos a finales del mes de julio, una entrada masiva de migrantes desde Ceuta, o creéis que se han tomado las medidas necesarias para que no tengamos que lamentar una entrada de 70, 80, 90 mil personas migrantes y más de un centenar de muertos, 150 muertos, que fueron el resultado de esa entrada masiva? Juanma.
3: Pues yo creo que no se va a repetir, ¿no? Las señales que están recogiendo los operadores sobre el terreno, ya no solamente las fuerzas de seguridad españolas, sino también incluso ONGs y demás que están monitorizando las redes, dicen que aunque hay todavía algún llamamiento, lo cierto es que se han desactivado parte de ellos. Pero bueno, más allá de lo que se pueda estar moviendo por redes, Sí que las imágenes que estamos viendo de los últimos días, de los compañeros que están en Ceuta y también en Castillejos, lo que dicen es que hay algunos grupos de personas que todavía pretenden saltar, pero no parece que se vaya a producir un movimiento de esta envergadura, ¿no? Y sobre todo porque además tanto España como Marruecos están protegiendo la frontera, cosa que Marruecos desde luego no hizo el 30 de julio, y España es verdad que le pilló bastante desprevenida, ¿no? A juzgar por lo que hemos sabido posteriormente, ¿no? Por lo tanto, yo creo que ahora a Marruecos no le interesa el que haya movimiento de estas características. La sensación que da es que la riada humana del 30 de julio se le fue de las manos al régimen alawí. Pretendía dar un toque de atención a España, pero no
0: pensaba... Y a la Unión Europea.
3: Y a la Unión Europea, claro, y no pensaba que se iba a ir a esta dimensión. Y ahora lo que vemos es una ciudad completamente, lo digo por Castillejos, completamente blindada. Y por la parte española también hemos visto que se ha reforzado la seguridad, que hay mucho más presencia policial. Marlaska ha mandado más efectivos, no solamente por los que mandó en los días posteriores, sino que ahora hay una nueva remesa de agentes. Y también hay más presencia del ejército, ¿no? Por lo tanto, cabe pensar que no se va a reproducir. Desde luego, si así sucediera, sería un fracaso estrepitoso tanto del Estado en la parte española como desde luego del Reino de Marruecos. Pero es que creo que a estas alturas tampoco a Marruecos le interesa dar una imagen que sería también interpretada como de debilidad, porque no deja de ser buena parte de su población que huye pese a todos los intentos de modernización del país, ¿no? Bueno, intentos y realidades, ¿no?
0: Ramón.
5: Pero es que yo lo primero que creo que hay que poner encima de la mesa es quién nos quiere hacer creer que estamos ante una repetición de lo que sucedió la última vez. Es decir, ahora lo que hay es una especie de convocatoria espontánea en las redes sociales para saltar la valla, ¿no? Bueno, pues lo que pasó la última vez no fue eso. Lo que pasó la última vez no fue una convocatoria espontánea de gente que quería pasar a España. Lo que pasó la última vez es que el gobierno de Marruecos utilizó la mala situación, la miseria, póngase la palabra que se quiera, de mucha gente para hacerles creer que podían entrar a España y quedarse, contándoles que durante el proceso de regularización de inmigrantes en España, si entraban, iban a ser regularizados e iban a tener automáticamente papeles. Les hizo creer eso, les abrió la frontera, utilizó agentes del Estado marroquí y de su propia inteligencia para conducir por todo el territorio de Marruecos a las personas que finalmente entraron. Entre esas personas había gente que sabía que iba a volver a Marruecos pasadas unas horas, y había alguna gente que no lo sabía, que son los que se han quedado pillados en Ceuta, generando una situación de crisis humanitaria, de crisis migratoria y también de crisis de seguridad para la propia ciudad de Ceuta. Esto es lo que pasó la otra vez. ¿Eso se va a repetir? Yo creo que no. Pero no hace falta que se repita, porque el mensaje que Marruecos quería lanzar la última vez es: os vamos a hacer esto cada vez que queramos.
3: Ah, eso por descontado, claro, sí, a lo mejor no lo hace mañana,
5: y ese mensaje,
3: pero puede que lo haga dentro
5: de
3: X meses. Sí, estoy de acuerdo.
5: Perdona, Juanma, pero y ese mensaje está instalado, y ese mensaje está instalado porque es verdad. Porque si queremos, o sea, si por un momento nos alejamos un poco del ruido de la peripecia cotidiana del PP contra el PSOE, de Vox y tal, y no sé qué, y nos fijamos en cuáles son las bases estructurales de lo que ha pasado en Ceuta. Lo que pasa en Ceuta son varias cosas. Una, que Frontex, que es la política de fronteras de la Unión Europea, es una política que nos pone en manos de Marruecos y de otros países como Marruecos. Porque la Unión Europea lo que ha hecho ha sido externalizar la violación de los derechos humanos en sus fronteras a países que tienen menos remilgos con los derechos de las personas y con el derecho a la vida que las democracias de la Unión Europea. Es decir, tanto en Marruecos como en Turquía, como en otras fronteras de la Unión Europea le delega la violación de los derechos humanos a otros países, pero esa violación se produce sistemáticamente y esos países conquistan
4: un poder de chantaje sobre la Unión Europea, que es el que hemos visto en Ceuta. Cuando ellos deciden no ejercer la violencia contra las personas migrantes, cuando ellos deciden no cuidar la frontera y abrirla, pues tenemos una crisis migratoria en la Unión Europea. Eso no es la primera vez que le pasa a la Unión Europea, pero sí es la primera vez que nos pasa en España.
0: Y
4: por otro lado...
0: Sí, termina.
4: Perdón. Y por otro lado, hay un segundo y un tercer problema que van unidos. El segundo problema es el que tiene que ver con la reivindicación de Marruecos sobre Ceuta y Melilla. Es que Marruecos quiere la soberanía de Ceuta y Melilla. Esta es una reivindicación histórica de Marruecos. Ahora, la pregunta que nos deberíamos hacer y que nos deberíamos responder con honestidad es: ¿hasta dónde están dispuestos a llegar esta vez? ¿Esta vez están dispuestos a ir hasta el final por Ceuta y por Melilla? ¿O están dando avisos simplemente para, bueno, tratar de ver hasta dónde llegan y cómo lo gestionan y tal? Porque además, esta cuestión de Ceuta y Melilla no solo es una cuestión tradicional de la disputa diplomática o geopolítica entre Marruecos y España, también es una fórmula de legitimación de la monarquía alauita dentro de Marruecos. La monarquía alauita es una monarquía del sur del país, que tiene su fuente de legitimidad en el sur del país y tiene serios problemas en todo el norte del país, en el Rif, en Tánger, en todo lo que fue el protectorado español. En esa zona, la monarquía marroquí está débil, la monarquía alauita está débil. Por tanto, generando tensión sobre Ceuta y Melilla, le traslada a la población la idea de que la vieja reivindicación es la monarquía alauita quien la va a satisfacer. Y el tercer elemento problemático y de riesgo es un elemento problemático y de riesgo para España, pero para toda la Unión Europea, y tiene que ver con la estrategia de seguridad de los Estados Unidos de América. Los Estados Unidos de América hicieron una estrategia de seguridad nacional bajo la administración Trump en fechas recientes, que dice que Europa ya no es un aliado y que la estrategia con Europa es generar inestabilidad regional. Y la inestabilidad regional se llama no terminar con la invasión de Putin en Ucrania, amenazar la soberanía de Groenlandia y amenazar a Dinamarca, y ahora amenazar también la frontera sur de la Unión Europea entre España y Marruecos. Este es el cóctel que tenemos servido. Si alguien quiere hacernos creer que todo esto es problema de este gobierno, yo creo que se equivoca. Creo que este gobierno ha gestionado francamente mal la situación. Pero esto es un problema que va mucho más allá de la coyuntura del gobierno. Esto es un problema de un nuevo orden geopolítico que ha venido para quedarse y que nuestro país tiene que afrontar como país, y no confrontando a ver si hoy en el regate corto y en el buitreo de ir a Ceuta a hacerme un selfie consigo sacar bien.
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0: Controladas por el régimen marroquí, han sacado los casos de corrupción a la palestra, o los presuntos casos de corrupción del Partido Socialista, incluso atacando al presidente del gobierno, Pedro Sánchez. Y a mí me llama la atención el respaldo y la defensa que hacen algunos miembros del gobierno del régimen marroquí, diciendo que colaboran, que es un socio fiable. ¿Hasta qué punto se tienen que ver fuertes en Marruecos como para hacer este tipo de afirmaciones y tomar este tipo de decisiones, como dice Ramón, permitiendo que más de 80.000 personas crucen la frontera hace dos semanas, hace 15 días? Juan.
3: Sí, es verdad que no todos los ministros del régimen alauí han sido tan contundentes contra España como el ministro de Justicia,

0: española por la vía de los hechos. Es decir, ustedes no pueden gobernar esto porque esto es una situación descontrolada o incontrolable. Y entonces, ¿quién controla esto? Pues Marruecos, ¿no? Ese es un poco el... Ese es un poco el argumento de fondo y la situación a la que nos llevan. Entonces, lo que, o sea, yo creo que el gobierno de España probablemente no puede decir esto, que estoy diciendo yo, que acaba de decir Juanma, no lo puede decir así, porque el gobierno de España, para resolver esta crisis y probablemente para frenar la siguiente, necesita mantener una interlocución y una diplomacia cordial y normalizada con el gobierno de Marruecos. Pero yo creo que lo que se equivoca el gobierno es en trasladarle a la opinión pública española que esto es business as usual y que la relación con Marruecos sigue siendo la misma que hace 5 años. No lo es, no lo es. Y no lo es por una razón que yo creo que hay que explicarle a la audiencia para que la gente entienda en qué situación estamos. La monarquía alawita ha dado un giro en varios elementos de política interna y de política internacional en Marruecos, que son muy importantes. Uno tiene que ver con la apuesta. Marruecos tradicionalmente no se había comportado en su política interior como se está comportando ahora. Marruecos está haciendo, esto lo puede ver cualquiera que sea un poco futbolero, Marruecos está haciendo estadios que se parecen a los de Arabia Saudita o a los de Qatar o a los de los Emiratos.
1: El más grande del mundo.
2: El de Casablanca.
0: Claro, esa política monumentalista de la monarquía alawita no es continuista con Hassan II, esto es nuevo de Mohamed VI. Y tiene que ver con la vocación de Marruecos de equipararse no a los países del... Perdón, no, pero tiene la voluntad de equipararse no a los países del Magreb, no a Argelia, Túnez y a los países que tradicionalmente han sido los países con los que había tenido una relación regional de similitud. Marruecos se quiere parecer a los Emiratos. Y en ese parecerse a los Emiratos también ha dado un giro geopolítico, que es el mismo que han dado los wahhabitas de Arabia Saudí, que es romper una cosa que en el mundo musulmán era fundamental, que es la idea de la umma, la idea de que los musulmanes, aunque estén divididos en estados diferentes, forman una comunidad política en todo el mundo. Y por tanto, que lo que está pasando en Palestina

0: no les está pasando a los palestinos, sino que les está pasando a todos los musulmanes. Esta idea la ha roto la geopolítica marroquí de alianza con el Estado de Israel desde hace una década más o menos. Hace una década Marruecos viró a una política internacional más pragmática y a reorientar sus relaciones internacionales, romper una cierta tradición arabista de Hassan II para moverse hacia una política más pragmática y más orientada a sus relaciones con Occidente. Esto tiene que ver con... Bueno, con Estados Unidos, y tiene que ver también con la estrategia desarrollada por Marruecos en nuestro país. Marruecos en nuestro país, y este es un problema que tienen las democracias pluralistas respecto a los regímenes tiránicos, Marruecos en nuestro país opera como un actor político. Marruecos tiene compradas grandes consultoras y grandes lobbies en los que trabajan ex políticos de primera fila de nuestro país, a los que el Estado marroquí tiene contratado para hacer lo que se llama incidencia pública, que es influencia en nuestro país, para trasladar una mejor imagen y para interlocutar no solo de Estado a Estado, sino para interlocutar con todas las administraciones, con los grandes grupos de comunicación y con los grandes grupos de nuestro país directamente, es decir, no pasando por el gobierno y por las relaciones internacionales, sino teniendo tentáculos directamente en Madrid y en Barcelona y siendo capaces de moverse en los círculos de poder de nuestro país de forma autónoma. Es decir, Marruecos lleva tiempo haciendo una política hostil hacia nuestro país, que por este giro en su geopolítica que os comentaba antes y por la última victoria de Donald Trump en las elecciones de los Estados Unidos, le ha permitido tener un respaldo internacional que antes no tenía. Cuando antes los Estados Unidos de América y la Unión Europea eran aliados indisociables, Marruecos no podía jugar en la liga en la que está jugando ahora, que es la de tener una interlocución directa con Estados Unidos, jugar en una democracia pluralista como la nuestra, a tocar muchos palos y a incidir en la política española de muchas formas diferentes, mientras que nosotros no podemos trasladarle a la opinión pública marroquí. Quiero decir, los españoles no le podemos trasladar a la opinión pública marroquí que su monarca es un aliado de Netanyahu, porque la opinión pública marroquí no está a favor del genocidio en Gaza. Sabe perfectamente que el genocidio en Gaza, o sea, el monarca alawita sabe perfectamente que el genocidio en Gaza es algo contra lo que está su población civil, pero como no hay forma de intervenir en la opinión pública que no esté mediada por el gobierno marroquí, es muy difícil que eso llegue, mientras que, sin embargo, el gobierno de Marruecos interviene en opiniones públicas pluralistas y democráticas como la nuestra. La situación es muy enrevesada, es muy complicada, y los objetivos de fondo de Marruecos tienen que ver con desestabilizar la soberanía española y con desestabilizar de segundas la Unión Europea desde Washington. Esta situación no es una crisis migratoria, esta situación no es una crisis coyuntural. Es una situación que es estructuralmente bien jodida para nuestro país. Y esto es lo que yo echo de menos en el debate. Quiero decir, yo entiendo el debate cotidiano y entiendo que la oposición le eche en cara al gobierno que ahora mismo haya 5.000 personas en las calles de Ceuta generando una situación muy incómoda para los ceutíes, muy molesta para ellos y tal. Pero es que esta situación que tenemos encima de la mesa va más allá y requeriría de un cierto, de una cierta forma de afrontarla que trate a los ciudadanos como adultos y que les explique todo esto. Porque lo que hay encima de la mesa en realidad es la consecuencia geopolítica para nuestro país de un orden mundial que ha cambiado. Y eso lo hemos visto en Ucrania. Quiero decir que hay una guerra territorial en Europa en curso. Lo hemos visto con la relación entre Estados Unidos y Groenlandia. Lo hemos visto con el genocidio en Gaza. Y ahora lo estamos viendo en nuestra propia frontera y en nuestro propio país. Y ahí, yo, que no tengo demasiado clara mi posición respecto a qué deben ser Ceuta y Melilla, lo que sí tengo claro es que un Estado no puede jugar con su soberanía. La soberanía de los Estados se defiende, porque el día que otro Estado es capaz de poner en juego tu soberanía y no reaccionas con la máxima firmeza, tienes un problema para décadas.
1: 10:41, 9:41 en Canarias.
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1: Cuando vemos determinadas imágenes como la de finales del mes de julio, esa entrada masiva, nos vienen varias preguntas a nuestra cabeza. ¿Qué razones llevan a jóvenes a jugarse la vida cruzando la frontera? Si es un hecho aislado, si puede repetirse, lo estábamos comentando ahora. ¿Cuánto de política tiene ese tipo de entradas masivas? Nosotros queremos analizarlo y nuestro compañero de Radio Nacional en Melilla, Raúl Prieto, ha hablado con una asociación marroquí de derechos humanos. Raúl, cuéntanos.
3: Desde la Asociación Marroquí de Derechos Humanos alertan de que habrá más intentos de entrada en el futuro porque existe un gran deseo de emigrar entre los jóvenes marroquíes. Omar Nagy, investigador de la ONG Ennador, asegura que a la crisis económica se suma que muchos jóvenes no pueden terminar sus estudios. Sin embargo, no cree que estas condiciones expliquen por sí solas lo sucedido a finales de julio y apunta a una instrumentalización política de la cuestión migratoria.
4: Instrumentalización que explota, por desgracia, el sufrimiento de nuestros jóvenes, de nuestros hijos y de las madres por empujarles a vías de migración que son peligrosas.
3: De hecho, la Asociación Marroquí de Derechos Humanos cifra en más de 80 los jóvenes que aún permanecen detenidos. Omar les ha acompañado en su declaración ante el juez y esto es lo que han dicho.
4: Ellos dicen que no han hecho nada malo y que lo único que querían era mejorar sus condiciones de vida.
3: Melilla ha aumentado el número de efectivos policiales y ha reforzado el perímetro fronterizo ante el anuncio en redes sociales de nuevos intentos de entrada para este sábado.
1: Esta es la crónica de nuestro compañero de Melilla. También me gustaría hablar de la saturación. Este es un tema que ha estado sobre la mesa hoy en la entrevista que hemos tenido con la portavoz parlamentaria de Sumar, con Verónica Barbero. Ceuta, también en Melilla están enfadados por la situación sanitaria que atraviesan, epidemiológica. Yo le preguntaba a la señora Barbero, uno, si sabía algo de Yolanda Díaz, que no hemos sabido nada de ella en estos últimos días, y también si sabía por qué Mónica García no quería ir de manera relativamente inmediata a Ceuta para conocer de primera mano la situación que están viviendo y que están denunciando los médicos en Ceuta. Ella me decía que no era necesario, ahora si queréis recuperamos el corte que nos daba aquí en 24 horas, pero yo os pregunto a vosotros, ¿creéis que Mónica García debe ir cuanto antes a Melilla porque la situación de salubridad es muy delicada? Eso es una realidad, al margen de la saturación de los servicios hospitalarios, la situación de salubridad es muy grave, nos lo han contado los compañeros de Ceuta en sus múltiples entradas en los servicios informativos. ¿Por qué no va Mónica García, Juanma? ¿Qué es lo que le impide acudir a la ministra de Sanidad, que por cierto es la que tiene las competencias en las ciudades autónomas de Ceuta y Melilla, para intentar al menos tranquilizar a la población y tranquilizar a los facultativos, a los sanitarios que están trabajando allí y que tienen miedo y que no saben qué va a pasar?
5: Pues es que no se explica y desde luego me parece, en fin, una ignominia. ¿Qué quieres que te diga? O sea, es que no. Yo creo que al gobierno, lo que le ha sucedido al gobierno en su conjunto es que no ha sido consciente del golpe que ha supuesto Ceuta y de lo gravísima que es esta crisis, hasta que la semana pasada vio que efectivamente se repetían las voces de abandono institucional y a partir de ahí fueron desfilando los distintos ministros uno al día, ¿no? Pero es verdad que una de las que faltan claramente es Mónica García. Es que
1: Sira Rego sí.
5: Sira Rego sí, Mónica García, García no.
1: Dice en unas semanas.
5: Ya, pero es que no es unas semanas, es que la que va a ir cuando ya esté todo resuelto. Es que claro, la crisis está en marcha.
1: Si te parece, vamos a escuchar lo que nos decía Verónica Barbero al respecto.
6: Ella nos traslada que no existe tal colapso, es lo que han dicho y lo que yo mismo que traslado, pero sí que, que esta es la realidad, ¿no? Que es posible extraer del conocimiento de la realidad Ceuti y de los datos que se tienen por parte del Ministerio.
1: No es necesario acudir a Ceuta para resolver la situación en Ceuta, pero ya no estamos hablando de resolver la situación, estamos hablando de transmitir tranquilidad,
5: es decir, que solamente,
1: apoyo,
5: claro, es que
1: y respaldo a los sanitarios.
5: Solamente haría falta que fuese si hubiese una situación epidemiológica grave, es lo que está diciendo. diciendo. Hombre, pues es que creo que falta un poco de seriedad, por favor. O sea, es que está claro que hay una, aunque sea solamente como tú bien dices, por el miedo que está pasando la población, por los problemas que hay de salubridad y porque es su competencia. ¿Qué diríamos si fuese una comunidad autónoma la gestora de este tema y el consejero de Sanidad estuviese desaparecido? ¿Qué es lo que habría dicho? O incluso, ¿qué habría dicho si el gobierno fuese del PP?
1: Ramón.
5: O sea, es que creo que no admite vuelta de hoja. O sea, ya está tardando en ir. No me hace falta que vaya dentro de unas semanas. ¿Cómo que dentro de unas semanas? ¿Tiene algo mejor que hacer la ministra de Sanidad? ¿Tiene algo mejor que hacer?
1: No sé. Es que Ramón.
0: Eso. O sea, yo entiendo como la pulsión, pero eso que acaba de decir Juanma se puede decir ahora mismo sobre cualquier responsable político en activo en España. A todos se les puede decir, ¿tiene usted algo mejor que hacer que estar en Ceuta? Bueno, yo creo que el problema es otro, y si me dejáis lo explico. Yo creo que el problema no es, porque los problemas de salud pública que genera esta situación no son problemas directamente de intervención del Ministerio de Sanidad. Son problemas que tienen más que ver con el orden público, con la salud pública y con, digamos, la administración no hospitalaria de medidas sanitarias. Es decir, tiene que ver con otras cosas, en mi opinión, porque que conozcamos, no hay una epidemia en curso, no están circulando enfermedades graves.
1: De momento, porque
0: el presidente... Bueno, ya, Julio, de momento, claro, porque de momento es todo, ¿no? No hay una situación de ese tipo. En mi opinión, lo que trasluce lo que estáis diciendo, y yo eso sí lo comparto y sí lo recojo, no es... Porque decía antes Julio, ¿y Yolanda Díaz? Pues chicos, Yolanda Díaz no sé qué competencia tiene la ministra de Trabajo en esta historia. Lo que pasa es que lo que yo creo que sí que se echa de menos, y es lo que en la entrevista de hoy de Verónica Barbero también se traslucía cuando hablaba con Julio, es que hay un cierto espacio político de la izquierda que parece que se está desentendiendo de esta problemática.
5: Totalmente.
0: Eso sí creo que se está trasladando.
1: Y hablamos de Yolanda Díaz, no como ministra, sino como vicepresidenta.
5: Claro, sí.
0: Claro, en mi opinión. Y como, digamos, como ¿quién de ese espacio político se está haciendo cargo de esta situación?
1: ¿No? ¿Sira Rego?
0: Yo vi a Sira Rego, vi a a Nahuel González en el Congreso de los Diputados plantear una iniciativa muy interesante respecto del Mundial de Fútbol. Sí he visto voces en ese espacio político
5: que se han hecho cargo
0: de la situación. Hoy hay una entrevista en el diario El País de Antonio Maillo que es interesante, pero es verdad que da la impresión de que pues Mónica García, que además de ministra de Sanidad es la líder de Más Madrid, que Yolanda Díaz, que no se sabe si lidera o no lidera, pero en todo caso es vicepresidenta del gobierno, que la propia Verónica Barbero, que ahora parece que lidera esto de Sumar, bueno, que alguien debería ponerle el cuerpo desde ese espacio político a la situación y decir, oiga, nosotros también nos hacemos cargo de esto, porque no compartir el discurso de la derecha sobre la inmigración no significa no tener posición sobre esto, que además creo que cuando se deja vacía la posición política es cuando el buitreo de los Abascal haciéndose selfies allí diciendo los moros nos invaden y son muy malos hace más efecto. Es decir, la situación que hay en Ceuta, y en esto quiero ser muy preciso, por mucho que la extrema derecha vaya allí a buitrear y a decir que el problema es la inmigración y a tratar de hacer ver que lo que ha pasado en Ceuta es extrapolable a la situación del resto de inmigrantes en el resto de España, lo cual para mí es directamente una estupidez, porque lo que pasa en Ceuta no es que nos invaden los moros, lo que pasa en Ceuta es que Marruecos ha transgredido nuestra soberanía y nuestra frontera, que es bien diferente. Lo que hay es un conflicto geopolítico entre estados en el que uno de ellos, jugando la partida de Risk, ha utilizado como una herramienta de agresión de nuestra frontera a 70.000 pobres personas, 80.000 o 90.000 las que fueran, que entraron creyendo que iban a tener una vida mejor aquí y que en realidad lo que se han encontrado es un palmo de narices y además... de resultas de todo eso han generado un problema de convivencia también de tres pares de narices en la ciudad de Ceuta. Esa es la situación. Pero lo que se... El corazón de la situación no es una crisis migratoria, es una agresión a la soberanía del país. Y eso es lo que yo, al espacio político al que voto y del que he formado parte cuando he estado activo en política, le reclamo que se haga cargo de eso, que se haga cargo de la defensa de la soberanía del país, que se haga cargo del sentir de los ciudadanos y las ciudadanas de Ceuta, que tienen toda la razón del mundo en sentirse incómodos y en sentirse mal, porque es evidente que lo que ha pasado violenta la convivencia en una ciudad, y eso no tiene que ver con que sean migrantes, no tiene que ver con la xenofobia, no tiene que ver con que es una situación insostenible, que de repente haya una avalancha de gente que entra allí y que no hay recursos para atenderles, como es evidente. También creo que hay algunas cosas que deben empezar a hacerse, que es hacernos cargo de que mucha de la gente que está allí ya difícilmente va a volver a Marruecos. Y por tanto, habrá que empezar a repartirla por el territorio del país para que el problema no se lo coman solo los ceutíes.
1: Hoy, obviamente, Ceuta ha monopolizado la actualidad informativa, como todos estos últimos días, pero también tenemos otros asuntos que tenemos que analizar en tiempo de análisis aquí en 24 horas. 10:51, 9:51 en Canarias.
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1: Y Ramón Espinar, Juanma Romero, la publicación en el BOE de la prórroga de la central nuclear de Almaraz hasta 2030 ha generado las celebraciones de Partido Popular y Vox y una nueva brecha entre los socios del Ejecutivo. Desde el Partido Socialista argumentan que han tomado la medida por la situación generada por el conflicto en Irán y que aún así van a cumplir con lo prometido en el pacto de gobierno, el cierre completo del parque nuclear español antes de 2035. Desde Sumar discrepan. La portavoz parlamentaria Verónica Barbero, a quien escuchábamos antes aquí en 24 horas, decía que esa prórroga supone asumir las directrices de la extrema derecha y también un coste público elevado.
7: Los costes de prolongar la vida útil de la central van a parar, como le digo, a las arcas públicas, hipotecarán los presupuestos y con ello los recursos destinados a la ciudadanía.
1: Dicen que, bueno, desde Sumar se están asumiendo los postulados de la extrema derecha. ¿Vosotros cómo era algo que se esperaba el hecho de que se aprobase esa prórroga hasta el año 2030? Hay que recordar que hay 4.000 familias que viven de la central nuclear de Almaraz en una zona de la España vaciada, y que dar solución, dar un futuro a esas familias tampoco es sencillo, porque además es que da muchos puestos de trabajo. ¿Cómo lo veis? ¿Entendéis estas reticencias por parte de Sumar? ¿Creéis que es un poco este enfado, no sé cómo decirlo, si lo han forzado para marcar perfil propio de cara a una eventual cita electoral en el año 2027? Juanma, ¿cómo lo ves?
5: A ver, es evidente que es un incumplimiento del programa de la coalición de gobierno, porque es cierto que el compromiso de respetar el calendario programado de cierre de las nucleares que se pactó en 2019 entre la administración y las empresas propietarias de las centrales nucleares, ¿no? Pero también es verdad que yo creo que el gobierno ha actuado, o la parte socialista del gobierno, el Ministerio para la Transición Ecológica y el Reto Demográfico, ha operado con criterios ciertamente lógicos, ¿no? Por un lado, porque es verdad que se aproximan unas elecciones autonómicas y municipales y generales dentro de unos meses, que eso lógicamente opera para todas las fuerzas. Y luego dos, yo creo que ha pesado también bastante el tema del apagón del año pasado. Y efectivamente el argumento oficial de la volatilidad de los precios de la energía después de la guerra de Irán y también Ucrania, ¿no? Y yo creo que tiene ese sentido también, es decir, ante una situación de máxima volatilidad, de incertidumbre de los mercados, de unos precios del gas disparados que no se contaba con ello hace unos meses, tiene cierto sentido que el gobierno actúe con cierta prudencia. Pero es verdad que esto es un incumplimiento clarísimo y que ahora corres el riesgo de, primero, de que se solape este cierre con el resto, o de que finalmente se acabe pulverizando este calendario programado y no vayamos a un cierre en 2035, sino mucho más tarde, como de hecho ya han planteado los propietarios de Almaraz 1 y 2.
1: Ramón, muy breve.
0: Bueno, es que es complejo el tema, porque por la tensión es entre ser fieles al programa de gobierno y ser fieles a la idea de ir aumentando en el mix energético español las energías renovables, frente a, en una coyuntura internacional volátil, con una crisis en Oriente Medio, perder autonomía, que es lo que haces cuando cierras una central nuclear, es decir, la energía que generas no es una energía limpia y es una energía peligrosa que genera residuos y que pone en riesgo el medio ambiente y las vidas humanas y el buen desarrollo de los ecosistemas, pero al mismo tiempo el gobierno tenía que afrontar que cerrar Almaraz era ser más dependientes en nuestro mix energético de una situación internacional muy volátil. Esa situación, que es muy enrevesada, de nuevo, no se le explica a la ciudadanía como adultos, se le explica de una forma maniquea. O se le dice a la gente que el PSOE es muy malo porque mantienen Almaraz abierto, o se le dice a la gente que estos de Sumar son muy infantiles porque quieren cerrar las centrales nucleares, pero en realidad es una tensión y es una decisión difícil de tomar. Hagas lo que hagas, cierres o mantengas eso en marcha, la decisión tiene consecuencias y tiene consecuencias que son fastidiadas. Para mí no es una buena noticia que permanezca abierta una central nuclear que ya debería llevar tiempo cerrada, pero no sé si estábamos en condiciones de cerrarlo.
1: Ramón Espinar, Juanma Romero, una pregunta ya para destensar, porque ya nos vamos de fin de semana. Yo sé que Ramón, estando en Galicia, tiene muchas opciones, muchas posibilidades abiertas. ¿Vosotros sois de Verbenio de Orquestas o no?
5: Yo no mucho, la verdad. No mucho.
1: Ramón, sí, Ramón, espero que tú me digas que sí.
0: Yo es que he tenido... he pasado por épocas en mi vida, Julio. En esta,
5: hasta obligadas, ¿no? Asistencia obligada.
0: Yo tengo dos niños pequeños y 40 tacos. Entonces yo ya por las noches, a la 1 de la mañana, empiezo a pegar bostezos.
1: Bueno, estamos a las puertas del fin de semana y para los que puedan y quieran, hoy lo contábamos en el informativo, las verbenas, que son muy, muy nuestras, son una grandísima opción, pues eso, para destensar y para pasar un buen rato.
0: Bueno, perdona, Julio.
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1: Dime, Ramón, que nos quedan 2 minutos escasos. ¿Qué me ibas a comentar?
0: No, que estuve en las de San Cayetano, en mi ciudad, hace unos días, ¿eh?
1: Ah, o sea, bueno, que, yo no me acerqué por ahí.
5: Una dosis de chulapismo, ¿no?
0: Es que, además, las de San Cayetano son muy divertidas, porque siendo Madrid...
1: Muy de la calle.
0: La capital universal de los cayetanos, en las fiestas de San Cayetano no hay muchos. Es la...
5: ¿Por qué será, ¿Por qué será?
1: Pues tengo que decir que...
5: Por lo que sea.
1: Tengo que decir que aquí muchos de los compañeros se acercaron cuando terminaba el programa a disfrutar de las fiestas de San Cayetano, así que bueno, y me dijeron que lo pasaron muy bien. Yo me fui a casa porque estaba muy cansado, pero ellos las han disfrutado. Bueno, Juanma, Ramón, muchísimas gracias por acompañarme en 24 horas este viernes y os deseo un feliz fin de semana.
5: Gracias a ti.
0: Igual, un abrazo grande a los dos. Yo empiezo mis vacaciones, así que...
1: un abrazo, Ramón. Chao, chao.

0: Las 11, las 10 en Canarias.
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0: Buenas noches. El incendio de Niebla, Huelva, después de superar las 38.000 hectáreas afectadas, deja de estar fuera de capacidad de extinción. Uno de los incendios más extensos de la historia de Andalucía, muy complejo por una geometría inusual que ha dificultado la labor de los operativos durante el día. Juan Tordesillas.
2: Los trabajos de extinción van a continuar por la noche con la bajada de temperatura como principal ventana de oportunidad. El presidente de la Junta de Andalucía, Juan Manuel Moreno, desde el puesto de mando avanzado se ha mostrado optimista. Ha anunciado la inminente vuelta a casa de un centenar de desalojados y ha propuesto reducir la presencia de eucaliptos, árboles de alta combustibilidad.
3: De ir reduciendo la masa forestal de eucalipto y sustituyéndole por plantas autóctonas más propias de la zona, como son los alcornoques, como son, pues lógicamente, las encinas.
2: Mientras, en Huesca, los trabajos de extinción del incendio en las Peñas de Riglos han logrado consolidar el 40% de su perímetro de las más de 12.000 hectáreas afectadas, tarea que se ha visto complicada por una tormenta a principios de la tarde que ha influido en el comportamiento errático del fuego. Buenas noticias en Guadalajara. Vuelven a sus casas los vecinos del Recuendo, evacuados esta tarde por un incendio que desciende a nivel 1.
0: Y una veintena de bomberos de los Países Bajos han participado estos días en una estancia en Cataluña para aprender a combatir incendios forestales. Rosa Quillet.
4: Saludos. Aunque su clima es mayoritariamente húmedo, los bomberos neerlandeses ya empiezan a encontrarse con más periodos de sequía, con incendios más virulentos y episodios de simultaneidad, como ocurre en Cataluña, y estas estancias les ayuda a anticiparse a futuros escenarios.
5: Estamos especializados en fuegos urbanos o en accidentes de tráfico, pero no tanto en forestales, y nos damos cuenta que luchar contra los incendios en el bosque es una especialidad que requiere unos conocimientos especiales.
4: El cambio climático y la virulencia de los fuegos hará que cada vez sea más habitual la colaboración entre países de la Unión a través del Mecanismo Europeo de Protección Civil, una colaboración que no es nueva. De hecho, el año pasado, varios equipos de bomberos de los Países Bajos ya participaron en los incendios de Galicia.
0: Por cierto, que esta tarde en Barcelona, la Guardia Urbana ha detenido a un sospechoso de provocar el incendio declarado en la Sierra de Collserola, que obligó a confinar de manera preventiva a los vecinos del barrio de Can Caralleu. Los bomberos han dado por estabilizado el incendio y han levantado el confinamiento. Esta madrugada, sábado 15 de agosto, es la fecha en la que se ha convocado en redes sociales marroquíes un nuevo salto a la frontera de Ceuta y Melilla. España y Rabat han reforzado la seguridad y ha advertido a quienes lleguen que tendrán que volverse, así como dicen, tendrán que hacer las personas migrantes que entraron el día 30. La portavoz parlamentaria del grupo plurinacional Sumar en el informativo 24 horas de RNE, Verónica Barbero, ha asegurado que estas devoluciones son ilegales al no ser Marruecos un país seguro.
6: En materia de derechos humanos, Marruecos no los respeta. Y esto ocurre con otros países en los que estamos delegando nuestras fronteras y nuestra política migratoria. Y nosotros entendemos que es un error.
0: Y en la República Democrática del Congo, 2.184 personas han muerto por el brote de ébola declarado hace 3 meses y hay más de 4.500 personas contagiadas, especialmente en la provincia de Ituri, en el noroeste del país, una de las zonas con mayor violencia de la región, lo que ha hecho más difícil la respuesta sanitaria. Este brote apunta a ser el más mortal de su historia, de momento solo superado por el de 2018, cuando murieron 2.300 personas. La Organización Mundial de la Salud ha anunciado este viernes 3,5 millones de dólares adicionales de su fondo de respuesta a emergencias para hacer frente a la epidemia que amenaza con extenderse a los países vecinos. Según los expertos, esta cepa se contagia más rápido, tiene una letalidad por encima del 46% y no hay una vacuna ni tratamiento que sirva. Y en los deportes, buen comienzo de los españoles en el Master 1000 de Cincinnati. Miguel Ángel Guillén, buenas noches.
7: ¿Qué tal? Buenas noches. A Jessica Bouzas y Pablo Carreño han ganado en la primera ronda del torneo estadounidense y estamos a la espera de que Dani Mérida comience su partido en los próximos minutos frente al croata Marin Cilic. Mañana será el turno de Rafa Jodar. En fútbol, acaba de terminar el primer partido de la segunda división. El Castellón ha derrotado a domicilio a la Real Sociedad B por 0-1 y el Atlético de Madrid ha superado su último último partido de pretemporada en Marsella frente al Olympique por 1-2. En los europeos de natación, buenos resultados, pero sin medallas para los españoles, por ejemplo, para el equipo de relevo mixto 4x100, que ha quedado cuarto.
0: Es todo por el momento, la información vuelve a medianoche, a las 11 en Canarias, siempre actualizada en rtve.es. Se quedan ahora con María Torres y el equipo de Mente Abierta.
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1: Hoy nos vamos a venir muy, muy, muy arriba y queremos que tú también lo hagas. Queremos analizar qué es lo que a algunas personas les da energía para levantarse felices cada mañana y para disfrutar de cada cosa que les sucede. Es una fuerza aparentemente insignificante, pero muy contagiosa y capaz de mover el mundo. Se llama entusiasmo. Hablamos de entusiasmo con la ayuda de Andrés Pascual, escritor, referente internacional de motivación y autor del libro El Poder del Entusiasmo. Él nos va a dar las pautas para beneficiarnos y para aprender a generar esa energía con la que las cosas se ven de otro color y la vida se vive de una forma más intensa. Tenemos a Rodrigo al frente del control de sonido, Ana Ferrandis en redacción y producción y a Miguel Sánchez en la realización.

0: encantos.
1: Cuando escuchamos esta melodía, que tiene unos añitos ya, se nos viene posiblemente a la cabeza esa imagen de Gene Kelly cantando y bailando agarrado a una farola bajo la lluvia, sin importarle lo que le estaba cayendo encima, que era una buena. Eso se llama entusiasmo. Y en este caso el entusiasmo era debido a que se había enamorado, claro. Pero hay muchas otras cosas que generan entusiasmo en nuestra vida. Andrés Pascual, escritor y coach, muy buenas noches.
2: Hola, buenas noches, qué maravilla estar aquí con vosotros.
1: Sí, igual te digo. Me gustaría explorar contigo y con la ayuda de tu libro, El Poder del Entusiasmo, cómo nace esta fuerza, esta energía, cómo conservarla también a través de los años y de las contrariedades. Pero bueno, vamos por partes. ¿De qué hablamos cuando hablamos de entusiasmo? ¿Cómo lo definimos? ¿Cómo lo defines tú, mejor dicho?
2: Hablamos de una actitud que no solo nos empuja a actuar, por lo que multiplica nuestra motivación, sino que sobre todo nos hace disfrutar del momento, porque ponemos en este ahora el único que existe, los cinco sentidos, y además vivimos desde la gratitud, celebrando lo que somos y lo que podemos llegar a ser, ¿no? Entonces, ponías Bailando bajo la lluvia, que me encanta, porque bien sabes que en el libro digo que el entusiasmo va mucho más allá de la superación, porque la superación te empuja a sobrellevar la mayor tormenta, pero el entusiasmo te hace bailar bajo esa tormenta, y además invita a todos los demás te acompañan a bailar contigo, porque es muy contagioso.
1: Ana Ferrandis ha salido a la calle, micrófono en mano, con la intención de averiguar lo que significa el entusiasmo para la gente, y si te parece bien, vamos a ir escuchando a lo largo del programa lo que nos han contado.
3: ¿Qué es para ti el entusiasmo?
4: Tener ilusión, de arreglarte, salir, ver lo bonito de la vida, y ya te digo, sí, que aquí el ánimo que nos falte. No, ella también es animosa, ella también es mi amiga.
5: Yo tengo una alegría en mi cuerpo que no me aguanto, así que ya está. Bueno, pues sí, yo me entusiasmo con cualquier cosa.
3: ¿Sí?
5: Sí. Yo veo, no sé cómo decirte, un niño que está jugando ahí, estoy digo, mira, qué alegría tiene el niño. Yo también.
1: Da gusto, ¿no?, encontrarse por la calle con personas tan animadas, tan entusiasmadas.
2: Y tanto. Fíjate, una de las palancas que luego comentaremos, yo siempre digo, invita a personas entusiastas a comer, ¿no? Porque tenemos que saber qué hacen bien, cuáles son sus patrones, ¿no?, para tener la energía siempre frente a flor de piel.
1: Ha hablado también una de las personas de que se entusiasmaba al ver a los niños. Es que los niños son reyes también del entusiasmo.
2: Vamos, son la luz, ¿no? Al final, mirar el mundo con ojos de niño, como hacen ellos, sin prejuicios, sin estas capas de cebolla que nos ponemos los adultos y que nos impiden ver, no es volver atrás, es volver a ver, ¿no? Porque es volver a mirar las cosas, no como si fuera la primera vez, sino como si fuera la única, que es como tenemos que mirar el mundo para exprimirlo en el mejor de los sentidos.
1: Claro, lo que pasa es que no todo el mundo, y no siempre, pues puede estar alegre, ni tampoco, por supuesto, no entusiasmado, pero tampoco alegre. A mí me preocupa que haya personas que nos estén escuchando en este momento y que piensen, yo con todo lo que tengo en mi vida, ¿cómo voy a estar entusiasmado? ¿Cómo voy a estar alegre? Y que incluso pueden sentirse culpables por no conseguir eso que los demás aparentemente consiguen con facilidad. Pero yo sé que tú dices que uno puede tener entusiasmo incluso cuando las cosas van mal, ¿no? No es incompatible.
2: Sí, mira, y haces muy bien poniendo esto sobre la mesa, porque tenemos que dejar claro que entusiasmarse no va de hiperactividad, no va de positivismo tóxico.
1: No,
2: y al final, cuando intentamos solapar bajo falsas sonrisas, porque hablo siempre de sonrisa intencional, pero no falsa, no, las emociones no tan positivas, pues como la tristeza, o el abatimiento, o el miedo, lo que hacemos es vulnerar nuestra bendita complejidad. Y has dicho una palabra también mágica, que es la culpa.
1: Claro,
2: o sea, nos metemos en un pozo, y yo, ¿por qué no soy capaz de sobreponerme?
1: Sí.
2: ¿No? ¿Por qué no soy como mis compañeros que muestran ese compromiso? O sea, no podemos mercantilizar las emociones positivas ni pensar que todo el día tenemos que estar encendidos. Lo que yo defiendo es que esta actitud tan poderosa, ¿no?, que viene, además, la palabra incluso etimológicamente del griego, en theos, llevar un dios dentro de ti, ¿no? No hay nada que pueda más que eso, debe ser cultivada en cualquier momento.
1: Sí.
2: La vida tiene cimas y valles de entusiasmo. Cuando estamos arriba tenemos que cultivarla con todas las palancas para que estalle en todo su esplendor, y cuando no estamos tan arriba la tenemos que cultivar para no hundirnos en un pozo de apatía del cual luego sea mucho más difícil salir, ¿no? Y también dejemos claro que, claro, el poder del entusiasmo, este libro, esta charla, no hablamos de patologías, que deben ser curadas por un médico, por un facultativo, por un especialista. Hablamos de esta apatía en la que muchas veces nos sumimos los seres humanos y que nos impiden brillar por dentro y por ende brillar por fuera también.
1: Otra cosa que tú defiendes es que el entusiasmo, ya lo has dicho, es contagioso, y te rodea de gente entusiasta porque eso te va a hacer estar mejor. Y aparte que a todos nos gusta esa energía especial que desprende un entusiasta. Volvemos a la calle con Ana Ferrandis, que nos lo va a confirmar.
0: Para mí el entusiasmo es la ilusión, y soy una persona muy vocacional y soy una persona que se ilusiona por las pequeñas cositas, porque creo que la felicidad no está en grandes cosas, sino en disfrutar de lo pequeño. Y lo que más me gusta del mundo es disfrutar de una puesta de sol, de un paisaje, de levantarme pronto por la mañana, tomar un café mirando cómo está amaneciendo, cuando voy en el coche a mi centro de trabajo, ilusionarme porque comienza un nuevo día. Me gusta disfrutar de la familia, del hogar, de los animales, me encantan los animales, me encanta la montaña, la naturaleza. Uh-huh. Y hablar y tener una buena conversación.
6: Y además es que como me has recibido, no nos conocemos de nada, nos hemos cruzado así sin querer, y me has recibido con una sonrisa en la cara y además hablándome de tu trabajo con compromiso y con ilusión, entiendo que para ti el entusiasmo forma parte de tu vida, está en tu día a día.
0: Está en mi día a día, sin duda alguna. Es más, creo que si tú quieres a la familia, a tu familia y a la gente que te rodea, tienes que intentar entusiasmarte con las pequeñas cosas que suceden en el día a día, porque es verdad que si no intentas entusiasmarte un poquito cada día, pues la verdad es que te conviertes en una persona tóxica con la gente que más te quiere y con la gente que te rodea. Entonces tienes que intentar, pues eso, de las pequeñas cosas, aunque tengas un día horrible como ha sido el mío en el día de hoy, tienes que intentar ilusionarte con las pequeñas cosas que van sucediendo.
6: Bueno,
0: pues con una desconocida que efectivamente nos hemos sonreído y no teníamos nada que ver entre nosotras, y yo nos sonreíamos tanto que dije, pues me parece que la conozco.
1: ¿Qué cosas más acertadas ha dicho esta mujer?
2: No, yo creo que la tienes que traer a la entrevista en lugar de a mí,
1: hombre,
2: porque
1: no.
2: Estaba afinando en un montón
1: totalmente,
2: de cosas. Fíjate,
1: totalmente.
2: Decía la madre Teresa, la sonrisa es el primer acto de amor, porque no depende de que tengas un buen día. Depende de tu compromiso con los demás. Y ha hecho alusión a esto que me encanta, y es que entusiasmarse no podemos decir que sea una obligación, porque hablando de bienestar o de felicidad, de entusiasmo en concreto, no se fuerza a nadie a nada. Pero sí es una responsabilidad, porque no solo nos ahorramos sufrimiento a nosotros mismos, se lo ahorramos a todos aquellos que caminan con nosotros, ¿no?
1: Claro. La falta de entusiasmo también se contagia entre las personas que conviven con... Bueno, se nota, pero además se contagia. Si tú estás con alguien haciendo algo, esforzándote y poniendo todo, y compartes tu vida con otra persona que es que le importa todo un pimiento.
2: Totalmente. Mira, yo empiezo el libro diciendo que en el mundo hay dos tipos de personas.
1: Sí.
2: Las que quieres que te toquen a tu lado en la mesa en una boda y las que no. Y ahí se ve clarísimamente, ¿no?, la diferencia. Hay personas que quieres tenerlas cerca. ¿Y por qué? ¿Es porque sean más ricas, más guapas, más inteligentes? No, normalmente es porque te hablan con pasión, con emoción, con convicción por su camino. También con curiosidad e interés por ti.
1: Claro.
2: Porque quieren crecer, porque quieren aprender, ¿no? No están metidas en ese ego, y sobre todo con gratitud, que es algo que también decía esta maravilla de persona con la que habéis contactado por la calle. Fíjate qué regalo. Esto, ella hablaba de cosas pequeñas, y yo diría, pequeñas no, de cosas. O sea, ser capaz de mostrar gratitud por todo aquello que te ocurre,
1: claro.
2: Pues habilidades que tienes que otras personas carecen, capacidades que tienes, hasta el poder andar, el ver un clavel en un tiesto, en un balcón desde un atasco que pinte de repente de rojo un día gris, ¿no? O sea, al final cualquier cosa merece ser honrada, merece ser valorada, y a partir de esta gratitud cambia totalmente tu percepción del instante, que es algo que conseguimos con la actitud de entusiasmo.
1: ¿Qué otros beneficios tiene para la persona que lo practica el entusiasmo?
2: Como decía, mira, me gusta hablar de un ciclo que lo resume todo, que es actitud, percepción, emoción, comportamiento. ¿Qué quiere decir este ciclo? Que La actitud de entusiasmo bien cultivada hace que percibamos el mundo de distinta forma. El mismo escenario, para una persona que vería solo amenaza, peligro, se convierte en un escenario de oportunidad. No, esto viene por un aparatejo que traemos de serie que se llama sistema de activación reticular, sí. Que bueno, luego si quieres lo comentamos, sí. Pero por no pararme. Esta percepción distinta y positiva del momento, que no es por arte de magia, como digo, hombre, sino que imagino. Requiere un entrenamiento, pues
1: habrá
2: un
1: gente
2: trabajo.
1: Que lo tenga de forma más natural, pero se puede entrenar. Luego hablamos también.
2: Eso es. Sí. Pues esta percepción hace que broten en nosotros emociones también distintas. Por ejemplo, gratitud, hemos hablado, compasión, alegría. Y estas emociones, que alguien puede decir que nos oiga, es que las emociones son espontáneas, sí, pero no arbitrarias. Hmm. O sea, no surgen porque sí. No, depende de nuestra percepción del instante. Pues estas emociones hacen que nos comportemos con más valentía, con más perseverancia. ¿Y qué quiere decir? Que nos acercamos más a nuestros objetivos. Entonces, no es que con la actitud adecuada consigamos todo, no seré yo quien diga eso, pero sí diré que sin la actitud adecuada no podemos conseguir nada. Y que claro. Desde luego, si conseguimos instalarla en nuestra vida cotidiana, ya digo, independientemente del caos exterior, vamos a disfrutar de una posición mejor para afrontar las circunstancias.
1: En la otra cara de la moneda tenemos a los efectos de la falta de entusiasmo en las personas. Que tampoco, no sé, supongo que será vivir todo de forma negativa, vivir con menos intensidad, preocuparse siempre por todo.
2: Así es, fíjate, la diferencia que hay entre alguien que ante un inconveniente empieza a quejarse, no de forma reactiva, y que la queja no hay nada más aburrido. No, siempre digo que
1: sobre
2: uno,
1: todo para los que te escuchan.
2: Y para uno mismo, porque sí. Nos apagamos también, ¿no? Y aparte el quejica siempre cree que tiene razón. Digo, yo digo las cosas como son. Y efectivamente para él o para ella son así, porque tiene ese sesgo de negatividad. ¿Y qué diferente es enfocar la misma situación frente al desafío, al reto? Es decir, ¿qué está en mi mano hacer en este momento para cambiar un poquito, una ligera alternativa, una pequeña solución? No es que cómo vamos a cambiar el hambre en el mundo. Por supuesto que no, pero puedes cambiar tu pequeño mundo, a ver cómo puedes incidir en lo que está en tu mano actuar, ¿no? Entonces, al final, estas cosas no son nada naif, aunque pueda parecerlo. Este tipo de movimientos que hacemos son muy serios porque determinan, como digo, nuestra conducta y, por ende, cómo vamos avanzando en el día.
1: Y nuestra forma de estar en el mundo y de relacionarnos con el resto de las personas, que también es importante, ¿no?
2: Y con uno mismo.
1: Y con uno mismo.
2: Claro.
1: Volvemos a la calle con Ana.
3: El entusiasmo. ¿Te viste entusiasmado, de verdad?
7: Sí.
3: ¿Es para ti el entusiasmo?
7: Para mí el entusiasmo es vivir la vida feliz, contento, a gusto y afrontar los problemas con una sonrisa.
3: Ya. ¿Cómo estás ahora?
7: Muy feliz. La vida te sonríe, hay que sonreírla. No hay problema en ningún lado, el trabajo uno está a gusto, en pareja también, tu casa. Mientras que vengan los problemas, ya te digo, los problemas vienen y hay que afrontarlos como sea. Pero siempre feliz y entusiasmado.
3: Porque ahora mismo tengo que decir que estás trabajando, que te he pillado en tu lugar de trabajo.
7: Sí.
3: Y que me he acercado a ti porque veo que estáis los dos sonrientes, felices.
7: Sí, cuando se está a gusto en un sitio sale solo.
3: ¿Y de dónde sacas esa motivación, esa ilusión?
7: Por los golpes que me ha dado la vida hace tiempo. Los volví al revés y dije, no. Digo, hay que luchar, seguir adelante y ser feliz.
3: Y atender con una sonrisa.
7: Exactamente, que las sonrisas son gratis. Hoy a día, gracias a Dios, eso siempre es lo primero.
3: Y que, según Andrés Pascual, se contagia.
7: Sí.
3: ¿Crees que se contagia?
7: Sí. Yo veo algo sonriente, alguien sonriendo, y a mí me hace sonreír.
3: Bueno.
7: Y transmitir esa felicidad, que mínimo. Para la gente.
1: Esa prueba de la sonrisa, yo recomiendo a todo el mundo que la haga. Tú vas con la calle con una sonrisa y te encuentras a gente que te sonríe.
2: Es lo que llamo sonrisa universal, ¿no? Que es intencional. No se trata, como decíamos antes, de sonrisas forzadas, ¿no? Porque no se oculta nada, no se pretende ser algo que no somos. Pero sí generar la sonrisa de forma valiente y consciente, ¿no? Es mucho más fácil salir a la calle y con la que está cayendo empezar a decir, me pongo el traje de victimita, que me arreglen los problemas en forma de subvención. No, pero la sonrisa al final es un acto de liderazgo.
1: Sí,
2: es decir,
1: total.
2: Independientemente de lo que tenga por fuera,
1: Yo soy el dueño de mis emociones.
2: Ahí estás. Claro. Quizá no de las emociones yo, como tal,
1: bueno,
2: porque,
1: de mi
2: fluyen,
1: actitud.
2: Eso es, pero sí de una actitud que puede generar emociones mucho más positivas.
1: Vale. Fíjate que otra cosa que dice este chico es que él ha llegado al entusiasmo a través de un montón de problemas y que dijo, bueno, ya está bien de pasarlo mal, ahora quiero entusiasmarme.
2: Mira, es el rey de la aceptación. Yo propongo en el libro ponernos las pilas triple A del entusiasmo.
1: Sí, vamos,
2: ¿no?
1: Sí,
2: que igual me estoy anticipando, querías luego hablar, pero la primera es que lo ha clavado, porque cuando hablamos de aceptación, como uno de los pilares sobre los cuales tenemos que construir una vida entusiasta, no hablamos de conformarnos, no hablamos de resignarnos, no hablamos de ponernos unas gafas de carnaval por la
1: hablamos
2: que veamos.
1: Hablamos de decir, esto es lo que hay.
2: Eso es, y con lo que hay...
1: ¿con esto qué hago?
2: Efectivamente. Lo que nos viene dado es lo que hay. Lo que hacemos con ellos, lo que somos.
1: Hay un concepto, me ha parecido interesante, que me gustaría que me explicaras, que es la adaptación hedonista.
2: Mira, es esa tara con la que venimos los seres humanos, claro, como tantas, porque somos seres maravillosamente imperfectos que venimos aquí a completarnos con ayuda de quien nos acompaña en el camino de la vida, ¿no? Y una de ellas es esta adaptación hedonista, que es una tendencia que tenemos a normalizar las cosas. Por un lado, lo bueno. O sea, nos acostumbramos tan rápido a lo nuevo y a lo bueno que al poco deja de ser gratificante. Y tenemos que seguir buscando, buscando, buscando. Pero también normalizamos lo que no es tan bueno. Por ejemplo, entrar en una oficina y que los compañeros, las compañeras no te digan hola o no te sonrían, como hablábamos antes. Y dices, va, es normal. No es normal. Entonces, al final, tenemos que tomar conciencia de cuáles son los comportamientos que nos generan bienestar o malestar, para honrar y celebrar unos y tomar patrones para seguir llevándolos a cabo, y para neutralizar o erradicar otros que no nos hacen ningún bien, porque al final no nos destruimos por grandes bombas atómicas.
1: Claro.
2: Nos destruimos por pequeñas microagresiones.
1: Cosas. Tiene una historia peculiar esta canción, aparte de una letra preciosa. Yo creo que es un himno al entusiasmo en toda regla. Fíjate qué cosas dice y qué frases tiene. Pregúntale al día, que vamos a hacer hoy para darle color.

0: Tiene una historia peculiar, os la cuento. Uri Ginel, vocalista de la banda de rock alternativo Bongo Botraco, estaba paseando por Granada, por ese barrio maravilloso que es el Albaicín, cuando vio un graffiti con esa frase pintada en una pared: todos los días sale el sol, chipirón. Y eso fue lo que le inspiró para componerla. Posteriormente, bueno, la canción se publicó, sí, se escuchaba y tal, pero alcanzó una enorme popularidad en España después de que los jugadores de la selección española de baloncesto, incluyendo Pau Gasol, Marc Gasol y Ricky Rubio, cogieron la costumbre de cantarla justo antes de cada partido en el Campeonato de Europa de baloncesto del, creo que era del 2011, que ganaron finalmente. O sea que la canción era pues una forma de empoderarse y de salir a la cancha con entusiasmo. Eso podría ser lo que tú llamas un anclaje, ¿no, Andrés?
1: Así es, tenemos que recordar aquellas cosas que nos colocan en un momento emocional, ¿no? Pero también me gusta mucho que la pongas, la saques a colación, porque el mismo baile, el movimiento que generamos cuando cantamos una canción, incluso la forma de situarnos ante el mundo, la postura, es muy importante, porque cuando hablamos del poder del entusiasmo solemos, tendemos a pensar en gestión emocional, sí, cosa profunda, sí, introspección, sí, que también. ¿No? Pero al final el cuerpo no es solo un trípode para nuestra cabeza. Vale, el entusiasmo se expresa a través de él, de los movimientos de los brazos, como decía, hasta de nuestra respiración, hasta de la postura que tenemos mientras estamos sentados o de pie esperando en la cola del súper. Y tenemos que saber que según nos mostremos corporalmente también estamos activando esta actitud.
0: Ah, mira qué curioso, o sea que el movimiento te activa la positividad.
1: No solo el baile, que es una ruptura total de bloqueos, ¿no? Y te conecta con esa alegría básica que es la de estar vivo, ¿no? Mm. Sino que cualquier tipo de baile. Dice, hay Amy Cuddy, por ejemplo, que es una profesora de Harvard Business School, que se hizo muy famosa por un TED, para una de estas conferencias, hablaba de las poses de poder. Entonces ella decía que simplemente con un par de minutos mirándote al espejo en la posición de Superman, que es en jarras, ¿no? O de Wonder Woman.
0: Y de, metiendo tripa.
1: Metiendo un poquito de tripa, sacando un poquito de pecho. Tampoco nada exagerado, pero simplemente mostrándote, como diciendo, a apertura a los demás, también a dar lo que yo tenga por dentro, te eleva.
0: Te vienes arriba.
1: Un 20% de testosterona, te cae el cortisol automáticamente. Esto está acreditado, como tantas cosas.
0: Qué buen ejercicio. Y que, a ver, todos los días un ratito.
1: No, paradójicamente esto es bueno hacerlo cuando vaya a ocurrir algo. Tienes una reunión importantísima que dices, madre mía, la que me ha caído encima. Entras al baño y te esté viendo alguien o no, que eso a mí ya me ha dejado
0: casi
1: de importar.
0: Mejor que no.
1: Sí, mira, yo lo hago antes de las conferencias. Llevo años impartiendo conferencias de empresa,
0: truco.
1: Me encanta, no me pongo nervioso, pero me meto en el baño, me miro un poco, me pongo. También hay otra que se llama el performer, que es en honor a Mick Jagger levantando los brazos. Tienes que tirar un par de minutitos.
0: Mick Jagger y muchos futbolistas también lo hacen, ¿eh? Cuando hacen, marcan un gol.
1: También, ¿no? Cualquiera me vale. Fíjate, es curioso además que está también probado que los niños invidentes, que no pueden ver, cuando juegan un partido y meten un gol, instintivamente levantan los brazos.
0: Qué bueno.
1: ¿No? Entonces, no lo han visto hacer a nadie, pero hay algo bueno, pues
0: que te impulsas como
1: eso, en nuestros genes, en nuestra neuroanatomía, que nos empuja a llevar a cabo este tipo de movimientos. Con lo cual, si mandamos al cerebro el mensaje de que estamos bien, de que estamos celebrando, de que estamos viviendo la vida desde esta frecuencia, nos coloca en otra posición ante la situación que tengamos delante.
0: Fíjate que a mí me encanta, lo hago siempre, de hecho, buscar el significado etimológico de las palabras, porque creo que es muy revelador. Tú has anticipado antes que entusiasmo viene de Dios,
1: del griego,
0: ¿no? Del griego, de tener...
1: Tener un Dios dentro.
0: Tener un Dios dentro,
1: sí.
0: A un Superman, como el que se mira al espejo. O sea, que los filósofos griegos y los romanos, Platón, Aristóteles, Séneca y toda esta gente... Ya sabían lo del entusiasmo, no lo hemos descubierto nosotros, ¿no?
1: Como casi nada, porque en la maravillosa época clásica está prácticamente todo. Esto me lo contó mi papi, si me permites la anécdota,
0: claro,
1: familiar,
0: por supuesto.
1: Porque fue mi profesor de filosofía en el instituto y de ética, y él fue quien me enseñó que la palabra entusiasmo venía del griego y que también aquellos griegos ponían encima ya palancas para entrenarla, que es algo que hemos mencionado y es fundamental. Y es que aunque seas un triste, como me dijo el otro día, la CEO de una compañía en una charla, me dice, Andrés, que es que yo, mira, yo dirijo esto, pero yo al final soy una persona, digo, no tiene nada que ver, todos podemos entrenar todo, ¿no? Al final, mi hermano, pues es mucho más fuerte que yo, y necesita menos ir al gimnasio, eso no quiere decir que yo no tenga que ir al gimnasio.
0: Claro, tú puedes sacar músculos igual.
1: Pues, o bueno, o llegar hasta mi estándar, pero estaré mucho mejor entrenándolo, ¿no? Y con el entusiasmo, decía decían los griegos, por no
0: sí,
1: salirme.
0: Platón, por ejemplo.
1: Busca en qué es significativa tu tarea o tu labor. O sea, apelaba
0: buscando
1: al propósito.
0: Los ideales.
1: O al propósito, como diría Francesc Miralles, que lo tuvisteis en este programa,
0: querido
1: hermano.
0: Sí, estaba aquí hace no mucho.
1: Hace poquito,
0: sí, hace
1: ¿no?
0: una semana, sí.
1: Entonces, o decía Aristóteles, paso a paso y sobre todo con rutina, porque la excelencia...
0: tesón...
1: Eso es, el areteno que decía en aquel momento, que la palabra, fíjate, excelencia vendría de allá, que parece muy corporativa, pero al final también es algo que se trabajaba hace 2000 y pico años, ¿no?
0: Sí, pues, Sócrates también estaba en ello.
1: Hombre, te decía, fórmulate preguntas y yo añado, incómodas, ¿no? Por ejemplo, ¿por qué he perdido el brillo? ¿Por qué de repente se me ha apagado esta relación? ¿Por qué de repente entro al ascensor de Radio Nacional, me miro en el espejo y me acuerdo cuando venía por primera vez y decía, soy un super clase, y ahora de repente estoy un poco más apagado? ¿Qué pasa, no? Y formulando estas preguntas, ya tenemos la mitad del camino andado.
0: Bueno, los griegos y los romanos lo sabían, pero en la actualidad hay que decir que los últimos estudios hechos por neurocientíficos llegan a conclusiones también muy importantes sobre entusiasmo y, sobre todo, algo que me interesa mucho, sobre la relación entre entusiasmo y salud mental. Ojo.
1: Todos los indicadores, o sea, cuando cultivamos una actitud como la de entusiasmo, caen los relacionados con el estrés, con al final con todas las dolencias mentales más comunes, ¿no? Que trabajáis aquí también muchas veces. Como digo, no hablamos en término de patología, sino en término cotidiano, del día a día, ¿no? Y del mismo modo se incrementa la creatividad, se incrementa a través de la curiosidad, la capacidad de innovar, no tampoco hablando mercantilmente, sino en el buscar soluciones distintas a los problemas del día a día. Eso, afortunadamente, al final nos lo dicen, pues, como bien dices, muy

0: grande que nos vuelve a conectar con lo que somos, con lo que amamos. Solo el hecho de preguntártelo, hacer el ejercicio, aunque no sepas la respuesta, ya está disparando, está multiplicando.
1: Es una pregunta.
0: Los beneficios de esta actitud.
1: Sí, sí, o sea,
0: ¿no?
1: Solamente con preguntarte qué es lo que. ¿Para qué he venido yo a este mundo? Eso te ayuda ya a ser entusiasta. De todos modos, no es lo mismo entusiasmarse que estar alegre, ya lo hemos dicho, y tampoco que triunfar. ¿Qué relación existe entre el éxito y el entusiasmo?
0: A ver, hay una relación directa, porque como hemos visto a través del ciclo, desde esa actitud que nos lleva a una percepción distinta, unas emociones que brotan diferentes y a un comportamiento sobre todo mucho más perseverante y sobre todo mucho más valiente, ¿no? Y al mismo tiempo, paradójicamente, más sereno también, porque el entusiasmo brota de un corazón en calma, nos acercamos sí o sí a nuestros objetivos. Entonces, ¿qué es el éxito? Podemos decir, el éxito para mí podía ser vender 500.000 de libros. Pues bueno, yo he conseguido esa meta, pero para mí no es el éxito ese. El éxito está en saber que estoy en el camino.
1: Eso es.
0: Que mi camino es escribir, comunicar, a través también de las charlas, y que bueno, pues me puedo ganar la vida con ello. Que vendo más miel sobre hojuelas, pero ¿qué es el éxito realmente? Yo creo que saber que estamos donde tenemos que estar en cada momento y sobre todo entregándonos en cuerpo y alma aquellas cosas que merecen la pena para nosotros, ¿no? Aquellas cosas que amamos.
1: Vale, a mí también me gustaría a tener en cuenta que no siempre se consiguen las cosas. Hombre, el entusiasmo tira y es un motor y te ayuda a estar en el camino, pero no siempre se consiguen las cosas. Tú lo cuentas muy bien en el libro, desde luego, no siempre a la primera, o mejor dicho, casi nunca, y eso puede hacer que en determinadas personas el entusiasmo se esfume y caigamos pues un poco en la frustración y el desencanto, que no es malo, que también tiene que tener lugar en nuestra vida. Y mencionas tres obstáculos internos, tú los llamas vampiros, que nos acechan a la hora de apagar ese entusiasmo. ¿Cuáles son esos obstáculos
0: o
1: vampiros?
0: Los vampiros del entusiasmo, que son las quejas, el caos interior y el miedo, ¿no? Las quejas hemos hablado.
1: Sí,
0: el caos interior, me refiero a esta centrifugadora mental que nos hace estar en todas partes menos aquí y ahora, que es cuando pasan las cosas.
1: Claro,
0: y sobre todo las oportunidades de entusiasmar. Y luego, en tercer lugar, están estos miedos, que no quiere decir que la emoción del miedo sea mala, porque nos advierte de cosas, ¿no? Y aparte es humana, más no poder, porque nos ha hecho sobrevivir, seguir estando aquí, pero no podemos anclarnos en el miedo. Bueno, se trata de tomar conciencia una vez más de cuáles son estas espiras por las que se nos escapa la energía del día a día, el entusiasmo en concreto, y bueno, buscar soluciones que también comparto, facilitas para ir poniendo remedio.
1: Claro, yo he leído hace no mucho una encuesta según la cual creo que un porcentaje altísimo de las cosas que nos dan miedo nunca llegan a pasar.
0: Pues
1: que
0: altísimo.
1: No sé si 70, 80, 90 o algo así, ¿no? O más incluso.
0: Y más seguro, ¿no? Porque al final somos una fábrica de anticipar problemas. Cuando escribí Incertidumbre Positiva, que es otro libro que, fíjate, salió justo en la pandemia, que era como el momento para que naciera ese libro,
1: sí,
0: ¿no? Pues
1: claro.
0: Decía, si estás viviendo en el miedo, no vives en la vida, vives en tu mente. Yo no hablo de saltar a la piscina sin mirar si está llena. No hablo de imprudencia, no hablo de que todo sea fácil, de venga, vámonos todos como si fuéramos Indiana Jones, no, y seguro que al final algo se arregla por el camino, no. Hablo de lanzarte a la piscina sin saber si está fría o caliente.
1: Claro.
0: Porque no podemos pasarnos toda la vida en el borde preguntándonos qué hubiese ocurrido, sí, porque ahí empieza la destrucción de uno mismo, ¿no? Entonces, al final, una vez más, no podemos banalizar, porque hay personas que lo pasan muy mal, seguramente oyentes en este momento que digan, es que estoy en una situación en la que no puedo hacer nada. Bueno, pues, y no pensar en la entidad de los pasos que podemos dar hacia adelante, porque no hay pasos grandes ni pequeños, hay pasos hacia adelante y hacia atrás, y si nos quedamos parados estamos yendo hacia atrás porque el mundo sigue girando. Entonces quizá un paso sea simplemente intentar cultivar tu actitud, como
1: total.
0: Decía que eso sí que lo puede hacer cualquiera en cualquier momento, y será mucho más meritorio si esta persona que nos escucha lo está pasando mal, pero está en su mano cultivar la actitud. No, como decía Mandela, 20 años en una celda, sonreía todos los días al
1: increíble
0: carcelero.
1: Increíble, Mandela.
0: ¿No?
1: Sí.
0: Y decía, nadie me va a robar el sentirme como quiero sentirme.
1: Eso es.
0: Pero esto hay que cultivarlo con palancas y entrenarlo un poquito cada día.

0: Aquí estamos en Mente Abierta, hablando esta noche del entusiasmo junto a Andrés Pascual, el autor del libro El Poder del Entusiasmo. Andrés, nos has dicho que el entusiasmo se puede cultivar. Perfecto, yo creo que ya es la hora de que pasemos a esa parte técnica y nos cuentes cuáles son las claves fundamentales para activar nuestro entusiasmo.
1: Mira, yo propongo el decálogo del entusiasmo, que lo ordeno para que se acuerden mejor los lectores, con el acrónimo, o sea, con las iniciales, ¿no? Digo, con la E encuentra un propósito, lo hemos comentado, con la N nutre tu cuerpo y tu mente, con la T tonifica tu lenguaje, y así sucesivamente. Así que podemos hablar de la que quieras, porque como las vengo practicando desde hace décadas, porque sí que nací con una cierta predisposición a venirme arriba, pero lo bueno es que he cultivado la actitud de forma consciente y sistemática, y es por lo que he terminado compartiendo este método.
0: Pues mira, a mí me gusta, por ejemplo, utilizar el humor. Creo que el humor, no todo el mundo lo tiene, pero utilizándolo es una sanación para uno mismo, tomárselo todo con más humor, y para los demás, ¿no?
1: Y sobre todo el humor autocrítico, o sea, reírse
0: sí,
1: un poco
0: de
1: más
0: mismo,
1: de uno mismo.
0: Decir, no tomarse tan en serio.
1: Eso, que ahí estás.
0: Claro.
1: Fíjate, aquí pongo el ejemplo, porque el libro también está lleno de historias, sí. y todas verdaderas.
0: Sí, sí, cuéntanos algunas.
1: Prometido,
0: sí.
1: Y por ejemplo, aquí pongo el ejemplo de Quique Arce, que es un gran, gran amigo, que muchos lo conoceréis como actor, porque es el Arturito de La Casa de Papel,
0: sí, y luego
1: de tantas producciones internacionales. Mira, ahora ha presentado hace poco Ídolos, pues una gran producción española que va con un cañón. Enrique siempre decía que bueno, estaba complejado, por ejemplo, por su altura, porque veía a los demás actores más altos, o por la nariz, porque la tenía muy chata. Y dice, y un buen día me empecé a reír de mí mismo, entraba en los castings y decía, mira, si necesitarais hacer un biopic de Torrebruno o del Hobbit, ya lo teníais clarísimo conmigo. O si fuera una película de boxeadores también, ¿no? Referida a la nariz. Entonces, cuando se empezó a reír de esta forma de sí mismo, conectaba con los agentes de casting.
0: Claro.
1: Y me empezaban a dar todos los papeles, hasta los de alto, dice él, ¿no? Entonces,
0: es que final, es fantástico.
1: Claro, reírse de uno mismo, ¿qué quiere decir? Que tienes confianza en ti, que estás brindando confianza al otro también, porque le abres tu corazón, tu vulnerabilidad, tus debilidades, con lo cual, carisma puro.
0: Sí, eso es muy bueno. Y otra muy buena, otro consejo muy bueno que das en este decálogo del entusiasmo es seguir tu propio camino. Claro, y la gente dirá, vale, pero ¿cuál es tu propio camino? Pues el que te guste, ¿no?
1: Sí, al final, esto lo cultivé en un libro que escribí en 2016, se llamaba El viaje de tu vida, nunca es tarde para perseguir lo que amas, e igualmente no banalizaba con el hecho de seguir tu camino como un concepto elevado,
0: sí,
1: ¿no?
0: Sí, sí.
1: Pero por supuesto que tenemos que tener claro qué es lo que nos enciende el alma, que nos enciende el corazón, que nos empuja a actuar con más motivación sin necesidad de buscarla. Y a partir de ahí, tenerlo claro y entregarnos en lo que esté en nuestra medida a ello. O sea, yo, por ejemplo, quería ser escritor, quería ser conferenciante, pero lo decidí mientras era abogado.
0: Sí, antes de ser músico
1: años.
0: También.
1: Aquello queda en el pasado, pero bueno, al final bueno, sí, he hecho muchas locuras en mi
0: claro,
1: vida.
0: Claro, que uno dice, claro, tú, a ti te ha salido todo bien, tú de repente
1: no,
0: has llegado, has escrito un libro, o sea,
1: qué va.
0: Par de ellos o tres, y has vendido un montón, pero por eso contaba un poco tu trayectoria.
1: Claro, entonces yo empecé y dije, bueno, ¿qué puedo hacer hoy? ¿Puedo escribir con el despacho a tope, teniendo que, como todo el mundo, ganarme la vida para vivir, para pagar el seguro del coche
0: y la hipoteca,
1: qué sé yo,
0: claro.
1: ¿No? Pues al final dije, no puedo escribir una novela de 500 páginas de hoy a mañana, pues voy a empezar con una página. ¿Y qué ocurre? Que cuando escribes una página, y esta página vale para cualquier página vital,
0: sí,
1: de cualquier proyecto vital de cualquier oyente, esa página te lleva dos más. Y de repente hay un día que dices que no puedo escribir la página, pues me concentro en un parrafito o en una sola frase. La cuestión es perseverancia. Comparto en el libro lo que llamo las cinco preguntas de la perseverancia, porque es la P, aparte de la pasión, que nos conduce al final al éxito, entendido, como decíamos, de andar tu propio camino, ¿no? Entonces, la perseverancia es entregarte a algo como si estuvieras a punto de llegar a la meta, aunque te quede, qué sé yo, siglo y medio por delante por alcanzarla. Porque si no te lleva a la puerta que estabas esperando abrir, por el camino se abrirán otras muchas puertas. Esto me lo dijeron en un viaje a Siria, cruzando el desierto en 1998. Me acuerdo del año, estaba cruzando con mi mujer en una furgoneta desde Damasco hasta Irak. Paramos por el Éufrates, por el río bíblico, y me dijeron este proverbio sufí, que no me lo tatué, tal cual, porque no tengo tatuajes.
0: Porque duele.
1: Pero sí me lo tatué en el corazón, que es, insiste ante una sola puerta, sí, y mil puertas se abrirán ante ti. Entonces, es posible que alguien que nos oiga diga, vale, yo también quiero escribir, pero las circunstancias no me dejan. Digo, bueno, búscate 20 minutitos cada noche. Y quizá no escribas esa novela, pero estoy convencido de que ese camino te va a llevar a sitios maravillosos, claro, con los que no contabas y con nunca ocurrirán si no te pones con esa primera frase.
0: Y un consejo práctico, mueve tus caderas. Hemos hablado antes, sí, y hemos bailado con Bonka Utraku, pero integrar el movimiento día a día y comenzar el día, pues no sé, cambiando la postura, es importante, ¿no? Y das un ejercicio muy curioso que a mí me encanta. Yo creo que muchos lo hacemos inconscientemente, que es bailar, aunque sea sin música, todos los días un poquito. Imaginar que te ha tocado la Bonoloto y bailar.
1: Es que yo digo, bailar así sin música es muy, muy complicado.
0: Bueno, pero, vale, vamos
1: pero,
0: a ponerlo.
1: Pero si imaginas, ¿no?, que te ha tocado la Bonoloto, 86 millones de euros, pues de repente te empiezas a mover sin querer, ¿no? ¿Qué ocurre? Que, bueno, todo está conectado. El cuerpo no es un trípode para nuestra cabeza. Está,
0: claro,
1: como decía Damasio, pues el neurocientífico, hay mapas mentales que están conectados directamente con el mapa del cuerpo. No hay emoción sin cuerpo. Tenemos que ser conscientes de ello, pero sobre todo se lo pongo más fácil a los oyentes. Ni tan siquiera muevas el cuerpo si no quieres, pero cuida tu postura, sí, y sobre todo tu respiración.
0: Eso
1: solo
0: es.
1: Con cambiar la respiración, claro, estamos lanzando un mensaje muy distinto a nuestro cerebro que puede volver en forma de actitud positiva. No respires de forma superficial como si estuvieras nervioso, iracundo.
0: Es que yo creo que lo primero es fijarte en la respiración, porque la gente no se da cuenta de cómo respira hasta que alguien te dice algo como tú. Oye, está respirando como un loco.
1: Claro, y la cabeza interpreta que estamos locos, sí, o que tenemos un problemón.
0: Eso es.
1: O que estamos estresadísimos, por lo cual hay un mamut delante, como si fuéramos, sí, el hombre cavernícola. Entonces, el mero hecho de controlar la respiración, que es precioso, porque es lo único, diría yo, que está ocurriendo sí o sí aquí y ahora.
0: Sí.
1: Tu respiración, ¿no?
0: Claro.
1: Y el mero hecho de controlarla, aprender un poquito a hacer respiraciones diafragmáticas, hinchando la barriguilla, estirando luego las costillas hacia los costados, estirando un poco para arriba la parte clavicular. Eso, que se aprende con cualquier tutorial de YouTube en 5 sí, minutos, empiezas a practicarlo, duermes mejor, te sientes como un campeón. ¿Por qué? Porque estás oxigenándote, que al final es lo que necesitamos para dar el máximo de nosotros.
0: Y yo en este libro tuyo, el poder del entusiasmo, yo me voy a quedar con una frase tuya que me ha encantado, y es que entusiasmarse es como enamorarse de una idea, de un proyecto o del hecho mismo de vivir. Claro que sí, es una gran frase. ¿Nos podrías dejar tú una última reflexión, un último balance para dejar a nuestros oyentes ya dándole un poco de vueltas al tema de entusiasmarse?
1: Pues mira, te diría que si no lo hacéis por vosotros mismos, porque hay quien dice, bueno, pues estas cosas no son para mí, o yo no conecto tanto con esta frecuencia, ¿no? Lo hagáis por las personas que os acompañan, porque va a ser tan bonito la relación que se forja con aquellas personas que tenéis cerca o con las que quizá queréis que se acerquen a vosotros a partir de esta actitud, que de verdad vais a aplaudir un millón de veces. Al final, para brillar por fuera tenemos que brillar por dentro.
0: Claro.
1: Y para generar este brillo interior, este fuego, esta chispa, como lo queramos llamar, pues es fácil, no, pero sí muy simple. Hay que practicar un poquito, ¿no? Con conciencia de que estamos haciendo algo bueno y, bueno, pues con la motivación que nos da el saber que estamos en el camino. Y entusiasmarse es el camino para cualquier persona.
0: Así podemos atraer a los demás y ser, como empiezas tú en el libro, esa persona a la que todo el mundo invita a sentarse a su mesa en una boda.
1: Que no andamos cambiando los nombrecitos, ¿no? con la etiqueta.
0: Andrés Pascual, escritor y un tipo que derrocha entusiasmo por los cuatro costados. Gracias, gracias por este libro, El poder del entusiasmo. Aprende a generar la energía del éxito. Y gracias también por este rato de radio tan agradable y tan motivador. Me voy a despedir de ti de la mano de Joan Manuel Serrat, que es un gran poeta y un tipo muy sabio. Hasta siempre, Andrés.
1: Hasta siempre. Mil gracias de corazón.

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2: Si es que solo con escuchar esta sintonía ya uno se relaja, pero es que aún nos relajamos mucho más cuando la escuchamos a ella, a Dafne Cataluña, psicóloga. Muy buenas noches.
3: Bueno, muchas gracias, menuda presentación.
2: Es que transmites paz, te lo han dicho muchas veces, estoy segura.
3: Pero me encanta escucharlo.
2: Bueno, además hoy vamos con una cuestión que yo estoy segura de que va a ser de utilidad para muchas personas, porque es algo muy frecuente, que son los trucos para activar la distancia emocional o para tranquilizarnos ante los pensamientos repetitivos. La rumiación, ¿qué es exactamente esto de la rumiación, Dafne?
3: Pues la rumiación es cuando tenemos pensamientos que no paran, ¿no? Y que nos atrapan de alguna manera. Y
2: esta... Negativos, sí, básicamente.
3: Exacto, y esta técnica tiene mucho que ver también a veces con los pensamientos que tienen que ver con el juicio. ¿Sabes? Cuando hemos hecho algo y nuestra parte interna pues decide que no está del todo bien y empezamos a darnos un poquito de caña, ¿no? Y empezamos ahí a nivel interno, ves si es que no le has dedicado tiempo suficiente, ves si es que no te lo preparaste, ves si es que sí, no has llegado a...
2: Sé de lo que hablas y seguro que todas las personas que nos escuchan en alguna ocasión se han echado la bronca a sí mismas.
3: Claro, sí.
2: Si es que...
3: ¿Sabes lo malo, María? Que en esa autocrítica, por lo menos yo lo que me encuentro, es que nos tratamos con muchísima más dureza a nosotros mismos que trataríamos a cualquiera.
2: Está claro.
3: Y hablamos con mucha más tranquilidad y paciencia y cariño a cualquier persona conocida. Ya no te digo ni que le tengas afecto, ¿eh? Ni que... A cualquier persona conocida con la que te cruzas, si te cuenta cualquier cosa que le ha salido mal, le hablas con más...
2: No te preocupes, esto es así.
3: Venga, pues sí, en la próxima saldrá de otra manera, ¿no? Te sale la lenta. Pero cuando es interno, somos voraces.
2: Claro, y eso me imagino que generará un malestar interno importante.
3: Totalmente, porque nos convertimos un poco en nuestro peor enemigo, ¿no? Es como, jolín, nos dejamos decir lo que a nadie le permitiríamos, porque además hay otros ejercicios muy chulos también, algún día a ver si tenemos tiempo de verlos. Si nos hablásemos en voz alta, con los mismos mensajes que nos decimos a nivel interno, vamos, sonaría fatal.
2: Pues sí, bueno, pero esa forma de pensar y esa forma de actuar se puede cambiar, ¿no?
3: Se puede ir trabajando, es cierto, claro. Es cierto que habitualmente ese yo crítico interior suele ser algo aprendido, ¿vale? Hay veces que viene de cómo me han educado, ¿no? Un poco de mi parte más infantil o adolescente. Y hay otras veces que yo lo he desarrollado como defensa para gustar a los demás. Porque si me critico mucho y me esfuerzo mucho por ser mejor, pienso que voy a sacar mi mejor parte, ¿no? Y que así, pues probablemente sea mejor y los demás
2: te van
3: me
2: a querer
3: acepten
2: más.
3: Y me quieran.
2: Claro.
3: Sí. Esto es un poco complejo, pero muchas veces tiene esto detrás.
2: Ya, lo que pasa es que cuando hay algo que tú has hecho mal o algo, algún problema y lo, bueno, continuamente te viene, pues tampoco puedes cerrar los ojos ante el problema.
3: No, claro que no. Eso es. De hecho, este ejercicio que traemos hoy justo introdujo en el estudio el medir esa variable, que no se convirtiera en lo que llamamos en psicología una habitación experiencial, ¿no? Que es que cuando algo me duele o me molesta,
2: no me gusta, miro para otro lado.
3: Exacto.
2: Y lo borro,
3: hago como si no estuviese ahí.
2: Ya.
3: O lo corto, que también se llama disociación o negación. No, en este ejercicio lo que vamos a generar es un espacio. Un espacio donde yo pueda reflexionar sin machacarme tanto, ¿no? Esa distancia emocional de la que hablamos.
2: Y nos vamos a hablar a nosotros mismos también en tercera persona, porque eso es lo que hacemos continuamente.
3: Pues es que justo el ejercicio que ya has hecho ahí en la introducción, María, lo que encontraron Ethan Cross y Ovlem Aidu, que ellos trabajan como profesores en la Universidad de Michigan, fue que nuestro diálogo interno crítico suele estar formulado en primera persona del singular. Es decir, soy un idiota, soy un inútil, eres, en la segunda persona. Ah. Es que eres tonta, Dafne, hay estas dos maneras.
2: La tercera no.
3: No.
2: No.
3: En tercera no.
2: María, ¿cómo vas? ¿Qué has hecho?
3: ¿A que no? Yo suelo ser, pues yo no sé, cómo he sido hija única, me hablo mogollón.
2: Claro, pero hay que, sí, sí, es verdad.
3: Yo me lo digo en primera, yo empiezo, venga, hombre, ¿cómo puedo hacer esto? Y a veces me sale, Dafne, por favor, ¿no?
2: Sí.
3: Bueno, pues ahí lo que ellos encontraron fue que introduciendo en ese diálogo interno la tercera persona del singular,
2: sí,
3: conseguían generar cognitivamente
2: una distancia.
3: Esa distancia.
2: Claro, claro. Es como que te distancias de la persona
3: como si fuera otro.
2: Sí, sí, sí.
3: Hablas. Aunque eres tú.
2: Sí,
3: entonces,
2: sí, sí,
3: te permite cognitivamente analizarte como si fueses otro.
2: Vale, pues es un truco fantástico,
3: ¿no? Es un truco maravilloso que hace que tengas menos activación emocional, lo que decíamos, ¿no?, menos pensamientos repetitivos, pero también, como tienes mayor capacidad de análisis, también puedes extraer más aprendizajes de ese análisis, uh-huh, con este ejercicio.
2: ¿Y eso, a eso se aprende?
3: Sí.
2: ¿A hablarse en tercera persona?
3: Esto es algo que podemos entrenar, ¿vale? Lo podemos entrenar. Y, por ejemplo, el ejercicio que os traigo, que también es muy parecido al protocolo que se hizo a nivel experimental, contiene 4 pasos, uh-huh, y lo podemos hacer tanto escrito como a nivel mental, ¿vale? Normalmente, bien, cuando las cosas las escribimos es más fácil trabajarlas. Esto lo describió un autor muy famoso en psicología, se llama Pennebaker, que, bueno, pues desarrolló las técnicas narrativas y decía, cuando yo lo que tengo en mi cabeza lo paso a boli y papel, va a ser mucho más fácil ordenarlo, darle un sentido,
2: no vale,
3: y trabajarlo.
2: Ordenador. No.
3: A ver.
2: Boli y papel.
3: María, es que yo...
2: Es que te lo digo porque es la pregunta que se estarán haciendo muchas personas.
3: Que para mí la parte digital me llevo muy mal con ella. Cada uno si es muy pro y no le gusta y es muy millennial.
2: Es que hay gente que no tiene bolis en su casa.
3: Bueno, pues entonces...
2: Es que eso es así.
3: Bueno, pues ahí tenemos cosas a mejorar.
2: Comprar un boli, hombre.
3: Y papel, el aprendizaje otro... Mira, y de hecho, ahora se acaba de tomar una medida con la Asociación de Pediatría Española, donde no se le deja tener tablets a los niños en infantil.
2: Es.
3: Entonces ya estamos viendo que cognitivamente es más eficiente para el aprendizaje utilizar boli y papel.
2: Claro.
3: Si podemos para este ejercicio, genial.
2: Vale.
3: Y si no, lo hacemos mentalmente.
2: Bien.
3: En ese primer paso, o escribiríamos o pensaríamos en una situación reciente que nos haya generado cierto malestar. ¿Vale? Vamos a pensar... Vale, yo la tengo, ¿tú la tienes? Vale, espero que no sea conmigo. Vale, entonces ya una vez que la tenemos, el segundo paso sería, vale, en lugar de pensar, oye, ¿por qué me siento yo así? Sería, oye, ¿por qué Dafne, si me habla a mí, o tú, ¿por qué María se siente así? ¿Por qué María se ha sentido así? Y yo me diría a mí misma, ¿por qué Dafne se ha sentido así? Cuando esta persona le ha dicho eso. ¿Te das cuenta ya un poco de...?
2: Sí, es alejarlo, efectivamente, es verlo como... No como
3: si estuviera aquí.
2: Sí,
3: ¿ves?
2: Como espectador.
3: Eso es.
2: Claro.
3: Tal cual. Es como hacerlo en una escena, ¿no? Donde tú eres la
2: analizar
3: actriz.
2: El comportamiento de otra persona.
3: Eso
2: no
3: es.
2: Tú.
3: Y ya una vez que entonces lo pones como observador externo, que ese sería el tercer paso, el cuarto ya sería, venga, pues vamos a preguntarnos, ¿qué puede aprender esa persona de lo que ha ocurrido? ¿Qué puedo aprender?
2: Claro.
3: Y yo lo estoy pensando. Porque vas a ver lo que ocurre, que cuando algo sucede...
2: ¿no?
3: Claro.
2: Sí.
3: Y cuando algo sucede que nos molesta, ¿qué solemos hacer? Echarle la culpa al otro. Cagarnos en todo.
2: Eso es el primer paso.
3: Claro.
2: Sí, sí. Pero también te sientes culpable, de alguna manera.
3: Y tracatra, y no como machacarnos y tal.
2: Sí,
3: y tal. Entonces,
2: sí.
3: Cuando lo vemos desde ese punto de vista observador, y puedo decirle a Dafne, oye, ¿y si...? Lo hicieras de esta manera, y si te lo plantearas así la próxima vez, tal, no es tan dañino como, ¿ves? Si es que soy una inútil.
2: Es como que no es nada personal, que
3: eso
2: nos lo decimos
3: es.
2: A nosotros mismos, claro.
3: Eso es. Aquí, si vamos muy profundo en psicología, lo que llamamos el self o el yo no está implicado.
2: Ya.
3: Y cuando el yo no está implicado, a nivel emocional es mucho más fácil
2: trabajar. Claro,
3: sí.
2: Claro que sí. Pues me parece maravilloso, Dafne. Me parece que es algo que puede ser muy útil y que yo no sé si puede funcionar incluso en los casos en los que sean emociones más intensas.
3: Claro que sí. Totalmente, totalmente. Lo que pasa es que necesitamos un espacio tranquilo después de que eso haya ocurrido.
2: ¿No dejamos pasar un tiempo para estar más calmados? No.
3: Depende de la persona. Yo creo que aquí también depende un poco de la capacidad que tiene cada uno para poder autorregularse, respirar, como ya hemos hecho también en algún otro momento, y poder analizar. Porque el córtex, que es la parte más externa del cerebro, cuando estamos muy enfadados o cuando estamos muy angustiados, no funciona igual de bien.
2: No, claro.
3: Porque la amígdala, la que está chutando ahí hormonas. Entonces, si queremos sacarle más partido a este análisis, tenemos que tener un nivel tolerable, ¿vale? Ya. De esa emoción.
2: No estar todavía en plena ebullición, no estar rabioso.
3: Ebullición no.
2: Vale, todo el mundo se beneficiará de esto, al margen de cómo seas, ¿no?
3: Sí, pero yo creo que, fíjate, hay un tipo de persona en concreto que veo que con esto se beneficia más. Y son las personas que son muy perfeccionistas. De atención al detalle, de mucha calidad, muy responsables.
2: ¿Las personas sensibles o no, necesariamente?
3: Es que además suelen ser muy sensibles, porque esas personas quieren hacerlo todo muy bien. Mm. Entonces, en cuanto a algo les dices que no lo han hecho del todo y tal, todo les duele un montón. Entonces, este tipo de persona tan exigente lo suele ser consigo misma y con los demás. Entonces, cae mucho en la autocrítica. Y este ejercicio les ayuda mucho.
2: Pues espero que hayan tomado nota, lápiz y papel a mano, por favor. Y seguro, estoy segura de que es algo que puede ayudar a muchas personas que nos escuchan en este momento. Muchísimas gracias, Darle.
3: A ti, María, un placer. Un abrazo.
2: Gracias también a todas las personas que estáis ahí al otro lado, que nos escucháis. Nos encontramos de nuevo el próximo viernes, si queréis, en Mente Abierta.

0: Es medianoche, las 11 en Canarias.
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0: Buenas noches. Los trabajos de esta pasada tarde en el entorno del fuego del Recuenco en Guadalajara han permitido que en pocas horas la situación operativa haya regresado a nivel 1. Según informa el Infocan, de este modo se levanta la evacuación de la localidad del Recuenco y el confinamiento de El Pozuelo. Está en la provincia de Cuenca.
2: Eso sí, se mantiene la regulación del tráfico en la carretera de Cuenca V9201. En estos momentos, hasta 25 medios terrestres y 119 efectivos permanecen trabajando en las labores de extinción.
0: Por otro lado, el incendio de niebla en Huelva deja de estar fuera de capacidad de extinción después de superar las 38.000 hectáreas afectadas. Es ya uno de los incendios más extensos de la historia de Andalucía. Su evolución ha sido especialmente compleja por la inusual geometría del perímetro, que ha dificultado durante el día el trabajo de los equipos de extinción.
2: Los trabajos continuarán durante la noche, aprovechando la bajada de las temperaturas como principal oportunidad para avanzar en el control del fuego. El presidente de la Junta de Andalucía, Juan Manuel Moreno, se ha mostrado optimista desde el puesto de mando avanzado. Ha anunciado además la próxima vuelta a casa de un centenar de desalojados.
3: Y se va a proponer el regreso a casa de 114 personas, que se sumaría a las 60 que en el día de ayer ya pudieron regresar a sus hogares. Creo que esa es una buena noticia. Van a ser 20 del Membrillo Alto, 73 del Pozuelo y 21 de Las Delgadas. Todas aldeas del municipio de Zalamea La Real.
0: Nos situamos ahora en Barcelona. La Guardia Urbana ha detenido a un sospechoso de haber provocado el incendio forestal que se ha declarado a primera hora de la tarde de este viernes en la Sierra de Collserola. Más detalles desde la capital catalana, Rosa Quillet.
4: Saludos. La Guardia Urbana de Barcelona ha detenido a una persona que se encontraba cerca del lugar del incendio forestal del Parc de Collserola. El arrestado se encuentra en dependencias policiales a la espera de la investigación que los agentes rurales están haciendo para determinar la causa del fuego. La detención se ha dado a conocer a última hora de la tarde, cuando los bomberos han dado por estabilizado el incendio. Sebastián Massagué, jefe de los bomberos de Barcelona.
5: El incendio está estabilizado, quedan unas horas de trabajo.
4: Y es que durante esta noche continuarán las tareas de extinción para evitar que se reaviven las llamas de este incendio que ha afectado 10 hectáreas de vegetación. A esta hora todos los vecinos ya se han desconfinado.
0: Las autoridades españolas y las marroquíes han reforzado a ambos lados de la frontera el despliegue de fuerzas de seguridad.
2: Y lo hacen ante el llamamiento a través de redes sociales para una nueva entrada masiva de migrantes este sábado en Ceuta. Mientras, en la ciudad autónoma permanecen al menos 5.000 personas que entraron de forma irregular los días 30 y 31 de julio.
0: Y a esta hora nos situamos también en Melilla. Allí hemos hablado con la Asociación Marroquí de Derechos Humanos ante la nueva posible llegada de personas a nuestro territorio. Desde Melilla informa Raúl Prieto.
6: Desde la Asociación Marroquí de Derechos Humanos alertan de que habrá más intentos de entrada en el futuro porque existe un gran deseo de emigrar entre los jóvenes marroquíes. Omar Nagy, investigador de la ONG Ennador, asegura que a la crisis económica se suma que muchos jóvenes no pueden terminar sus estudios. Sin embargo, no cree que estas condiciones expliquen por sí solas lo sucedido a finales de julio y apunta a una instrumentalización política de la cuestión migratoria.
7: Es una instrumentalización que explota, por desgracia, el sufrimiento de nuestros jóvenes, de nuestros hijos y de las madres por empujarles a vías de migración que son peligrosas.
6: De hecho, la Asociación Marroquí de Derechos Humanos cifra en más de 80 a los jóvenes que aún permanecen detenidos. Omar les ha acompañado en su declaración ante el juez y esto es lo que han dicho.
7: Ellos dicen que no han hecho nada malo y que lo único que querían era mejorar sus condiciones de vida.
6: Melilla ha aumentado el número de efectivos policiales y ha reforzado el perímetro fronterizo ante el anuncio en redes sociales de nuevos intentos de entrada para este sábado.
0: Vamos con los deportes. En fútbol ha arrancado la segunda división y mañana turno para primera. Mario Costas, buenas noches.
8: Buenas noches. El Real Sociedad B 0, Castellón 1, ha dado el pistoletazo de salida del fútbol profesional español. El gol de Usman Camara en el minuto 7 le ha dado la victoria a los visitantes. Y como decíamos, mañana arranca la primera división con el Alavés Getafe a las 7:30 y el Sevilla Rayo Vallecano 2 horas después. En tenis, Pablo Carreño se ha impuesto en 2 sets al checo Machak en la primera ronda del cuadro masculino del Masters de Cincinnati y a las 12:15 jugará Dani Mérida contra el croata Cilic.
0: Pues muchas gracias, Mario. Más información en próximos boletines, en esta sintonía y en rtv.es.
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0: Nadie me quiere aquí, le dice Frida, la pequeña actriz Laia Artigas, a su prima Ana en la ficción. A lo que esta, mucho más pequeña todavía que ella, le responde: yo te quiero. Esto lo escuchamos en la película Verano 1993, un gran debut cinematográfico de la directora Carla Simón. Una historia que firma ella misma y con la que consiguió el premio internacional en Berlín, el Platino, tres Goyas a la mejor dirección Nobel y a los actores David Verdaguer y Bruna Cusí, los que dan vida a los tíos de Frida, los que se la llevan de vacaciones al campo tras el fallecimiento de su madre. Un duelo el que hay que pasar tras una pérdida, como en este caso se afronte, es distinto en cada uno, la verdad. Pero en este caso es una niña. Por eso Carla Simón baja la cámara hasta esa mirada de la infancia y realiza un recorrido emocional por ese tiempo donde el calor, las noches de verano, las excursiones, las visitas de los familiares, el afecto, lo que no se cuenta, lo que está presente pero flota en el ambiente, da como resultado un final que completa un relato tan especial como bello, tan emotivo como duro, tan triste como emocionante. Siempre hay alguien que sin saber muy bien cómo, pues ahí está, sabiendo o intuyendo cómo te sientes, que algo está pasando en tu vida. Y si pasa, lo mejor es hacerle saber a esa otra persona que estarás ahí y que siempre le vas a querer.
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0: nos ocupamos de lleno en Lorca. Cualquier excusa estaría bien para detenernos en este hombre de letras y figura destacada de la literatura y el arte en general. Por eso abrimos una charla con Patricia de Luna, quien nos presenta la iniciativa La Barraca de Cine, una propuesta que este verano recorre algunas zonas de España para acercar el cine allá donde no hay pantallas. Y contamos también con la directora Eva Libertad, la actriz Ángela Tejedor y la técnica cultural y también actriz Rebeca Alemani. Todas nos llevan hasta Lorca. Por eso vamos a completar esta hora con una lectura sobre el tema y una serie que nos recuerda su figura. Después, en la segunda hora, nos vamos a detener en una película que llega de estreno a la cartelera, Días de Agosto, y lo haremos con una de sus protagonistas, la actriz Maggie Cibantos. La nota internacional la pone Hassan Hadi, el director de la película La Tarta del Presidente. Y no faltarán las secciones A la Carta y La Historia de Nuestro Cine. Muchos temas, por tanto, y gente muy talentosa en estas dos horas de película que realiza Juan Luis Martín con la asistencia técnica de los compañeros de Control Central y del Estudio 101 de la Casa de la Radio, y Mar del Val, Marta Pérez, y las colaboraciones de Pedro Calvo, José Fernández y Ana Vega Toscano. En nombre de todo este equipo, reciban el saludo de quien les habla en este tiempo de verano, Yolanda Flores.
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2: Le escucho.

0: 90 años después de que silenciaran su voz, la obra de Federico García Lorca sigue viva. Hoy queremos acercarnos al poeta desde una mirada diferente, desde su relación con el cine, porque hablar de Lorca también es hablar de cine.
1: Federico García Lorca nació en Granada en 1898, cuando el cine era todavía una atracción de feria. Mientras el poeta daba sus primeros pasos por la Vega de Granada, el cine también aprendía a caminar. Uno descubría el poder de las palabras, el otro el poder de las imágenes. En el año 1908, cuando Federico tenía 10 años, instalaron un cinematógrafo en Granada, concretamente en la Gran Vía de Colón. Y allí, acompañado primero por su madre y después por su amigo Manuel Ángeles Ortiz, Lorca empezó a descubrir aquel nuevo espectáculo que estaba cambiando la forma de contar historias. Lo que empezó como la fascinación de un simple espectador terminaría colándose en sus versos, en su teatro y en su manera de imaginar el mundo. En 1919 se trasladó a Madrid, a la residencia de estudiantes, donde Lorca escribió, conoció a otros intelectuales y compartió esa pasión por el cine con Luis Buñuel o Salvador Dalí. Juntos formaban parte de uno de los núcleos más inquietos de la cultura española de los años 20. Tanto es así que Federico no quería abandonar la residencia pese a la insistencia de su familia. Un año después de llegar, escribía esto a su padre.
2: A mí ya no me podéis cambiar. Yo he nacido poeta y artista como el que nace cojo, como el que nace ciego, como el que nace guapo. Dejarme la ala en su sitio que yo respondo que volaré bien. Así es que, papá, que no insistan en que me vaya porque semejante idea me llena de angustia.
1: La estancia en la residencia de estudiantes aportó mucho a Federico. Aquellas amistades y tertulias lo inspiraban y le ayudaban a crecer como artista. Pero la relación con sus amigos no estuvo exenta de tensiones. Precisamente el cine, que había sido uno de los puntos de encuentro entre ellos, acabaría convirtiéndose también en motivo de distancia. Cuando en 1929 Luis Buñuel estrenó su primera película, Un perro andaluz, con guión de Dalí, Lorca se sintió ofendido y aludido por aquella cinta. El granadino pensaba que en ella se burlaban de él y que incluso el título, Un perro andaluz, era una referencia directa a su persona. Y ese mismo año, mientras Un perro andaluz llegaba a las salas, Lorca cruzaba el Atlántico rumbo a Nueva York. Durante los 9 meses que pasó allí, Federico se encontró con una ciudad enorme, moderna y completamente diferente a lo que había conocido hasta entonces. En Nueva York también descubrió un nuevo cine, el cine hablado. En una carta a su familia les decía esto.
2: En el cine hablado se oyen los suspiros, el aire, todos los ruidos, por pequeños que sean, con una justa sensibilidad.
1: Durante su estancia en Nueva York, el granadino dio un paso más, escribió un guión cinematográfico, su único guión cinematográfico. Se llamaba Viaje a la Luna, comparte título con el trabajo de Méliès, y se trata de un texto experimental, vanguardista y onírico, que 70 años después de ser escrito, llegó a la pantalla. Pero no nos adelantemos. Antes de volver a España, Federico pasó 3 meses en Cuba y allí conoció a mucha gente, entre ellos al poeta Nicolás Guillén.
3: Soy de los agraciados que conoció personalmente a Federico García Lorca cuando vino a La Habana. Cuba imprimió una profunda marca en su mirada que Federico devolvió con creces. ¿Cómo no iba a ser de ese modo si él era andaluz y Cuba en la huella de Andalucía?
1: Es cierto que aquel viaje, igual que el de Nueva York, marcaron enormemente al poeta y enriquecieron su escritura, la dotaron de una mayor profundidad emocional. Tras su regreso a España, Lorca escribió la conocida como Trilogía Rural, Bodas de Sangre, Yerma y La Casa de Bernarda Alba. Las tres obras teatrales tienen un denominador común, el protagonismo de las mujeres, la represión que sufren y el trágico desenlace. Todas ellas llegaron a la gran pantalla, pero tendría que llover mucho. Habría que soportar años de silencio y de represión para que el nombre de Federico se volviera a pronunciar con libertad. Después del golpe de Estado, la madrugada del 18 de agosto de 1936, en una noche sin luna, Federico García Lorca fue asesinado en el camino entre Biznar y Alfacar, a unos 20 kilómetros de la huerta de San Vicente, la casa familiar de los García Lorca. y durante los 40 años de dictadura franquista, la figura y los textos de Federico fueron silenciados y censurados. En 1981, Carlos Saura dirigió Bodas de Sangre, una adaptación libre inspirada en el montaje flamenco de Antonio Gades, una propuesta cinematográfica que convirtió el baile en el verdadero centro de esta tragedia.
4: Yo es que he intervenido muy poco en este Boda de Sangre, aunque he dirigido la película, porque yo lo que he hecho ha sido dar un poco una visión personal de algo que estaba ya hecho. Ten en cuenta que el Boda de Sangre de Antonio Gades es un espectáculo que estaba ya montado hace como 6 o 7 años. Evidentemente, el Boda de Sangre de Antonio Gades, que yo creo que respeta muchísimo el espíritu de Lorca, es una forma muy distinta de verlo, porque es una forma en ballet, en musical, con un ritmo, y hay diferencias importantes, ¿no?

0: Unos años después, en el 87, llegaba la versión cinematográfica de La casa de Bernarda Alba, de Mario Camus, considerada una de las adaptaciones más fieles a la obra de Lorca.
1: En 8 años que dure el luto no ha de entrar en esta casa el viento de la calle. Haceros cuenta que hemos tapiado con ladrillo puertas y ventanas. Mientras podéis empezar a haceros el ajuar.
2: Yo sé que no me voy a casar. Prefiero llevar sacos al molino. Todo menos estar sentada días y días dentro de esta sala oscura.
1: ¿Eso tiene ser mujer?
2: Malditas sean las mujeres.
3: Yo las películas las hago siempre, sobre todo cuando se trata de algo tan delicado como es adaptar a Lorca, pensando en un poco en serle fiel, sin dejar de serme fiel a mí.
0: La de Camus fue la película de apertura en la sección Una cierta mirada del Festival de Cannes de aquel año, y en el reparto encontrábamos actrices como Irene Gutiérrez Cava, Ana Belén, Florinda Chico, Vicky Peña o Enriqueta Caballeira, que decía esto en una rueda de prensa.
4: Realmente creo que Mario ha hecho un excelente guión, respetando muchísimo, completamente el espíritu de Lorca. Las escenas las ha ido dividiendo para darle un poco de amplitud. Realmente, si Lorca hubiera escrito esto en guión cinematográfico, pues yo creo que lo hubiera hecho así.
0: Y hubo un año, 1998, en el que, coincidiendo con el centenario del nacimiento de Federico, fueron muchas las películas que se hicieron, tanto del poeta como de sus obras. Una de las más reconocidas y recordadas es Yerma, protagonizada por Aitana Sánchez Gijón y dirigida por Pilar Tábora.
5: Hace tiempo que deseo hablar con una mujer vieja, porque quiero enterarme.
6: ¿Qué puedo decirte yo?
5: Que usted sabe. ¿Por qué estoy seca? Usted me dirá lo que tengo que hacer, que yo haré lo que sea, aunque me mande a clavarme agujas en el sitio más débil de mis ojos.
6: Yo no sé nada, nada.
7: Yo quería ser muy fiel a la obra de Federico porque yo pienso que Federico está por encima de nosotros cuando tratamos una obra de él, y que si a una obra cinematográfica le ponemos yerma, tenemos que hacer yerma. Y tenemos que hacer Federico y tenemos que respetar el texto.
0: También en el 98, Iñaki Elizalde realizó un mediometraje llamado Lorca, en el que Miguel Bosé interpretaba al poeta en sus últimas horas de vida.
8: Siempre se habla de la muerte como de algo que nunca te va a tocar a ti. Por eso piensas que cuando llegue tu hora no tendrás miedo en morir. Pero eso no es verdad. Como nunca me había preocupado en nacer, pensé que nunca me tenía que preocupar en morir.
0: Pero hubo más. Aprovechando el centenario de su nacimiento, el pintor Frederic Amat llevó a la pantalla aquel guión del que hablábamos antes, ese que había escrito Lorca en Nueva York, el de Viaje a la Luna. Era un cortometraje de 20 minutos, mudo, compuesto por 72 secuencias cargadas de metáforas, símbolos e imágenes poéticas. Dice la...

0: Y más recientemente, en el año 2015, llegó a las salas una de las últimas versiones cinematográficas basada en la obra de Lorca. Hablamos de La novia, de Paula Ortiz.
1: Es una tragedia lorquiana sobre el deseo, el amor, la muerte, la culpa. Todo a flor de piel. Lo que hace Lorca es abrir las grietas del alma. Él tuvo una vida trágica, él fue un hombre muy luminoso que murió de una manera muy oscura. Creo que tuvo una actitud muy lúcida, yo creo que se comió la vida.
0: Esta adaptación libre de Bodas de Sangre consiguió trasladar la intensidad poética de Lorca a un lenguaje visual, todo gracias a una cuidada puesta en escena y a una enorme fuerza estética. Se cumplen 90 años del asesinato de Lorca, pero su obra y su figura siguen vivas y vigentes. Este 2026 se ha estrenado El Lorquecido, que más que un documental es una carta de amor de Miguel Poveda a Federico, donde se acerca al poeta siguiendo sus huellas. Y tenemos más. En septiembre se estrenará La bola negra, la cinta en la que Javier Calvo y Javier Ambrosi rescatan la última obra de Lorca. Apenas escribió 4 páginas, suficientes para saber que se trataba de una historia protagonizada por un hombre homosexual. Y de ese breve escrito parten los cineastas para narrar la historia de 3 personajes que fueron silenciados por tratar de ser ellos mismos. En Cannes, donde los directores fueron premiados por esta cinta, Javier Ambrosi decía esto.
2: Hace 90 años, Federico García Lorca fue asesinado por el fascismo porque era gay. To everyone who thinks that we are gonna step back in our LGBT rights, I have bad news. Porque estamos aquí esta noche.
0: Y este otoño también está previsto que llegue a los cines el documental La voz quebrada de Manuel Menchón, quien a partir de cartas, diarios y documentos ocultos e inéditos durante décadas, reconstruye los últimos días del poeta y arroja luz sobre algunos de los episodios más desconocidos de su vida. Durante el proceso de documentación, Menchón ha hecho algunos descubrimientos de enorme valor, como la localización de unas grabaciones desconocidas hasta ahora, que se han podido restaurar y que estaban ocultas en una lata de betún.
3: Físicamente estaba en la casa particular de Gonzalo Menéndez Pidal, que en paz descanse, que ahora lo custodian sus nietas y lo tienen todo tal cual, cuidado y ordenado como lo tenía su abuelo, ¿no? Había una que no tenía numeración, a diferencia de las demás, y que simplemente ponía FGL, y de lo cual induje que por el año de la lata y por las iniciales que era la de la barraca. Y al sacar el nitrato y a contraluz vi que estaba Federico allí.
0: El cine que Federico descubrió siendo un niño en Granada nunca dejó de volver a él. Primero como espectador, después como creador y finalmente como personaje y como autor. Y ahora, 90 años después de su asesinato, podemos observar que la gran pantalla sigue encontrando nuevas formas de contar a Lorca.

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4: Lorca era un clásico moderno que tenía habilidades prácticamente en todas las artes. En la música. Fue un dibujante singular. En el año 27 expone en las Galerías Dalmau de Barcelona, sala donde expuso el joven Dalí, Joan Miró, donde se dio a conocer el cubismo. Tenía la habilidad de hablar de lo más común del ser humano, del amor, la muerte, de los sentimientos y, lo más importante, era y es comprensible para cualquier lector de aquí y de allá. Es universal como sus conferencias, que siguen gozando de actualidad y nos siguen conmoviendo.
5: Señoras y señores, siempre que hablo ante mucha gente me parece que me he equivocado de puerta. Unas manos amigas me han empujado y me encuentro aquí.
4: Así comenzaba la conferencia que pronunció por primera vez un 16 de marzo de 1932 en la Residencia de Señoritas de Madrid. Y en otra residencia, la de estudiantes, entra en contacto con Buñuel y Dalí, ve las películas de vanguardia y nace en él el gusanillo de dar un paso de la literatura a las artes visuales. Un perro andaluz fue la culpable. ¿Qué relación tenía Lorca con el séptimo arte? Un hombre fue el gran detonante de esta semilla, el artista vanguardista y cineasta mexicano Emilio Amero, con el que forjó una gran amistad en Nueva York. Fascinado por el cortometraje vanguardista 777 sobre máquinas calculadoras de Amero, se anima a escribir un guión de 72 escenas, el único guión cinematográfico de su carrera, Viaje a la Luna. García Lorca, en una carta a Salvador Dalí, fechada en Granada en el verano de 1930, se lo comenta y es la única alusión al proyecto, pero le plantea otro gran dilema.
6: Deseo que conozcas mis cosas nuevas, así como una pequeña película que he hecho con un poeta negro de Nueva York, que se estrenará cuando yo vuelva en un cine.
4: ¿Quién era ese poeta negro? No podía ser Amero. No era poeta y era rubio. Muchas dudas, muchas preguntas. Lo que está claro es que la luna para Lorca tenía un gran significado. Así nos lo cuenta Ian Gibson.
7: Lorca es poeta más lunar que solar. Yo diría que la luna preside toda su obra, desde sus primeros escritos hasta los últimos.
4: Y esto era lo que decía otro de sus grandes amigos, Vicente Alessandre. Lo hace en voz de Ian Gison.
7: Quienes le vieron pasar por la vida como un ave llena de colorido, no le conocieron. Yo le he visto en las noches más altas, de pronto, asomado unas barandas misteriosas, cuando la luna correspondía con él y le plateaba el rostro.
4: Lorca regaló a Armero el guión diciéndole que hiciera con él lo que quisiera, que a lo mejor salía algo de aquello. Tras su muerte, a modo de homenaje, el cineasta empezó en México el rodaje de Viaje a la Luna, pero nunca lo concluyó. Lo único cierto es que el guión se tradujo en un libro que se ha publicado en varias ocasiones. La edición crítica de referencia es la de Antonio Monegal, publicada por la editorial Pretextos en 1994, que incluye el manuscrito original. También destaca la edición del Patronato Cultural Federico García Lorca y la versión facsímil de 1998 en La Central, ediciones del Ensamble, quien editó un libro que contiene una serie de imágenes de Frederic Amat, que forma parte de la preparación de la cinta y que se ha traducido en un corto que propone una recreación realista en imágenes del guión Viaje a la Luna.
8: Caramba, señorita Katia. Encantado de verla por aquí. Fernando Galindo, un admirador, un esclavo, un amigo, un siervo. Pase, pase.
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8: Siéntate, haga el favor.
0: Yolanda Flores.

0: Pedro Calvo, muy buenas.
1: Hola, Yolanda, muy buenas, amigas y amigos de la radio.
0: ¿Cómo te trata la vida en este mes que llevamos?
1: Pues con estos calores, este ferragosto, recordando el asesinato de Federico García Lorca el 18 de agosto de 1936. Y pienso en el azar concurrente. Quiero recordar a Rafael Rodríguez Rapún, secretario de la barraca y compañero sentimental de Federico, que murió justo un año después de Lorca, el 18 de agosto de 1937. La excelente obra teatral de Alberto Conejero, La Piedra Oscura, recuperó la memoria de Rafael.
2: Me llamo Rafael Rodríguez Rapún y tengo 30 años. Mis padres son Lucio y María. Viven en Madrid.
3: Federico García Lorca.
4: ¿Y qué importa?
2: No quiero saber nada de tu amigo el poeta ni de sus papeles.
5: Son tres obras de teatro y unos poemas, eso no puede perderse.
1: Rafael murió defendiendo la República Española en un puesto de artillería durante la Batalla de Santander. Y desde el cine ya sabemos ahora que Rodríguez Rapún aparecerá de nuevo en la próxima película de los Javis, La Bola Negra.
0: Estamos con muchísimas ganas de ver esa película. Bueno, la verdad es que terribles las consecuencias de ese golpe militar del general Franco. En el mundo de las series, Pedro, esta casa, Radio Televisión Española, le dedicó al poeta asesinado la miniserie Lorca, Muerte de un poeta, escrita por Juan Antonio Bardem y Mario Camus, si recuerdas. La dirigió Bardem y el actor británico Nicholas Grace se metió en la piel de Lorca. ¿Tú recuerdas esta serie?
1: Sí, esta serie, en la que por cierto aparece también Rafael Rodríguez Rapún, es casi lo único que he encontrado en la tele sobre Lorca. He vuelto a verla 40 años después de su estreno en 1987 y creo que es muy interesante verla hoy porque viene asesorada por Ian Gibson, plantea con rigor y con muy buena intención lo básico para acercarnos a la figura de Federico García Lorca y a las circunstancias de su asesinato. ¿Será que para España es un poco duro asumir lo que ocurre con Lorca, lo que ocurrió con Lorca? Y creo que de las limitaciones de esta serie, porque me ha producido emociones encontradas, y sus limitaciones también podemos aprender de ellas. Bardem no consigue dejarnos en shock, no consigue, desde mi punto, alcanzar el dramatismo que requiere la historia que se está contando, el cómo y el por qué se asesinó a Lorca, y contarlo desde mi punto de vista con mucha más fuerza, y cómo y por qué su cuerpo sigue sin encontrarse. Lorca recita así en esta serie:
6: las herraduras son negras, sobre las capas relucen manchas de tinta y de cera, tienen, por eso no lloran, de plomo las calaveras.
7: Dime una cosa, Federico. ¿Se remueve algo en ti ante la idea de la muerte?
6: Amigo Vagaría, como no me he preocupado de nacer, tampoco me preocupo de morir.
7: ¿Qué esperas de la vida?
6: Vivir. Lo que más me importa es vivir. Disfrutar de la vida.

0: Qué grande Enrique Morente. Lorca es un poeta de la vida, Pedro.
1: Sí, y entiendo muy bien, hablando de la vida y de la muerte, a Leonard Cohen cuando lanzó su dura acusación porque España no haya excavado con sus manos todo el campo de Granada para recuperar los restos de su poeta universal. Quiero acabar con un desconcierto más. El tiempo no ha pasado en balde para esta serie y no entiendo que a Lorca, a Rafael Alberti, a Dalí y a Neruda se les haga hablar en un español normalizado, obviando que esos grandísimos artistas eran dos hablantes andaluces, uno catalán y otro chileno. Y esto vale también para los demás personajes que no son etnocastellanos. ¿Qué rayos nos está pasando en la ficción y también en la vida con el maravilloso español que se habla fuera del castellano normalizado?
0: Ya te digo, buena pregunta, ¿eh? Que dejamos ahí en el aire para ver si la podemos recoger todo.

0: poema. El sueño va sobre el tiempo, flotando como un velero. Nadie puede abrir semillas en el corazón del sueño. Pero ¿cómo puedes saber un poema que imaginé anoche? Tú vienes del futuro, ¿verdad?
1: Yo a esto me tengo que levantar, de verdad. Camarón, con la leyenda del tiempo. ¡Qué grande, qué fuerte! Camarón siempre maravilloso, Pedro.
2: Pues sí, un hombre a reventar de vida, con una vida complicada, pero amando la vida a puñados. El personaje de Julián Martínez, toma ya, se lleva a Lorca a un tablao para escuchar a Camarón. Y vamos a realizar una rápida cabalgata con el impacto de la poesía de Lorca en la música y especialmente en el flamenco, donde ha encontrado una auténtica matria. Lorca fue primero de todo músico, pianista consumado y también guitarrista flamenco. Y le vamos a escuchar en el mítico disco donde el propio Federico interpreta al piano su versión de las canciones populares que él mismo recogió, y lo hace en compañía de su amiga y formidable cantante y bailadora Encarnación López, la argentinita.

me parece verdaderamente sorprendente y abrumador que no tengamos conservada la voz de García Lorca, pero sí le tengamos como músico tocando el piano. Estas canciones populares dieron lugar a la que quizá sea su mejor recreación, y la grabó en disco y la canta en directo numerosas veces la gran cantadora Carmen Linares.

Como Lorca era músico por los cuatro costados, la música es un eje vertebral oculto en su poesía. A Paco Ibáñez le debemos el inventar una manera juglaresca para meter nuestra gran poesía culta en canciones vibrantes y bellísimas desde los años 60 del siglo pasado. Le escuchamos en Romance de la Luna Luna.

importante del flamenco y de nuestra música fue Manzanita, que en 1978, con arreglos del gran Dave Thomas, grabó el rompedor disco Poco Ruido y Mucho Duende, donde sonaba en todo su esplendor este Verde que te quiero verde.

El cantador Miguel Poveda, siempre con Lorca en el corazón, grabó en 2018 su disco Enlorquecido. Y en este año 2026, ese disco ha dado paso al documental de Poveda, Enlorquecido, Solo el misterio nos hace vivir.

0: ¿Qué nos traes en este gran repaso de Lorca en televisión y la música?
1: Pues traigo algo sencillamente sublime. En 1986, Leonard Cohen compuso la arrebatadora pieza Take These Walls con los versos de Lorca en el poema Pequeño Valvienés, que fueron traducidos al inglés. Y en 1996, en su telúrico y sobrenatural disco Omega, Enrique Morente hizo suya la canción de Leonard Cohen y la poesía de Lorca cantando esta locura de arte mayor. A flotar.
2: En Viena hay 10 muchachas.

¡Qué grande, Miguel Poveda! Bueno, vamos a finalizar. La verdad es que me está encantando este recorrido que estás haciendo con la música y el recuerdo a Lorca, del que estamos dedicando también esta parte del programa.

0: Tengo que entrar así a interrumpir, me parece un sacrilegio interrumpir al maestro Enrique Morente, pero tenemos que ir diciendo adiós, Pedro Calvo.
1: Adiós, Yolanda, adiós, amigas y amigos de la radio, cuídense, salud para todos y lean y disfruten a Lorca.
0: Gracias, Pedro.

0: Acercar el cine a aquellas personas que no solamente viven y sienten la necesidad de que alguien les cuente una historia y ellos sentirse identificados en la gran pantalla es algo que, así contado en un programa como este de película, suena normal. Pero no siempre las cosas son tan normales y hay personas que no tienen la posibilidad de contar con un cine. Ya muchas veces es difícil contar con un cine en una ciudad de tipo medio. Imagínense ustedes en un pueblo. ¿Les suena eso de la España vaciada? ¿Cuántas veces llenar los pueblos de gente, que acuda la gente a ocupar esas casas, a distribuir un poco el trabajo? Eso es trabajo y eso está bien convivencia, pero de lo que se trata es de cultura. Una palabra maravillosa que se hace extensible a todas y cada una de las poblaciones que en este momento nos están escuchando y que, aunque parezca mentira, no tienen esa facilidad para acercarse a la cultura. Y como yo siempre les digo, el cine es no solo cultura, es entretenimiento y también es industria. Una industria que se hace a través de todos y cada una y cada uno de nosotros. Por eso hoy nos hemos querido acercar a una iniciativa que surgió hace 5 años y que tenía una palabra maravillosa. Unía la barraca y unía el nombre de Lorca, de Federico García Lorca. Ya no hace falta decir que eso era cultura, que eso era entretenimiento, y como Lorca quería que todo el mundo tuviera la posibilidad de que las cosas se hacen entre todos, pero hay que llegar a todos. Y hay personas como Patricia de Luna, que es una directora de cortometrajes, una directora de cine, muy comprometida con lo que hace siempre en sus trabajos, que un día, no sé cómo, me lo va a contar ella, le surgió la posibilidad de, con La Barraca, nombre precioso, teniendo a Lorca en la cabeza, decir: ¿y por qué no acerco el cine a aquellos que no tienen la posibilidad? Y vamos a el germen de esta historia, que tiene otro recorrido del que vamos a hablar hoy aquí. Patricia de Luna, muy buenas.
1: Muy buenas, muchísimas gracias por la invitación.
0: Bueno, pues felicidades. Estamos en el 2026, una iniciativa que surgió en el 2020. Tú te dedicas al mundo del cine, era lógico que esa parte de la que quisiera sentir. Pero claro, uno hace cine y quiere que sus películas se vean, pero tú querías ir más allá. ¿Cómo surge ese La Barraca de Cine? Hace 5 años.
1: Precisamente yo ya programaba cine para diferentes instituciones, CIMA en corto, la Fundación SGAE, diferentes programaciones. He dirigido 2 largometrajes documentales en Cuba y Brasil y cortometrajes, y una de esas iniciativas hace ya 6 años nos pidieron en una pequeña población de Euskadi que juntara unos cuantos cineastas y fuéramos allí a presentar nuestras películas. Yo junté a unos cuantos amigos, nos fuimos todos con nuestras familias, alquilamos una casa allí preciosa con nuestros hijos, hijas allí, y proyectamos cortometrajes, documentales, todo, y hablábamos con la población. Nos llevaron de pueblo en pueblo contando nuestras experiencias, y volviendo a Madrid con un atasco tremendo, me acuerdo que todo el tiempo decía: somos como La Barraca, pero La Barraca de cine. Y entonces esa historia empezó a estar en mi cabeza, ¿cómo puedo hacer que esto sea una realidad? Veía, efectivamente, ahí ahora mismo en cualquier plataforma puedes ver cualquier película no, y menos cortometrajes que tienen un recorrido por festivales y luego no llega al público. Y entonces decía, es que esta gente, hay una necesidad de ver un tipo de películas y cortometrajes que no ven, y para ello está La Barraca. Y nació con ese espíritu de llevar realmente a municipios pequeños, y se creó, hicimos una barraca móvil, un cine móvil de 24 asientos. Efectivamente era en el 2020, ya muy lejano, pero todos nos acordamos lo que pasó en aquel año, y mi empresa la dimos de alta 15 días antes del estado de alarma, con lo cual ya somos hijos de la pandemia, digamos, aunque está muy olvidado aquello, pero sí hizo que tuviéramos que repensar el proyecto, porque en ese momento teníamos una barraca construida que no podíamos usar. Así que salimos en formato cine de verano con nuestros actores, con las presentaciones teatralizadas. Desde entonces ha habido múltiples proyectos, hemos trabajado también con el Teatro Real llevando ópera en pantalla. Y todo siempre, como yo vengo del teatro, que hubiera una vinculación más allá de proyectar, sino que sea una intervención, aunque la palabra suena fea, pero en la localidad, explicarles el cine desde el otro lado, ¿no? Y para eso se hacían guiones a medida en cada población.
0: Claro, yo te estoy escuchando, Patricia, y muchas veces cuando hablo con directores o directoras hablan del compromiso que tiene el cine, ¿no?, con la sociedad, de llevar esa parte de que no conocen, a lo mejor ya no solo una historia, sino cuestiones sociales y que preocupan. Hablamos de la vivienda, de, bueno, pues, de la conciliación, que tú has hecho cortometrajes y películas sobre la conciliación, y está muy bien, pero claro, uno tiene que dar siempre también un paso más. Y ese paso más es como si salieras tú de la gran pantalla con una película de Woody Allen y dices, bueno, soy la protagonista, pero ahora voy a salir a la calle y voy a ir a los pueblos a contarlo. Y entonces es por lo que estamos hoy aquí, para hablar de esa primera edición de una barraca educa, que ya tiene el nombre ya integrado en la barraca, que lo abarca un poquito más en general. Y es un proyecto que nace ahora y lo estamos disfrutando ahora, desde el pasado 19 de junio, y estaremos hasta diciembre recorriendo pueblos. Vamos a ir a cada uno de esos rincones, pero también vamos a saber cuál es el objetivo, en este caso, ya me has hablado del cine, vamos a ver cuál es el objetivo ahora de esta barraca educa.
1: De toda esta experiencia vimos que había esa necesidad, pero queríamos crear esa red. Uh-huh. ¿Cómo crear esa red? Con un festival que vaya a 15 municipios en concreto de diferentes comunidades autónomas. ¿Cómo, qué queremos con esto? No solo que se dialogue sobre las películas, sino crear un pozo cultural en esas poblaciones, porque si es una actividad concreta que se programa en verano pero luego no se vuelve, no se crea ese pozo, no se crea ese objetivo que tenemos con la barraca. Entonces el festival nace con esa intención de crear ese pozo en estos municipios y que el año que viene se pueda ampliar a otros municipios de toda la península, porque además una de las cosas que tenemos es que contamos con actrices locales de ciertos municipios y que se va a hacer también en lenguas oficiales. Entonces lo que queremos, para nosotros es muy importante hablar con el municipio, no ir desde fuera y decir, te pongo esto.
0: Vamos a concretar ahora los lugares por donde van a, donde vais a pasar y donde vais a estar. Sí. ¿Tú te acuerdas de ellos? Porque yo los tenía aquí apuntados, pero no me acuerdo de todos.
1: Me acuerdo de todos.
0: Mira, Navarra, Galicia, Cataluña y Andalucía.
1: Castilla-La Mancha y Castilla-León.
0: Exactamente. Ahí vais a tener, como digamos, una actriz o una persona autóctona.
1: En los lugares que coexistan las lenguas cooficiales, hay una persona autóctona.
0: Vale.
1: En este caso, Leitza, que es de Navarra, que comenzamos el 19 de junio, hay una actriz local.
0: Bien.
1: Que además va a hacer la teatralización en euskera. Luego, en las partes de Castilla y León, Castilla-La Mancha y Comunidad de Madrid, va a ser la misma actriz, pero segoviana.
0: Uh-huh.
1: La actriz es desde un pueblo de Segovia, Ángela Tejedor, que es, ella va a hacer, pues digamos...
0: Espera, no me lo cuentes tú, que lo,
1: vale,
0: me lo va a contar ella.
1: Que lo cuente.
0: Seguimos.
1: Ella. Que sí quería dar los nombres de las actrices,
0: sí.
1: Porque me parece importante...
0: Sí.
1: Esta labor que hacen en cada municipio. Maya Anzac en Leitza, en Navarra, Mireia Monteverde en Albons, Girona, y Lorena López en Sarria, en Galicia.
0: Vale. Cuéntame, estás hablando de
1: teatralizaciones.
0: Sí, a ver si lo digo bien. Teatralizaciones. Así, Yolanda, venga, explícanos qué es.
1: Es una, esto lo venimos haciendo de la barraca desde el inicio, entonces obviamente lo queríamos incorporar en el festival, la barraca educativa, que es una presentación teatralizada, es un personaje que hemos creado, que es una acomodadora de los grandes cines, dependiendo de la localidad se adapta además el guión, si es de cercano a Madrid, de los grandes cines de la Gran Vía de Madrid, si es un pueblo de la Comunidad de Madrid o de los grandes cines de Segovia o de Bilbao, dependiendo de donde esté, y entonces esa acomodadora se ha escapado de los cines porque está harta del público de la gran ciudad y se va a los pueblos a presentar las películas. Ese personaje viaja y se adapta a cada municipio. Es una manera de romper la cuarta pared, también de que los jóvenes no piensen que, uy, otra vez vamos a una actividad educativa, no quieren, y una manera de ocio, meter el ocio, pero también la educación dentro de esas proyecciones y que pueda venir ese público joven.
0: Hemos hablado de una película, como cada año, que digamos es la película especial, la película estrella, la película invitada, la que hace referencia. Y este año, por ser el primero, lo vais a hacer con una película que todos los oyentes de este programa de película han visto. Hemos tenido la oportunidad de hablar con los actores, las actrices, por supuesto con su directora. Hablamos de Sorda, súper premiada, con una taquilla que ha hecho fantástica, y aunque la teníamos un poquito relajada, vosotras la habéis sacado de su lugar de confort, que se lo merece, su descanso, pero Eva Libertad ha dicho, yo también quiero estar. Así que, Eva, Gracias por venir al programa de película y gracias por estar formando parte de esta iniciativa, que supongo que tú, como una persona comprometida, porque tú no solo haces cine, sino que haces cine para que ese cine tenga una repercusión en la sociedad, y de hecho lo has conseguido, ¿eh? Ahora vamos a hablar de todo ello, pero cuéntame, para ti, ¿qué significa, de todos los premios, de toda la repercusión que ha tenido, este proyecto que parece muy pequeño, pero que es importantísimo que una película como Sorda esté en él?
2: Pues como decías, a mí cuando me llegó a través de Patricia el proyecto de La Barraca, pues sentí que conectaba profundamente con las razones por las cuales yo hago cine. Y como decías también, a mí me pillaba ya en un momento en el que estaba intentando con todas mis fuerzas ya bajar el volumen de viajes, de eventos relacionados con Sorda, porque ya llevaba un año y medio acompañándola y ha sido muy intenso y agotador en un punto, y ya porque para un tema también de responsabilidad, de necesidad de volver a reconectar con mi vida, volver a intentar ya poner el tiempo y la energía para el proyecto siguiente. Y entonces llegó Patricia con La Barraca. Como comentábamos, intercambiamos muchísimos audios, porque yo al principio era como, es que de verdad, Patricia, ya estoy en un momento en el que estoy aprendiendo a decir no, ¿sabes? A poner límites y no puedo más. Pero claro, con La Barraca fue imposible. O sea, cuando ya vi el dossier, cuando vi de qué se trataba, es que era algo que no podía negarme, porque me parece muy valioso, me parece fundamental, me tocaba a mí también personalmente. Yo nací en un pueblo, es que es un pueblo grande, pero que para mí el hecho de que hubiese un cine en el pueblo, que ya no existe ese cine, pero a mí me ha marcado profundamente como persona y como artista, como cineasta. Yo sé que hubiese sido otra sin la posibilidad de ir todos los fines de semana al cine cuando era una niña a ver el programa doble. Y es más, no solo había un cine, sino que había un grupo de gente adulta cinéfila que organizaban una semana al año el Cineclub Buñuel y que traían películas que no estaban en la exhibición normal, y que a mí también eso me dio acceso a un cine que no era el que veía en la sala de cine. Y a mí eso, yo siento que me marcó profundamente. Entonces, que Sorda, que es una película que nació del deseo de contarle al mundo algo que sentíamos que estaba muy invisible y que de alguna manera era injusto que no se contemplase por la sociedad, y que llegue a todos los rincones posibles, pues ahí está La Barraca Educativa, que comulga por completo con esos valores y esos anhelos.
0: Tú tenías un casting muy bueno en tu película, y voy a hablar ahora de las actrices, porque claro, las actrices se comprometen también en este tipo de actividades. Ángela Tejedor, muy buenas.
3: Muy buenas, ¿qué tal?
0: Bueno, te hemos visto en alguna serie, en las películas, pero tú también te dedicas al mundo del teatro.
3: Sí.
0: Y además eres una mujer muy arriesgada a la hora de montar tus espectáculos, y también eres una mujer que da clases para que todo llegue. O sea que no sé dónde sacas el tiempo, pero todas estas cosas las haces. Y ahora, ¿qué participación? Nos hablaba Patricia de las actrices en representación de todas ellas, de las que van a formar parte durante estos meses de aquí a diciembre. ¿Cuál es la actividad que tú vas a hacer? Y así tenemos un balance de lo que van a hacer el resto.
3: Pues mi labor aquí, soy la mágica acomodadora que trae el cine a los pueblos. Entonces yo creo que mi labor es muy importante, y la de mis compañeras, que van a estar cada una en su comunidad.
0: Vas a hacer lo mismo, ¿no? Más o menos está
3: toda
0: la estructura igual, ¿vale?
3: Lo que pasa es que cada una desde su lengua propia de la población. Y yo creo que nuestra labor al final es la de conectar con el público, involucrar a las personas y
0: difícil tarea, ¿eh?
3: Sí, es muy difícil, al final tenemos una responsabilidad detrás, porque al final somos la cara visible que va a dar luz a todo el proyecto, ¿no? De primeras, ¿no? La primera conexión. Entonces yo creo que es la cosa de enganchar al público con lo que vamos a contar y de invitarles a que hagan una reflexión previas a las películas, y luego después, con la dinamización que hacemos, invitar a que el público saque algo, pues como bien decía Eva, de crecimiento humano, ¿no?
0: Porque al final, va a haber un diálogo entre el público que acuda también a ver esta en la sala de cine las películas. Cuéntame, vamos a centrar un poco en tú eres segoviana.
3: Segoviana, sí.
0: ¿Y de qué pueblo en concreto?
3: Soy de Fuente Pelayo.
0: Vale, ¿cuántos habitantes tiene Fuente Pelayo?
3: 700 y pico censados ahora mismo.
0: ¿Y va a ir ahí? ¿Eso es una de las experiencias ahí, no? Pues el año que viene hay que estar.
3: Está fichado para el 2027, vale. Mi pueblo.
0: ¿Tú dónde vas a ir en concreto? ¿El tuyo cuál es?
3: O sea, yo voy a varios pueblos porque hago todos los de lengua
0: castellana. ¿Te acuerdas de alguno de ellos que nos puedan estar? Porque a los pueblos les gusta escucharse también en la radio que van a estar ahí. ahí.
3: De sí. Segovia voy a La Lastrilla, voy a San Cristóbal. Voy
0: a, me he pillado que no estaba preparado, ¿eh? Que sí. Dice, ¿notaron ustedes un los poco que, dudando?
3: De los que me he acordado, voy a Maello en sí. Ávila, voy a Puebla de la Sierra en Madrid, voy a Cabanillas del Campo y a Brihuega en Guadalajara y a Robledo de Chabela y Navacerrada en la Comunidad de Madrid.
0: Vale, estupendo.
3: Entonces, Palazuelos y Tres Casas, perdóname, también de mi comunidad, de mi provincia.
0: Vale, Segovia. Bueno, pues allí te esperarán todos. Has mencionado uno, que es Puebla de la Sierra.
3: Sí, Puebla de la Sierra.
0: Puebla de la Sierra. Fíjate por casualidad que tengo de Puebla de la Sierra aquí con nosotros hoy también una representante, que ella es Rebeca Alemañi. Rebeca, hola.
4: Hola, muchas gracias.
0: ¿Has dicho bien tu apellido?
4: Sí, lo he dicho perfecto.
0: Y antes de nada, felicidades, porque dentro de nada vas a tener aquí una niña maravillosa. ¿Se puede decir el nombre en antena?
4: Candela.
0: Candela, pues bienvenida Candela, que llegará a este mundo y espero que le tengamos un mundo lleno de cine, de historias apasionadas y de gente que ama y vive la cultura. Ojalá. Esta Barraca Educa va a ir a tu lugar donde tú vives. A ti te hemos visto en series, además en una serie de televisión española también.
4: Acacias 38.
0: Acacias 38, porque sí. Tú eres actriz, pero un día decidiste irte a un pueblo.
4: Pero sigo siendo actriz, ¿eh?
0: No, pues, hombre, es que uno no deja de ser actriz ni directora. No, uno...
4: Sí, lo que pasa es que ahora soy pastora a tiempo parcial.
0: Me encanta. Es que ella es pastora a tiempo parcial. Porque tu pareja es...
4: Y él es el cabrero oficial.
0: El cabrero oficial.
4: Que está ahí. Y yo, pues, a ratos. Que cada vez más, porque se está muy bien, la verdad.
0: ¿Y ahí cuántos habitantes tiene Puebla de la Sierra?
4: Allí vivimos entre 50 y 60 personas. Sí. Censados, y que somos 100 y pico.
0: Y ahí va a llegar este Barraca Educa.
4: Ahí viene la Barraca Educativa.
0: Tú formas parte de la parte, digamos, más técnica de lo que es el ayuntamiento, estás metida en toda la zona de cultura, porque aparte de las cabras y de tu actividad, no dejas de ser actriz, pero tampoco dejas de que la gente conecte con la cultura, ¿no? Y esa es una labor también importante que haces. ¿Cómo ha sido tu implicación en la Barraca Educa?
4: Pues desde el principio que conocí a Patricia, hace ya 3-4 años, pues me enamoré de la Barraca de Cine. Yo también llevaba un proyecto personal, que es el Puebla Film Festival, que es un festival de cine autogestionado.
0: Lleva 4 años ya, esta
4: reportería. En la cuarta edición, sí. Del 24 al 27 de junio, y conocí a Patri en la primera edición. Entonces llegó allí con el pantallote y se creó como un pequeño cinema paradiso. Se acercaban, es el primer festival de la Sierra Norte de Madrid. No hay otro, y yo flipaba, ¿cómo puede ser que estemos en Madrid y en toda esta sierra no haya cine? Entonces hay un cine en La Cabrera, que es como nuestro centro neurálgico, que todo el mundo acude ahí, pero me parecía pues muy fuerte que en los pequeños pueblos, que somos muchos, pues no hubiera tampoco esta posibilidad. Entonces, claro, de repente nos cruzamos aquí, Patricia y yo, con este ansia y este amor por el cine en los pueblos, y claro, pues es que no hemos parado de hacer cosas juntas desde entonces, y como no, pues la Barraca Educativa pues había que estar.
0: Por favor, todos los que nos están escuchando en aquellos lugares, localidades, pueblos y demás, que vayan a formar parte de esta iniciativa maravillosa que se inicia este año, pero que yo creo que debe tener continuidad, porque las cosas hay que darles primero el primer pasito, pero otro y luego se va haciendo el camino, ¿no? Hay que hacer el surco, y con este nombre, La Barraca, que me parece maravilloso, y tener a Lorca ahí en presente, La Barraca Educativa llega por primera vez, espero que siga continuándose así. Hemos tenido aquí una pequeña, gran representación de lo que va a representar en este caso, perdone la redundancia, pero lo que va a representar en este caso esta iniciativa. Gracias, Rebeca, gracias, Ángela, Eva, Libertad y Patricia, gracias por estar con nosotros, y sobre todo gracias a todos los que van a tener la posibilidad de disfrutar de todo esto, del cine, vivir en comunidad, disfrutar, llorar, reír, ay, dejar las cabras y ponerte a ver una gran pantalla, es que esto me gusta mucho, así que no se lo pierdan. Y antes de irme, Eva, ya sé que no te tendría que preguntar esto, pero espero que ya estés pensando en otro proyecto, porque yo te quiero tener en el programa.
2: Yo estoy ahí. Estoy
0: si te
2: ahí.
0: Dejamos, ¿no?
2: Si Patricia me deja y no tiene más iniciativas así de hermosas como esta, sí, ahí estoy trabajando en ello.
0: Pues cuando ya sabes que esta es tu casa, estaremos contigo. Y Patricia, ya sabes que el año que viene estaremos hablando de la segunda edición y contándome qué tal te ha ido la primera.
1: Muchas gracias, espero que bien. Empezamos el pistoletazo e invitamos a todas las poblaciones a querer participar otro año y que esto continúe. Muchas gracias.
0: Vamos a repetir la página para que todo el mundo pueda apuntarse.
1: En labarracadecine.com podéis escribirnos, ahí está nuestro labarraca@labarracadecine.com, a través de Instagram, escribirnos y sigamos que la barraca rule por toda España.
0: Gracias a todas. Con este bonito paseo por el recuerdo a Lorca en este tiempo de verano, concluimos la primera hora de película. Vamos a las noticias y luego regresamos. Aquí les esperamos a todos en De Película. 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
6: Es la una, medianoche en Canarias.
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6: Buenas noches. El incendio de niebla en Huelva deja de estar fuera de capacidad de extinción después de superar las 38.000 hectáreas afectadas. De hecho, es ya uno de los incendios más extensos de la historia de Andalucía. Su evolución ha sido especialmente compleja por la inusual geometría del perímetro que ha dificultado durante el día el trabajo de los equipos de extinción.
8: Los trabajos continuarán durante la noche, aprovechando la bajada de las temperaturas como principal oportunidad para avanzar en el control del fuego. El presidente de la Junta de Andalucía, Juan Manuel Moreno, se ha mostrado optimista desde el puesto de mando avanzado.
9: Hemos podido acorralar, y digo hemos podido, porque son ellos, el fuego y reducirlo a un solo frente activo, el frente activo que es el del este, al que se le está atacando ahora mismo con todos los medios y con todos los recursos para intentar de una vez por todas limitar y controlar esta terrible bestia que es este incendio.
8: Y en Huesca, los equipos que trabajan en el incendio de las Peñas de Riglos han logrado consolidar ya el 40% de un perímetro que rodea más de 12.000 hectáreas afectadas. Una tormenta a primera hora de la tarde ha complicado las tareas y ha provocado un comportamiento errático del fuego. Roberto Bermúdez de Castro es el consejero de Hacienda y Administración Pública de Aragón.
10: Ha habido una serie de vientos erráticos, lo que ha provocado que en muchas ocasiones haya habido dificultades para trabajar, que en otras ocasiones haya habido situaciones de peligro para los trabajadores por el cambio de viento y el cambio de fuego, y por tanto también queremos agradecer sinceramente su trabajo de hoy.
8: Los trabajos de esta tarde en el entorno del fuego del Recuenco en Guadalajara han permitido que en pocas horas la situación operativa haya regresado a nivel 1. Según informa el Infocam, de este modo se levanta la evacuación de la localidad del Recuenco y el confinamiento de la localidad de El Pozuelo. Está en la provincia de Cuenca.
6: Miramos también a Granada. Se ha registrado un terremoto de magnitud 3,7 en la escala Richter en el municipio de La Zubia, muy cercano a la ciudad.
8: Ha sido sobre las 7 menos cuarto de la tarde a una profundidad de 5 kilómetros, es decir, que se ha podido sentir mucho en los edificios. No se han reportado daños personales.
11: Hombre, el susto te lo lleva, ¿eh? Es que se mueve un poco el suelo, la lámpara, que si algún libro parece que cae.
12: Y de repente hemos sentido como un gran estruendo y la verdad es que la gente se ha quedado como un poco sorprendida de lo que ha ocurrido.
13: Uf, ha sido un sustillo, pero afortunadamente nada grave, un meneillo nada más.
6: Y por otro lado, un terremoto de magnitud 6,9 ha sacudido este sábado las costas de Indonesia, según el Centro Sismológico Euromediterráneo. El seísmo se ha producido a unos 10 kilómetros de profundidad. Por el momento, no hay información sobre víctimas ni daños materiales. Estamos, como saben, en plena salida y regreso de las vacaciones del 15 de agosto. Y este fin de semana se espera un gran volumen de pasajeros en la red ferroviaria, sobre todo hacia o desde zonas costeras.
14: Esto empieza hoy las vacaciones, así que qué mejor manera de irse con unas amigas a la feria.
15: Pues nos vamos a Málaga, a la feria.
16: Para pasar unos días en Barcelona.
17: Con ganas de desconectar, ir a la playa.
18: A volver a trabajar el lunes.
19: Muy mal, ya con la rutina ya encima, mal.
20: Pocas ganas de volver a trabajar.
6: El presidente de Estados Unidos, Donald Trump, asegura que declarará el estrecho de Hormuz territorio estadounidense tras la guerra con Irán. Afirma que ningún barco podrá atravesarlo sin autorización de Washington y defiende que el aumento del precio de los combustibles es un coste necesario para impedir que Irán tenga armas nucleares.
21: So, for you to pay a tiny little bit more for your gasoline.
8: Así que si tienen que pagar un poquito más por la gasolina, recuerden que lo hacen para impedir que un país muy malvado, un país que realmente es el principal patrocinador estatal del terrorismo en el mundo, pueda tener un arma nuclear. No creemos que tenga un arma nuclear, así que recuerden eso cuando tengan que pagar un poco más, cuando estén pagando $4. Está bien, quiero decir, yo no, yo no nunca me disculparé, hice lo correcto. De esta manera, Donald Trump ha intentado justificar que el combustible sea cada vez más caro. Teherán, por su parte, responde que el estrecho era, es y será iraní y advierte a Donald Trump de que no se puede controlar con tuits, portaaviones, decretos ni discursos electorales. Irán mantiene así, además, el bloqueo mientras Estados Unidos no acepte, dice, su derrota.
6: Información deportiva. En fútbol ha arrancado la segunda división y mañana será el turno de la primera.
8: El fútbol profesional español ha levantado el telón con el triunfo del Castellón a domicilio ante la Real Sociedad B. Los visitantes se impusieron por 0-1 gracias a un gol de Usman Camara en el minuto 7. Y mañana comienza la primera división a las 7:30, a la vez Getafe, y en las 9:30 Sevilla Rayo Vallecano.
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0: Iniciamos la segunda hora de película tras las noticias y, como siempre, les recuerdo que si se perdieron la hora anterior, ya saben que tienen los podcasts como una solución para escucharnos. Es muy sencillo, van a RN Audio, si no la tienen, se bajan esta aplicación, que no cuesta nada, y van a De Película, y listo. En esta hora, tratándose de agosto, hablamos con una actriz como Maggie Cibantos, que nos hace una propuesta muy interesante y, además, fácil. Días de agosto, así se titula la película, nos viene que ni al pelo. Celebramos el buen cine y lo hacemos recordando una película que nos gustó mucho, La tarta del presidente. Su director, Hassan Hadi, se pasó por Radio Nacional y sabremos más cosas de este trabajo. Y rendimos un recuerdo al director Fritz Lang en el 50 aniversario de su fallecimiento. Y, como siempre, alguna cosa más. Así que vamos con todo.
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0: Le hemos visto en televisión, en el cine, en el teatro. Ha dado vida a todo tipo de personajes, desde mujeres fuertes a mujeres en situaciones límites. Vis a Vis marcó un antes y un después en la ficción española y en su carrera también. Le gusta arriesgar y sobre todo disfrutar con lo que hace. Se le nota absolutamente en todo, en la pasión que pone, en la elegancia y en el saber estar. Hoy llega a las salas esta mujer que trae un título en la cartelera. Ahora hablamos con ella. Les daré su nombre, pero antes tengo que hablar de Días de Agosto.
1: Es que esta es la casa de vacaciones de la familia. Porque a lo mejor tu único hijo quiere pasar las vacaciones tranquilo con su novia, solas.
2: Bueno, pues aprovechad. Estoy yo aquí. Yo salgo todo gratis, la comida, la cena, que no estáis podridos de dinero.
1: Es siempre así, ¿eh? Ni te rayes.
3: Hola.
1: Hola.
3: Juan, encantada.
1: ¿Qué tal? Igual.
3: Yo soy Gaby, encantada. Mónica.
0: Ella es Mónica y ella en la vida real es la actriz Maggi Cibantos. Maggi, muy buenas.
4: Muy buenas.
0: Hablamos...
4: Qué bonita presentación, gracias.
0: Hablamos de ti, hablamos de esa Mónica que escuchábamos, que es en Días de Agosto, una película que es un thriller dramático, que te atrapa, donde hay secretos familiares, hay deseos contenidos, que marcan también el ritmo de unas vacaciones, en algunos casos muy asfixiantes, hay secretos, hay mentiras, hay una atracción prohibida bajo ese sol de Canarias, hay muchas cosas. Claro, cuando a una le llega el guión, dice, voy a ser Mónica, ¿qué es lo primero que piensas y por qué te decides a decir definitivamente sí, lo voy a hacer?
4: Bueno, lo primero que pienso es, hay muchas escenas eróticas, ¿cómo vamos a hacer esto? Entonces, porque me gustó mucho todo lo demás, pero me dio mucho miedo esta parte. Y sinceramente fue tal cual. Fue lo primero que pensé. Dije, guau, qué interesante, porque los personajes están en una situación muy asfixiante, donde todo, se me recordaba un poco a los textos de Tennessee Williams, donde al final son historias familiares, historias como con conflictos muy personales, muy íntimos. El calor está presente también, ¿no? Que me recordaba un poco a, pues, La Gata, Sobre el Tejado. O sea, había algo como, me acuerdo que lo hablaba con Chema, digo, esto es muy Tennessee.
0: Fíjate que estamos hablando en un lugar que, claro, lógicamente es un centro de vacaciones fantástico, pero todo se desarrolla en esa casa, que también da gusto, ¿no?, poder transitar por ella, los lugares, el paisaje. Eso contribuye a que el rodaje, y sobre todo trabajar también con amigos, porque con Roberto Álamo, que es a quien das la réplica en algunas ocasiones porque te presenta como su nueva novia, él es una persona que se está a punto de divorciar y evidentemente tiene un hijo de unos 18 o 20 años y es al que le presenta Mónica, el personaje que tú representas, Roberto Álamo, con quien sí trabajaste en una película de Ivonne Corbenzana, ¿no? O sea, esto ya lo tenías también un poquito ya comido.
4: Sí, ya habíamos hecho precisamente de pareja, sí. Y en esta película, pero fue muy poquito, porque mi personaje al final de esa película, bueno, es como un flashback, sí. Pero yo la primera vez que trabajé con él fue en Bienvenidos a Lolita, que fue mi primera serie en prime time, hace muchísimos años.
0: En serie, sí, sí.
4: O sea, estamos hablando y sí, y él, bueno, formamos parte del mismo reparto y ahí fue la primera vez que trabajé con Roberto y es un actor que admiro muchísimo. Y, o sea, siempre, y ahora que he podido trabajar un poco más mano a mano con él, es un gran compañero. Entonces ha sido muy fácil porque juega y creo que entiende el trabajo desde el mismo lugar, que lo entendíamos todos. Y yo creo que cuando te encuentras con un casting así, pues salen proyectos que disfrutas más allá de que disfrutas tu trabajo, sino que disfrutas absolutamente todo. Hay una comunicación conjunta que creo que también nos pasaba un poco con el director, que entendíamos todos, hablábamos el mismo lenguaje.
0: Claro, fíjate que estamos hablando también del resto de los personajes que también dan forma a toda esta historia, Pau Simón o Berta Angalo, ¿no?, que son los otros, digamos, la otra pareja que da un poco la réplica. Y estamos hablando de esa juventud, pero es que, claro, Maggi Cibantos la conocemos desde siempre, es nuestra eterna joven, siempre estás espectacular, pero aquí te he visto marcando un poco esa distancia, primero, emocional, con el joven Pau, que es el personaje de Juan, y ser niña y volver a la adolescencia. Y sin embargo, cuando representas el otro personaje, el que la gente cree conocer, esa Mónica, te conviertes en una gran dama de la escena, ¿no? De decir, cuidado conmigo, que soy aquí quien va a marcar un poco este territorio, ¿no? Y das la parte de la intriga, de la historia. ¿Cómo manejaste esas dos Mónicas, ¿no?, que vemos en la película?
4: Yo creo que al final es como la dualidad que tenemos siempre, ¿no? No creo que nadie sea una cosa, adoptamos muchos roles dependiendo de la situación en la vida, y creo que para incluso Mónica hay determinadas situaciones que son muy nuevas y ella misma se sorprende. Entonces, era algo muy bonito de interpretar, que es ver hacer, ella está sintiendo cosas por primera vez y no es típico de ella. Uh-huh. Entonces hay algo como del descubrimiento del propio personaje. Entonces, como era dejarme llevar porque hace cosas incoherentes o cosas que vienen desde un lugar, y lo hablaba mucho con Chema y decía, es que solo se puede de alguna forma entender este personaje como no entendiéndola demasiado, como no poniéndole cabeza. Esto responde a estar perdida, a una relación con... No puedo hablar mucho porque precisamente los personajes, ¿sí?, todos tienen secretos, ¿no? Entonces no quiero desvelar demasiado.
0: No, para nada, efectivamente.
4: Pero es aquí donde decía, ¿no?, que me recuerda mucho a estos personajes de Tennessee Williams, que todos tienen como esos secretos debajo que están como en ebullición, y ella de alguna forma se encuentra en este momento tan crítico de su vida donde necesita conectar con estímulos nuevos. Uh-huh. Y ahí se pierde un poco. Entonces era muy bonito, como porque al final, aunque es una mujer como contenida y quizá un poco más fría y tiene esa elegancia, pero hay algo visceral que se, uh-huh, está despertando dentro de ella por una serie de razones que vamos descubriendo a lo largo, uh-huh, de la película. Y era muy bonito transitar eso, ¿no?
0: Sí. La película, que se titula Días de Agosto, evidentemente estamos en época de esas vacaciones, el calor y demás, y muchos estarán incluso escuchando este programa desde Canarias. Concretamente creo que es en la costa de Mogán donde se ha rodado la película, ¿no?
4: Sí, allí, estuvimos allí. Y bueno, tiene precisamente pues ese calor, ese rollo, o sea, como ese aire, bueno, un poco árido también, yo diría, sí, ¿no? De, uh-huh, a veces, pero la verdad es que pasamos frío, o sea, curiosamente, ¿sí?, la rodamos en julio del año pasado, sí. Y yo recuerdo de hacer, vamos, o sea, de estar como un plumas. O sea, es curioso, ¿no? Porque en determinados sitios en Canarias hace frío, y nos reíamos mucho, ¿no? Porque curiosamente, pues, días de agosto y parecía que estábamos en enero. Sí. Pero bueno, tuvimos sí algunos días de que ahora mismo yo agradecería estar allí unos días,
0: ya lo creo,
4: un poco porque el calor que está haciendo.
0: Ya lo creo. Bueno, hablamos del rodaje y sobre todo también de la unión que se hace con toda la parte del equipo, que no solamente es los guionistas, el director y los actores. Hay un equipo muy amplio, como se hace en todas las películas, y rodar fuera, ¿no?, de casa, durante algunas semanas, eso también une y condiciona. En ese conocernos, no sé si Chema te ha dejado en algún momento improvisar. Yo sé que los guiones siempre son muy cerrados, pero no sé si has sido también tú, que diriges, y que ahora vamos a hablar de esa otra parte tuya, ¿le has aportado alguna cosa para que en el guión, bueno, pues se modificara alguna cosa y tú te sintieras mejor o que sea más adaptable a ti, a tu personaje?
4: Sí que en ensayos fuimos adaptando cosas, diálogos. Chema estuvo muy abierto a bueno, de alguna forma, escucharnos a todos. Y sí, bueno, pero fueron más como líneas de diálogo, alguna cosita de en cuanto a puesta en escena, uh-huh, y luego improvisaciones, sí tuvimos que hacer alguna improvisación también, que finalmente no ha quedado, pero al final forma parte del trabajo, ¿no? No es exactamente, pero al final es una forma, la improvisación, de llegar a la escena. Uh-huh. Y Chema le gusta trabajar con los actores, se le nota, y creo que al final eso también se nota en el resultado.
0: Uh-huh, ya lo creo. En cualquier caso, bueno, la película nos lleva a esos engaños, a esas sensaciones de miradas, de querer volver, ¿no?, a sentir el cuerpo de la persona, ¿no?, que amas y que no puedes, pero que no sé si aparecen los celos, si aparece alguna envidia, si aparece algún momento de, pues eso, de incertidumbre, de qué es lo que va a pasar, aquí va a pasar algo, y no queremos contar nada más de estos días de agosto porque tienen que ir ustedes al cine a ver esta película que tiene todos estos ingredientes. Ya solo para finalizar, Maggi, me gustaría que me hablaras un poco, porque llevas un año o unos años de vértigo, ¿no? Te hemos visto en Kraken, el libro negro de las horas, donde dabas vida también a Esti. Acabas, yo creo, también de finalizar el rodaje de una miniserie, La acusación, ¿no? Y, uh-huh, y no sé si también estás planteándote en la dirección otra vez. ¿En qué momento te encontramos?
4: Bueno, pues el momento postproducción todavía de la película que rodamos el año pasado, que es, bueno, pues es para mí es una nueva faceta y un nuevo mundo. y estoy pues aprendiendo mucho de ello. Entonces todo va a un ritmo un poquito más, bueno, es diferente. Es como que no termina cuando al final haces un proyecto, tú terminas el rodaje como actriz y sueltas el proyecto y ya está, ¿no? Aquí es como que la película pues me lleva acompañando pues un año ya, y estamos en ese proceso y quiero empezar a escribir para plantear lo nuevo, que también llevará un tiempo, todo mucho más despacio. Y bueno, pues acostumbrándome a esos tiempos y nada, sí, y también ahora un poco de vacaciones, porque se acabó de finalizar, sí, acabó de finalizar el rodaje y ha sido muy intenso, muy bonito, y todavía estoy como desprendiéndome de ese personaje, y además ha sido muy bonito también el equipo que se ha creado, la familia, y como bien decías, lo mismo nos pasó también con Días de Agosto. Se genera algo muy potente cuando te gusta el proyecto, que bueno, al final yo siempre estoy muy agradecida porque intento estar en proyectos que me apasionen. Pero cuando todo va bien en el rodaje y todo el mundo, pues eso que decía, ¿no? Que te comunicas desde el mismo lugar, se genera familia.
0: Ya
4: y
0: lo
4: cuando
0: creo.
4: Tienes que decir adiós, es duro, ¿no? Porque tienes que hacer es casi un duelo, es un desapego que tienes que hacer, porque todos los días te pasas 10 horas con gente del equipo, con gente del casting, del reparto, tal. Y ahora, pues, por ejemplo, he vuelto a casa y todavía un trocito de mí está como diciendo adiós a esa etapa que he vivido con La Acusación, ¿no? Y lo mismo me pasó con Días de Agosto. Y más cuando te pasas tanto tiempo fuera, ¿no? Que estuvimos ahí en Canarias casi 2 meses. En fin, son como procesos que llevan un tiempo el salir de ellos. Entonces todavía estoy como saliendo de esto, porque recientemente terminamos hace una semana.
0: Sí.
4: Y empezando a escribir ahora y a escribir lo nuevo y buscando pues la manera de que el retorno de Júpiter llegue y que todo el mundo la pueda ver.
0: Ya lo creo, y además con un gran esfuerzo, porque además no sé si he entendido bien, pero por las cosas que he ido leyendo, lo vas a rodar en tu propia finca, tú la produces, la escribes, la vas a dirigir. Cuando llegue a verse el público en una butaca de cine, la satisfacción que vas a tener va a ser inmensa. No sé si será comparable con alguna otra cosa, pero yo me encantará vivir ese momento también, y te esperaré aquí en Radio Nacional de España, en este programa de película, para que nos lo cuentes.
4: Muchas gracias, muy amable.
0: Un beso enorme, Maggie, y que disfrutes y descansa estos días de agosto, que verán los que nos oyen en el cine y que disfrutaremos de ti, pero tú los días de agosto disfrútalos y descansa. Un besito enorme.
4: Gracias, otro igual, un abrazo.
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0: A la carta llega hoy con un menú que se sirve bien fresquito para este tiempo de verano. Podemos decir que es todo un refresco, el que llegará en enero. Queda todavía, ¿eh? Que nadie se alarme y siga con sus vacaciones, que esto es una de esas primicias que tiene para De Película José Fernández, que nos cuenta la nueva de Curro Vázquez, Vaya Tropa. Y de esta forma, Leo Harlen aparece en pantalla con el Langui y Alexandra Jiménez. La degustamos contigo, José, así que venga, dale.
1: Sí, la verdad es que nos va a tocar ir al cine con abrigo, porque ahora mismo se está cocinando esta historia a pleno sol para que se sirva lo más calentita posible en invierno. El 1 de enero, para ser exactos. No garantizamos que la temperatura se conserve, pero sí que las risas estarán en su punto. Comedia familiar gamberra, el humor como bandera, matones y niños que le hacen la vida imposible a cualquiera que se les acerque.
2: La historia de una familia, un matrimonio que no se hace con sus cuatro hijos y después de probar muchos métodos aparece por fin esta persona que es todo un personaje.
1: Pequeños delincuentes en potencia a los que habrá que reeducar con métodos, digamos, especiales.
3: Es un reflejo de por dónde vamos ahora también, que se ha pasado una educación más inflexible, más dura, por así decirlo, ahora una cierta laxitud, un poquito más de suavidad. Luego los efectos se van viendo con el tiempo, porque el juez es el tiempo es el que dice esto va mejor o peor. Pero sí que es verdad que hemos pasado como un poco de blanco al negro, no tenemos término medio, vamos de un lado para otro. Pero sí que...
4: De no bajar la guardia
3: a... claro, a que te den. Y encima ahora vivimos en una sociedad donde los niños son... Las parejas tienen menos hijos también, porque antes los factores de tener más hermanos te ayudaba, tu hermano mayor o tu hermano más pequeño.
1: Su voz lo dice todo, Leo Harlem, y el nombre de su personaje también. Killer García, un sicario que pretende impartir justicia, siempre mano a mano con Gus, un mercenario al que interpreta el Langui.
5: Se hacen dura la jornada, lo bueno es cuando tienes un partner bueno y hay feeling y el
3: claro.
5: Y toma, pues te distraes, conversas, hablas y...
3: Sí, nosotros...
5: En este caso...
3: Sí, nosotros hemos trabajado juntos muchas veces y entonces luego también hay que reconocer que cuando estás, por ejemplo, hoy es un día especialmente caluroso, pero hay veces que estás en exteriores o estás en Canarias o en otros sitios y después de terminar la jornada pues vas a cenar, te tomas una cerveza y es otra cosa.
1: Curro Velázquez al mando de esta historia para toda la familia, director con títulos a sus espaldas como Que baje Dios y lo vea o Cuerpo escombro, conoce las claves de la comedia.
6: Para todo, o sea, te vas a divertir, te vas a emocionar. Está Leo Harlen, está Langui, está Alexandra Jiménez, está Fernando Tejero, está Paco Tous, Carlos Santos, María Danez, cuatro niños, Luna Fulgencio y otros tres que son maravillosos que no conocéis y que vais a conocer en esta historia. Y sobre todo también va a tener esta cosita de reflexionar sobre la educación y sobre cómo criar a nuestros hijos, ¿no?
1: Un reparto al que se le une la temible Teniente Martínez, que podríamos definir como la versión más punky radical de Mary Poppins. Mejor no perderla de vista. Lo sabe perfectamente la actriz que la interpreta, Alexandra Jiménez.
2: Es alguien con un método extremo y radical para educar a niños malcriados. Se mete dentro de esa casa, se hace con esos cuatro niños y cambia completamente el concepto y los valores que ellos tienen sobre la vida y su realidad, ¿no?
1: Niños frente a adultos, un centro de operaciones con un nombre que ya lo dice todo, el Bar Metralla, en una aventura, Vaya Tropa, con la sana intención de pasar un buen rato. Oye, y eso no es tan fácil.
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0: Nos situamos en 1990, un 26 de abril, dos días antes del 50 cumpleaños del dictador Saddam Hussein. El país vive tiempos de pobreza, afrontando, como se ve en el inicio de la película, las graves sanciones de la ONU que provocaron pobreza de alimentos y medicinas. En este contexto descubrimos a una niña de apenas 9 años que vive con su abuela en la zona de las marismas de Mesopotamia, un lugar poco conocido y alejado por unos kilómetros de la ciudad. En esa aparente tranquilidad de la zona, a la abuela la despiden de su trabajo en el campo sin saber por qué, y la niña acude al colegio, donde en el desafortunado sorteo de la clase sale su nombre y se convierte en la encargada de preparar y llevar al colegio una tarta de cumpleaños, la tarta del presidente.
1: Sacad los cuadernos, hora del sorteo. El estudiante de honor y responsable de la tarta de cumpleaños del presidente va a ser la mía, Ahmed Naif.
2: Sí, maestro. ¿Estás enfadada conmigo?
0: Para hablar de esta película, La tarta del presidente, que ya seguramente muchos de los que nos están escuchando han visto la película porque llega a la cartelera, vamos a contar con su director, Hassan Hadi. Muchísimas gracias por estar aquí con nosotros en este programa de película, sobre todo presentando su primer trabajo, porque es una ópera prima. Y para ayudarnos en esta charla, contamos como siempre con Matilde, que es nuestra traductora, que nos va a llevar por ese camino de las palabras para que nos pongamos en contexto. Gracias, Matilde.
3: Gracias a vos.
0: La tarta del presidente llega con una acogida muy buena, porque consiguió la Cámara de Oro en la quincena de realizadores del Festival de Cannes, junto al Premio del Público, y en San Sebastián la vimos en la sección de Perlas, donde consiguió una gran ovación y muy buenas críticas. Es la primera película, como digo, en esta ocasión, pero además es la primera película iraquí que entró en la shortlist de los Oscar a la mejor película internacional. Con estos mimbres se ha hecho esta historia, que es una bonita metáfora fuera de la que vamos a hablar ahora y que queremos compartir con su director, como digo. ¿Cómo se siente en su primera película recibiendo tantas buenas críticas, tantos premios y sobre todo tan buena acogida?
4: It's such a great honor and privilege to have a film that, you know, being the first Iraqi film to be awarded in Cannes.
3: Es un honor ante todo, un gran honor. Pensar que soy el director de la primera película que recibe un premio en Cannes, ¿no? También, que entra en la lista, la shortlist, sí, de los Oscars, ¿no? Es un honor, pero también es una enorme responsabilidad, no solo para mí, sino también para todo el equipo que está detrás de mí, de la película, ¿no? Como he dicho, es un privilegio, desde luego. Pero creo que ha ido más allá de mí, ha ido mucho más lejos, ¿no? Porque de pronto el país, o sea, mi país, Irak, está en el centro de atención. Y eso ha hecho que muchos cineastas, que mucha gente, o sea, quiera justamente hacer cine, que muchos cineastas se despierten y quieran hacer películas.
0: Y a esto que está diciendo el director hay que ampliarlo aún más, porque él en algún momento ha dicho que es el verdadero premio y la gratitud que él siente por ello es que la voz de Irak se escuche sin intermediarios. Y aquí me gustaría detenerme, porque me gustaría que me dijera si él piensa que el cine sigue siendo ese gran vehículo para no solamente hablar de lo que está pasando, sino también tener conciencia de lo que sucede en un país como el del que estamos hablando y del que vamos a desarrollar esta historia, que es Irak.
4: Yes, and it's so well said because it's in a way.
3: Creo que lo ha dicho realmente muy bien Yolanda, no se puede decir mejor, ¿no? Creo que esta película enseña algo de Irak que antes nunca se había visto realmente, ¿no? Porque todas las imágenes que nos venían de Irak, que casi nos siguen viniendo de Irak, son imágenes a través de pues boletines de noticias, y telediarios, etcétera, ¿no? Pero yo, de niño, cuando yo era niño, los iraquíes no podíamos viajar porque había un boicot por parte de, digamos, internacional, pero también por culpa del régimen en el que vivíamos, ¿no? Eso es verdad, ¿no? Y mi pasaporte al mundo eran las películas. Y viajé alegremente a España, a Francia, a Italia, a Estados Unidos, a través de los VHS, ¿no? Y realmente espero que justamente esta película sirva para lo mismo, para que la gente de otros países viaje a Irak y vea, descubra ese agujero negro en el que estábamos metidos entonces.
0: Sin embargo, claro, existe en ese agujero negro una contradicción, porque el cine tiene la capacidad de llevarnos a lugares también maravillosos, como dice el director, pero a mí lo que me ha sorprendido también es el lugar donde se ha realizado la película. Me gustaría que nos hablara de él, esas marismas.
4: I filmed in the south of Iraq, in the marshes, in marshes of Chibayish.
3: En los decorados existen todavía y están situados en el sur de Irak. Son las marismas de Chubay. La primera vez que visité esas marismas, era un niño, ¿no? Realmente. Y la impresión que me causó fue un poco como estar en Disneylandia, ¿no? Casas que flotan, todo el transporte a través de barcas, realmente, ¿no? Animales y gente coexistiendo en las mismas casas. Era una imagen que se me quedó más grabada, o sea, que no pude olvidar, ¿no? Pero esas marismas y el modo de vida en las marismas hace miles de años que existen, no es algo de hace mil años, sino de mucho más, ¿no? Se dice que Gilgamesh, el gran héroe de Mesopotamia, nació allí. También se dice que allí estaba el jardín del Edén. También se dice que la civilización del mundo nació allí, ¿no? Es un sitio místico, o sea, bíblico, se puede decir, desde luego, ¿no? Y era perfecto para transmitir lo que yo quería transmitir a través también de la historia, de lo que cuento en la película, ¿no? Quería justamente poder, o sea, hacer que el público experimentase, viviese esto.
4: And it's a place, Saddam destroyed this location, this marshes.
3: Saddam Hussein destruyó gran parte de este modo de vida, ¿no? Porque una gran parte de la población de esas marismas se oponía al régimen, ¿no? Pero Bibi, la abuela, dice, para mí representa, como usted ha dicho, Yolanda, antes, estas marismas y la historia que conlleva, exacto, a través de su fragilidad, a través de sus arrugas, ¿no? Todo esto realmente es lo que ella, para mí, es lo que yo quería mostrar, digamos, las marismas a través de Bibi, de la abuela, ¿no? Y, en cierto modo, inmortalizar lo que representan.
0: Bueno, para esta película, que es su primera película, insisto, uno siempre escribe porque es el director, pero también es el encargado de realizar el guión. Cuando uno se pone a contar una historia así, claro, después de lo que nos está contando, ya vemos que tiene mucha parte de ese recuerdo de la infancia. Pero, ¿qué más hay del director en esos dos personajes que son los protagonistas? La niña de 9 años, Lamine, y su amigo, con el que emprende el viaje a la ciudad para elegir y sobre todo conseguir los ingredientes de los que vamos a hablar ahora para realizar la tarta al presidente. ¿Qué hay de esa propia biografía del director en esta historia?
4: I think as a

0: ¿no? A poner algo realmente suyo, ¿no? Personalizarlo, ¿no? El amor, la pasión que siento, que sentí por la historia, el amor que sentí, el afecto que sentí por los personajes, me ayudaron a superar muchas de las dificultades y obstáculos con las que me enfrenté para sacar la película adelante realmente, ¿no? Y sí, desde luego hay algo de mí, pero no solo en los dos niños, también en la abuela, se puede decir, ¿no? En todos los personajes hay algo de mí. Y sí, efectivamente, está basado en cierto, en bastantes cosas, en una experiencia de niñez, ¿no? Cuando yo iba al colegio, bueno, pues cada año, para el cumpleaños de Saddam Hussein, poníamos todos nuestros nombres en un cacharro, el maestro sacaba un nombre y a mí me tocó llevar las rosas. Las rosas era lo más fácil, tuve mucha suerte, no eran comestibles, no les importaba a nadie. Pero a un amigo mío le tocó hacer el pastel, no pudo traer el pastel, le echaron del colegio, pero acabó uniéndose al ejército de Saddam.
1: La historia, claro, nos muestra la crueldad bajo la dictadura de Saddam Hussein, y él lo ha hecho a través de la mirada de dos niños, y en concreto de la mirada de una niña, que es la que emprende un viaje a la ciudad para encontrar esos ingredientes, como son los huevos, que representan la fertilidad, la harina, que representa la vida, y el azúcar, que representa esa parte dulce de la vida. Ingredientes que no se pueden conseguir fácilmente, porque hay una precariedad y hay una pobreza increíble, y a través de ellos nos está contando cómo son las escuelas, cómo son los hospitales, cómo es la relación de los adultos, que muchas veces son muy crueles, incluso por abusar de esos niños pequeños, y cómo es la vida en una calle donde están rodeados de póster del dictador Saddam Hussein y donde se están buscando la vida. Para todo esto, usted eligió dos niños. ¿Dónde los sacó? Porque la niña es especialmente, bueno, no sé cómo decirlo, pero no la ves sufrir en ningún momento. Es una niña, pero tiene una madurez casi de una adulta y, sin embargo, no tiene la fuerza de una adulta porque sigue siendo una niña. ¿Cómo consiguió usted a esos dos personajes y, en concreto, insisto, a la niña?
2: All of our actors were non-professional actors. We did street casting.
0: Ningún actor es profesional, ¿no? Hicimos tres tipos de casting. Y reconozco que Badin, la niña que hace la mía, la descubrimos, la encontramos dos semanas antes de empezar el rodaje, lo que era un poco... Me puso un poco nervioso, vamos a ponerlo así, ¿no? Entonces recibí un vídeo donde ella decía su nombre, su escuela, en qué curso iba, y supe inmediatamente a verla que ella sería capaz de mantener la película. Hablamos con los padres y los padres no estaban nada de acuerdo. Nada de acuerdo porque simplemente no entendían lo que queríamos hacer. Nunca habían visto una película en un cine, ¿no? No entendían cómo podía ser un rodaje. Se trató de convencerles, de involucrarles, y acabaron siendo, bueno, apoyándonos realmente al 100%. Luego, lo que una vez decidido ya, desde allá que era ella, organicé un taller con los niños para, digamos, construir una confianza mutua entre ellos, pero también entre ellos y yo, entre ellos y el equipo. Porque no solo, o sea, realmente para que funcionara la película, todo se basaba en la confianza. La confianza en que yo sabría protegerles, sabría dónde parar, cómo llevarles, y también, por parte mía, poder confiar en ellos.
1: ¿Y qué técnica utilizó para el rodaje de la película? Porque hay escenas en las calles, que no sé dónde se rodó exactamente, pero también hay escenas donde hay mucho movimiento, que parece que lleva la cámara al hombro, ¿no? No sé, me gustaría que me explicara un poco cómo rodó.
2: We avoided handheld camera at all points. I wanted this to feel...
0: Nunca rodamos nada con cámara al hombro, en ningún momento, ¿no? Pero lo que sí es verdad es que simplemente porque quería dar otra sensación a la película. Justamente no esa. Pero lo que sí es verdad es que fue un rodaje que requirió una logística tremenda. Porque, claro, en Irak no hay estudios. O sea, todo se rodó in situ, digamos, literalmente en directo. Había que bloquear calles, cortar calles, hacer entrar a la gente, o sea, una logística tremenda.

0: Imagino que eso sería inevitable porque lo que querría es captar la luz y el ambiente, ¿no? Ese ambiente que hay del clima, ¿no? Que solo se puede conseguir ese polvo que sale de las calles, esa precariedad, ese color ocre que tiene toda la película. Yo creo que solo se podría hacer así, de esa manera. No sé si podía haberlo hecho en otro sitio.
1: And that required a lot of challenges, that created a lot of challenges, but in fact,
2: Efectivamente, planteaba muchos retos, rodar así, ¿no? En la calle, digamos, in situ, como he dicho antes, ¿no? Pero, fíjese, Yolanda, cuando intentamos ya obtener, digamos, financiar la película, un par de productoras nos dijeron, tenéis financiación completa al 100% por nuestra parte, siempre y cuando se ruede fuera de Irak. Y ahí es cuando yo decidí, bueno, me atrevo. O sea, lo apuesto todo por el todo, pero no. No, porque yo creo que las películas, las historias, y por otras las películas, tienen un ADN, tienen una huella. ¿No? Deben realmente rodarse donde transcurre. A veces no, pero en este caso debía rodarse allí, ¿no? Y las películas también son como el vino. Envejecen bien o envejecen mal. Y creo que para asegurarnos que una película envejece bien, tenía que ser también, esta película debía ser rodada en Irak, ¿no? Repito, sí, tuvimos que, o sea, sobreponernos a muchísimos problemas, muchísimos retos, realmente, pero me pareció mucho más importante rodar allí y también para, por una vez por todas, romper ese estigma de que sí, se puede rodar en Irak.
0: Y no solamente se puede rodar en Irak, sino que él ha conseguido que sea una niña, podía haber elegido al niño, pero ha sido una niña, la figura de la mujer, que lo tenía súper difícil en este caso y que lo siguen teniendo, que sea la que nos lleve a través de su entereza, su confianza, su manera de saber y sobre todo su posesión. Para ella lo más importante en ese momento es su abuela, pero también lo más importante es el gallo, que no lo suelta. ¿Qué significado le da ese gallo a la película?
1: In a way, women are main characters in life.
2: Yo creo que las mujeres son los personajes principales en la vida. Lo que pasa es que no se les da importancia en la sociedad, ¿no? Porque, bueno, cuando empecé a escribir el guión me di cuenta que la niña realmente debía ser la protagonista. No podía ser de otra forma, ¿no? Pero vivimos una sociedad patriarcal. En cualquier país todavía seguimos viviendo una sociedad patriarcal, ¿no? Pero en cuanto al gallo, a Indy, bueno, hicimos un casting para Indy. O sea, y vimos gallos de todos los colores, literalmente, ¿no? De todas las marcas, de todas las razas, ¿no? Y acabamos con una familia de cuatro hermanos. Y uno de ellos era Indy, es Indy, ¿no? El gallo es algo que aprendí desde niño. Los gallos son animales proféticos. Siempre que cantan, pueden anunciar lo bueno o lo malo. Pueden anunciar el diablo o el ángel, realmente, ¿no? Entonces, si uno se fija, si han visto la película, si se han fijado, siempre que canta Indy, ocurre algo, bueno o malo, pero ocurre algo. Ahora, les diré, entre nosotros, aquí, que ya sé, aprendí cómo se puede hacer cantar a un gallo aunque no tenga ganas.
0: Bueno, la película es una película que se centra en una época muy determinada, un 26 de abril, y me gustaría por qué decidió eso, porque la película empieza con una fecha y acaba con el rostro de quien celebra el cumpleaños, que es Saddam Hussein. Cuénteme por qué eligió esa fecha y por qué eligió la última imagen de ese cumpleaños.
1: I had a different ending before. But it didn't feel correct for me.
2: Yo tenía un final diferente, no al principio, no quería acabarla así. Pero en el momento en que coloqué esa imagen en el montaje, me di cuenta que era la pieza correcta que acababa el rompecabezas, que realmente lo reunía todo, ¿no? ¿Por qué? Quizá porque demostraba que lo que contaba era real. En la película, lo que se cuenta en la película realmente ocurría, era así, ¿no? Entonces, este hombre celebraba su cumpleaños, sí, a lo grande. Y en la película también, ahí se ve que los niños son los adultos y los adultos son los niños. O sea, que el mundo está al revés. en cierto modo, ¿no? Se ve también la, el rostro de un monstruo, porque todo lo que representa una tarta de cumpleaños, o sea, la dulzura, o sea, el azúcar, sí, lo bonita que es, ¿no? Realmente, esa celebración, ¿no? En mi país, o sea, en esa época, se tornaba en algo áspero, duro, amargo. Sacrificio.
0: Me cuesta terminar porque tiene la película tiene muchísimas cosas, pero ya solo voy a cerrar esta historia diciéndoles que estamos hablando de un país bajo una dictadura, donde hay hambre, donde hay pobreza, donde hay mucha miseria, pero esta película no tiene, bueno, tiene un sonido de bombas en un único momento, pero en toda la película hay violencia. En toda la película se escucha un bombardeo, en toda la película se escucha una agresión física por parte de unos y otros, y lo que hay en esta historia es una amistad profunda entre dos seres que, pase lo que pase, no van a parpadear nunca, porque cerrar, aunque solo sea por un instante, la mirada, es perderse lo bonito y lo bello que es el mundo. Y eso lo saben los niños. Así que muchísimas gracias por esta película.
1: Thank you so much for your words. I couldn't describe the film better. Many people ask me.
2: Muchísimas gracias por su descripción, Yolanda. No podría haberlo descrito yo mejor. Cuando me preguntan por la película, ¿qué es la película? Y bueno, es una historia de amor. Es la historia entre la primera amistad. La historia es entre el primer amor. También es la historia acerca de una guerra. Y todo lo que conlleva.
1: Thank you for having me. I was really happy to be here. It's such a pleasure.
2: Muchísimas gracias por haberme invitado. Ha sido un placer para mí estar aquí.
0: Para muchas mí igual. Gracias. Muchas gracias.
1: Thank you.
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9: 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Esto es un crimen.

0: En la historia del cine hay nombres que no pueden pasar de largo sin recordar lo que han significado para el séptimo arte. Arte con todas sus letras es el que manifestó en la gran pantalla el director y guionista Fritz Lang, al que hoy le dedicamos un tiempo al cumplirse 50 años de su fallecimiento este pasado 2 de agosto. Empezó estudiando arquitectura, tal vez movido por la vocación de su padre, que era arquitecto, pero fueron las líneas de esos diseños, unida a la buena escritura, las dos condiciones que le llevaron al cine. Un director que no tiene un Oscar, la verdad, pero sí una estrella en ese paseo de la fama de Hollywood, para recordar que hay personas que con su arte, en todas las palabras y con todas las letras, va a permanecer siempre en el tiempo. Ana Vega Toscano, muy buenas.
1: Muy buenas,
0: Yolanda. Hoy vamos a recordar a quien fue clave del expresionismo alemán.
1: Sí, en realidad, quien fue clave en la historia del cine, porque Fritz Lang es una de las más importantes figuras del cine en aquella etapa fundacional. Un hombre de obra prácticamente inabarcable que firmó algunas de las obras maestras incuestionables del séptimo arte. Obras que además iniciaron muchos de los géneros que después se irían desarrollando, como ciencia ficción o todo tipo de futurismos sociales, también obras de terror, en fin. El autor de Metrópolis, Los Nibelungos, la serie de Doctor Mabuse, La Mujer en la Luna o M, el vampiro de Düsseldorf, todas ellas maravillas del cine expresionista alemán, tuvo que continuar después su carrera en Hollywood, donde un ecosistema completamente distinto pues le puso sus dificultades, pero él supo realizar películas extraordinarias en aquellos géneros que ya estaban cristalizados en el cine norteamericano, y lo hizo con igual perfección. Friedrich Christian Anton Lang había nacido en Viena en 1890 y fue un joven estudiante de posgrado en arte tras interrumpir esos estudios que hablabas de arquitectura. El cine estaba en sus comienzos y en una de sus múltiples entrevistas posteriores recordaba a Fritz Lang su primer contacto con el cine.
2: Ja, das ist eine sehr merkwürdige Sache.
1: Aquí nos está recordando que él creía que su primer contacto con el cine había sido con 14 años, porque entonces había ido a ver El gran robo del ferrocarril, y cuando los maleantes intentaban derribar la puerta con una viga, él había empezado a hacer rítmicamente los golpes que había en la imagen y de forma sincronizada. Así es que consideraba que había comenzado en el cine como especialista de efectos sonoros, porque decía además que todos los del cine le acompañaban dando los golpes. El caso es que después del armisticio tras la Gran Guerra, tras la Primera Guerra Mundial, se introdujo ya de forma profesional en la industria cinematográfica de una Alemania que veía una auténtica eclosión, tanto en cantidad como en calidad. Las relaciones amorosas se entrelazaron, por cierto, siempre en su vida profesional, y así en esta primera etapa de Lang sería fundamental la colaboración con la que fue su segunda esposa. La primera se había suicidado y nunca dijo muy bien cómo habían sido las circunstancias. Esta segunda esposa sería la novelista y guionista Thea von Harbou, una mujer realmente interesante y un poco misteriosa. Ambos estaban muy interesados en Oriente, especialmente en India. Son los primeros años 20 y empiezan a llegar obras clásicas como esa primera entrega del Doctor Mabuse, que se llamó Doctor Mabuse. Mabuse der Spieler, el jugador.
2: Die Zeit nach dem Ersten Weltkrieg.
1: Aquí igual nos está recordando Lang que en aquellos años de entreguerra, la convulsa Alemania de la República de Weimar vivía una época de cinismo, vicio y desesperación que llevaba a esa compulsión por el juego retratada magistralmente con ese primer gran villano, Mabuse, que tantos estudios ha levantado. Y en fin, él continuaría después con el personaje en el año 32 con El testamento del doctor Mabuse, ya con el cine hablado. Pero antes había seguido con sus obras maestras del cine mudo y con su colaboración con Thea von Harbou, y en el año 24 ambos estrenaban Los Nibelungos, basada, como no, en el famosísimo Cantar de los Nibelungos. Aquí escuchamos también parte de su banda sonora original, y siempre tiene ese aire, ¿verdad?, un poco wagneriano, como no puede ser menos.
0: Un poco siniestro, ¿no?
1: Claro, ese mundo de los Nibelungos. Uh-huh. Y 3 años después llegaría Metrópolis, una de las creaciones cinematográficas de más profunda huella, tanto en su tema central, que sabes que utiliza la ciencia ficción como crítica de la sociedad actual, como también visualmente, en esa magistral creación de una iconografía de primera. Pensemos en el famoso robot de la mujer o en esa ciudad futurista. Por cierto, que a los que vayan a viajar este año a Berlín, pues les recomiendo que no falten al Museo de Cine de Berlín. Nosotros alguna vez hemos hablado de él en de película.
0: Y hemos ido, ¿eh? Yo personalmente he ido en un viaje a Berlín y me parece fascinante.
1: Sí, a mí me pareció buenísima y esa sala
0: es bonito,
1: entera.
0: Es bonito también recordar nombres como de programas de televisión, Metrópolis, y también al doctor Mabuse, que hubo una sección también en este programa de película con una persona a la que desde aquí le mandamos un saludo, que utilizaba el seudónimo de doctor Mabuse para hacer las críticas de las películas.
1: Pues cómo no, es que son los indiscutidos clásicos del cine. Bueno, hay una instalación audiovisual maravillosa sobre ese visionario film, toda una habitación entera allí en ese museo.
0: Sí, sí.
1: Sí, aquí escuchábamos también ahora parte de la música original de Metrópolis, que recordemos que fue también una gran superproducción para el cine mudo de la época. La ciencia ficción continuó entre sus intereses cuando firmó La mujer en la luna del año 28, de nuevo sobre una novela de Thea von Harbou, antes de que emergiera ya con el cine hablado uno de sus films más inquietantes, M, el vampiro de Düsseldorf.
3: Pronto vendrá el vampiro con su cuchillo y hará contigo picadillo. Tú te libras. Pronto vendrá.
1: Era la primera gran incursión de Lang en el suspense, también su primer film sonoro y ya ves, una obra maestra. Y de paso presentaba casi el debut cinematográfico de un actor tan extraordinario como Peter Lorre, que después tendría que emigrar a Hollywood y al que todos recuerdan en papeles muy característicos, como por ejemplo en Casablanca y en tantos otros films que sería un secundario siempre de lujo. Peter Lorre hacía una verdadera exhibición en su interpretación de Hans Beckert, un asesino en serie que atacaba a niños y que, por cierto, estaba parcialmente inspirado en un caso real.
4: Immer muss ich durch Straßen gehen und immer spür ich.
1: La verdad es que esta exhibición es impresionante de ver. Yo recomiendo desde luego que recordemos esos grandes clásicos. Luego Goebbels le ofreció dirigir los estudios de la UFA, pero contrario al nazismo, Fritz Lang huyó a Francia y comenzó una nueva etapa, ya pronto contratado en 1934 por la Metro-Goldwyn-Mayer. La verdad es que le costó comenzar a trabajar en Hollywood, pero el éxito de Furia con Spencer Tracy le presentó ya como el admirado director que todos esperaban. Tuvo que hacerse a un nuevo sistema de trabajo y, aunque se adaptó, por las declaraciones en entrevistas posteriores, no le gustó sin duda esa forma de trabajar como cineasta, que le gustaba dominar todas las partes de la producción. Eso lo criticó siempre mucho, que decía, y esto le va a costar a usted un dólar más. Bueno, ¿y? O voy a perder un dólar en las salas de exhibición. En Norteamérica haría obras maestras de los más clásicos géneros de Hollywood. Por ejemplo, el western, con títulos míticos. Ahí tenemos Encubridora, en donde trabajaría con otra gloria del cine alemán ya entonces también plenamente inmersa en Hollywood, Marlene Dietrich.

0: Y desde luego en ese mundo del suspense y el cine negro, pues tiene clásicos, bueno, muchos clásicos, pero muchos recuerdan La mujer del cuadro, donde trabajó con la actriz Joan Bennett, con la que se decía que tenía algo más que una colaboración profesional.
1: Well, in my admiration for the artist is done. It's not only a good painting, it's also you.
2: You know that so quickly?
1: I don't know it. I only know that if I were a painter and had done this of you, I'd be very happy about it. Is it yours?
2: No.
0: Obras maestras en un clima en el que en los años 50 no acababa de aclimatarse Lang, ni política ni tampoco la forma de producción. Así aceptó la oferta de un productor alemán para retornar y hacer las dos partes de La tumba india, por cierto, basada en una novela de su segunda mujer, Thea von Harbou, que ya había sido llevada al cine alemán en dos ocasiones durante los años 20 y 30. Y por cierto, con ese famoso baile de erotismo altamente explícito de su protagonista femenina, Deborah Paget, delante de una serpiente por condena de los sacerdotes.
3: Es scheint, als habest du schwere Schuld auf dich geladen, Sita. Die Gütige, du geschworen hast, ihr zu dienen, dich richten.
0: Aquí veíamos el inicio, o escuchábamos el inicio de esa famosísima escena cuando ya va a comenzar Sita su erótico baile y que está escuchando la condena del sacerdote que le dice: tendrás que probar delante de la diosa que eres inocente. Y por último realizaría su última vuelta también al tema del doctor Mabuse, con Los mil ojos del doctor Mabuse, que aquí se llamó Los crímenes del doctor Mabuse, en 1960, su última película. Ya en la década de los 70 y también un poco de final de los 60 se sucedieron las entrevistas, los homenajes por todos los rincones cinéfilos del mundo. Sus entrevistas, por ejemplo, con Godard son ya clásicos del estudio cinematográfico. Y aquí podemos recordar el gran libro que en 1979 le dedicó el padre de nuestro Fernando Méndez Leite, Fernando Méndez Leite von Hafe, que le conoció personalmente, como nos contaba en Televisión Española hace algunos años su hijo.
4: A mí me gusta mucho Fritz Lang y efectivamente mi padre le tenía una enorme admiración y hablaba mucho de él y le recordaba de él, cuando mi padre había trabajado como ingeniero de sonido en la UFA en los años 20, en los comienzos de su carrera, ¿no? Cuando mi padre era muy joven. Y este libro lo escribió muy tarde, lo escribió a fines de los 70, comienzos de los 80 se publicó. A mí sí, siempre me ha gustado mucho Fritz Lang y me parece uno de los directores más personales de toda la historia del cine. Además me llama mucho la atención la facilidad que tuvo Fritz Lang para adecuarse a un sistema de trabajo completamente distinto del que él había creado e inventado en los años del cine mudo alemán, ¿no?
5: Me da un placer inmenso poder escuchar a Fernando Méndez Leite, que sabe de todo y de todo en este caso más personal, porque está hablando de la figura de su padre, que yo no tenía este dato, gracias a Navega Toscano por traernos este dato tan especial que pone ya el broche de oro a estos 50 años que llevamos sin el maestro Fritz Lang, al que hoy le has dedicado una bonita semblanza y un perfil que yo creo que les has acercado a todos los oyentes de película de una manera admirable, la verdad.
0: Desde luego es que hay que recordar que su obra es inabarcable. Siempre tendremos algo que comentar, que hablar, que observar en ella y desde luego también he encontrado muy interesante esta aportación.
5: ¿Sí?
0: Se llama el libro Fritz Lang, su vida y su obra, y es una de las aportaciones importantes desde la historiografía del cine en España.
5: Pues gracias por recomendarnos las músicas, por este caso escuchadas aquí en este espacio, por recomendarnos las películas que hay que volver a ver, a los clásicos que en este tiempo de verano está muy bien, y sobre todo la lectura de un buen libro. Gracias, Ana. Hasta la semana que viene.
0: Hasta la semana que viene.
5: Así concluimos estas dos horas de película. Gracias a todos por habernos elegido ahí en ese tiempo de descanso y los que no están descansando en la compañía de la radio. Les esperamos la próxima semana. Mientras tanto, como siempre les digo, sigan disfrutando y tengan una semana de película.

0: Son las 2, la 1 en Canarias.
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0: Buenas noches. La madrugada de este sábado, 15 de agosto, es la fecha en la que se ha convocado un nuevo salto a la frontera de Ceuta y Melilla en las redes sociales marroquíes. España y Marruecos han reforzado la seguridad y han advertido a quienes lleguen que tendrán que volverse.
2: De la misma manera, dicen que tendrán que volver a Marruecos las personas migrantes que entraron el día 30 de julio. La portavoz parlamentaria del Grupo Sumar, Verónica Barbero, ha asegurado en declaraciones al informativo 24 horas que estas devoluciones son ilegales al no ser Marruecos un país seguro.
3: En materia de derechos humanos, Marruecos no los respeta. Y esto ocurre con otros países en los que estamos delegando nuestras fronteras y nuestra política migratoria. Y nosotros entendemos que es un error.
0: Les hablamos ahora de los trabajos de extinción del incendio onubense de Niebla. Van a continuar toda esta noche con la bajada de temperatura como principal ventana de oportunidad. El presidente de la Junta de Andalucía, Juan Manuel Moreno, desde el puesto de mando avanzado, se ha mostrado optimista. Ha anunciado la inminente vuelta a casa de un centenar de desalojados y también ha propuesto reducir la presencia de eucaliptos, que son árboles de alta combustibilidad.
4: De ir reduciendo la masa forestal de eucalipto y sustituyéndole por plantas autóctonas más propias de la zona, como son los alcornoques, como son, pues lógicamente, las encinas.
2: Mientras, en Huesca, los trabajos de extinción del incendio en las Peñas de Riglos han logrado consolidar un 40% de su perímetro de las más de 12.000 hectáreas afectadas, tarea que se ha visto complicada por una tormenta a principios de la tarde que ha influido en el comportamiento errático del fuego. Buenas noticias en Guadalajara. Vuelven a sus casas los vecinos del recuenco evacuados esta tarde por un incendio que desciende a nivel 1.
0: También en Castilla-La Mancha, el plan de incendios forestales, el Infocam, ha informado esta madrugada de que el incendio que se ha declarado este viernes en la localidad albaceteña de Los Mardos, una pedanía de Tobarra, ha quedado controlado. El presidente de Colombia, Abelardo de la Espriella, califica de apocalíptica la situación en Pereira, una de las ciudades más afectadas por el terremoto de magnitud 7,4 del pasado lunes.
2: En esta localidad hay 94 fallecidos, 259 heridos y 260 desaparecidos. El presidente colombiano ha anunciado las acciones a tomar para la reconstrucción.
5: Habrá soluciones en el subsidio de arriendo para aquellas personas que han perdido su vivienda. Vamos a reconstruir las viviendas que han sido afectadas, las dependencias públicas, las escuelas, los hospitales. En medio de esta crisis terrible, tenemos una gran oportunidad para resurgir como el ave fénix desde las cenizas.
2: En el conjunto del país, el seísmo deja ya 285 muertos, 379 desaparecidos, casi 4.000 heridos y más de 12.800 viviendas destruidas. El gobierno ha declarado la emergencia económica para acelerar la llegada de fondos y la recuperación.
0: También en Sudamérica, Venezuela anuncia la liberación de 131 personas detenidas en el marco del diálogo entre el gobierno y un sector de la oposición. Entre los